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1: Son noticias del portal de Cadena 3 Argentina. Espanto en Río de Janeiro. Un choque entre 2 helicópteros dejó 6 muertos. Murió el youtuber Gaspi en ese choque de helicópteros que dejó 6 víctimas fatales. Tati Almeida, la referente de Madres de Plaza de Mayo, la docente y activista por los derechos humanos, estaba internada y según sus familiares y allegados, su cuadro era muy grave. Estados Unidos e Irán alcanzaron un acuerdo para poner fin a la guerra. En la cobertura exclusiva de Cadena 3 Argentina en el Mundial, en este momento Ecuador empata ante un duro Costa de Marfil. En el arranque del sueño mundialista. La hora en Córdoba y todo el país, 21:03.
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arrancando esta hora en el show de Cadena 3 Argentina. Buenas noches a los que recién se suman, a los que recién se prenden. ¿Cómo les va? ¿Cómo andan? ¿Qué tal este domingo? ¿Qué tal este fin de largo? ¿Programas? ¿Planes? ¿Planes para esta noche? ¿Para mañana? A lo mejor tenés que trabajar, a lo mejor no. Realmente hoy es una noche que te podés tomar para no tener horario para la cena. Te podés quedar con amigos. Te podés quedar escuchando el programa, por supuesto. Preparar una rica cena, algo rico. Porque, y bueno, frío, ¿qué necesitamos? Disfrutar de comidas calentitas. Comidas reconfortantes, unos guisitos, qué sé yo, unas sopitas. Unos guisitos, sobre todo unos guisitos ricos, sí, por supuesto. Ya nos van a contar entonces, planes para la cena de hoy. Planes con familia, con amores, solo, sola en tu casa, escuchando la radio, desde tu camucha. Unos mates por ahí dando vueltas, simplemente así, unos mates que no pueden faltar. Bueno, nosotros tenemos mucho hasta la medianoche. Tenemos también unas buenas perlitas para compartir. Y además, también tenemos buenas adivinanzas. Así que prepárense sin googlear, por supuesto. La idea es sin googlear. Sin googlear. Y muchos mensajes. Los invitamos a que se sumen a los mensajes a través de nuestro canal de YouTube, como está haciendo Marianita, que manda besos enormes. Dice que le encanta el programa, así que muchas gracias. A través del canal de YouTube de Cadena 3 Argentina, Edgardo, que pedía algo de Baglietto, y ahí está. Dice que dupla, chicos, el tema para Roxana. Y salió. Gustavo, que está enfermucho. Dice, le robé el celu a mi mamá Marta, Gaby. Bueno, que te mejores, Gustavo. Y está prendidísimo a la radio. Prendidísimo. Buenas noches, Gaby. Desde Río Cuarto te escuchamos. Rock nacional con Almendra, por favor, dice Enrique. Tenemos tanto todavía. ¿Qué más se dice? En las noches de frío, ideal para dormir con alguien. ¿Alguien? Sí, claro. Sí, por supuesto. Bueno, noches de invierno. Noches como esta de fin de largo. Noches ideales para qué. En cuanto a comida, en cuanto a compañía, en cuanto a hobby. Y la radio, ¿qué más? ¿Qué más se puede pedir? 21 horas, 11 minutos en toda la República Argentina, con 7 grados, 4 décimas en Córdoba. 90 el porcentaje de la humedad, del cielo cubierto. El viento del nor-noreste a 6 kilómetros por hora. Es óptima la visibilidad para este lunes, para mañana, feriado. Se anuncia, atención, mucho frío. Mínima 2, máxima 17 grados, con el cielo mayormente nublado. Así pinta el feriado de mañana. Señoras y señores, acá nos quedamos hasta la medianoche. Queremos saber a dónde se escucha Cadena 3, el show, a esta hora. ¿A dónde estás escuchando? ¿En qué lugar del país? ¿En qué ciudad? ¿En qué pueblito? ¿En qué barrio? ¿En qué parte del mundo está sonando Cadena 3 Argentina? Queremos leerte, queremos escucharte, porque a través de un mensajero también puedes mandar un audio. Y queremos escuchar tu voz. Nos gusta escuchar las voces de nuestros oyentes. Un mensaje cortito, cortito, que diga desde dónde, qué estás haciendo, tu nombre, y ya está listo. Y armamos un hermoso programa entre todos. Señoras y señores, este es el show de Cadena 3 Argentina. Buenas noches.

Boca también, la helada está fuerte, pero es eso nomás. Andaba pisando unos palos ahí que se quebraban y resulta que eran las víboras congeladas. ¿Qué? Los palos está bravo.

13 anoche, Susana Buontempo homenajeó a Baglietto porque hoy es su cumpleaños. Pero como la audiencia se renueva, Gaby, podría ser témpano. Y está espectacular este bloque, el bloque salió. El bloque ochentoso, bien nacional. Yo helada, encerrada en casa. Ay, Carmen, me imagino. Hoy cumple 70 años Juan Carlos Baglietto. Y fue bien homenajeado aquí también. Gaby, hoy noche con amigos, con una cena calentita, una rica lasaña. Uy, una rica lasaña. Soy Sil, de San Francisco. Ay, qué ganas de compartirla, Sil. Qué buen plan, por favor. Bueno, está conectada. Ya vamos a estar con Manuela. Con Manuela Moreta desde Estados Unidos, que nos va a contar cómo están viviendo el banderazo argentino en Kansas. Nelson dice, Gaby, saludos piratas desde el aeropuerto de Washington, esperando el último vuelo para llegar a Kansas para el martes estar presente con las banderas piratas. Qué lindo. Nelson Cantaruti, un enfermero cordobés y pirata que vive en Suiza. Buen viaje, Nelson. Desde allá vas a mandar fotos y vas a mandar mensajes seguramente. Qué bueno que estés escuchando la radio. ¿Qué más? Juan por acá dice, buenas noches, frías, Gaby. Escribo desde el centro de Córdoba, cerquita acá, frente a Patio Olmos. ¿Sabés que el feriado del próximo miércoles lo tenían que haber dejado ese día? ¿Sabés por qué, Gaby? Porque juega Argentina el martes y descansaríamos el miércoles. La pifiaron al cambiarlo. Te mando un beso, te acompaño hasta la medianoche. Y bueno, abrazos. Gracias, Juan. Estos son algunos de tantos mensajes que están llegando, contando cómo se está viviendo esta noche, en esta noche fría en Córdoba y en toda la Argentina. Vos que estás en otro lugarcito del mundo, ¿cómo lo estás viviendo? ¿Con qué temperatura? Y acá en el país, los que están más al sur, ¿qué onda? ¿Qué hacen esta noche? ¿Qué se cena? Se escucha el show, por supuesto, se escucha el show. Se baila toda esta musiquita, por supuesto, también. Más tarde, sí. Sí, Gaby. No, Gaby, le digo a Gabriel. Los lentos van a venir más tarde. Así que prepárate porque van a venir más tarde. Señoras y señores, hay mucho hasta la medianoche. Tenemos fin de largo. Y lo están sintiendo a pesar del frío. Se siente que hay fin de largo y muchos lo están aprovechando. Nosotros también. ¿Cómo seguimos, Martín?

imperdible de Laura Pausini. Ahí la estás escuchando. Qué linda musiquita. Usuaria nuevita en nuestro mensajero, que por fin me dijo el nombre, porque dije, ¿quién es que no puedo saber? Lucy, desde Calamuchita. Gaby, qué lindo el programa. Quiero escuchar un tema de Chayanne. Está muy lindo el programa. Muchas gracias, Lucy. Vamos agendando. Gaby, muy linda la música. Luis, de Río Cuarto. Gaby y Martín, acá en casita, preparando el trabajo para mañana, arreglos de ropas. Justo iba a pedirte a John Secada y justo salía. Mira, estaba sonando el tema de John Secada y llegaba el mensaje de Rusty. Entonces ahora quiero que Martín me regale Sacrificio de Elton John. Manda besos. ¿Qué más? Sabri. Tema de Luis Miguel. Para más tarde, no importa. Es escuchando la radio hasta el final. Hermoso el programa. A las 21:33, que muchos ya están compartiendo la cena con nosotros. Lo que están preparando, las lasañas, recién desde San Francisco, que nos tentaron absolutamente. Mi amiga Maggie, que estaba preparando también pastas, unos ñoquis, pero eran ñoquis. Gaby, son ñoquis que quedaron del mediodía. Hice un montón. No importa, sé que salen riquísimos. Así que bueno, a disfrutar de unos ricos ñoquis también. 21:33. Señores y señores, nos queda muchísimo. Sobre todo música, por supuesto. De eso se trata el show de Cadena 3 Argentina.

a ir con este ritmo de entrar en calorcito, Chayanne, que vos lo pediste, Lucy. Ahí está, con esto bailamos, bailoteamos, con esto sí que entramos en calor, ¿eh? Y ya la tenemos conectada desde Kansas a Manuela Moreta, en Estados Unidos, Kansas. ¿Cómo se está viviendo? ¿Cómo se está palpitando la previa del debut de Argentina en el Mundial? Adelante, Manuela, buenas tardes allá, creo que sí, buenas tardes.

0: Hola, ¿todo bien? ¿Cómo están? ¿Todo bien? Un gustazo hablar con ustedes. Qué locura, estoy enloquecido. Perdón, Gaby, ¿cómo estás?
1: Hola, hola, hola.
2: Ahí nos escuchás bien, Gaby.
1: Ay, ahora sí, se entrecortaba, Manuela.
2: Es que se metió un personaje importante y nos empezó a gritar un poco fuerte y creo que por eso se cortaba un poco. Pero yo te quiero contar, Gaby, sí, que él creó una de las canciones hit y yo voy a pedir que la entone toda la cadena y que tú también te la aprendas junto conmigo. ¿Qué te parece, Gaby?
1: Dale, por supuesto.
2: Dale, la cantamos.
0: Uno, dos, tres. Soy hincha de la selección, la aliento con el corazón. 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
2: ¿Qué te pareció, Gaby? ¿Qué te pareció?
1: Sí, pero es muy buen compositor. ¿Cómo se llama?
0: Lindo, Gaby. Gracias, Gaby.
2: Vamos,
0: gracias, Gaby. Palmito, este hombre.
2: Acá no sabés la cantidad de gente que se acercó a cantar la canción.
1: Me imagino.
2: Vamos a mandar el video.
1: El video, sí, hay que anotar la letra, porque ha compuesto bastante, te digo.
2: Espectacular. ¿Cómo nació la idea de crear una canción?
0: Porque mis seguidores, yo hago contenido en redes sociales, y mis seguidores me fueron diciendo, che, Palmito, tenés que hacerte una canción para el Mundial. Y bueno, dije, vamos a hacerla con la reina de la cumbia, con Gilda. Y dije, no me arrepiento de este amor, porque puedo cambiar la frase por soy hincha de la selección, que es la primera frase. Y a partir de ahí bajó y la escribí.
2: Ahí está.
1: Pero aparte que...
2: Ahí estamos, Gaby.
1: Sí, Palmito se llama.
0: Sí, Palmito, arroba Palmito Música en mis redes.
1: Bueno, y no puedo elegir mejor ritmo que ese, el de Gilda, y ponerle esa letra porque pegadiza totalmente y está muy buena, realmente para aprendérsela.
0: Gracias, Gaby.
2: La próxima te la aprendés, Gaby, ¿eh?
1: Por supuesto. Escúchame, y a esta hora son recién las 7:30, 7:40, y mucha gente, como dijiste, 200, 300 personas. ¿Y qué hacen? Bailan, cantan.
0: Somos más, ¿eh? Bailan, cantan, están escabeando, están comiendo, estamos disfrutando. Fiesta Argentina, encanta.
2: Es Argentina, Gaby. Te vamos a mandar unos videos para subirlos ahí a las redes y que la gente lo viva con nosotros.
1: Dale, te queremos ver. ¿Qué temperatura hace, Manuela, en este momento?
2: 23 grados.
0: Un espectáculo.
1: Qué lindo.
2: Espectacular. Realmente.
1: Bueno, Manuela.
2: Bueno, empezamos a vivir, nos preparamos para el León. La cadena del Andante, Cadena 3, está acá presente. Y Palquito, curiosamente, es de Rosario.
0: Soy canalla.
2: Así que le mandamos un beso a toda la gente de Cadena de Rosario.
0: Sí.
2: Y también que quede este mensaje para esto.
0: Un beso para todos los canallas.
1: Dale.
0: Invito a todos a seguirme en mis redes, arroba Palmito Música, y a escuchar La Cuarta Estrella en Spotify y YouTube. Y que Gaby la sepa.
1: Prometo que la voy a aprender, dale. Manuela, cuando quieras, dale, cuando quieras, acá tenés abierto el programa.
0: Gracias.
1: Escúchame, está Juan Vallejo conectado porque están en un asado. Juan, ¿me escuchás?
3: Obvio que sí, te escucho. Gaby, ¿cómo estás?
1: Hola, ¿todo bien? Hola, Juan. Yo sí, pero creo que vos mucho mejor. Contame.
3: No, ¿qué estamos? Es perfecto. Imagínate que estamos cubriendo un mundial, y alrededor del mundial pasan un montón de historias, ¿no? Y uno siempre cuenta historias de los argentinos, y en este caso nos encontramos con una persona que nació en Estados Unidos, que vivió en Argentina, que habla perfecto el español, y nos encontramos en el aeropuerto. Nos dijo, los voy a invitar a comer un asado. El tiempo pasó y 10 días después nos invitó a comer un asado. Su nombre es Chad y nos hizo la típica barbacoa, le vamos a decir, estadounidense. Lo vamos a molestar. Chad, estamos en vivo ahora para Argentina. ¿Cómo estás? ¿Todo bien?
4: ¿Cómo? Pregúntame otra vez.
3: ¿Cómo estás? ¿Todo bien?
4: Muy bien, amigo, muy bien.
3: Bueno, la gente que no te conoce, porque no ha seguido la historia y recién se engancha a la radio, contales tu historia. ¿Por qué nos invitaste a nosotros, siendo estadounidense, y nos invitaste a comer una barbacoa?
4: Sí, por favor. Todo empezó cuando era misionero en Argentina, en el año 2011, hace 2013. Yo estuve ahí por 2 años sin salir a los Estados Unidos. Yo estaba completamente en Argentina por 2 años. Y cuando yo estaba en Argentina, la gente me trató muy bien. Yo tengo amigos muy amigos para mí.

0: Todavía viven en Argentina, entonces estoy comunicándome después de tanto tiempo. Tengo muchos amigos en Argentina. La gente era muy amable. Entonces, cuando yo estaba en el aeropuerto, como 2 semanas atrás, ¿no?
1: Sí.
0: Yo escuché el acento de Argentina y me preguntó a Juan,
1: sí,
0: ¿de dónde eres de Argentina? Y me decía, yo era de Córdoba, ¿no?
1: Sí.
0: Y entonces cuando nosotros llegamos a Kansas City empezamos de charlar, de hablar, y cuando yo me reflejé sobre mi tiempo en Argentina y la gente era tan amable, me gustaría hacer lo mismo a Juan y sus amigos, invitarlos a mi casa, a la casa de mi hermana, para tener una asado americano.
1: No sabes lo que nos preparó, ¿eh? Nos recibió con toda su familia, hermosa su familia, todos muy amables, una barbacoa extraordinaria, todo rico. La hemos pasado muy bien, le queremos agradecer obviamente, y son esas historias que nos invitan a compartirlas, porque es muy raro ver que otra persona hable tan bien quizás de nosotros en medio de tanto odio a veces que nos rodea, o broncas, o una cultura del fútbol que a veces no ayuda. Bueno, esta persona solamente nos escuchó hablar y nos invitó a su casa. La verdad que la hemos pasado increíble.
2: Él ha quedado muy encariñado con Argentina, sí. Y estaba leyendo que la barbacoa en Kansas se prepara con casi todo tipo de carne, cerdo, pollo, y bueno, y justamente se caracteriza por la cocción a fuego lento y ahumado. ¿Es así, Juan?
1: Sí. ¿Sabes qué tan lento es? Yo no sabía tanto, pero me contó Chad que el tiempo de cocción de la barbacoa lleva muchas horas. Él nos sirvió cerdo,
2: sí,
1: y también carne. Contarle a la gente la cantidad de horas que se tiene que por la cual pasa esta carne.
0: Sí, la preparación de la carne de vaca dura como 10 horas, 12 horas más o menos por ahí para cocinarlo, porque tenés que hacerlo muy lento para que sea suave la carne. Y lo de cerdo dura como 8 horas también para que sea muy suave también. La carne acá en Kansas City no es muy duro, como decía Juan. El carne es un poquito suave, con mucho sabor.
1: Exactamente. Es como, vos sabés que comemos el cerdo y queda como una pasta, sí. O sea, para que vos te des una idea de lo tierno que queda. Se hace tipo sanguchito,
2: claro.
1: Se mezcla con la salsa de barbacoa, le pones queso, lo que vos quieras, verdurita,
2: sí.
1: Y es un marjar, la verdad.
2: Ay,
1: es una locura.
2: Muy tierno, muy tierno.
0: Me gustaría decir una cosa,
1: sí,
0: más.
1: A ver, quiere decir una cosa, Chad, decime.
0: Yo quiero que sepan toda la gente de Argentina que los quiero mucho y gracias por ser muy amable conmigo cuando yo era misionero allá, y gracias por el amor que me mostraron cuando era misionero allá.
1: ¿Te emocionas?
2: ¿Para dónde estoy?
0: Sí, un poquito, porque cuando yo llegué ahí no podía hablar castellano, no podía comunicarme de nada, y la gente era muy paciente conmigo, con mucho amor, y por eso amo a la gente de Argentina muy bien, y soy hincha de Argentina. Ganamos, ¿no? Con Messi y todo el equipo.
1: Ojalá que sí, hincha de ti también, porque soy hincha de un equipo de Argentina.
0: ¿Cómo?
1: Soy hincha de un equipo de Argentina también.
0: Sí.
1: Igual.
0: De Boca, che. Yo soy hincha de Boca.
1: Ahí está, Gaby.
2: Bueno,
1: ¿qué pregunta me hacía recién, Gaby?
2: ¿En qué, no había escuchado, si al principio dijo en qué parte del país había estado viviendo, pero bueno, creo que en Buenos Aires, ¿verdad?
1: Exactamente. ¿Vivió en La Ferrer y en Merlo?
0: En Merlo, Marco Paz, Luján, Mercedes, y también, sí, La Ferrer y Parque del Lugar, cerquita a la zona de Ituzaingó.
1: Fue a misionar, así que iba a toda esa zona para dar una mano. Así que, bueno, fue una linda experiencia la que tuvo.
2: Qué lindo, qué lindo que pueda ahora también agasajarlos y devolver un poquito del cariño que dice que le hemos brindado nosotros.
1: Sí, la verdad que sí, es una linda historia. Y que él pueda, fue a misionar, fue a dar una mano. Se topó con personas que evidentemente le han hecho muy bien. Y cuando vuelve acá y no se encuentra, se ve reflejado en esos argentinos que le dieron una mano a él. Y nos invitó sin ni siquiera conocernos. A ver, nos conocimos en la puerta del avión y dijo, les voy a invitar a comer un asado, y fue real. O sea, fue
2: cumplió,
1: una historia,
2: cumplió.
1: Es una historia increíble.
2: Es un hombre de palabra.
1: Sí, pero no sé si vos invitás, Gaby, a alguien que no conoces y que ves por solamente porque te cae bien alguien, no sé, de Perú, le decís, che, chicos,
2: no,
1: vengan a comer a mi casa.
2: No,
1: bueno,
2: cualquiera.
1: Eso es lo llamativo.
2: Sí. La verdad que sí, bueno, ha confiado en ustedes. ¿Les ha visto cara de chicos buenos, che?
1: Pasa que estaba con Mauri, entonces él tiene cara de bueno, ¿viste?
2: Claro, lo representó Mauricio. Escúchame, Juan, lo tengo a Alambre también por ahí. No sé si vos podés conectarlo bien, porque creo que está en Kansas.
1: No está con nosotros el Alambre, yo estoy con Claudio, con Lamberti y con Mario.
3: ¿Aló? ¿Aló?
2: Ah,
1: ahí está, mirá. Ahí está.
3: Acá estoy. ¿Cómo no estoy en ese asado, chico? Muy bien, ¿cómo no estoy en ese asado? Me invitó Juancito. Ha sido larga mi noche, ¿no? Mi travesía para llegar a Kansas. Pero disfrútenlo mucho. Mucho badejo, por favor, se lo pido.
1: Y imagínate que ya lo terminamos. O sea, comimos muy temprano, era casi una merienda, pero tenemos que acostumbrarnos obviamente a los tiempos de ellos.
3: Exactamente. Podemos hacer la gran cordobesa, que la parrilla no se apague y prendemos otro. No es mala, fíjense.
1: Más vale.
3: Total.
1: Voy para allá.
3: Total, mañana. Mañana es feriado, aunque sea en Argentina, no importa. Pero que decretamos feriado acá en Estados Unidos. ¿Cómo le va, Gaby?
2: Hola, dice? Alambre. Hola, Gabucci. ¿Cómo estás? Acá muy bien, muy bien. Yo sé que estuviste en México hasta hace muy poquitito y recién llegás.
3: Llegué hoy a media mañana. Ajá. Con lo que queda de la garganta, porque está destruida.
2: Se nota, sí.
3: ya no da más, pero bueno, una pequeña travesía. Con una escala larga en Chicago. Tuve que conocer Chicago a la fuerza. Porque los vuelos no alcanzaron a conectarse, y bueno, ya en Kansas, de que ciudad de la que no he conocido mucho más que el trayecto del aeropuerto al hotel, pero ya me encontré con Mauricio Coccolo, con Giglioni, con El Bocha, con Nico May, con Juan, con Marito Celedón y
2: con todo el equipo.
3: Yo he visto poca gente con la camiseta de Argentina. Yo calculo que esto va a cambiar mañana con el banderazo.
2: Sí.
3: Mañana el banderazo.
2: Pero si recién estuvo
3: camiseta,
2: conectada.
3: Camiseta.
2: Alambre, sí. Recién estuvo conectada Manuela y no, ella estaba ahí en el banderazo, 200, 300 personas, me decía.
1: Sí, pero mañana habrá otro más grande.
3: Sí. Otro más grande, en varias ciudades, ¿eh? En varias ciudades.
2: Bueno, prepárate.
3: Epa, sí, ahí voy. Si ahora no tengo voz, mañana termino como el padrino. Como estás a verlo, paso a paso.
2: Bueno, hace descansar esa garganta, Alambre.
3: Sí, eso es bueno. Estás pidiendo mucho, David.
2: Sí, yo sé que sí. Bueno, chicos, yo sé que están laburando un montón, pero por suerte lo están pasando bien.
3: Sí,
1: obviamente que sí. Y acá, la verdad que después de esta historia la vamos a reflejar en las redes sociales, también en la nota web de Cadena 3, para que conozcan más de Chad, de su familia y estas pequeñas personas que han pasado por Argentina y que se trajeron muy buenos recuerdos de nuestro país. Y hoy, la suerte la tenemos nosotros, pero podría haber sido cualquier otro argentino que reciba el buen trato de estas personas que nacieron estadounidenses. Y bueno, tienen ese aprecio tan particular por los argentinos.
2: Bueno, qué bueno por ustedes, chicos. Muchísimas gracias, Juan. Cuando quieras, aquí estamos.
1: Perfecto, Gaby. Abrazo.
2: Abrazo. Gracias, Alambre. Abrazo para vos también.
3: Un beso, Gaby. Saludos a todos.
2: Chao, chao.

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0: ¿qué te puedo decir sobre este bloque? Inigualable. Nahuel Penisi pasó por acá. Aire con Soledad, que lo estaban programando. Destino San Javier y Rally Barrio Nuevo para ir cerrando. Ya 22 minutos. Tenemos que ir a las noticias, pero volvemos porque hasta la medianoche este es el show de Cadena 3.
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0: Espanto en Río de Janeiro. Un choque entre 2 helicópteros dejó 6 muertos, entre ellos el youtuber Gaspi. Murió Tati Almeida, la referente de Madres de Plaza de Mayo. La docente y activista por los derechos humanos estaba internada y, según sus familiares y allegados, su cuadro era muy grave. Estados Unidos e Irán alcanzaron un acuerdo para poner fin a la guerra. Tragedia en Brasil. Una joven fallecida en Salto con Cuerda es sepultada en San Pablo. Trump ordena reabrir el estrecho de Hormuz tras el acuerdo de paz. Elecciones en Perú. Fujimori estaría liderando por más del 50%. Ginebra enfrenta disturbios por protestas contra la cumbre del G7. Principales títulos del portal de Cadena 3, 22, 4 minutos en todo el país.
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nos dejen, que nos dejen, porque arrancamos una hora más en este show de gigantes y nos quedamos hasta la medianoche. Así que déjanos ahí hacerte compañía. Está Martín Sebastián Rodríguez seleccionando todas estas canciones increíbles. Y en la puesta al aire. Y están ustedes del otro lado, que nos encanta saber a dónde, desde qué lugar del país, del mundo, qué se cena esta noche, fin de largo, qué planes hay. Gustavo, que dice: soy de Morteros, estoy en Salta Capital. Te pido un tema de Airbag, no te olvides, gracias. Bueno, ahí en Salta nos están escuchando. ¿Qué más? Edgardo también, que dice: con esos temazos se siente menos el frío. Un tema de José Feliciano. Javier, que programa el témpano por Baglietto y salió más temprano, claro, lo homenajeamos porque hoy está cumpliendo 70 años. Bueno, toda la gente que se comunica al mensajero, queremos escucharlos, también puedes dejar audio, por supuesto. Queremos saber a dónde suena el show de Cadena 3 en este momento, esta noche, esta edición domingo del show. En esta noche fría, a esta hora 7 grados 4 décimas en Córdoba capital. La humedad de 90%, el cielo cubierto. El viento del nor-noreste a 6 kilómetros por hora. Óptima la visibilidad para mañana, lunes, feriado. No sé qué planes tendrás, nos gustaría que nos cuentes. Lunes, mínima 2 grados, bien frío. La máxima un poquito más que hoy, 17 grados, con el cielo mayormente nublado. Para el martes, mínima 5, máxima 18. Y así va a seguir toda la semana. Fría y nubladito el cielo. Señoras y señores, lo que nos sobra a nosotros acá, ganas de pasarlo lindo, ganas de escuchar música, ganas de que vos te sumes. A través de nuestro canal de YouTube también, cadena3.com, ahí también te leemos. Buenas noches, bienvenidos hasta la medianoche. Este es el show de la Cadena 3.

Peña querida, buenas noches, acá presente escuchándote como siempre. Bueno, en este momento viajando a Concordia, acá voy por la altura de Rosario, así que bueno, la tenés al palo, como siempre. Así que bueno, saludos para vos, saludos para todos los oyentes, termine lindo este día, saludos, el Pocholo Luisetti de Cañada Seca, provincia de Buenos Aires.

escucharte, Ricky, tan chiquito, tan chiquito. Temazo, temazo, temazo. Qué lindas canciones para esta hora. Gaby, acá trabajando, escuchando. ¿Te podrías poner Los Guairas, el tema La Noche Sin Ti? Dijo Oscar, sí, fue dedicado para vos. Salió hace un ratito, seguro que lo escuchaste. A Pocholo Luisetti, que nos dejó su audio contándonos que va viajando al palo con la radio hacia Concordia. Bueno, un beso grande y buen viaje, como siempre. Gaby, buenas noches. Un tema de Tambiónica. Soy Luciana de Roldán, provincia de Santa Fe. Gracias, Lu. Vamos agendando absolutamente todo. Por acá en nuestro canal de YouTube, cadena3.com. Qué bello programa, la verdad, mágico, Gaby. Te escucho desde Chilecito, La Rioja, dice Adriana. Gracias. Omar dice desde Carlos Paz, escuchándolos. Un saludo para mi esposa Rosana, que se está recuperando de una cirugía. Bueno, abrazo grande para ustedes entonces. 22:30 minutos. Prepárense porque vamos a dar el resultado de los números sorteados en el Kini 6. Ya nos estamos pasando, pero estamos justitos. Estamos bien. Así que prepárense para tomar nota porque tenemos listos los resultados. Los números sorteados. ¿Vos, Martín, listo? Como siempre. Toma nota. A ver si ganamos algo. Los resultados del Kini 6 de este domingo 14 de junio 2026. Señoras y señores, tradicional, primer sorteo del Kini. Los números sorteados son 02, 10, 18, 21, 30, 36. Reitero, tradicional, primer sorteo, 02, 10, 18, 21, 30, 36, y el pozo quedó vacante. Vamos al tradicional, la segunda del Kini, los números sorteados. Doble 0, 21, 25, 27, 33, 44. Reitero, tradicional, la segunda del Kini, los números sorteados. Doble 0, 21, 25, 27, 33, 44. Y el pozo quedó vacante. Vamos por la revancha. Los números sorteados: 11, 13, 17, 18, 28, 41. La revancha: 11, 13, 17, 18, 28, 41. Y el pozo también quedó vacante. ¿Vamos por el siempre sale? Atención, los números sorteados. En el siempre sale: doble 0, 10, 11, 16, 25, 34. Repito. En el siempre sale los números sorteados: doble 0, 10, 11, 16, 25, 34, 21 ganadores que se llevan 22.777.215 pesos. Aplausos, queridos. Qué suertudos. 21 ganadores que están festejando seguramente. Qué lindo fin de semana les tocó. Qué lindo fin de largo. La verdad que sí. Bueno, señoras y señores, tenemos mucho todavía, mucho por delante. En el show de Cadena 3 se vienen unos temazos. Prepárense porque después de las 11 también se vienen los lentos, ¿no? Y también hay perlita. 22:33 el show, ¿cómo continúa, Martín? ¿Vamos a unir frecuencias en este momento? Perfecto. Cortinita y vamos, seguimos.

0: las 22:34 está Raúl Monti en Nueva York. Querido, buenas noches, adelante.
1: ¿Cómo estamos, Gaby? Un abrazo. Muy bien, muy bien. ¿Cómo vamos a estar? ¿No?
0: Me imagino.
1: Usted.
0: La verdad, la verdad.
1: Felices sí. De la vida.
0: Es una formalidad, pero sí, ya nos imaginamos cómo están, Raúl.
1: Sí, y trajinados, porque hemos dado una linda recorrida durante todo el día, tropezándonos con algunas cositas lindas. Ajá. Esta mañana celebrando con la gente de los New York Knicks, que anoche capturaron un título de NBA, después de 53 años, así que había mucha fiesta en las calles con eso, mucha gente con sus camisetas, celebrando el resurgir del básquetbol de esta Manhattan, que hacía mucho tiempo no tenía un equipo tan competitivo como esta vez. Y después me enteré que había banderazo de Brasil, y la verdad, asombrado por la cantidad de gente. Ayer se veía mucha gente en la cancha cuando Brasil empató con Marruecos 1-1 en el MetLife, que está en New Jersey, digamos, está un poquito más alejado de Manhattan. Y bueno, será un grupito de gente que se juntará a cantar. No, fue una procesión de miles de personas, pero miles. Yeah. Miles. Tanto así que el puente de Brooklyn, que es muy famoso, uno de los íconos más fotografiados de la ciudad de Nueva York, que es un paseo hermoso, imperdible para ir caminando en familia. Son 2 kilómetros, vos podés ir del lado de Brooklyn o del lado de Manhattan, caminando por la pasarela, hay una ciclovía, debajo pasan los autos en ambos sentidos, y bueno, toda esa escenografía inmensa del East River, el río del Este, en la silueta de los edificios altísimos, los parques que están circundando, y un paseo muy lindo en general, pero esta vez era para hacerlo prácticamente a paso de niño, ni siquiera a paso de hombre, porque iban mujeres, iban parejas, iban chicos con los cochecitos, con los papás, mucha gente de Brasil nativos, teniendo en cuenta que Brasil jugó ayer. Yo imagino que mucha gente se quedó, obviamente, a aprovechar para turistear, para pasear por acá, se come muy rico, hay tantísimas atracciones, uno por donde camine, en verdad lo abofetea la historia y el cine mismo, ¿no? Porque tantas veces uno ha visto películas de todo tipo y hay una referencia cinematográfica a cada paso, el Central Park, Times Square. Estoy a muy poquitas cuadras ahora de la séptima, precisamente donde está esa esquina súper iluminada con un montón de pantallas LED que son una invasión a la vista.
0: Encandilado.
1: Claro, te encandilás. El Madison un poquito más abajo, si caminas más arriba terminás en Central Park. Tanto para ver una ciudad preciosa. A ver, un detalle que me parece interesante referenciarlo por la gente que conoce y alguien que no conoce. Dice, es caro y es caro. Ahora, uno se puede dar maña, ¿no? Hoy agarré un mapa y digo, voy a ir por abajo, porque era una locura la cantidad de autos, el tráfico, los policías de la New York Police Department, y además los de tránsito, haciendo lo imposible para que la gente fluya en un tráfico que realmente estaba muy trabado esta mañana. Y digo, yo llego a pedir un Didi, acá me llego a pedir un taxi, voy a demorar un año, además
0: fortuna.
1: Es carísimo.
0: Claro, fortuna.
1: Claro, además es muy caro. Yo digo, tenía que hacer un recorrido largo. Agarré simplemente el mapa, me metí debajo del Madison. El Madison es el Penn Station, vale decir, ahí hay un nudo troncal de los trenes y de los subtes de toda la ciudad. Es muy recomendable para aquel que no conoce apuntarle a Penn Station, porque si vos buscás en los mapas,

0: ¿Sabes cuánto vale?
1: $3.
2: Ah.
0: $3. Vos agarrás la tarjeta de crédito, entras, hay un molinete, el molinete tiene una especie de postnet para hacer tipo touch, ¿viste? Con el celu. Sí. Sacás la tarjeta o el celu, tac, tocas, abre la compuerta, entras. Bajás, esperás el tren que tiene una precisión de reloj suizo. Dice ahí 10 de la mañana, 12 minutos y llega 10 y 12. Uh-huh. No llega ni 13 ni 15. Si hubiera algún tipo de retraso, bueno, seguramente te lo avisarían. Pero está todo perfectamente cronometrado. Y además con el Google Maps, ¿no? Vos decís, quiero ir, por ejemplo, algo que quiero estudiar, ir al MetLife mañana. Está retirado, está bastante más retirado. Debe haber algún colectivo, debe haber algún tren, debe haber alguna manera, porque en materia de conexiones de transporte, esta ciudad es una maravilla absoluta, y a esta hora es un ir y venir enorme de gente, de turistas, está muy agradable el clima, estamos en pleno verano, se come muy rico. En algunas calles laterales a la séptima, que es una de las troncales, hay, te diría, un puestito de shawarma y de hamburguesas y de pizza, uno al lado del otro. Y la gente come ahí en la vereda, ¿no?
2: Sí.
0: Y toma cerveza fría y la pasa bomba. Digo, ¿cómo no me voy a la Corrientes de New York? Que vendría a ser Broadway, ¿no? Por ahí por la 42, sí, más o menos. Había dos o tres teatros muy lindos. Estaba Aladdin, que también la versión cordobesa se está por hacer presentada en Córdoba en estos días. Bueno, la versión neoyorquina obviamente tiene sus actores acá. Al frente había una versión de Harry Potter. A mí que me gusta tanto Harry Potter, digo, me voy a meter a ver. Quise preguntar, ¿sabes cuánto valía la entrada?
2: ¿Cuánto?
0: $120 la más barata.
2: Me pareció
0: un montón. $200, digo, decile a Harry Potter que vaya volando solito en la escoba, que si no llego que largue, no me parecía muy caro, ¿no?
2: Así que me
0: hice la reserva de que no, porque bueno, comprar el merchandising de los Knicks arrancaba en los $50, 55, 65, 75, si quisieras gorritas, remeras, sudaderas o camperas o lo que quieras, ¿no? O sea, no es económico, pero uno se puede dar maña. Digamos, tengo para hablarte un día, si
2: te la puedes rebuscar,
0: ¿no?
2: Pero, te la puedes rebuscar. Pero,
0: claro, a ver, hoy comí al mediodía, cerquita de Times Square, que aún siendo de día es igualmente impactante por las pantallas, una hamburguesa, ¿no? Una hamburguesa venía con queso, venía con champiñones. Era una bruta hamburguesa que si vos la cortabas en dos, tranquilamente comen dos personas. La porción de papas era muy abundante, pero muy, era como un plato de papas fritas. Y la gaseosa acostumbran el refil. ¿Qué sería el refil? Te dan un vaso como de medio litro, que vos lo llenás, y si por alguna razón tenés más sed, la podés volver a cargar. O sea, está pensado para un tipo que no se va a atiborrar de gaseosa, ¿no es cierto?
2: Sí, sí.
0: Yo estaba extrañando la Pretty, che, cómo no. Acá tendría, me quería tomar una de limón que nos está auspiciando en el Mundial. Pero bueno.
2: Bueno, Monty,
0: en
2: con
0: lugar.
2: Todo lo que tenés ahí, Monty, por favor.
0: No, tengo de todo. Tengo de todo. Mira, tengo para hablarte un día, si vos me ponés ficha, a las 3 de la mañana sigo hablando.
2: Sí, me doy cuenta. Raúl, bueno, lo estás pasando fantástico, tiempo para recorrer, se necesita mucho para recorrer absolutamente todo, y sé que tienen un montón de trabajo, así que vamos a estar en contacto todo el tiempo.
0: Claro que sí, fíjate, mi querida, tenemos Francia-Senegal el martes, de ahí nos vamos por lo menos una semana a Filadelfia, que es otra ciudad preciosa e histórica de Estados Unidos, para ver el viernes 19 Brasil-Haití, el lunes 22 Francia-Irak. Después me voy a Boston, Dios mediante, voy a una ciudad preciosa, la de Harvard. Inglaterra-Ghana. Tremendo partidazo. Después me vuelvo para acá a ver Ecuador, Alemania y Panamá, Inglaterra. Y ya más o menos ahí estaría terminando la primera fase y Dios mediante nos encontraríamos todos.
2: Pequeño recorrido. Pequeño recorrido tenés, ¿eh? Pequeño gran recorrido. Bueno, Raúl, muchísimas gracias por esta salida y éxitos en todas las que se vienen.
0: Gaby, gracias y seguimos recorriendo. Mañana hacemos Viva la Radio, me parece, desde el MetLife.
2: Qué bueno.
0: Martes tenemos partido.
2: Buenísimo.
0: El martes tenemos partido, así que estamos con la transmisión.
2: Buenísimo. Abrazo. Raúl, muchas gracias. Abrazo grande. Y lo tenemos a Emanuel Gato Greco. Emanuel Gato Greco desde Miami. ¿Cómo estás, Emanuel?
1: ¿Cómo estás, Gaby? El saludo desde Miami. Claro que sí. Bueno, coincidimos con Raúl, estuvimos en la zona oeste de los Estados Unidos hasta el día de ayer.

0: hicimos la apertura de lo que tiene que ver con el Mundial de los Estados Unidos, la ceremonia en Los Ángeles, de Paraguay y los Estados Unidos. Y después nos dividimos, pero vamos los dos de costa a costa, ¿no? Del oeste hacia el este, él se fue para la parte del norte y yo del este para la parte del sur.
1: Bien.
0: Aquí estamos en Miami, llegué a la medianoche. Cuando el coche me trasladaba hacia el hotel, le preguntaba, ¿cómo es el clima del mundial aquí? Y me decía, vos sabés que no estoy sintiendo el clima del mundial. Me quedaban dudas, ¿no? Digo, Miami, muchos argentinos. Y bueno, de hecho fue todo lo contrario de lo que me decía el chofer, ¿no? Yo noté hoy una plaga completamente de sudamericanos, de argentinos, de colombianos, de uruguayos. Uruguay que va a estar debutando mañana.
1: Sí.
0: Había de todas las nacionalidades, de Arabia, de Holanda. Estuvimos en la casa Conmebol, que está ubicada en Lincoln Road, en pleno centro de Miami Beach. Y bueno, se fueron acercando de diferentes países. Así que bueno, está repleto, bellísima Miami. Te cuento, Gaby, que por el día de hoy, un sol radiante, una temperatura que ascendía a los 33 grados.
1: Uy.
0: En la zona de la playa, ¿no? En la zona de Miami. Sí, estaba. Hay que salir con protección, te digo acá, porque
1: claro.
0: Si no, yo soy blanquito, te quemas todo, ¿no?
1: Claro, sí.
0: Completamente. Y después, bueno, se empezó a nublar un poquito la cuestión. Y en la zona del estadio, yo estoy retornando este momento desde el estadio, desde el Hard Rock. Empezó a llover en horas de la tarde. Yo me puse en contacto con colegas uruguayos porque fue la conferencia de prensa de Marcelo Bielsa, de José Martínez Jiménez, y llovía en esta zona. Pero en la zona de Miami Beach, no, todo lo contrario. Y ahora estoy volviendo, ya de noche, estamos hablando de las 21:45 aquí en Miami. Estoy volviendo hacia la zona de Miami Beach para bueno, hacer un poquito también de descripción y pasar en redes lo que tiene que ver con lo nocturno de Miami, cómo es el clima de Miami, cómo es la parte gastronómica, los climas. Yo he visto un poquitito, te digo, porque tuve una jornada altísima de trabajo. Yo me levanté bien temprano, hice un desayuno fuerte, unas tostadas con un avocado, con un huevito y un café con leche, y después no almorcé, o sea que fue un almuerzo, un desayuno almuerzo, barra almuerzo, ¿no? Pero te estamos hablando, mira, para que la gente entienda un poco de lo que tiene que ver con un desayuno fuerte, aproximadamente una infusión, que fue café con leche de mi parte, con ese avocado, que eran dos tostadas enormes, palta más huevo, más tomate con espinaca, unos dólares. Más o menos eso, y lo que tiene que ver con un almuerzo ronda más o menos ese precio, 30, 30 y pico, lo que tiene que ver con algo de carne, algo de pasta, lo mismo también. Así que esos son los precios promedios coincidentes desde Los Ángeles y en Miami también, Gaby.
1: Perfecto, bueno, fue bastante energético por suerte el desayuno para que pudieras seguir toda la jornada, Emanuel. Escúchame, bueno, mucha camiseta argentina para el palpitando el 16 de junio.
0: Muchísima, muchísima gente de Argentina, repletos de argentinos Miami. Vos sabés que aquí también se concentran los argentinos en un lugar característico de Miami. Es una cadena de churros que tiene presencia en Mar del Plata. La marca también está, es el mismo dueño, también aquí en Miami. Estamos hablando en Collins, al 7000. Ahí hacen la concentración, el banderazo, el ritual. Y seguramente en el día de mañana va a haber presencia de argentinos y lo que tiene que ver con esa concentración.
1: Bueno, Emanuel, mañana vas a estar seguramente vos también presente en toda la programación de Cadena 3. Así que, Emanuel Gato Greco desde Miami, abrazo grande. Muchas gracias.
0: Un beso, Gaby. Saludos.
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Che, ¿cómo estás? Re lindo el programa, te escucho todos los domingos. Qué frío que va a estar mañana por lo que dijiste, más que hoy, al menos para arrancar. Un fuerte abrazo desde Jardín.

No puedo con estos temas. No puedo. Buenas noches a vos que recién te sumás. Buenas noches a vos que nos escuchás desde el auto, desde el taxi. A vos que nos escuchás desde la camucha. A vos que estás cenando con nosotros, que tenés fin de largo. A vos que trabajás, que no tenés fin de largo, que trabajás, estás trabajando, mañana trabajás. Bueno, acá estamos haciéndote compañía con estos temas que ya bajamos un cambio, levantamos un poquito el pie del acelerador y a esta hora siempre disfrutamos de esta música romántica, podría decirse, ¿no? Romántica, más tranquila. Mira, Nico, en nuestro canal de YouTube de Cadena 3 Argentina, dice, hermoso el programa. Nicolás, desde Chepes, La Rioja. Buenas noches, quisiera escuchar un tema de José Luis Perales, saludos. Desde General Dehesa, gracias, dice Ricardo Pedernera.

0: Gaby, ¿cómo estás? Acá en mi pueblo, Huanchín. Cielo algo nublado, muy bueno el programa. Soy Hugo, de Huanchín, a 20 kilómetros de Chilecito, La Rioja. Saludos para todos. Alcides dice, espectacular el programa, excelente operador musical. Diría, el mejor del mundo. ¿Qué tal, Martín Rodríguez?
1: Bueno, muchas gracias, ¿qué tal? Muy amable, usted es muy cordial.
0: En San Francisco, mucho frío, dice Alcides, 3 grados. Hola Gaby, dice Fernando Ibarra. Hola Fernando, fiel oyente de Cadena 3 y del show, por supuesto, del show. Te mando un beso grande, Fer. Gaby, querida, qué bueno escucharte los domingos. Elvio, de Alberdi. Me alegra que les guste esta música. Porque la verdad que escuchar música ya sabemos que altera instantáneamente nuestro estado de ánimo, nuestra fisiología también. Al conectar con nuestro cerebro, se liberan neurotransmisores asociados al placer, a la calma, a la energía. Nos conecta profundamente con recuerdos, con sensaciones de compañía, con alivio. Ay, la química de la felicidad, podría decirse. La regulación emocional, escuchar música. Así nos quedamos hasta la medianoche.

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¿Qué tal? Pandora, Ana Gabriel, Yuridia, José Luis Perales, Diango, todo eso elegido especialmente para vos. Kiki dice, qué hermosa música, te escucho desde María Juana, provincia de Santa Fe, no hay palabras. Qué bueno. Buenas noches, Gaby, muy especial cierre de domingo con este recital de Roberto Carlos, sí, porque pasamos un enganchadito de Roberto Carlos muy lindo. Toda la música anterior también, que terminen lindo el domingo, gracias por la compañía. Desde La Rioja, muy fría está, dice Beatriz. Gaby, hermoso el programa, Abel Succi de Mendoza, ¿te puedo pedir el tema Cuerpo sin Alma? De Ricardo Cocianti. Cociante. Bien, gracias, Cociante. Gracias, Martín. Gracias. Besos, Abel. Gaby, te escucho todos los miércoles en la Popu. Bueno, muchas gracias, muchas gracias. Programón, dice, desde Cruz del Eje, Córdoba, Alejandro. Muchas gracias. Feliz y bendecido el show, Martín. Ah, esto ya los había leído, ¿no? ¿Nona Lidia? Gracias por existir, dice mi querida cadena. Besos grandes, Nona. Desde Agua de Oro, nos gustaría escuchar Eterno Amor. Un beso a mis hijos Paulina y Genaro y mi amor Carlos, dice Analía. Gaby, muy lindo el programa. Desde Santa Fe te escucho, me encanta Juan Gabriel. Gracias, dice María Elena Ruiz. Hay canciones que se hicieron para justamente bajar las revoluciones y dejar que el día se acomode solo. La noche nos da esa oportunidad, nos da ese respiro necesario. ¿Y qué mejor forma de aprovecharla que con música como esta?

0: Se había que liberar hormonas asociadas al bienestar y al placer, como la dopamina y las endorfinas. Yo creo que con esta cascada de temas impresionantes lo hemos logrado. Lo has logrado, Martín. Lo lograste, sí. Es el momento de ponerte cómodo, no importa si estás acompañado, solo, pero es el momento de darte un lugar para relajarte, relajar el ambiente y simplemente pasarla bien, disfrutar. Eso, disfrutar. Que por ahí le dedicamos poco tiempo al disfrute. Buenas noches, Gaby, escuchando Cadena 3 desde Torkins, Pedro Tobar. Muy buena la música. Excelente, Gaby, por fin un programa de radio que desenchufe de... Ay, ¿para qué se me va? Ya lo, que lo desenchufe ya me pone bien. Me voy para este lado. Gaby, ¿cómo estás? Muy bueno el programa. Seguí así, dice Gustavo, desde Morteros. Gracias, Gustavo. Gaby, excelente el programa. La música, sublime, dice Walter.
1: No sé qué hará.
0: Bueno, ahí está Martínez.
1: Ni se vendrá.
0: 23:33. Nos quedan algunos minutos más y casi media horita más. Nos queda un montón de música. ¿Seguimos con eso? ¿Vamos por más? Este es el show de Cadena 3 Argentina. Hasta la medianoche, edición domingo. ¿Por qué no avisás? Por favor, te lo pido.

0: ¿Cómo se hace para sobrevivir a estos temas? Por Dios te lo pido. ¿Cómo se hace? Oscar dice, Gaby, cuando salió ese tema, y se refiere al primero de este último bloque, que es Berlín, quítame la respiración, dice, pensé exactamente lo mismo que vos, ¿por qué no avisás? Me hizo saltar de la silla, jaja, Oscar Alberto Carranza. ¿Te das cuenta? No, la verdad, tremendo esto, tremendo. Gaby, Martín, cada día mejor, no me atrevo a pedir un tema, si todos están buenísimos. Los escucho desde Montreal, Canadá, gracias. Dice Omar Clemente Heredia, qué lindo, Omar, gracias por el mensaje. Claro, porque ustedes porque están en su casa, ustedes porque van en el auto, no sé, están en la cama. Pero nosotros que estamos, por lo menos yo que estoy acá, sola, Martín que está del otro lado, pero está poseído, tocando la batería, tocando el piano, tocando el bajo. No, es una cosa de locos, no es lo mismo, es realmente mortal. Gaby, impresionante, Gaby, Martín, impresionante, qué cierre. Lo de Nino Bravo, ídolo total, cada día canta mejor. Chicos, super 10. Gaby, ¿pueden poner el tema que le hicieron la de despedida a Juan Gabriel? Yo te escucho desde Unquillo. Bendiciones para todos los de Cadena 3, dicen Alía Rodríguez. Claudia Andrea Castañeda, que está programando un montón de temas que los vamos a agendar, por supuesto. ¿Qué más? Gaby, ¿qué temas? Buenísimos. ¿Podrías pasar Candilejas por José Augusto hasta el final? Grandioso que tiene. Muchas gracias, dice Inés de Córdoba, por nuestro canal de YouTube. Para que me pongan los anteojos, porque ya no puedo, hasta acá no llego. Sí, dice, excelente el programa, que se había cortado el mensaje. Me desenchufé de la semana, muchas gracias, dice Checho. Adriana dice, hola Gaby, hermosa la música, desde San Luis Capital. No, dice Laura, a esta le pasó lo mismo que a mí. Le pasa lo mismo que a mí, dice, estoy sola y pasa esos temas, me voy a pegar un tiro con una galletita. Afloja. Tené compasión de lo que estamos solos. Desde San Luis Capital, abrazos, Laura Alonso. Sí, bueno, menos mal que no soy la única. Martín, por favor, te lo pido, pero lo tengo acá, al pobre Fede Borello, y digo pobre porque ha venido tres veces a decir lo que tiene que decir, que no tiene nada que ver con estos lentazos, y pobre, se ha vuelto. En este momento, Martín, la radio es tuya, Cadena 3, el show es tuyo.
1: No, Gaby, pero por favor, con estos lentos...
0: Y bueno, Martín...
1: Había que dejarlo.
0: Fede...
1: Había que dejarlo, los lentos, está bien, Gaby, está bien.
0: Porque llegó justo cuando empezó Berlín... Y se tuvo que ir.
1: Pero por estos lentos, Javi, no hay ningún problema.
0: Bueno, Federico Morello, ¿hace cuántas horas que estás en la radio?
1: Ocho.
0: Ocho horas, sí. Bueno. Creo que es momento de que nos digas cómo el partido, cómo fue.
1: Están jugando,
0: no sé.
1: Suecia-Túnez en este preciso momento. Entre tiempo, gana Suecia 2-1. 2-1. Goles de Ajari y Alexander Isaac, el delantero del Liverpool, mientras que Rekik descontó para el equipo tunecino. 2-1 entonces en el entretiempo. Muchos goles en este partido, muchos goles en general en todo el Mundial, ¿no?
0: Ah, sí.
1: Recordemos que Suecia y Túnez corresponde al grupo F, el mismo por el cual empataron hoy temprano Países Bajos y Japón 2-2.
0: Buenísimo, qué buen resumen, Fede.
1: Te hemos llenado el programa de fútbol, Gaby.
0: Y sí, bueno, locura, ¿no? En esta agenda mundialista sabemos qué va a pasar.
1: Sí, no sé si le gustó mucho a Gaby.
0: No sé si te escuché mucho,
1: es
0: pero bueno.
1: Es el mundial que ha invadido tu vida.
0: Y sí, que a todos, ¿qué va a ser?
1: Todos. Aparte,
0: falta una tanda encima. Pero a mí me dan ganas de quedarme, me voy a quedar con Susana hasta las 4 de la mañana, 5.
1: Y bueno, y le pegás derecho.
0: Sí, claro.
1: Reforme.
0: Bueno, dale, Martín, haz lo que quieras.
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0: Bueno, nos vamos. Norma dice, hola cadena, desde Manfredi te saludo. Muchas gracias. Son los últimos mensajes. ¿Cómo estamos hoy, Dice José. Están imparables, con tremendo programa, gracias. Bellísima música desde Rafaela. Están jugando al chinchón, dice, con mi marido, en una noche muy fría. Felicitaciones, gracias Delia. Gaby, inmaculada edición del programa hoy. Ramón Isidro Ferreira. Gaby, me pasas el tema Como yo te amo de Rafael. Uy, queda agendadísimo para el próximo, Desde Arroyito, Córdoba, un abrazo grande, Daniel Romero. Tema lento de Gary, para mi esposa, desde Vallecito, San Juan, dice Enrique. No solo desde Montreal, dice Héctor, también desde Toronto te escucho. Buena semana. ¿Cuándo, Martín? Ah, la semana que viene, dice Martín Sebastián Rodríguez, va a programar temas de cuarteto lentos. Así que Gary va a estar seguro, obviamente. Bueno, señoras y señores, un placer haber compartido esta noche de domingo en el show de Cadena 3 una vez más con todos ustedes, con toda esta música. Así que, bueno, se quedan con Susana Buontempo, con Lucas Giacinti en Noche y Día. En la puesta al aire, en la selección magistral de la música, el señor Martín Sebastián Rodríguez. Muchas gracias.
1: Bueno, Martín, muchas gracias, muy amable.
0: Genio total.
1: Muy
0: cordial. Sí, genio total, de verdad, de corazón. Mi nombre es Gabriela Sibilsky. El tema con el que nos vamos y nos despedimos cada domingo, piensa bonito, que sea así. Un beso grande para todos. Gracias.

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0: calentar un poquito la temperatura de este lunes 15 de junio que recién comienza, que tiene solamente 5 graditos aquí en la ciudad de Córdoba, que promete tener no demasiado, solo hasta 17, pero está bueno. Eso sí, el sol se lo debemos, ¿eh? Algunos rayitos apareciendo tímidos por la mañana y por la tarde. Bienvenidos al lunes 15 de junio, señores. Mucha gente sin tener que ir a trabajar, sin tener actividades que cumplir. Por lo tanto, se van a quedar un poquito más con nosotros, ¿verdad? Claro que sí. ¿Quiénes estamos aquí para acompañarles hasta las 5 de la mañana con Noche y Día? El señor Luca Giacinti, acompañándonos desde los controles. Sí, ya casi, casi. ¿Cómo le va, Lucas? ¿Bien? Tanto tiempo.
1: Bien, buenas noches y días para todos
0: buenas,
1: y todas.
0: Buenas, ¿cómo
1: bien,
0: estamos?
1: Bien, aquí estamos.
0: Bueno,
1: todo bien.
0: Bienvenido. Sí. ¿Hace frío en Villa del Rosario?
1: Está fresco, sí,
0: está fresquito,
1: frío.
0: No está pandada, sino
1: mucho
0: va, ¿no?
1: Viento helado.
0: Ay, sí,
1: ustedes
0: sí,
1: acá
0: sí.
1: No lo sienten tanto por el tema de los,
0: claro,
1: los edificios.
0: Estamos abrigados con los edificios y demás, pero apenas uno sale un poquito a la orilla, ya se percibe mucho menos temperatura que la que acabamos de mencionar, que son 5 grados aquí en la ciudad de Córdoba. Lo importante es que vamos a tener una maravillosa jornada por delante, que muchos de ustedes van a poder descansar. Nosotros, como servicio, que es la radio, un servicio para la comunidad, le estamos dando la bienvenida a través de la música, con aire, con la conga, con Nocheros, con Marina Cornejo, con Juancito Fuentes y Lázaro Caballero, y hace un ratito Canto del Alma, Cristian Herrera. Todas canciones que pertenecen a nuestro ya cancionero popular, si bien es cierto que son todas medianamente nuevas, ¿eh? Pero así queríamos comenzar con este ritmo para ponerle mucho ánimo. ¿Cómo se encuentra la tribu del otro lado? Quiero que me cuenten los que están escuchándonos a través del canal de YouTube, en el mensajero y en el Facebook, que solemos conectarnos. Hice, yo puse una publicación ahí, escríbanme ahí abajo de esa publicación. Yo los voy a leer hasta las 5 de la mañana con paciencia, como siempre, es lo que le pedimos. Apenas comenzado nuestro programa, tenemos que rendir un homenaje porque se lo merece por la trayectoria, por el legado musical, cultural que ha dejado, y que la gente de Mendoza, gran audiencia en Mendoza que posee Cadena 3 Argentina, así lo indica y así lo reclama, porque uno de los íconos del folclore mendocino nos ha dejado un referente con un repertorio inolvidable, con canciones que han trascendido las generaciones y que son permanentes, son atemporales ya. El querido Pocho Sosa nos dejó a los 82 años. La cultura y el mundo de la música despidieron a uno de los cantautores y folcloristas más importantes del país, tal vez uno de los músicos más queridos en Mendoza, un referente para el género musical, desde ese otoño en Mendoza hasta la cueca del Vino Nuevo. Una carrera que estuvo marcada por canciones memorables e inolvidables, y por la relación que él mantuvo con otros intérpretes también. Dentro del folclore argentino, las tonadas, las melodías y las canciones que acompañan a las distintas generaciones y que no pasan de moda, han encontrado allí en este mendocino un momento impactante, importante, de memoria colectiva, porque sus canciones son así, son conocidas, tarareadas, degustadas por mucha gente. Carlos Alberto Sosa, conocido así como el Pocho Sosa, había nacido en Mendoza el 17 de julio de 1943 y su música marcó a más de una generación, así como su carrera, que se caracteriza por canciones sentidas, profundas, que comenzó en su adolescencia, cuando, luego de enfermarse de hepatitis, como muchas veces lo contaba él, tuvo que mantenerse en reposo por un periodo largo, y entonces sus padres, como tantos padres, ¿no?, le regalan una guitarra para pasar su recuperación. Y ese sería el detonante, el momento indicado en el que se despiertan en él, en el Pocho Sosa, el amor profundo por la música. Formó parte de grupos folclóricos, comenzó a componer canciones como solista, posee más de 10 álbumes, cuando todavía se usaban los álbumes, y numerosas canciones que reflejan la tradición y la cultura de Mendoza. las más famosas, recordables, forman parte de una serie de álbumes que giran entre la samba, la tonada y la música popular folclórica en general. Tonada de Otoño es una de las canciones que más recordamos en la voz del Pocho Sosa, aunque originalmente fue escrita y compuesta por Jorge Sosa y compuesta por Damián Sánchez. El Pocho Sosa la popularizó en su repertorio. A veces la confusión también venía por ese lado, ¿no? Por el intérprete y por el compositor, por el autor de la poesía. Fue invitado por Mercedes Sosa a grabar el álbum Corazón Libre, donde ambos cantaron esa canción, y otra de sus canciones más conocidas, Los Duendes del Vino, un clásico popular dedicado a la mística de la vitivinicultura y a la tierra de Mendocina. Pocho Sosa también realizó una versión y grabación de Póngale por las Hileras, una de las canciones de vendimia más reconocida y emblemática. La del Lunar, otra de sus canciones también, que forman parte de un repertorio popular. Carlos Alberto Pocho Sosa, 82 años, figura emblemática del folclore y verdadero embajador de la música cuyana. La noticia fue dada a conocer por la vicegobernadora de Mendoza, Eve Casado, a través de un sentido homenaje en sus redes sociales, donde destacó sus más de 6 décadas de trayectoria difundiendo la tonada y la cueca de Mendoza para el mundo. En abril de este año, Pocho Sosa había recibido un emotivo homenaje en la plazoleta Vélez Arfiel de la Cuarta Sección, oportunidad en la que fue declarado vecino destacado por la ciudad de Mendoza. Y posee, como siempre decimos, el privilegio de aquellos que hacen algo importante en el área donde se mueven. El legado que dejan es imborrable y ya les da la categoría de inmortales.

0: Pocho Sosa, en Noche y Día, señores, un par de canciones que seguramente traerán muchos, muchos recuerdos para ustedes. Ya comienza la tribu de las madrugadas a conectarse, por supuesto, a dejar su mensajito para nosotros, el pedido de alguna canción o contarnos cómo está el tiempo en el lugar desde donde nos escuchan. Por ejemplo, Héctor Lobaiviglia está escuchando en Toronto, Canadá, esperando el programa. Dice, gran tema, el amor, gran abrazo cordobés hernandense desde Toronto, para vos y para Luquitas y toda la audiencia de Noche y Día. Abrazo nonom, nos dice el amigo Héctor, gracias. Pedro Pablo Tobar saluda, está escuchándonos desde Torkins, provincia de Buenos Aires. Y Marina Giaquinta, para mi amor Adrián, por siempre juntos. Y Adriana Blanco desde Manfredi, no, Adriana Blanco escucha, y desde Manfredi, Norma saluda. No mezclemos la tribu, ¿no? Desde Chilecito a La Rioja, me encanta la música que pasan, está muy frío por acá, nos dice Janina. Bueno, y estos son los mensajitos a través del chat, gente que nos está sintonizando por el canal de YouTube.
1: Hola, Zuluki, ¿cómo están? ¿Todo bien? Saludos a la tribu. Gabriel, acá en Sabio, Escobar, 2 grados hace. Puede ser un tema de David Vival, vivir así.
0: Bueno, querido. Cómo no, cómo no, vamos agendando con Lucas, él se encarga de todo, su Noche y Día. Mari dice, qué noche, qué fresquete, feliz comienzo de semana. Un tema de los Huahuancó para dedicarle a Roxana de Edgardo. Hay que mover las cachas a esta hora, para ponerse en a tono. Su, quiero mandar un saludito a mi marido, a Víctor Colazo, que lo amo y que voy a estar con él hasta el final, de parte de su mujer, Verónica. Y también...

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sabemos qué pasa entre los dos, qué está pasando. A ver, ¿qué dice Brunito, que está en Villa María escuchándonos? Que el operador dice, qué grande el operador que tenés. A Luquita saludo, le mando un abrazo y le pido un tema de Miguel Ángel Robles, viuda a los 20 años. Mira, bueno, lo que pide, querido. Bruno, es un pibe joven, Bruno. ¿Qué hace pidiendo esos temas? ¿Qué le pasa? ¿Está triste? Nada, no, digo yo, porque yo pensé que él era de otra onda. Él es un colega, hace programa de cuarteto allá. Sí, eso también es cierto, es inteligente. Pero bueno, yo pensé que me iba a pedir, no sé, María Becerra, Lurra. Pero no, Miguel Ángel Robles. Bueno, Bruno, te mandamos un abrazo con Lucas desde acá. Tiene unos programones en Villa María en radio impresionantes. Hola, Su, para vos y para el hermoso programa. Saludos, que al amor de mi vida es y siempre lo será. Te amo. Y bueno, Lucas, ¿qué quieres? Vienen así los mensajes. Me dice, basta con tanta dulzura. Yo no tengo la culpa. La gente por el invierno se siente más...

0: Mimoso, es la palabra, es más romántico, más mimoso. Bueno, y ella le manda abrazo para Luis, de su señora Isabel. Y para Luis, para Isabel de Artaza. Bueno, Lidia desde Buenos Aires dice que somos como la chica superpoderosa. No, ya, las chicas superpoderosas son de Miguel Claría, exclusivas de Miguel Claría. Nosotros no podemos entrar en esa categoría. Ella dice, porque estoy en todas partes, porque claro, si ayer me bancó hasta las 7 de la mañana, el domingo, ¿no? No puede faltar a Daniel Altamirano, me dice Lidia Canizaro desde Buenos Aires. Y Clarita Rosales, uy, Lucas, se siente frío. Yo hoy estuve en la cama mientras mi viejo se vio todos los partidos. Que tengan un bello programa, como siempre, Clarita Rosales, que vive en Argüello. Bueno, un abrazo. Soy Lucas, el dúo dinámico, lindo escucharte. Me quedaré despierto hasta que me des sueño. Sabes que siempre, siempre los escucho, Vilma Palacios. Y en el Facebook, donde les dije, en el Facebook, donde subí una aplicación de algo que pasó el viernes, ahí me pueden escribir, como lo ha hecho Meco Villarreal, manda saludos. Mucho frío en las termas, hoy se vio bastantes turistas, el clima no nos ayuda, el sol se escondió. Si es posible, me gustaría una zamba de Ramón Ayala que lo interpretan los cuatro de Salta. Mírame otra vez. Bueno, Meco, Alejandro Ibaceta, gracias por acordarte de nuestro comprovinciano Pocho Sosa, se nos fue de gira. Mercedes Melero, gracias. El profe Juan José Rodríguez también le mando un gracias inmenso. Adelia de Regina, un abrazo, querida Adelia, gracias por tus palabras. También lo mismo que Norma San Martino, que nos escribe desde Villa María, les mando un abrazo fuerte, bien abrigadito para todos.
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0: Bueno, usted también, Lucas. Y después no quiere que la gente mande mensajes románticos. Y si usted pone esa música, está incentivando a que todo el romanticismo se despierte.
1: Por favor.
0: Sí, por favor. Ángela Leyva con Vitale y esa versión de Podrás, que es Japón, ¿no? Es para sacarse el sombrero. Un saludo especial para mi queridísima amiga Estela, que está escuchando en Hernando, de parte de Héctor, que está en Toronto, Canadá. ¿Ves que usted despierta los ratones? No, es una cosa impresionante esto. Miguel Capdevila, Sui y Lucas, feliz semana. Con Gloria escuchamos el programa, acostaditos ya. Si pueden, chévere. Y Julio, no puedo olvidarme de ti, se llama, gracias. Estela Moretti, bueno, es desde Arias, provincia de Córdoba. Que tengan un feliz inicio de semana para todos. Giselle Suárez, saludo desde Comodoro Rivadavia, Chubut. Con la compañía gratísima de ustedes, le pido un tema de Carlos Mata. Alejandra Sierra, Argentino Luna, mirá lo que son las cosas, desde Escobar. ¿Cómo vas? Javier Piedrabuena de Paraná me pregunta. Estamos en 5 grados en Paraná. 5 graditos, Javi. Acá también 5 grados, pero acá nada. En el centro. Soy Lucas, linda semana para todos. Yo, horizontal, con la visita de agua. Muy lindo el programa. Abrazo desde Jardín del Sur. ¿Está lloviendo? ¿Por qué agua? ¿Agua y nieve? Anita Jiménez, usted está cerca de mí. Somos vecinas prácticamente. No me diga que... Bueno, ahí en Barrio Jardín siempre está frío. Y yo dejé ropa afuera. Hola, Su, acá desde Vera Bebú, provincia de Santa Fe, con mi señora Lorena, jugando una canasta Pablo Matías. Ay, me asustó Pablo Matías. Cuando dije Vera Bebú, pensé que era Edgardo. Digo, ¿en qué momento Edgardo cambió de compañera? Porque yo los tengo así, por pareja y todo. Edgardo con Roxana, Mariana con Salvador, Graciela con... No, sí, yo los voy uniendo a todos. Y como me dijo de Vera Bebú, digo, ay, ¿cómo otra señora? No, pero no es Edgardo. Es Pablo Matías, que está también en Vera Bebú, Santa Fe, escuchando con su señora Lorena y jugando a la canasta. Y buen programa, Armando, de quería pedirte un tema de Cacho Atorrante, dice. Bueno, ¿y qué más? Más atorrante que nunca, creo que se llama el tema, ¿no? No pude cargar más el mensajero, dice, no dejo de escucharte, Norberto Caligaris, de San Vicente, provincia de Santa Fe. Bueno, escúchenos por acá, por el YouTube, donde usted ahora ha puesto. Javier me dice, me matás con No Podrás. Pero fue, no fue queriendo, fue sin querer queriendo, como dicen los chicos. Fue porque a Lucas le gusta hacer maldades, así. Pone los temas que sabe que uno le meten así un puñal y le revuelven la herida así, ¿no? Suelta. Bueno, Norma San Martino, gracias. Horacio Brindisi también. Liliana Baigorria, gracias por tus palabras. Gracias a Vilma Sarmiento. Todos ellos están escribiendo en mi Facebook, dejando su mensajito. 0:53 minutos y nosotros dejamos buena música. Paso de Lucas por acá. Va, tengan cuidado porque va con una flecha y un arco. Se ha vestido de Cupido en esta madrugada.
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muy bien, como reitero lo dicho, está decidido, hoy ha llegado con ganas de hacerle daño al corazón y no va a haber frontera, va a seguir haciendo daño y daño y daño y daño con la música. Bueno, Abel Pintos estaba allí cantando Quisiera y como siempre dice Héctor, se están pasando con la música, sí, no nos pasemos tanto, mira la hora que es, ¿no? Saludos para Emi, mi hermosa novia, de parte de Matías, que había mandado otro mensaje antes, pero bueno, ya lo voy a encontrar, porque ya la tribu comienza a inquietarse. Usted los pone inquietos, Lucas, ¿qué quiere que le diga? Mirta Murúa, su no había prendido la radio, pensé que no estabas. Ahora te escucho toda la noche, gracias. Siempre tiene que tener prendida la radio. Jorge Cáceres, noche y día, su y Lucas y a Cintia, equipo y la gente. Gente, los escucho en Chepes, La Rioja, excelente programa, buena jornada. Bendecido lunes para todos. Y Paulita de las Perdices, presente como cada noche, dejarles un saludo especial para Edgar, que los está escuchando, que lo amo mucho, y un tema de Jorge Rojas, La Luna Sin Ti. Matías, que es quien manda dos mensajes, está escuchando en Curitiba, Brasil, recién llego, me toca una semana de entrenamientos con tractores, y aprovecha también y saluda a su novia, era, ¿no?, que saludaba. Voy a hacer pelear. Usted los enamora y yo los hago pelear porque los confundo los nombres. No, pero ellos saben ya. Un saludo bien grande desde Villa del Dique, Córdoba, al ladito de la Salamandra, jugando al chinchón, tomando un licorcito de dulce de leche Dora Farías. Qué bueno, eso está muy bueno. Al lado de una salamandra, imagínese, Lucas, eso. Al lado del fogoncito, la salamandra, la estufita, el calefactor, lo que sea, un licorcito. Ella eligió el de dulce de leche. A mí, yo no lo conozco ese sabor. Yo del café no pasé más allá del café. Pero bueno, ¿y usted qué música le pondría a ese momento tan especial? Nunca dije si solo o acompañado. Qué bárbaro, hoy vino con las todas las armas, los puñales de punta.

0: Hola, Su, ¿qué tal? Buenas noches. Aquí escuchándote, como siempre, el Cheto Juan de Guiñazú, fiel oyente de la cadena 3. Espectacular el programa, como siempre.
1: Bueno,
0: y aquí escuchándote hasta las 5 de la mañana. Un gran beso para todos. Un gran abrazo para Luquitas.
1: Muchas gracias, genio.
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3: La cifra surge de las colectas realizadas en 79 localidades y de las convocatorias de servicios de hemoterapia de hospitales públicos. Santa Fe es una de las provincias que impulsa el modelo de donación voluntaria, habitual y no dirigida a pacientes específicos. Murió Tati Almeida, la referente de Madres de Plaza de Mayo. La docente y activista por los derechos humanos estaba internada. Según sus familiares y allegados, su cuadro era muy grave. Es particularmente reconocida por ser una de las principales organizadoras de la búsqueda de personas desaparecidas en la última dictadura cívico-militar en la Argentina. Murió el youtuber Gaspi en el choque de helicópteros que dejó 6 víctimas en Río. El influencer argentino falleció en el accidente aéreo ocurrido en Brasil. También perdió la vida el productor audiovisual argentino Lucas Viñale y figura entre las víctimas el cantante estadounidense Oliver Tree. Este accidente ocurrido el domingo por la mañana, un choque de 2 helicópteros entre los fallecidos, además, como le decía, se encontraban estas otras personas, es un saldo de 6 víctimas fatales, 8:59 de la mañana, en el barrio de Recreiro, 2 bandeirantes, en la zona oeste de la ciudad carioca. Según informaron los bomberos, los helicópteros colisionaron en pleno vuelo y se precipitaron a tierra a unos 100 metros de distancia entre sí. Una de las aeronaves cayó sobre un predio utilizado para estacionar vehículos eléctricos, provocando un incendio que afectó a decenas de automóviles. Los equipos de rescate hallaron inicialmente 5 cuerpos en una de las aeronaves y posteriormente localizaron una 6ta víctima en el segundo helicóptero. No hubo sobrevivientes. Las autoridades brasileñas investigan las causas de la colisión. Gaspi era una de las figuras más populares en las redes sociales argentinas, con millones de seguidores en Instagram y otras plataformas. En el último tiempo había ampliado su alcance internacional y había participado de distintos eventos vinculados al streaming y el entretenimiento digital. La noticia generó una fuerte conmoción tanto en Argentina como en el exterior, especialmente también los seguidores del creador de contenido y de Oliver Tree, cuya presencia entre las víctimas fue informada por la policía brasileña, según reportaron los medios locales. En deportes, para destacar, Alemania no tuvo piedad de la debutante Curazao, la arrolló por 7-1 en Houston. Países Bajos y Japón empataron en un duelo de alto voltaje mundialista y Costa de Marfil venció de manera agónica a Ecuador en la primera fecha. 5 grados, temperatura en la ciudad, cielo cubierto.
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8: Salió a las 12 de la noche el viejo. Y su viejo camina con las manos atrás. Bueno, silbando, carajo, yo dice, está con el rosario en la mano, el Cristo en la boca, carajo, Santa Rita pidiéndole lo imposible, que no te pase nada. Dice, tranquila, vieja, si no pasa nada, dice, lo que pasa es que los atorrantes ahí en el club dicen instalado el cable ese acondicionado, que se paga como una extra, ¿no es cierto? Y ven fútbol, ven boxeo, todo es codificado, ¿no es cierto? Ven todo, y ven esos canales también. Claro, y se ve que se agarró con una historia de esas películas, esas cosas que pasan, que nunca me gustaba a mí, ¿sabes? Nunca. Y claro, y el viejo se han quedado todos, se han tomado unos vermú ahí los viejos. ¡Gen! Y han visto todas las películas, que las 12 vuelve el viejo por ahí.
9: Pero carajo, dice viejo inquieto. Después de viejo inquieto. Andar viendo esas porquerías, dice. A ir a misa el domingo, lavarte la boca con agua bendita, arrepentirte, pedirle a Dios que te perdone por andar pecando con el pensamiento. Dice, ¿qué? Dice, ese no es pecado. Dice, amor. ¿Qué va a ser amor? Esas negras melenudas, inmundas, desnudas, descueradas. Si no, vieja, no sabe lo que dice una cosa. Tendría que ver un día de eso. No, acá no, acá hay chicos, vienen los nietos, acá no, ¿qué te pasa? No, dice, para tenerlo así nosotros, dice, ver de tanto en vez así, ¿no es cierto? De tanto en vez así. Mira esa cosa, mira qué lindo. Dice, había ahí unos se daban, pero papel y barba. Dice, no me conté esa cosa, a mí no me venga a contar esas cosas, esas obscenidades, esas guarangadas, esas salvajadas. No, vieja, pero uno sabe qué lindo, dice, cómo se hacían cariño, cómo se sacan la ropa entre ellos y se bañan juntos y se jabonan y se refriegan. Dice, ahora te jabono yo. Dice, bien, y los modos, las formas que se ponen, cómo hacen las cosas. Dice, nosotros vamos a hacer una cosa de eso, un día de esto. No, dice, Ave María Purísima, viejo, yo no estoy para eso. ¿Qué te pasa, viejo degenerado? Mañana voy a pedir por si no. Dice, vamos a tener que hacer una de esas formas, una de esas. Modos que se ponen ellos, unas cosas de esas las vamos a tener que practicar nosotros. Dice, porque había una, dice, que me quedó loco, dice, de cromas. Y no salía acá, dice, no lo vamos a hacer, y ningún día de esto, lo vamos a hacer esta noche. Ah, ya sea, dice que lo sorprenda la muerte y los vayamos de esta vida, de este valle de lágrimas, dice, sin haber disfrutado del sexo, porque el sexo es salud también. Y el sexo con amor de los casados, eso vale, dice, vieja, lo tenemos que hacer, la vieja. Pasaban la dentadura de un cachete para el otro, la vieja. Parecía que estaba ahogada con tu butuca, la vieja. Mire cómo llora la licencia. No, dice, sí, no vamos a ir aquí. Viene, si aguantamos otro vermucio.
8: Claro, venía vermuciado el viejo. Ese, ¿a usted le gusta? ¿Puede decir la marca?
9: Sí.
8: Cinsano.
9: Sí.
8: La cansadora toma Cinsano. Ajá. Y por ahí me hace tomar a mí. Ella sabe que hace ese efecto el Cinsano. Oh, viera, Ronny, yo con dos Cinsanos, mi amor, me tienen que atar.
9: Porque ve, me hagas una cosa que, arranco las cortinas, todos los cuadros, vieron, ¿no? Me pongo loco, no, me tiro de arriba el respaldo de la cama, no, ya los chicos me han dicho, papá, floja que colea. Y si ya lo vamos a hacer, ya estamos a trompar un poco de arma, y no había, así que le di un amargo de esos cerros. Ya el viejo, ya en valentona, dice, bueno, vamos. Y allá fueron para el catre, vio, a la habitación de ellos. Le dice, bueno, debatiste. No, vi que las mujeres tienen ese pudor delante nuestro. No se debatiste, claro. Y cuando uno la sorprende desnuda, se tapan. ¿Qué pasa? Muestra tu desnudez con dignidad. Permite, disfrute tu desnudez 30 años después. Toma. Claro, eso claro. Uno ya las va entibiando. Es como que le va echando esas hojitas secas abajo para que después venga el gran fogón, ¿no? El gran incendio. No, ya, le sacaste todo y ya se desvistió el viejo también, tiro el hilacherio por acá y ya la vieja también se desvistió. Le dice el viejo, subite acá a la mesa. No, me hagas el subite acá, si yo vi en la televisión que hacen así, subite acá, dice. Es así, esta forma. Es así, dice la compostura, sí, dice sí. El acto, es así. No, decía la vieja, y desnuda, pobrecita la vieja. Le hizo subir así arrodillada, sí. En la mesita de luz, sí. Con el anca para el lado de afuera. Sí. Mira cómo se sigue. Ay, Juan. ¿Sabe cómo va a dar los números ahora en la quinela? Le hizo poner con todo el anca para afuera, así le dije, se agaché y le pegó con el ojo izquierdo al velador, vio que tiene ese, sí. Ese pituto. Sí. Pituto,
10: Pituto.
9: Sí. Famoso pituto, un invento.
10: Qué bárbaro.
9: Le pegaba el pituto ahí en el ojo. Y la vieja se había puesto como antarca.
10: Sí. A sus marcas, listo,
9: claro,
10: ya.
9: Claro, estaba así como mono mirando el sótano, la vieja.
10: Estaba con el pato para arriba.
9: Y le daba vergüenza a la vieja porque abajo tenía el vidrio, la mesa de luz, y abajo tenía la foto de la nietita. La foto de la nietita. Tenía colgado ahí de ese lado del respaldo de ella los chupetitos de la nietita. Venga, Rolly, no, si me dejan solo no lo cuento nada. Vamos con la tanda, no, vuelvo. Siéntense, se siente bien. Después me receta la vieja en la calle, me agarra una bolsa, se me dice que no sea tan atorrante. Me dice, se junta con Sony usted y se pone insoportable. Y los vagos que dicen que tienen que parar el auto, o sea, dice solo, dicen que no pueden manejar y dice, tenemos que parar el auto. Dice, pero mucha gente dice que tiene que parar el auto.
10: Va.
9: Y la puso a la tía ahí así. La famosa vaselina criolla. Sí. Dice el viejo desnudo. No, si se van a reír así me voy. No. Devuélveme la ropa que me voy. Me sentí también. Tengo que estar serio. Johnny, estoy trabajando yo.
10: Serio.
9: Y entonces le puso a la vieja ahí, estaba con todos sus pudores, sus temores y con toda su ignorancia de esto, claro. También, ¿no es cierto? Porque en esta parte del sexo, nosotros los de esta generación somos ignorantes a un montón de esas cosas. Imagínense esta pobre mujer ahí, claro. En de Antarca, así, acuclillada. Y viera, ya se le había empezado a moretear la parte de la rodilla para abajo, así lo que estaba, y unas
10: varices.
9: Ya explotaban esas varices, Ronnie, viera, ¿no? Y el viejo así desnudo también dice, espera, ya vengo. Y sale el viejo medio cuna corta, así, el viejo de canilla chueca, así. Desnudo el viejo totalmente, sí. Se va y apaga la luz y dice, ay, yo no sé, dice que yo también, dice, vengo y te llevo el apunte, viejo loco.
11: Cállate, vieja, ya va a ver lo que este modo, dice, es criminal, dice, nunca en la vida me hubiera imaginado esta forma, dice, ve.
9: Oh, dice, capaz que agarremos fuego acá, dice el viejo. Espera, dice que voy a apagar la luz. Y se va el viejo hasta la puerta, ahí al lado del marco, apaga la luz. Y cuando venía el viejo para la mesa, el luz en el sí. Oscuro, mira, le metió un dedazo chico de la pata derecha a la cómoda. Se sintió. Es así con. ¡Tic! Vio que un golpe, ya golpeó lo de la pata.
10: Sí.
9: Oh,
10: no.
9: ¡Tic!
12: se sintió y como un ruido a vaquero rajado. Se le fue el dedo hacia la derecha y afuera. Sí. ¿Eh? Buscando talón, se le fue así, casi palo del talón. ¡Ay, por Dios! El viejo se agarraba la pata y saltaba así, en una sola pata, del dolor en el oscuro, el viejo. ¡Uy! ¡Uy!

0: Ay, se da vuelta la vieja y dice, ah, viejo vivo, dice, de esta forma gozamos solos.
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0: En la segundita de noche y día, arrancando con ustedes, la vi bajar por el río, el indio Lucio Rojas, los cuatro de Córdoba, esas que te hacen llorar, y don Cacho Benaventura con el cuento de la mesita de luz, que es imbatible. Eso, Cacho, lo tenés que grabar. Bueno, para tener un buen registro, digo yo, ayer un registro de Viva la Radio, reconocíamos la risa de Daniela Toni, bueno, y Ronnie, por supuesto, y todo el equipo de las tardes de la cadena 3 Argentina. Hermoso recuerdo, junto con el cuento, por supuesto, ¿no? Carmen nos escribe: hola, Sui, Lucas, les cuento que la princesa polaca y su operador pusieron toda la carne en el asador, al mejor estilo de los... Bueno, menos mal que Lucas y vos están para mimarnos toda la madrugada con la mejor música. Ya empezó a gritar esa señora, por favor, dice Carmen. Bueno, Carmen, por pasa, favor. Pero nosotros en ningún momento no nos amilanamos para nada. No, no, nosotros venimos con todo también, ¿eh? Y nosotros, porque ellos hicieron una parrillada, nosotros hacemos top, top, premium, premium. De verdad, de verdad. Ah, es un chiste. José dice: Su, ¿podrás poner un tema de Mauro Viano? Desde Villa María, el saludo. El tema Olvida que te he amado, me pide Javier. Beatriz Banucci, mi compañera de todas las noches, hermosas las canciones. Gracias, desde Venado Tuerto. Diego, saludo desde Villa del Parque, Buenos Aires. Graciela Lucero, aquí en Río Cuarto, 5 graditos, estoy en cama escuchándote, Su. Un tema romántico por Julio Iglesias y para mi amor Rubén Guzmán de Banda Norte, que lo amo y lo extraño. Beatriz pide Horacio Guaraní y Rubén pide linda música, escucho desde Rubén y Nelly desde Firmat Santa Fe. Ahí está. Graciela Ceballos: Su, ¿qué hacemos las que no tenemos a nadie con esas canciones que están embelleciendo desde esta noche? Decirle a Luquita que tenga compasión. Es que le estuve diciendo eso ahí en la pausa. Le digo: no, Luca, no hagas ese daño, por favor. Ya hasta los patitos, los ratones, no sé qué. Héctor Lobay Biglia en Toronto, Canadá, está que vuela. Y Carmen está caminando por las paredes. La gente está sola también, Lucas. Tenga piedad. 4 grados y uno de térmica por acá en San Clemente del Tuyú. Les mando un abrazo calentito. Sigo escuchando como todas las noches. Los quiero mucho. Gracias, Cris. Janet Montivero desde La Rioja, escuchando el programa. Frío en La Rioja y debo salir a trabajar. Chuy, hermosa la música. Soy Lucas, buen lunes, hermoso comienzo. Algo de los hermanos Cuestas, nos pide Rosita Ríos. Hola, soy Lucas, aquí paso a dar el presente mientras como un poquito de chocolate. Hermosa la música que están compartiendo. Que tengan todos una hermosa y bendecida madrugada y jornada. Besos, cariños, bendiciones desde Argüello. Está especial para algo de chocolate, Lucas, ¿o no? Sí, un chocolatito. Y usted compra galletita. Un chocolate. Era el tema, Lucas. Muy fresco en Chepes, La Rioja. 4. Sí, yo la cuido. 4 décimas será de grado o 4 grados. Viento sur, porque le puso el 0 adelante. Viento sur intenso y nubladísimo. Calculo debe ser 4 grados, ¿no, Jorge? Isabel de Córdoba, Su, a la hora de los pedidos, el tema sin principio ni final. Por siempre, amor, hasta que Dios decida para mi corazón. Luis de Su Señora Isabel de Artaza. Bueno, y más declaraciones de amor a través de los mensajes. Póngame una cueca, no sé, alguna cosa así que tenga un ritmo alocado. Ya sentí. Bueno, somos todo oído.
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1: Pero yo aún te amo, Daniel Altamirano. No voy a decir nombres de personas a las que le dedicamos esa canción, porque ya saben, porque no queremos que haya ninguna diferencia, pero que siempre piden Daniel Altamirano. Hermosos temas, hermosos. Lucas está encendido, igual que la madrugada, le digo, ¿no? Edith Budini dice, escribe al Facebook, me dice mi primo Marcelo, que hoy pedí el bombón asesino por las palmeras. Roberto Arrascaeta, buenas madrugadas para todos, y puede ser tema de Jorge Falcón, Pasional. También bendecida jornada desde Villa María, Terevaca. Por favor, Lucas, algo de Dimash. ¿Me pueden pasar canción de Destino San Javier? Abrazo, María Claudia. Genial, brillante, mucho frío en Santa Fe, escuchándolos, Edgardo. Noemí Reynoso está tratando de calentar la camita allí en Buenos Aires, escuchando el programa. Clide, querido Sui Lucas, dando el presente desde Cosquín, con bastante frío, 6 grados por acá. Lindo tu recitado del que pase entre los dos. Saludos a toda la tribu de Noche y Día, gracias por la compañía. Hay una pequeña que está en Córdoba. Y está cumpliendo años. Son de Chajarí, Entre Ríos, donde habitualmente no se escuchan. La mamá Karina Bonomo está escuchándonos, siempre lo hacen. Y Maya está cumpliendo 9 añitos. Les encanta el programa, así que les mando cariños, saludos para toda la familia, pero especialmente para Maya, que está cumpliendo 9 pequeños y hermosos años. Karina Ártico, su y compañía, como siempre, el programa excelente. Puede ser, por favor, tu poeta Cristian Herrera. Gracias, somos Cari y mamá Eli desde Jesús María. Y Amanda Miguel, dudas por Amanda Miguel, por favor, lo pide Jorge de Chepes, La Rioja. Isabel Moya, con la música que están pasando y con la canción de Abel, con más razón. Luis Adrián, sos lo que elegí para la vida, no somos perfectos, somos muy felices, por siempre tuya, tu señora Isabel. Nada, yo me voy. Disculpe, siga usted nomás, vuelvo en media hora. Calcule, media hora, estoy de nuevo por acá.

Camino San Javier, te vengo a preguntar. Edith Budini, soy Lucas, qué hermoso, escucho muchas veces. No lo conocía a Paul, porque lo está viendo en el Facebook, ¿no? La

Cantando Kilómetro 11 en la película Alto Paraná, tenía 18 años y graba su primer LP en el 1960 y le pone como título Litoraleña. El público que la adoptó, que le dio fama rápidamente, la bautizó como la novia del Paraná. Hoy cumpliría años Ramona Modesta Oneto Galarza. Ramonita Galarza, la novia del Paraná.

En Puerto Tirol. Y un 15 de junio, otra de las personalidades cantoras que surgió en un momento que el público le dio su aceptación, aunque luego él no siguió ni siquiera viviendo en Argentina, pero bueno, le cuento un poquito la historia. Se trata de Luis Eduardo Rodrigo Espinosa, que nace en la ciudad de San Juan en 1943, un 15 de junio. Artísticamente trasciende con el nombre de Eduardo Rodrigo, así se presentaba. Fue revelación del Festival de Cosquín en 1963 y en esta fecha, cursando segundo año de Derecho, comienza a definir su vida profesional también encauzando objetivos hacia la música tradicional. Actuó en varios lugares, llegó hasta la televisión, por aquel entonces Sábados Circulares de Mancera, fue recomendado por Julio Marvis, bueno, contratado para hacer shows y demás, y luego graba discos que se reeditaron en Chile, en España, en Uruguay, en Venezuela, en Paraguay, en Japón. Siempre decíamos con Luis Berezovsky, comentábamos, porque él lo vivió, en realidad yo su etapa no vivía acá en Córdoba, por lo tanto no conocía detalles, era de esos éxitos inexplicables, sin poseer una técnica vocal adecuada o tal vez un ser exquisito en lo que cantaba, lograba atrapar al público y tenía una personalidad avasallante cuando de folclore se trata. Obtuvo premios en festivales como Piriápolis, Viña del Mar, entra al folclore en la revista del Teatro Maipo, logra tener una caballada con Rolando Melón de Vicente Casares, que llega a 83 caballos, Reservados de Doma, que trae a Jesús María para los primeros eventos de Doma, y realizó fiestas de Doma y folclore por todo el país. Era un personaje multifacético, si uno le pudiera o tuviera que poner un título. A partir de los 70, 1973, más exactos, se radica en España. Se casa con Teresa Raval, actriz y cantante.

compone canciones para otros intérpretes, como Nino Bravo, Patti Bravo, Jacques Brel, Gloria Antonio y para su esposa Teresa. Comienza a incursionar en el mundo infantil y compone una obra musical para niños que titula Una cigarra llamada Teresa, obteniendo un gran éxito. Produjo un largometraje, Loca por el circo, con guión y música de él mismo, y con su esposa, Teresa Raval, en la década ya del 90, 1995, crean los premios Veo Veo, un festival que se desarrollaba en toda España. Padre de Luis Eduardo y de María, tiene canciones que a lo mejor usted las conoce, alguna de ellas, Mi niña Yolanda, Por eso te quiero, Ustedes mujeres, Maestra de mi pueblo, A María yo encontré. Pero Luis solía contarme que cada vez que Eduardo Rodríguez subía a un escenario y cantaba Collar de caracolas, el público enloquecía.

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1: La persona a la que vamos a escuchar en un instante nada más solía dar entrevistas y en una de ellas contaba que él pertenecía a una generación que creció con el tango y el rock. Hubo un recreo, decía, con Julio Sosa, que se había ganado la juventud. Sosa llevaba la misma gente que llevaba a Palito Ortega. Y pensar que mis primeras raíces fueron Charlo, Fiorentino, Troilo, el Glostora Tango Club. Bastante tiempo después vendrían Susana Rinaldi, Rubén Juárez. Pero el tango era una isla. Mi primer composición tanguística fue pésima. La tiré a la basura. Tenía 13 años. Me inicié haciendo todo tipo de música, algunas de ellas muy populares, las canta todo el país, en las canchas, en las calles. Sin embargo, no venden un solo disco, son éxitos que están a flor de labios de todo el mundo, pero comercialmente no sirven. Una confesión, ustedes no van a creer, tengo registradas en Sadaic aproximadamente 600 obras grabadas. La canción que menos plata me dio es la más aplaudida, Café La Humedad, pero es la que más feliz me hizo. Lo compuse en 1972 y evoca el café de Gaona y Boyacá, donde me juntaba con la barra, una barra que ya no está más. Así hablaba Cacho Castaña.

tango logré un reconocimiento especial. Siempre tuve buena relación con la gente, pero ahora lo noto día a día con los últimos discos de tango, que además obtuvieron por sus ventas discos de oro y platino. Estoy haciendo lo que me gusta y no pienso salir de este género. Tuve la suerte de trabajar con el polaco Roberto Goyeneche. Los últimos años de su carrera fue mi ídolo máximo. Él me enseñó a especular con los silencios. ¿Con qué tango hay que cantar? Que hice con Rubén Juárez, ocurrió un hecho divertido. Nos citamos un día a las 6 de la tarde y, de soberbios que somos, dijimos: hoy vamos a escribir un tango. Un tango lo escribís cuando Dios te lo manda, no cuando vos querés. Tomamos un vinito, luego otro y otro, llegamos a la medianoche, seguimos bebiendo, nos sorprendió la madrugada en la misma faena y al mediodía nos dimos cuenta que no habíamos producido ni una palabra. Nos despedimos y recién al día siguiente, ya frescos y por teléfono, salió el tema completo. No me quejo, la pasamos bárbaro esa noche.

0: decía Cacho, una canción que elaboré con el corazón y con la razón, fue septiembre del 88. Expresa lo que realmente sentía, que la Argentina tenía que mejorar. En la primera parte argumento todo lo que yo vivía, la inflación, el saqueo de los supermercados, la pendiente del gobierno de Alfonsín. Pero después vino otra mirada y me dije, yo quiero una Argentina pujante, que tire para arriba, que la gente humilde no sufra, que estemos mejor. Y salió la segunda parte, no fue tan difícil. Me la inspiró un amigo que vivía en el exterior.
1: Septiembre de 1988, Buenos Aires, Argentina. Querido amigo, recibí tu carta a Italia y me alegra mucho saber que todo está bien. 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No está transparente. 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

septiembre de 1988, Buenos Aires, Argentina. Querido amigo, se me acaba de volcar el mate sobre la carta que te iba a mandar. 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Hay algo que no se debe perder nunca, y es la esperanza. 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

soy pianista y compongo con la guitarra. ¿No te parece insólito? El ser humano es un bicho raro. También le dediqué un tema a la querida Tita Merelo, Tita de Buenos Aires, y otro a mi inolvidable maestro, el polaco Goyeneche, Garganta con Arena. Le debo un homenaje a Virginia Luque, que fue la primera en cantar mis obras. Cuando me preguntan el porqué del título La Gata Varela en homenaje a Adriana, contesto siempre: ¿y por qué es una torranta cuando canta? Vos la mirás y sabés que no va a misa. Es como yo.

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1: Argelia en el Mundial. La mayor parte de las dudas surgen en la defensa, donde el director técnico probó dos esquemas, uno con línea de cuatro defensores y otra con línea de cinco defensores. Renovarán las redes eléctricas de Hostal del Sol y San Eduardo en Rosario. La provincia licitó una obra de casi 1.200 millones de pesos para modernizar y repotenciar el sistema eléctrico en ambos barrios. Los trabajos incluyen el recambio de redes de media y baja tensión y apuntan a mejorar la calidad del servicio. Donald Trump celebra su cumpleaños número 80 con una pelea en la Casa Blanca. El presidente festejó sus 80 años con una cartelera en el jardín de la Casa Blanca. El evento estuvo marcado por la celebración del aniversario de la Declaración de la Independencia. Colapinto fue sancionado, lo reclasificaron décimo. Hamilton ganó en Barcelona. El piloto argentino había terminado octavo, pero después lo penaron. Gasly, su compañero de Alpine, fue séptimo. El británico logró su primera victoria con Ferrari. Temperatura en la ciudad, 5 grados, 87% la humedad. Viento sur, 5 kilómetros por hora, mayormente nublado.
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Ella es tan cargosa y me falta uno más de los nacionales que pusimos, Lu. La Berizzo, para marcar un tiempo especial de la radio, para avanzar un poquito más. 2:31, ya estamos a mitad de camino, del nuestro por lo menos. No sé ustedes cómo andarán allí del otro lado. Lo cierto es que la música sigue siendo la compañía ideal para todos. Soy Lucas, hoy los escucho cerca de la radio, Avenida Colón. Bendiciones, los quiero mucho, la nona Lidia. Pensé, dice Carmen, que yo también pensé que Edgardo había cambiado. No, pero es cierto, Lucas está atentando contra nuestros corazones. Qué bella la samba de Paul Moon. Nico Mores, uy, querido Luquitas, amigazo, acá por salir de la terminal, el último tramito y después a descansar desde Laguna Larga. Ya debe estar descansando, Nico. Hoy es mi cumple, quiero un saludito de ustedes. Gracias, Noema Castro, te mandamos un abrazo fuerte desde Buenos Aires, está escuchándonos. Buen año, buen año. Lo que me han hecho reír, Cacho, tremendo, dice. Y un cuento cordobés hot, madrugada encendida. Yo aquí trabajando en Andorra, España, Elena González. Soy Eduardo. ¿Podría escuchar el tema de Piero, mi viejo? Me trae recuerdos del mío. No lo tengo y extraño mucho. Gracias, buen programa, Roque Sierra. Carmen dice, una divina Gaby. Habla de Gaby Sibilski, que estuvo antes en el programa. Estaría faltando un Franco Barrio Nuevo, así los ratones se ponen a coser en la nona y yo descanso. ¿Qué decís? Sería ideal. Ayer fue el cumpleaños de Franco. Hola, Su, ¿tenés prohibido nombrar a los compañeros que ya no están? Porque los oyentes los echamos de menos después de años. No se los tragó la tierra, dice Ana García. No, tengo prohibidísimo nombrar a los compañeros. No puedo hacerlo. Hoy se terminó temprano los partidos, muchos goles en la jornada. Ahora todos mis oídos para ustedes. Saludos, Vilma. 4 grados y frío en Chepes, La Rioja. Avisa Jorge. Qué gusto escucharte. Soy Patri de Alta Córdoba. ¿Hay sorteo hoy? No, lamentablemente hoy no, pero mañana te pondremos algún. Hoy es el día del libro. Yo iba a traer libros para regalarles y me olvidé. Así que mañana voy a sortear. Hoy es el día del libro la Argentina, el día del bioquímico. Le puedo llegar a traer unos análisis también. Regalarles mañana. Es el Día Internacional de la Mujer en la Minería. Es el Día Mundial de Toma de Conciencia del Abuso y Maltrato en la Vejez. Y es el Día Mundial del Viento. ¡Qué asinti! ¡Del viento! ¡Qué bárbaro! Hasta el viento tiene un día, yo ni enterada de eso. No sabía. Hay cosas interesantes que han pasado un 15 de junio. Se lleva a cabo el descubrimiento de la isla Dominica por Cristóbal Colón durante su cuarto y último viaje a América. Ya había hecho 4 ida y vuelta a Cristóbal Colón y no le alcanzaban los barcos para llevarse todo. En 1844, Estados Unidos, Charles Goodyear patentaba la vulcanización del caucho. Estados Unidos, John Wesley Hyatt patentaba el celuloide. También la automotriz Ford fabrica el auto número 10 millones. O sea, ya llevaban 10 millones de autos fabricados en 1924. En Chile se publica 20 poemas de amor y una canción desesperada del escritor Pablo Neruda. Argentina desciende por primera vez el Club Atlético Independiente de Avellaneda, la primera B nacional en 2013. Horacio Salgán, músico, compositor, arreglista, director de orquesta argentino, cumplía años un día como hoy. ¿Quién más está cumpliendo? Ah, mire, Rubén Aguirre, el doctor Girafale, ¿verdad? El actor Girafale, Rubén Aguirre. El profesor Girafales, Ramona Galarza, que ya la hemos recordado. ¿Sabe quién está cumpliendo años hoy? Que con él podríamos tranquilamente abrir este momento de pedidos. Demi Rousseau, Artemios Rousseau, músico, compositor, cantante egipcio, nacionalizado griego, que alguna vez pasó por Córdoba y de ahí en más empezó la leyenda de que comía carne de... También tengo prohibido decir.
O sea que, mire usted, también Russell Hitchcock, músico, compositor y cantante australiano, integrante del dúo Earl Supply, y Steve Walsh, el músico, compositor y cantante integrante de la banda Kansas. Todo eso para Gloria Carrá, está cumpliendo años hoy. Bueno, un montón de gente cumpliendo años hoy.

viento, en el día del viento, viento, Vicentico, Intocables, antes era de Mío Russo, Bailaré, Bailarás, Roberto Arrascaeta nos saluda, buenas madrugadas para todos, si pueden, algo de Jorge Falcón, Pasional, Juan Carlos Castillo, Susi, ¿cómo estás? ¿Cómo estás? Por aquí mucho frío, pero escuchando la radio, hoy estoy pedigüeño, si pudieras, tu blanca palidez, por Johnny Mendizábal, te escucho con mi compañera de la vida. Norma San Martino, Sui Lucas, Su, ¿qué pasa? Que es casi un psicólogo de la música, Lucas. Y presiona la tecla justa, dice Norma de Villa María. Todo eso, usted, Lucas. Norma dice que parece ser que será un invierno de mucho chocolate y camucha. Quisiera para compartir un tema de CAE. Desde Villa María lo está solicitando. Abrazos y dulces y de todo para todo. Chocolate para todos. Manda ahí la amiga a través del chat, siguiéndonos por el canal de YouTube. Gracias. Madrugada excelente. Su equipo podrá ser la canción La Vida por el hermoso Jorge Rojas, Rubén Suárez. Su, pido Claudia Pirán, aunque pase el tiempo. Gracias, Enrique de Río Cuarto. En esta noche tan melosa, dice Liliana desde Buenos Aires, obvio que no puede faltar el tema de la flor que nunca muere. Excelente lo de ustedes, chapo a ambos. Desde Salsa Cat, en sintonía Marina y Mirta, queremos saludar a Claudio Pires, dedicarle el tema de folclore. Salsa Cat, no te olvido, gracias. Excelente la radio, me gustaría un tema de la Teila M, argentino, yo soy, para empezar a ponerle pilas al aguante a la selección, Juan José. Te mando un abrazo fuerte, María Noemí Esquivel, abrazo, abrazo, abrazo. Son esos días, ¿viste? Pero hay que pasarlos, hay que pasarlos. Susi, el chiste de Víctor Quinteros, el que dice, qué lindo es el amor después de haber trabajado al sol, que hay que bañarse primero. ¿Cuál será ese? Sí, hay uno que describe, pero no, ya. Hola, su buena madrugada desde La Sirena, Neuquén Capital, nos está saludando también el amigo que lo hace todos los santos días. Gracias, Rolando Montesino. Un abrazo fuerte, Rolando. Miriam, alcalde desde Mendoza, equipo, tribu, que sigamos disfrutando bella música, bendecida noche y día, desde Mendoza. Lidia Goicochea, un poco dolorida de mi cadera, Su, pero poniéndole pilas a la noche para poder escucharte, te mando un gran cariño, desde Villa Libertador. No sé qué carne habrá comido Don Demis, pero que hizo playback.

Eso sí se dijo y creo que fue en el chato. No sé, yo recién llegaba a Córdoba, no sé. ¿Qué voz? La de Demir Russo, Zubi Luca, los mejores, Edgardo Lorenzini. La leyenda le adjudica que comía carne de perro, de cuatro patas. ¡Guau, guau! Eso decía la gente, que era una costumbre de él. Pero lo del playback, ahora me hizo acordar Carmen, sí, lo del playback también se decía. Oh, era un lío bárbaro, solo que como no existía en las redes, entonces ni el celular existía todavía, entonces no, nadie, muy pocos se enteraban, casi nadie. Los que estaban ahí en el lugar, obviamente que sí. José Zucardi, que tengas un hermoso amanecer, abrazo enorme. Gracias, José. 2:46, siguen los pedidos, señores, sigue la madrugada encendida.

Cae, la voz de Cae Conte, recuerdo Cristian, amarte a ti. Una de las noticias más destacadas del domingo, ya en las últimas horas del domingo, es lo que llegaba desde el exterior de Pakistán, que confirmaba que Estados Unidos e Irán alcanzaban un acuerdo para poner fin a la guerra en Medio Oriente. El primer ministro pakistaní, Shehbaz Sharif, indicaba que la ceremonia oficial de firma se va a celebrar el viernes 19 de junio y que sería en Suiza. Sería Estados Unidos e Irán alcanzando un acuerdo de paz para poner fin al conflicto que enfrentó ambos países durante los últimos meses, y que la firma oficial de este documento se prevé su firma para el 19 de junio y que sería en Suiza. A través de este comunicado afirmó que el entendimiento fue logrado tras una intensa ronda de negociaciones y confirmó que ambas partes aceptaron detener las operaciones militares.

0: los saluditos que llegan a través del chat. Norma Luján desde Villa Adelina, Buenos Aires. Estoy desvelada escuchando, dice Gloria. Qué bueno, ¿eh? Normi de Villa María era quien pedía acá, ¿eh? Ay, más rápido que un bombero. Hola, buenas noches y días. Su, te escucho en Villa Alberdi. Quiero, por favor, me saludes a la amiga que está cumpliendo años, Graciela Estrella de Argüello. Bendiciones para ti y mi amiga. Abrazos. Nélida Ferreira. Y Carmen dice, no voy a dedicar nada a nadie. Una vez le dediqué al peor es nada un tema de Miriam Hernández y se enojó porque, según él, yo le dije que era amargo. Soy una incomprendida. Pero ¿cuál le habrá dedicado? Porque Miriam Hernández tiene temas y temas.
1: Por favor.
0: Claro, hay que saber que... ¿Usted le dijo que era amargo con un tema de Miriam Hernández? No, capaz que escucho otra cosa. Le habrá dedicado otra cosa. ¿Cómo? No, no. Peligroso amor, eres tú para mí, qué peligroso. No, no, no creo, no creo. Bueno, nosotros seguimos despabilándonos en la madrugada. No, todavía no. Ahora nos vamos a empezar a despabilar. No, no, no estoy desconcentrada. Pasa que estoy renegando con las noticias, pero ya solucioné ese problema. Sin noticias hasta que nos vayamos. Pensé que Nico Mores estaba cantando, ¿no? Nico, para Nico Mores, Alberto Plaza, Polvo de Estrellas.

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1: Otro pedido que llegaba desde Santa Fe, ahí estaba Enrique Iglesias, nunca te olvidaré, Alberto Plazas, Plaza nomás, antes Mario Rafael Cejas, uy Lucas, soy de Loma Hermosa, Buenos Aires, puede ser un tema por Jorge Muñeco Daniel en el Despabilate, y para los pedidos Diango con Pimpinela, gracias, un abrazo. Y efectivamente, como decía usted Lucas, confirma Carmen que era peligroso amor el tema. Era peligroso amor el tema, pero sí es muy bello, peligroso amor. Y dice como tantas veces, no entendió nada. Oh, no, entonces está bien, Carmen. De vuelta a la página. Su, quiero mandar un saludo al amor de mi vida que va viajando, se llama Marcelo, y dedicar un tema de Chayanne, Yo te amo, de parte de Amalia. Claro, ¿qué puede decir de duro este tema?
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0: escuchó solo de 20 esa frase. No, no, no. Saque la tarjeta roja, de vuelta a la página, cierre el círculo, no sé. Olvídese, no entendió. El que entendió y está dando, bueno, algunas lecciones, algunas sentencias, habla opiniones, es Mario Alberto Kempes. Habla sobre la selección argentina en el este umbral ya del debut que va a tener en el Mundial 2026. Dice que los ve bastante bien, sigue siendo la favorita, que Scaloni está haciendo muy buen trabajo, pero él tiene una preocupación que apunta directamente al estado físico del plantel. Lo que quizás me preocupa un poquito es la cantidad de lesionados, dijo, al advertir que varios futbolistas podrían llegar al torneo sin la preparación ideal. A lo mejor, dice, no llegan con ese bagaje positivo de haber entrenado tranquilamente, que es lo que en un mundial no se puede dar ventaja. Pese a esa reserva, el histórico delantero dice que tiene máxima confianza en el manejo interno del grupo, que Scaloni está permanentemente con ellos. Los jugadores son conscientes de que si están lesionados, lo voy a decir para no hacer fracasar al equipo. No hay egoísmo, no hay ego que perturbe la concentración. Es una característica que se considera también determinante para pelear el título, opina quien fuera el gran goleador, ¿no? Mario Alberto Kempes. Bueno, ya las horas corren y nos acercamos cada vez más al debut de Argentina oficial en este Mundial 2026, que le recuerdo, usted lo puede vivir por la cadena 3 Argentina, todas sus plataformas al servicio del Mundial y el partido que usted quiera, los resultados que usted necesite tener, al toque, ahí están.
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0: feriado como este 15 de junio, los 70, casi 80, se apoderaron del aire de noche y día. ¿Nos despabilamos con esto o no nos despabilamos más? Un despabilate retro bien bolichero para ustedes que vienen acompañándonos en toda la madrugada. Y por supuesto que van recibiendo cada una de estas canciones. Aquí nos dice Alberto Ibáñez, equipo, deseo un feliz lunes, hermoso amanecer, tema de Ricardo Montaner, te dejé ir, o aunque el destino dijo no, un abrazo desde Jesús María, está frío, gracias por acompañarnos, gracias Alberto para usted, qué despabilate internacional, Lucas, ¿cómo estamos hoy, dice Edgardo? Gracias, esto es música, felicito, qué emoción pura, deleite musical, bendiciones para todos, Nelly Marchand desde Mendoza. Hola, soy equipo presente desde Rubí, Barcelona, Héctor Domene, Lucía Murúa. Abrazo grande. Bienvenido a Barcelona. ¿Qué hora es, Lucas? ¿Qué hora es?
1: 3:33 minutos.
0: 3:33. ¿Y los tigres?
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0: ¡Qué grande! Hoy está despabilado. Hoy hemos logrado que usted se despabile, sí, en esta fría madrugada.
1: Y eso que es lunes.
0: Sí, es lunes y la temperatura...
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0: Pero hoy es lunes, feriado. Feriado.
1: ¿Qué es eso?
0: ¿Cómo que es eso? Usted ayer me abandonó, yo estuve hasta las 7 de la mañana y mire cómo estamos.
1: No, pero la dejé.
0: ¿Quién
1: manos?
0: Es el Millennials acá? Usted es el Millennials. 4 grados la temperatura en la ciudad de Córdoba, bajando, ¿eh? Está mayormente nublado, 90% la humedad, el viento del sector sudeste a 3 kilómetros por hora y, bueno, así estamos. 17 grados la máxima pronosticada para este día. Hoy tenemos que ir a celebrar el cumple de nuestro compañero Ulises Llanos. Hay entradas, sí, agotadísimas ya, reservas todas agotadas para celebrar el cumple de Ulises hoy a partir del mediodía, por supuesto. Así que por eso no hice ninguna invitación, porque no hay lugar, pero ni para un alfiler. Dice Nelly que solo faltó Tom Jones. Ah, qué buen tema. Bueno, dice Lucas, bueno, no los puedo conformar a todos. No, lo que pasa es que es una audiencia, es una tribu.
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0: Exactamente, hacen eso precisamente, se aprovechan de su nobleza, ¿sí? ¿Saben la que se cayó de nuevo? Andrea del Boca se volvió a caer en Gran Hermano. ¿Pero qué le pasa a esta chica? Debe estar bastante débil. No, porque un nuevo golpe y otra vez en la cocina. Ya hace 3 meses que la compró la casa de Gran Hermano directamente. Hace 3 meses que tuvo que abandonar el reality, ¿se acuerda? Porque decían que se había caído también. Pero ahora otra vez se cortó de golpe, las cámaras mostraron a Andrea del Boca tendida en el piso de la cocina, en el mismo lugar donde había sufrido la caída anterior. Así que otra vez a abandonar el juego. Pero de todas formas, a lo mejor sea ella, es muy buena actriz. Hay cosas que nosotros no sabemos de ese reality, ni lo sabremos jamás. Yo por lo menos no intentaré ni siquiera saberlo. Pero me parece que la caída anterior decían que había sido brava, que había sufrido además en su boca, ¿no? Se golpeó la boca, la frente, con el suelo. Pero ahora no sé. Bueno, no sé qué habrá pasado. Los seguidores de Gran Hermano me contarán después. Seguramente lo van a hacer. Nosotros seguimos en Noche y Día despabilándonos hasta las 5 de la mañana.

Despabilándonos al ritmo de la selección, como nos pedían más temprano la T y la M primero. Argentino, yo soy, luego Ulises Bueno, la versión de escaloneta mundial, todo, todo en celeste y blanco en estos días, en este día y en el de mañana más que todo, porque va a ser el debut de la selección y bueno, los nervios, las cosas, todo se pone a toque. Acá me dice Alba que no se hizo nada en el golpe de la chiquita, la señora esta que se cayó, Lucas. Así que usted que estaba preocupado pensando en mandarle una carta, no le mande carta porque no pasa. Claro, Carmen también, no, Carmen. Sí, no me diga. Ah, sí, tiene, es verdad. Pero ahora se cayó, recién ahora. Esta vive cayéndose. La selección argentina afronta el primer partido del Mundial frente a Argelia. El objetivo, iniciar con el pie derecho el camino. Grupo J, este martes 16 de junio. El equipo dirigido por Lionel Scaloni se medirá ante el conjunto africano de Kansas City. Ahí en el estadio Kansas City. El encuentro se va a disputar a las 22 hora argentina, así que cuando nosotros vengamos ya vamos a saber, querido Lucas y Jacinti, cómo le va a ir a la Argentina en este primer... ¿Va a jugar Paredes o no? Si juega Paredes lo veo al partido, si no juega Paredes ni me preocupa. Emiliano Martínez sí, parece, ¿no?, que está en franca recuperación y parece que, aunque se perdió los partidos de preparación, los ensayos, los amistosos, parece que sí va. El arquero de la Aston Villa transmitió tranquilidad al afirmar recientemente: muy bien, llego. Y sí, y llegamos todos. Y todos atentos ahí, lo importante que es el arquero, ¿no? Messi es importante, pero el arquero es más importante todavía. Franco Colapinto tuvo una gran actuación, cerró una gran actuación, finalizó décimo en el Gran Premio de Barcelona. Hamilton ganó con Ferrari, usted ya se lo conté en los títulos. Concretó una buena actuación, aunque después hubo ahí un problemón, diría yo, porque le aplicaron una pena, pero no sé por qué. ¿Alguien sabe por qué? Una pena, la penalización de 10 segundos. Privó al pilarense de quedar octavo, dice. No sé qué habrá pasado, no entiendo nada de esto. Fue penalizado y cayó al décimo puesto. Le impusieron una sanción de 10 segundos y un punto en la superlicencia por no respetar las banderas amarillas. De esa manera perdió el octavo lugar que había conseguido, quedó relegado por los pilotos Lawson y Lindblad. Son los otros que ocuparon el lugar que él dejó. Dijo, ¿cómo no va a hacer caso a las banderas amarillas? Después de haber logrado una tan buena posición. ¡Ay, esta gente rebelde, por Dios! Bueno, sigamos.

que este tema no se lo cantó a la selección, pero le cantó otros, ¿eh? Porque por fin cumplió con el sueño que contaba la Mona Jiménez tenía, ir a conocer, abrazar a Messi. Y este lo pudo lograr. El cantante visitó a los futbolistas, aportó una dosis de música, de alegría, acompañado por parte del equipo de la AFA, que transmite contenidos. También estaba ahí el Chiqui Tapia, obviamente no se lo va a perder, pero lo importante es que la Mona entró, fue acompañado por un par de músicos que también lo siguen, y empezó a cantarle para todos, lo que estaban allí, para todo el equipo albiceleste que estaba ahí, todos sacándose fotos. La verdad que lo que se ha viralizado en las redes, es muy agradable ver a la Mona cantando, y a todo el seleccionado nacional cantando, Julián Álvarez y Nahuel Molina, los cordobeses que se la sabían a todos los temas, Lionel Messi, que revoleaba el buzo, el pullover que tenía en la mano, en fin, todos pasaron un grato momento, fotos, abrazos, una hermosa foto. Digo yo, lo único que le arruina la foto es el Chiqui Tapia, pero bueno, eso ya es cuestión de ellos, si les gusta. Aparte, el mundo del cuarteto llega por las amistades que tienen con el Chiqui Tapia, eso no, ¿para qué lo vamos a negar? Las relaciones y los contactos a través de él. Y si a la justicia no le importa, ¿qué tenemos que decir nosotros? No nos tiene que importar tampoco, ¿no? Yo creo. 3:40.

0: nos vamos. No sé quién se habrá tomado todo el vino, pero se nos está terminando el tiempo de noche y día. Héctor Romero, Daniel Romero, su saludo desde Arroyito, Córdoba. Un abrazo grande. Debajo de las colchas, escuchando. Qué bonito debajo de las colchas, ¿eh? Susi, soy Basilio. Fui vocalista de Los Ángeles Negros. Te dejo un gran abrazo. Que sigan tus éxitos, amigo. Gracias. Abrazo, Basilio. Su, quería mandar feliz cumpleaños a mi hermano Guillermo. Un tema de Diango, de parte de Ivana, su hermana. Besos. Edu dice, te saludo desde Florencio Varela, zona sur con Urbano bonaerense. Te escuchaba siempre estando de guardia en mis francos también. Saludos. Olga, hola Sui, Luquitas, un abrazo. Ya pronto cumplo años, dice también. Alberto dice, dice que me vienen con rubias, de apellidos internacionales. Los años, la sabiduría siempre superan, dice. Blocazo de internacionales ochentosos. Bravo, soy Lucas. Tremendo el despabilate, dice Anita Jiménez. Oh, le pegaste, Lucas, ¿eh? Bueno, hola Su, pensé que se habían tomado el feriado, así que me había amargado el lunes, pero no, son lo más que bellos temas, música de boliche. Logró que los tres tigres bailen. Gracias y bendiciones, los amo. Patricia, ¿ya realizó el sorteo? No, es que no hicimos sorteo hoy, dijimos que mañana vamos a hacer un sorteo. Su querida Lucas, escucharlos como siempre, moviendo el esqueleto con el súper despabilate, hoy con sol por aquí, al fin. Que tengan un lindo y bendecido día. Abrazo a la distancia, muy distante, Graciela, que está allá en Herzogenaurach, acá Alemania, y saludándonos a todos. Saluditos de para toda la tribu, buen lunes, el Bencho de Pozo del Molle. Bueno, entre otros amigos que van saludándonos, pero ¿saben algo? Tenemos que dar vuelta a la página, y ¿saben qué? Ya es tarde, así que lo hagamos ahora.
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0: Cuando pierdas, no digas nada. Y cuando ganes, di aún menos. La verdadera grandeza de una persona no se mide únicamente por sus triunfos, sino por la manera en que enfrenta sus derrotas, por la humildad con la que celebra sus victorias. Cuando la vida te haga caer, no gastes tus fuerzas en quejas, reproches o en demostrarle al mundo cuánto sufriste. Aprende la lección, levántate con dignidad y permite que tus acciones hablen por ti. Las derrotas también son maestras. Nos enseñan paciencia, fortaleza, humildad y la capacidad de comenzar de nuevo con más sabiduría que antes. Cuando la victoria llegue, no permitas que el orgullo se siente en tu mesa. Recuerda los días en que luchaste en silencio, las manos que te ayudaron a avanzar y los momentos difíciles que formaron tu carácter. Que tu éxito sea una fuente de gratitud, no de superioridad. Que tus caídas te hagan más fuerte, no más amargado. La elegancia de una persona no está en la ropa que lleva, ni en los bienes que posee. Está en la serenidad con la que acepta perder, en el respeto con el que sabe ganar y en la humildad con la que decide caminar por la vida.

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Decíamos al comienzo que hoy era un aniversario de la presentación de Pablo Neruda, del libro 20 canciones y 20 poemas de amor y una canción desesperada. Y de ese material, el poema número 6, que dice: te recuerdo como eras en el último otoño. Eras la boina gris y el corazón en calma. En tus ojos peleaban las llamas del crepúsculo y las hojas caían en el agua de tu alma. Apegada a mis brazos como una enredadera, las hojas recogían tu voz lenta y en calma. Hoguera de estupor en que mi sed ardía, dulce jacinto azul torcido sobre mi alma. Siento viajar tus ojos y es distante el otoño. Boina gris, voz de pájaro, corazón de casa, hacia donde migraban mis profundos anhelos y caían mis besos alegres como brasas. Cielo desde un navío, campo desde los cerros, tu recuerdo es de luz, de humo, de estanque en calma. Más allá de tus ojos ardían los crepúsculos, hojas secas de otoño giraban en tu alma.

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Entre canciones solicitadas del recuerdo, este blanco y negro, y el homenaje a estos poemas de Neruda, el número 14 para completar este momento, dice: juegas todos los días con la luz del universo, sutil visitadora, llegas en la flor y en el agua. Eres más que esta blanca cabecita que aprieto como un racimo entre mis manos cada día. A nadie te pareces desde que yo te amo. Déjame tenderte entre guirnaldas amarillas. Quien escribe tu nombre con letras de humo entre las estrellas del sur, déjame recordarte cómo eras entonces, cuando aún no existías. De pronto el viento aúlla y golpea mi ventana cerrada. El cielo es una red cuajada de peces sombríos. Aquí vienen a dar todos los vientos, todos. Se desviste la lluvia, pasan huyendo los pájaros, el viento. Yo solo puedo luchar contra la fuerza de los hombres. El temporal arremolina hojas oscuras, suelta todas las barcas que anoche amarraron al cielo. Tú estás aquí, tú no huyes, tú me responderás hasta el último grito. Ovíllate a mi lado como si tuvieras miedo. Sin embargo, alguna vez corrió una sombra extraña por tus ojos. Ahora también pequeña, me traes madreselvas y tienes hasta los senos perfumados. Mientras el viento triste galopa matando mariposas, yo te amo y mi alegría muerde tu boca de ciruela. ¿Cuánto te habrá dolido acostumbrarte a mí, a mi alma sola y salvaje, a mi nombre que todos ahuyentan? Hemos visto arder tantas veces el lucero besándonos los ojos y sobre nuestras cabezas destorcerse los crepúsculos en abanicos gigantes. Mis palabras llovieron sobre ti acariciándote. Amé desde hace tiempo tu cuerpo de nácar soleado. Hasta te creo dueña del universo. Te traeré de las montañas flores alegres, copihues, avellanas oscuras y cestas silvestres de besos. Quiero hacer contigo lo que la primavera hace con los cerezos.

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grados, temperatura actual en la ciudad de Córdoba. Estamos comenzando la parte final del programa. Laura Branigan, Scorpions, Air Supply, Kansas. Como se lo habíamos prometido, tempranísimo, temprano. Temperatura bajita para abrigarse mucho si tiene que salir a la calle a esta hora o volver a casa. Siempre bien abrigados, buena madrugada, un tema de Destino San Javier. Abrazo desde Santa Fe, capital, Vilma. Se lo perdió, que estuvo Destino San Javier tempranito aquí en el programa. No podía faltar Polvo en el Viento, qué bello tema. Pensar que es del año 1973, increíble la vigencia que tiene, gracias por traerlo, Carmen. Saludos al gran Gaspi, dice otro oyente. Sui Lucas, excelente programa en Villa María, muy frío, 3 grados sobre cero. Soy Eduardo Ramos, trabajando aún con más ganas en esta mañana hermosa, escuchando La Mona. Saludo desde Aviñón, Gise Marchicio. Faltó el Cuti Romero, que cantaba como loco, dice Francisco. Sí, todos estaban enloquecidos cantando al ritmo de La Mona, beso a beso, quien se ha tomado todo el vino, en fin, las fotos, la música. Seguramente fue un momento inolvidable para ellos y para La Mona también, por supuesto, que había expresado días antes de que no tuvo la oportunidad de darle un abrazo nunca a Messi, así que mencionó a Kempes, a Maradona y a Messi, los más grandes, dijo, y yo todavía no lo conozco personalmente, así que bueno, se sacó las ganas, y todos se sacaron las ganas de cantar con él y de estar con él un momento. El día comienza y tal vez usted tenga que movilizarse en transporte urbano. Recuerde que hoy es un día feriado, por lo tanto, por ejemplo, el transporte urbano de pasajeros va a circular con frecuencia de día domingo y no habrá recolección domiciliaria de residuos. Dos temas fundamentales a tener en cuenta cada día así, que es este feriado y que cambian los servicios. Todo lo demás, como es habitualmente, el estacionamiento medido y controlado va a ser gratuito en los lugares permitidos, todo lo demás, administración, inspección técnica, todo eso cerrado, y lo único que sí va a estar abierto, como es habitual también, los cementerios San Jerónimo, San Vicente, abiertos de 8 a 18 horas. Estamos prácticamente en retirada, pero todavía nos falta, por ejemplo, hacer un breve repaso musical.

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señores, repaso musical. Allí estaba Natalie Pérez junto a Lito Vitale. Nada, Los Cuatro de Salta, Mírame Otra Vez, Franco Barrio Nuevo, Anaranjado, que ayer estuvo cumpliendo años. Ah, no era Anaranjado, era Fábulas de Amor, perdón, Fábulas de Amor. Y feliz cumple al novio de la Zamba, qué bella voz, dice Carmen, con referencia a él, a Franco Barrio Nuevo. Carlos, el termómetro marca 3 grados en tránsito, sí, está chuy, ¿eh? Lucho, un tema de Jairo Piedra y Camino, estoy en Villa Ojo de Agua, te lo vamos a deber para mañana, querido Lucho, porque nosotros ya estamos bajando persiana de este día lunes, ya viene Primera Plana, toda la información, ya está Lucía trabajando, ya vendrá Ariel, en fin, todos para informar, porque aunque sea feriado, las noticias surgen, el mundo se mueve y entrega noticias. Nosotros vamos a retornar mañana, Dios mediante, pero la vieja y querida costumbre nuestra de siempre el operador, que es el único que no pone temas que a él le gustan, elige el del final para cerrar su participación, como fue esta noche, que puso todos, así, un montón de estrellas. Bueno.

montón de estrellas. Gracias, Lucas y a Cinti, por regalarnos tantas estrellas a esta hora, sobre todo, que hacen mucha falta. Mañana usted viene, ¿verdad? Sí, sí, lo vamos a esperar ansiosamente para que traiga muy buena música. Sí, exactamente. Mañana trataremos de estar aquí para empezar un nuevo día, que va a ser ya martes. Todavía hay que pasar el lunes. Cuídense mucho del frío. Chau, chau, adiós.

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0: Buen día, ¿cómo les va? Buen lunes, lunes 15 de junio, lunes feriado en este 2026, 5 de la mañana con 4 minutos. Arrancamos con todo este Primera Plana con Imagine Dragons de fondo. Si suena Imagine Dragons, ya saben, estoy yo en la conducción hoy junto con Ariel Rodríguez, junto con Susana Bontempo, Luquita Giacinti en la puesta en el aire, en la operación. Vamos a intentar llevar este lunes que tiene muchísima información a nivel nacional. También mucha más, incluso a nivel mundial, de la mejor manera posible. Mi nombre es Lucía González, bienvenidos para los que están teniendo que levantarse igual este lunes 15 de junio y para los que todavía no se fueron a descansar, que por lo que estuve viendo llegando para la radio, era mucha la gente que estaba dando vueltas, que aprovechó este feriado del paso y la inmortalidad de Martín Miguel de Güemes. Susana Bontempo, buen día.
1: Hola Lu, bienvenida, ¿cómo estás? Ariel, equipo, audiencia de Primera Plana, pasados por frío, por nubes densas que todavía persisten y aparentemente van a persistir durante toda la semana que está comenzando. Si bien es cierto, hoy es un descanso extra, pero bueno, estamos dentro de esa nubosidad variable, pero mucha durante toda la semana. 3 grados a esta hora, marca el termómetro, estamos en la mínima pronosticada, la máxima estaría en 17 grados, 90% la humedad, el viento sur, 3 kilómetros por hora y, como te decía, mayormente nublado. 17 la máxima y todavía puede bajar un poco más.
0: Muy fresquito esta hora. 3 grados te digo que está para ir en capas, ¿no? Yo creo que por lo menos 3 capas. Una remera, una térmica, un suéter y arriba la campera, y con eso creo que podemos zafar bastante. Atención porque Policía Caminera aquí en Córdoba está anunciando niebla y bancos de neblina en distintas rutas del interior. En la zona suburbana de la ciudad de Córdoba también se está viendo un poquito de esta niebla. Camino del Cuadrado está con pedido de circular con precaución. La ruta provincial 5 igual, a ir con muchísimo cuidado. Lo mismo en el Camino de las Altas Cumbres, la Nacional 36, la Nacional 20, la 60, la 11 y la 9 Norte y Avenida Circunvalación en distintos tramos. Cuidado, ¿por qué lo digo? Porque no solamente la niebla, sino la cantidad de gente circulando a esta hora. Vayan con muchísimo cuidado. Me da la sensación de que puede haber algún desprevenido que haya salido, que haya tomado un poquito de más, y con esta niebla que se ve poquito puede haber algún inconveniente. Así que la primera información de servicio importante es esa. La segunda, les adelantaba, hoy feriado, hoy es el paso a la inmortalidad del general Martín Miguel de Güemes, que en realidad se celebra, se conmemora el 17 de junio, pero se ha pasado para hoy 15. Es fin de semana largo en todo el país, un fin de semana largo que viene con bastante poca previsión de turismo, pero sí hay movimiento interno, como les decía, se ha visto mucha gente dando vueltas. Mucho frío aquí. ¿Cómo está Buenos Aires, Ariel? Buen día.
2: Buen día, ¿cómo les va? Buen comienzo de semana, Lucía, Susi, Luquitas también, y para todos los oyentes. Bien, helados, como casi todo el país. Bueno, ya, digamos, mal que le pese a muchos, ya es tiempo, ¿no? Porque estábamos con una humedad insoportable que contenía las temperaturas y ha llegado un poquito esta masa de aire frío ya desde el sábado a la tardecita noche, que ha hecho descender fuerte el termómetro. Lo marcábamos el día viernes y esto se ha cumplido a rajatabla desde el domingo y hoy lunes, acá en la ciudad de Buenos Aires, a esta hora 3 grados 7 décimas con cielo despejado, 84% el porcentaje de la humedad, ha bajado durante la tarde y sube durante la madrugada, pero bueno, está muy fría la madrugada aquí en la ciudad. La presión 1020.4 hectopascales, el viento sopla desde el oeste a 4 kilómetros, con visibilidad óptima y una proyección hoy de una máxima bastante aceptable, 15 grados después de los 10 que tuvimos ayer de máxima. Pero la buena noticia es que dos buenas noticias les voy a dar para comenzar.
0: A ver,
2: Lucía, que vamos a tener sol durante la mañana y más durante la tarde, sol pleno, y que mañana sube la máxima, 18 grados vamos a tener mañana, una amplitud térmica importante, porque la máxima va a ser de 18 grados y la mínima de 6. Pero lo importante es que se recomponen lentamente las temperaturas máximas.
0: Bueno, acá no se ve solcito.
1: No, muy poquitas rayos de sol, pero casi todo cubierto por nubes. El día martes se anuncian también neblinas bastante intensas durante la madrugada y la mañana, pero sol radiante completo, nada todavía.
0: Qué pena, porque si hay algo lindo del otoño y también del invierno es tomarse algo calentito al solcito.
1: Claro.
0: En medio de este clima tan frío. Bueno, vamos a abrir en breve las vías de comunicación, Susi. Vamos a ver si hay alguien despierto, alguien que nos esté acompañando en este lunes feriado. Y el programa podrías perfectamente hacerlo completamente vos, Susi, porque lo que ha sido el fin de semana en materia deportiva, un montón.
1: Un montonazo.
0: Un montón. No sé cuántos. Vamos a tener que hacerlo en etapas, la cantidad de resultados que hemos tenido. Sí. Ayer, la cantidad de partidos del Mundial. Eso por un lado. Por otro lado, todo lo que se viene en la previa de mañana, el día del debut de la selección argentina contra Argelia. Y hay mucha tela para cortar. ¿Por dónde querés arrancar? ¿Querés arrancar por lo de mañana? ¿Querés arrancar con lo que pasó el fin de semana?
1: Y yo diría que arranquemos con lo que ya pasó, porque muchos se han desconectado también, como nosotros, que cuando no estamos trabajando,
0: claro,
1: nos desconectamos total y absolutamente. Por lo pronto, hoy, por ejemplo, tenía personas, señoras, que me decían: mi marido estuvo todo el domingo mirando el partido.
0: Es que estaba para eso.
1: Estaba para eso, además.
2: Escúchame, con la temperatura,
1: claro,
2: y con la gran oferta que hubo de actividad deportiva, sobre todo de fútbol.
1: Sí.
2: 8 partidos entre el sábado y el domingo, Susi.
1: Totalmente.
2: 5 nada más ayer.
0: Escúchame, torta frita con matecitos o con un café con leche, listo.
1: Sí, alguno se debe haber animado a eso, Lu. Sobre todo a la noche, me hablaban de café con licor.
0: Epa.
1: De chincho.
0: Y claro, gente que no trabajaba hoy,
1: No trabajaba hoy. Pero bueno, los que se entretuvieron en la jornada de ayer con los partidos habrán visto los resultados de Australia, que le ganó 2-0 a Turquía. Uh-huh. Alemania, que barrió con Curazao.
0: Impresionante.
1: 7-1. Países Bajos, que le dio pelea a Japón, y Japón a Países Bajos, terminaron 2-2. Costa de Marfil le ganó a Ecuador 1-0. Y anoche, ya sobre el final, en nuestra madrugada, prácticamente, el resultado de Suecia, que 5-1 le ganó a Túnez.
0: ¿Cuántos goles? Muchos goles. ¿Cómo vienen con el PRODE? Porque hay sorpresas, ¿no? Hay alguna sorpresa. Estados Unidos.
2: Yo no lo hice el PRODE, ¿vos
0: no
2: sabés?
0: Lo hiciste este año.
2: Me olvidé.
0: Ah, estás a tiempo, creo. Pues son 104 partidos, Ari. Si te sumás ahora, todavía creo que estás a tiempo.
2: Hoy o mañana voy a, si está abierto, voy a hacerme una escapadita hasta la agencia a ver si puedo hacerme una boletita con. Porque hay partidos interesantes, muy lindos.
0: Y ha sorprendido, por ejemplo, Estados Unidos. Escuchaba a nuestros especialistas en deporte, Susi, y vos supongo que estás en la misma línea. Estados Unidos ha profesionalizado mucho el deporte cuando jugó ahora contra Paraguay, fue.
1: Claro, sí.
0: 4-1, pero se lo vio muy fuerte Estados Unidos.
1: Y sí, bueno, yo
0: jugaron bien.
1: Son los primeros partidos, jugaron bien. Todavía estamos como si estuviéramos en las preliminares, me parece a mí, en los ensayos. Es como la primera pasada por el cedazo. Van quedando ya, va a ir perfilando el que se va a ir quedando, el que no. En la próxima pausa deportiva te digo los resultados que hubo en la primera nacional, que se jugó ayer también.
0: Que se jugó ayer. Bueno, vamos a estar también con el prebanderazo de los hinchas de la selección.
1: Ya hicieron.
0: En Kansas, y se espera para hoy. Mucha gente, la Mona Jiménez, que estuvo visitando también. Hubo un video que compartieron los jugadores de la selección. Sí. Y yo te traigo un dato económico. ¿Por qué? Porque se está vendiendo mucho como pasa cada mundial, el televisor de bien grande, pantallas mayores a 55 pulgadas.
1: Para verte mejor.
0: Para verte mejor. Bueno, vamos a ponerle la tapa, Luquitas, a esta primera plana.
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0: Ya dimos los primeros títulos respecto del Mundial, que es lo que copa las tapas en todo el país, por supuesto, pero hay otros temas acá en Argentina, porque incluso queriendo tapar algunos de estos temas con el Mundial no se ha podido hacer, y el título principal hoy en los diarios nacionales y en la web, en cadena3.com, tiene que ver con Milei apoyando, avalando a Adorni con un reposteo en redes sociales, tanto en Instagram lo hizo Ariel como en la red social X, mientras crece la presión interna para que se vaya el presidente de la nación. Reposteó un aval en medio del pedido de las salidas del funcionario. Eso por un lado, Ariel lo hizo compartiendo mensajes reposteados, es decir, de otras personas que lo toma como propias. Y una semana, Ariel, que se prevé sin mesa política, sin actividad. ¿Cómo va a ser esta semana en este sentido?
2: Bueno, va a ser una semana compleja porque ahí se van a descubrir los apoyos que tiene el jefe de gabinete o el gobierno, en definitiva, en el Congreso Nacional. Sabés que está prevista una sesión en la Cámara de Senadores para el 17.
0: El miércoles.
2: Sí, el miércoles, exactamente. Inicialmente con temas que había impulsado el oficialismo, en este caso ya acordados con la oposición también, que tiene que ver con la propiedad privada, el proyecto que impulsó la Casa Rosada, y también con el tratamiento de pliegos de jueces o de aspirantes a jueces que ya tienen el paso por las comisiones respectivas, todos ellos aprobados. Pero lo que no se puede descartar es que la intención que tiene el kirchnerismo fundamentalmente de tratar un pedido de moción o de interpelación al jefe de gabinete no pueda estar presente. ¿Por qué? Porque así se lo hicieron saber los bloques aliados, tanto la UCR como el PRO, al gobierno nacional. Dicen que lo que se ha acordado para contener un poco estas presiones políticas es adelantar la visita del jefe de gabinete para que brinde su informe de gestión justamente en la Cámara Alta, lo que ya había anticipado el propio Adorni a través de redes sociales la semana pasada, se concretaría el 2 de julio. Esto es
0: los primeros
2: lo que
0: acordó.
2: Sí, exactamente. No va a ser en junio, pero tampoco sería mucho más allá de entrado el mes de julio, sería el 2 de julio. Esto es lo que habría acordado la Casa Rosada con los bloques aliados con intermediación importante de Patricia Bullrich. Lo que quieren, por lo menos desde los bloques aliados, es esperar a ver cuál es el descargo del jefe de gabinete antes de avanzar en un pedido de interpelación o de moción de censura. De cualquier manera, el kirchnerismo va a intentar ejercer estas dos opciones el día miércoles en la Cámara de Senadores y veremos si reúne o no las voluntades necesarias. Los aliados, repito, le han hecho saber al gobierno que no pueden garantizar que esto no se lleve a cabo.
0: Bueno, uno de los mensajes que compartió el presidente Milei en Instagram es un reposteo del autor Eric Harris, que escribió: nuestro presidente Milei, bancando a Adorni, va a salir fortalecido. Como pasó ya varias veces con las 1001 operaciones que le hicieron. Me hago cargo de lo que digo, anótenlo. Es lo que compartió el presidente en Instagram. Y en la cuenta de X, la ex Twitter, compartió una publicación del columnista Leonardo Facco titulada Adorni y la defensa del ahorro. El jefe de Estado repite la estrategia del propio jefe de gabinete, que lo suyo en todo caso fue un caso de evasión, intentando despejar cualquier duda sobre el origen de los fondos de ese ahorro. Hoy hay un diario, Ariel, diario Clarín, que publica que la justicia detectó que Adorni recibió plata en criptomonedas ya siendo funcionario y va a tener que explicar cómo hizo para conseguir los dólares cash, los dólares en efectivo. Dice que el jefe de gabinete recibió más de $100,000 en 2024 a través de las plataformas Lemon y Binance.
2: Claro, las sospechas son dos. Por un lado, que ese dinero que él recibe en esa billetera no era suyo, sino que él compró esas billeteras. Y segundo, que obviamente tuvo que recurrir a cuevas o hacer una compra en negro para justamente no dejar registro de ese paso de la billetera virtual a la moneda estadounidense, y eso es lo que tiene en foco la justicia. De cualquier manera, y completando el tema del que te hablaba recién, Lucía, la decisión del gobierno y del presidente Javier Milei es, llegado el caso extremo de que la oposición, tanto sea en el Senado como en la Cámara de Diputados, avance en una moción de censura. Te digo que hoy es bastante complicado esto, entre paréntesis, el presidente está resuelto, decidido a reponerlo nuevamente en su cargo.
0: Sí, a mantenerlo, contra todo y contra todos. Paralelamente, los diputados de la coalición cívica denunciaron a Adorni, una denuncia penal presentaron los diputados Mónica Frade y Maximiliano Ferraro. ¿Por qué lo presentaron? Bueno, lo explicó el sábado en diálogo con Cadena 3 la propia Mónica Frade, que habló con nuestro compañero Adrián Simioni y esto le decía.
4: Es por falsedad ideológica. Es un artículo del Código Penal donde establece precisamente que cuando se altera un instrumento público y las declaraciones juradas patrimoniales lo son, claro, con inserciones falsas o con omisiones maliciosas, digamos, ahí cae dentro del tipo penal. Entonces, cuando Adorni expresa públicamente, se autotitula evasor, o sea, delincuente, entonces, y que admite que tenía todo en negro y que no lo declaró, justamente ahí hay una omisión maliciosa.
0: Bueno, omisión maliciosa, falsedad ideológica, denuncia penal ya contra Manuel Adorni. Ese es el primer título. También hubo un posteo bastante irónico, Ariel, de la vicepresidenta Victoria Villarruel sobre las criptomonedas, usando a Silvio Soldán. Y el pendrive, que no es un pendrive, en realidad se llama, a ver, ¿cómo es el nombre técnico de este dispositivo que guarda la información y las claves?
2: ¿El wallet?
0: La wallet, exactamente, la wallet. que es como un pendrive. Hizo un meme, compartió un meme en Instagram con la imagen de Silvio Soldán. Bueno, bastante complicada, la se ríe Luquita Giacinti, parece que el meme le causó gracia. Bueno, ese es el primer título que ponemos en primera plana, son todos temas que vamos a desarrollar, ¿verdad? Desarrollar la continuidad informativa de la radio, después en Radio Informe 3. El segundo título que marcamos en esta primera plana es el Pakistán y el anuncio de que Estados Unidos e Irán llegaron finalmente a un acuerdo, que este acuerdo se va a firmar el viernes en Suiza, y Donald Trump, el presidente de Estados Unidos, ordenó reabrir el estrecho de Hormuz. Lo anunció a esto el primer ministro pakistaní, que es el mediador en todo este conflicto, ya lo va a estar ampliando también nuestro compañero Adrián Craniolini desde Europa. Se llama Shehbaz Sharif, va a incluir este acuerdo al Líbano. La ceremonia, como decíamos, de firma va a tener lugar en Suiza. Donald Trump publicó en Truth Social, que es la red social que utiliza él, un mensaje confirmando el acuerdo. El régimen de Teherán aseguró que esto pone fin inmediatamente a la guerra. Veníamos diciendo, hay muchos dimes y diretes, muchos idas y vueltas sobre este tema. Vamos a ver cuánto se sostiene. No es la primera vez que lo anuncia Pakistán, claro, y no es Estados Unidos.
1: Ingresa Pakistán sobre el tema.
0: Exactamente, que fue el mediador. El precio del petróleo después de este anuncio se desplomó. El West Texas Intermediate retrocedió 5,6%, se ubicó en $80.16 por barril, y el Brent del Mar del Norte bajó un 4,1% hasta $83.77 por barril. Vamos a ver esto cómo impacta en el precio internacional del petróleo y lo que nos llega aquí a la Argentina. Nosotros no estamos acostumbrados a que acá
1: baje nada.
2: No, pero a ver, Lucía, Susi, lo primero que hay que aclarar para aquel que o aquellos oyentes que tengan expectativas de una reducción del precio del combustible en la Argentina, hay que decirle que eso no va a suceder.
0: No, acá está atrasado.
1: Y pozos petroleros no tenemos, por lo tanto.
2: Así como YPF contuvo el aumento cuando el barril de crudo se fue cerca de los $120, ¿te acordás que en dos oportunidades Marín, el CEO de la compañía, anunció un congelamiento que luego no fue tanto, pero en definitiva contuvieron los precios?
0: Sí, absorbieron el golpe, digamos.
2: Absorbieron el golpe, exactamente. De la misma manera, ahora que baja, ¿qué dice Marín? Bueno, ahora son los usuarios los que tienen que acompañar y respaldar a la petrolera, con lo cual el precio se va a mantener aquí en el mercado interno, el precio al público en el surtidor, más o menos en línea con lo que estamos pagando ahora.
0: Bueno, veremos que ocurre.
1: Si sí, bien sí, decimos sí, que no nos interesa, pero hoy en día hasta estacionar depende el precio de la nafta.
0: Sí,
1: aquí,
0: tal cual, tal cual. Y la nafta,
2: porque todo está medido en unidades, claro.
0: Las multas, la multa de caminera, las multas en la ciudad de Córdoba también, el precio del estacionamiento medido, que hoy es libre y gratuito. Exacto. En los lugares permitidos, a tener en cuenta. Por el feriado. Bueno, vamos con los primeros mensajitos. Déjame, Susi, leo uno. Dale, acá que me está llegando. Qué lindo comienzo musical. Lo felicitan a Luquitas. Está helado por acá. Por favor, dice Ana Julia. Saludos a todos los bioquímicos en su día, especialmente a mis compañeras del laboratorio de guardia del Hospital de Niños, que hoy nos toca trabajar. Abrazo para toda la gente en el Hospital de Niños.
1: Así es.
0: Que ya vamos a estar repasando porque hay aumento de las enfermedades respiratorias.
1: Bueno, Raúl Balmaceda, desde Santa Fe, nos envía la captura de pantalla de su
0: teléfono.
1: Sí, de la temperatura en Santa Fe, 1 grado.
0: Mira.
1: 1 gradito nada más. Tienen por allí, por Santa Fe, va manejando y nos manda esa captura. Edgardo Lore Encini envía saludos para todo el equipo. Mucho frío por San Lorenzo, Santa Fe, nos cuenta Raúl. Primera plana, equipo, saludos para todos. Raúl Castillo, bendecido lunes. Raúl y Valeria, también el saludo. Lucía, a todo el equipo presente desde Rubí, Barcelona. Héctor Dómene, Lucía Murúa, abrazo grande. 2 grados por acá, mucho frío y despejado, mira vos, despejado. Mira. En Alicia, nos cuenta Pipi, el panadero de allí del lugar, que es oyente de todas las madrugadas. Y hola Lucía, buen lunes, buen comienzo de semana. Doy mi presente, me gusta escucharlo siempre a esta hora. El 14 también fue la gran resistencia de nuestros soldados en Malvinas. A no olvidarlos, lo dieron todo, nos dice Vilma Palacios.
0: Bueno, abrazo para todos, muchas gracias por acompañarnos. Ya son las 5:24 de este lunes 15 de junio, bien frío. Estoy viendo en Rosario la temperatura del servicio meteorológico con cielo despejado, 0.8 grados bajo cero.
1: Sí,
0: frío, máxima de 14 grados, pero se espera que cuando amanezca en Rosario baje a 2 grados bajo cero, sí, la temperatura. Claro, no. En Santa Fe bastante más por encima, 2 grados 3, la temperatura, humedad 97% en Santa Fe capital, la mínima va a ser de 1 grado bajo cero, la máxima 15 grados. Gracias por Milo J, me hiciste sentir muy joven, Luquita Giacinti. Antes de hacer una pequeña pausa, empecemos a repasar, Susi, los títulos del deporte que se vienen con la selección, porque hubo festejo en el vestuario, hubo la visita de Chiqui Tapia, de la Mona Jiménez.
1: Sí, no podía perderse esa foto, el Chiqui Tapia, ¿no? Estaban muy felices los jugadores, el reencuentro con la Mona, por primera vez con Messi, contaba la Mona y expresaba su deseo de conocerlo, y se le dio. Bueno, cantaron los clásicos de la Mona, quien se ha tomado todo el vino, beso a beso, una algarabía total. Y el Chiqui Tapia en el medio, tipo florero, para la foto, sí. Mientras tanto, bueno, este inminente ya debut de la Argentina, Lu, hace que todo se ponga, se ensaye y se practique. Las últimas prácticas que ha mantenido Lionel Scaloni es con miras, sobre todo, a ver qué respuesta ofrecen las personas, los jugadores que estaban con algunos problemitas físicos. Hasta ahora viene todo muy bien. La esperanza más fuerte es la del Dibu Martínez, que ve que se ha recuperado. También han circulado algunas fotografías en donde se ve un dispositivo especial para cubrir los dedos, que le han conseguido.
0: Sí.
1: Está muy bueno eso. Pero bueno, todavía no se ha anunciado cuál va a ser el equipo.
0: El equipo titular, claro, no sabemos si va a estar.
2: Vieron que fueron dos chicos marplatenses, dos coterráneos suyos, los que le consiguieron esa prótesis que usa ese cubre dedos, si se me permite el término.
0: Sí.
2: Son dos desarrolladores marplatenses que empezaron, bueno, haciendo esto en el garaje de la casa de uno de ellos, y que a modo de broma...
0: funciona, ¿sabes qué?
2: No, es que a modo de broma dijeron, mirá si como es, se lo hacemos llegar a, no sé, a la AFA, no sé cómo, y a través de redes sociales, el encargado de compras de la AFA los contactó y les pidió este desarrollo que habían hecho para el Dibu Martínez. Así que, bueno, de alguna manera, bueno, felices ellos por poder colaborar con la selección y con un coterráneo suyo, en este caso con el Dibu Martínez, que gracias a eso puede estar entrenando normalmente.
0: Ay, mañana imagínate si es titular esos chicos, la fiesta.
2: Va a ser titular mañana el Dibu.
1: Pasa en el frente.
0: Bueno, hablando de frío, Ariel, tenés mucha información del interior del país también por este fenómeno, por esta bomba helada que ha explotado este fin de semana en todo el país.
2: Claro, porque decíamos que este ingreso del frente de aire frío que se venía ya desde comienzos del fin de semana iba a impactar primero en la Patagonia y que iba a dejar las primeras nevadas. Por supuesto que esto se concretó en la cordillera neuquina, Villa Pegüeña, nos dio la primera nevada de este año. Comenzó el sábado completamente vestida de blanco, calles, techos y paisajes cubiertos por un manto que regaló una de las postales más impactantes del inicio de la temporada. Según el pronóstico de la Autoridad Interjurisdiccional de Cuencas, durante la madrugada la temperatura allí, Villa Pegüeña, reiteramos, descendió a los 10 grados bajo cero, una de las más bajas registradas en la provincia durante este fin de semana largo. Así que allí, con las primeras nevadas en la cordillera neuquina, que tanta falta hacen luego para el verano que esto se transforme en agua, la primera nevada o una de las primeras nevadas del año, que esperemos sean muchas más.
0: Y hay también alerta amarillo en Mar del Plata.
2: Claramente, durante este día lunes ya rige alerta amarillo por temperaturas extremas. Ayer nada más, teníamos 3 grados bajo cero registrados en la costa atlántica. Esto se repite para el comienzo de semana, para muchos, en nuestro caso, por ejemplo, en la ciudad de Buenos Aires. Pero para Mar del Plata lo que se prevé hoy es una mínima de 2 grados bajo cero. Alerta amarillo y, condiciones del tiempo que si bien van a ser buenas, van a tener o van a registrar en el comienzo de la jornada temperaturas por debajo del cero y vientos que van a soplar desde el oeste a una velocidad moderada entre 7 y 12 kilómetros. Luego se irá recomponiendo la temperatura hasta llegar a los 14 grados, pero a primera hora de la mañana, a esta hora, muchísimo frío allí en la costa atlántica. Ya.
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1: 40 minutos, pásame las 5 de la mañana. Es lunes 15 de junio y es feriado nacional. Y acá estamos, firmes. En los controles, Diego Cian, quien les habla, Vero Masloub. Los acompañamos hasta las 6 de la mañana. Hacemos primera plana Rosario. Alex Ubago, lo que suena. ¿Qué pides tú? Diego Cian pensó, vamos a ser vamos a ser empáticos con aquellos que están remoloneando, con aquellos que están laburando. Baladita, el lunes feriado de baladita, vamos a ir con calma, con tranquilidad. Aquellos que pueden disfrutar del feriado y probablemente pase mucho, de todas formas se despiertan temprano, porque vieron que el cuerpo no entiende que hoy es feriado. Entonces muchos se habrán despertado y por ahí te pones la radio bajito o la pones en el celu y te pones los auriculares para no despertar al resto de la familia. Y bueno, te estamos acompañando. Y muchos están trabajando, claro que sí, porque hay servicios esenciales, porque tienen que, por ejemplo, personal de la salud, que sale a hacer incluso hasta ahora el cambio de turno, la gente en las estaciones de servicio, la gente que está trabajando en las casetas de seguridad. Bueno, a todos ellos los estamos acompañando. Si estás laburando, también te podés comunicar con nosotros a través del mensajero de la radio. Si no lo has hecho nunca, te recordamos, tenés que ingresar vía la aplicación de Cadena 3 o a través de la página de cadena3.com, que hay un indicador para ingresar al mensajero. Te tenés que loguear como te logueas en cualquier servicio. Y una vez que estás logueado, bueno, ahí nos mandas mensaje. No tiene ningún costo, ¿eh? Es total y absolutamente gratuito. Mucho frío. Si había un día para quedarse en camita con mucho abrigo, era hoy. 8 décimas de grado bajo cero a esta hora. Cielo totalmente despejado, viento en calma y con humedad muy alta. Yo creo, Diego, que tenemos todos los elementos para que caiga una heladita cerca de las... ¿Qué sería? 8 más o menos cuando empieza.

0: muy poquita amplitud térmica y sí, tiempo inestable. Vuelven las lluvias aisladas. Esto a partir del jueves. Vamos a ver ese fenómeno ya de cara a lo que será un fin de semana muy especial para Rosario, el próximo, con los actos por el Día de la Bandera. ¿Cómo estará el clima? Por ahora, si miramos el extendido, va a estar nublado, pero sin pronóstico de lluvia. Eso indudablemente que es una buena noticia. Una semana que va a estar marcada por la previa de los festejos del Día de la Bandera. Comienzan los actos de promesa a la bandera el 17, pasado mañana, no nos olvidemos, es el día en que se espera el corte de cinta de las obras, la inauguración de toda la remodelación, la renovación, la puesta en valor del monumento a la bandera largamente esperado. Y a partir de allí, bueno, es el tiempo de descuento, ya con la confirmación de la presencia del presidente Javier Milei, como vamos a decirlo, ha estado en los años anteriores, para el Día de la Bandera, no ha pegado faltazo. Ha participado del acto, así que nuevamente lo hará este año, pero decíamos, este año en una fecha tan especial por la reinauguración de estas obras, la inauguración, estoy sacando la cuenta, 10 años por lo menos hace que venimos pateando la valla. Bueno, este año se nos dio. Así que gran parte de la información esta semana va a rondar en torno a esto. Por un lado, la parte protocolar, la parte institucional, pero también, no nos olvidemos, la parte política. La previa ya de un año electoral. Y este tipo de actos y este tipo de eventos concentran todas las miradas en la escena política. Así que de eso se va a estar hablando y mucho. Nos damos una vueltita por el mensajero, mis queridos madrugadores, a ver quién ha resistido el fin de semana largo, quién está allí. Buen día.
1: Buen día, Vero, Diego, a toda Cadena 3. Tengan un excelente lunes, inicio de semana, feriado, ¿eh? Acá presente, Nieti Nelson de Ludueña. Vamos. Le mandamos saludos a Santiago de San Lorenzo, a mi tocaya, a Adrián, Silvio, al panadero Carlos el Cordobés. Bueno, gente, que tengan... hace frío ayer también, ¿eh? Como sí. Pero ese solcito que salió hizo que podamos secar bien la ropa, sí, todo, y hacer buenas limpiezas. Gente, bueno, nos veremos mañana. A ver qué tal le va mañana a Argentina.
0: Claro. Mañana es el día de, ya desde hoy empezamos a atar nuditos, a cruzar los dedos, a hacer todo lo que sea la batería de cábalas, saquen nomás, adelante. Luis por acá, saluda, buen día Verónica, parte de la ruta 91, tráfico a la zona de Muelles. Claro, noté en la autopista Rosario Córdoba tránsito de camiones, me imagino hacia la 012 y hacia Córdoba, bastante movimiento de camiones en ese sentido. Nos cuenta Luis que por aquellas partes, helada fuerte, dice, con 2 grados, algo de brisa molesta. Claro, por ahí ya se sintió la helada, dice, que salga el sol rápido. Saludos desde el obrador principal El Blanquito, kilómetro 2.5 andino, el amigo Luis Dafonche, un abrazo grande. Luis, firme siempre. Hola Vero, buen día, te estoy escuchando en mi día de Franco, con unos mates. Qué groso Juan Carlos de Capitán Bermúdez. Un abrazo grande, dice, saludos a toda la audiencia. Gracias, Juan Carlos. Buen día, Vero, Diego. Soy Jonathan, chofer de la 145 y la 133. Estoy en ruta. A las 5 de la mañana salí de Santiago del Estero, ya de regreso con la compañía de ustedes, el amigo volviendo del fin de semana largo. Un abrazo grande para Jonathan, que nos cuenta que en este horario habitualmente le está conduciendo el colectivo, el chofer de la 145, entonces no nos puede mensajear a esta hora, pero ahora cuando se tomó el Franco, hizo una vueltita por Santiago del Estero, visitando familia, Jonathan, me imagino. Lindo estuvo el clima para poder aprovechar este fin de semana. El solcito siempre acompañó. Buen día.
2: Buen día, Berito. Acá estamos poniendo el lomo en el feriado, yendo de San Lorenzo a Ricardone, frío, no sé si no hay viento y no es tan helado como parece, un grado bajo cero casi, daría otra sensación, pero no tan helado como uno se hubiera imaginado. Despejado, tranquilo, así que bueno, un abrazo enorme a todos los madrugadores y será hasta mañana, Barito.
0: Un abrazo grande, Iván. Ahí

0: Amigo laburando, y se está poniendo ganas en este feriado, es lo que estamos haciendo todos, por eso nos vamos acompañando. Efectivamente, el viento en calma por ahí ayuda a que no tengamos sensación térmica, Iván, y eso, bueno, nos ayuda un poco, porque les digo que si se levanta un poquito de viento, ay, ay, ay, hace frío y va a ser más frío, porque insisto, nos quedan todavía unos escaloncitos para que baje la temperatura y el pronóstico oficial hablaba de una mínima de 2 grados bajo cero. Así que si tenés que salir, si te toca laburar en este feriado, abrigate. Abrigate porque tampoco va a subir tanto la temperatura. 14 de máxima, está ahí, ¿eh? Así que a salir abrigaditos. Alejandro, saluda desde Olivero, buen día, abrazo grande para todos, gracias. Maylen, también por acá, buen día, Vero, Diego, qué frío. Buen lunes feriado, yendo a trabajar un rato, besotes para todos, gracias. Maylen, un abrazo grande también para vos. Vamos a compartir algo de información que tiene que ver con el sector turístico. Fin de semana largo, movimiento, bastante movimiento, principalmente de turismo regional, hubo algo de movimiento, de ese movimiento cercano, el que pudo hacerse una escapadita, visitar amigos, visitar familia, pero ya en esta época del año, bueno, además de lo que es el movimiento del mundial, se empieza a ver lo que tiene que ver con el tradicional receso invernal, algo de movimiento en las agencias. Hace muy poquito se llevó adelante el congreso de FAEVIT, la Federación de Agencias de Viajes y Turismo a nivel nacional. Se hizo en Mendoza y se trataron temas que tienen que ver con el sector del turismo, que también viene atravesando muchos cambios y un gran desafío, por supuesto. Una de las novedades es que se presentó lo que se llama el sello de calidad. El sello de calidad que van a poder presentar las agencias, las empresas de turismo, como una garantía de calidad, no solamente para los profesionales, sino también, que algo, esto es algo muy importante, para los clientes, para los turistas, para cuando vos tengas que ir a hacer una consulta, cómo lo identificás, cómo lo ves. Bueno, ¿de qué se trata esa herramienta? De esto hablamos con Carmen Abad. Ella es la presidenta de la Asociación Rosarina de Agencias de Viaje y esto nos decía.
1: El sello de calidad, la verdad que es un lanzamiento de FAEVIT que fuera lanzado con mucha alegría en el Congreso de Agentes de Viajes de Mendoza. Es una herramienta totalmente gestionada por FAEVIT, conjuntamente con la Secretaría de Turismo de la Nación. Vienen trabajando en ello desde diciembre del año pasado, en realidad, más concretamente, digamos, se puso en práctica, se puso la comisión a trabajar a partir de enero, así que en muy poquitos meses la tuvieron lista. Y lo grandioso que esto, que es una herramienta más para tener un sello de calidad, un sello de garantía, de seguridad para el consumidor, para los clientes, y que está ideado específicamente para y por agentes de viajes. Es como la federación en la que propulsa esto y lo promociona. Es una herramienta gratuita, está pensada en 3 niveles, justamente para que pueda aplicar a todas las agencias de viajes con sus diferentes estructuras y realidades. No tiene costo, a diferencia de tantos otros sellos de calidad que son costosísimos, con operatorias para poder aplicar, digamos, de que requieran mucho gasto y un gran desarrollo por parte de la empresa. En este caso no, con herramientas sencillas y que puedan tener hoy por hoy todas las agencias. Nos genera cierto también ordenamiento interno, así que bueno, realmente es una herramienta con múltiples propósitos, pero lo más importante es que es una manera más para poder identificar y diferenciar a las agencias de viajes habilitadas del país que están dentro del Registro Nacional de Agencias de Viajes, que están dentro del INCATUR, que participan activamente dentro de la federación y que cumple con ciertos requisitos de garantía, fiabilidad, confianza, seguridad y profesionalismo.
0: La verdad que es un reaseguro. Es una iniciativa muy interesante que ya comienza a implementarse, que se anunció en este congreso de FAEVIT y que, insisto, pone en valor también el trabajo los agentes de viaje, de las agencias de turismo, y es un reaseguro para los consumidores al momento de acercarse, bueno, de estarte acercando a un ente o a una persona calificada, que tiene un respaldo, que no es una estafa, vamos a decirlo así. Y hablando de ese tema, también preguntamos por la influencia de la inteligencia artificial. ¿Qué pasa? ¿Cómo influye en la actividad de la gente de viaje, del que tiene que organizar? A ver, vamos a hacerlo corto. Hay muchos que dicen, no, pero yo me lo armo con inteligencia artificial el viaje, que me hace los recorridos. Y ha habido problemas graves. Esto nos decía Carmen.
1: Bueno, mira, con respecto a eso, es siempre un punto al que volvemos. Cada vez que hablamos de inteligencia artificial, cada vez que hablamos de herramientas nuevas que se ponen en boga y se ponen en vigencia y las vamos aplicando en nuestro día a día, las agregamos y las incorporamos a nuestra operatoria, siempre, siempre lo que vuelve es lo importante del factor humano, de estar presentes con una atención cálida, con contención, con empatía, con un acompañamiento constante del cliente, que nada tiene que ver con la información. O sea, estas son todas herramientas que vienen a, de alguna manera, simplificar un poco nuestras tareas, pero nuestro asesoramiento, nuestra mirada, la forma que tenemos de encarar nuestra actividad en relación a un cliente al cual conocemos, al cual sabemos las necesidades que tiene, cuáles pueden llegar a ser sus expectativas para ese viaje, eso no lo reemplaza ninguna IA, no lo reemplaza ninguna herramienta digital hoy por hoy. Entonces es cada vez más importante este factor humano, esta atención personalizada, este acompañamiento permanente y sensible y empático que hacemos nosotros de nuestros clientes.
0: El factor humano, claro, decía, va más allá de lo que tiene que ver con la información. Es la contención, es el acompañamiento, si surge una duda, si surge un problema. También vamos a decirlo, es el know-how, es el saber que probablemente, a ver, un servicio que a veces suele estar disponible, no sé, la última semana tuvo un problema y no está disponible. La gente de viaje lo sabe, la inteligencia artificial no siempre. Ya que hablamos de inteligencia artificial, tuvimos la posibilidad de dialogar con el presidente del Polo Tecnológico, con Federico Siri. Se viene la primera certificación para líderes en IA a nivel país, es una certificación internacional, es una capacitación intensiva. Algo de esto estuvimos ya presentando en el programa Buen Día Argentina con Caro Amoroso, pero para los que no pudieron escucharlo, acá va la entrevista completa.
2: Con el Polo Tecnológico desarrollamos un proyecto que es único, digamos, a nivel nacional, porque es una certificación de alcances globales que está basado, digamos, junto con un proyecto de innovación que tenemos con el Copenhagen Institute, y que es la certificación de un puesto que se llama Chief Artificial Intelligence Officer, que es como un director de inteligencia artificial, que no es específicamente solamente para empresas o profesionales particulares, sino, perdón, más bien para instituciones y empresas. Así que, bueno, estamos ahí trabajando con esta propuesta, muy contentos, que se va a brindar en los próximos dos meses, si querés ahí que paso bien las fechas, el día 5, 6 y 7 de agosto, de 9 a 17 horas, tenemos una modalidad de un cupo presencial que ya está ocupado, serán 40 personas que van a participar ahí en el Polo Tecnológico, que son ahí, en la zona sur de la ciudad de Rosario, la Madrid de 470, uh-huh. Y después estamos sumando otras 40 personas que se van a sumar de modalidad virtual.
0: ¿Qué tipo de capacitación van a recibir estas personas que se acerquen?
2: Bien, bueno, puntualmente un poco la idea es que aprendan a diseñar los ciclos de venta de cliente y las operabilidades de los negocios mediante IA escalable, algoritmos de inteligencia artificial escalable, que empiecen a trabajar las empresas con estándares de certificación ISO 42001, y adaptadas a la norma de la Unión Europea de Inteligencia Artificial, que, digamos, ha sacado 12 roles principales para desarrollar este tipo de tareas dentro de las empresas y las instituciones. También van a acceder a, bueno, 25 herramientas prácticas para evaluar, digamos, cada una de estas herramientas. Y bueno, y también van a tener una educación, digamos, de nivelación ejecutiva y de consultoría técnica, teórica y práctica, de manera que las personas y las empresas que se sumen en esta actividad puedan, digamos, trabajar en esto a nivel global, ¿no? Si bien hay una buena cantidad de oferta relativa a lo que es inteligencia artificial en los mercados privados y en algunas universidades también públicas, bueno, este es un curso diferencial de 3 días intensivo que ya, digamos, es tendiente a generar una certificación dentro de la matriz productiva, ¿no?
0: Bueno, qué importante que es esto, porque uno piense, por eso decíamos, es una iniciativa de vanguardia, principalmente ya por ir insertándolo también con normas y certificaciones a nivel internacional. Son vertiginosos los cambios cuando hablamos de inteligencia artificial, la importancia de contar con estas iniciativas y estas capacitaciones.
2: Sí, sí, ni hablar, y que sean también de impulso local y federal, ¿no? De que el polo esté hoy impulsando estas actividades no es menor. La inteligencia artificial fue una de las tecnologías emergentes que tuvo un impacto particular, porque en general ha sido, digamos, mucho más cercano para los usuarios, mucho más fácil de adaptarse a la misma, propiamente por los LLM, ¿no? Los sistemas de comunicación que digamos que pueden generar a través de ella. Entonces, el usuario final o las personas tendieron a realizarlo de forma, digamos, a vincularse y aprenderlo de forma autodidacta, y las instituciones, en este caso las empresas, llegaron en un segundo orden temporal, ¿no? Hoy estamos tratando de atravesar ese desafío porque, digamos, los empleados o los colaboradores o inclusive los profesionales independientes han empezado a utilizar esas herramientas, pero las empresas están todavía en un nivel previo o preliminar. Algunas pocas empresas sí han picado en punta y han podido desarrollarlo internamente, pero de esto se trata un poco, de eso, ¿no? ¿Cómo se aplica la IA segura dentro de una empresa sin generar otro tipo de riesgos? ¿Cómo se normativiza esta cuestión? ¿Cómo se gerencian y se gestionan estos, se dirigen estos proyectos? ¿Desde dónde las empresas empiezan a vincular a través de la inteligencia artificial? ¿Cómo son también los modelos ahí de seguridad, de ciberseguridad y los riesgos que se corren a través de estas nuevas herramientas? Esto viene a traer un poco a, digamos, una nivelación, digamos, a nivel empresarial, y una nivelación a nivel de instituciones que les interese participar.
0: Claro, claro, es interesante esto que plantea, precisamente, es poner un poco a las empresas a tono con lo que ya hicieron los individuos y los profesionales respecto a la inteligencia artificial. Es decir, empezar a adecuarlas, pero teniendo en cuenta también estos parámetros de seguridad en la aplicación de inteligencia artificial, y parámetros además con certificación internacional. Realmente una iniciativa más que interesante. Ya está el señor Hernán Funes, Gonzalo Calvigione, Ramiro Porchetti. Ha llegado ya el equipo de Radio Informe 3. ¿Está todo listo? Nosotros bajamos la persiana en primera plana a Rosario. Los invitamos a quedarse en la continuidad informativa de Cadena 3, porque ya, nomás, en instantes, comienza Radio Informe 3.

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0: ¿Cómo les va? Muy buena mañana, buen lunes para todos. Hoy es 15 de junio del 2026, son las 6 y 5 y con muchísimo frío estamos comenzando para una enorme región este Radio Informe 3 de feriado, recordando a Martín Miguel de Güemes en la previa ya de nuestra semana y nuestro Día de la Bandera, donde en Rosario se van a centralizar los festejos o la conmemoración de toda la Argentina, ya con el monumento renovado, esto que va a ser el acto de este jueves 17. Nosotros con equipo completo, estamos con Beri Gonza en la mesa de Rosario, ya viene Sergio Bernstein en Buenos Aires, como primera novedad, que ya no lo es tanto, hace muchísimo frío. Como segunda, está lleno de gente en la calle, pero de los que vuelven, de los valientes que terminan el día, hay como una transición entre nosotros que lo estábamos empezando, junto a Beri Gonza, que hemos visto la calle. ¿Cómo estás, Vero? Muy buena mañana, buen día.
1: ¿Qué tal, Hernán? Buen día para todos. Sí, sí, mucha gente que se nota que anoche salió, hubo juntados. Yo me animaría a decir algún baile, no sé.
0: Porque era algo más, sí, pichincha, lleno, pichincha.
1: Impresionante, pichincha. Se notaba por la vuelta.
0: Sí.
1: Yo Gonza, me lo crucé de vuelta.
0: Gonza tiene la teoría de que hay que ir más despacio que de costumbre. Mucho. Siempre. Cuando llegás a la esquina ni hablar. ¿Cómo te va, Gonza? Buen día.
2: Hernán, pero ¿cómo le va? Buena semana para todos. Sí, siempre, siempre más despacio porque hay rezagados. Hay rezagados de la noche y en consecuencia hay que estar atento a las esquinas.
0: Si este es el movimiento de Rosario, ¿cómo será el de Buenos Aires? Sergio, buen día.
3: Abrazo, Hernán, a los oyentes, a todo el equipo. Estamos en la chacra, así que es un frío acá, impresionante. Pero fue un fin de semana muy activo en Buenos Aires con muchos acontecimientos culturales, muchas visitas de gente del interior. Así que la verdad que hubo bastante tráfico y movimiento, muchas novedades políticas, económicas. La verdad que sigue la debacle de Adorni y esto está generando un ruido enorme dentro del gobierno, no solamente en la oposición. Ahora vamos a ampliar. Pero hay una noticia muy importante y es mala, Hernán. Y es que el gobierno cambió el procedimiento, lo va a publicar el decreto en estas horas, se va a publicar en el boletín oficial, para elegir jueces de la Corte. Una de las pocas cosas buenas que hizo Néstor Kirchner fue el decreto 333 del año 2003, donde se establecía un mecanismo mucho más transparente para elegir jueces de la Corte. Bueno, una involución institucional. Ahora, bueno, los jueces que van a ser designados no tienen que pasar por el escrutinio de la sociedad civil. Veremos el detalle, la redacción final del decreto una vez publicado, pero es una mala noticia, una involución institucional, una más.
0: Bueno, una más. Lo primero que nos da Sergio Bernstein, con toda la cuestión de Manuel Adorni en el medio, a esta altura ya inentendible, ¿por qué el gobierno, por qué el presidente Javier Milei sostiene a Manuel Adorni como jefe de gabinete, a quien ningún rincón, ningún bar, ninguna mesa de familia, ninguna institución, ningún dirigente político de la Argentina, ningún trabajador le cree al jefe de gabinete? Y ya no es una cuestión de creer o no, son sus propias contradicciones las que hacen inviable la última versión, más allá de esto de si dijo o no dijo exactamente la palabra pendrive. Pero ya estamos con todo esto. Bueno, damos los datos oficiales. ¿Cómo está Rosario esta mañana?
1: 0.8°C la temperatura, cielo despejado, viento en calma, 92% de la humedad. Vamos a una máxima de 14 grados. Todavía hay tiempo para que baje un poquito más la temperatura.
0: Para que eso pase. Gonza, me da la agenda del día. ¿Cómo son los partidos del Mundial este lunes?
2: Sí, como no, Hernán.
0: Hoy juega Uruguay, además.
2: Hoy juega Uruguay, pero a las 13 horas España frente a Cabo Verde. Bueno, me parece que no va a haber, obviamente, ahí igualdades, porque España va a ser contundente como lo fue Alemania en el día de ayer. Después vamos a estar repasando. 4 de la tarde, Bélgica ante Egipto. 7 de la tarde, Arabia Saudita, Uruguay. Y a las 10 de la noche, Irán, Nueva Zelanda. 4 encuentros que se juegan el día de hoy.
0: Debuta entonces el loco Bielsa.
2: Debuta Bielsa, tuvo algunos problemas Uruguay para llegar, un tema de papeles. Bueno, lo concreto es que debuta otro equipo latinoamericano, donde no le fue bien hasta acá, porque Brasil empató, Paraguay fue goleado. Ayer Ecuador quedó en las puertas de un empate sobre el final. Le ganaron, así que bueno, hasta acá no hubo victorias de los equipos de Latinoamérica.
0: Para introducir las claves vamos a escuchar al economista Fausto Spotorno en su cruce con Lilita Carrió. Fausto Spotorno fue asesor de Javier Milei, se reconoce amigo personal de Manuel Adorni y esto manifestó.
4: Yo lo conozco mucho a Adorni y por eso me cuesta mucho hablar sobre esto, pero sí me llama mucho la atención toda la secuencia de eventos.
5: Decí la verdad, es un hipócrita.
4: ¿Y me decepcionó?
5: Y yo creo que sí, pero tenés que decir la verdad.
4: Porque yo era un tipo que yo conocía bastante, del mismo barrio, qué sé yo, así que
5: hablamos. ¿De quién mucho. Hablas?
4: De Manuel Adorni.
5: De Adorni, él lo conocía bastante. Pero vos sabés el dolor que esto le causa a la Argentina.
6: Uh-huh. Bueno, pero es comprensible que si él lo conoce tenga
7: reparo. A mí que me importa. Sí, bueno, yo mando preso a un hijo.
8: Pero señores, si lo hace es porque se lo permite.
9: Sí, por eso me llama mucho la atención todo.
7: Tiene que tener una cosa del mal, hay que alejarse. Uh-huh. Y esto están haciendo el mal.
0: Es lo que plantea Elisa Carrió junto a Fausto Spotorno, reconociéndose decepcionado. Sergio, Adorni sigue en el gabinete, Adorni sigue en el centro de la escena, parte de las claves de este lunes.
3: Pierde apoyo a Adorni dentro del propio gobierno de Milei, donde hay presiones muy fuertes para que efectivamente renuncie. Alguna versión indica que mañana martes podría haber novedades. ¿Por qué? Porque él tiene que ir al Senado para dar su informe. Y allí los bloques de amigos, el PRO, la UCR, algunos partidos provinciales ya dieron señales de que, bueno, no van a sostener una situación que, por supuesto, no van a ayudar al gobierno, una situación que se ha hecho insostenible. Incluso la moción de censura gana terreno en la Cámara de Diputados. La oposición está 5 votos de lograr el apoyo a la moción de censura. Hace falta una mayoría calificada, la mitad más uno de los miembros de la Cámara de Diputados. Veremos cómo sigue esto, pero efectivamente algunos creen que son las últimas horas de Adorni. ¿Por qué, Hernán? Porque trascendió de la investigación que lleva adelante el fiscal Policita que Adorni recibió plata de cripto durante su gestión como funcionario público. Hay una nota muy buena hoy de Wiñaski en La Nación, donde se explicita, bueno, este mecanismo de Nico Wiñaski. Así que, bueno, me parece que eso es determinante para comprender por qué Adorni se está quedando básicamente sin apoyo, con la excepción del presidente, que no dijo nada él directamente, pero hizo algún retweet. Un presidente como Milei, que bueno, uno sigue naturalmente su frondosa actividad en las redes sociales, calle respecto de un caso como este, de todas maneras ya es sintomático. Hay otras especulaciones que luego vamos a compartir, pero lo más importante efectivamente es que aquí hay una situación inédita, y es que Adorni se convirtió en un problema de difícil solución para el gobierno, porque en vez de cortar por lo sano el comienzo del escándalo, lo sostuvieron. Y ahora la situación, por supuesto, es muchísimo más costosa. Lo dijimos aquí en su momento, bueno, es un activo tóxico que le ha costado al gobierno un problema reputacional, y a medida que siga en el gobierno esto va a continuar. Desde el punto de vista económico hay dos cosas para tener en cuenta. Luego una semana o 15 días, diría yo, excelentes desde el punto de vista económico para el gobierno, con una mejora en el riesgo crediticio, con otras novedades que ponen de manifiesto que el país está saliendo de una muy dura situación económica, y este segundo semestre va a ser efectivamente mejor. Ya el mercado descuenta que la Argentina va a resolver los problemas financieros de acá al final de la administración Milei con un retorno a los mercados. Incluso, bueno, ya hay alguna especulación de cuándo sería. Se habla de septiembre. Algunos dicen que puede ser en octubre, cuando tenga lugar la conferencia de otoño en el Banco Mundial y en el Fondo Monetario en la ciudad de Washington. Lo cierto es que en este contexto está cayendo la tasa de interés a nivel doméstico, y esto ayuda a que se remonetice la economía. ¿Qué quiere decir esto, Hernán? Bueno, que si efectivamente continúa la recomposición salarial de 27 negociaciones colectivas, en 10 hubo recomposición salarial, uno puede esperar que también mejoren el consumo y algo de la industria doméstica en el segundo semestre. Hasta ahora los ganadores en términos bursátiles han sido los bancos y las empresas de energía, pero en general todo el panel en Nueva York y también aquí en el Merval experimentó mejoras. Muchos hablan de prepararse para un buen segundo semestre. Bueno, ojalá esto sea así. Pero bueno, hay que tener en cuenta también que desde el punto de vista micro hay una cuestión que preocupa a muchos empleados, y es que, claro, Arca está peinando las declaraciones de ganancias, está peinando las declaraciones juradas, y que se encuentran y que hay muchos gastos inflados, mucha gente que paga ganancias. Ustedes, bueno, es una minoría de los contribuyentes, pero la gente que paga ganancias a veces pone cosas que bueno, no deberían estar allí, ¿no? Los contadores son un poquitito...
0: elásticos.
3: Sí, elástico, exactamente, buena palabra. Hay que tener cuidado, hay que hacer las cosas como corresponde, hay deducciones que son legales, pero si uno infla con cualquier cosa, Arca se va a dar cuenta, así que hay que tener cuidado porque esto es cierto, ahora hay un régimen más flexible para evitar sanciones, pero es un dolor de cabeza, hay que hacer las cosas como corresponden. Ustedes eran en el medio de escándalo Adorni y me pedís esto, bueno, hay que hacer las cosas bien a pesar de los Adorni de este mundo. Porque los problemas de pueblos tiene uno y el contador de uno, así que más vale ser previsor, Hernán. La última, bueno, estuve charlando con varios dirigentes políticos, algunos opositores, otros del oficialismo. La sensación es que el país se va a encaminar a una elección de tercios imperfectos, una vez más. Es decir, va a estar el oficialismo por un lado, el periodismo por el otro, y va a haber algún tipo de construcción alternativa de sectores que no quieren estar con el kirchnerismo, incluso el peronismo, y que están buscando asociarse al radicalismo y a otras fuerzas de centro, eventualmente incluso el PRO y algunos partidos provinciales. Vamos a hacer la editorial al respecto. ¿Qué implica esta elección de tercios? ¿Una eventual segunda vuelta o un triunfo en primera vuelta acotado? Bueno, esto tiene consecuencias importantes desde el punto de vista del equilibrio de poder que va a tener la Argentina. Lo interesante es que por lo menos en estas primeras conversaciones puedo asegurar que todo el mundo reconoce la importancia del equilibrio fiscal. Allí habría un triunfo conceptual por parte del presidente que a esta altura, creo yo, puede darse por muy satisfecho por los cambios que ha traído en el debate sobre la economía en Argentina.
0: Son las 6:15 de la mañana y son los temas que nos propone Sergio Benestein ya en formato de clave, repasando lo que pasó y lo que viene, a corto, a mediano y a largo plazo. Aquí en la provincia de Santa Fe y en la ciudad de Rosario, la expectativa por el acto del 20 de junio y por todo lo que va a ser la Semana de la Bandera, que incluye este próximo 17 la inauguración de las obras definitivas, finales, donde ya está finalmente el vallado retirado de una vez por todas y comenzamos a ver el funcionamiento una vez más de la fuente. Años o muchísimo tiempo sin verla y sin inclusive algunos, quizás los más chicos, recordar que allí estaba. Lo cierto es que el presidente Javier Milei viene el próximo sábado. Sábado a las 10 de la mañana está previsto el acto central por el Día de la Bandera en Rosario para toda la Argentina. Es un acto en el que va a compartir el escenario y el atril junto al gobernador Maximiliano Puyaro y al intendente Pablo Hapkin, probablemente muy similar al del año 2024. Veníamos contando este planteo de la Casa Rosada respecto de la intención del gobierno, del presidente, de que no esté, dice llanamente, a cara descubierta de Victoria Villarruel. Lo cierto es que el presidente confirmó que asistirá. Como son las dinámicas presidenciales y su agenda, habrá que esperar obviamente a las últimas 48 horas para la cuestión definitiva. Pero es un hecho que el presidente y todo su equipo están trabajando sobre la hipótesis de que va a estar el próximo sábado, entonces, en los festejos por el Día de la Bandera aquí en Rosario. En la previa, el 17 se va a inaugurar entonces la obra del monumento, que es un hecho, y confronta al gobierno con esto, la financió finalmente el gobierno de la provincia de Santa Fe. A decir de la vocera Virginia Cudanes, Nación abandonó la obra a comienzos de año y se hizo cargo, bien dicho, el gobierno de Puyaro, digamos, de lo que era en su momento la deuda. Menciono la vocera porque es una palabra oficial que se dio el fin de semana y que de algún modo marca, así como está la sintonía de invitarlo al presidente, donde probablemente no haya una sola agresión más allá de algún trazado planteo en el momento y en el acto, bueno, probablemente en la previa lo hayan despegado quizás para asegurarse esta cuestión directa del gobierno de la provincia de Santa Fe y la Municipalidad de Rosario, de separar lo que es el acto institucional de la cuestión realmente de la reinauguración del monumento, de la finalización de las obras y de las cuestiones que lo diferencian quizás desde Milei. Algunos dicen, cuando invitás a alguien a tu casa no es para tratarlo mal. Bueno, separados los actos de inauguración por un lado y el Día de la Bandera por el otro. Mañana una audiencia clave en el Ministerio de Trabajo, porque los aceiteros están ante el cierre de la conciliación obligatoria. No hay acuerdo con la Cámara de la Industria Aceitera y con las empresas respecto de lo que es el planteo de un 20 a 25% de incremento en un solo tramo. Hoy la industria señala que el salario promedio del sector es de 4.800.000 pesos mensuales. Aquí lo que aparece obviamente es un conflicto que se va extendiendo, pero que con el cierre este jueves de la conciliación obligatoria, estaría, en definitiva, todas las plantas y todo el cordón industrial yendo a un paro. Bueno, reiteran que aquí en el gremio no hay voluntad de negociación, es la postura de la Cámara de la Industria Aceitera. Argumentan que hay ambiciones políticas, especialmente de los dirigentes sectoriales, y en ese sentido está hecho el planteo, mientras que obviamente el gremio apunta a una temporada récord, a una cosecha récord y a que las empresas a los fondos y a la plata la tienen. Vamos a ver y vamos a discutirlo esta mañana. Y las distintas hipótesis y versiones tras el asesinato de Rodolfo Manfredi, el policía federal en Rosario. Hay por estas horas nuevos detenidos, hubo nuevos allanamientos, más de 30 el viernes a la noche, y siguieron las pericias durante todo el fin de semana. Está previsto hoy a las 11:30 una audiencia. La verdad es que en el medio del secreto, del sigilo, del hermetismo, de parte de lo que es el secreto de sumario que ha impuesto la justicia federal, que también está actuando, aquí se dan dos situaciones: investiga la justicia provincial por un lado, la justicia federal por el otro. Había claramente una situación de narcomenudeo en el lugar, un búnker. La pregunta es, ¿por qué estos dos policías, el que fue asesinado Manfredi y quien está herido, gravemente herido, ingresaron solos, de noche, caminando a este pasillo de lo que es Villa Banana? Un lugar muy violento, fueron rodeados, terminaron en un enfrentamiento, uno de ellos muerto, el otro gravemente herido. Ya estamos con todo esto, Vero, son las 6:20, ¿qué más tenemos este lunes?
1: Bueno, atención, porque esta semana finalmente en Rosario, en el ámbito de la UNR, se va a llevar adelante, al menos así lo indica el gremio, la medida de fuerza de los docentes universitarios. ¿Esto por qué? Porque COAD decidió realizar una votación local, no estando de acuerdo con la decisión de la CONADU de levantar la medida de fuerza. Recordemos que hubo un acercamiento finalmente entre el Consejo Interuniversitario y el Ejecutivo Nacional para una recomposición salarial que ronda el 21%, y en este contexto se decidió levantar la medida de fuerza que estaba anunciada para esta semana. COAD se mostró y se manifestó en desacuerdo, planteó que si bien era necesario ese reajuste salarial, no era el momento de dejar la lucha cuando todavía hay un reclamo vía judicial por la implementación de la ley de financiamiento universitario. La votación dio entonces la ratificación de la medida de fuerza en Rosario. Así que todo indica que entre este martes y el viernes no va a haber actividad académica en la UNR.
0: No hay clases.
1: Atención, claro, porque se separa un poco de lo que es la tendencia nacional. Vamos a ver si eso se repite en alguna otra jurisdicción, pero en principio Rosario se está planteando en disidencia con lo que es la conducción a nivel nacional. Vamos a apuntar también, dentro de lo que tiene que ver con la salud, bueno, el monitoreo por los casos de gripe A. En la provincia ya se van incrementando los casos, ya son casi 300, estamos hablando de 278 casos con personas hospitalizadas en lo que va del año. Un poquito menos de la mitad de ese número, atenti, son niños y adolescentes. Un 44% de los enfermos son menores de 14 años. Hay que estar muy atentos, todavía están a tiempo los que no se han vacunado y que pertenecen a grupos de riesgo. Bueno, la vacunación antigripal es la principal forma de prevenir las formas más agresivas, vamos a decir, de esta enfermedad, de la gripe A, que puede generar complicaciones y derivar en hospitalizaciones, principalmente para aquellos que presentan estos factores de riesgo. Por eso el dato y lo que vamos sumando. Otra que apuntamos esta semana, todo indica que se va a estar tratando el proyecto de la actividad de cuidacoches en diputados. Recordemos, perdón, en el Senado, porque volvió lo que retornó de diputados y deberá ser tratado en el Senado. El dato y el relevamiento que se hizo en la ciudad daba cuenta de un incremento en la cantidad de cuidacoches, incluso en los últimos tres meses, un 30% más de cuidacoches presentes en las calles en este contexto, así que vamos a ver finalmente en qué deriva el tratamiento de la ley a nivel provincial.
0: Es lo que plantea Vero Masloop. Gonza Calvigione, en medio del Mundial, ¿qué tenemos esta mañana?
2: Después vamos a estar repasando, Hernán, pero ayer una jornada con muchos goles, cinco encuentros se terminaron todos con gritos, donde hasta acá en el Mundial no se registraron 0-0. Ayer Dio cuenta Alemania de Curazao 7-1, de Suecia, hoy empezó, terminó el partido de, para nuestro país, porque comenzó a las 11 de la noche, de Argentina, 5-1 a Túnez le ganó Suecia. Después vamos a estar repasando y reiterando los partidos que mencioné anteriormente que se van a estar disputando en el día de hoy. La selección argentina se prepara para su debut frente a Argelia, Argelia, que será mañana 10 de la noche. ¿Cuál será el once inicial? Porque Scaloni probó dos sistemas, 4 en el fondo y 3 justamente en defensa para mañana jugar contra el equipo argelino. También vamos a estar hablando de lo que está alrededor del Mundial. Hubo banderazo, ¿no? Muchos argentinos ahí en Kansas esperando el debut de la escaloneta. El emotivo posteo del Flaco López, este delantero del Palmeiras que se metió en la convocatoria de Scaloni. También algunas declaraciones de futbolista, de Mbappé, por ejemplo, que dice que sueña repetir una final con la Argentina. También dice que se perdió de la forma más cruel. Había manifestado Mbappé que estaba envuelto en polémica, Hernán, porque el día que empezó el Mundial se fue a España con su novia. En consecuencia, esto no cayó bien, parece ser, en el seno del equipo francés. En nuestro país, Boca se quiere reforzar en el mercado de pases. Hizo una oferta formal por el zaguero de San Lorenzo, en Romaña, 3 millones de dólares por la totalidad del pase del defensor. También hay que decir que bueno, Newell's, Hernán, está viviendo horas conmocionantes después de lo que fue el accidente terrible de Saúl Salcedo el día viernes. El defensor sigue internado.
0: Sí.
2: Atención, pues está en resistencia el Chaco.
0: Su familia fue dada de alta.
2: Sí.
0: Ahí tuvo una trama muy compleja porque murió uno de los ocupantes del otro vehículo.
2: Murió un ocupante, sí.
0: Habrá
2: señor.
0: Que ver la situación judicial de Salcedo por un lado y por el otro, una fractura muy compleja en una de sus piernas.
2: Y Newell's informó compleja. Yo lo decía el día viernes en Estadio 3. Atención, porque es una fractura expuesta y complicada. Después ampliamos, Hernán. Lo más importante es que Saúl Salcedo esté bien. Vendrá la parte penal, como decís vos, porque hubo un muerto en el, lamentablemente, en el otro vehículo, y la parte futbolística, Hernán. Yo estoy muy preocupado por esa parte. Después amplio al respecto. Y el día viernes se hizo oficial lo que decíamos el lunes, cuando hace 7 días. Change.
0: Es el famoso change, ¿no?
2: El famoso
0: cambio.
2: Que el
0: viernes a la tarde, con bajo perfil, es. Central le dijo a Lusenhoff, muchísimas gracias por todo.
2: Exactamente, ese era el cambio. La información la tenía Marcelo Lamberti. Se venía el cambio de director deportivo. Central ahora tiene director deportivo en un mercado de pases. Bueno, llama la atención, pero bueno, lo concreto es que lo hizo oficial. Lusenhoff no es más el director deportivo canalla.
0: Ahí está sobre la mesa. Nos queda el mundo. Sergio Bernstein, antes de las 6:30 de la mañana, te escuchamos.
3: Acaba de haber un ataque hace minutos, muy fuerte de Rusia en Ucrania, que en la ciudad de Kiev, llegó como de forma muy sorpresiva, y bueno, hay una iglesia de casi 1000 años que está siendo ahora, terminando las imágenes, son desgarradoras, es una iglesia histórica, están los bomberos tratando de apagar el incendio, un ataque muy muy fuerte, el más fuerte en 15 días por parte de Rusia, en un fin de semana, Hernán, obviamente caracterizado por todas las idas y vueltas en torno a este acuerdo, lo digo entre comillas, entre Irán y los Estados Unidos, se firmaría este viernes en Ginebra. Pongo todo en potencial, ¿por qué? Bueno, porque el todavía no vimos el texto oficial del acuerdo y lo que trascienden son las versiones de las partes, ¿no? Que son, la verdad, incongruentes. Pero lo más importante es que supone que Israel va a abandonar los territorios que ya ocupa en Siria, en la altura del Golán, en el sur del Líbano y en Gaza. Eso lamentablemente no va a ocurrir. De hecho, ya lo dijo Israel esta mañana en un comunicado oficial, con lo cual, bueno, se trata de un acuerdo de paz difícil de concretar, si efectivamente los términos son los que han trascendido. Veremos qué termina ocurriendo. Trump, muy agresivo con Bibi Netanyahu. Hay descoordinación entre Israel y los Estados Unidos en un contexto en el cual, claro, la prioridad ahora para Trump son las elecciones del 3 de noviembre. De hecho, ayer en un reportaje con el Financial Times, Trump dijo que nunca estuvo interesado en un cambio de régimen en Irán. Ustedes recuerdan que comenzó la guerra efectivamente con el discurso contrario. Uno no se sorprende de Trump, pero bueno, estas son las situaciones que están, que tenemos ahora, en un muy esperado acuerdo de paz. De hecho, los mercados abrieron positivamente con una caída del precio del petróleo. Veremos qué ocurre a lo largo del día. La última, Hernán, recordemos, el próximo fin de semana hay elecciones en Colombia, la segunda vuelta. Keiko Fujimori en el Perú, bueno, ya tiene una ventaja de casi 10.000 votos. Roberto Sánchez, su contrincante de extrema izquierda, pidió un recuento de todos los votos. Por supuesto, Keiko Fujimori se negó a hacerlo. Finalmente, los votos que llegaron de los peruanos en el exterior le dieron esa luz de ventaja, que no es definitiva, pero ahora hay un casi el 1,5% de votos que han sido cuestionados, que están han sido impugnados, que están siendo revisados por la justicia electoral. Una muy fuerte tensión con manifestaciones en la calle, movimientos sociales, en fin. Los Andes, toda la parte andina está muy complicada, pasa lo mismo en Bolivia, hay también algunos problemas en Ecuador, en Colombia, en el tramo preelectoral. Hay que seguir el desarrollo de estos conflictos porque las elecciones, como hemos visto en Bolivia, a veces no solucionan los problemas, sino que los incrementan, ¿eh? Así que hay que tener cuidado con el desarrollo de estos procesos electorales en una región como América Latina, que claro, como Estados Unidos ahora la mira como un patio trasero parecido a la doctrina Monroe, volvimos al siglo XIX, tiene por supuesto mucho más interés. Hay que saber qué va a hacer Estados Unidos al respecto.
0: Son los temas que trae Sergio. ¿Algo más, Sergio, esta mañana?
3: Tenemos otras novedades a nivel internacional que enseguida vamos a analizar, porque están las consecuencias de lo que ocurrió en Irlanda del Norte, Hernán, donde mucha violencia. ¿Se acuerdan del episodio este de un somalí que atacó a un ciudadano de Irlanda del Norte? Eso derivó en manifestaciones de la ultraderecha de Irlanda del Norte y el riesgo de que vuelva la violencia en una zona de paz después de 30 años con mucho trabajo se logró la paz en Irlanda del Norte, pero muchos creen que podría volver la violencia, en este caso caracterizada por una violencia en contra de los inmigrantes. La inmigración es el tema en Europa. Recordemos la importante gira del Papa por España y su legado en términos doctrinarios, con una defensa irrestricta de la inmigración y con, bueno, algunas definiciones que seguramente van a traer cola.
0: Queridos oyentes, aquí no hay feriado. Hemos presentado de principio a fin este lunes 15 de junio del 2026.
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0: Y ya estamos en las últimas dos semanas para cerrar el primer semestre completo de este 2026. Fernando Carrafiero está en la calle, en Rosario, recorriendo. ¿Cómo estás, Fer? Buen día.
11: Hola, Hernán, ¿cómo estás? Buen día, buen inicio de semana para todos. Al pie del Monumento Nacional a la Bandera estamos. Ahora les voy a contar, porque ya lo adelantás vos, a partir de lo que será el próximo sábado 20 de junio, la presencia en principio del presidente Javier Milei, cómo se prepara el acto. Primero les digo que hace frío, ya es sí una mañana fría, formalmente hasta ahora. La campera más abrigada que tienen en el ropero, en algún lugar, sáquenla y colóquenla. Segundo, solo los rezagados, Hernán, ¿eh? Solo aquellos que no consiguen cómo volver a casa son los que están por ahora en la calle. Así que lo que estamos viendo justamente son outfits nocturnos en su mayoría. Bueno, y nosotros aquí.
0: En un rato una transición seguramente, ¿no? No se va a ver a nadie en la calle y va a ser los que ya se fueron y los que todavía no salieron.
11: Sí, exactamente. Exactamente, pero bueno, por ahora quedan algunos rezagados y rezagadas. ¿Qué tenemos en el monumento? Ya no más vallado. Tanto tiempo duró que nos habíamos prácticamente acostumbrado a esas vallas, a esos trailers metálicos en un costado cuando uno giraba hacia Santa Fe. Ya no están, van a ver ustedes en imágenes en segundos en cadena3.com y en las redes sociales de Cadena 3 cómo ha quedado limpio, podríamos decir, el monumento en ese aspecto. Solo lo está cubriendo una especie de tela naranja previo a la fuente que prácticamente no conocíamos, como vos decías temprano hoy. Es una especie de protección que se le pone, sobre todo por el césped y el cuidado de todo lo que se ha hecho. Ya no está el tráiler, como te decía, metálico, y tenemos un monumento limpio para el próximo 20 de junio. Las obras se van a inaugurar algunas horas antes de aquel acto que va a tener en la ciudad al presidente y a otros funcionarios, naturalmente, pero tenemos un monumento ahora a esta hora espectacular con los colores este celestes y blancos en alturas, con las luces que habitualmente se eligen. Bueno, una obra que ha afrontado el gobierno provincial y que ha quedado, Hernán, espectacular, sobre todo con el cuidado que se tiene que hacer a partir del material, ¿no? Y a partir, naturalmente, de la cantidad de años que lleva. Así que van a ver ustedes en imágenes, en segundos, un monumento que espera un 20 de junio que se aproxima la fiesta otra vez en Rosario.
0: Así es, va a ser el próximo sábado a las 10 de la mañana con la presencia del presidente Javier Milei, que está confirmada. Estimado Fer, nos reencontramos en un momento, ¿te parece?
11: Cuando quieras, un abrazo, Hernán.
0: Carrafielo.
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0: Y este es Mati Arrieta, en la capital de la provincia de Santa Fe. Estimado Mati, buen lunes, ¿cómo te va?
13: ¿Qué tal, Hernán? Buen día para todos. El frío que hace. El frío que hace en Santa Fe, yo no sé si es porque es lunes feriado y me da más frío todavía.
0: Puede ser, ¿eh?
13: No hay nadie en la calle, pero a esta hora la sensación térmica, 5 grados de temperatura en la ciudad de Santa Fe. Yo le voy a pedir si puede rellenar, porque estaba corriendo, así que voy a aflojar.
0: Estaba corriendo, Mati Arrieta.
1: Para no, entrar en calor, sí. Me imagino.
0: Corriendo hasta ahora, Gonza,
1: ¿qué pasó?
0: Mati.
2: No lo veo a esta hora, Mati, querido.
1: No, bueno, cuesta, Gonza.
13: Bancame, Gonza, en una.
0: Yo sí me lo imagino.
2: Yo puede ser que corra. Ahí vi la despedida del Pulita Rodríguez. Hola, Pulita.
0: ¿Viste cómo se dice ahora? Está haciendo cardio.
2: Vio que pasó, lo va a contar Mati. Lo que pasó en la despedida de la Pulita fue insólito.
3: La cama al living, decía Charlie, ¿no?
0: No, claro, también.
13: No, es que me agarró. Justo en este momento estoy sacando el móvil del justamente del garage, de donde lo guardamos habitualmente. Y cuando escuché, yo siempre pongo en mute y en el retorno muy alto para escuchar justamente la ráfaga de la renga. Y yo dije, bueno, arrancó Carrafielo, le va a dar como siempre, sin un dato de la realidad, pero que habla y habla y habla y habla y habla. Dije, bueno, tengo para 20 minutos. Y lo cerró en 2 minutos al momento.
0: Pero en vivo, ¿eh? Pero en vivo.
13: Sí, no, en vivo. Lunes feriado, pero en vivo.
0: Che, no se y puede defender. Cerrando. Ojo que no se defienda esta tarde, que cobramos todo. O sea, no, esta tarde. Esta tarde cobramos todo.
13: Ya digo,
2: esta tarde
13: colaboramos en el primer programa. Pero bueno, lo cierto es que yo apostaba unos, por lo menos 5 minutos, y lo cerró en 2 minutos el móvil. Así que yo estaba cerrando el portón y me metí un pique como el... Como lo que contaba Gonza, supongo que Gonza quería decir eso.
2: Sí.
13: Anoche, la verdad, estuvo bastante divertida la despedida del Pulguita Rodríguez. Y uno de los hechos distintivos de la noche es que, bueno, los hinchas aprovechaban y se metían adentro del campo de juego para que el Pulga le firme una camiseta, sacarse una foto en medio del partido. Pero el primero de esa tanda de hinchas que se metió, no solamente que lo abrazó el Pulga, se sacó una selfie y todo, sino que el Pulga le dijo, quédate, le tiró una asistencia, picó y metió un gol el tipo en el partido despedida del fútbol del Pulga Rodríguez.
0: Espectacular.
13: Así que uno de los goles lo marcó un hincha que se metió dentro del campo de juego.
2: Algunos son malos, veía comentarios y decían que mejores que algunos que juegan, ¿eh?
0: No, bueno.
13: Sin lugar a dudas, no son malos comentarios, sin lugar a dudas yo lo estaría fichando. Yo el lateral derecho sirve, por eso el sector está medio flojo con una, así que adentro le puede venir bien al conjunto Zavalero.
0: Sí, pero fueron varios días, ¿no? Lo reconoció el Senado, hizo el partido, sí. La cena.
13: El Consejo Municipal, sí, estuvo, hizo una jirafa, como dicen los chicos ahora,
0: una jirafa,
13: pero estuvo bastante, bastante divertido. Además es un jugador querido por la mayoría de los hinchas de Colón y también bastante respetado por los hinchas de Unión. No es un jugador que se ha metido en polémicas, ni ha formado, digamos, su idolatría en base a bardear al equipo rival de toda la vida, así que es un tipo que trasciende no solamente la camiseta de Colón, sino que es querido por el ambiente del fútbol. Y acá en la ciudad de Santa Fe encontró un lugar que no sé si él esperaba, pero bueno, se siente muy cómodo y por eso es muy común verlo dando vueltas por la ciudad de Santa Fe, pese a que, bueno, ahora ya está retirado de la actividad oficial.
0: Bueno, muy bien. Mati, comenzando la mañana en la fría ciudad de Santa Fe, ¿qué nos espera?
13: Bueno, con información que es en realidad un resultado del fin de semana, porque el fin de semana se llevó a cabo la imputación contra el ex asesor presidencial Carlos Carlossi. Recordarás, Hernán, lo contamos la semana pasada. Miércoles de la semana pasada fue detenido este hombre que supo tener mucho poder, dirigente del kirchnerismo, sobre todo en la presidencia de Néstor Kirchner, del cual fue el asesor presidencial. Allí lo contábamos en dos allanamientos,
0: uno en, y ahí lo perdimos a Mati Arrieta. Carrossi ha desandado una serie de versiones y fundamentalmente de confrontaciones en la política de la ciudad de Santa Fe a partir de su pertenencia partidaria. No sé, Mati, si nos escuchás. Lo perdimos a Matías. Se metió en el fondo del garage. ¿Dónde habrá sido, Vero?
1: Sí, yo iba a decir una maldad, pero... No.
2: Es feriado, dígalo.
1: No, es que yo lo imaginaba y venía corriendo, por ahí fue un traspié.
0: Puede ser, puede pasar.
1: Pero ya lo vamos a estar recuperando.
0: Recordemos que a este dirigente kirchnerista detenido por amenazas y tenencia de cocaína para la venta, en principio, le habían secuestrado casi 9 millones de pesos. Mati, entonces...
13: Sí, ahí está, perdón, se nos cortó la conexión. Decía justamente que en la imputación o en la audiencia imputativa pudimos conocer algunos datos más que no conocíamos del hecho policial primero y luego traspasado al ámbito judicial. Esto que decías, y que va a ser revisado, me parece a mí, todavía sigue estando en discusión y en la audiencia de medidas cautelares puede que haya alguna novedad al respecto, pero uno de los dos delitos a los que se le imputó a Carlos y tiene que ver con la tenencia de estupefacientes, que fue considerado por el fiscal que interviene en la causa, Marcelo Nercier, fue caratulado, como decías, Hernán, como tenencia de estupefacientes para la comercialización. Claro, nosotros en su momento, el miércoles de la semana pasada, cuando analizábamos el resultado de los operativos, dijimos casi 60 gramos de cocaína, pareciera que es para consumo personal, pero claro, la PDI había informado que en uno de los allanamientos se había encontrado cocaína y en el otro el resultado había sido negativo. Sin embargo, en la audiencia imputativa, el fiscal dijo que en el otro domicilio allanado, uno fue la torre de Puerto Amarras, o mejor dicho, la torre de Amarras en el puerto de Santa Fe, uno de los lugares más top, si no es el más top de la capital provincial para vivir, habían encontrado 57 gramos de cocaína y no se había encontrado en el otro domicilio allanado, que era en la localidad de Arroyo Leyes. Bueno, en la audiencia imputativa, el fiscal dijo que sí se encontraron 100 gramos más de cocaína en la quinta de Arroyo Leyes. Por eso, ahí la cantidad de droga incautada sube a 157 gramos, lo que decíamos también, un revólver calibre 38, municiones y casi 9 millones de pesos. Esa es una de las imputaciones realizadas. La otra tiene que ver con un hecho ocurrido el 20 de enero, que tiene como víctima a una mujer con la que había mantenido una relación sentimental, que es la que hace la denuncia, porque cuando a él le allanan tiene que ver con una denuncia por, digamos, amenazas en un contexto de violencia de género. Según lo que denunció esta mujer, que es una mujer de peluquera de profesión, durante una discusión con Carlossi, este habría exhibido un arma de fuego para intimidarla. Los investigadores y el fiscal entienden que el episodio se produjo en un contexto de violencia de género, marcado por una situación de desigualdad y amedrentamiento hacia la denunciante. Ese es el hecho original que motiva los allanamientos y por el cual termina siendo imputado Carlos, y esta semana habrá que ver si sigue detenido o si recupera la libertad mientras avanza el proceso judicial.
0: Quedamos con este título. Mati, un fuerte abrazo, nos reencontramos en cualquier momento.
13: Abrazo grande.
0: Vamos rumbo a las 6 menos cuarto, 7 menos cuarto, de este lunes 15 de junio, feriado nacional en la

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0: es Agustín D'Adamio, otro que está en vivo esta mañana. ¿Cómo te va, Agustín? Buen lunes.
1: ¿Cómo andas, Hernán? Buen inicio de semana para todos. Hay información. Vos sabés que sobre el final de la semana pasada salió el dato del Instituto Provincial de Estadísticas y Censos acerca de la inflación en la provincia de Santa Fe. Mientras vos más te acercás al periodo de renegociación de la paritaria pública, más importante empieza a ser este número, que se ubicó en el mes de mayo la inflación en Santa Fe en 2,3%. Estamos hablando de un 0,2% más que la nacional. Lleva un acumulado en 5 meses del año la inflación en Santa Fe de 15,2%, y te falta un mes más para empezar a cerrar lo que es la renegociación paritaria. ¿Por qué digo esto? Porque el gobierno provincial otorgó un 12,5% de aumento semestral a los empleados públicos. Ya estás 3 puntos por debajo, te queda un mes. Esto es importante porque en la renegociación paritaria lo primero que se arregla es la recomposición y después la mira hacia adelante. Lo que más aumentó en la provincia de Santa Fe en el mes de mayo: vivienda y servicios, también el tema de los medicamentos y alimentos y bebidas estuvieron por encima de este 2,3%, el resto de los ítems estuvieron por debajo. A esto, Hernán, sumamos una fecha clave que es esta semana, pero que tiene una subfecha que es la próxima, y es la paritaria del sector aceitero. ¿Cómo es la cuestión? Bueno, este miércoles vence la conciliación obligatoria que fue decretada por autoridades laborales de Nación en torno a lo que era la paritaria del sector. Una no resolución, un no acuerdo, los aceiteros fueron paro.
0: La Cámara lo que dice es que los aceiteros ganan 4.800.000 pesos y que la diferencia en este primer semestre respecto de lo que fueron los incrementos y la inflación es del 1% y que estaría sobre la mesa en cualquier propuesta.
1: Exactamente. Ese es el punto que marcan, este 4.800.000 como salario promedio. El básico está en 2.400. Los aceiteros los quieren llevar a 2.800. ¿Con qué amenaza en este caso Ciara, que es la patronal, la Cámara que nuclea el sector aceitero? Bueno, si van a un paro van a perder 160.000 pesos por día porque van a descontar el día. En principio el martes, es decir mañana, habría una reunión que no está confirmada hasta que estén todos conectados en el mismo Zoom. ¿Cuándo termina efectivamente la conciliación obligatoria? El viernes 24 de junio, porque a este plazo se le suman unos días más y allí hay que ver si la cuestión se resuelve o no se resuelve. La afluencia de camiones al puerto no es la de hace un mes cuando llamó al paro el sector gremial, tanto SOEA como la Federación, pero sí que todavía tenés mucho movimiento en ese sentido. Y por último, Hernán, lo hemos comentado aquí también, junto a Ramiro Porchetti, la cuestión vinculada a la reconfiguración del centro, la favorita y demás. Bueno, un jugador que se mueve en torno a alguien que sale de la favorita, que es el Bazar Chino, es Rosario Confort, que va a dejar la esquina de Sarmiento y Rioja después de 25 años. Achican costos también en torno a lo que son menos metros y también a la expectativa de lo que puede llegar a ser un nuevo rumbo comercial. Hay en el centro de Rosario algunos negocios que están moviéndose también en torno a lo que es la tasa de ganancia que tienen, cómo se ha reconfigurado el comercio y, bueno, en principio también con el costo de los alquileres.
0: Obviamente, algunos datos de la economía, del bolsillo, de los conflictos que tenemos aquí abiertos en toda nuestra región. ¿Algo más, Agustín?
1: Por ahora estamos, Hernán.
0: Estamos ampliando en cadena3.com, en la pestaña Rosario.
1: Dale.
0: En nuestras redes sociales, ahí vamos. Y ahí vamos nomás. Este lunes feriado, estamos todos. Todos, ¿eh? Pero cuando decimos todos, es todos, Vero.
2: Por supuesto.
0: Rama Porchetti, ¿cómo estás?
3: Buen día. ¿Qué tal? ¿Cómo estamos?
0: ¿Todo bien?
3: Muy bien. ¿Y vos?

0: noche larga que hemos visto con Ramiro Borchetti cuando volvíamos. Cuando veníamos, perdón.
1: Ah,
0: cuando veníamos
1: pensé para que la radio, ya me estabas vinimos, imputando algo.
0: No, no, para nada. Pero pasamos por Pichincha. No se puede creer la cantidad de autos de gente saliendo tremendo. A las 5 y cuarto de la mañana.
1: Yo, vos sabés que ayer, digamos, total, me junté con amigos a ver algún partido, viste, estamos en modo mundial, uno se junta con la gente a ver cualquier cosa, pero yo en determinado momento, muchachos, le dije, tengo que
0: por favor
1: ir a darle la información que tienen que tener a Hernán Funes a esta hora de la mañana, pero el resto siguió, como hizo el resto de los mortales. Uh-huh. Yo les abrí la puerta, fui a dormir tranquilo de casa porque fui anfitrión, y ellos siguieron. Y de esos vimos varios.
0: Muy recién. Bien, recién vimos una buena cantidad. Bueno, ¿qué información tenemos esta semana que apenas está comenzando?
1: Primero, me parece que generó algún revuelo lo que contábamos el viernes, Hernán, y anticipábamos aquí, en esta información vinculada a Newell's y los espectáculos. Me parece que no estaban los planes que se supiera ya esta posibilidad de la firma de contrato para... No concesionar, pero sí dar este tipo de exclusividad a Allpress y Asfalto, estas dos productoras que en principio son las que van a explotar de cierta manera todo lo que tiene que ver con el estadio cubierto, sobre todo, que va a tener obras seguramente, y también en algunos recitales más masivos en el propio coloso Marcelo Bielsa. Así que seguramente haya más novedades al respecto.
0: ¿Vos decís que pueden surgir nuevos interesados en el medio?
1: Yo no sé si ya haya lugar, me parece que está todo bastante avanzado, insisto en esto y lo contábamos el otro día, pero sí que evidentemente generó alguna, no sé si rispidez, pero sí sobresalto que haya surgido la información antes de que esté 100% concretada en este contrato que sería en principio, como lo contábamos el otro día, por 3 años para... justamente empalmarlo con el cierre de la dirigencia de Ignacio Boero. Contábamos también el viernes, Hernán, que iba a haber un encuentro bastante grande de dirigentes del peronismo del sur santafesino con Axel Kicillof, que tuvo como enviado al ministro de Seguridad bonaerense, estoy hablando de Javier Alonso, y que tuvo efectivamente al propio gobernador de la provincia de Buenos Aires, de manera remota, por videollamada, en comunicación con intendentes, presidentes comunales, algunos dirigentes del sindicalismo, que tuvo como sede a Figuera, a Roy Stangoni, al intendente de allí como el anfitrión de este encuentro. Puedo ver aquí en el listado que nos hacían llegar gente del gremio Luz y Fuerza, de la UOM, de Camioneros, UPCN, intendentes como, por ejemplo, Miguel Vázquez de Carcarañá, tenemos al presidente del Consejo Municipal de Villa Gobernador Gálvez, gente de Santa Teresa, Agustinza, Sanford, Verabebú, Pueblo Ester, Villa Constitución también. En definitiva, te diría que casi que 50 dirigentes del peronismo que conversaron un poco, me imagino yo que en este tren o en esta idea de el propio Kicillof de ser candidato presidencial. ¿Querés escucharlo?
0: ¿Axel? ¿El mensaje de Axel Kicillof al interior de la Argentina y los intendentes santafesinos?
1: Así es.
0: A ver, vía virtual, el gobernador de la provincia de Buenos Aires con su ministro presente. A ver lo que les dijo.
2: Y lo que necesito es bueno, que hagamos todo el esfuerzo, que pongamos toda la energía en prepararnos para lo que se viene. Se nos viene una discusión, un debate y una elección histórica que tiene que ver con el futuro de la Argentina, que tiene que ver con los desastres que están haciendo, con cómo están poniendo en riesgo el patrimonio nacional, pero no solo eso, nuestra industria, los puestos de laburo. Todos sabemos lo difícil que está y todos sabemos que esto solamente se puede cambiar si se cambia la política económica, si se cambia el rumbo del gobierno nacional. Nos quieren convencer de que no hay otro camino, que esto había que hacerlo, incluso ahora, si a Milei le va mal, buscando un recambio, una idea de mejores modales, alguien que continúe con la misma política. ¿Cómo vamos a responder? Con militancia. ¿Cómo vamos a responder? Con organización. ¿Cómo vamos a responder? Con compromiso que hay a lo largo y a lo ancho de todo el país, compañeros y compañeras que se están preparando para lo que tenemos que hacer, que es ganar la Milei y que vuelva a gobernar la Argentina, un gobierno que tenga en la cabeza la soberanía nacional. que tenga en la cabeza la felicidad del pueblo y la grandeza de la nación.
0: Bueno, un clarísimo discurso rumbo a 2027 de Kicillof hacia parte de los intendentes de la provincia de Santa Fe.
1: Se viene una elección histórica, dijo Kicillof, vamos a responder con militancia, nos quieren hacer creer que no hay otro camino. Alguna de las frases que le dijo Kicillof a estos dirigentes santafesinos, insisto, claramente lanzado. Y escuchamos aquí de manera exclusiva la palabra, Hernán.
0: Una parte, entonces, de todo esto que está pasando. Movimientos que obviamente acaparan a toda la Argentina. Me hace acordar a la campaña de Horacio Rodríguez Larreta, ¿no? La campaña anterior no le fue bien al ex jefe de gobierno de la Ciudad de Buenos Aires, que en el último tramo de su gestión utilizaba los viernes para viajar al interior de la Argentina. Bueno, Kicillof adelanta y empieza, ¿no?, con este esquema de reuniones virtuales. Veremos ya, seguramente lo empezamos a ver de gira, quizás el segundo semestre, por el resto de la Argentina.
1: Es que es inabarcable, si no, la República Argentina, que no lo haga ahora, evidentemente, después los tiempos se van a complicar, como bien lo decías.
0: ¿La seguimos en un rato?
1: Cuando quieras.
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0: Hola Fede, muy buen día, muy buena mañana en vivo, como siempre, un fuerte abrazo, ¿cómo te va?
4: Hola Hernán, hola Campo, la ciudad, buen comienzo de semana para vos y para todos. El campo no tiene feriados, mi amigo, y pese a la fresca mañana, 4 grados, hoy me están llegando reportes de algunas heladas en gran parte del área rural, comenzando esta semana con mucha información que tiene que ver básicamente con la agenda que se va a desarrollar a lo largo de la semana. Por ejemplo, el tema Suncor, la justicia puso en marcha formalmente la venta de los activos de la cooperativa, fijó una base de 52.1 millones de dólares para una oferta por el conjunto de las plantas industriales, las marcas de la cooperativa, que fue, recordarás Hernán, declarada en quiebra en el pasado mes de abril. Este proceso, mediante una licitación, va a incluir 6 plantas ubicadas en las provincias de Santa Fe y Córdoba, y un lote separado con las marcas y otros activos intangibles. Por otro lado, a nivel global vamos a analizar un poco lo que está pasando. Una vez más llegan noticias desde Irán. El presidente de Estados Unidos, Donald Trump, anunció que se alcanzó un acuerdo con Irán para terminar con la guerra en Medio Oriente. Por eso queremos saber qué puede llegar a pasar con los precios de los commodities, el precio del crudo. Se lo preguntamos a Lorena D'Angelo, el especialista de la Bolsa de Comercio de Rosario, que así lo resumió al Campo Hoy y Cadena 3.
5: El mercado muestra mucho dinamismo e influencia de lo que sucede en el contexto internacional. ¿Qué es lo que pasa con Medio Oriente, con el precio del petróleo? Y también pensando en que ya el hemisferio norte está trabajando para la próxima campaña, más allá de que nosotros, con una producción récord en Argentina de la suma de todos los productos para la campaña 2025-26, queda mucho grano sin comercializar y ya están los campos, los trabajos para la campaña fina. Si nosotros tomamos las proyecciones que tenemos para esta campaña, que todavía no terminó de cosecharse parte del maíz temprano, el maíz de segunda nos está dando una proyección de una cosecha récord de 70 millones de toneladas. Ello nos genera un desafío importante, porque si bien el consumo doméstico y el agregado de valor del maíz en nuestro país ha ido creciendo estos últimos años, hoy nos encuentra con un desafío desde el punto de vista exportador, ya que con esa producción tendríamos que estar exportando entre 40 y 42 millones de toneladas de maíz en un mercado donde tiene la competencia de Estados Unidos y también de Brasil.
4: Bueno, la mirada de Lorena D'Angelo, Hernán, el audio completo en el vertical del Campo Hoy en el sitio web de Cadena 3 para poder contextualizar un poco, mientras el campo ya proyecta la próxima campaña, fundamentalmente el hemisferio norte, como vos destacabas con Rama, los políticos también están proyectando su propia campaña para el año que viene. ¿Qué pasó con las cotizaciones de los granos? El trigo y la soja cerraron con bajas en Chicago, presionados por el clima favorable en Estados Unidos. Aquí en Rosario cerró una nueva semana de actividad el viernes con la soja acaparando el grueso de la operatoria en 460 mil pesos por tonelada para la mercadería con entrega disponible y contractual, el trigo 205 dólares y el maíz 178 dólares por tonelada para entrega inmediata hasta el 18 de junio. Son los datos más importantes de las cotizaciones a esta hora de la mañana. Por eso, por acá, arrancamos la información del campo. Cerramos la tranquera, pero mañana nos volvemos a encontrar como todos los días, Hernán.
0: Querido Fede, lo hacemos como siempre, meridiano a las 7. Te mandamos un fuerte abrazo, nos reencontramos.
4: Un abrazo. Chau, hasta mañana.
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0: Nos vamos a la avenida Pellegrini, frente al Parque Independencia. Muy fuerte choque, Fer Carrafielo, te escuchamos. ¿Qué pasó?
6: Trabajamos en la zona, Hernán Pellegrini, entre Callao y Santiago. Esta es la dirección exacta. Un Volkswagen Fox circulaba por aquí, por Pellegrini. Un hombre, un joven, lo hacía en esta dirección, desde este norte a sur, podríamos decir, y terminó impactando con un auto estacionado, con un Chevrolet, en realidad con un Toyota Corolla estacionado, que estaba aquí en la zona justamente estacionado y que no tenía actividad. Este hombre en estos momentos acaba de ser atendido por las ambulancias del CIES. No tiene ninguna herida de gravedad, simplemente alguna conmoción. Se abrió el airbag justamente del conductor en este Volkswagen Fox. Terminó impactando, van a ver ustedes las imágenes en cadena3.com y en las redes sociales de Cadena 3, el frente contra la parte trasera de un vehículo estacionado a un costado, que es justamente un Toyota Corolla, que está haciendo dos policías motorizados y también una camioneta de la policía, entre otras cosas. Hernán, en primera instancia, cortar media calzada, aquellos que lleguen de norte hacia sur por Pellegrini, a la altura de Callao y Santiago, van a encontrar media calzada, circulen con precaución. Y lo otro que están esperando es hacer el test de alcoholemia, sí, o de narcolemia, ¿no?
0: Ahora, porque, Fer, este auto, sí, primero, esto es la mano que va hacia Oroño, ¿no? Hacia el centro.
6: Exacto, va hacia Oroño, de norte, bien, a sur, claro.
7: Pasando Callao,
6: casi antes de llegar a Santiago, 30 metros antes de llegar a Santiago.
0: A Rodríguez, este hombre, será, a Rodríguez. Entre Callao y Rodríguez.
6: A Rodríguez, tenés razón, Hernán.
0: Rodríguez. Ahora, lo llamativo es que este auto parece chocar solo, Fernando.
6: Solo. Y es lo que le quiere explicar él a los efectivos policiales, de cansancio, de, bueno, agotamiento. Y los efectivos policiales lo están haciendo quedar quieto, sentado adentro del habitáculo para someterse a los exámenes correspondientes. Vamos hablando de alcoholemia y narcolemia, porque fue atendido después del impacto por una ambulancia del CIES, que ya se acaba de retirar del lugar. Constataron que no hay golpes severos, que no hay nada para preocuparse, que ni siquiera tiene que ser trasladado. Por lo tanto, este hombre va a tener que someterse a los distintos exámenes para saber si estaba en condiciones de manejar o no. Les diría que estos impactos suelen ser más severos o más peligrosos, porque evidentemente algo le sucedió a este hombre. No estaba para manejar o se quedó dormido y el impacto se aminoró bastante. Podría haber sido mucho más fuerte, mucho más severo, o hasta les diría podría haberse subido a la vereda y darle a un árbol, porque si hay algo que sobran aquí en el Parque Independencia son árboles y de gran porte. Por lo tanto, este hombre, hasta les diría, podría agradecer que había un auto, más allá de que cuando alguien se levante en esta dirección y vea su vehículo chocado y no estaba así anoche, por supuesto que sí, no tendrá su mejor mañana.
0: Si tenés un Toyota Corolla color champán, lo habías dejado en la avenida Pellegrini y Callao. Bueno,
6: No hay buenas noticias.
0: Baja tranquilo, despacio. No es tan grave, pero... Pero bueno, allí está, allí pasó. Qué cosa eso, ¿no? ¿Sabés qué pasó el sábado, Vero? Fui a uno de los shoppings y se prendió fuego un auto cerca, a 3 o 4 autos. Entonces lo apagaron con los matáfuegos y me quedó mi auto lleno del polvo ese.
7: Uy, claro, sí.
0: No es corrosivo, ¿no? No es abrasivo.
7: No hay problema.
0: Tranquilo. Con un lavadito sale todo bárbaro, Sergio.
6: ¿Qué día, Hernancito? ¿Sábado?
0: Sí, el sábado me pasó, sí.
6: Había domingo lavadero, ¿no? Para constatar esto, ¿no?
0: No, ya está hecho. Pero, está, viste, uno va con ese temor, resquemor.
7: Las
0: primeras 24 horas, pues le pasas el dedo y no sale de una.
7: No, porque...
6: Es el mismo fuego que salía de la tarjeta, ¿no?
0: Bueno,
6: el mismo
0: fuego
7: ahora, el auto de la tarjeta.
0: Lo que pasa es que estaba frío el sábado y uno lleva a los chicos y dice, bueno, empezamos por acá. Después empieza el pochoclo, los juegos, todo, el coso que sube.
8: Ay, mira, una pulidita, no pasa nada.
0: Ay, mira este gorrito, me gusta.
6: Ay, papá, que anoche te vi en la tele con el rugby. Papito, llévame a pasear, papá.
0: Bueno, vamos, Fer, papito. Bueno, Fer, bueno, ya estamos ampliando toda esta información en nuestras redes sociales. Pellegrini entre Callao y Rodríguez, este choque rumbo al centro que nos relata Fernando Carrafiello, de alguien que solito terminó contra un auto estacionado. Veremos las consecuencias en un momento y obviamente qué es lo que dicen las pericias. Fer, nos reencontramos.
6: Dale, volvemos.
0: Una con Carrafiello. Vamos a hacer los títulos. Son las 7 de la mañana, 3 minutos.
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9: Pakistán confirmó que Ginebra será la sede de la firma del acuerdo entre Estados Unidos e Irán. Donald Trump anunció que el acuerdo negociado con Irán ya está completo. Ordenó la reapertura inmediata del estrecho de Hormuz y el levantamiento del bloqueo naval estadounidense. Los mercados del exterior reaccionaron con euforia al anuncio de la apertura del estrecho de Hormuz. El petróleo bajaba más del 4% y el Brent cotiza a $84. Murió el youtuber Gaspi en el choque de helicópteros que dejó 6 víctimas en Río de Janeiro. El influencer argentino falleció en un accidente aéreo ocurrido en Brasil. También perdió la vida el productor audiovisual Lucas Viñale y figura entre las víctimas el cantante estadounidense Oliver Tree. Murió Tati Almeida, la referente de Madres de Plaza de Mayo. La docente y activista por los derechos humanos estaba internada y, según sus familiares y allegados, su cuadro era muy grave. Renovarán las redes eléctricas de Hostal del Sol y San Eduardo en Rosario. La provincia licitó una obra de casi 1.200 millones de pesos para modernizar y repotenciar el sistema eléctrico en ambos barrios. Los trabajos incluyen recambio de redes de media y baja tensión y apuntan a mejorar la calidad del servicio.
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0: estamos saludando este 15 de junio del 2026. Son las 7 de la mañana, 7 minutos. Buen día para todos. Es feriado, estamos en vivo. Estamos en nuestra semana de la bandera en la ciudad de Rosario y para una enorme región. Vero, ¿cuáles son las condiciones para comenzar el día?
1: 6 °C, la temperatura, cielo totalmente despejado, viento en calma, la humedad del 92%. Vamos a una máxima de 15 grados, con cielo algo nublado para el resto del día. Yo me animaría a decir que con estos ingredientes que acabamos de nombrar, alguna heladita ya se tiene que percibir en las zonas periurbanas.
0: De a poquito.
1: Nos contarán si hay algún oyente que tiene el celu a mano y salió de la cama, se animó a salir de la cama, que mande, nos mande una foto.
0: Mande nomás. Estamos en la Semana de la Bandera, el próximo sábado 20 a las 10 de la mañana va a ser el acto central en el monumento, en la previa el jueves 17, ¿no? Miércoles 17.
2: Miércoles
0: 17 se reinaugura, entonces, después de lo que fue la conclusión de la obra definitiva de puesta en valor, sábado a las 10 de la mañana es el acto central con el presidente Javier Milei, el gobernador Maximiliano Puyaro, el intendente Pablo Hapkin. A continuación, la famosa fiesta popular y quizás alguna que otra sorpresa que se pueda ver para esas horas de la media tarde o tarde noche del próximo sábado. Hoy juega Uruguay, juega el Loco Bielsa y además juega el famoso Tim Payne.
2: Claro, juega el Tim Payne. Usted también está en esa. Claro, por juega en Nueva Zelanda, Hernán, a las 10 de la noche Irán. Va a ser en ese partido a las 13 horas España frente a Cabo Verde, estas selecciones que obviamente clasifican a este mundial porque son más equipos, son 48, como por ejemplo ayer Curazao, que en un momento le empató a Alemania, después los teutones apretaron el acelerador, le ganaron 7-1. 4 de la tarde Bélgica Egipto, lindo partido este. 7 de la tarde Arabia Saudita Uruguay.
0: Querido Gonza, ¿algo más?
2: Después ampliamos todo, porque tenemos mucho para informar.
0: Ya viene Sergio Benestén. Vero, son las 7 y 10 de la mañana en la agenda. ¿Qué te aparece a vos también?
1: Bueno, recordar lo que tiene que ver con el movimiento en este día feriado. Las guardias en los hospitales municipales están garantizadas. Servicio de transporte de pasajeros con cronograma de día feriado. No funciona hoy el estacionamiento medido, está liberado. Tampoco están activos los carriles exclusivos, excepto lo que es Metrobús de Zona Norte. Recordar eso siempre, tenerlo en mente. La recolección de residuos se va a hacer de manera normal. No hay actividad bancaria, no hay actividad en los centros de distrito. Bueno, feriado nacional y seguramente se siente.
0: Ténganlo en cuenta, tengámoslo en cuenta, porque viene el escenario de Sergio Berenstein.
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0: Y Sergio ya nos habla de las especulaciones de cara al 2027. ¿Fragmentación, tercios imperfectos o polarización? Escenario de esta mañana. Sergio, te escuchamos.
4: Mucha gente está especulando con que terminado el Mundial va a haber por lo menos 3 o 4 candidaturas lanzadas, ¿eh? Algunas están más o menos, yo te diría, insinuadas, Hernán, la vicepresidenta Victoria Villarroel, por ejemplo. Ya sabemos que hay algunas candidaturas que hace tiempo están claramente definidas, como el gobernador de la provincia de Buenos Aires, Axel Kicillof. Hablamos hace un minuto de cómo le está tratando de romper esta especie de techo de cristal que tiene en el interior. Le cuesta un montón. En el peronismo se habla de Juan Grabois, se habla de algún gobernador o ex gobernador que podría también lanzarse, ya está Uñac en la cancha, en fin. El otro día, incluso, Máximo Kirchner dijo que van a hacer lo imposible para que Cristina sea candidata, lo cual efectivamente implicaría algún tipo de, o anulación, lo cual parece imposible, porque la Corte ratificó, ¿verdad?, el fallo Vialidad, con la cual Cristina está en prisión domiciliaria. Algunos hablan, lo propuso Pichetto, de que Cristina podría ser beneficiada por una decisión del Congreso, que tiene la facultad para anular un fallo de la Corte. Sería naturalmente algo inédito, nunca pasó eso en la Argentina. Bueno, hay de todo, ¿eh? Se habla de las cosas más insólitas en la política. Pero quiero focalizar en una especie de síntesis que pude hacer después de hablar casi con una docena de distintos referentes de todos los espectros políticos, desde la ultraizquierda a Guillermo Moreno, pasando por el peronismo, el radicalismo. Mi conclusión preliminar: primero, por supuesto, todo va a depender cómo llegue la economía, cómo llegue el presidente Milei, hasta qué punto puede recomponer a partir de una eventual un eventual mejor segundo semestre, su liderazgo, que está desgastado no solamente por el escándalo Dorni, sino por otras cuestiones que ponen de manifiesto esta especie de desaprensión por la cuestión institucional, que está haciendo que votantes de segunda vuelta del presidente, los votantes originalmente Juntos por el Cambio, bueno, le den la espalda, ¿eh? Hay también un sector del establishment que no quiere a Milei, se cansó de las agresiones, se cansó de las locuras, quieren un presidente normal, en un país que no es normal, ¿verdad? Así que hay que ver si eso es posible. Lo cierto es que si efectivamente el presidente no se recupera, hay allí dos escenarios posibles. Uno de fragmentación. ¿Por qué? Bueno, porque, claro, si Victoria Villarroel se presenta, si hay un candidato de centro moderado, pero al mismo tiempo rescatando la cuestión de la estabilidad económica, la apertura de la economía, digamos, la agenda de Milei económica, lo que se llama mileísmo sin Milei. ¿Se acuerdan del peronismo sin Perón de la década del 60? Bueno, algo parecido. Con dos candidatos a representar por ahora ese segmento, que son Mauricio Macri y Patricia Bullrich. Pero ojo que hay otros, ¿eh?, que pretenden ocupar ese espacio. Seguramente lo veremos también hacia el último trimestre de este año, lanzándose a la cancha candidatos que digan, bueno, Macri ya fue presidente, él muestra ahora más decisión, pero no se sabe si tiene la voluntad, la energía como para lanzarse una campaña electoral, y Patricia, si bien se desmarca, sigue siendo parte de La Libertad Avanza. Fíjense que está negociando ahora para lograr la reforma política, la vuelta de las colectoras, hablando de la desaparición institucional, un mamarracho, busca el oficialismo con tal de sacar su reforma electoral, que vuelvan las colectoras. ¿Se acuerdan de la lista colectora, donde al final uno tiene listas de todo tipo apoyando distintos candidatos, a veces se duplican, un desastre? Todo para que el gobierno pueda avanzar en un capricho, que es esta reforma electoral que no tiene, la verdad, ninguna justificación. No es el gasto, eso ya lo sabemos. Eso es una excusa para quitarle un mecanismo que hoy, en principio, favorecería a la oposición. Entonces, ¿puede Patricia salir indemne de estos mecanismos? ¿Cómo va a justificar que el gobierno, cuando publica ahora el decreto este, le quita a la sociedad civil, a la ciudadanía, la posibilidad de conocer quiénes son los candidatos para ocupar nada más y nada menos que un cargo en la Corte Suprema de Justicia? ¿Por qué no podemos saber, por ejemplo, la historia tributaria y previsional de los candidatos? ¿No merecemos eso los ciudadanos? El enchastre que significa, la verdad, estas políticas de reversión de la transparencia en la Argentina, bueno, hay que ver si no le genera un costo a los aliados del gobierno. Por eso muchos creen que pueden surgir otros candidatos de centro. Ahora, si se fragmenta el espacio de centro-derecha, algunos creen que esto sería un incentivo, como ocurrió en el 2003, para que también se fragmente, bueno, el resto del espectro político. Y allí los que están tratando de unir al peronismo como sea, Pichetto, por ejemplo, bueno, tendría un grave inconveniente. Porque, por ejemplo, Axel Kicillof puede decir, bueno, mirá, yo con 20% podría entrar en la segunda vuelta. Hacia la peruana, Hernán. Otros gobernadores o exgobernadores, algún referente incluso más de izquierda, grabó y dice, bueno, yo puedo evitar que Kicillof efectivamente llegue a ese segmento, me presento simplemente para arruinarle la vida a Kicillof. Tal vez impulsado por la propia Cristina, que está peleada con el gobernador de la provincia de Buenos Aires. Otros están pensando, son minoritarios, pero hay un sector del kirchnerismo que dice, preferimos que haya una política, como ocurrió en la década del 60, como ocurrió, por ejemplo, en la elección del 63 que consagró a Illia como presidente, que el peronismo no se presente. Como Cristina, según ellos, está impedida de participar por una decisión política, el famoso lofer, Bueno, ellos prefieren entonces no concurrir, y que el ausentismo, que ya es alto en la Argentina, hay un 70% de tasa de participación, de alguna manera les permita deslegitimar a quien quiera sea electo. Entonces, tres escenarios, Hernán. Uno, este de fragmentación que te estoy comentando. Otros consideran que, a pesar de esto, finalmente, para frenar a Milei, es posible que, si se recupera en este segundo semestre, haya una coalición a lo Lula, todos contra la reelección de Milei. Parece difícil. Emilio Monzó está tratando de juntar, escuchen esto, a Massa con Macri. No parece posible, ¿no? Claro. Con las cosas que ya se han dicho. Pero, bueno, están allí intentando efectivamente lo imposible varios políticos, Nico Massot, por ejemplo, y algunos otros, tratando de que el peronismo de centro predomine y eso le permita mayor volumen a un candidato que trate de capitalizar precisamente, ¿no?, todos estos desarreglos institucionales y también el autoritarismo que demuestra el presidente, por ejemplo, en la agresión a los medios de comunicación, a la prensa. Así que el escenario de polarización es otro de los que están vigentes. Pero termino con otro escenario que explicó muy bien Jorge Fontevecchia en una editorial este fin de semana en Perfil, que es el de tercios imperfectos. ¿Por qué me llama la atención esto? Bueno, porque ocurrió en varias oportunidades en la Argentina. Tercios imperfectos tuvimos, por ejemplo, en el 2007. Hemos tenido tercios imperfectos en el 2015, en el 2019, en el 2023. ¿Qué quiere decir esto? Bueno, que ningún candidato logra una gran hegemonía. Por ahí pueden ganar, como pasó con Cristina, ¿no? Pero, claro, enfrentando una oposición de fuste. De hecho, la 125 puso de manifiesto que en el Congreso no tenía una mayoría, al margen de que muchos senadores y diputados peronistas se le dieron vuelta. Este escenario de tercios, como por ejemplo en el 2015, en el 2023, puede derivar en una segunda vuelta. Y allí la especulación es que si Milei no gana en primera, difícilmente gana en segunda. Es decir, si efectivamente hay un ánimo anti-Milei predominante en las dos candidaturas de los tercios, aunque sean tercios imperfectos, como ocurrió con, por ejemplo, Mauricio Macri en el 2015 o con Javier Milei en el 2023, el ánimo de cambio podía predominar y, bueno, el incumbente, el candidato que defiende la continuidad, podría sufrir. Entonces, esas son las especulaciones hoy, Hernán. Cierro con lo siguiente. ¿Dependerá todo de la economía? Bueno, la economía siempre es el factor más importante, pero nunca es el único factor. Y la impresión que uno puede tener mirando las preferencias, los valores del electorado más exigente, que está enojado con Milei hoy, y puede enojarse más si continúan estas medidas de desaprensión por la cuestión institucional, por ejemplo, sostener a Adorni a cualquier costo. Adorni hoy es vudú, Hernán,
0: Sí.
4: Es el vudú del presidente Milei. Porque esto cuestiona no solamente por qué lo sostienen, sino por qué lo eligieron.
0: Entonces, ¿cómo cobra valor aquel mensaje de Mauricio Macri el día que se va Guillermo Franco? Y que se había reunido con el presidente Javier Milei en Olivos proponiéndole un nuevo esquema de gabinete.
4: En ese momento Macri le había propuesto al actual titular, todavía titular de YPF, Marín, que es un ingeniero, bueno, muy obviamente exitoso, que viene de una trayectoria impecable en el sector privado y que convirtió a YPF en una de las vedettes, hay que decirlo, del momento. Sobre todo por la apuesta por Vaca Muerta, por también su vocación de asociarse con otras empresas para construir infraestructura. Bueno, los ingenieros se han unido, ¿no? Me decía alguien en ese momento, porque Macri también es ingeniero, y él quiere ese perfil de gestión, ¿verdad? Lo cierto es que, naturalmente, miren, el contraste. Hoy Guillermo Franco sigue siendo el político con mejor imagen de la Argentina y Manuel Adorni la peor imagen. El contraste es más que evidente. Síntesis, aquí lo que está en juego es algo muy importante, ¿eh? Y es si la economía no es el único factor y la cuestión de la corrupción del gobierno del presidente Milei, si la cuestión institucional, incluso algunos, bueno, elementos autoritarios que efectivamente tiene el liderazgo del presidente Milei termina empezando, esto puede derivar en una candidatura de centro que impide el triunfo de Milei en primera vuelta y en segunda logre eventualmente, bueno, capitalizar un ánimo de desgaste, ¿eh?, de buena parte de la sociedad argentina. Esto es lo que vamos a evaluar de aquí en adelante.
0: Le pone la firma, como siempre, Sergio Berenstein.
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0: Tenemos un apunte del deporte en la mañana de este lunes, en vivo, feriado.
2: Mercado de pases internacional. Hace instantes el Real Madrid hizo oficial el fichaje de Cucurella en pleno mundial, Hernán, ¿eh? El Real Madrid dice que el lateral izquierdo del Chelsea, compañero de Enzo Fernández, bueno, Enzo Fernández también en algún momento sonó como posible refuerzo del merengue, se va a unir al conjunto de Mourinho hasta el 30 de junio de 2032. Bueno, son contratos a largo plazo. Cucurella, el de los pelos, así, locos, bueno, va a jugar en el Real Madrid. Esto es información de último momento.
0: Entonces lo estamos agregando entre los títulos del día, sí. Día de Mundial. ¿Cuántos partidos hoy?
2: Hay cuatro. Hay cuatro. Me parece que yo voy por orden. El primero que quiero ver es Arabia Saudita Uruguay. El que más me interesa, no el primero a ver, porque hay otros. España Cabo Verde, me parece que España, obviamente, hay que ver cuántos goles le va a hacer a Cabo Verde. La selección de España, Bélgica, Egipto, ese está bueno, siempre Bélgica amaga en los mundiales, pero después se termina diluyendo. Y el último juega Team Payne, como lo dijo usted, a las 10 de la noche, Irán, Nueva Zelanda. Esos son los cuatro partidos. Ayer, Hernán, hubo una jornada con muchos goles, ¿eh? Porque, si usted no lo vio, Australia derrotó a Turquía 2-0, Alemania 7 goles, le hizo a Curazao. Cuarta vez que en la historia de los mundiales se convierte en 7 goles. Dos lo hizo Alemania, dos veces Alemania. Aquel recordado 7-1 en Brasil, al local, y ayer a Curazao. Países Bajos y Japón, lindo partido. Este fue 2-2. Ecuador se quedó con las manos vacías sobre el final. Perdió con Costa de Marfil 1-0. Becachese estaba muy enojado con el árbitro. Entendió que no expulsaron a un marfileño. Sí. Y Suecia ganó.
0: Es impresionante ver cómo había unos 30.000 ecuatorianos.
2: Terrible, allá. Terrible la cantidad de ecuatorianos que había. Y Suecia derrotó y goleó 5-1 a Túnez.
0: Querido Gonza, en un rato estamos con mucho más.
2: Dale.
0: 7:25.
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0: Lo decíamos en los títulos. El conflicto gremial y el reclamo salarial del sindicato de aceiteros con las empresas que amenaza con parar todo el cordón industrial de Rosario en los próximos días. En las afueras de Rosario, la actividad portuaria en medio de una temporada récord. Lo que hay mañana es una audiencia en el Ministerio de Trabajo, Vero, porque vence la conciliación obligatoria este jueves.
1: Sí, efectivamente, recordemos que ingresó la conciliación obligatoria cuando el sindicato ya había anunciado un paro por tiempo indeterminado, con lo cual la situación es tensa.
0: 4.800.000 pesos del salario base probablemente sea uno de los empleos mejor pagos de la Argentina.
1: Sí, indudablemente, y venimos relatando paritaria que cerraban por encima de cualquier gremio en el país.
0: El presidente de Seara, la Cámara de la Industria Aceitera de la República Argentina, Gustavo Idígoras, nos atiende esta mañana, este feriado en vivo. Gustavo, soy Hernán Funes con todo el equipo en Cadena 3. Buen día.
5: Buen día, Hernán, ¿qué tal? ¿Cómo estás?
0: Gracias por atendernos hoy. Sabemos que está en Europa, Gustavo. Vamos por partes. ¿Hay perspectiva de acuerdo antes del jueves?
5: Mirá, la verdad es que apostamos a que haya un acuerdo, por eso es que casi hacemos un llamado a la solidaridad para que mañana pueda haber una negociación real. Hasta el día de hoy hemos visto inviable cualquier negociación real. El pedido del 20% es un pedido que ellos mismos consideran que es exagerado, pero que daría la impresión que es más que nada para tratar de llevar esto a un paro por tiempo indeterminado. Uno de los secretarios generales de la Federación Aceitera ya ha dicho que la forma de derrumbar la política económica argentina es hacer paros en las actividades que generan divisas. Así que bueno, esperemos que todas esas posiciones se dejen a un lado y llegar a un acuerdo, porque la verdad que hoy por hoy no hay una razón salarial. O sea, ha habido un anticipo de mejora salarial de 13.8% con una inflación que está en 14.7, con lo cual ese punto se va a ajustar en el próximo salario el próximo mes y así sucesivamente hasta fin de año, con lo cual nadie va a perder capacidad de poder adquisitivo en ninguna de sus ingresos. Pero bueno, la situación está complicada, con lo cual el escenario al día de hoy, lamentablemente, Hernán, es que después del 18 y con la extensión de 7 días adicionales que habitualmente da la Secretaría de Trabajo, nos iríamos al 25, a partir de ese momento entraríamos en un nivel de conflicto por tiempo indeterminado.
0: Claro, ahora usted dice que no es un problema salarial. ¿Es político contra el gobierno o de política y posicionamiento gremial?
5: Bueno, me parece que hay un mix de ambos temas. Por un lado, las expresiones públicas y la constitución de este frente sindical nuevo, el FRESU, liderado justamente por la Federación Aceitera, ha llevado a plantear a ellos que la única forma de contrarrestar la política económica nacional es con paros por tiempo indeterminado hasta revertir dicha postura. Sobre todo también cuestionan la nueva ley de modernización laboral. Por otro lado, la aspiración personal del secretario general es justamente dirigir ese nuevo frente que pueda sustituir la CGT. Así que bueno, este tema ha quedado como un rehén. La discusión salarial es un rehén hoy de esa estrategia.
0: Claro. ¿Qué consecuencias tendría, digo, la paralización de los puertos del cordón industrial de la zona de Rosario, San Lorenzo y demás? ¿Cómo puede verse afectada la llegada de camiones, la logística, la actividad comercial, el ingreso de divisas?
5: Bueno, como bien comentabas en la introducción, tenemos un año muy bueno, por suerte. ¿Por qué? Porque ahí hubo una sobreproducción de trigo, 28 millones de toneladas, ya 14 millones de toneladas que llegaron a los puertos, faltan 5 millones de toneladas más. Una muy buena producción de maíz, estamos en un año también probablemente récord, superando los 68 millones de toneladas. Una producción de soja que viene acompañando, 50 millones. El flujo de ingreso de camiones, como ustedes han visto, hace 30 días atrás empezamos a tener algunos colapsos que pudimos ir manejando y administrándolos. Es decir, que acá pierden todos. Pierde primero el productor, que tiene expectativa de vender, el acopio, la cooperativa, el transportista y todas las actividades vinculadas, pero también pierde el trabajador aceitero, porque cada día de trabajo son 160 mil pesos menos, en una semana es casi 1 millón de pesos, con lo cual no tiene ningún sentido. Estamos hablando hoy de un 1% de diferencia de inflación en los salarios y perder 1 millón de pesos porque algunos sindicalistas pretenden políticamente otros objetivos.
0: ¿Esto porque van a descontar los días no trabajados?
5: Efectivamente, estamos amparados por la ley y creemos que la única manera realmente de transmitir la necesidad de buscar una negociación real salarial y no política, porque es la única forma que tenemos. Así que por eso es la decisión que se ha tomado de descontar todos los días de manera plena aquellos días que no se trabajen. Esperemos evitarlo realmente, porque para nosotros también es un daño. Los barcos de arribo hay que cargarlos, hay que seguir produciendo, hay que seguir exportando. Para nosotros claramente perder un día, dos o tres o lo que fuera, también es muy negativo.
1: ¿Qué tal, Idígoras? Buen día. Le consulto porque trato de hacer memoria y hace varios años, al menos de una situación similar, de una situación de paro por tiempo indeterminado, y recuerdo en ese momento que marcaban no solamente la pérdida económica en el momento por los barcos que no se pueden mover, que no se pueden cargar, sino también la pérdida de prestigio del puerto a nivel internacional, precisamente por esa falta de previsibilidad.
5: Sí, es así. Pasamos a lo que sería una categoría de puerto sucio. Es un puerto no confiable. Por ejemplo, ya en estos días, ante estos datos que surgen en el periodismo argentino, los importadores de la India nos han empezado a contactar preguntando qué día sería el paro y tratando de buscar otro oferente, Brasil o Estados Unidos, porque si Argentina entra en una situación de paro por tiempo determinado, ellos necesitan cumplir sus contratos y alimentar, no solamente con aceite, que es el mercado de la India, sino los embarques que tenemos de maíz al norte de África o al sudeste asiático, o los embarques de harina de soja a la Unión Europea. Hay una dependencia muy grande, porque Argentina es un gran jugador a nivel mundial, y eso también es un golpe fuerte, reputacional, pero también económico. Claro.
0: A mí me da la impresión, y digo, es que hay mucho más en juego que un reclamo salarial, que tiene que ver con la consolidación de los puertos y de todo nuestro sector agroexportador, con todo el trabajo indirecto. Yo no sé si está medido, ¿Cómo es el derrame de los puertos alrededor de San Lorenzo, Puerto San Martín, Timbúes? ¿Cuánta gente se mueve, trabaja? ¿Cómo impactan los comercios en las estaciones de servicio? ¿Qué sería si estos puertos están cerrados o no existieran? Porque ahí también hay que medirlo, ¿no? Y cuando hablamos de la reputación, está en juego todo esto, en definitiva.
5: Totalmente, porque cuando uno ve el efecto económico y social que han generado los puertos, eran municipios o comunas que tenían muy bajo nivel de población y muy bajo nivel de ingreso per cápita, es decir, por persona el ingreso que tenían era extremadamente bajo. Hoy Timbúes o mismo San Lorenzo tienen unos niveles de ingresos más altos de la Argentina, y además prestaciones de servicios médicos, asistenciales, educacionales, recreativos, y todo eso es lo que generan estas actividades portuarias exportadoras. Por eso, cuando se hacen estos paros y todo, se golpea el bolsillo de la gente común y corriente, que es más, por ahí no tiene una actividad directa con el puerto, pero indirectamente trabaja gracias a esa actividad portuaria.
0: Es Gustavo Idioras, el presidente de la Cámara de la Industria Aceitera de la República Argentina, en medio de esta discusión y de este paro latente que, bueno, en principios del próximo jueves podría desatarse si no hay acuerdo o si no avanzan las negociaciones mañana en la reunión convocada en la Secretaría de Trabajo. Sergio Berenstein te escucha, Idioras.
4: ¿Qué tal, Gustavo? Buen día, un gusto.
5: ¿Qué tal, Sergio? ¿Cómo estás?
4: Bien. Gustavo, me gustaría saber tu visión sobre el proceso de adjudicación de la hidrovía. ¿Cómo está terminando? ¿Hay alguna impugnación? ¿Crees que esto va a salir bien? ¿Que va a seguir trabado?
5: Bueno, Sergio, como bien sabés, estamos hablando de nuestra autopista que nos conecta con el mundo, ¿no? Que no es Ezeiza, sino que es la hidrovía, particularmente con todos los otros en Santa Fe, que es este año se ha transformado en el clúster portuario más grande del mundo, superando a Nueva Orleans en volumen, y necesitamos una hidrovía que estaba diseñada en el año 1925, que esté adaptada a la realidad, con barcos que son a mayor profundidad, por lo tanto hay que hacer más calado, más canales, más tecnología y más balizado. El proceso en Argentina, vinculado siempre a la licitación, en general siempre es tortuoso, ¿no? Siempre es difícil, hay muchas opiniones, pero este proceso ha sido bastante abierto, transparente, hemos podido trabajarlo. Estamos en la etapa final, como bien decís. No hubo impugnaciones, pero sí la empresa belga, que no logró sumar los puntos para ganar, presentó una nota por afuera de la licitación. Llama la atención, porque para eso, mejorando lo que presentó la licitación, eso es llamativo, porque la licitación terminó hace una semana. Pero bueno, vamos a ver cómo reacciona el gobierno. La verdad que lo que nosotros queremos es una adjudicación por 25 años, sin subsidio estatal, sin intervención estatal, donde le paguemos, como se paga un peaje a una autopista, al que esté brindando nuestro servicio, y profundicemos la hidrovía para ganar competitividad toda la Argentina.
4: ¿Te parece que el costo finalmente es razonable? Porque justamente la empresa que perdió presentó una propuesta con una reducción significativa, ¿no? 17,5%.
5: Sí, ese costo está atado a un tema que venimos trabajando con el gobierno y con el Ministerio de Economía, que es la aplicación del IVA. Hoy esas actividades de dragado, de acuerdo a la ley actual, tributarían IVA. Si logramos que se exima, como fue históricamente la hidrovía, estamos justamente hablando de ese porcentaje, es decir, que lo que la empresa ha propuesto es algo que ya se está gestionando, con lo cual el que gane, igual también lograríamos bajarle un porcentaje muy similar a la propuesta. Así que yo tampoco veo una novedad en esta propuesta, y además llama la atención, ¿no? Porque me hubiese encantado que la propusiera durante la licitación.
0: Gustavo Idioras, ¿cómo marcha ese plan del gobierno de la provincia de Santa Fe de poner a los intendentes, a las empresas agroexportadoras en una mesa, a la propia provincia, y de cobrar una tasa extra para mejorar las rutas, los caminos rumbo a los puertos? ¿Tiene el visto bueno de Ciara?
5: Bueno, primero un diagnóstico compartido con el gobernador. El gobernador siempre dijo: voy a trabajar con ustedes en un plan. El plan es el circuito portuario y obra de circuito portuario, son 360 kilómetros para arreglar. La autopista ya se hizo una nueva mano, se va a seguir extendiendo eso, va a haber una ruta de acceso directa a Timbúes para que no pase por la comuna, y muchas otras obras. Nosotros estamos de acuerdo en el qué, estamos discutiendo ahora el cómo y el cuánto, ¿no? Estamos de acuerdo que haya una ley provincial, que esté en los municipios adentro, porque hay municipios que cobran por algo que no hacen, y hay otros que hacen y cobran mucho, pero hacen poco. Entonces nos gustaría que la provincia pueda mantener ese control de esos ingresos. El fideicomiso nos parece una buena medida. Pero claramente cuando nos presentaron la idea de $1.50 por tonelada, pegamos el grito en el cielo porque este es un costo elevado en relación con el valor final de los productos. Sí. Así que estamos en conversaciones, entendemos que la provincia ha abierto una nueva etapa de conversaciones con nosotros y con las entidades de productores, pero también con los jefes comunales y los intendentes. Esperemos realmente, soy positivo de que podamos llegar a un acuerdo para que la provincia de Santa Fe pueda reordenar y dar seguridad vial, que es otro grave problema que hoy sucede.
0: ¿Pero están dispuestos a aportar dinero?
5: Estamos dispuestos a aportarlo en carácter de una tasa o de un peaje. Vamos a ver la forma en la cual se puede hacer, pero soy positivo de que podamos llegar a un entendimiento.
0: Es Gustavo Idígoras. Hay nuevas restricciones de la Unión Europea sobre el biodiesel de soja y están amenazando las exportaciones de Argentina. ¿Cómo están las negociaciones en Europa?
5: Bueno, justamente estoy por esa razón acá, en Bruselas. La verdad que Europa, con su agenda ambiental, viene generando e inventando nuevas medidas restrictivas de acceso a mercado. Le ha impactado la soja para todos los países del mundo, y a nosotros particularmente con el biodiesel, que es lo que más exportamos para este mercado en términos de mercado energético. Así que la idea es buscar alguna reversión de esas medidas. Hay una intención de la Comisión Europea de buscar algún acuerdo con Argentina gracias que hemos firmado el acuerdo Europea-Mercosur. Estas son las buenas cosas de firmar un acuerdo con Europa. Así que bueno, estamos trabajando para tratar de revertir esta medida antes de fin de año.
0: Una más, Gustavo Idígoras. ¿Cómo ve el empresariado argentino la situación del jefe de gabinete Manuel Adorni? No lo quiero meter en un lío, o puede meterse si quiere. ¿Es un riesgo para el país, para la estabilidad, para la confianza, para los negocios? ¿Lo está advirtiendo el exterior? ¿Cómo observan ese proceso?
5: Bueno, cuando uno toma decisiones de inversión, y son decisiones de inversión grandes, de largo plazo, no mira tanto las constituciones de los gabinetes, mira la política económica y la sostenibilidad de dicha política económica. Así que te diría, Hernán, que la mirada está dada en las elecciones del año que viene más que en la composición del gabinete.
0: En otra cuestión. Gustavo Díaz, gracias por atendernos hoy. Un saludo, que tenga un muy buen día.
5: Muy buenos días a ustedes
0: también. Igualmente, gracias. Cerca del mediodía europeo, el presidente de la Cámara de la Industria Aceitera, hemos hablado de todo. Y este conflicto abierto con el sindicato, esta discusión salarial. Hablamos de la hidrovía. Sergio, no sé con qué conclusiones tenés y obviamente del contexto político-económico de la Argentina. ¿Te quedó algo, Sergio?
4: Lo de hidrovía es, creo yo, la decisión estratégica más importante que tiene que tomar el gobierno en estas semanas, Hernán. Claro. Por las consecuencias que va a tener, por todas las idas y vueltas, las especulaciones, en fin. Recordemos que esto ya fracasó el año pasado, se lanzó otro proceso licitatorio que esperemos llegue a buen puerto. Pero hay de allí una multiplicidad de factores que hay que tener en cuenta. Algunos incluye la cuestión de la seguridad, cuidado, otros específicamente la cuestión más técnica, el dragado, y bueno, la cuestión de los costos, que no son menores. Así que ojalá se llegue a un acuerdo y esto pueda efectivamente canalizar toda la gran producción que tiene la Argentina.
0: 7:40 a.m, 40 minutos ya.
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0: Y estamos en vivo, queridos amigos y queridos oyentes. Les estamos diciendo buen día a los que se están sumando hasta ahora, pero repasando de algún modo los datos básicos, las claves de este lunes 15 de junio.
1: Bienaventurados los que pueden quedarse en su casita y abrigaditos porque hace mucho frío. Subimos de cero, estamos con 0.2 de grado, un poquito, pero aunque sea estamos arriba de cero. Cielo totalmente despejado, viento en calma, 88% el porcentaje de la humedad. Vamos a una máxima de 15 grados para hoy con cielo algo nublado, la probabilidad de neblinas matinales.
0: Buen día a los valientes que están con nosotros. Hola, ¿cómo les va?
7: ¿Pueden poner el audio de Carrió en lo de Mirta?
0: Sí.
7: Dijo que Ritondo no puede justificar no sé cuántas propiedades, Frigerio también.
0: Es cierto lo de Ritondo.
7: Carreta, Macri.
0: Sí.
7: Dijo que no son santos tampoco, y bueno, tienen 200 causas y no sí. Son ejemplo de nada.
0: Gracias, José Luis. Especialmente lo de Cristian Ritondo, ¿no? Quedó allí en algún momento una investigación abierta. Fausto Spotorno, que fue asesor de Milei, que es amigo personal de Manuel Adorni, tuvo una especie de cruce con Lilita Carrió, hasta que finalmente dijo que está decepcionado por la conducta de quien era su amigo.
8: Yo lo conozco mucho a Dorni y por eso me cuesta mucho hablar sobre esto, pero sí me llama mucho la atención toda la secuencia de eventos.
9: Decí la verdad, es un hipócrita.
10: ¿Y te decepcionó?
8: Y yo creo que sí,
9: pero bastante, tenés que decir la verdad.
8: Porque yo era un tipo que yo conocía bastante, del mismo barrio, qué sé yo, así que
9: hablamos. ¿De quién mucho. Te hablas?
8: De Manuel Adorno.
10: De Adorno, él lo conocía bastante. Uh-huh.
9: Pero vos sabés el dolor que esto le causa a la Argentina.
11: Bueno, pero es comprensible que si él lo conoce tenga.
9: A mí que me importa. Sí, bueno, yo mando preso a un hijo.
12: Pero señores, si lo hace es porque
9: es
12: se
9: peor,
12: lo
9: permite.
12: Es porque si se lo permite.
8: Sí, sí, por eso me llama mucho la atención todo.
9: Tiene que tener una cosa: del mal hay que alejarse. Y esto están haciendo el mal.
0: Este es Lilita, ¿no? Hablando de la situación del jefe de gabinete. Sergio, en un rato vamos a, por supuesto, tener una entrevista vinculada a este tema. Pero, en principio, el presidente Javier Milei lo está sosteniendo aún, pese a un fin de semana negro, digamos. Las mediciones de redes sociales le dan un rechazo prácticamente absoluto. Y esta especie de tracking que son las encuestas diarias, le dan un rechazo absoluto. No le cree nadie a Adorni. Que ha caído en sus propias contradicciones. La pregunta, Sergio, ¿por qué lo sostiene el presidente?
4: Hernán, los especialistas aseguran que lo que dijo Adorni tiene que ver con la estrategia judicial, para que esto sea una cuestión eventualmente de evasión, pero bueno, es un delito en términos relativos menor con respecto al riesgo que enfrenta si efectivamente se comprueba corrupción, si efectivamente se comprueba que esto es un dinero que él hizo durante su paso por la función pública. Entonces no hay que mirar la consistencia en las declaraciones de Adorni, sino hay que mirarlo en el contexto de una estrategia ya definida por sus abogados penales.

0: experimentado, esto resolvía el 11 de marzo, Hernán, dos días después que surgió el conflicto.
1: Claro, totalmente. Aquí estamos a 15 días de cerrar el primer semestre y sigue el escándalo de Manuel Adorni en el centro de la escena. Estamos saludando esta mañana a Juan Carlos, que estaba muy tempranito escuchando Primera Plana desde Capitán Bermúdez, tomando mate, su día de Franco. A Jonathan, que nos sigue acompañando porque salió cerca de las 5 de la mañana de Santiago del Estero y está
2: claro,
1: volviendo.
2: Y lo vamos acompañando también en ese camino. A los que nos escuchan también a través de la aplicación, que es una excelente forma de llevar la radio con vos a todas partes. Y a todos ellos les recordamos que hoy hay algunos cambios por el hecho de ser feriado nacional. No va a haber actividad bancaria, no hay atención en los centros de distrito municipal. Lo que está garantizado en salud son las guardias en los hospitales. El servicio de colectivos, tener en cuenta, funciona con cronograma de día feriado, es decir, las frecuencias van a estar bastante espaciadas. Es normal el servicio del sistema de taxis. El estacionamiento medido hoy está liberado, liberado por ser feriado nacional. No están activos los carriles exclusivos, solo el Metrobús en la zona norte.
1: Lo que apunta a Vero Maslupe esta mañana. ¿Algo más de tu parte, Gonza, a las 8 menos cuarto de este lunes que apenas está comenzando?
3: Hernán, bueno, ampliar un poquito lo que decían los títulos, la situación de Saúl Salcedo, que tuvo un accidente cuando iba a firmar el préstamo o pasar a libertad de Paraguay. Lamentablemente, Hernán, falleció una persona producto de esta colisión. La persona viajaba en el otro auto. Saúl Salcedo viajaba con toda su familia. Muchos preguntan a Hernán por qué viajó a Paraguay en auto. Bueno, después quizás se encuentre la explicación.
1: ¿Él salió desde acá?
3: Sí.
1: Claro, larguísimo.
2: No tenés una buena conexión.
3: Sí. Yo tengo entendido que fue de noche, Hernán.
2: Sí.
3: Salió de acá de noche. Las rutas están en mal estado en ese sector.
2: En el último tramo, sí. Sí, efectivamente es una ruta que, vamos a decir, se hace habitualmente, se toma mucho de Santa Fe Capital. No tenés tampoco una buena conectividad terrestre. Vos decís de un servicio alternativo. Por ahí el que tiene el vehículo se anima, pero la verdad es que son rutas muy complicadas.
3: Bueno, Saúl Salcedo permanece internado. Newell's informó que tuvo una fractura de tibia y peroné compleja, atento a esa palabra, Hernán, compleja.
1: Sí, para un futbolista ni hablar, estamos hablando, por supuesto, de que su carrera está condicionada, ¿qué más?
3: Yo pongo eso, Hernán, ojalá que se recupere pronto, pero está complicado el tema de la fractura lamentable para Saúl Salcedo. Después, muchos preguntan, ¿quién se hace cargo de Salcedo? No, y Salcedo pertenece a Newell's. Es jugador de Newell's, así que no firmó nada con Libertad de Paraguay, así que bueno, pronta recuperación para Saúl Salcedo, que va a tener mucho tiempo justamente para realizar esa recuperación y esperemos que vuelva a jugar al fútbol.
1: Bueno, y chocó Adrián Taffarel el fin de semana, Necochea y 27 de febrero en zona sur.
3: Sí, exactamente, Adrián Taffarel, el ex técnico de News, también a la madrugada chocó, Hernán. Tengo entendido que fue a la noche.
1: Sí.
3: No tengo el horario exacto.
1: No,
3: pero
1: fue de noche. Habrá sido 9:30, 10 de la noche.
3: Bueno,
1: 10:30.
3: Por suerte no trajo consecuencias mayores.
1: Exactamente. Para Taffarel, una de las víctimas del choque terminó lesionada, otra demorada. Bueno, él me parece que es víctima del choque. El aprendido resultó el conductor del otro vehículo.
3: Del otro vehículo.
1: Sí, que lo chocó allí y se le cruzó. 7:48.
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1: Nos vamos a abocar esta mañana a la investigación por el asesinato del policía Rodolfo Manfredi. Este policía federal tucumano asesinado en Rosario, radicado en provincia de Buenos Aires, parte del Plan Bandera, de 30 años, padre de dos chicos, ya fue velado este fin de semana justamente en su tierra natal. El director Nacional de Normativa y Enlace con el Poder Judicial del Ministerio de Seguridad de la Nación, el abogado rosarino Germán Pugnaloni, nos atiende esta mañana. Doctor, soy Hernán Funes en Cadena 3. Buen día, gracias por atendernos en este momento.
5: Hola, Hernán, ¿cómo estás? Buen día.
1: Hubo nuevos allanamientos, más de 30, 35, 40 el fin de semana. ¿En qué instancia está la investigación, doctor?
5: Bueno, sí, efectivamente, ya se realizaron más de 40 allanamientos, muchísimas medidas de investigación. Y se sigue trabajando, se sigue investigando. Es una investigación que está muy avanzada, o que los resultados que se han obtenido hasta el momento en estos pocos días que sucedieron a partir del hecho ha avanzado muchísimo y se han obtenido muchos resultados, tanto en lo que hace en la detención de autores o posibles autores, en lo que hace al secuestro de

0: drogas, armas y elementos que tienen que ver y que van a conducir y orientar la investigación seguramente.
1: Claro.
0: Y en el día de hoy se va a realizar una audiencia a los fines de llevar adelante imputaciones y también continuar con las órdenes para seguir trabajando en la investigación.
1: Ahora, doctor, ¿quiénes están detenidos? ¿Parte de la banda o el autor material podría estar entre los detenidos el fin de semana?
0: Bueno, a ver, hoy se va a realizar una audiencia en donde se va a imputar a las personas detenidas y se le van a formular los cargos de los cuales se los acusa, con lo cual esa parte la voy a dejar reservada a la Fiscalía Federal que está interviniendo. Sí, muy probablemente estemos ya con alguna de las personas detenidas involucradas en forma directa en el hecho. No obstante ello, se sigue trabajando. Ayer se realizaron otras detenciones y también hay personas prófugas que se tienen identificadas. En principio estaríamos en presencia de autores del hecho que también son integrantes de una banda que en principio sería una banda que operaba en el barrio Banana y que se dedicaba al comercio,
1: claro.
0: En principio el comercio minorista de estupefacientes, que en definitiva es también parte de la trama que está detrás de este hecho, ¿no?
1: Claro, la trama detrás del hecho es la venta de droga en la zona. ¿Había un búnker alrededor, doctor?
0: Sí, sí, aparentemente los efectivos estaban trabajando, haciendo tareas relacionadas con la venta o el comercio minorista de estupefacientes, aparentemente en cercanías o adyacencias de un búnker, y en eso esto tiene que ver justamente con el comercio de estupefacientes, y aparentemente en esos movimientos, en esos trabajos que venían realizando, es que son identificados, emboscados y que abren fuego contra los agentes.
1: ¿Fueron emboscados estos policías? ¿Qué es lo que pasó? ¿Cuál es la reconstrucción, doctor?
0: Sí, que fueron emboscados no cabe ninguna duda respecto al fino de la reconstrucción. La Fiscalía está trabajando en eso, obviamente por razones lógicas. Primero, tenemos uno de los agentes de la Policía Federal fallecido, otro que todavía está gravemente herido, que por suerte se están produciendo día a día algunas leves mejorías en su estado de salud, y un tercero que, si bien se le tomaron, tengo entendido, algunas declaraciones iniciales a los fines de orientar la investigación, todavía es una persona la cual está siendo asistida por todo el gabinete de asistencia a las víctimas, tanto de la Policía Federal Argentina como los cuerpos de asistencia a las víctimas de la Fiscalía, y obviamente el trabajo, claro, que se hizo inicial fue orientar y trabajar en pos de la búsqueda de los autores del homicidio del Policía Federal. Así que el detalle de las circunstancias se está aún analizando y reconstruyendo, pero básicamente es eso. Es un equipo de efectivos de la Policía Federal que están encargados habitualmente al trabajo de patrullaje en la zona del barrio Banana en función del plan Bandera, que han advertido una situación anómala o que les podía derivar en un hecho de comercio de estupefacientes, y tomaron la decisión de interceptar a este grupo de delincuentes que se encontraba en la zona con este resultado. Esos detalles se están analizando, pero básicamente es esa la circunstancia en la que se produjo el hecho.
1: Claro, esa es la circunstancia. Ahora, doctor, ¿estaban efectivamente uniformados estos policías?
0: Mire, algunos de los policías estaban con algunos camperones que hacían que no puedan ser identificados. Eso es algo que sí está, ya es un elemento que está en la investigación, y algo de lo cual se tendrá que analizar por qué han tomado esa decisión de no estar identificados. Obviamente que el sentido común indica de que fueron por la aprehensión de estos delincuentes en el marco de un pasillo, una zona muy compleja de entrar y de llegar, y bueno, en ese marco es que se produce la emboscada por medio de sistemas de comunicación, claro, que tienen este tipo de organizaciones criminales, que cuando uno pone un pie dentro de esos barrios tienen sistema de comunicación que han activado y que han producido la emboscada.
1: Es decir, la organización activó una comunicación interna.
0: Sí, claramente. Claramente, porque a partir de que entraron se empezaron a agrupar personas que fueron las que luego abrieron fuego contra los efectivos policiales.
1: Ahora, hubo muchas versiones, inclusive algunos audios atribuidos a efectivos de la Policía Federal, donde supuestamente los habían enviado a comprar droga como parte de una tarea de inteligencia. ¿Esto fue así o lo puede descartar, doctor?
0: Bueno, mire, todo esto estará sujeto a investigación. Nosotros no tenemos referencia oficial de un audio, de la autoría de esos audios. En principio estaban en el marco de un patrullaje. En el marco de los patrullajes habitualmente no se realizan tareas de compra de estupefacientes, porque esas son labores que se hacen en el marco de una investigación, con lo cual técnicamente considero que no tiene que haber sido de esa manera. Y en principio los datos que tenemos que tiene que ver con la identificación de personas que se estaban manejando en el marco de un operatorio de comercio minorista de estupefacientes. No obstante, todas esas circunstancias se van a evaluar, se van a analizar. Corresponderá también a la Policía Federal Argentina evaluar esa situación. Nosotros estamos, a ver, desde el primer momento, Hernán, la ministra de Seguridad Nacional, que estaba en la provincia de San Luis, envió al secretario de Seguridad Nacional, el doctor Ferlauto, que llegó en menos de 2 horas y media, llegó a la ciudad de Rosario, estuvo desde los primeros momentos en el lugar del hecho. Estuvieron 2 horas en el lugar del hecho, apenas se había producido el enfrentamiento o los disparos hacia los efectivos policiales. Tenemos un equipo abocado a esto, la provincia de Santa Fe con sus equipos, el Ministerio Público, el propio Ministro de Seguridad y Justicia, el doctor Cococcioni, llamó inmediatamente a reunión de equipos del Plan Bandera, el propio gobernador se apersonó a esa reunión. Es decir, el interés que tiene tanto el Ministerio de Seguridad Nacional como la propia provincia, que dio toda su colaboración desde el primer momento, es supremo. Luego de eso se formó un equipo de investigación por parte de fiscales federales y se están coordinando tareas entre el Ministerio Público de la Acusación y las fiscalías federales. Interviene la Procunar en primera persona, el número uno de la Procunar, es decir, la Procuración Antidrogas de la Argentina, el doctor Diego Iglesias, interviene en primera persona con todo su equipo nacional y el equipo local de Procunar, que es el que esté llevando adelante la investigación. Digo, el interés que tiene esto es supremo, o sea, no se había dado en el marco del Plan Bandera hasta ahora un enfrentamiento de este tipo y un resultado tan lamentable como
1: Está,
0: ¿no?
1: Claro, pareciera que lo fusilaron, ¿no? Si la embocada es tal como usted lo dice, doctor. ¿Quiénes son los líderes de esta organización? ¿Están detenidos? ¿Están en libertad? ¿Están prófugos? ¿Están identificados?
0: Bueno, insisto, Hernán, en eso. Te pido la contemplación con la reserva de cierta información que te puedo asegurar que tenemos y que en el día de hoy, a las 11 de la mañana, se va a llevar adelante una audiencia en donde se van a imputar los hechos, muy probablemente, obviamente, se va a imputar el homicidio del efectivo policial y se va a considerar la actuación de una banda narcocriminal que opera en ese barrio, que operaba en ese barrio y que muy probablemente también tenga íntimos vínculos con algunos líderes que anteriormente habrían operado en ese barrio y que se encuentran detenidos. Eso, te insisto, está sujeto aún a investigación y en el día de hoy se van a formular imputaciones, con lo cual quiero ser cuidadoso y reservado de esa información, pero sí, todo ese componente puede estar en este caso, y tengo sí el conocimiento y convencimiento del total compromiso de los fiscales que trabajan en el caso y que se van a aplicar las máximas calificaciones que la ley argentina, y sobre todo a partir de las reformas que se hicieron en estos últimos 2 años, otorgan para imputar este tipo de hechos de criminalidad organizada.
1: ¿Se puede hablar?
0: O de grupos mafiosos.
1: ¿Se puede hablar de la aplicación de la ley antimafia, doctor? Que es para todos los miembros de la organización la misma pena, digamos, la misma acusación, más allá de lo que hayan, del rol en particular de cada delito.
0: Es muy probable, es una decisión que tiene que tomar el equipo fiscal que comanda el doctor Silabra de la Procunar, es una decisión absolutamente de los fiscales, que luego debe ser aceptada por un juez de garantía, pero que en principio es muy probable que se pudiera utilizar ese tipo de normativa.
1: La figura de la antimafia. Doctor Pugnaloni, estamos hablando con el abogado rosarino Germán Pugnaloni, es parte de la mesa chica de la ministra Alejandra Monteoliva en el Ministerio de Seguridad de la Nación. Doctor, usted sabe la desconfianza que hay alrededor de estos hechos, si los detenidos tienen que ver, si son los que popularmente se puede conocer como perejiles. ¿Le puedo preguntar por la prueba? ¿Hay armas secuestradas? ¿Hay teléfonos que den información? ¿Qué se puede adelantar al respecto?
0: Sí, insisto, con el cuidado de esa información, a mí el término perejil es, sobre todo cuando nosotros somos impulsores de una ley como la ley de antimafia, acá no hay perejiles, Hernán. Acá todo el que colabora con una organización criminal es un mafioso, un narcotraficante que merece el máximo rigor de la ley. Esta es una organización en la cual, en el marco de los procedimientos, se han secuestrado armas de fuego de altísimo calibre, se han secuestrado numerosa cantidad de municiones, se secuestró drogas, se secuestró cocaína, se secuestró marihuana, todo ello se secuestró en carácter de tenencia para comercialización por la forma en la que estaba distribuida la droga, se secuestraron balanzas de precisión, es decir, acá hay una organización criminal dispuesta a matar por el tráfico de estupefacientes. Respecto de los líderes, insisto, se tienen personas identificadas, hay personas prófugas, por eso quiero ser respetuoso de la investigación en eso. El Ministerio va a poner todas las herramientas, el Ministerio de Seguridad Nacional, la propia ministra instruyó en utilizar todas las herramientas que estén disponibles, porque este es un hecho muy lamentable para nosotros y extremadamente grave. Vamos a activar todos los protocolos y estamos activando también los programas que tenemos a disposición, muy probablemente de búsqueda de personas y de ofrecimiento de recompensas para aquellas personas que estén prófugas.
1: Se entiende. Doctor Puñaloni, gracias por atendernos en este momento, con los cuidados del caso, en medio de la investigación, después de los numerosos allanamientos del fin de semana por el asesinato del policía Rodolfo Manfredi. Me queda preguntarle qué información del estado de salud tiene del policía herido. Solamente eso, doctor.
0: Bueno, el estado sigue siendo grave, pero con la buena noticia, si después se puede decir, que es estable y de leves mejorías, con lo cual es un pronóstico en principio favorable para el cuadro de extrema gravedad, porque tiene varios impactos de arma de fuego. Y agregarte ahí un elemento, Hernán, que antes vos me lo consultabas y omití comentártelo. Entre las armas secuestradas en los procedimientos ya se encuentra comprobado en principio que están secuestradas armas que fueron utilizadas en el hecho. Se trabaja en un sistema que se llama SAIP, que es un sistema de identificación balística, en donde los laboratorios que analizan las balas con las armas luego secuestradas, claro, ya dieron match con alguna de las armas que se secuestraron en los procedimientos.
1: Claro, doctor, esto es objetivo, esto es una evidencia objetiva, ¿no? Las armas y las vainas dejan una especie de sello, de estela, que es único de acuerdo a cada una de las armas utilizadas, y con lo cual cuando se carga en ese sistema se puede comprobar si salió o no salió esa arma de esas balas que, entiendo, se han levantado de la escena. Doctor, esta información es central. Que las armas secuestradas fueron usadas en el hecho, esta es una información central. Doctor, le queremos agradecer su tiempo esta mañana. Le mandamos un saludo. Que tenga un muy buen día, doctor.
0: No. Por favor, Hernán, un saludo para usted y todo el equipo.
1: Gracias. Temprano, un feriado, uno de los hombres de la mesa chica de la ministra Alejandra Monteoliva, el director nacional de normativa de enlace del Ministerio de Seguridad de la Nación, Germán Puñaloni, que fueron emboscados, que hay una organización criminal vinculada a la venta de droga dispuesta a matar, que dentro de los detenidos hay personas con implicancia directa en el hecho, que están secuestradas las armas que fueron usadas, que habrá programa de recompensa, que es muy probable que se use la ley antimafia. Todo esto, todas estas definiciones en Cadena 3 del abogado Germán Puñaloni, rumbo a las 8 de la mañana del lunes.
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0: yo le agradezco a Claudio Giglioni, que tempranito en los Estados Unidos nos está atendiendo a 24 horas del debut de la selección argentina. Gonza, nos vamos a saludarlo, Claudio, que está en vivo, temprano.
1: Dale, Ran, en este feriado.
0: En este feriado, Argentina, en la Argentina, ya trabajando a full, ¿no? Querido, estimado Claudio, buen día, ¿cómo te va? Un abrazo, ¿dónde estás exactamente?
2: ¿Cómo te va, Hernán, Gonzalo? Buen día para ustedes. Exactamente, estoy en Kansas, retornado a los Estados Unidos después de la muy buena experiencia. Y decir que Cadena 3 fue la única radio que transmitió en vivo con cuatro periodistas la inauguración del Mundial en México.
0: Está claro, lo hemos escuchado. Me tocó hacerlo en la Ruta 9, en la zona de Funes, con una nitidez increíble, con vos y con Mauricio Coco en el Estadio Azteca, al punto que ahí me generó realmente un enorme orgullo ser parte de Cadena 3 Rosario y de Cadena 3 Argentina. Claudio, lo sentí, lo escuché en el auto, los himnos de un modo espectacular, un sonido extraordinario, que es la seriedad del trabajo que encaró Cadena 3 con derechos adquiridos y con un equipo técnico y periodístico profesional de primer nivel. Así que, Claudio, si viene el debut de la selección argentina, un nuevo desafío. ¿Cómo lo observas en la previa?
2: Bueno, Argentina, lo que venimos diciendo luego de lo que fue la gira de los amistosos por Texas y por Alabama, está mucho mejor que cuando llegó. Ha recuperado piezas importantes. Creo que en el segundo tiempo de Alabama mostró un nivel de intensidad competitiva que no había mostrado en los últimos 6 meses, donde la selección prácticamente no se pudo medir con nadie, se suspendió la finalísima y los amistosos que eligió, si jugabas muy bien te lo devaluaban y si jugabas mal te preocupaban, pasó con Mauritania. Argentina llega bien, el técnico para mí tiene el equipo en la cabeza, la duda de lo que pueda tener es si no lo ve del todo convencido, si no está del todo convencido de que ya puedan jugar desde el vamos Montiel y Molina, una línea de tres, yo no lo creo, el sistema que más le gusta a él es el 4-3-3. De los centrales, está claro que ahí Romero, Martínez, Otamendi en los amistosos jugó de primer marcador central o segundo marcador central, el capitán, vicecapitán de la selección, le da soluciones. Tagliafico no llega, del otro lado el candidato es Medina, eso solo se cambiaría si va, insisto, con una línea de tres. El medio lo vi muy bien físicamente a De Paul, que tenía muchas dudas en la intensidad, De Paul, Enzo y McAllister, Almada, Messi y Lautaro. Que tengamos la duda por lesión, si va a jugar Montiel, si va a jugar Molina de un lado o Medina del otro, habla claramente de que el equipo está bastante bien y que de jugar con línea de tres, el que ingresaría sería Gio Simeone para jugar de lateral volante, es un trabajador del carril, lo puede hacer, y del otro lado, en una apuesta ofensiva, bajaría un poco Thiago Almada.
0: Claro, eso es lo que puede pensar ya Scaloni para mañana, entonces, Gonzalo.
1: Sí, Claudio, a ver, lo que todos se preguntan, al menos una de las preguntas es, ¿Lautaro o Julián? Vos para, dicen que Lautaro pica en punta, Julián no sería conveniente por la inactividad que viene teniendo, me parece a mí.
2: Yo creo que la pregunta ni siquiera cabe para este partido. Ahora, si la vamos a pensar para el Mundial, la podemos hacer. ¿Por qué? Porque Lautaro se ha mostrado muy bien, está jugando mejor que Julián, y Julián en los últimos 40 días jugó el partido de vuelta infiltrado de la Champions, donde quedan eliminados, y después comenzó a trabajar junto con sus compañeros en el entrenamiento en Alabama, en el partido previo a Islandia. Por lo tanto, me parece que ni siquiera hay equivalencias físicas. Es Lautaro de arranque.
0: Claro, para vos es Lautaro de arranque. Claudio, ¿cómo ves este Mundial y estos estadios inmensos que asoman prácticamente llenos? Más allá de algún codito arriba en la quinta bandeja, más o menos. Pero la afluencia en estos primeros partidos, aún sin tanto interés deportivo directamente, es realmente muy buena.
2: Es muy bueno. Los estadios llenos han... O las entradas se vendieron todas sobre el momento, nosotros no tenemos forma de controlar cuántas entradas hay vendidas, o es como que se generó una onda de decir el Mundial en Estados Unidos no interesa y las entradas son caras. Te tengo que decir una cosa estando aquí. El Mundial en Estados Unidos, para lo que significa un latino, un argentino, que el país tenga un Mundial, uno tiene que decir que no interesa, porque vas a ciudades donde pasa prácticamente desapercibido, de las que no son sede ni hablar. Y las entradas son caras, las dos cosas son ciertas. Pero que ayer el partido de Suecia, sí, frente a Túnez, porque no podemos hablar, a veces vos decís, bueno, juega Escocia, hay una colectividad muy grande. Suecia frente a Túnez haya tenido el estadio como lo mostró, estamos hablando de un éxito de la taquilla y un gran éxito económico, porque entradas que están en un promedio entre 5 y 8 veces más caras en primera fase que los otros mundiales, sí, estamos, y estadios muy grandes, Claudio, estamos hablando de recaudaciones grandes.
3: Pongámosle un número, ¿cuánto salía una entradita, más o menos?
2: Normalmente, ¿qué tal? ¿Cómo te va? Buenos días.
3: Buen día.
2: Normalmente una entrada de primera fase estuvo entre 70 y 150 dólares. Normalmente. Y aquí se han vendido de 700 dólares para arriba.
1: Yo escuché gente que compró hasta 2.000 dólares.
2: Sí, sí, bueno, las entradas de la ceremonia inaugural, claro, 2.500 dólares, era un precio que son caras.
0: Sí, Claudio, atravesando ahora su segundo mundial en los Estados Unidos. Sergio, te escucha Claudio Giglioni, allí en el norte.
4: Sí. ¿Cómo te va, Sergio? Abrazo, Claudio. ¿Cómo andamos?
2: Muy bien.
4: ¿Qué te sorprendió hasta ahora de lo que viste? ¿Algún equipo, algún jugador?
2: Lo primero que te digo es que sí, yo estoy preparado. Ayer hice Alemania Curazao, que en las matemáticas del fútbol estoy preparado, que 48 es igual a 7 más 1, dije ayer, digamos. Haber agrandado la cantidad de equipos nos pone en esta primera fase donde la mayoría de los partidos, algunos de ellos se dan sin equivalencia. El de México no tenía equivalencias, el de Alemania no tenía equivalencias, el de Argentina-Jordania no presenta equivalencias, o sea que hay algunos que tienen un lecho un poco más fácil, los que juegan con esos equipos. Todos vimos jugar muy bien el primer tiempo de Estados Unidos. Yo no sé cuánto tiene que ver eso de lo que jugó bien Estados Unidos, que lo hizo muy bien, o de que Paraguay, embebido en un optimismo de arenga, se olvidó de jugar a la paraguaya y fue un verdadero desastre. En el resto, me parece que todos están calentando motores. Lo de Brasil no fue bueno, nos falta ver Argentina, nos falta ver España hoy, nos falta ver el mismo Francia, que son tres de los candidatos. Yo esperaba un poco más de Marruecos, esto tengo que decirlo, mira, pero están todos calentando motores. ¿Viste cuando falta temperatura de los neumáticos? Lo que está claro que hasta el momento la presentación de Sudamérica está dejando mucho que desear.
4: Claro. ¿A vos te gustó?
2: Sí, no me sorprendieron. No me sorprendieron porque su contracción, su idiosincrasia táctica y siempre han sido un equipo corredor, me gustaron. Vamos a ver cuando sopla el viento fuerte si alcanza con concentración y velocidad.
0: Claudio, mañana es el partido, se lo van a contar a toda la Argentina, van a estar en el estadio.
1: Y hoy Claudio habla Scaloni.
2: Hoy habla Scaloni un jugador. Nosotros a las 12 de Argentina ya vamos a estar en el estadio de su equipo, Calvigioni, de los Chef. Majón y Kelsey.
0: Si la cobra de Chesor, tú, Claudio, por favor, no me confundan los oyentes.
2: Bueno, el otro día yo estaba comiendo en Kansas y había traído una camiseta de Majón y Calvigioni, parecía que había visto, no sé, que me había visto comiendo con Mike Jagger.
0: Lo bueno es que ya sabes qué traerle a la cobra,
2: ¿no? Sí, seguramente. no le voy a llevar eso. No me gusta llevar culturas que corran el eje de lo que es nuestra pasión, el fútbol nuestro.
0: Claro.
2: No le voy a decir nada de béisbol ni nada de,
0: mira mucho
2: de
0: NBA,
2: fútbol americano. Pues, sí. Si me hubiera pedido algo de básquet, que juega el básquet.
1: Sí, pido algo de básquet. A propósito de eso, Donald Trump dijo que quiere cambiar el nombre del fútbol americano, que no es fútbol, es... Muy bien lo que le dicen fútbol americano.
2: Bueno, sí. Sergio ha vivido en este país y todo. Yo te lo voy a contestar con cuatro letras. Jaja.
0: Querido Claudio, gracias por acompañarnos temprano, apenas comenzando el día allí, y por supuesto para nosotros un orgullo la cobertura que están haciendo en todas las plataformas de Cadena 3, en cadena3.com, en las redes sociales y por supuesto al aire con esas transmisiones impresionantes desde los estadios en la previa ya además del partido de Argentina. Querido Claudio, abrazo enorme, nos reencontramos, ¿te parece?
5: Por supuesto, un abrazo grande a todos.
0: Con Claudio Gilloni, tempranito en los Estados Unidos.

0: Hacemos los títulos a las 8 de la mañana, 10 minutos. Está Vero más Loop.
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2: Pakistán confirmó que Ginebra será la sede de la firma del acuerdo entre Estados Unidos e Irán. El presidente Donald Trump anunció que el acuerdo negociado con Irán ya está completo y ordenó la reapertura inmediata del Estrecho de Hormuz y el levantamiento del bloqueo naval estadounidense. Los mercados del exterior reaccionaron con euforia al anuncio de la apertura del Estrecho de Hormuz. El petróleo bajó más de un 4% y el Brent cotizó a $84. Murió el youtuber Gaspi en un choque de helicópteros que dejó 6 víctimas en Río de Janeiro. El influencer argentino falleció en el accidente aéreo ocurrido en Brasil. También perdió la vida el productor audiovisual Lucas Viñales. Murió Tati Almeida, la referente de Madres de Plaza de Mayo. La docente y activista por los derechos humanos estaba internada y, según sus familiares y allegados, su cuadro era muy grave. Tensión en el sector aceitero. Vence la conciliación obligatoria y desde la Cámara de la Industria advierten que los trabajadores podrían perder casi $1,000,000 por semana ante un paro por tiempo indeterminado. En caso de no arribar a un acuerdo, anticiparon que descontarán el día no trabajado.
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0: alegría a la mañana, Vero. Nosotros seguimos aquí, firmes, empezando este lunes 15 de junio del 2026.
1: Tratando de no congelarnos. Tenemos suerte de que aunque sea ya, estamos con el solcito ahí a la vuelta de la esquina. Pero ojo, porque volvió a tropezar la temperatura. 0.2°C es la temperatura nominal en este momento. Cielo ligeramente nublado y llegó nuestra amiga la neblina. La visibilidad promedio es de 10 kilómetros.
0: Imagínense en las zonas suburbanas. No. Funes, Roldán. Sí, Arroyo sí. Seco.
1: Es para ver el día a través del vidrio en lo posible del lado de adentro.
0: El que puede, puede, ¿no? Quedarse un ratito más en la cama. Quiero que le escuchemos a Lilia Lemovine, la diputada libertaria que está defendiendo de alguna manera a Manuel Adorni, el jefe de gabinete, una de las pocas voces que por estas horas se anima a esto.
2: De hecho, Adorni es inocente, yo sé que es inocente. ¿Se puede haber equivocado en algunas cuestiones? Sí, totalmente cuestionables, pero son errores humanos. No es lo mismo cometer un error que tener real malicia para cometer un delito. Aquí no hubo delito.
3: Es cierto que ha mentido, ¿no?
2: Puede no haber sido claro y no ha podido dar detalles en algún momento, que a veces cuando uno es víctima del apremio o de la acusación directa, uno se pone nervioso, puede no explicar algo demasiado bien. Tampoco ha cometido un delito fiscal, porque acorde a la ley está en orden. A lo sumo podría llegar a corresponder. Ponderle alguna multa de 220.000 pesos por año fiscal con una presentación tardía. Quizás, pero no está violando la ley. Y no se puede haber enriquecido ilícitamente porque todo el dinero que él obtuvo es previo a la función pública y eso es lo que él estuvo buscando para poder demostrarlo. Y no es que tenía $200.000 y los metió en Bitcoin. Eso es falso. Se expresó mal. Él invirtió $200.000 y sacó una buena cantidad después. Incrementó su capital, que es lo que hacen todos los inversores. Van poniendo de poco. Y de hecho, él siempre dijo, confía más en el dólar. Por eso lo tenía cambiado a dólares después. Bueno, pero no cometió, que quede claro, que tiene que quedar muy en claro, porque están insinuando que cometió un delito de evasión, no lo cometió. Que cometió un delito de enriquecimiento ilícito, no lo cometió. Que presentó una declaración jurada copiada que tendría que... Bueno, la rectificó y la rectificó en tiempo.
0: La pregunta es por qué el efectivo, los viajes, las propiedades en la vida de Adorni aparecieron desde que es funcionario público y no antes. Carlos Fara es consultor, especialista en opinión pública, director de Fara Vegetti, junto a Sergio Bernstein. Vamos a hablar con él esta mañana. Carlos, soy Hernán Funes con todo el equipo en Cadena 3 en Rosario. Buen día.
4: ¿Qué tal? Buen día, ¿cómo están?
0: Gracias por atendernos. Carlos, ¿cuál es el costo que está pagando el presidente Javier Milei por no ponerle un punto final a esta situación?
4: Mira, está pagando primero un costo alto de opinión pública, porque claramente en un contexto, un telón de fondo complicado en lo socioeconómico, el tema ya lleva exactamente tres meses y obviamente, digamos, siempre hechos de corrupción no solamente te afectan, sino cuando en realidad terminó contradiciendo o rompiendo, digamos, un contrato simbólico con parte de la sociedad que tenía que ver con la lucha contra la casta, digamos, y por el otro lado el presidente el 1 de marzo anunciando la moral como política de Estado, ¿no? Todo eso se cayó en una seguidilla de temas en donde el caso Adorni no es el único caso de sospecha de corrupción que hay en el gobierno de Milei, sino que obviamente entre Libra, Andis, Spert, etcétera, hay otros casos dando vuelta. Todo eso termina de generar, digamos, con la sensación popular de cuando el río suena, aguas trae, ¿no?
0: Claro. Sergio Bernstein te escucha, Carlos Fara.
5: ¿Qué tal, Carlos? Abrazo, buen día.
4: ¿Qué tal? Buen día, ¿cómo estás?
5: Bien. Carlos, en el gobierno obviamente hay disputas internas, hay, como en todos, ¿no? Hay fracturas. ¿Eso tiene algún impacto en la opinión pública?
4: Mira, la sensación de peleas en el medio de una situación compleja termina generando, digamos, alguna sensación de gobierno desenfocado, ¿no? Como que está más preocupado, digamos, por peleas internas que por resolver problemas de la gente. No te diría que las peleas por sí mismas, ¿no? Porque las peleas por sí mismas en un contexto socioeconómico más optimista obviamente pasan de largo, tal cual vos decís, digamos, ocurren en todos los gobiernos. El tema es la sumatoria de factores que se le van haciendo, ¿viste? Que siempre es difícil identificar cuál es la gota que rebalsa el vaso. Seguro. Bueno, hace rato, digamos, que hay varias gotas que están rebalsando el vaso.
5: Viene en tus sondeos la cuestión de la economía. ¿Hasta qué punto hay expectativas positivas de cara a este segundo semestre, el que viene? ¿Vos ves que hay algún cambio en ese sentido o la macro todavía, la mejora en la macro no está llegando a la sociedad?
4: No, definitivamente, digamos, la macro, digamos, es como, yo diría que como que hay algunas variables, caso el dólar y en parte precios, que tranquilizan los ánimos, pero de todas maneras está claro que la micro no se siente. Definitivamente, digamos, hay mucha preocupación, no solamente por la restricción de ingresos, sino también por el temor, digamos, a perder el empleo. Y a partir de eso, digamos, todas las otras cuestiones que estábamos comentando, ¿no? Si vos a eso le agregas corrupción, peleas internas, etcétera, obviamente no ayuda. Definitivamente, digamos, el nivel de optimismo se vino cayendo en los últimos meses, todavía no se recuperó, ¿no? Y obviamente estas cosas tardan si hubiese efectivamente, digamos, una recuperación objetiva de la economía de calle, viste que la opinión pública siempre tarda en reaccionar frente a esto.
5: Bueno. Carlos, mucha gente pregunta si la paciencia, el aguante que ha tenido esta sociedad en un contexto económico tan difícil, continúa, si va a seguir el apoyo a un gobierno a pesar justamente de las restricciones, de las postergaciones en materia de consumo que experimenta un sector muy relevante de la sociedad. ¿Cómo lo ves?
4: Mira, primero era lógico que la paciencia a 30 meses de gobierno no fuera la misma paciencia que en el momento de la elección, ¿no? Precisamente porque al ganar la elección lo que iba a terminar sucediendo era que la mayoría de la sociedad elevara la vara de exigencia, ¿no? Que diciendo, me pediste un crédito, yo te lo di, bueno, ahora quiero resultados, obviamente esos resultados están tardando en llegar. Lo que también es absolutamente cierto es que es una sociedad que invirtió mucha energía y mucha expectativa en tratar de salir de la crisis económica y no quiere fácilmente creer que el esfuerzo fue en vano, ¿no? De manera claro, que eso, digamos, aun cuando el optimismo esté desgastado, después hay un matiz que es, bueno, ¿y entonces qué hacemos? ¿Vamos para otro lado? Que no sabemos cuál. ¿Volvemos para atrás? Bueno, esas opciones, digamos, para la mayoría, a la hora de la verdad, cuando lo tienen que expresar electoralmente, no están, y obviamente eso le juega a favor al gobierno, pese al desgaste, ¿no?
0: Carlos, ¿por qué le decís al Orni? ¿Para vos no hay salida? Digo, ¿es políticamente alguien que no tiene salida, a Orni?
4: No tiene salida, no tiene salida. Primero porque perdió, digamos, la batalla en la opinión pública, digamos, una vez que se va como consolidando una decepción o un descreimiento, digamos, es muy difícil de volver, como en cualquier tipo de relación humana. Mucho más, insisto, cuando vos te pones una camisa blanca y aparece una mancha, todo el mundo habla de la mancha, no de la camisa blanca. Esto es lo que viene pasando con varios casos, digamos, insisto, Libra, Doni, etcétera. Y me parece que ahora también creo que el gobierno tiene un núcleo duro, que probablemente hoy esté alrededor del 35%, en donde pese a Doni, de todas maneras, aprueban la gestión, ¿no? Eso también es cierto. Como, digamos, un poco como procesando que, bueno, en todos los gobiernos hay corruptos y, bueno, mala suerte, digamos, esto también ocurre en este gobierno, ¿no?
0: Claro. Sergio, la última con Carlos Fara.
5: Carlos, mucha gente pregunta si la demanda de la sociedad va a estar orientada hacia un dirigente, digamos, a la Lula, ¿no? Más vinculado a la vieja política, o si sigue la demanda por un dirigente que cuestione, ¿no?, la política, que sea visto más bien como alguien reversivo de la vieja política, a la Milei o a la Bolsonaro, de cara a las elecciones del año que viene. ¿Qué ves dominando en la sociedad en términos de preferencias?
4: Mira, a mí me parece que vamos a decir así, los diversos problemas, pero sobre todo los problemas más políticos que enfrenta el gobierno de Milei, hace que la idea de otro outsider esté en cuestionamiento o en signo de interrogación, ¿no? Digamos, tengo como la sensación de que hay como una demanda de alguien con experiencia política, ¿no? Si parte de los problemas tienen que ver con eso, cierta capacidad, falta de capacidad de reacción frente a temas complejos, crisis, etcétera, me parece que está volcando de vuelta a tratar de preferir a alguien que ya esté, digamos, con experiencia política, lo cual no significa una figura que ya esté como de alguna manera como muy expuesta o muy desgastada. Probablemente sí, la mirada o la demanda al final esté más puesta sobre alguien que ya esté dentro del sistema político, ya tenga experiencia, pero que de alguna manera sea una figura más renovadora.
0: Está claro. Estimado Carlos, muchísimas gracias por tu valioso tiempo esta mañana, por hablar con Cadena 3 en Rosario. Un fuerte abrazo, te mandamos un saludo.
4: Que tengan lindo día.
0: Igualmente, el consultor Carlos Fara.
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0: Hace días te quiero. Estamos cerrando la mañana. Hacemos la ronda final con todo el equipo antes de Siempre Juntos, Gonza.
6: Dale, vos sabés que Sergio hace un ratito le dijo Claudio, el mediocampista marroquí, bueno, me parece que se refería a Ismael Saibari. Fue comprado por el Bayern Múnich. Esto es rápidamente, Hernán. Miran uno que juega bien. La joya del fin de semana, 55 millones de euros paga el Bayern Múnich, se lo saca al PSV, lo compra, así que ya dije, Cucurella al Real Madrid y ahora Saibari, este mediocampista que le hace el gol a Brasil, que se la pica,
0: impresionante,
6: va a jugar en el Bayern Múnich.
0: Bueno, tengámoslo en cuenta, hay billetera en el fútbol, ¿no? Este Mundial es una gran vidriera.
6: ¿Sabes cómo están?
0: Vero, de tu parte, para cerrar el lunes.
1: Bueno, simplemente recordar una jornada muy fría hasta ahora, con temperatura nominal bajo cero, 0.2°C. Y recordar, por supuesto, día feriado, sin atención en los bancos, sin atención en los centros municipales de distrito, recolección de residuos normal para los vecinos. Tranquilos que en ese sentido es un servicio que se presta con total normalidad.
0: 11:30 de la mañana, la audiencia con los primeros implicados en el asesinato del policía federal Manfredi en Rosario, en medio de las tareas del Plan Bandera, que fueron emboscados y que la investigación está muy avanzada, son parte de las definiciones que dejó el abogado rosarino Germán Pugnaloni del Ministerio de Seguridad Nacional y que en un momento estamos reflejando en cadena3.com y en nuestras redes sociales. Sergio, cerramos con vos este lunes 15 de junio.
5: ¿Decías billetera recién, Hernán?
0: Sí.
5: El viernes pasado, Elon Musk se convirtió en el primer ser humano que tiene más de $1 trillón. Para que tenga una idea, es algo así como el 40% más del PBI argentino. ¿Por qué pasó esto? Bueno, porque su empresa, SpaceX, cotiza por primera vez en la bolsa, salió en la cotización, la famosa IPO, ¿no? La cotización pública de acciones. Un interés extraordinario. Es una empresa que busca conectar los planetas, tiene como objetivo no solamente la conquista espacial, sino colocar centros de datos en el espacio. Como hace frío, no hace falta refrigerarlo, parece todo medio ciencia ficción. Bueno, miren, hay empleados que tenían acciones y opciones de esta empresa, a partir del viernes tienen 5.000 millones de dólares cada uno.
0: Claro, wow.
5: Empleados que tienen, que son billonarios, wow. No son dueños de la empresa.
0: Empleados millonarios.
5: Son simplemente accionistas, ¿eh?
0: Sí. Wow.
5: Es impresionante lo que está pasando. Esta revolución tecnológica recién empieza. Acostúmbrense a esto, ¿eh?
0: Sí,
5: lo que está viniendo ahora
0: es eso.
5: Con inteligencia artificial, con las computadoras cuánticas, es una revolución sin precedentes en la generación de valor, ¿no?
0: Nos da un poquito de optimismo este feriado, Sergio, que estamos todos en vivo, con equipo completo para cerrar Radio Informe 3. Mañana nos reencontramos a las 6, como siempre.
5: Sí, señor. Abrazo grande.
0: Abrazo grande para Sergio y para todos ustedes que nos han acompañado en la primera mañana de este lunes.
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0: some time to think. Nos vamos. Gracias por acompañarnos temprano. Llega Siempre Juntos, estimada Vero. Con mucho frío estamos cerrando este lunes 15 de junio.
1: Pero por supuesto que acá, trabajando como corresponde.
0: Nos quedamos. Vero, el servicio informativo. Ya está Mirta para hacer Siempre Juntos. Y alguna sorpresita esta mañana. Que anden bien. Chau, chau.

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0: qué se ríe, señora? ¿Cómo les va? Muy buena mañana, buen lunes para todos, es feriado. Estamos en este 15 de junio del 2026, empezando nuestra Semana de la Bandera, rumbo al 20 de junio, hoy conmemorando al general Martín Miguel de Güemes, y para sorpresa de algunos, o para sorpresa de nadie, dirían los jóvenes, se ha tomado su merecido descanso hoy el conductor habitual de este programa, el señor Alberto Lotú.
1: Usted es la sorpresita.
0: Yo soy la sorpresa.
2: Vago, vago.
0: Por eso la gente ha venido a la esquina de la radio, se ha movilizado para acompañarnos hoy.
1: Me extrañó ver tanta gente ahí.
0: ¿Viste? Ahí están los muchachos.
1: No creo.
0: Saludando este siempre funes de lunes. De lunes feriado que apenas está comenzando. Buen día. Estamos con Mirta, de Carne y Hueso, en vivo. ¿Cómo te va, Mirta? Muy buena mañana.
1: Hola, que sea buen día.
0: Que sea un buen día, Susana Manceri, también para vos.
3: Buen día para todos.
0: Ya estamos con Nico Brillo, con Agustín D'Adamio. ¿Hay gente en la calle o no?
1: Nadie.
0: ¿Cómo nadie?
1: Pero nadie.
0: Pero te juro que a las 5:30 de la mañana estaba lleno de gente.
1: Es mentira.
0: No, pero te lo juro.
1: Volvían.
0: Sí, estaban terminando el día. Bueno. Estaban los que...
1: No, nadie. Me sorprende, parece primero de mayo.
3: Yo entré por la cortadita y decía permiso, porque estaba agolpada la gente ahí enfrente.
0: Ah, bueno, sí, los muchachos. Pero digo, en la calle nadie,
1: sí,
0: ¿no? Hasta
1: no,
0: ahora
1: la que pudo quedarse no. Hoy un ratito más. Hoy es un feriado full.
0: Feriadazo.
1: Se ve que como el sábado es 20 de junio y cayó sábado, la gente dijo, hagamos feriado hoy. Güemes a morir. Güemes, ¿eh? Sí, es cierto.
0: Bueno, que sea un buen día. Mirá, te estamos empezando con mucho frío. Lo dicen los datos oficiales.
1: Dice uno cuando se despierta y no encuentra más que ponerse. Dos décimas de grado bajo cero. Bueno, los que hoy no trabajan, los que no laburan y pueden quedarse un ratito más en la cama. Sí. Dos décimas de grado bajo cero. Pero la temperatura ahora no irá demasiado lejos. Yo me acerco porque no veo mucho, pero la máxima para hoy pronosticada es de 12 grados. No cede la temperatura mañana, ¿eh? 2 grados para mañana de mínima, que después la sensación térmica, quién sabe qué dirá. Y la máxima es de 12 grados. Y siguen las bajas temperaturas por lo menos hasta el jueves.
0: Por lo menos hasta el jueves en esta semana, donde estamos empezando hoy en el Día Mundial de la Toma de Conciencia, Abuso y Maltrato en la Vejez. Impulsado por la Asamblea General de las Naciones Unidas. Hoy es el Día del Bioquímico.
1: Mira.
0: En la Argentina. El Día del Libro y el Día Global del Viento.
1: Che, con respecto al... No sabía que hoy era el Día del Libro, pero hay escritoras argentinas que son las más leídas en Argentina según las estadísticas.
3: Mm. El sábado fue el Día del Escritor.
0: Claro.
3: Y la escritora.
0: Exactamente.
1: ¿Ah, sí? El sábado.
3: Sí.
1: Hay una escritora, Rossi, de apellido, que es la más leída. De neurociencias, creo que es.
0: Hoy cumpleaños Evangelina Salazar, actriz argentina, nacida en 1946.
3: La esposa de Palito.
0: Exactamente. Hoy cumpleaños, ya te digo, Gloria Carrá también.
3: La mamá de Ángela Torres, la actriz, la cantante, la ex de Luciano Cáceres.
0: Ah, bueno. Gloria Carrá nacida en 1970, joven Gloria.
3: Etelvina, de Señorita Maestra.
1: Ah, sí, claro.
0: Ella misma. ¿Largamos? Vamos a empezar la mañana a las 8:39. Vamos con los sonidos más importantes de las últimas horas. A Adorni le va mal. En la mesa de café, en el almuerzo del domingo, en las redes sociales, en el Congreso. Sin embargo, la diputada libertaria Lilia Nemovine sostuvo que es inocente, que no hay delito de evasión ni de enriquecimiento ilícito. Fausto Espotorno, que fue asesor de Milei y que es amigo personal de Manuel Adorni, reconoció su decepción. Estela de Carlotto, la referente a Abuelas de Playa de Mayo, habló de su profunda tristeza por la pérdida de Tati Almeida, la presidenta de Madres de Playa de Mayo, Plaza de Mayo, línea fundadora, que falleció en las últimas horas. Volvió Hugo Tinelli, Marcelo Hugo Tinelli, a conducir un programa deportivo en Infobae. Dedicó su programa de stream a las víctimas del trágico accidente de helicóptero en Río de Janeiro y en particular por la muerte del youtuber Gaspi. Era realmente conocido. No sé si es una cuestión de una franja etaria,
3: ¿viste? Sí,
0: o si
3: hay
0: algo
3: como,
0: general.
3: En realidad
0: sí.
3: Tiene que ver con un nicho que tiene que ver con los youtubers, digamos. Yo no tengo mucho la expertise en los youtubers, pero era muy conocido en el medio, estaba muy relacionado con gente del medio y de otros youtubers de todo el mundo. Por eso era tan conocido.
0: Y Franco Colapinto, corrió argentino, valoró que sumó puntos los dos coches de Alpine en Barcelona ayer en esa gran carrera. Buah. Antes de la próxima, se viene en Austria. Agradeció el apoyo del público, claro, lleno de público argentino en España. Vamos con los sonidos más importantes. Esta es Lilia Lemoine.
2: De hecho, Adorni es inocente, yo sé que es inocente. ¿Se puede haber equivocado en algunas cuestiones? Sí, totalmente cuestionables, pero son errores humanos. No es lo mismo cometer un error que tener real malicia para cometer un delito. Aquí no hubo delito.
4: Es cierto que ha mentido, ¿no?
2: Puede no haber sido claro y no ha podido dar detalles en algún momento, que a veces cuando uno es víctima del apremio o de la acusación directa, uno se pone nervioso, puede no explicar algo demasiado bien. Tampoco ha cometido un delito fiscal, porque acorde a la ley está en orden. A lo sumo podría llegar a corresponder ponderle alguna multa de 220 mil pesos por año fiscal con una presentación tardía. Quizás, pero no está violando la ley y no se puede haber enriquecido ilícitamente porque todo el dinero que él obtuvo es previo a la función pública y eso es lo que él estuvo buscando para poder demostrarlo. Y no es que tenía 200 mil dólares y los metió en Bitcoin, eso es falso, se expresó mal. Él invirtió 200 mil dólares y sacó una buena cantidad después, incrementó su capital, que es lo que hacen todos los inversores, van poniendo de a poco. Y de hecho, él siempre dijo, confía más en el dólar, por eso lo tenía cambiado a dólares después. Bueno, pero no cometió, que quede claro, que tiene que quedar muy en claro, porque están insinuando que cometió un delito de evasión, no lo cometió, que cometió un delito de enriquecimiento ilícito, no lo cometió, que presentó una declaración jurada copiada que tendría que, bueno, la rectificó y la rectificó en tiempo.
0: Del otro lado, Fausto Spotorno.
5: Yo lo conozco mucho a Adorni y por eso me cuesta mucho hablar sobre esto, pero sí me llama mucho la atención toda la secuencia de eventos.
6: Decí la verdad, es un hipócrita.
7: ¿Y te decepcionó?
5: Y yo creo que sí, me
6: bastante. Pero tenés que decir la verdad.
5: Porque yo era un tipo que yo conocía bastante, del mismo barrio, qué sé yo, así que hablamos.
6: ¿De quién
5: mucho.
6: Te hablas?
5: De Manuel Adorni.
7: De Adorni, él lo conocía bastante.
6: Pero vos sabés el dolor que esto le causa a la Argentina.
8: Bueno, pero es comprensible que si él lo conoce tenga.
6: A mí que me importa. Sí, bueno, yo mando preso a un hijo.
9: Pero señores, si lo hace, es porque se lo permite.
5: Sí, por eso me llama mucho la atención todo.
6: Tiene que tener una cosa del mal, hay que alejarse. Y esto están haciendo el mal.
0: Ahora Estela de Carlotto sobre la muerte de Tati Almeida.
10: La sensación de que la ley de la vida con la edad que ya tenemos es lógico, ¿no? Que el final, pero nunca lo queremos que venga. Cuanto más tarde venga mejor, porque nosotros estamos luchando todavía por tantas cosas que pasan en nuestro país y que hay que lucharlas todavía, ¿no? La tristeza que tengo es enorme. Me llamaron para darme la noticia, la mala noticia, y mañana estaré allá acompañando todos los que vayamos, que somos los que queremos una patria como la que soñaron nuestros hijos, que también desaparecieron. Así que, bueno, nada, tristeza y seguir con una lucha con dolor, con más dolor cada día, pero bueno, no hay que aflojar.
0: Ahora Marcelo Tinelli, en su vuelta a un formato de televisión y deportivo.
11: Este programa, ante todo, vamos a dedicárselo a, la verdad que a un chico que hoy me dio, hoy una noticia muy, muy fea. Tenía la oportunidad de haberlo visto a través de las redes y me encantaba lo que hacía. Para mí era el que tenía más el humor de Videomatch de todos los chicos que están en redes hoy. La muerte de Gaspi hoy fue, para mí, la verdad que algo muy fuerte. Y no solamente lo que le pasa a Gaspi, lo que le pasó, creo, al mundo hoy de la comunicación, sobre todo digital, que quedó convulsionado con esta noticia del choque de helicópteros en Río Janeiro, sino que además muere un chico ahí que es muy amigo de mi hijo y además dirigió la película El Tren Fluvial, el primer largometraje que hacía, que es Luca Viñale, 28 años, acompañar en este momento a su familia también. Así que este programa va dedicado para la familia de Gaspi. A mí me hacía

0: paré justo antes del virtual safety car y tuve muchas banderas azules, mucho aire sucio. Pero nada, una carrera buena, positiva, creo que para todo el equipo haber sumado junto con los dos es muy bueno, así que nada, a seguir trabajando y a laburar para Austria.
1: ¿Qué esperas para las próximas carreras? ¿Van a haber actualizaciones?
0: Esperemos que sí, que demos un saltito como equipo, ojalá que podamos seguir laburando y mejorando.

0: Sean buenos, por favor. Buen día, son las 9 menos cuarto recién.
1: Hola, Hernán.
2: Hola, tía.
1: Qué bárbaro, qué vago que es este hombre.
0: No.
1: Nunca trabaja.
3: Vago, bueno, vago. Poco.
1: No lo defiendan, ¿eh? Porque ustedes siempre defendiéndolo. Bueno, Martín Güemes es la calle donde yo vivía en El Tigre. Le pusieron Martín Güemes. Bueno, que tengan un lindo día. Yo acá estoy tomando mate. Para mí es hermoso el frío. No me gusta el calor. Les mando un beso grande y que pasen un lindo día. Su,
4: dime.
1: Poné música.
0: Ah, bueno, hoy lo hacemos. Hoy lo hacemos. Hoy ponemos dale, música un momento. Sí, dale, cómo no, cómo dale, no. Buen día, Susana. ¿Te afectó el feriado? No era Telvina, era Meche. ¿Qué nos hablan los oyentes, Claudia?
4: Tenés razón.
0: Ah, ¿viste?
4: Tenés razón. Etelvina era la otra, Laura, la mala. Y Meche era ella, la atrevida.
0: Hola, Cadena 3, que le pongan ese calle, no se dan cuenta que lo están uniendo al presidente, nos dice Gonza. Y a todos ustedes, gracias por acompañarnos tempranito. Estamos en El Mensajero, estamos haciendo Siempre Juntos, el programa de Alberto Lotuf. Carrafiero está en el móvil, Fernandito.
4: Claro.
0: Carra, tiene su compromiso allí.
4: Por supuesto, cada uno.
0: Siempre es bienvenido aquí, Fernandito Carrafiero.
4: Siempre.
0: Fernando Carrafiero.
4: Y le tocó los 2 grados bajo cero.
0: Oh, se la está aguantando hoy.
4: Vamos. ¿Dónde estará?
0: ¿Carra?
4: Sí.
0: En la calle está, si estuvo temprano.
4: Bueno, la calle es una manera de decir.
0: No, estuvo temprano, nos contó un choque en la avenida Pellegrini.
4: No hay que quitarle valor a su tarea,
5: a ir arriba del móvil.
4: Sí, claro.
0: Y mucho más. No, ¿por qué esa sospecha? Nico Bricio, ¿cómo le va? Buen día. ¿Usted cree
2: ¿cómo
0: que
2: va?
0: No, ¿usted cree que Carrafiero está
4: arriba del móvil?
2: Estaba yendo un choque.
0: Fue un choque.
2: Y ahora estaba yendo a otro.
0: ¿A otro choque?
2: Ah, claro.
0: Nos va a cerrar la boca a todos, yo les aviso. Yo creo que no es un día para embromarlo a Fernando hoy.
2: No. A mí lo que me hace ruido, Hernán, es que le dijiste Fernandito.
0: Fernando, no, Fernando. Por una cuestión de afecto, de cariño.
2: Y uno mira la edad tuya. Mira la edad de Carra.
0: Y es Fernando.
2: Señor Fernando.
0: Hoy no se salva nadie, ¿eh? Hoy no se salva nadie.
4: Hay tiempo para que no se salve nadie.
0: No es un día para hacerse el vivo con Carrafiero. A usted se lo digo, Mauricio. No importa por qué. ¿Largamos? Vamos a presentar el deporte. Son las 9 menos 10 de la mañana de este lunes 15 de junio. Aquí llega Nicolás Bricio.
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0: Y esta semana debuta la escaloneta. Nico, ¿cómo te va? Formalmente, buen día.
2: Hernán, buen día. Así es, mañana 22 horas. Argentina va a estar haciendo su debut en la Copa del Mundo. Las dudas de Scaloni tienen que ver con las bajas. ¿Están o no están Montiel o Molina para poder jugar 90 minutos? Allí se va a definir el 11, lo vamos a estar repasando, por supuesto, a lo largo de la mañana, pensando en lo que va a ser el partido con Argelia, segunda vez que Argentina enfrenta a esta selección en la historia. Mundial a flor de piel. Ayer Alemania goleó 7-1 a Curazao, que parece que va a ser la selección más goleada de la historia de los mundiales. Ah,
0: muy lindo este mundial, largo, de tantas selecciones, 48 equipos y demás, pero vamos a empezar a ver esto entonces.
2: Y también va a generar, me parece, que esto lo vamos a ver con el correr de los días, que la fase de grupos pierda un poquito de magia. Por ejemplo, ayer Ecuador perdió contra Costa de Marfil. Ecuador comparte grupo con Alemania y con Curazao. En un contexto normal, en un mundial como recordábamos nosotros, como eran hasta el mundial pasado, estaríamos hablando de que Ecuador tiene que salir a ganarle a Alemania, o que si no está fuera, porque era el partido a ganar con Costa de Marfil. La

0: pica sería que Alemania les gana a todos y que todos le ganen a Curazao. Pero ahora, con esto de que pasan algunos mejores terceros, Ecuador sabe que puede salir a tratar de hacerle 25 goles a Curazao y que es posible que eso pase y así aún así lograr clasificar. Así que también va a generar esto de que en la fase de grupos va a ser muy difícil ver a una selección favorita quedándose afuera. Otra sorpresa ayer tuvo que ver con, para mí es sorpresa, algunos te van a decir que no, el empate entre Países Bajos y Japón. Algunos se animaban a decir que era favorita Países Bajos. El partido que parecía que lo tenía controlado en el minuto 89 lo empató Japón para ponerse 2-2. Y también fue sorpresa por el resultado, la victoria de Suecia por 5-1 frente a Túnez. Hoy, 1:00 p.m, España frente a Cabo Verde. Me parece que vamos a encontrarnos con un partido de similares características a lo que pasó ayer con Alemania y Curazao. Será una cuestión de ver cuántos goles le puede hacer España a Cabo Verde, que muy humildemente vino casi de paseo a la Copa del Mundo. 4:00 p.m, Bélgica frente a Egipto. Para mí lo más interesante de la jornada, lo decía Calvi hace un rato también, es Arabia Saudita y Uruguay. El favorito es Uruguay. Arabia Saudita sabe lo que es arrancar un Mundial ganando. Lo hizo con Argentina en el Mundial pasado. Y creo que el condimento también tiene que ver con que las selecciones sudamericanas rindieron menos de lo que esperábamos o menos de lo que pensábamos. Mencionábamos la derrota de Ecuador, hablamos del empate, por ejemplo, 1-1 de Brasil frente a Marruecos, la derrota estrepitosa y categórica de Paraguay con Estados Unidos. Por lo tanto, Uruguay tiene que ponerse la chapa de latinoamericano, tiene que ponerse la chapa de equipo de Conmebol difícil y demostrar frente a Arabia Saudita, pero tampoco llega muy bien, también llega con bajas, Bielsa recontra cuestionado, por lo tanto puede ser una prueba de fuego interesante y va a ser un partido muy interesante de ver. 10:00 p.m. cierran la jornada, Irán frente a Nueva Zelanda. Mientras tanto, mañana la antesala de Argentina, Francia, Senegal, Irak frente a Noruega, pero la mirada por supuesto va a estar puesta en todo lo que transmita Cadena 3 desde temprano, pero con la transmisión del partido a las 22 de Argentina-Argentina.
1: Para toda la Argentina. Entonces, lo que se viene con el partido de mañana, en la previa, hoy Claudio Gigliloni ya nos daba algunas pistas y lo vamos a tener en un rato en Siempre Juntos. ¿De Colapinto no vas a hablar?
0: Estoy medio de luto, Hernán.
1: ¿Por qué?
0: Bueno, con la pinta ya era, uno no quiere decir que la peli quiere robar.
1: Suma punto el argentino, usted está de luto.
0: Pasó la línea octavo.
1: Sí.
0: Por la hora de décimo por una sanción muy dudosa por infringir una bandera amarilla. Misma investigación que le habían hecho a Hamilton, que gana la carrera y que se lo perdonaron. Se dice la telemetría que pasó a velocidades muy similares al resto de pilotos por esa bandera amarilla. Y en una carrera que después vamos a analizar, por supuesto, a lo largo de la mañana, pero que tenía Colapinto con un auto donde no se sentía cómodo, donde largaba fuera la zona de puntos en el puesto 13 y hacía un gran trabajo ganando 5 posiciones y terminando octavo, le deja un punto, lo cual hace que no sea todo sabor amargo, tiene un puntito, queda décimo, pero otra vez perjudicado el argentino por las situaciones de la FIA y de Alpine. También uno con la mirada futbolera de siempre, Rante, dice: a Gasly le dieron en el escritorio el tercer puesto de la semana pasada, ahora había que compensar y tirar un poquito para atrás, y por eso la sanciona con la pinta.
1: Claro. Bueno, Nico Brillo, que está viendo un fantasma, ¿no? Pero el tipo sabe de Fórmula 1. ¿Por qué lo quisieran perjudicar a Colapinto?
0: Mira, históricamente siempre hay favoritismo por algunas escuderías, y históricamente siempre los latinos se han sentido más perjudicados o más fáciles de perjudicar por la FIA y por los comisarios.
1: Fáciles de perjudicar.
0: Y no es lo mismo meterle una sanción a Hamilton, que estaba primero ganando su primera carrera con Ferrari y ganando la primera carrera una escudería que no es Mercedes en el año, que sacarle los puntos a Colapinto, que ni Alpine salió a defenderlo, sino que simplemente dijo: qué lástima, perdimos la octava posición. No es lo mismo, Hernán.
1: Bueno.
0: No son fantasmas, es lo que pasó. Dos pilotos, misma investigación, uno con una sanción de 10 segundos, cuando lo habitual en este tipo de casos es 5, y el otro perdonado incluso durante la carrera.
1: Bueno, si lo dice Nicolás Bricio, yo estaría atento. Estimado Nico, muchísimas gracias. No te vayas, por favor, ¿eh?
0: Dale.
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1: Para Agustín de Damio, yo lo quiero al Agustín de la gente, en un momento, porque son las 9:05, es este lunes 15 de junio de 2026. ¿Lo podemos pedir al Agustín de la gente o es parte? Un feriado, Agustín, buen día. ¿Cómo te va?
3: Hacerla? Buen día.
1: Si yo pido la cortina, la Agustín de la gente.
3: No, a mí me viene bien el diferencial del feriado.
1: No, así pero que, se cobra aparte.
3: Por eso mismo me viene bien, el cobro extra viene muy, pero muy bien.
1: ¿Cuánto vale este segundo rol suyo, si usted me permite?
3: Y hay que sumar, vos pensás que en general un feriado se paga el doble.
1: Sí.
3: Así que el fragmento se puede pagar doble.
1: Lo escucho como lejos, no, exactamente al revés. Ahí. Ahí está perfecto.
3: ¿Ahora me escucha mejor?
1: Ay, sí. Perfectamente, Agustín.
2: Bueno, pero que quede claro que cobra doble eso.
3: Vamos a cobrar doble. Si eso no se escuchó, se cobra doble. Es más, te tengo una respuesta para una pregunta que no se hizo.
1: A ver, diga.
3: Vos vas a comprar para el Día del Padre, ¿no? Vas a comprar un regalo, supongamos. Y empieza la gente a preguntarse si le conviene comprar en cuotas o si le conviene comprar al contado. Sí. En caso de que tengas la posibilidad. Bueno, yo tengo la cuenta que hay que hacer para determinar si te conviene la cuota o te conviene contado.
2: Con contado tenés un descuento muy importante.
3: A veces conviene, a veces no conviene. Todo siempre y cuando vos tengas la posibilidad de decir, che, tengo la plata al contado o no la tengo. Si no tenés la plata, no te queda otra que financiar.
2: Ahora, la diferencia, sí, aún pagando con débito, en un solo pago, la diferencia es tremenda.
3: Sí, también. Algunos hacen contado o transferencia con el débito por el costo financiero y con la tarjeta de crédito.
1: Che, dicen que lo que viene es un gasto promedio de 60.000 pesos. Pónganse un poquito más con los padres.
3: Y depende de cada caso.
1: No, pónganse un poquito más.
2: Depende del básico que tengas, Hernán. Depende del básico que tengas.
1: Bueno, pero viste, el gasto promedio estiman va a ser ese, ¿no? Unos 60.000 pesos.
3: Sí, el ticket promedio estiman que puede ser ese.
1: Va por ese lado.
3: Mirá, yo te doy el dato.
2: A ver.
3: Vos tenés que hacer el siguiente cálculo. Supongamos que vas a comprar una campera de buena calidad, ¿no?
2: 180 mil pesos.
3: Vamos a número redondo, vamos a poner 100 mil pesos.
1: Sí. Hay camperas por 100 mil pesos.
3: Hay camperas por 100 mil pesos.
1: Sí, hoy sí.
3: Supongamos una campera de algodón. Es el precio de lista 100 mil pesos. Y te dicen, de contado te la dejo 80.
2: Sí.
3: Siempre y cuando vos te estén cobrando en las cuotas, algún tipo de recargo. A veces te dicen cuotas sin interés o contado, yo agarro cuotas sin interés, ¿no? Pero cuando vos tenés un que financiado cuesta un poquito más, hagamos de cuenta que financiado el precio es 100 mil pesos y de contado es 80 mil pesos. Vos tomás el precio financiado, es decir, 100 mil pesos, le restás el precio de contado, 80 mil. 100 mil menos 80 mil. A esa diferencia la dividís por el precio de contado. Es decir, 20 mil pesos es la diferencia, la dividís por 80 mil. Te va a dar un porcentaje, lo multiplicas por 100. En este caso es 25%.
2: No, yo ya me perdí. No,
3: bueno. Es muy sencillo, vamos de nuevo.
2: Sí.
3: El precio financiado menos el precio de contado.
2: Pero 20 mil pesos.
3: 20 mil pesos. Claro. Lo dividís por el precio de contado. 20 mil dividido 80 mil.
2: Sí.
3: Te da 0.25. Lo multiplicas por 100 para que te dé el porcentaje. Sí. 25%.
2: Ahora sí.
3: Ese es el costo financiero. Si es en 6 cuotas, vos decís, ¿cuánto está la inflación? 2% mensual. Y bueno, entonces te están cobrando muy caro. Te conviene pagarlo de contado, siempre y cuando vos tengas la posibilidad de elegir.
2: Está bien.
1: ¿Qué cuenta que hace Agustín?
2: El que
1: pero
2: puede,
1: son dos mangos, pero al final del camino yo no quiero de merecer, son dos mangos.
3: Yo te digo que te sirve para todo.
1: Sí.
3: Acá son 100 mil, pero te sirve para ver si te vas a comprar un mueble o lo que te vayas a comprar. Si vos tenés la posibilidad de elegir, vos elegís siempre sin interés o si tenés un buen descuento, pagás de contado.
1: Sí.
3: Ahora, cuando no tenés la posibilidad de elegir, te puedes poner un poquito más fino.
1: Yo les aviso una cosa. ¿Ustedes se acuerdan de la histórica frase de Duhalde, no? En el Congreso. El que regala dibujos, el día del niño recibe dibujos. Yo lo aviso así. El que regala dibujos, recibe dibujos el día del niño. Ustedes se acuerdan, ¿no?
4: El que depositó dólares, recibirá dólares.
1: Y el que regala dibujos, recibe dibujos. ¿Está claro, no? Clarito, están escuchando en casa, buen día.
4: Recibiridad.
1: Vamos de nuevo, mira.
4: El que depositó dólares, recibiridad dólares.
1: Está clarito, ¿no?
2: ¿Cuántos ustedes vienen regalando dibujitos en casa?
1: Está muy bien, son divinos, por favor, son chicos.
2: Usted
1: chicos.
2: Sabe que viene el dibujo para el día del
1: aparte.
2: Bonitas.
1: Son tan lindas, por favor.
2: Claro.
1: Bueno, llega Agustín D'Adamio, el Agustín de la gente. Esta mañana lo estamos presentando a las 9 en punto del lunes.
5: Me gusta la gente.
1: La otra pregunta que tengo, Agustín, es sobre el vehículo. Un shopping en el Paso del Bosque se incendió un auto muy cercano al mío el sábado pasado.
2: Wow.
1: Y lo que me quedó es el auto lleno de ese polvillo del matafuego. No es corrosivo, no es abrasivo, no me tengo que preocupar. Ustedes que son tipo de los autos.
3: Pensé que ibas a decir que te había agarrado.
1: No, a mí no. No.
0: ¿Lo limpiaste?
1: Sí, lo limpié.
0: ¿Está
1: ayer.
0: Limpio?
1: Sí.
0: No te tenés que preocupar.
3: Claro. Bueno. El tema es si no sale.
1: Lo que pasa es que cuando le pasás el dedo, no es como polvillo, te queda como pegado.
3: Sí.
0: Y le tenés que dar con la hidro.
1: No, tenés que dar un rato, sí.
3: Sí, a veces hay gente a la que se le salpica con pintura, hay casos peores. Con cemento.
2: Claro.
3: Ahí
2: claro.
3: Es un poco más complicado. Ahí tenés que ir a ponerte sí. Un lavadero.
1: Bueno, vos me podés esperar por las Twitter, por favor. Vos me decís que no pasa nada.
3: No.
1: Nico Bricio.
0: No pasa nada.
1: Y se lo dejaba 48 horas, 72. Tuve que lavar ayer domingo.
0: Iba a tener que lavarlo un poco más, claro. Pero tiene que salir.
1: Pero sale. Pero
3: como tú vas mugre, se te iba a pegar más.
2: El susto que te habrás pegado.
3: Claro, eso no, sí, no, yo vi un auto prendido por al lado.
1: No. Es que yo cuando salí ya había pasado todo. O sea, ya vi la escena, el final de la escena, claro. Los o autos sea. Alrededor llenos de polvo.
0: Estaba tres autos del tuyo, ¿no pensaste en algún momento, che, será el mío?
1: No, estaba lejos, ¿no?
2: No altera la pintura, quédate tranquilo.
1: Gracias, esa es la pregunta.
2: Lo que saben, los
0: si
2: chicos,
0: aparece a la venta.
1: No, tranquilo, por favor. Tengo que ir a la calle. Antes de Agustín D'Adamio, son las 9:00 a.m, estamos con el móvil. Fernando Carrafielo, Corrientes y Mendoza. ¿Qué pasó esta mañana, Fer? Buen día.
6: Hernán, renovamos el saludo. Buen día para todos. Un Chevrolet Corsa blanco y un Renault Logan rojo acaban de chocar hace algunos minutos en esta esquina. Afortunadamente no hay heridos, es un impacto, bueno, producto de alguna distracción, como suelen ser todos los accidentes. Hernán, dos cosas por decir. No hay heridos de gravedad, es un... golpe, te diría, algo fuerte. Se ha salido una parte del Renault Logan rojo, sobre todo la parte delantera, y ha tenido un fuerte impacto el Chevrolet Corsa blanco a la altura izquierda, a la altura del conductor. Es decir, el Chevrolet llegaba por Corrientes y el Logan lo hacía por Mendoza. El tránsito está cortado. Los únicos que pueden pasar por Mendoza, o en realidad el único que puede pasar por Mendoza, es la línea acá. Para no alterar el orden y para no dejar los colectivos varados, la línea acá puede transitar por Mendoza. Han corrido inclusive algún móvil policial que estaba en la zona, por lo tanto es el único que puede pasar la línea acá, el resto cortado el tránsito a la altura de Paraguay, donde estamos a unos 50 metros aproximadamente, Paraguay y Mendoza, cortado el tránsito en esta esquina, por lo tanto no se puede pasar, insistimos, este impacto, este choque va a tener algunos minutos más aquí, así que evitar la zona. Estamos hablando exactamente de Corrientes y Mendoza.
1: Bien, Fer, lo ponemos entre los apuntes del día. ¿Hay mucha gente en la calle o más o menos?
6: Sí. No, prácticamente nadie. Ah. Y después de escuchar la explicación de D'Adamio, todo el mundo adentro, ¿eh?
1: Tampoco, ¿no? No se entendió nada, aparte.
6: Yo pensé que lo del pendrive era lo máximo, Rancito.
1: Pero pasó
6: me
1: eso.
6: Me di cuenta que... No, es increíble. Por Fer, Dios.
3: Me cae, vos que sos comerciante.
6: Hacer cuenta para no...
1: ¿Usted que es comerciante?
3: ¿Vos que sos comerciante?
6: No.
3: ¿Vos que sos comerciante no te vas a ahogar
6: no
3: por...
6: Nada, amigo.
3: ¿No es?
6: No. Lo que pasa es que su cuenta es para no gastar. No es en beneficio de la gente. Su cuenta está hecha para no gastar. Hernán, ¿sabes que el otro día lo vi viendo vidrieras, no? Sabés que tiene el síndrome de vidrieras.
1: Ve vidriera, pero no, nunca mira.
6: ¿Sabés que es el típico que debe entrar y decir, estoy mirando, estoy probando?
1: Claro. Pasa que Fernando tiene la visión del comerciante, le da bronca eso. ¿Al comerciante le da bronca el que va mirando y nada más?
6: A los 5 segundos detectás que no va a comprar. Y te digo, muchas veces con el derecho a admisión podés hacerlo girar y preparás la patada para que se vaya fuera del local.
1: Sí,
6: Hernán. De nada, venís a molestar. Anda a escuchar música, camina al parque. Mira al cielo.
3: ¿Dónde quedó el espíritu? ¿Dónde quedó el espíritu vendedor?
2: Y vos seguro que sos el vendedor que empieza. ¿En qué te podemos ayudar? Ay, mira, tenés una vez, te armo el look. ¿Querés? ¿Te puedo sugerir?
6: Armátelo vos. No, ármenselo ustedes.
2: O te sigue al probador, ¿viste? Y te abre la cortina del probador.
6: No. De ninguna manera. No, para nada. Busco remeras. Sí, ¿qué talle? M. Ahí están, todas colgadas. Mirá,
3: pero así no vendés. No.
2: Sí, es así.
3: Una estampita.
2: Hoy no soportás que te molesten los vendedores. ¿No querés que te molesten los vendedores?
6: El vendedor no soporta al vueltero como D'Adamio, insoportables, con tiempo, con mucho tiempo para perder en el día. Y hay gente como Susana que no le gusta que le estén encima, D'Adamio. No. Tenés que detectar. Si vos querés atención, D'Adamio, hay la que buscar otra cosa.
3: Yo cuando voy al lugar quiero que me expliquen, quiero que me muestren.
2: Pero ahí vos buscás.
3: Hay locales que vos entrás y no te atiende nadie. Hay locales que vos entrás y no te atiende nadie. Si vos querés vender, es como ir al médico y decir, me duele el pecho. No es tan grave.
2: No.
3: Yo vengo al médico.
6: ¿Cómo vas a explicar sobre lo texto?
2: Lo que darle
6: si te quiere comprar un auto, D'Adamio, ¿no? Si da vuelta para un pullover.
1: No.
2: Lo que da resultado.
3: Te doy más vuelta, es cierto. Es cierto, sí.
2: Che, lo que da resultado es decirle, mira, esto vos la mirás así y parece que no luce, pero probátela y te vas a dar cuenta.
7: No, eso,
2: y
7: así eso se es lo vende, que no hay que hacer
2: se para vende, vender. Pero mi amiga dice que cuando le sugiere a la gente, mira, probátelo, vas a ver que te va a quedar distinto. Bueno,
7: pero como
2: va,
7: dice
2: va...
7: Fer, hay de todo. Está la gente que no quiere que la moleste, que la
6: cose. No. Una madre, un padre, una madre, un tío te da consejos. Claro. Si la persona quiere comprar, se va a probar, se la va a llevar, además, excepto vale. que vos ya le pongas cara mala o claro. le digas no te quiero vender o no tengo sistema para venderte. ¿Qué buscas? ¿Qué estás buscando?
2: Que no moleste.
6: Un pullover, aquí está. Exacto, todos estos son los talles. Claro. Te puedes vender lo que quieras, todo tiene cambio.
2: Y depende.
6: Todo tiene cambio.
2: Es verdad.
6: Y listo.
3: ¿Vos te acordás, Susana, de Carlito Ferro en Salto? Vos te ibas a comprar una campera y te ibas con campera,
2: pero,
3: pantalón.
2: Pero no existe más eso.
3: Y se arremó y te decía, ¿por qué no te probas este? Que te
1: combina con la vocación del vendedor.
3: Carlito Ferro, mano, le puede. Tiene dos locales, vende pantalón.
2: Bueno, pero era otra forma.
1: Lo va a llamar Escoco usted por nombrar a Marquito Ferro.
3: No, Carlito. Bueno, Marquito es el hermano, pero la marca es otra. Era un vendedor de
2: Casa
3: Salto,
2: Feo.
3: Es un vendedor.
2: Casa Feo te iba siempre bueno, con todo puesto.
6: Por eso, se llamaba no, vendió, Casa Feo. Por eso no vendió autos.
1: ¿Cuántos autos vendiste vos, Agustín?
3: Ninguno.
1: ¿Y cuánto tiempo te dedicaste a eso?
3: 3 meses.
1: Fue dramático entonces.
3: Fue complicado, pero aprendí mucho.
1: ¿Pero había un sueldo básico o era solo comisión?
3: No, comisión.
2: ¿Te fuiste o te fueron?
1: ¿Te fuiste con 0 pesos?
3: Yo me fui en 0.
2: ¿Te fuiste o te fueron?
3: No, me fui.
2: Ah, bueno.
6: ¿Vos te imaginás?
2: Dignamente.
6: ¿Vos te imaginás? Vos vas a comprar un auto usado. Mirá, tiene 4.254 kilómetros. El volante está reforzado. Las ruedas están recién cambiadas. Está recién pintado. Tenés un insoportable que te relata todo. Claro. Gracias, flaco. Me voy a comprar una bicicleta.
1: Yo tuve. Aparte, significa que te están mintiendo.
3: Yo tuve todo lo contrario. Tuve poca tolerancia a la frustración. Cuando empecé a ir a vender y la gente no quería comprar, dije, esto no es para mí. Claro, fui un día a vender, tenía para vender, pero me lo acuerdo patente.
1: La culpa Renault, era la gente.
3: Tenía un Renault 18, modelo 91, 1.9 diésel, era invendible.
2: Una piedra
3: y yo ofrecía, en aquel momento la inflación estaba un poquito más baja, entonces vos podías financiar. El negocio del usado era la financiación, no claro, lo que te pagaran cash.
1: Obvio.
3: Y si te entregaban otro, sí, el del diésel era
1: qué difícil, salió
3: malo.
1: Qué difícil todo.
3: Y la gente me pedía hacerlo en 20 cuotas. Yo, pero nosotros no somos una casa de electrodomésticos. Yo te doy 20 cuotas, el auto vale el doble. Pero la gente no quería comprar, quería ver el auto.
1: Y aparte, ¿cómo te garantizaba el pago después?
3: Te lo garantizaba porque ves a quién le financiás.
1: He trabajado con Borazo Incobrable, con ese muchacho que
2: pero en Salto. El que te conocen todos.
1: Pesado,
3: el que está en la venta se da cuenta quién va a pagar y quién no.
2: Pero aparte en Salto se conocen
1: pero
2: todos.
1: No es una no es una cuestión de fe en 20 cuotas.
6: Yo me doy cuenta quién va a comprar.
3: Pero es un pueblo.
6: Claro.
3: En un pueblo
2: distinto.
1: Pero en 20 cuotas.
2: Pero
1: en 20
2: duermen.
3: En 20 cuotas.
2: Yo me compré mi primer auto en Salto con pagarés. O sea, sí, se compra así, pero se conocen con pagarés y cumplís con todo.
1: Fer, usted, Carrafín te conocen comerciante.
2: Me conocen de chica.
3: No vas a estafar a alguien.
1: El Carra comerciante, ¿te agarra 12 pagarés?
6: Sí. No te vas de ahí sin pagar la prenda.
2: Y bueno, no es con tarjeta, pero
6: no traspasás la puerta.
1: ¿Saben de quién es la culpa todo esto, no? Esta charla. Del señor que no vino. Yo creo que vamos a poner a grabar este momento y toda la mesa junta, porque estamos todos hoy, menos él. Vamos a decir el famoso vago, vago, vago. Y va a quedar el registro para las veces que no esté. ¿Puede ser? ¿Estamos grabando? ¿Está listo, Fernando? Vos, Fer, cuando escuches...
6: Sí, obvio.
1: Nosotros vamos a contar hasta 3. Vos, Fer, cuando escuches el 2, que tenés un leve delay, ya decilo. Vago, listo. Vago, vago. ¿Vamos? Okay. ¿Todos juntos? ¿Está lista, Mirta? Esto es idea de Mirta Andrín. A la una.
2: No me metas, después tengo que pagar las consecuencias durante toda la semana. Por el amor de Dios, que ya demasiado tengo.
1: Viniendo, este mandaste señor. Un mensaje y me dijiste, oye, vago, vago, vago.
2: No. No sabía nada, porque es más, usted dijo, van a tener una sorpresita. Bueno, y yo dije, vos sos la sorpresita.
1: Pero
2: no sabía nada.
1: Ponele mucho enjundio, mucho énfasis, ¿puede ser?
2: No,
1: un poquito de tono.
2: Quedo fuera en esta ocasión, no quiero pagar consecuencias.
1: A la una. A las 2 y a las 3.
8: ¡Vago, vago, vago!
1: Ahí está, quedó el registro. Querido Fer, un abrazo grande.
6: Hernán, lo último.
1: Sí.
6: Dadamio, ya que se replanteó no vender autos usados, ¿cómo se replantea el periodismo?
1: Hernancito. Por favor, el número uno. Chau, Fer, un abrazo. Hoy no es día de pelearse con Carrafielo, yo se los aviso. No es semana para pelearse con Carrafielo.
2: Yo lo defendí, defendí su trabajo en este día.
1: 9:10 de la mañana. Estamos con la carpeta y ya viene Agustín Dadamio, finalmente con los títulos que hace un rato que está charlando. Vamos, Mirta.
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1: Ahora sí, los títulos esta mañana con Agustín D'Adamio, mirando a toda la ciudad. Agustín, buen día, formalmente.
3: Buen día, Hernán, buen día. Bueno, feriado en el día de hoy, es decir, no hay una cuestión de que algún lugar va a abrir, otro no va a abrir. Lo que es comercio lo vas a encontrar todo cerrado, excepto alguna cuestión particular, puede ser un shopping, alguna casa muy grande, algún comercio atendido por sus propios dueños, poca actividad comercial, nula actividad bancaria, lógicamente no hay bancos en este feriado. Y en materia de servicios, guardias en salud pública, lógicamente lo que son centros de salud municipales y el SEMAR permanecen cerrados, el resto de la atención con guardia mínima, la recolección de residuos va a ser normal. El transporte urbano de pasajeros funciona con cronograma de días festivos, es decir, vas a tener un poco menos de frecuencia que en un día habitual. Bicicletas y taxis funcionan con normalidad. En el caso de los centros de distrito van a estar cerrados, sí que está abierta la pestaña online para hacer trámites, y por ser feriado tampoco hay ni estacionamiento medido ni carriles exclusivos. Además de esto, Hernán, un dato que aportaba el secretario de Desarrollo Social de la Municipalidad, Nicolás Gianelloni, está vinculado a el crecimiento de la demanda social y alimentaria en el inicio de los meses fríos en Rosario. Empiezan a ver que la gente que va a pedir comida, además de ser gente que está en situación de calle, contempla un universo de jubilados y universitarios. Es un dato que llama la atención. Ven en el inicio del operativo invierno una demanda creciendo al 40%. Más o menos calculan, llevan 3.000 intervenciones en lo que va del año, son 700 más que en el mismo periodo del año pasado. Lo narra algunas veces Fernando Carrafielo con algunos datos y hasta incluso recorridas en la calle. La cantidad de gente en la calle, valga la redundancia, va creciendo y es un dato de preocupación para el municipio. Además, Hernán, está al 65% la obra de la terminal fluvial. Apuestan las autoridades municipales a que en agosto ya esté el muelle en funcionamiento, pensando principalmente en septiembre, los meses de calor y la vuelta, por ejemplo, a la circulación del barco Ciudad de Rosario. Y por último, lo que decíamos, el tema del Día del Padre. Atentos esta semana a las promociones que van a tener los distintos comercios. Hay buena expectativa en Rosario, principalmente los comerciantes del centro. Día del Padre, Día de la Madre, Navidad son las fechas más importantes para el comercio local. Toda esta semana iremos viendo con qué ritmo se va moviendo la actividad comercial.
1: Obviamente, querido Agustín Chala, seguimos en un momento.
3: Dale.
1: Este miércoles se reinaugura el Monumento a la Bandera, o la obra final. En definitiva, va a ser la previa al 20 de junio, cuando el sábado a las 10 de la mañana esté el presidente Javier Milei encabezando el acto por el Día de la Bandera.
3: Sí, que es un dato también porque había estado, 2024 estuvo, 2025 no, 2026 le toca previo a lo que va a ser. Hay que ver si el gobernador de la provincia dirá algo en torno a la financiación de la obra.
1: Yo creo,
3: puso el resto para terminarla.
1: La vocera Virginia Cudanes ya lo dejó en claro el viernes pasado cuando habló de este tema. Dijo, la nación abandonó la obra del monumento. A mí me parece que por algún motivo se separa el acto. El miércoles va a ser más local, puede tener un poco más de confrontación, quizás el sábado algún matiz, nadie invita al presidente a la casa.
3: No vas a tratarlo mal, pero
1: para pelearse así. No, quizás no sea el ámbito, sean otros los ámbitos, las reuniones en la Casa Rosada, la discusión de todos los días. El 20 de junio es como que nos une. Malvinas, la selección argentina, después viste, todo es grieta. Y quizás sea un momento el sábado 20 de junio de dejarlo un poco al costado.
3: En 2024 hubo reclamo por rutas.
1: Sí, pero bueno.
3: Infraestructura, que es otra cosa, pero que es un tema sensible.
1: Exactamente, pero en ningún momento hubo alguna palabra así hiriente de ningún lado.
3: Eso no sería demasiado.
1: De ningún lado. Querido Agustín, la seguimos.
3: Dale.
1: Es D'Adamio con nosotros, son las 9:15 ya.

0: dejan saludar oyentes, yo le pido a Matías Arrieta 30 segundos. Muchas gracias y buen día. ¿Cómo les va?
1: Hola. Carrasquelo, ¿por qué anda mal? Porque están cerradas las panaderías.
0: Bueno, José,
2: ya,
0: por favor.
2: Está esperando la Bronco. Está esperando la Bronco.
0: El tipo se le va a dar. ¿Vos sabés que tarde o temprano se le da?
3: Hola, Hernán. Y a todos, buen día. Mucho frío, ¿eh? Mirá, cuando yo entro a un negocio y no vienen a mi encuentro, me pego la vuelta y me voy.
4: Muy bien.
3: Porque si no te vienen a atender, entonces ¿para qué?
4: ¿Para qué?
3: Se ve que no tienen interés de vender.
0: Estelita.
3: Yo me pego la vuelta.
0: Gracias, gracias, Estelita.
5: Pago,
0: buen día.
5: Pago.
0: ¿Cómo dice? ¿Cómo dice?
5: Pago, pago.
0: Claro, los oyentes se le hacen sentir el rigor. Buen día.
6: Diga. Hola, Andamio, buen día.
0: Andamio.
6: En un local de la calle Mitre, 69 mil pesos, camperas. 85 mil pesos, camperas.
0: Gracias, gracias, Sebastián. Gracias a todos los que nos están compartiendo. Ya viene Matías Arrieta, en un momento nada más.
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0: Les tengo que decir que la producción ha conseguido medialunas calentitas, que son una cosa extraordinaria, ¿no? Es una marca, es una descripción. Si todavía no han sido convidadas, por favor, retírense del estudio. Fíjense ahí atrás, si es que todavía quedan, Mirta Andrín vas a tener. No sé cómo hicieron este feriado, pero estamos muy agradecidos.
4: De acuerdo, gracias, gracias, gracias. 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
0: Nos vamos a la capital de la provincia de Santa Fe, tempranito. En Siempre Juntos otra vez. Mati Arrieta, buen día, ¿cómo te va?
8: ¿Cómo te va, Ram? Buen día, el saludo renovado para vos, para todos los compañeros y la audiencia en una mañana muy fría. Es muy fría en Santa Fe. Matías Arrieta, mucho gusto. 2 grados de temperaturas tenemos a esta hora en la capital provincial. No hay nadie en la calle. Nosotros aquí estamos en el piso 12 del edificio Hermes 3. Vemos gran parte de la ciudad y te digo, son contados con los dedos de una mano los vehículos que están dando vuelta a esta hora en las calles de la ciudad de Santa Fe. Y hablando de circulación vehicular, y sumándome a lo que recién charlaban con Agustín Hernán sobre obras de nación que completa provincia o las disputas que hay por diferentes obras de jurisdicción nacional, pero que la provincia termina realizando, hay que sumar un nuevo capítulo a esta novela. ¿Saben ustedes que se está haciendo en la ciudad de Santa Fe y en realidad en la unión de las ciudades de Santa Fe y Santo Tomé el nuevo puente carretero?
0: Sí.
8: Se está construyendo paralelamente al viejo puente carretero, porque cuando termine la obra, el viejo quedará como las dos manos que te llevan de Santa Fe a Santo Tomé y el nuevo, las dos manos que te traen de Santo Tomé hacia la capital provincial. Para el gobierno de la provincia de Santa Fe es la obra. Es la obra de la gestión Puyaro, es la obra más emblemática por su envergadura, por su costo, y entiende que es la obra que va a marcar la gestión de Puyaro, al menos en esta zona de la provincia de Santa Fe. Bueno, Vialidad Nacional. ¿Se acuerdan que el viejo puente carretero estuvo cerrado como 9 meses?
0: Sí, impresionante.
8: Porque encontraron una falla bastante importante, se tuvo que armar todo un, por decirlo de alguna manera, una estructura exterior al puente para después empezar a repararlo. 9 meses estuvo cerrado, un caos, todos derivados por la autopista Santa Fe-Rosario, y el tiempo se estiró más de la cuenta. Bueno, resulta que Vialidad Nacional le informó la semana pasada al gobierno de la provincia de Santa Fe que encontró nuevas fallas en el viejo puente carretero. Sí. En la nota le aclara que no son tan graves como las fallas que encontró en aquel momento y que derivó en la en el cierre durante 9 meses justamente del puente que une a Santa Fe con Santo Tomé. Pero la nota, Hernán, le agregó un último párrafo. ¿Qué dice el último párrafo? Ya que ustedes están haciendo un puente nuevo, tienen recursos humanos ahí, trabajando, obreros, tienen materiales y tienen las máquinas...
0: ¿No podrán arreglarlo?
8: ¿No nos podrán arreglar el puente viejo? Es de jurisdicción nuestra, pero bueno, ustedes están ahí. Háganos la gauchada. Aunque parezca increíble, el propio ministro de Obras Públicas, Lisandro Enrico, lo confirmó de esta manera.
5: Ellos mandaron una nota diciendo que ellos detectaron que en el puente viejo, el puente nacional, hay problemas, hay fallas, y nos piden a la provincia, el gobierno del presidente Milei, al gobierno de Puyaro, ya que están trabajando acá en el puente nuevo, ¿no pueden reparar el puente viejo? Bueno, iniciaron un expediente para pedir eso y estamos justamente analizando, porque eso puede implicar también, o sea, que nos hagamos cargo de otra cosa que no estaba prevista.
8: Bueno, hasta ahora ni sí ni no respondió la provincia, pero está claro que gratis no sale arreglarlo y que aparentemente el gobierno nacional no tiene intenciones tampoco de erogar nada de sus arcas y por lo tanto tendría que hacerse cargo la provincia de Santa Fe de una reparación que, repito, no es tan grave como la anterior, pero al entender de Vialidad Nacional es necesaria hacerla aprovechando justamente que ya está toda la maquinaria y el recurso humano al lado construyendo el puente nuevo.
0: Claro, ahora qué insólito, Mati, esto, ¿no?
8: Rarito.
0: Insólito. Bueno, querido Mati, ¿algo más por allí, por la ciudad de Santa Fe, o la seguimos en un momento?
8: No, pero usted que viene por ahí muchas veces aquí por el rugby, aquí a la ciudad de Santa Fe, yo voy a aprovechar también, le voy a mandar una carta, y ya que si viene por acá, por Santa Fe, no le voy a pedir mucho, pero ya que está con algunas calentitas, algunas que lleguen acá.
0: Que le lleguen para allí. Con muchísimo gusto. Querido Mati, gracias, el inspector tiene trabajo esta mañana.
8: No, ¿y qué pasó?
0: El inspector tiene trabajo esta mañana... Quiero saber, es feriado, sí, ya sé, por eso.
8: Inspector, no
0: pagamos
8: sé
0: doble.
8: Hola.
0: ¿Escuchaste, no?
8: Escuché pago doble.
0: ¿Cómo cambió?
8: Salve mi sombrero.
0: Truco. A ver, para, pagamos triple, Mati. Hace Papá Noel.
8: ¿Escuchamos a Guinaldo? ¿Escuché la palabra Guinaldo por allí?
0: El inspector.
4: Qué ductilidad que
0: no,
4: tiene.
0: No, no, no, es
4: impresionante.
0: ¿Usted
4: impresionante.
0: Sabe dónde está hoy?
8: ¿Dónde está hoy quién?
0: ¿Usted lo vio?
8: No sé quién. Papá Noel, no, es muy temprano.
0: No, el señor conductor de siempre junto.
8: No, debe estar bajo la sábana durmiendo.
0: No,
8: está...
0: bueno. ¿Y no hay alguna investigación?
8: ¿No me di?
0: No. Not yet.
8: Se está tiñendo el pelo en Sunset Boulevard.
0: No cruce el límite. Le pido que no cruce el límite, por favor. Una cosa es decir que no está, otra que se está.
8: Yo no fui, fue el inspector. Fue el inspector, yo no fui.
0: ¿Qué dijo el inspector? ¿Cuál es la pista que tiene, inspector?
8: Está buscando colibrí para pintar la azotea. No.
4: Después tiene consecuencias.
0: No, le van a echar. Sí,
8: no, van a echar a mí.
0: Ni doble, ni triple, ni nada. Sí,
7: no hay nada, no hay nada.
4: Y no, si no, siempre hay un topo que...
8: Hay muchos de eso en esta radio. Sí, hay muchos, sí. Ojo.
0: Me dicen que estaría escuchando. Estaría, no está confirmado. Estaría escuchando este momento
8: en potencial.
0: Vivo. En potencial. Querido
7: muy
0: Mati,
7: en potencial.
0: Muy
7: en
0: potencial.
8: Así está escuchando.
0: Querido Mati, un fuerte abrazo.
8: Que le pasen lindos. Chau, chau.
0: 9:20 ya. Ya estamos en Buenos Aires, una ciudad caliente, con lo que viene esta semana. Primero Mirta, estamos con vos.
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0: Nos vamos a Buenos Aires a las 9:25. Estimado Ariel Rodríguez, ¿cómo estás? Muy buena semana, buen día.
9: Hola Hernán, ¿cómo estás? Muy buen comienzo de semana para vos y para todos los compañeros. Una jornada helada, igual que en Rosario, ¿no? Aquí en la ciudad de Buenos Aires, con 4 grados 8 décimos. Así estamos comenzando esta semana. Una semana que, como contraposición de la temperatura meteorológica, vamos a tener, bueno, una semana caliente, nuevamente en el plano político, porque el gobierno nacional, que había decidido en algún momento suspender el tour de la gratitud por las tensiones internas, las diferencias y por el escándalo con la situación del jefe de gabinete Manuel Adorni, bueno, retoma ahora esa agenda de viajes al interior, ratificado ya y confirmado el viaje del presidente el próximo sábado a Rosario para encabezar los actos por el Día de la Bandera, y que a principios de julio va a estar haciendo lo propio hacia Tucumán, donde el 8 por la noche va a estar allí en la vigilia esperando el Día de la Independencia en la Casa Histórica. Así que, bueno, retoma el presidente, aunque no sea por los motivos originales, los viajes al interior del país. Por otro lado, conocíamos hoy dos informaciones importantes, una de ellas vinculada al mecanismo de selección de jueces de la Corte Suprema. Adelanta Hernán Capiello en la tapa del diario La Nación que tanto el presidente como el ministro de Justicia, Carlos Maíquez, han firmado un decreto que flexibiliza los requisitos para la designación de jueces de la Corte Suprema. Esto es ni más ni menos que acelerar los tiempos para la designación de quien desee integrar el máximo tribunal. Se contempla, por ejemplo, que el presidente deje de lado o elimine la recomendación sobre la cuestión de género de los candidatos, su especialidad y su origen geográfico. Por supuesto, ya las ONG que se dedican a repasar e investigar la transparencia de este tipo de acontecimientos están en alerta, esperando la letra chica de este decreto que se podría publicar entre hoy lunes y mañana martes, Hernán. Y el otro gran aspecto tiene que ver con la decisión de ARCA, el organismo recaudador, que envió intimaciones a 23.000 empleados por deducciones infladas en ganancias. Se habla de 23.000 casos, hubo deducciones, dicen desde el organismo recaudador, improcedentes por hasta 400 millones de pesos en algunos rubros. Están observando con detenimiento lo que ha ocurrido puntualmente en gastos de ropa, movilidad y equipamiento. Y para el final te dejo, Hernán, lo que te anticipaba al comienzo, la semana caliente que va a estar dada por lo que ocurra en el Senado de la Nación el próximo miércoles 17 en una sesión convocada ya de antemano por el oficialismo para tratar temas que le interesan a la Casa Rosada, pero donde la oposición, sobre todo el kirchnerismo duro, va a intentar allí hacer valer la moción de censura para con el jefe de gabinete, y allí va a tener vital importancia la decisión que adopten los bloques aliados, el PRO y la UCR, que hasta el viernes estaban decididos a no acompañar esta decisión, pero también le han hecho saber a la jefa del bloque libertario, Patricia Bullrich, que no están en condiciones de garantizar que el kirchnerismo no pueda lograr su cometido. Así que todo muy atento. Mientras tanto, en la Cámara de Diputados la situación parece un poco más liviana para el jefe de gabinete, puesto que la oposición todavía le faltan al menos 14 escaños para conseguir el quórum necesario para la sesión que pidió para sesión especial, que pidió para el 23 de junio.
0: Traducir al argentino promedio, ¿qué consecuencias puede tener una moción de censura que le vote la oposición a Dorni?
9: Bueno, la moción de censura implica la remoción del jefe de gabinete. Es decir, que el presidente tenga que sacarlo. Pero, de todas maneras, si el Congreso avanza en esta situación, algo que parece difícil, hay que decírselo también a la sociedad, en ninguna de las dos cámaras tiene dictamen este proyecto, con lo cual necesitan una mayoría agravada. Pero supongamos, en el caso de que alcancen esta moción de censura, el presidente ya ha dicho que lo va a reponer en su cargo.
0: Querido Ariel, abrazo grande. Gracias por acompañarnos.
9: Abrazo grande.
0: 9:30 de la mañana, estábamos en Buenos Aires con Ariel Rodríguez, como siempre. Ya estoy con Susana en esta semana de Mundial y el debut de la selección. En un momento estamos en los Estados Unidos con el gran equipo. Buen día.
10: Buen día, chicos. Buen día. Bueno, estaba escuchando lo que estaban comentando y esa señora Estelita es una de las mías. Yo también hago lo mismo. Cuando veo que no me atiende, pego la vuelta y me voy. Así que yo hago lo mismo que Estelita. Bueno, les mando un beso grande. Te digo Hernán, porque, viste, a lo mejor no te gusta que te diga Hernancito.
0: No hay ningún problema.
10: Pero bueno, te digo Hernán, Mirtita, Susanita.
0: Gracias, Mirtita.
10: Les mando un beso grande, grande, grande. Lo estoy escuchando, chicos.
0: Un beso enorme. Va cayendo gente al baile. Una frase hecha, pero es literal. Hoy feriado, les damos una licencia más, ¿eh? De a poquito. Buen día, buen día.
11: Diga. Hola, buen día, Hernán. Buen día para todos. Es un poquito de frío, me parece. Sí. Ay, no da ganas de salir de la casa.
0: Terrible.
11: Bueno, que tengan todo un buen día.
0: Igualmente.
11: ¿Dónde anda el turco?
0: Un abrazo
11: enorme. Se fue a Turquía.
0: Mirá, la verdad, mañana va a ser siempre juntos a las 8:30 de la mañana, como siempre. Mirta, estamos con vos. Ya viene Susana hoy, mientras estamos saludando a Luciana de Roldán. Rodolfo nos dice, buen día, me habló el turco y dijo que están todos despedidos. Fue el inspector, no fuimos nosotros. Tampoco fue Arrieta, hay que decirlo. Fue el inspector.
4: Sí, claro, eso lo confirmamos. 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
0: Llega Susana este lunes 15 de junio del 2026, estimada Su, formalmente, porque está desde muy tempranito participando del programa. Muy buenos días.
12: Buen día para todos.
0: ¿Cómo les va?
12: Buen día para todos. Bueno, algunas novedades que vamos a repasar, que el viernes pudimos adelantar también, que tienen que ver con Juanita Tinelli. Parece que no está bien ella y denunció a su expareja. Digo, no está bien porque salieron un montón de personas que dicen esto, de que hace bastante. ¿Se acuerdan cuando también denunció algunas amenazas que había recibido que después fueron desestimadas? Bueno, Juanita Tinelli está denunciando a su expareja y aparentemente las cámaras no dicen lo mismo, sino que fue al revés. Así que llamado de atención para el padre que está lejos, para el padre que está haciendo el mundial, porque Juanita Tinelli está haciendo presentaciones judiciales varias con acusaciones varias. Eso por un lado. Después vamos a contarte también lo que está pasando este fin de semana, que también apareció en los medios desde el viernes, es la acusación de María Julia Oliván contra Mario Pergolini. Esto tiene muchos años ya de recorrido. Ella denuncia ahora, porque justo salió el tema, ya tiene un streaming y habló desde el streaming, porque Mario Pergolini salió a contar que él le parece que a esta altura del partido los hombres tienen que tomar otra postura, tienen que cambiar y tienen que mirar a las mujeres desde otro lugar, no como antes, sino que cambió su postura y está haciendo desde su programa todo un alegato. María Julia recoge ese guante y dice, pero a mí me pasó algo con él, y lo sale a denunciar de esta manera. María Julia Olivan, que trabajó en Cuatro Cabezas cuando él hacía CQC,
0: era, claro, CQC. Sí, era, estaba CQC. Ahí.
12: Sí, claro, ella también, ella aparte. Se fue con la nata. Sí, CQC. Que en realidad no tomaba mujeres, no trabajaban con mujeres. Era rarísimo que haya una mujer. María Julia era una de ellas.
13: Yo lo que no me banco es que Mario Pergolini ahora esté hablando de feminismo y que esté de alguna manera lavando su imagen.
14: María Julia, trabajaste casi 4 años, sí, para y con Mario Pergolini.
13: Y no, en la productora de Mario Pergolini.
14: ¿Y cómo te manejabas en una época donde tal vez los medios tenían un concepto muy machista instalado en su accionar, ¿no?
13: Lo que pasa es que yo siempre toda mi carrera viví entre medios machistas. Lo que me pasó es que mi jefe me cite a su oficina a charlar y después, bueno, haya situaciones que no voy a entrar en detalles, pero de acoso sexual. Cuando procuraba irme, bueno, había una, como un forcejeo. Me apretaba, me insistía, cuando ya, bueno, no pasaba nada, no pasaba lo que él quería, me iba. Pero después me echaron. Me estuvieron como bardeando con el tema de por qué no lo denuncio. Pasaron 20 años. En esos 20 años sufrí otro tipo también de acosos laborales de parte de esa empresa. Los resolví en la justicia. Salté porque no soporto que todo el medio se haga el boludo. No por lo que me pasó a mí, sino por lo que pasó con muchas personas. Cosas que todos sabemos de Mario Pergolini, los que estamos en el medio hace mucho.
14: ¿Por qué te echaron?
13: No tengo la menor idea. Yo lo único que sé es que me echaron de un día para otro. No me dieron explicaciones. Pero nadie se atreve a enfrentarse a ellos porque son muy poderosos. A mí me chupan un huevo, me atrevo, no me importan. No me importa que no me invite nunca más a la tele nadie. Ya construí lo que quería construir y gracias a Dios me va muy bien.
12: Bueno, por supuesto, Mario Pergolini todavía no dijo nada. No creo que tampoco diga nada. Ella está ahora contando su versión, obviamente, y van a salir de un lado y del otro sus detractores y la gente que la va a apoyar, seguramente, como siempre está pasando. Por supuesto, Mario Pergolini no dijo nada hasta ahora y no creo que lo diga. Vamos a hablar también hoy acerca de... Hay nuevos temas del Mundial. ¿Viste? La gente se quiere salvar con un tema para el Mundial. Y nosotros la semana pasada, desde hace varias semanas, ya estamos contándoles algunos episodios que la gente está queriendo mostrar con respecto a traer temas viejos, ponerles letras nuevas, o hacerlo con inteligencia artificial, o proponer un tema nuevo, a ver si la pegan como fue Muchachos. Bueno, quienes se sumaron también a esta movida son los Palmeras, que hicieron el bombón asesino, pero esta vez es el bombón argentino.
0: Opa, ¿eh?

0: Puede ser, para un cumpleaños, 3 de la mañana. No sé si va a ser un himno que se deben poner.
1: No es el himno, no es el himno, no, no, no, no, no va.
0: No,
1: va,
0: no es la de Muchachos de la Mosca.
1: No, no, no, no. Hasta ahora ninguna se le está acercando.
0: Todo, ¿viste? Con tal de que pegue, mezclan todo. Sí, entiendo, pero como que no tiene una construcción muy profunda.
1: Somos más pasionales cuando hay que hacer una canción de cancha. Somos más de el llano, ¿viste? Del potrero. Tirame letra de potrero. Una cosa que sea repetitiva, que se grabe en la memoria, que sea fácil y que sea a los gritos, inclusive. Ese sería un poco el formato. Bueno, sigo adelante contándote que Sky Bailinson anunció la fecha. Vos sabés que Sky iba a tocar en Rosario el día después que muere el Indio Solari. Obviamente, ese show quedó desestimado, quedó suspendido el pasado viernes de 5 de junio. Ellos iban a tocar el sábado. Bueno, ¿qué pasó? Ahora, por supuesto, confirmaron la fecha. Tocaron en alguna oportunidad, pero no podían hacerlo. Tocaron hace unos días en otro lugar y no lo podían hacer porque se emocionaban mucho. Pero ahora confirmaron que el 4 de julio, en la segunda arena, ahí van a estar tocando finalmente Sky y los Fakires, de que es la nueva banda de Sky. Que Sky fue la primera formación de los Redonditos de Ricota. Después el Indio siguió con los Fundamentalistas del Aire Acondicionado. Bueno, Sky entonces ya confirmó en la segunda arena para el 4 de julio acá en Rosario.
0: Es lo que viene. ¿Algo más, Hugo, esta mañana?
1: Sí, después te voy a contar qué pasó con la Mona, que estuvo con Messi, que estuvo con los muchachos de la selección, que estuvo cantando. Tengo todo lo que pasó ahí, porque esto fue puertas para adentro, pero Messi estaba desencajado.
0: ¿Sí?
1: Sí. ¿Querés escucharlo ahora?
0: A ver, un ratito, bueno, por favor.
1: Escucha, la Mona. Vamos. Jiménez.
2: Estamos disfrutando de este ratito y queríamos saludarte y nada, mandamos la captura.
3: Muchas gracias, chicos. Gracias, muchísimas gracias. Este viejo se pone muy contento y feliz al escuchar esta juventud llena de amor, de felicidad. Les agradezco de corazón a corazón. Gracias.

0: por ahí estaban todos. Por supuesto, esto tras este.
1: Se lo escuchó a Messi contento,
0: sí,
1: los muchachos.
0: Sí, re contento, pero re contento. Messi estaba eufórico. Concentración, a plena risa, a pleno Mona Jiménez, a pleno ¿quién se ha tomado todo el vino? Ahí estaba la Mona, que fue especialmente para abrazarlo, para cantar con ellos, para sacarse una foto con Messi, para conocerlo personalmente. Su máximo deseo, según la Mona dijo, en alguna oportunidad después le dice que tiene 75 años y que era el sueño de su vida.
2: Con todo respeto a todos los muchachos, quisiera algún momento, yo allá en Qatar no pude tener la oportunidad porque era muy chiquito el lugar. Quisiera algún momento saludarlo a Leo Messi. Porque realmente tengo 75 años y bueno, después de Diego, bueno, después de Kempes, Diego, Messi. Messi rompe todos los récords. Entonces quisiera, por lo menos, pegarle, darle una. No dar 10 minutos, 15 minutos, un abrazo y conocerlo, nada más.
3: Muy bien.
2: Porque realmente no sé hasta cuándo no. Me voy. No, dije yo, ¿cuándo me voy a Córdoba? Dije.
3: Necesita asustar a todo, ¿eh?
2: No se cague, bueno. No se cague.
0: Qué lindo que es. Bueno, entró al hotel directamente a la medianoche, divirtió a todo el plantel con un show privado, se dio el lujo de cumplir su sueño, de sacarse una foto con Leo, de cantar con él, de abrazarlo, de saludarlo. Se sacó una foto con... Estaba Chiqui Tapia, obviamente no se la iba a perder. Visitando la concentración, cumpliendo ese gran sueño, la Mona Jiménez con el plantel de la selección argentina a sus 75 años.
1: Gracias, Su.

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2: Esta es la agenda de la Copa del Mundo. El día sábado, a la hora 16, van a jugar por el grupo B, Qatar y Suiza. A la hora 19, por el grupo C, Brasil frente a Marruecos. A la hora 22, también por el grupo C, Haití frente a Escocia. Y a la 1 de la mañana del domingo, Australia frente a Turquía en el grupo D.
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5: Son las 10 menos 10 de la mañana y vamos a hablar de todo, del bolsillo, del fin de semana largo, de la previa del partido de la selección. ¿Es caro, es barato juntarse con amigos? Llega el señor Damián Dipache con este panorama económico.
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5: Querido Damián, un fuerte abrazo. ¿Cómo te va? Buen lunes.
7: ¿Cómo va, Hernán? Buen lunes. ¿Cómo estás?
5: Muy bien. ¿Cómo está la Argentina? ¿Cómo es este fin de semana? Ya hablamos de la selección, ¿no? Pero ¿cómo es el movimiento este fin de semana largo?
7: Bueno, ya tenemos datos, lo relevó la Confederación Argentina de la Mediana Empresa. Se movilizaron 993.683 turistas a lo largo del país, un impacto directo de 216.000 millones de pesos. Fue un feriado no tan movido por el inicio del Mundial de Fútbol, pero versus el mismo fin de semana largo del año pasado viajó 37,7% más de gente. Es decir, frente a otro fin de semana no se movió tanto, pero frente al mismo fin de semana del año pasado se movió más. Sí. Hay un detalle casi cualitativo que muestra el informe de la Confederación Argentina de Mediana Empresa, que en 2025 hubo dos feriados seguidos, es decir, el del 17 de junio, 3 días, y el del 20 de junio, separado solo por 3 días, por lo cual eso ralentizó la cantidad de movimiento. Alguno elegía un feriado respecto del otro.
5: Claro.
7: Eso hizo que en términos comparativos este fin de semana se mueva más y el fin de semana que viene no tengamos feriado.
5: No.
7: O fin de semana largo, tenemos feriado, pero sí, no fin de, porque cae justamente el día sábado.
5: Claro, ahora viste cómo es, ¿no? Después de Semana Santa, que la espera de lo que son las vacaciones de invierno, quizás no es uno de los más apuntados para viajar, pero 37% más que el año pasado es un número significativo, Damián.
7: Total, un gasto promedio por turista de 109.013 pesos, aunque estuvo por debajo, también 3,5% por debajo de el año pasado. La estadía promedio fue menor, el año pasado fue de 2,3 días, este año fue de 2 días. Y cuando ves o analizamos la comparativa respecto de lo que había pasado el año pasado este año en términos de feriado, ves que

0: para tomar en comparación, los turistas desplazados en el 2024 habían sido 802.000 para este mismo fin de semana, en 2025 721.000, por lo cual es el mejor fin de semana desde el año 2023 este.
1: Está claro. Damián, contanos del Mundial y del bolsillo. A ver, por ejemplo, juntada mañana a la noche entre los argentinos para el partido de la selección, poder pasar el fin de semana y mucho más. ¿Hay un veranito para supermercado, carnicería, delivery, la cervecería?
0: ¿Vos te juntás?
1: Yo me junto, sí. Y jamás me junto un martes. Nos lo levantamos muy temprano. Para mí los martes no es un día habitual de juntar con amigos. Mañana nos juntamos. Mañana
0: total,
1: toca.
0: Total, total.
1: Mañana ¿vos te juntás? Toco, ¿vos te juntás?
0: Yo me junto con mi viejo, sí, total, total, es una juntada exclusiva, y además erogamos, porque vamos a pedir pizza, vamos a pedir picada, sin ninguna duda, porque no te vas, viste, llegás tarde de laburar y no te vas a poner a preparar algo, pero hicimos un relevamiento que lo vimos haciendo con serie desde el año 2010, ¿cuánto costaba prender la parrilla desde Sudáfrica hasta ahora? Y escuchá, esto es interesante. Es un informe del blog de educación financiera Naranja X, muestra que medio corte de kilo de carne, digamos para cuatro personas se proyectó 2 kilos de carne, acá no hay achuras, acá no hay ensaladas, acá no hay bebidas, no hay postre, no hay nada, solamente la carne. ¿Cuánto costaba medio kilo de asado, medio kilo de pechito de cerdo, medio kilo de pollo y medio kilo de vacío en Sudáfrica 2010? Júgate una polla, tira un número.
1: En Sudáfrica 2010.
0: Cuatro cortes de carne, medio kilo nada más.
1: 120, pará, déjame pensar, ¿cuánto costaba? 250 pesos.
0: Bueno, 40 pesos con 50. 40 pesos con 50.
1: Claro.
0: Una cosa delirante. Bueno, ¿cuánto es lo que cuesta hoy esa misma cantidad de carne?
1: Pasaron 16 años.
0: Sí. Exactamente, y pasaron 5 mundiales, contabilizando este. 27.385 pesos. Es decir, Argentina acumuló solamente en prender la parrilla 67.402% de inflación. Este es un récord mundial. Este es un récord mundial. Cuando vemos la picadita para el partido, en Sudáfrica 2010 costaba 147 pesos. Hoy esa picadita donde comen 3, pican 6, cuesta 49.000 pesos. Inflación acumulada 33.233 pesos.
1: Claro.
0: Cuando vemos la yerba mate, medio kilo de yerba, en Sudáfrica costaba 5 pesos con 30 el medio kilo. Hoy, más barato, 2.893 pesos. 54.485% de aumento. Esto ve que de mundial a mundial hago dos rasgos. Es el primer mundial donde la inflación comienza a descender en un mundial y tenemos estabilidad cambiaria. Roguemos que no salte tipo de cambio de acá a la final, ¿no?
1: Mientras estemos distraídos, claro.
0: El primer mundial. Claro. Que en 5 mundiales han pasado en Argentina, 16 años tenemos desaceleración de la inflación con estabilidad cambiaria. Primer mundial que esto sucede, fenómeno macro en las decisiones micro de los argentinos. Y sin ninguna duda, impulsa muchísimo el consumo de ciertos sectores y ralentiza de otros. Ejemplo, el día que caiga un sábado el partido de la selección, ¿te imaginas que muchos lugares de ocio y esparcimiento no estaban contentos?
1: No, claro.
0: El partido, ¿entendés? Entonces, aquello que está sumando por un lado, te quita por el otro. Pero tengo datos elocuentes de cómo viene la actividad económica con el elemento fundamental de la economía del mundial, que son los televisores. Porque todo arranca antes, mañana arranca otra etapa, pero arranca con los televisores. Hablaba con un dueño de una cadena de electrodomésticos muy importante y me decía, mira, Damián, los argentinos, algunos podrán cambiar el auto 0 kilómetro o intentarán cambiar su auto cada 1 año, 2 años, 3 años, pero lo que sí cambian es su televisor cada 4.
1: Claro.
0: Entonces, es el momento de agrandar la pantalla. ¿Qué pasó en lo que va del año? Crecimiento en unidades de enero a abril 11%. En abril crecieron 17%, pero en mayo fue ya 50% interanual. Cuanto más se acercaba al mundial, más televisores se vendían. Claro. El acumulado del año, 20% arriba. En el wholesale fue la categoría más vendida, 26% de unidades arriba y 46% del ticket promedio, 30% más de unidades para todo el año. ¿Y qué es lo que hoy son las tendencias respecto de ventas de televisores? Los argentinos se quieren agrandar a 65, 75 y hasta 85 pulgadas con tecnología que es QLED, Mini LED, OLED, ULED y Smart TV 4K. precios de esto, 65 pulgadas entre 1.100.000 y 1.700.000 pesos, 75 pulgadas entre 1.700.000 y 2.500.000 de pesos, financiación en 12 cuotas sin interés. Y ojo, hay empresas que acaban de sacar plan canje. Llevas tu televisor que esté en funcionamiento y te hacen 35% de descuento sobre el televisor nuevo. Claro. Impresionante.
1: Impresionante. Ahora, Damián, ¿esto es exclusivo de un sector de la Argentina o vos crees que todos lo están aprovechando? Que esto es transversal.
0: No, yo creo que es
1: el 65, sector, 75, puede ser. Pero bueno, hay otro sector de la Argentina que a lo mejor compren cuotas más chico.
0: No, y ojo con esto, porque pueden caer en la siguiente trampa. Durante todos los mundiales, así como explico este fenómeno macro, vos comprabas un televisor y lo financiabas en cuotas, y la cuota se iba licuando a lo largo del tiempo. Ahora no te va a pasar eso. Vos te engarampás con un televisor, lo pagás en cuotas y eso no se va a ir licuando. Al contrario, probablemente la inflación baje a lo largo del tiempo y tu ingreso esté muy relacionado con la inflación y la tasa y costo financiero que tomaste esté 2, 3 o 4% arriba. Ojo con esto porque es la primer mundial que vamos a tener que me compro el televisor total, las cuotas se van licuando con la inflación. No va a pasar ahora. Entonces, ojo la decisión que toma uno bien acostumbrado. Mundial de 2010, Sudáfrica, Hernán, recordá que hubo hasta 50 cuotas para comprar un televisor. ¿Te acordás? Sí, una cosa delirante.
1: Sí, un delirio.
0: 50 cuotas. Era un país que todavía tenía una inflación dentro de todo baja, pero fue el último año donde Argentina tenía una estabilidad macroeconómica. Después arrancó con déficit crónico en su balanza comercial y su y déficit fiscal primario, y además con cepo, por lo cual ya a partir de ahí se complicó también la cosa durante 16 años, solamente con interregno de dos, con la situación también para conseguir divisas, importar televisores y todo eso que ya conocemos, ¿no?
1: Querido Damián, gracias por acompañarnos, gracias por todos estos datos, te esperamos la próxima aquí en Siempre Juntos, el programa del Turco, un abrazo enorme.
0: Escuchame, antes de cerrar la columna esta.
1: Diga.
0: Lo digo ahora para que el martes que viene lo recuerden. Partido más difícil. Poner rec, amigo.
1: Estamos grabando.
0: Partido más difícil de la selección argentina es el día de mañana. Argelia es campeón en África. Argelia le ganó Holanda, que ayer acaba de empatar con Japón. Denme bola, no van a haber partido más difícil en zona que el de ayer. Ojalá éxito, pero no va a ser partido fácil, ¿eh?
1: Lo dice un tipo futbolero del rojo. Hay que sacar cálculos, ¿no? Para hacer, Damián, con tanta visión. Abrazo enorme, está grabado. Martes próximo el Turco te espera. Vamos a ver, por supuesto, los resultados de la Argentina. Gracias, Damián, que la pases muy bien.
0: Abrazo grande, amigo.
1: Dipache, con nosotros, ¿lo presentó?
2: Auspició la columna de Damián Dipache. 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

0: estamos merodeando a las 10 de la mañana, es feriado, estamos en vivo, buen día, ¿cómo les va?
1: Hola, buen día.
0: Diga, Oscarcito, buen día.
1: Hola, buen día.
0: Ahora sí, ¿cómo te va?
1: El turco hoy debe estar como loco buscando a alguien que le tiña el quincho.
0: No me digas eso.
1: Porque es lunes y feriado.
0: Te van a echar, Oscar, te van a echar. Buen día.
2: Buen día. ¿Cuándo va a bajar la nafta?
0: No.
2: Aumenta todos los días la nafta, 5 centavos, 8 centavos, 10 centavos.
0: No va a pasar eso, Gabriel.
2: Sí. Hoy está $79 el barril. Llegó a estar 120. ¿Cuándo va a bajar la nafta?
0: Gabriel, tenés razón en tu consulta, pero no va a pasar eso. ¿Sabes por qué? Vos tenés que escuchar a Horacio Marín, el CEO de YPF. Dijo Marín, nosotros fuimos de punto a punto, de donde estábamos, a donde teníamos que haber aumentado el medio. Pero dijimos, vamos a hacernos un favor todos. Ustedes me aguantan ahora, nosotros los aguantamos ahora, ustedes nos aguantan después. Cuando baje el crudo, y va a seguir bajando porque se está por firmar el acuerdo entre los Estados Unidos e Irán, después, más allá de alguna cuestión ahí de vaivén, va a quedarse un tiempo en estos niveles para compensar lo que las empresas no ganaron, no sumaron, llámalo como quieras, Vero.
3: A ver, hay dos cuestiones a tener en cuenta. Cuando empieza el conflicto, estaba un poquito por debajo de $60.
0: Sí.
3: Con lo cual, en su pico máximo, estuvo al doble. Nosotros no tuvimos un aumento del doble. Eso como para tener en cuenta. Después, en cuanto a los niveles, esta es la primera reacción que tenés, que ni siquiera no ha quedado en los valores previos al comienzo del conflicto. Y nos venían diciendo que, dada la extensión de todo lo que estuvo pasando, el freno de muchas de estas producciones lleva por lo menos un año más para que se normalice, y además el costo para toda la industria es muy alto.
0: Sí, por eso. Allí vamos. Este es el esquema, queridos y estimados oyentes, estamos haciendo siempre juntos. El programa Alberto Lotuf, hoy es lunes 15 de junio del 2026, y hay más títulos, los trae Vero Maslup.
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3: Dos minutos pasan de las 10 de la mañana, cielo parcialmente nublado en Rosario, 5 °C la temperatura, el viento sopla del sector noroeste a 4 kilómetros en la hora. Accidente en el centro de la ciudad. Dos autos chocaron en Corrientes y Mendoza. El impacto provocó daños materiales y generó un corte total de tránsito en la zona, con desvíos para el transporte urbano. Afortunadamente, no hubo que lamentar víctimas fatales ni heridos de consideración. A partir del 1 de julio, la ID ciudadana será la llave de acceso a todos los trámites ante el gobierno de la provincia de Santa Fe. En el marco del proceso de modernización administrativa, todas las actuaciones del Estado provincial se gestionarán de manera digital. La ID ciudadana será la clave para gestionar la solicitud de partidas, consulta de infracciones de tránsito, gestión de patente e impuesto inmobiliario, entre otros trámites. Mendoza, desactivaron un evento de peleas clandestinas en la zona del Gran Mendoza.
5: La policía desarticuló un evento de peleas clandestinas que se promocionaba vía redes sociales. La actividad prometía más de 30 enfrentamientos en una finca situada entre las calles Los Jacarandá y Tiburcio Venegas de Godoy Cruz. La convocatoria, difundida bajo el nombre del Club de la Pelea, no contaba con la habilitación ni del municipio ni de la Subsecretaría de Deportes, por lo que los uniformados montaron un operativo que impidió el arranque. Además, detuvieron al organizador y a otras 14 personas. No solo se inició una investigación judicial, sino también se labraron multas. Facundo Di María, Cadena 3, Mendoza.
3: Tucumán, prisión preventiva para un hombre que disparó y mató a un presunto ladrón.
6: La justicia le dictó la prisión preventiva al acusado del crimen ocurrido en una finca en Los Nogales el fin de semana. De acuerdo con la acusación fiscal, la víctima se encontraba dentro de la propiedad robando naranjas cuando fue sorprendido por uno de los dueños del establecimiento. Según la investigación, el acusado habría efectuado un disparo de escopeta que impactó por la espalda en el hombre, provocándole heridas que le causaron la muerte. El imputado fue acusado de homicidio agravado por el uso de arma de fuego, y la jueza hizo lugar al pedido del Ministerio Público Fiscal y ordenó que permanezca detenido durante 2 meses mientras continúa la investigación. Rosalía Cazorla, Cadena 3, Tucumán.
3: Cielo parcialmente nublado en Rosario, 5 °C la temperatura, el viento sopla del sector noroeste a 4 kilómetros en la hora.
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7: Con la disputa de los dos entrenamientos, comienza de manera oficial la disputa del Gran Premio de España. Mañana sábado a las 7:30 tendrá lugar la tercera práctica libre antes de las pruebas de clasificación pactadas para la hora 11 de nuestro país, mientras que la largada de la carrera está prevista para el domingo a partir de las 10 de la mañana.
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0: queremos saludar a nuestros oyentes de lunes, a Omar, que está en Concepción del Uruguay, provincia de Entre Ríos, y nos dice vamos a Argentina, carajo. A Sandra, que está en Rufino, escuchando Cadena 3 Rosario, en el sur de la provincia de Santa Fe. Toda esta banda es para ella. Buen día, se me durmió el gallo. Buen día para todo el equipo. Se están sumando ahora el Picotón, en General Lado, que está temprano. Lindo lunes, nos dice. Saludos también para Alejandro. Antonio es bravo, ¿cómo se escapa el turco que no trabaja más los feriados? Dice Oscarcito. Oscarcito, sos bravo. Vamos a presentar el deporte. Nos vamos a los Estados Unidos. Vamos a presentarlo entonces. Sí, dale, estamos.
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0: En un momento en los Estados Unidos, ahora acá, con Nico Bricio. ¿Qué más tenemos, Nico, a esta hora del día?
2: Nos voy a llevar para el Mundial. Es un Mundial polémico. Estados Unidos tiene su idiosincrasia, lo sabemos. Algunas cuestiones que han cambiado en el fútbol que nos pasaron desapercibidas, por ejemplo, los partidos no arrancan más puntual. Estados Unidos tenía la costumbre históricamente que cuando dicen el partido es a las 10, los equipos a las 10 salen a la cancha. En el Mundial no están saliendo sobre la hora, pero nunca se da eso que estábamos acostumbrados, de que en el horario puntual es cuando el árbitro está esperando, mirando la hora para pitar el silbato. Otra cuestión tiene que ver con la pausa de hidratación.
0: No, oh, qué cosa eso.
2: Que nació como una necesidad en partidos de calor, que se fue transformando en una costumbre y que ahora tiene un tiempo determinado para que las cadenas puedan vender publicidad, para cortar un poco. Y genera eso de que hemos visto imágenes de los árbitros esperando que le den el ok para reanudar. Es casi un mini entretiempo de 3 minutos. Es casi un corte ya táctico en algún momento. Pasó en el partido ayer de Alemania, en el mejor momento de Curazao. Le pararon el partido, después le metieron 7 y va a quedar siendo anecdótico. Pero el fútbol ha cambiado en este Mundial y Estados Unidos tiene mucho que ver con eso. Hace un poquito más de 20 años, el fútbol empezaba a llegar a los Estados Unidos con la MLS, que se creó en 1993. Había antes una liga que no le llegaba ni a los talones a la MLS. Esa era la vara, también hay que remarcarlo. Y cuando se empezó a ser popular, claro, los estadounidenses están acostumbrados a otro tipo de deporte, con más interrupciones, con más pausas, con más acción. Y en 1996, sobre el fútbol en Estados Unidos, Arjona cantaba esto.
0: A ver...

0: porquería.
1: Che, tenía razón Arjona. Nunca pensé que iba a decir eso.
0: Chupacabras es un caso típico.
1: A ver.
0: Producto de la mixtura entre dos políticos.
1: Bueno, después ya se va para otro lado, pero entre los ocho tiempos muertos y el para vender.
2: Te venden la cerveza, los.
3: Bueno, che, pero no siempre vendemos porquería, no siempre.
2: Pero sí, en el estadio sí, olvidá.
1: En el estadio cualquier cosa.
2: Y, lo cierto y, en, es la, que... y en las tandas también, viste.
1: Y sí.
2: Pero bueno, está hecho así el deporte y Estados Unidos lo ha logrado. Lo que es impresionante es la cantidad de gente que está yendo a esos estadios. Uno puede decir, che, falta en el quinto piso. Hay un lugar que no está lleno, pero hay 80.000 personas en la cancha. Son estadios de 90, 95.000 personas.
1: Bueno, es igual una vara difícil de medir. Históricamente en el Mundial no se consigue una entrada bajo ninguna circunstancia. Eso es una realidad. ¿Qué te van a decir de la organización? Bueno, si no se consiguen entradas es porque estaban muy baratas, en una mirada muy libertaria y fría de las cosas. Y
3: pero
1: es una
3: todos
1: realidad.
3: Se quejan de lo caro que están.
1: Hoy
3: las
1: los
3: entradas.
1: Precios son impagables. Siempre hay una porción que lo puede pagar y un Mundial genera también esto. Vamos a tener estadios llenos, es Estados Unidos. Creo que la diferencia con otros mundiales, por ejemplo Qatar, es que la gente de todos los países, por ejemplo de Latinoamérica, ayer había muchísima gente de Ecuador. Hay grandes comunidades en Estados Unidos, por más que quizás no estén en la ciudad, no hay tantos argentinos en Kansas, pero el que está en Miami se va hasta Kansas, por ejemplo. Entonces se generan esto, estadios llenos, porque están llenos. Lo que sí no se está viendo tanto es el que salía de acá a viajar. Todavía falta eso, por una cuestión de que el presupuesto se va.
3: Sí.
1: Antes se iba, mucha gente directamente se iba a fase de grupos, pagaba 100, 150, $200 la entrada, 500 en reventa, y lo más caro era el viaje. Ahora se transformó en lo más caro la entrada, incluso si la conseguís.
2: Querido Nico, en un momento estamos con mucho más.
1: Seguimos.
2: Es Nico Bricio, con nosotros y con ustedes, a las 10 y cuarto de la mañana. Una noche más. Ya viene Susana en un momento con más música, con toda la información, con muchos chismes. Mirta, estamos con vos a esta hora.
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2: Queremos saludar a Estelita, que nos dice que es un hermoso día, pero que sigue en la cama y se ríe, claro.
3: ¡Qué lindo!
2: El que puede, puede. Ay, buen día. Sí.
3: Correte un poquito que ahí vamos.
2: A Ricardo lo saludamos. Gaby está desayunando en familia, muy bien acompañada, nos dice por la gran cadena 3. Un abrazo para ustedes, Gaby. Llega Susana, vamos, en la mañana de este lunes feriado. Estamos firmes, casi, casi todo el equipo, Su.
3: ¿Sabés que se cayó otra vez Andrea del Boca en Gran Hermano?
4: No,
3: no se puede creer.
4: ¿Se tira o se cae?
3: No, para mí, ¿sabés qué le juega una mala pasada? Las chanclas esas que usa, esas cosas todas grandes que usa, chancleteando todo el día por la casa, y se tropieza y se cae. Se cae de boca. Esta vez no se rompió la boca, pero pasó cerca, muy cerca. Cayó más con el hombro, con el brazo, diría.
4: Pero cayó otra vez?
3: De la misma manera.
4: ¿Pero sale otra vez o es...?
3: No, porque bueno. No se hizo nada. Pero se cayó de la misma manera y se cae de boca, no pegando con la boca esta vez, sino con el brazo, con el codo, con el hombro. Pero se cae de la misma manera. Para mí es eso, que anda chancleteando, viste, todo el día con la joguineta y las chanclas esas por toda la casa.
4: Por lo menos es coherente, se cae de boca.
3: Póngase
4: de
3: zapatillas,
4: boca,
3: Andrea, señora.
4: De boca.
3: Sí, bueno. Póngase zapatillas, señora, por ahí, ¿no? Unas zapatillitas, bien agarradito, con cordón y todo el piecito, mamu. Y le regalaron, para cargarla, una botellita de agua bendita, así no se cae más. Pero bueno, esta vez no le pasó nada, no se va, pero sí lo que pasó fue gran preocupación porque cortaron.
5: terminaron, el programa lo levantaron en un momento dado porque no sabían qué había pasado, ¿viste? Entonces, otra vez tendida en el piso, levantaron el programa, cortan la transmisión, digamos, y hasta que no se dieron cuenta de que no pasaba nada, bueno, ahí estuvieron tecleando a ver qué pasaba con esta chica. Bueno, te cuento también que los BTS eligen la Argentina. Yo les había contado que vienen en octubre los BTS, que es un fenómeno de K-pop en el mundo entero. Se transmitirá, dicen ellos, por la pantalla grande a todo el mundo. La banda surcoreana elige la Argentina para transmitir en vivo a través de los cines de todo el mundo el show de Buenos Aires del 24 de octubre. Esto va a ser en el Estadio Único de La Plata. ¿Quiénes son ellos los que escuchamos? Los fanáticos están como locos. La gira especial de esta banda surcoreana es la gira Arirang World Tour. El mensaje es nueva transmisión global para el próximo 20 de octubre en todos los cines del mundo desde Buenos Aires en el último de los shows que la banda dará en la Argentina. Y por último, con BTS de fondo, contarte, ya que están en feriado, están en casita, y veo y vuelo y percibo que están en casita adentro de la camucha y con el televisor cerca, les voy a recomendar una serie que empecé a ver ayer. Se llama Perdiendo el Juicio. Es una serie española, la protagoniza Elena Rivera, que está al frente de este reparto, y la historia versa alrededor de la protagonista, que tiene un TOC, un trastorno obsesivo compulsivo, pero a su vez es una abogada exitosísima, no ha perdido un caso en Madrid y tiene un estudio, un bufete, como le dicen los abogados, muy exitoso en Madrid. De golpe, ella con este TOC que empieza a percibir, empieza a perder los casos porque obviamente su TOC no se lo permite. La historia tiene un hilo conductor a lo largo de 10 capítulos. Los 10 capítulos, el hilo conductor, tienen que ver con la hermana de la protagonista porque se está por casar y hay un asesinato. Entonces ella tiene que salir en defensa de la hermana con su TOC a cuestas, obviamente. Se tiene que reinventar, se separa en el medio. Bueno, hay un poco de drama legal porque en cada capítulo hay un caso a resolver, un caso de justicia a resolver que va a resolver ella. Hay un misterio criminal que es el hilo conductor, el misterio sostenido a lo largo de los 10 capítulos que te va a tener en vilo. Y hay un poco de comedia romántica también. No te va a volar el balde, pero te va a entretener muchísimo. La verdad es que todo lo que tiene que ver con lo legal, viste, siempre atrapa mucho. Claro. Entonces, en este caso son españoles, son buenos actores, la trama tiene un poquito de comedia, con lo cual también es interesante, te va a entretener. Se llama Perdiendo el Juicio, son 10 capítulos, construyen historia de abogados, secretos familiares, hay un asesinato y hay un TOC, que es esto del trastorno obsesivo compulsivo, que seguramente alguno conocemos, de estos que no se aguantan los olores, que no se aguantan quien los toque.
2: Pasa
5: muy de cerca.
2: Viste que a Messi no te le podés acercar, te aparece, bueno, guardaespaldas.
5: No,
2: no
5: le gusta
2: tocar,
5: que lo toquen.
2: No, eso de tocar la espalda, olvídate, te bajan la mano. Aún si Messi aceptó la foto, por ejemplo, pero tocarlo no.
5: Sí, bueno.
2: Pero bueno, también que toque un desconocido, viste, siendo, hay riesgos.
5: Pero ahí te creo, yo porque separo. Le da miedo la seguridad personal, sí, separo, ahí te creo. Pero hay gente que realmente es obsesiva con que no lo toque nadie, con que no tenga olor, con que no les respiren cerca, con que no tengan nada que hayan ensuciado previamente, con que no agarren los picaportes, bueno, todo ese tipo de toque.
2: Gracias, Su, ¿ya la seguimos? 10:20.
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2: Y lo dicho, estamos en los Estados Unidos, en el Mundial, con 18 enviados especiales, 3 que son de Cadena 3 Rosario, uno es nuestro querido relator, el señor Emanuel Greco. Querido Gato, ¿dónde estás exactamente? ¿Miami? Buen día, ¿cómo te va?
7: ¿Qué haces, Hernancito? ¿Cómo te va? Buen día para todos. Estoy en Miami, Miami Beach, en este momento, 9:20 de la mañana. Estamos en Collins al 2000. Aquí estamos ubicados, una jornada de sol radiante, temperatura ya de 30 grados. Acá tenés que salirte los blanquitos con un bronceador de protección 40-50 más o menos.
2: Sí, ¿no? Porque claro. Estás en Collins al 2000, exactamente. Yo voy a poner
7: aquí Collins al 2000.
2: Sí, yo, perdóname, yo tengo Google Maps.
5: Pone.
2: Sí. Estoy, no, ese, lo tuyo, gato, es una cosa. Estamos viendo el lugar donde está el gato. No, cuál, ¿qué estás viendo, gato, exactamente? ¿Un edificio que tiene qué? Por ejemplo, esos edificios blancos, departamentos. ¿Estás ahí?
7: Bueno, estoy claro, claro. Es un edificio blanco, ventanales impresionantes, tiro hacia la derecha. Y miro mi hotel, inclino hacia la izquierda, hacia el otro lado, y veo ya a 100 metros la Ocean Drive, ya caminito a la playa, eso que está fantástico. Pero bueno, eso, Hernán, no, playa hoy no, ayer tampoco.
2: Hoy no, claro, hoy no, gato, vamos.
7: Que en un ratito, hoy es día de fútbol, en un ratito ya partimos al Hard Rock porque es la jornada de fútbol para Uruguay, va a jugar Uruguay debutando en el Mundial con Arabia Saudita y tenemos más o menos en la zona de Garden, al norte de la ciudad, tenemos 40 a una horita de viaje, así que vamos a salir con tiempo.
2: Bueno, vaya, es el debut del equipo de Marcelo Bielsa. ¿Cómo se está viviendo allí? Hay muchos uruguayos, por un lado eso, y por el otro este Bielsa que viene contra las normas de la FIFA, muy contrariado, ¿no? Salió serio en la foto oficial, casi sin mirar a la cámara, sin mirar directamente, sin responder, le respondió, no sé, 8 preguntas en 10 segundos a la periodista que lo esperaba.
1: Sí,
2: no, viste, todo así. Contanos, gato, de Uruguay, de Bielsa.
7: Bueno, primero te cuento, Hernán, que yo llegué de Los Ángeles y cuando a la medianoche, ¿no? Después de hacer la inauguración de Estados Unidos y Paraguay, y cuando me tomaba un vehículo, un carro hacia la zona de Miami Beach, cuando bajaba del aeropuerto, le preguntaba al chofer. Y claro, estamos familiarizando con los términos, ¿viste? Es un carro.
2: Se le va a pegar. Ya le dice carro.
4: Qué lindo que es.
7: Yo estuve 3 días con Raúl Monti y se me pegó el acento cordobés, un ratito que te arranco así, y así también muchos cubanos, muchos latinos se me pega la terminología. Y le preguntaba, ¿cómo es el clima del Mundial en Miami? Y me decía, vos sabés que no hay nada, no hay movimiento. Yo puse un pie al otro día cuando me levanté, explotaba, Hernán. Explotaba de gente. Ayer visité la casa Conmebol. Argentinos por donde quieras, ¿eh? Debajo de la tierra, en cualquier lado, hay argentinos, hay uruguayos un montón, hay colombianos, vi gente de Irán, de Arabia, de Alemania, Holanda, todos los países está, pero explota Miami con el tema mundial, es impresionante, eso por un lado, porque decían que no hay clima de mundial, bueno, acá hay clima de mundial, y mañana voy a ir a los focos donde hay concentración de argentinos, naturalmente, un lugar, un sector es Collins al 7000, donde hay una cadena de churros muy conocida en la Argentina que tiene su base en Miami, en Mar del Plata, y aquí en Miami la misma cadena está presente. Bueno, allí se concentran argentinos y también en la zona del Fan Fest, allí en la zona del downtown de Miami, llegando a la ciudad, allí también muchísimos argentinos. Bueno, eso por un lado. Ayer en la conferencia de prensa de Bielsa, porque habló el técnico uruguayo, tuvo un montón de inconvenientes en Uruguay para llegar aquí a Miami, y Bielsa no sabe si está contento o no. Lo que sí te digo es que, primero, la desprolijidad, que en este caso tiene que ver con la Asociación Uruguaya de Fútbol, sino de la FIFA, porque problemas administrativos, de documentación, hizo que se demorara, no pudiera salir en tiempo el vuelo de Cancún, donde reside, donde hace los trabajos previos a los Juegos Uruguay, a llegar a Miami. Tenía que salir 2 de la tarde el local, terminó saliendo cerca de las 6 de la tarde aproximadamente, llegando 7:30, casi las 8, y más tarde habló Marcelo Bielsa. Primero lo hizo José Manuel Jiménez y después Marcelo Bielsa. Cuando le preguntaron si tenía algún tema de qué podía explicar de lo que había sucedido, fue lacónico, fue sucinto, no se expidió y no explotó en contra FIFA. Ahora sí, Marcelo Bielsa, naturalmente, como lo conocemos, cabeza hacia abajo, no mira al responder, un tono muy bajito. Y lo que me decían en cuanto a lo que manifestaban ustedes de esa nota que hizo con una periodista, tiene que ver con que la Asociación Uruguaya de Fútbol por ahí niega o no permite entrevistas personales, sí autoriza lo que tiene que ver con hablar en conferencia de prensa. Entonces la respuesta de Bielsa, que quiso ser gentil con una periodista, respondía pero de manera muy cortante, digamos, fue en monosílabos prácticamente.
1: Sí, no. En gato, desde lo futbolístico, nos encontramos, para mí, a esta altura en el Mundial, un poco decepcionados con el rendimiento de los equipos latinoamericanos. Paraguay goleado, bueno, vos estuviste ahí por los Estados Unidos. Ecuador ayer, para mí, es una sorpresa la derrota con Costa de Marfil, más allá de que era un equipo bien parado. Brasil empatando con Marruecos. Corre riesgo hoy Uruguay frente a una selección como Arabia Saudita, que encima sabe lo que es ganarle a Argentina en un Mundial.
7: Claro, totalmente, no viene bien. A mí me llamó mucho la atención lo de Uruguay y también me llamó la atención lo de Estados Unidos. ¿Por qué? Porque Estados Unidos no llegaba bien a esta Copa del Mundo Y Paraguay no llegaba mal, no llegaba tan mal. Fue muy malo lo de Paraguay y muy bueno lo de Estados Unidos. Lo de poder igual en el día de ayer. Brasil a mí me genera dudas. Yo a mí cuando me preguntaban, cuando hicimos la sesión de fotos para Cadena 3, quién podía ser una de las excepciones, y tal vez atrevido osado decía Brasil, porque en Brasil no es la de antes. Cuenta con jugadores de valía, de importancia, pero a mí no me llena futbolísticamente. Y más allá que tenga el plus en el banco de suplentes como Carleto Ancelotti. Hoy Uruguay va a enfrentarse a un equipo que nosotros lo sufrimos en el Mundial pasado y tiene sus armas importantes Arabia. Uruguay también correlativamente con esto no llega de su mejor manera, no está bien futbolísticamente, pierde piezas fundamentales en estos partidos como Ronald Araújo y como Jorge Andarrascaeta, que los tiene lesionados, y tiene ciertos conflictos internos, hay cortocircuitos. Entonces no sé cómo va a llegar y cómo puede repercutir eso en el partido de hoy. Y bueno, veremos mañana con la Argentina, que sea totalmente todo esto. A mí me gustó lo de Argentina en los partidos previos. Está bien, yo entiendo los rivales, pero prioricé lo que tiene que ver con el juego interno de la Argentina, que vi Enzo Fernández, los pulmones del medio, y McAllister en muy buen nivel. Los relevos, las renovaciones, las caras nuevas como Barco, como Nico Paz, como Simeone, también con ciertas alternativas y que le dan una cierta frescura, y otro plus a la Argentina, que yo creo, tengo toda la expectativa puesta, que la Argentina, y más allá que la miren de reloj, que se eche, no va a ser lo mismo que de Qatar. Ojo, ¿cómo que no va a ser lo mismo? Mantiene base. Biológicamente Messi no es el mismo, sí, está bien. Y está Julián, pero está Lautaro, o sea que hay armas para que la Argentina termina no dando el bacatazo, pero sino pronunciándose efectivamente como un candidato.
2: Bueno, ¿qué más, Nico? Con el gato que está en Miami, que hoy tiene que relatar el partido de Uruguay. Lo va a relatar para toda la Argentina, con Raúl Monti y con todo el equipo que están allí, decíamos, cerca del Hard Rock Stadium. Y entonces,
1: y hablamos, gato, de el ambiente mundialista. Estaba claro que Miami iba a ser la sede de ambiente mundialista y hay expectativa allí por posiblemente recibir a Argentina.
7: Claro, claro, porque se puede dar precisamente con Uruguay, ¿no? Uno piensa eso, ¿no? Que en el grupo que tiene Uruguay, junto a España, termina siendo segundo, ¿no? Y en ese hipotético choque, que Argentina sea primero, se va a dar un cruce en 16avos de final. Ningún uruguayo, digo, en cuanto a jugadores, ayer hablamos con José Martínez y con Marcelo Bielsa, piensan al más allá y no quieren aventurar con un hipotético choque de Argentina con Uruguay. Pero bueno, se puede dar sin ningún tipo de... Y que lo más lógico, sin ningún tipo de dudas.
2: Querido gato, un abrazo enorme. Nos reencontramos en un rato seguramente. Te esperan en Estadio 3 a las 2 de la tarde y por supuesto con el partido después. Un abrazo enorme. Que estés muy bien allí.
7: Abrazo, Hernán, saludo para
2: todos. Estamos contentos, orgullosos de la gran cobertura de Cadena 3 Rosario, de Cadena 3 Argentina, de la presencia del equipo de Estadio 3 en el Mundial, con derechos adquiridos para contarle hoy a toda la Argentina cómo le va al Uruguay de Bielsa, el Gato Greco.
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1: Son las 10:30 de la mañana.
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1: ¿Habrán visto el caso de esta joven de 21 años que murió este sábado después de haber sido lanzada sin cuerdas durante un salto de bungee jumping de 40 metros en la zona del interior del estado de San Pablo, en Brasil? Imágenes dramáticas, un momento escalofriante. La pregunta es cómo pudo haber pasado eso. Si hay un lugar en el que saben hacerlo es en Mendoza. Fundador y copropietario de Puente y Mendoza, técnico en trabajos verticales, guía de montañas, Leandro Villegas. Yo le agradezco a Leandro que nos atienda. Un fuerte abrazo, Leandro. Soy Hernán Funes en Rosario, en Cadena 3. Buen día.
3: Hola, buenos días, Hernán. Gracias por el tiempo y por dedicar un espacio a estas actividades.
1: Sí, porque la pregunta es si tiene que darnos temor de aquí en adelante y demás. La pregunta es cómo pudo haber pasado eso, Leandro.
3: La verdad que es un análisis difícil. Todo lo que pasó, de hecho, todo lo vimos, no había cuerda. Ahora, el análisis de por qué se llegó a ese punto en donde había tres personas o más representando a una empresa que está cobrando por un servicio y cometieron ese error tan grosero, va a ser algo que tendrá que determinar la justicia o confesarlo en su momento alguno de ellos, de los que estuvieron involucrados, ¿no?
1: Claro.
3: Generalmente en trabajos verticales, en la montaña, haciendo este tipo de actividades, cuando se cometen errores de este tipo, suelen deberse a exceso de confianza, a estrés, a cansancio. Por eso es muy importante que quienes llevan a cabo la actividad estén capacitados para hacerlo.
1: Claro.
3: Es nuestro caso que todos los que van a estar a cargo de una persona que va a saltar al vacío somos técnicos en trabajo vertical, tenemos cursos de rescate, de primeros auxilios, guías de montaña, operamos equipo y así todo, aunque yo llevo más de 20 años desarrollando actividades de turismo aventura y 15 años desde que arrancamos con Puente y Mendoza. Y claro, así sea la primer persona que va a saltar a la mañana o la última que va a saltar después de un día duro de trabajo, se revisa todo 10 veces antes de que cada persona,
1: Leandro,
3: esté a punto de dar su salto.
1: Iba eso al protocolo. ¿Vos viste la imagen? ¿Qué es lo primero que advertís? ¿Qué le falta?
3: Obviamente la cuerda. La chica está con arnés, no está encordada, pero bueno, se ven muchos fallos de seguridad analizándolo desde lejos, inclusive en el mismo personal que está trabajando y asistiendo a las personas.
1: Ahora, ¿crees que fue un error individual o una cuestión de la organización, del procedimiento, del protocolo de ese grupo de trabajo?
3: Ahí obviamente falló un protocolo. Algo en alguna parte del chequeo en donde tienen que estar todos los ojos puestos y siempre contar con un compañero que también revise. Para que se den una idea, nosotros, nuestra actividad en el puente en el que la hacemos la puede llevar a cabo un solo guía tranquilamente. Y así todo, la empresa, o sea, se decidió como empresa ya hace un tiempo, decir, siempre va a haber tres personas porque necesitamos esto. Si ese día, esa mañana, uno de los guías no descansó bien, no está al 100%, siempre tiene que haber otros pares de ojos revisando y chequeando todo.
1: Claro. Uno piensa, ¿por qué la gente que estaba grabando, registrando, hay por lo menos tres ángulos del registro audiovisual, no se dio cuenta que estaba pasando, alguien ajeno, no sé, los amigos, sí, los colaboradores?
3: Aparentemente, por lo que se ve, es un puente en donde varias empresas o personas desarrollan esas actividades. Y se ve que va mucha gente a practicar esas actividades, pero bueno, si ustedes se ponen en lugar de un turista barra cliente que contrata un servicio, la mayoría de la gente no tiene idea de las medidas de seguridad y la adrenalina y el estrés pueden llevar a que la misma persona no se dé cuenta si está todo bien o no. Claro. La mayoría de la gente te pregunta 10 veces, che, ¿está esto bien ajustado? ¿Me apretaste bien el arnés? ¿Está bien? ¿Este nudo aguanta? Pero bueno, a veces la adrenalina, el estrés pueden ser distractores para la persona que no tiene conocimiento y confía.
1: ¿Qué tan frecuentes son estos accidentes fatales?
3: No son para nada frecuentes. De hecho, se han multiplicado este tipo de actividades en todo el mundo. Y ahora que hay tanto acceso, ¿no?, a la información y a que todo el mundo prácticamente tiene una cámara en la mano todo el tiempo, es posible encontrar más casos, pero estadísticamente van a ver que la siniestralidad es muy baja.
1: ¿Va una sola cuerda para este tipo de deportes extremos? Faltaba la cuerda, ¿no? ¿Pero una sola cuerda es suficiente?
3: Normalmente se usan al menos dos cuerdas, y eso varía cada empresa y cómo está montado, qué tipo de cuerdas se usan, pero tienen que cumplir ciertos requisitos técnicos. En nuestro caso se usan cuerdas de escalada. Para que se den una idea, cada cuerda aguanta de forma nominal, es decir, lo que garantiza el fabricante, 2.500 kilos de tensión, es decir, que podríamos colgar una camioneta de cada cuerda.
1: Claro, se entiende. Ahora, ¿hay alguna diferencia entre una empresa profesional, digo, habilitada, y esos grupos que organizan salidas? ¿Hay algún punto donde se pueda diferenciar?
3: Sí, yo les puedo hablar desde la realidad argentina, ¿no?, porque es en lo que nos basamos. Y pasa en varios ámbitos. Lo que es una empresa habilitada ha recorrido un camino. Nosotros llevamos 15 años en esto, y de esos 15 años, aunque ya teníamos habilitaciones provisorias para operar, recién en los últimos 5 años logramos las habilitaciones definitivas, que significa que la provincia, el ente de turismo de la provincia, dice: sí, esta empresa está ok, sigan trabajando. Claro. Y todo eso lleva... En nuestro caso nos llevó a traer ingenieros, calculistas, traer autoridades para que vean y mostrarles la actividad, porque imagínense que uno va a un director de turismo y le dice: quiero tirar gente de un puente, y lo primero que dicen es: vos estás loco.
1: Claro. ¿Te encontrás con gente...? Sí, perdón, concluí.
3: No, que digo que cuesta hacer escuela al respecto y explicar toda la seguridad envuelta en este tipo de actividades.
1: Claro. Estamos viendo todo el tiempo a gente joven, especialmente, que hace muchos deportes aventura, o que tiene algunas actividades vinculadas a poder viralizarlo en sus redes sociales. ¿Te estás encontrando con esto?
3: Sí. Todo el tiempo nos están contactando muchos, de los llamados influencers ahora, que buscan intercambios para viralizarse a sí mismos y, bueno, hacer, y a nosotros también nos sirve, obviamente, de publicidad, ¿no?
1: Claro, pero digo, lo hacen, pero bueno, quizás sin conocimiento, sin la preparación física adecuada, solamente por el momento del registro.
3: Sí, no hay que olvidar que este tipo de actividad, que por ahí se confunde un poco lo que es deporte y actividad recreativa, el puenting o el salto bungee en general, podrían considerarse actividades recreativas, y la mayoría de las personas que cuenten con un estado de salud normal, que no tengan padecimientos médicos previos, cirugías recientes o lesiones importantes, pueden realizarla sin mayor problema.
1: A este tipo de actividades, tipo el bungee jumping.
3: Exactamente.
1: Bien. Sí. ¿Es normal que le hayan arrojado a la mujer, a esta joven? Porque habitualmente salta
3: es una modalidad. Sí. Es una modalidad que utilizan en ese puente por las mismas características del puente. Bien, si ustedes chequean por ahí nuestro perfil y los videos que subimos, el puente al que saltamos es distinto, un antiguo puente del ferrocarril con una estructura metálica por abajo. Entonces eso nos lleva a nosotros a tener que ingeniárnosla para operar de otra forma, y no se podría hacer ese tipo de lanzamiento de personas, pero sí nos piden seguido que los empujemos o que los ayudemos a alargarse, porque no se animan a hacerlos por sus propios medios.
1: No, claro, está bien. ¿Hay alguna diferencia entre puenting y bungee jumping? ¿O solo...?
3: Sí. No, aunque los dos se hacen de estructuras elevadas, el puenting, bueno, es el salto tipo péndulo, es lo que habría hecho esta pobre chica, que se genera como una caída al principio, pero luego es como un gran columpio. Claro. Y termina con la persona sentada en el arnés generando ese columpio. Claro. En el caso del bungee, que utilizan cuerdas especiales, que están hechas de caucho y se estiran de 3 a 5 veces su largo. Es decir, esta cuerda es como un resorte y pueden ir atados de los pies, es decir, largarse de cabeza, o atados del cuerpo con un arnés de cuerpo entero. Pero lo que esa cuerda va a funcionar como un resorte y va a detener la caída de forma progresiva, y luego la persona queda rebotando unos segundos hasta que se detiene completamente.
1: Claro. Leandro, te queremos agradecer tu valioso tiempo, las explicaciones sobre esto. Vos lo hacés en Mendoza, sos guía de montaña, técnico en trabajos verticales, sos copropietario porque fundaste Puenting Mendoza, obviamente habituado a la montaña, al deporte extremo, este tipo de experiencias que también son recreativas, como bien nos mencionabas. Te mandamos un fuerte abrazo desde Rosario, un saludo.
3: Bueno, gracias a ustedes por el tiempo y los invitamos a seguir conociendo las actividades que tenemos para ofrecer.
1: Lo hacemos, ¿eh? Un fuerte abrazo. Leandro Villegas, a partir de este caso de esta joven de 21 años que en Brasil murió cuando la lanzaron al vacío sin cuerda.
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4: Edin Seco. La estrella bosnia pondrá punto final a su carrera en la selección con la Copa del Mundo. Con 40 años, fue la bandera de su país para eliminar a Italia y meterse en su segundo mundial en la historia. Ambos con él como capitán. Seco debutó en el 2007 y desde ahí acumula 146 partidos con 72 goles, siendo el futbolista con más presencias y goles en la historia. Además, el único grito de Bosnia en un mundial fue obra suya en el 2014 ante Irán. En Europa fue múltiple campeón con Manchester City e Inter de Milán, mientras que en la actualidad viene de conseguir el ascenso a la Bundesliga con el histórico Schalke 04. Edin Seco, otra figura que estará presente en la Copa del Mundo que ya vivís aquí en Cadena 3, la radio del Mundial.
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3: Son las 11 menos 10 de la mañana y ya está Pablo Sirven con nosotros para hablar de esta evaluación que hace algunos aliados del gobierno, inclusive, para interpelar a Manuel Adorni en el Congreso. ¿Cómo estás, Pablo? Buen día, un fuerte abrazo, muy buena semana.
4: ¿Cómo estás, Hernán? Y sí, viste, ese el tema sigue siendo dominante a pesar del Mundial, porque, bueno, cada vez que irrumpe de vuelta en el escenario el jefe de gabinete Manuel Adorni, la embarra, se entierra más, ¿no? Y la entrevista del otro día en La Nación Más dejó demasiados flancos sueltos, a pesar que anoche el presidente, vía Luis Majul, dijo que todo este tema no afecta a la economía. Viste que estamos pasando unas semanas de muy buenas noticias, ¿no? Económicas, baja inflación, baja de riesgo país, mejor calificación de la deuda, baja del tema de la pobreza infantil. Bueno, el campo que siempre funciona bien, se agrega el petróleo, baja ahora el precio del petróleo por el acuerdo de Estados Unidos e Irán, el tema de minería, bueno, hay una cantidad de cosas que funcionarían muy bien, pero pasan de largo porque en el medio está el tema Adorni, ¿no? El tema Adorni que el gobierno no quiere, no puede, no sabe resolver. Ahí hay muchos misterios que uno piensa que exista, porque está tan el presidente tan atado a Adorni, siendo que te acordás que era una característica del gobierno libertario echar a cantidad de funcionarios por nada, ¿no? ¿Te acordás el tema de, por ejemplo, la canciller Mondino o lo que fue Osvaldo Giordano en ANSES? Porque la mujer votó algo que no le gustó al gobierno, o sea, a veces por nada. El propio antecesor de Adorni, Guillermo Francos, también salió disparado de la jefatura de gobierno. El anterior de Francos, Pose, y así cantidades, ¿viste? Docenas y docenas de funcionarios, con lo cual menos se entiende entonces cómo está atado el gobierno deteriorándose. Sí. Con lo cual, bueno, el Congreso por ahí quiere dar ese paso adelante, ¿no? Que tiene esa atribución según la reforma constitucional del 94, que puede hacer una interpelación y con mayorías exponerlo a una moción de censura, ¿no?
3: Sí, que claro, sacarlo, aunque el gobierno podría igualmente, con la firma del presidente, restituirlo en el cargo. Ahora, ¿por qué Milei paga un costo tan alto, Pablo? ¿Cómo se entiende eso?
4: Y la verdad es muy difícil, puede ser, viste que hay cierta porfiadez en los gobiernos, en los presidentes, se entiende, nunca le gusta que lo empujen, lo aprieten con determinada cosa, y en general, aun cuando puedan estar de acuerdo, que no necesariamente este caso, toman la decisión después de que se los empuje, ¿no? Porque suponen que hacerlo así sería como mostrar debilidad. Pero la verdad que el costo que se está pagando es muy grave, ¿no? Porque decís, bueno, en este momento el presidente dice esto no está perjudicando a la economía, pero está siendo vista, ¿viste? Tanto por los inversores locales como los extranjeros, ¿no? Es decir, hay esta situación, ¿no? Donde estamos hablando, a ver, si Adorni fuera un funcionario de menor rango y no pasa nada, al contrario, te diría que justamente la economía cuando funciona bien se borra todo. Eso pasó en la época del menemismo, pasó en el kirchnerismo también. Ahora, teniendo a Adorni en un lugar tan relevante, pensá que desde el punto de vista institucional es la segunda figura más importante después del presidente, porque por la reforma del 94 el jefe de gabinete tiene la administración del país en sus manos. Te diría que es más importante institucionalmente que la Secretaría General de la Presidencia, que ocupa la hermana del presidente, Karina Milei, aunque sabemos que Karina Milei tiene, digamos, en lo informal, es casi

0: como una copresidenta, podríamos decir, ¿no?
1: Claro.
0: Pero desde el punto de vista institucional es la figura más relevante, con lo cual es imposible no ver la gravedad que él mismo se metió, porque ¿te acordás que decía que el padre cuando murió dejó deudas? Bueno, resulta que ahora encontraron $200,000 que había dejado el padre, entonces no tenía tantos apriete económico. Después, que invierte en una modalidad como la criptomoneda en 2014, que no era para nada común en el mundo hacerlo, y mucho menos si vos no viste un mango, porque él dice que la primera plata fuerte que tuvo fueron esas 200 lucas, no las vas a ir a poner en criptomoneda de 2014, que no sabías para dónde disparaba eso.
1: No, claro.
0: Después, sobre llovido mojado, la trazabilidad de la comunicación de Adorni es muy fácil seguirla, porque ha sido un tuitero toda la vida diciendo cosas todo el tiempo, y hay miles de videos y algunos videos donde en 2019 no sabe qué corno es una criptomoneda y mucho menos invertir en ella, ¿no? Entonces, claro, no cierra por ningún lado. Imagínate que deja claro que además que le mintió a los periodistas de la sala de la sala de la Casa de Gobierno, sí. Y mucho peor al Congreso cuando dio el informe a diputados. Cuando dijo que había, no sé, se cansó de repetir que todo lo tenía perfectamente declarado.
1: Sí.
0: Bueno, ahora nos enteramos por la entrevista que no estaba todo declarado.
1: Que no era, ¿no?, todo tan así. Y todo después, prolijito, dijo en un momento. Ahora, lo que es impresionante de este caso, Pablo, que vos que analizás medios, discursos, todo lo que es conversación pública, opinión, ¿cómo se adueñó de la conversación en los bares, en los almuerzos, de la conversación digital, de quienes siguen día a día la política y quienes no? Todos saben del caso Adorni.
0: Pero ¿sabés por qué sucede eso, Hernán? Porque Adorni justamente es como una fábula de esas que leíamos de chicos, de Sopo, bueno, tenés un tipo que es moralista, ¿viste?, que desde el atril con el dedo te indica y no te podés correr, y los corruptos, y entonces entras en una situación de primero desprolijidad, después de irregularidades, después de que te vas pisando, y entonces eso me parece que causa mucha atracción en la audiencia, porque mucha gente o el gobierno quiere decir que somos los periodistas los que tenemos esto nos ocupamos de eso, que a la gente no le importa. No es así, porque cuando vos ves los ratings de los canales de televisión o de la radio, te encontrás que la gente quiere saber del tema, porque le hace, por un lado, una mezcla de bronca. Porque, por ejemplo, otra de las barbaridades que dijo Adorni, dice: yo, como todos los argentinos, no declaraba. Bueno, muchos argentinos pagamos, y mucho, ¿viste?, a ganancias. Entonces él metió en una bolsa a todos los argentinos. Por otra parte, dice que lo hacía por la vieja política. Pero, señor, hace 2 años y medio que está su gobierno. Entonces, también seguías el negro durante el gobierno que venía a corregir todas las corrupciones de la casta. Y bueno, me parece que el mismo Adorni es el que fogonea el tema, ¿no? Sin querer, involuntariamente, pegándose tiros continuamente en los pies. Y después, bueno, queda el gran misterio de los hermanos Milei, aún con una Patricia Bullrich que está con un pie adentro y un pie afuera, ¿no? Mm. Diciéndole, marcándole este tema, ¿no? Así que, nada, está ahora este miércoles, vamos a ver qué sucede cuando la vicepresidenta Victoria Villarruel convoque a todos los presidentes de bloque a una reunión de labor parlamentaria para definir el temario de la sesión de esta semana. Muchos creen, aunque no esté este tema de Adorni, que se va a colar, y también se va a colar en diputado, ¿viste? Y entonces, claro, ahí lo que haría falta es, para una moción de censura, en ambos casos necesita la mayoría absoluta, o sea, 37 votos en el Senado y 129 en la Cámara de Diputados para dejarlo a Adorni sin el cargo. Lo lógico sería que el presidente tomara una decisión antes, o que Adorni tome esa decisión
1: también,
0: ¿no?, renunciando. Pero bueno, van derecho como una locomotora, ¿viste?, hacia un muro, y bueno, veremos. La gente también está muy expectante de cómo se resuelve esto, ¿no?
1: Por supuesto, es muy difícil de entender. Estimado Pablo, te esperamos la próxima, como siempre, ya con el Turco haciendo Siempre Juntos, como cada día. Te mandamos un fuerte abrazo.
0: Dale.
1: Pablo Sirven, con su columna semanal en Siempre Juntos Rosario. Estamos con Mirta esta mañana, por supuesto.
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1: Saludos, oyentes. El lunes, feriado. ¿Cómo les va?
3: Hernancito, buen día. Buen feriado para todos. Acá escuchándolo firme. No de la carnicería, pero en casa.
1: Qué bárbaro, ¿eh?
3: Un abrazo grande al gato Greco. La verdad que yo era fan de Jesús Emiliano, pero cuando lo conocí a Gato, es algo que no se puede dejar.
1: Vamos.
3: Un genio el gato Greco.
1: Vamos.
3: Por el final, gato. Sí, sí. Y relata la voz.
1: Vamos, Luquita.
3: Un gritalo Argentina.
1: Abrazo enorme, ¿eh? Ya tiramos la idea.
2: ¿Cómo y lo te tenemos va? Acá el gato.
1: Acá, ¿no? ¿Eh?
4: Sí. Sigo con el tema de la nafta. Cuando empezó el conflicto el 28 de febrero.
1: Ay, te perdí, te pido disculpas. Pará, vamos de nuevo, dame un segundo.
2: Te doy.
1: Metí la pata yo, Mirta, vamos.
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1: Ahora sí, buen día, buen día.
4: Hernán,
1: volvemos
4: sigo con el tema de la nafta.
1: Diga.
4: Cuando empezó el conflicto el 28 de febrero del 2026, el barril de petróleo estaba a $72 y el litro de nafta en Rosario, súper, costaba 1.389. Hoy, el litro de nafta está a 2.111. Es decir, un incremento del 50% y el barril de petróleo bajó a 80. Ponele que suba a 90.
1: Diga.
4: ¿Por qué aumentó tanto la nafta?
1: Y bueno, viste, Gabriel, y yo creo que no va a bajar, Si baja es un poquito, un gesto, pero no mucho más. 10:59, Mirta, vamos, nomás ya estamos con los títulos, en un momento.
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1: ¿Vos qué más tenés esta mañana? 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
5: Bueno, que se conoce que el Festival Bandera, en su séptima edición, tiene una nueva sede confirmada en la ciudad para el 24 de octubre. Es un espacio emblemático en la zona sur de la ciudad, estamos hablando de Central Córdoba. Ahí va a estar, todas las ediciones anteriores se habían realizado en el hipódromo y en la ex rural, pero esta vez el Estadio de Central Córdoba, junto con el parque y la estación, van a ser los que van a albergar a todas estas almas que el 24 de octubre se van a dar cita allí en la séptima séptima edición de nuestro Festival Bandera, que ya es un clásico, ¿no? Porque ya año a año están sumando miles de asistentes de todo el país y que además tiene un line-up espectacular. Vamos a conocerlo en un rato nada más, o en unos días nada más, digo, el próximo line-up, pero los anteriores han sido realmente exitosos y bien nutridos. Así que vamos a descubrir en los próximos días seguramente de qué va este Festival Bandera. Por lo pronto, lo que sabemos es que va a estar con nueva sede. Esto va a ser Central Córdoba, la estación y el estadio. Obviamente, este Festival Bandera es un clásico de nuestra ciudad y tiene cita el 24 de octubre.
1: Gracias, Hugo. En un momento estamos con mucho más. Es el lunes 15 de junio y ahí vamos, nomás.
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7: Dos minutos pasan de las 11 de la mañana, cielo algo nublado en Rosario, 4 grados 6 décimas la temperatura, el viento sopla del sector norte a 6 kilómetros en la hora. Vence la conciliación obligatoria en el conflicto aceitero. Hasta el momento no hay acuerdo y advierten que el paro podría significar una pérdida de hasta $1,000,000 por semana para los trabajadores. Así lo indicó el presidente de la Cámara de la Industria Aceitera, Gustavo Idígoras, en diálogo con Radio Informe 3.
8: Es decir, acá pierden todos. Pierde primero el productor, que tiene expectativa de vender, el acopio, la cooperativa, el transportista y todas las actividades vinculadas, pero también pierde el trabajador aceitero, porque cada día de trabajo son $160,000 menos, en una semana es casi $1,000,000, con lo cual no tiene ningún sentido. Estamos hablando hoy de un 1% de diferencia de inflación en los salarios y perder $1,000,000 porque algunos sindicalistas pretenden políticamente otros objetivos.
7: Buenos Aires, aumenta el colectivo en el AMBA.
9: Hoy feriado, aumentan los colectivos en esta capital federal y conurbano bonaerense. Se trata del segundo tramo de los aumentos iniciados desde mediados del mes de mayo. Los ajustes van a continuar hasta el mes de julio y hay negociaciones por el salario de los choferes que está pendiente. A pesar de que hoy es feriado, el boleto de colectivo aumenta igual, un 2% en función del ajuste que se definió a mediados del mes de mayo del 6% en 3 meses. Con esta nueva suba, el boleto mínimo de colectivos para recorridos de hasta 3 kilómetros aumentará de $714 a $728,28. En tanto, de 1.428 a 1.456 pesos con 56 centavos para aquellos que paguen con la tarjeta SUBE que no está registrada. Mauricio Conti, Cadena 3 Buenos Aires.
7: Mendoza proponen que los menores de 16 años puedan acceder a la licencia de conducir.
10: A través de una ley proponen que los menores de 16 y 17 años puedan conducir motos y autos respectivamente. Al respecto, el autor de la iniciativa, el diputado Gustavo Perret del PJ, explicó
11: que se pueda manejar motos a partir de los 16 años, que se pueden manejar vehículos categorías A y B a partir de los 17 años, obviamente.
10: El proyecto incluye que el carnet profesional se otorgue a partir de los 18 y no a los 21, como es actualmente. Facundo Di María, Cadena 3, Mendoza.
7: Cielo algo nublado en Rosario, 4 grados 6 décimas la temperatura, el viento sopla del sector norte a 4 kilómetros en la hora.
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1: Y estamos este lunes 15 de junio del 2026, rumbo a las 11:10. Mirta, con vos esta mañana.
2: Sí, estaba escuchando que le cambiamos el ritmo hasta los temas musicales.
1: Ah, pero está fantástico. Es una versión muy conocida, además.
2: Sí. 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
1: Ya estamos con Fernando Carrafiero, en un momento nada más.
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1: Que dure un segundo. Y una más, Mirta, en un momento estamos.
2: Sí, tenemos, pero sí. Bueno, como usted lo indique.
1: Diga nomás.
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1: Al mediodía seguramente esté lindo. Al sol, ¿cómo está ahora, Fernando, en la calle? Nos vamos a la calle. Ah, bueno. Yo pensé que iba a escuchar.
2: No, hoy recorre también, parece.
1: Hoy,
2: ¿no?
1: Recorre.
3: Está todo cerrado.
1: ¿Y qué recorre, Carla?
4: Espera, Susi, vas a ver. Primero les digo que está fresquito en la sombra, que hay que aprovechar el poquito sol que tenemos entre alguna que otra nube dando vueltas. Uh-huh. Está fresca la mañana, ¿eh? Hay que abrigarse hoy, ¿eh? No, hay que estar desatentos, ¿eh?
2: 2 grados.
4: 2 grados. Mi cuerpo lo dice, Mirtucci.
2: Ay, qué suerte que su cuerpo lo diga.
4: ¡Ah! Estoy a modo Arlequín.
2: Sí.
4: A mí no me van a ganar, ¿eh?
1: ¿Algo bueno, contraabierto, Carra? ¿Qué recorre, Carra?
4: Sí, no, le digo la verdad, hay muy poquitos lugares abiertos.
2: Pero
4: El tema a esta hora son los bares.
2: ¿Panadera?
4: Los bares que empiezan y ya toman desde hace algunas horas reservas para el partido de mañana. Ah, de eso vamos a recorrer.
2: Ahí tenés. ¿Qué busca encuentra?
1: Hoy hablamos con Demedy Pache, ¿no? De esta excepcionalidad que el Mundial está otorgando, que es que a lo mejor un grupo o grupos que no se juntan habitualmente los días martes, mañana lo hagan.
4: Uh-huh.
1: Y es un veranito, sí, sí, para el delivery, es un veranito para el bar, es un veranito para, no sé, la rotisería.
4: Les voy a hablar de porcentuales y después vamos a la carta. Si uno pasea o va por los paseos gastronómicos, que en este caso quizás más habituado a televisores o a pantallas de mundiales, Avenida Pellegrini, se encuentra con el 60 a 80% de reservas para mañana. 60 a 80% de reservas, dependiendo del lugar. Hay algunos un poquito más, otros un poquito menos. es el porcentual que hasta ahora tenemos. Y tomamos de referencia a Pellegrini, insisto, porque suele con sus pantallas y sus televisores atraer un poco más, por ejemplo, que otro paseo gastronómico como es Pichincha. Hernán me lo puede decir mejor, que es un hábito de Pichincha, quizás bueno. No hay tanto televisor. No.
1: Puede ser. Puede ser.
4: Bueno, vamos a la carta porque hay menúes.
1: La carta para mañana.
4: Primero, aquel que quiere. Sí, la carta para mañana. Aquel que quiera puede decir, mire, señor, tráigame una lasaña. Y no va a quedar como un descolgado. Cada uno come y toma lo que quiere.
2: Sí, sí.
4: Pero hay lugares que arman menúes. Si vamos a alguna parrilla tradicional de este paseo gastronómico de calle Pellegrini, uh-huh. Entrada. Pedazo de vacío. Un corte de tira con acompañamiento de papas fritas o ensaladas y una copa de vino. Acá Susana se queda cortina, me parece.
1: No, pero bueno, no.
2: Como Susana Jiménez, yo aparezco con la botella.
1: ¿Te lleva la botella
2: siempre
1: al bar? No se hace
4: eso. Le dice al mozo, déjame la botella, papá. Está la botella ahí, no la mova.
2: Lo adorno, al mozo lo adorno un poquitito, ¿sabes cómo me da?
4: Sacá la mano.
1: Qué rabalera, Susana, ¿eh?
4: Entrada.
1: La noche con el vino.
2: En los casorios hay que adornar
4: entrada,
2: un poco.
4: Entrada, carne, un... Por supuesto, entrada, carne, una guarnición, una copa de vino y un postre o café, 49.000 por persona.
2: ¿Con una copa de vino?
4: 49 por persona.
2: No da.
4: Bueno, agua es libre, Susana, agua es libre.
1: ¿Esto por la avenida Pellegrini, Fer?
4: Esto es por Pellegrini, sí señor, esto es por Pellegrini. Si uno va a bares, ya no de parrillas, sino de minutas o pizzas, hay diferentes opciones. Por ejemplo, en algunos está la opción que si reservas, cuando llegaste recién con un chop libre, gratis, uno, un vasito para vos, ¡pic! Toma un chopcito, empezá a calentar la gola, empezá a calentar esa garganta de goles.
2: Y después te lo
4: cobran. Un
2: chop
4: gratis. Después, por supuesto, que hay variables. No, ese es libre, ese es gratis. Después ya vas a la comida y a la bebida.
2: Bien.
4: Que sale una pizza que se puede dividir, depende de la cantidad que comas. Susana y Mirta con una pizza están, claro. Una pizzita están, claro, Susana y Mirta. Sí, bueno, a mí pídame una y yo mírenme cómo como, ¿eh? Una pizza con una cerveza grande, más o menos promedio, entre 30 y 35 mil. Ahí está el tema que lo puedes compartir, ya vas a la mitad. Ahí está, ya vas a la mitad. Estás en 18, 20 mil pesos. Esos son los promedios. Yo puse referencia de pizza porque suele ser lo más sencillo,
2: claro.
4: ¿No? Es una pizza, somos 2, 3, tráeme otra más, se sumó alguien más y el chop y va y la cerveza va. Recuerden que Argentina juega a las 10 de la noche. También se acepta, por supuesto, aquel que vaya comido, ¿eh? No, y se toma un cafecito.
1: Sí, pero aparte el otro día hay que trabajar, Fernando. El que trabaja el otro día temprano, sí, come liviano, no toma.
2: Che, por 25 nos reunimos en casa y sacó diferencia.
0: Pero uno está concentrado.
4: Esa es la otra.
0: Qué sé yo. El que puede, está bueno.
4: Che, la verdad, claro.
0: El que puede, está bueno.
4: Porque si no, esclavizas a uno a servir,
2: claro.
4: A cocinar.
2: El lío que te queda.
4: Me traes otra heladera y la verdad, y andás a buscártela vos, porque te la voy a destapar. Párate vos.
2: El tema es que es martes.
4: Entonces, bueno,
2: también,
4: la
2: ¿viste?
4: Sí.
2: Después que quedarse a limpiar, claro. El otro día todo el mundo labura.
4: Bueno, todo el mundo no siempre, ¿no? Me parece que hoy está bastante claro. Pero
2: entendimos.
4: Si no, sí. Bar y restaurante con estas opciones en el paseo aquí en Pellegrini, pero los paseos gastronómicos más tradicional que tiene la ciudad de Rosario. Todas pantallas grandes he visto. Ya el de 50 quedó chico para todos,
1: Sí.
4: Proyectores, 75, sí, 85, sí, sí, sí. Colgados. En el techo, en los costados, sí. te marean a pantallas.
2: Y también de Pache dijo, el promedio es el de 80 pulgadas.
1: No, dijo que en las últimas compras está viendo, primero, que los argentinos cambian muy frecuentemente el televisor cada 4 años. Y coincide con el Mundial. Pero que ahora ya aparecieron los televisores de 65, pero además se está imponiendo el de 75, el de 85 pulgadas.
2: El de 85, pulgadas. Sí, señor. Claro. Y el que compra hoy, Hernán, el que compra hoy compra grande, no va a ir a comprar uno de 60, pudiendo comprarte un televisor nuevo, te compras el más grande. No vaya a ser que después te quedes corto.
1: También, por eso un departamento de 2 metros, un televisor gigante, te quedas ciego, ¿no?
2: Ah, no, eso es cierto. Pero no importa.
1: Francesco no merece menos que un 80, ¿eh? Carra, la Play, el 80.
4: Las nenas tampoco, ¿no?
1: No, la nena.
4: Las nenas tampoco, ¿no?
0: La
4: no,
0: madre sí, tampoco. No,
4: por supuesto.
1: Querido 7. Carra.
4: 75 me dijeron en la casa. ¿Cuánto? De los funes.
1: No,
4: 75
1: no,
4: me dijeron.
1: No, ni por asomo. No,
0: si tenés casa grande, sí, amerita. ¿Por qué no?
4: Falta que, ¿sabés qué falta que nos diga, Susana? Un 14 pulgadas de los de antes.
0: Sí, claro.
4: Falta que,
0: sí,
4: que esté en esa.
0: Con yo tubo. Tengo uno de 14 esa pulgadas ausente, en blanco, ¿no? Y negro.
1: Bueno, querido Fer, no es semana para hacerse el vivo con Carrafiero, yo ya lo dije. Yo ya lo dije, tiene tiempo, sí, para no, todos de, y para
0: no
1: todos.
0: Decís por qué, y estamos
1: no tiene
0: especulando
1: tiempo
0: con un montón de cosas.
1: No tiene tiempo, tiene tiempo para todo y para todos. ¿Está clarito? Tranquilos con Carra, querido Fer, un abrazo enorme.
4: Gracias, Hernán, un abrazo.
1: Carrafiero. Estamos con vos, Mirta, a esta hora, a las 11 y 20 de la mañana.
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1: ¿Saben que Leandro y Francisco son dos emprendedores de la ciudad de Mar del Plata? Y estamos hablando del Mundial. Y estamos hablando de la selección. Ellos hicieron un protector para prevenir lesiones en los dedos de los arqueros. Y de pronto llegaron hasta la AFA para ayudar a quién.
0: Aquí.
1: Al Dibu Martínez.
0: Mira.
1: Ustedes saben que los dedos de los arqueros son todo, ¿no? Leandro se llama Leandro Ramírez, él es creador de Artogrip. Mi nombre es Hernán Funes, en Cadena 3 en Rosario. Leandro, un fuerte abrazo, buen día.
5: Buen día, ¿cómo les va?
1: ¿Cómo está? ¿Tranquilo? Gracias por atendernos. Leandro,
5: no, por favor.
1: ¿Cómo es este dispositivo? ¿Cómo lo definen ustedes?
5: Bueno, nosotros lo definimos como un protector que hace que tu dedo no tienda a hacer hiperextensión, se llama, que es cuando el dedo va hacia atrás o hacia los costados de manera no salubre, ¿no? Y trataría de reemplazar la cinta tradicional, que a nosotros hacemos deportes y siempre nos andamos lesionando los dedos, y siempre usando cinta se termina saliendo por el sudor, no sabemos dónde tirarla después. Entonces a mí se me ocurrió hacer esto y bueno, ahí estamos.
1: Leandro, no, está claro. Ahora, ¿es de puro emprendedor o tenías algún conocimiento en particular respecto, no sé, de biomecánica, kinesiología, algo vinculado a la medicina del deporte o a la prevención de lesiones?
5: No, en medicina no. Yo estudio arquitectura y por eso tengo un leve conocimiento sobre modelado 3D, pero ni yo ni Francisco somos profesionales de medicina ni nada.
1: Claro. Leandro, y entonces hicieron este dispositivo. ¿De qué material es exactamente?
5: Es de TPU, se llama el plástico. Es un plástico flexible, el cual, bueno, nosotros diseñamos el grip, se llama, para que vos puedas mover la mano y cerrarla, pero te deje la posición de semigarra. Entonces tenés como un movimiento de protección hacia atrás, donde el grip te hace esfuerzo hacia atrás, pero no hacia adentro, o sea, podés cerrar la mano.
1: Claro. Ahora, ¿cómo es esta historia que lo llamaron de la selección? ¿Es cierto, Leandro?
5: Sí, gracias a Dios. Un día, si querés te cuento, un día yo llegué y fue el siguiente día que sacamos el producto a la venta, y le digo a Francisco, ¿viste que el Dibu se rompió el dedo? Obviamente en modo de joda, en modo de broma. ¿Te imaginas que nos llaman para esto? Y fue media hora antes del llamado de la AFA. Él estaba en un café acá a una cuadra de donde tenemos el taller, con su papá tomando un café, y justo nos llegaron varios llamados por Instagram de Marcelo Astarbe, que es el coordinador de compras de la AFA. Y bueno, él estaba súper emocionado y después vino corriendo a contarme. Yo no le creía, obviamente, pensaba que era joda, los dos pensábamos que era broma, una broma pesada, pero me dice, mirá el Instagram y ahí está el audio que tenemos nosotros, bueno, en el reel que subimos de la AFA, de es importante para mí, para claro. ustedes, para todos. Y es de no creer, estamos, no entramos en nosotros mismos.
1: Claro, y bueno, lo llamaron y que empezaron a enviar productos, ¿cómo va el vínculo ese?
5: No, nos pasan el contacto de Daniel Martínez, que es el médico oficial de la AFA, y ahí él nos pide para el Divo especiales de diferentes grosores, por si tiene que dejar el quieto el dedo más o menos quieto. Y bueno, y ahí fue un trabajo de día y noche, porque no sabíamos si llegábamos, teníamos una semana como muchísimo para llegar, y llegábamos, gracias a Dios, y bueno, fuimos y se los dimos.
1: Claro, esto antes, muchas veces antes nos dijeron, sí, antes del viaje al Mundial.
5: Claro, justamente el miércoles antes de que se fueran al Mundial. Ese mismo viernes se iban.
1: Claro, claro. Y llegaron finalmente. Y el Dibu que anda con este contratiempo, ¿no? Con la lesión que sufrió en Inglaterra, bueno, a la espera obviamente de su evolución para ver si efectivamente, como parece, ataja mañana. Esto está hecho. ¿Lo patentaron, Leandro, o todavía no?
5: Sí, sí, apenas recibimos el llamado, nos volvimos locos y quisimos patentarlo ya. Así que ya está.
1: Ya está patentado. Bien, ¿cuánto vale sí. un dispositivo de esos?
5: Nosotros, bueno, como somos de acá de Mar del Plata y no nos y pueden venir y pasar a buscarlo acá, tenemos a 50.000 pesos, y si no, en Mercado Libre, que abarca toda Argentina, 60.000 pesos con envío gratis.
1: Claro. ¿Hay algo parecido en otra parte del mundo?
5: La verdad no estamos al tanto todavía.
1: ¿Y se te ocurre algún segundo uso más allá de los dedos de la mano, no sé, extenderlo a los codos, a las rodillas?
5: Ahora estamos trabajando en algo que sería para el pulgar, porque esto, el pulgar es una es difícil de abarcar de manera cómoda y segura al mismo tiempo, porque es una parte que no se lesiona como los demás dedos, ¿viste? Sino que se lesiona dentro de la mano, tiene que cubrir más, pero siempre está en plan seguir mejorando y poder ayudar a la gente a cubrir lesiones. Y bueno, también nosotros cubrirnos de nuestras propias lesiones, porque seguimos entrenando y ahora mismo yo también tengo los dedos lesionados.
1: Claro, ¿a qué haces vos? ¿Qué entrenás?
5: Nosotros hacemos karate y jiu-jitsu.
1: Claro.
5: Que son artes marciales japonesas.
1: Sí, permanentemente me imagino que tienen alguna dificultad en los dedos.
5: Claro, sí, ya estamos cansados de estar con los dedos chuecos.
1: Claro. Es así. Bueno, Leandro,
5: lo mismo nos pasaba con básquet, con los pelotazos.
1: Obvio, sucede. Bueno, te queremos agradecer tu valioso tiempo con Rosario, que nos cuentes parte de esta historia. Han llegado a la selección a partir de esta cobertura para los dedos que, bueno, veremos si el Dibu mañana finalmente lo usa, lo está utilizando por estos días. Te mandamos un fuerte abrazo, gracias.
5: Dios quiera.
1: Igualmente.
5: Muchísimas gracias por el espacio. Que tengan buen día.
1: Igualmente. Leandro Martínez, un marplatense. Se va por Mar del Plata, una de las esculturas más grandes que tiene La Feliz actualmente, tiene directa relación con Emiliano Martínez. Con el Dibu, nuestro arquero, el de la selección, cuando estamos a 24 horas del debut mundialista y parte de esta historia de emprendedores que llegaron a la AFA.
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0: tenés, Agustín, hasta ahora?
1: Hernán, bueno, hoy temprano lo repasábamos este tema. El calendario marca el día miércoles 17. Es el final de la conciliación obligatoria que rige para que no esté vigente un paro por tiempo indeterminado del sector aceitero. Hoy lo entrevistabas a Gustavo Idígoras, que es el referente de la patronal Ciara. Atentos a lo que suceda, está prevista una reunión para el día de mañana para ver si pueden llegar a un acuerdo. Actualmente el trabajador aceitero tiene un básico de 2.400.000 pesos, piden un básico de 2.800.000 pesos, el promedio salarial es de 4.800.000 pesos y está esta cuestión, si se resuelve ahora este conflicto o si efectivamente el paro por tiempo indeterminado empieza a cumplirse. En caso de que no haya un acuerdo, termine la conciliación obligatoria y se haga efectivo el paro, ya avisó la Cámara que van a descontar el día a cada trabajador, son más o menos 160 mil pesos por día. Cada conflicto de estas características es siempre de gran magnitud. ¿Por qué? Porque afecta todo lo que es el entramado portuario, deja camiones en la ruta y porque además el gremio sabe que tiene poder de fuerza, también sabe la patronal que tiene con qué defenderse, con lo cual yo estaría muy atento a lo que suceda en la reunión de mañana y principalmente pensando en el miércoles.
0: Mañana Ministerio de Trabajo, Secretaría de Trabajo.
1: Exactamente, se hace virtual, se conectan, lo que dice el gremio es que la patronal no generó ninguna oferta nueva, que están con un cero en lo que es la actualización paritaria. Lo que dice Ciara, en este caso la Cámara que nuclea las aceiteras, es están cobrando un sueldo muy por encima del promedio. Es cierto también que las exportadoras generan mucho más dinero que otros sectores de la economía, pero bueno, es un conflicto que se ha dado anteriormente,
0: sí,
1: y que, insisto con esto, te genera mucho freno en los puertos, te genera freno en las rutas con los camiones, hay algunos atrasos, saben con qué tipo de elementos están luchando y está también la cuestión política a un costado, que es lo que decía hoy Dígoras,
0: sí,
1: que
0: hay, algún título. Hay dos cuestiones, los gremios tienen una mirada contraria, sí, al esquema económico que plantea el Gobierno Nacional, sí, punto uno, y punto dos, en particular el secretario general de Aceiteros tiene, parece, la expectativa de ser una alternativa a la conducción de la CGT a nivel nacional, con lo cual juegan fuerte. Para que sepan los oyentes, la discusión por la que están partiendo, la base, son 4.800.000 pesos. Ese es el salario inicial hoy de un...
1: El promedio.
0: De un trabajador aceitero,
1: el promedio. El inicial es 2.400, que es, claro, el básico. Pero el salario promedio, que es el que se cobra con antigüedad y algunas cuestiones más, está muy por encima de lo que cobra un trabajador.
0: Cualquier trabajador promedio, sí, de la Argentina. Sí. Gracias, Agustín. La seguimos en un rato.
1: Dale.
0: Vamos a las 11:30 de la mañana a presentar el Mundial con Claudio Giglioni.
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0: Y lo volvemos a saludar a Claudio Giglioni, que está en Kansas. Hace un rato nos decía de la conferencia de prensa de la selección argentina de Scaloni, en la previa del partido de mañana. Ya estamos en las horas decisivas. ¿Cómo lo transitas, Claudio? Te volvemos a saludar. Buen mediodía, un fuerte abrazo.
3: ¿Cómo te va, Hernán? Renovamos el saludo. Bueno, muy bien. En media horita ya estamos partiendo nosotros para el estadio de los Chiefs, donde es Estadio Ciudad de Kansas, se llama ahora, para el Mundial, así lo han denominado, donde vamos a hacer Estadio 3, desde el centro de prensa del estadio, ir a asegurar posición de la transmisión de Cadena 3 mañana. Vamos a estar desde las 19:30 con la cadena del gol, ya desde el pupitre del estadio, con todo el despliegue de las 8 personas que estamos aquí en Kansas, y desde las 20:30, artísticamente cambiamos porque seguimos los mismos, pero comienza la transmisión con Carlos El Bocha Uriet en los relatos y todo el equipo. La expectativa es porque hasta ahora todas las conferencias que ha dado Scaloni desde que pusimos un pie aquí, sobre todo las del día menos uno en los amistosos de Alabama y de Texas, bueno, esas conferencias siempre dijo mucho, no fue con el cassette puesto, y vamos a ver porque es nada más y nada menos que la conferencia previa al comienzo.
4: Claudio, buen día. Pensando un poquito en lo que es el debut de Argentina, en la formación, Scaloni probó con 4, probó con 3 abajo. ¿Esto tiene que ver con una cuestión física de los laterales derechos o puede haber alguna sorpresa táctica?
3: No, eso obedece a lo que vos estás diciendo. Scaloni siempre que ha podido ha usado el 4-3-3, juegue contra quien juegue, así sea Mauritania. Yo creo que va a jugar con línea de 4. Esto es Cutio Lisandro o también Dio Lisandro. No hay mucho cambio. Molina por derecha. Medina tendría que ir por la lógica en lugar de Tagliafico. Y después arriba está todo asegurado. De Paul, creo yo, se ganó la titularidad en Alabama, si había alguna duda, ¿no? Enzo, McAllister, Thiago Almada, Messi y Lautaro.
4: Pensando en el rival, hemos visto, por ejemplo, ayer un Costa de Marfil que se le plantó muy bien a Ecuador y que le termina ganando el partido, más allá que Ecuador tuvo mucho. Vimos a Marruecos que empató con Brasil y que lo logró dominar por momentos. Vemos ahora a Argentina, que tiene que enfrentar a Argelia. ¿Qué nos podemos esperar de este rival?
3: Yo creo que vamos a tener un rival con muy buen trato de pelota, es la característica de Argelia, muchos jugadores jugando en Europa y que tienen capacidad ofensiva de hacernos daño, sobre todo que no es nuestro punto más fuerte. ¿A qué tenemos que tender o hacia dónde tenemos que ir? La pelota la tiene que manejar Argentina, ese es un punto fundamental.
4: Pensando en el grupo que tiene Argentina, quizás Argelia se presenta como el rival más complicado. Hablamos de Jordania, hablamos de Austria. ¿Es el partido a ganar para asegurar el primer puesto con tranquilidad?
3: Yo creo que ganando hoy, la lógica indica eso, en los potenciales. Porque, por ejemplo, yo esperaba mucho más de Marruecos y mucho más de Turquía. Más allá del resultado que consiguió Marruecos, yo esperaba mucho más. Todo indicaría que sí, ve un formato de partido Argentina con Jordania parecido al México-Sudáfrica o Alemania frente ayer a Curazao. Vamos a ver España-Cabo Verde. O sea, el tercer partido no hay equivalencias. El tercer partido está parido por el Mundial de 48 equipos.
0: Claro. Claudio, yendo puntualmente al partido de la selección de mañana, ¿ya ves mucho público argentino? ¿Son quienes viven por allí? ¿Quienes están llegando?
3: No, ha llegado muchísima gente, muchísima gente. De hecho, el avión que nosotros salíamos desde México el domingo se demoró una hora porque tenían que cumplir el descanso mínimo la tripulación. Entonces nos complicaba y llegábamos muy justo a la conexión en Houston. Dijeron, bueno, poneme en otro vuelo de Houston para asegurar Kansas. Y me dijo, no, está todo agotado de Kansas. Digo, bueno, probá desde Dallas, probá desde Miami, está todo agotado. Tuvimos que ir a Nueva York, a New Jersey, a Newark, y bajar ahí a Kansas sí había lugares. O sea, se habla de 30.000 argentinos, como mínimo yo creo que 20.000 están viniendo porque se han alterado la escenografía de la ciudad notoriamente. Y como decíamos más temprano, más allá de que las entradas no se habían vendido, los estadios lucen completos con un promedio de entrada que está entre 4 y 5 veces más cara que cualquier primera fase de un mundial.
0: Totalmente. Ahora hay venta de entradas aún o reventa, porque es reventa oficial.
3: Hay venta de entradas, o al menos, pero el tema es de a cuánto. Se habla de $2,000, $2,500. Quedan las más caras.
0: Evidentemente alguien por ahí, o quizás dispuesto a pagarlo todavía, ¿no?
4: Y lo genera, me parece, Claudio, esto, ¿no?
3: Tiene dinero en el mundo.
0: Sí, sí.
3: Siempre, esto me lo dijo un amigo, que con el 3 o 4% que tiene dinero se puede pagar cualquier precio que se cobre, porque esa gente lo puede pagar.
0: Seguramente. Querido Claudio, estamos en las horas decisivas, Mundial número 7 para vos.
3: 9,
0: si lo dijiste.
3: Estoy de centro delantero.
0: Mundial número 9.
3: 9, Siglioni ahí para todos lados.
0: ¿Y genera lo mismo este Mundial? Cada uno tiene su particularidad, la llama está viva. ¿Cómo lo estás transitando al debut de Argentina? Vos.
3: No, genera lo mismo, la llama está viva y más tranquila que nunca, porque lo otro era, habíamos quedado atados casi míticamente al México 86, salimos campeones y tenemos que ir por algo que no se da hace más de 50 años. Conservar el título, ir por el bicampeonato.
0: ¿Por qué no? Querido Claudio, abrazo grande, nos reencontramos. En un rato nada más vas a estar haciendo Estadio 3, desde la concentración de la selección, desde la conferencia de prensa, desde el centro de prensa del Mundial, en todos los alrededores del debut de la Argentina, donde ya están con el equipo de Cadena 3. Y mañana se lo van a contar a todo el país. Claudio, un orgullo que estén allá trabajando y la forma que lo están haciendo. Un abrazo enorme.
3: Un abrazo, Hernán. Saludo para tutti.
0: Como siempre, Giglioni, ya al mediodía en la Argentina.
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0: 12 menos 20 del mediodía y vamos a proceder a resumir la mañana de este lunes. Feriado en la Argentina es el 15 de junio del 2026. Mañana el turco, 8:30.
1: ¿Seguro?
0: Seguro. Hace siempre juntos como siempre. Aquí están las voces más importantes de las últimas horas.

0: Rodolfo Manfredi, policía federal afectado al Plan Bandera, fue asesinado durante la madrugada de este viernes en Villa Banana. La investigación está muy avanzada, reveló Germán Pugnaloni del Ministerio de Seguridad Nacional. En Radio Informe 3, además, afirmó que podría aplicarse la ley antimafia.
1: Bueno, sí, efectivamente, ya se realizaron más de 40 allanamientos, muchísimas medidas de investigación y se sigue trabajando, se sigue investigando. Es una investigación que está muy avanzada, o que los resultados que se han obtenido hasta el momento en estos pocos días que sucedieron a partir del hecho ha avanzado muchísimo y se han obtenido muchos resultados, tanto en lo que hace en la detención de autores o posibles autores, en lo que hace al secuestro de drogas, armas y elementos que tienen que ver y que van a conducir y orientar la investigación seguramente. Claro. Y en el día de hoy se va a realizar una audiencia a los fines de llevar adelante imputaciones y también continuar con las órdenes para seguir trabajando en la investigación. Bueno, a ver, hoy se va a realizar una audiencia en donde se va a imputar a las personas detenidas y se le van a formular los cargos de los cuales se los acusa, con lo cual esa parte la voy a dejar reservada a la Fiscalía Federal que está interviniendo. Sí, muy probablemente estemos ya con alguna de las personas detenidas involucradas en forma directa en el hecho. No obstante ello, se sigue trabajando. Ayer se realizaron otras detenciones y también hay personas prófugas que se tienen identificadas. En principio estaríamos en presencia de autores del hecho que también son integrantes de una banda que en principio sería una banda que operaba en el barrio Banana y que se dedicaba al comercio, claro. En principio el comercio minorista de estupefacientes, que en definitiva es también parte de la trama que está detrás de este hecho, ¿no? Sí, aparentemente los efectivos estaban trabajando, haciendo tareas relacionadas con la venta o el comercio minorista de estupefacientes, aparentemente en cercanías o adyacencias de un búnker, y en eso esto tiene que ver justamente con el comercio de estupefacientes, y aparentemente en esos movimientos, en esos trabajos que venían realizando, es que son identificados, emboscados y que abren fuego contra esa gente.
2: ¿Fueron emboscados estos policías? ¿Qué es lo que pasó? ¿Cuál es la reconstrucción, doctor?
1: Sí, que fueron emboscados no cabe ninguna duda respecto al fino de la reconstrucción. La Fiscalía está trabajando en eso, obviamente por razones lógicas. Primero, tenemos uno de los agentes de la Policía Federal fallecido, otro que todavía está gravemente herido, que por suerte se están produciendo día a día algunas leves mejorías en su estado de salud, y un tercero que, si bien se le tomaron, tengo entendido, algunas declaraciones iniciales a los fines de orientar la investigación, todavía es una persona la cual está siendo asistida por todo el gabinete de asistencia a las víctimas, tanto de la Policía Federal Argentina como los cuerpos de asistencia a las víctimas de la Fiscalía, y obviamente el trabajo, claro, que se hizo inicial fue orientar y trabajar en pos de la búsqueda de los autores del homicidio del Policía Federal.
0: Una joven de 21 años murió en Brasil después de ser lanzada sin cuerdas en un salto de bungee jumping. Leandro Villegas, guía de montaña y fundador de una empresa con experiencia en el deporte extremo, explicó en Siempre Juntos cómo puede haberse dado esta situación.
3: La verdad que es un análisis difícil, todo lo que pasó de hecho, todo lo vimos, no había cuerda. Ahora, el análisis de por qué se llegó a ese punto en donde había tres personas o más representando a una empresa que está cobrando por un servicio y cometieron ese error tan grosero, va a ser algo que tendrá que determinar la justicia o confesarlo en su momento alguno de ellos, de los que estuvieron involucrados, ¿no?
2: Claro.
3: Generalmente en trabajos verticales, en la montaña, haciendo este tipo de actividades, cuando se cometen errores de este tipo, suelen deberse a exceso de confianza, a estrés, a cansancio. Por eso es muy importante que quienes llevan a cabo la actividad estén capacitados para hacerlo.
2: Claro.
3: Tal es nuestro caso, que todos los que van a estar a cargo de una persona que va a saltar al vacío somos técnicos en trabajo vertical, tenemos cursos de rescate, de primeros auxilios, guías de montaña, operamos equipos y así todo, aunque yo llevo más de 20 años desarrollando actividades de turismo aventura y 15 años desde que arrancamos con Puenting Mendoza, y claro, así sea la primer persona que va a saltar a la mañana o la última que va a saltar después de un día duro de trabajo, se revisa todo 10 veces antes de que cada persona,
2: Leandro,
3: esté a punto de dar su salto. Obviamente la cuerda, la chica está con arnés, no está encordada, pero bueno, se ven muchos fallos de seguridad analizándolo desde lejos, inclusive en el mismo personal que está trabajando, que está trabajando y asistiendo a las personas. Ahí obviamente falla un protocolo, algo en alguna parte del chequeo en donde tienen que estar todos los ojos puestos y siempre contar con un compañero que también revise. Para que se den una idea, nosotros, nuestra actividad en el puente en el que la hacemos, la puede llevar a cabo un solo guía tranquilamente. Y así todo, la empresa, o sea, se decidió como empresa ya hace un tiempo, decir, siempre va a haber tres personas porque necesitamos esto. Si ese día, esa mañana, uno de los guías no descansó bien, no está al 100%, siempre tiene que haber otros pares de ojos revisando y chequeando todo. Aparentemente, por lo que se ve, es un puente en donde varias empresas o personas desarrollan esas actividades. Y se ve que va mucha gente a practicar esas actividades, pero bueno, si ustedes se ponen en lugar de un turista barra cliente que contrata un servicio, la mayoría de la gente no tiene idea de las medidas de seguridad y la adrenalina y el estrés pueden llevar a que la misma persona no se dé cuenta si está todo bien o no. La mayoría de la gente te pregunta 10 veces, che, ¿está esto bien ajustado? ¿Me apretaste bien el arnés? ¿Está bien? ¿Este nudo aguanta? Pero bueno, a veces la adrenalina, el estrés pueden ser distractores para la persona que no tiene conocimiento y confía.
0: Dos emprendedores marplatenses fabricaron protectores para dedos. Sorpresivamente, los llamaron desde la AFA para que lo usen.

0: Leandro,
1: no, por favor.
0: ¿Cómo es este dispositivo? ¿Cómo lo definen ustedes?
1: Bueno, nosotros lo definimos como un protector que hace que tu dedo no tienda a hacer hiperextensión, se llama, que es cuando el dedo va hacia atrás o hacia los costados de manera no salubre, ¿no? Y trataría de reemplazar la cinta tradicional, que a nosotros hacemos deportes y siempre nos andamos lesionando los dedos, y siempre usando cinta, se termina saliendo por el sudor, no sabemos dónde tirarla después. Entonces a mí se me ocurrió hacer esto y bueno. No, en medicina no, yo estudio arquitectura y por eso tengo un leve conocimiento sobre modelado 3D, pero ni yo ni Francisco somos profesionales de medicina ni nada. Es de TPU, se llama el plástico, es un plástico flexible, el cual, bueno, nosotros diseñamos el grip, se llama, para que vos puedas mover la mano y cerrarla, pero te deje la posición de semigarra. Entonces tenés como un movimiento de protección hacia atrás, donde el grip te hace esfuerzo hacia atrás, pero no hacia adentro, o sea, podés cerrar la mano.
2: El caso Adorni sigue impactando de lleno en el gobierno de Javier Milei. ¿Por qué sostiene el presidente al jefe de gabinete? Carlos Fara, consultor y especialista en opinión pública, dio su mirada en Radio Informe 3.
3: Mira, está pagando primero un costo alto de opinión pública, porque claramente en un contexto, un telón de fondo complicado en lo socioeconómico, el tema ya lleva exactamente tres meses. Y obviamente, digamos, siempre hechos de corrupción no solamente te afectan, sino cuando en realidad terminó contradiciendo o rompiendo, digamos, un contrato simbólico con parte de la sociedad que tenía que ver con la lucha contra la casta, digamos. Y por el otro lado, el presidente el primero de marzo anunciando la moral como política de Estado, ¿no? Todo eso se cayó en una seguidilla de temas en donde el caso Adorni no es el único caso de sospecha de corrupción que hay en el gobierno de Milei, sino que obviamente entre Libra, Andis, Spert, etcétera, hay otros casos dando vuelta. Todo eso termina de generar, digamos, con la sensación popular de cuando el río suena, aguas trae, ¿no? Mira, la sensación de peleas en el medio de una situación compleja generando, digamos, alguna sensación de gobierno desenfocado, ¿no? Como que está más preocupado, digamos, por peleas internas que por resolver problemas de la gente. No te diría que las peleas por sí mismas, ¿no? Porque las peleas por sí mismas en un contexto socioeconómico más optimista obviamente pasan de largo, tal cual vos decís, digamos, ocurren en todos los gobiernos. El tema es la sumatoria de factores que se le van haciendo, ¿viste? Que siempre es difícil identificar cuál es la gota que rebalsa el vaso. Seguro. Bueno, hace rato, digamos, que hay varias gotas que están rebalsando el vaso.
2: La negociación salarial entre el Sindicato de Empleados Aceiteros y las empresas del sector atraviesa horas decisivas. El presidente de la Cámara de Industria Aceitera de la República Argentina, Gustavo Idígoras, expresó su preocupación ante un posible paro por tiempo indeterminado.
4: Mirá, la verdad es que apostamos a que haya un acuerdo, por eso es que casi hacemos un llamado a la solidaridad para que mañana pueda haber una negociación real. Hasta el día de hoy hemos visto inviable cualquier negociación real. El pedido del 20% es un pedido que ellos mismos consideran que es exagerado, pero que daría la impresión que es más que nada para tratar de llevar esto a un paro por tiempo indeterminado. Uno de los secretarios generales de la Federación Aceitera ya ha dicho que la forma de derrumbar la política económica argentina es hacer paros en las actividades que generan divisas. Así que bueno, esperemos que todas esas posiciones se dejen a un lado y llegar a un acuerdo, porque la verdad que hoy por hoy no hay una razón salarial. Ya ha habido un anticipo de mejora salarial de 13.8% con una inflación que está en 14.7%, con lo cual ese punto se va a ajustar en el próximo salario el próximo mes y así sucesivamente hasta fin de año, con lo cual nadie va a perder capacidad de poder adquisitivo en ninguna de sus ingresos. Pero bueno, la situación está complicada, con lo cual el escenario al día de hoy, lamentablemente, Hernán, es que después del

0: 18 y con la extensión de 7 días adicionales que habitualmente da la Secretaría de Trabajo, nos iríamos al 25. A partir de ese momento entraríamos en un nivel de conflicto por tiempo indeterminado.
1: Bueno, me parece que hay un mix de ambos temas. Por un lado, las expresiones públicas y la constitución de este frente sindical nuevo, el FRESU, liderado justamente por la Federación Aceitera, ha llevado a plantear a ellos que la única forma de contrarrestar la política económica nacional es con paros por tiempo indeterminado hasta revertir dicha postura. Sobre todo también cuestionan la nueva ley de modernización laboral. Por otro lado, la aspiración personal del secretario general es justamente dirigir ese nuevo frente que pueda sustituir la CGT. Así que bueno, este tema ha quedado como un rehén. La discusión salarial es un rehén hoy de esa estrategia.
2: El viernes, el gobernador de la provincia de Buenos Aires, Axel Kicillof, participó de manera virtual de un encuentro con dirigentes peronistas de Santa Fe. Allí, en claro tono electoral, llamó a participar de lo que será una elección histórica, según sostuvo.
3: Y lo que necesito es, bueno, que hagamos todo el esfuerzo, que pongamos toda la energía en prepararnos para lo que se viene. Se nos viene una discusión, un debate y una elección histórica que tiene que ver con el futuro de la Argentina, que tiene que ver con los desastres que están haciendo, con cómo están poniendo en riesgo el patrimonio nacional, pero no solo eso, nuestra industria, los puestos de laburo. Todos sabemos lo difícil que está y todos sabemos que esto solamente se puede cambiar si se cambia la política económica, si se cambia el rumbo del gobierno nacional. Nos quieren convencer de que no hay otro camino, que esto había que hacerlo, incluso ahora, si a Milei le va mal, buscando un recambio, un Milei de mejores modales, alguien que continúe con la misma política. ¿Cómo vamos a responder? Con militancia. ¿Cómo vamos a responder? Con organización. ¿Cómo vamos a responder? Con compromiso, que hay a lo largo y a lo ancho de todo el país, compañeros y compañeras que se están preparando para lo que tenemos que hacer, que es ganar la Milei y que vuelva a gobernar la Argentina un gobierno que tenga en la cabeza la soberanía nacional, que tenga en la cabeza la felicidad del pueblo y la grandeza de la nación.
2: Rosario será sede de la primera certificación internacional del país, orientada a formar líderes en inteligencia artificial para empresas e instituciones. La iniciativa es impulsada por el Polo Tecnológico Rosario y Federico Siri, parte del Polo, dio más detalles en primera plana.
4: Con el Polo Tecnológico desarrollamos un proyecto que es único, digamos, a nivel nacional, porque es una certificación de alcances globales que está basado, digamos, junto con un proyecto de innovación que tenemos con el Copenhagen Institute, y que es la certificación de un puesto que se llama Chief Artificial Intelligence Officer, que es como un director de inteligencia artificial, que no es específicamente solamente para empresas o profesionales particulares, sino, perdón, más bien para instituciones y empresas. Así que bueno, estamos ahí trabajando con esta propuesta, muy contentos, que se va a brindar en los próximos 2 meses, si querés ahí que paso bien las fechas, el día 5, 6 y 7 de agosto, de 9 a 17 horas. Tenemos una modalidad de un cupo presencial que ya está ocupado, eran 40 personas que van a participar ahí en el Polo Tecnológico de Zona I, en la zona sur de la ciudad de Rosario, la Madrid del 470, uh-huh. Y después estamos sumando otras 40 personas que se van a sumar de modalidad virtual. Puntualmente, un poco la idea es que aprendan a diseñar los ciclos de ventas de cliente y las operabilidades de los negocios mediante IA escalable, algoritmos de inteligencia artificial escalable, que empiecen a trabajar las empresas con estándares de certificación ISO 42001 y adaptadas a la norma de la Unión Europea de Inteligencia Artificial, que digamos ha sacado 12 roles principales para desarrollar este tipo de tareas dentro de las empresas y las instituciones. También van a acceder a 25 herramientas prácticas para evaluar cada una de estas herramientas, y también van a tener una educación de nivelación ejecutiva y de consultoría técnica, teórica y práctica, de manera que las personas y las empresas que se sumen en esta actividad puedan, digamos, trabajar en esto a nivel global, ¿no? Si bien hay una buena cantidad de oferta relativa a lo que es inteligencia artificial en los mercados privados y en algunas universidades también públicas, bueno, este es un curso diferencial de 3 días intensivo que ya, digamos, es tendiente a generar una certificación dentro de la matriz productiva, ¿no?
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6: Y repasamos, Hernán, lo que tuvo que ver con el fin de semana de Fórmula 1. Alpine, con una gran carrera, vuelve a sumar puntos, esta vez Colapinto, perjudicado por una sanción de 10 segundos que lo llevó de la octava a la décima posición, pero es imposible destacar el buen panorama del fin de semana completo. Arrancó el viernes complicado Alpine, lo propio el sábado, las dos prácticas del viernes, la misma del sábado, no dejaban una buena sensación. Sí se lo veía a Colapinto mejor que a Gasly, que no encontraba el auto, pero no dejaban sensación de que Alpine podía ser competitivo. Y el resultado lo demostraba, siempre afuera de los 10 primeros en cada una de esas sesiones. La clasificación no mostró una diferencia y nos dejaba a los argentinos con un sabor agridulce. La medida, lógicamente, era Gasly. Gasly clasificó 14, Colapinto clasificó 13. Alpine siempre tiene como objetivo llegar a clasificar entre los 10 mejores, es decir, llegar a Q3, a la última instancia de clasificación. No lo lograron y el panorama para el domingo era incierto. El panorama para el domingo era complejo. Largaban los dos afuera de los puntos desde el puesto 13 y 14. Iba a tener que remar Alpine, iba a tener que esperar que algo suceda. Bueno, ese algo fue sucediendo, una muy buena largada. Ambos subieron puestos de entrada, se pusieron rápido 11-12 al borde de los puntos. Y las diferentes situaciones de carrera fueron haciendo que suban de puestos. Prácticamente no hubo sobrepasos en pista. Prácticamente no se lució Alpine en cuanto a rendimiento. Pero de a poquito fueron creciendo. Algunos abandonos, el abandono de Hülkenberg, el abandono de Berman. Más tarde, el de Antonelli y el de Leclerc hicieron que puedan subir posiciones. Llegó hasta el séptimo lugar Pierre Gasly, hasta el octavo lugar Colapinto. Pero una penalización por infringir bandera amarilla, significa esto, había un auto parado, debía levantar velocidad al pasar al lado. Deciden penalizarlo Colapinto con 10 segundos, cae desde ese octavo lugar al décimo. De todas maneras, lo destacable, logra sumar puntos, otra vez Colapinto más parecido a lo de Miami, Canadá, y lejos del mal rendimiento en el Gran Premio de Mónaco.
7: Nico, gracias. Estamos cerrando la mañana, nos estamos yendo. El último apunte, porque son las 11:59.
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7: Lo dejamos para esta semana, que apenas está comenzando. Chao, Mirta, que tengas un muy buen mediodía.
9: Adiós, aprovechar, el solcito que nos saluda de vez en cuando, porque el cielo está algo nublado.
7: Es ahora está lindo. Chao a todos, gracias. Adiós. Por acompañarnos.
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0: sol, pero mucho frío por Buenos Aires. ¿Cómo está Córdoba, querida Sile Desma?
1: Hola, ¿cómo estás, Rodo? Con cielo parcialmente nublado. Tenemos sol, pero no se nota con demasiada fuerza. 84% la humedad en el ambiente. También hemos tenido una mañana con mucha niebla, con mucha neblina en diversos sectores. Hay viento del norte a 4 kilómetros en la hora, con visibilidad óptima en este momento.
0: Guille López, ¿cómo le va? ¿Cómo anda?
2: Hola, Rodolfo, ¿cómo andás? Muy bien, un buen lunes.
0: Chequeamos que esté todo bien con el recién casado.
2: Sí, hicimos el chequeo en el lugar donde fue a pasar su noche de boda, sus noches de boda, está todo bien. Según la información, que no es mucha, es escueta, ¿no? Costó conseguirla, está aún casado.
0: Aún casado, sí. Lo único importante es eso.
3: Juan Manuel Federico.
0: El resto ahí viene, ¿no?
2: Por lo menos ya lleva dos días o tres días.
0: Por eso,
2: días
0: de ya invocamos a uno, ya no tiene que ver con nuestra responsabilidad, no. Cualquier otra cosa que pase. Ya estamos cubiertos.
2: Sí, me dijeron, perdón, ¿no? Me dijeron, sí, que hizo uso del spa y de, ajá, la piscina climatizada.
1: ¡Ah! ¡Oh!
0: Mírele usted.
4: ¿De quién te ha visto y quién te ve?
0: ¿Le pusieron flotadores? Flavia. No, me estar seguro, yo de esas cosas, viste.
4: No, yo le quiero preguntar una cosa, señor Rodolfo Barilli, sí, a mi compañero Guillermo López. ¿Vos le mandaste un mensaje al recién casado?
2: Sí, estuvimos hablando.
4: ¡No! ¡No!
2: En realidad no le mandé yo, me mandó él primero.
1: ¿En bueno, plena luna de miel él se acordó de usted?
0: No, estaban comentando un partido o algo, seguro. Viste que hoy mirás la cantidad de partidos que hay. Yo ayer me levanté, vi la cantidad de partidos que había, sí, está feliz, ya está. Oh. Tengo el tiempo ocupado.
4: No,
0: me perdí uno. Me perdí uno, el del final, ¿viste? Estaba con el asado, pero 5 goles.
2: Yo vi, ya me sabía los nombres de los jugadores de Costa de Marfil.
0: Claro. Adrián Simeón, ¿usted está cómo está con él? ¿Le agarró ya la fiebre, Adrián?
5: No, sentime, Rodo, ¿cómo te va?
0: Bien. Pero no sabe, hoy, por ejemplo, España, ¿ya tiene dónde lo va a ver?
5: No he definido nada. No.
0: Yo estoy muy ocupado. ¿Y cuándo piensa volver de vacaciones?
5: Yo tengo programada, sí, programada la
0: obsolescencia.
6: Acá dando una, sí, vuelta en Narnia.
5: Pero nada más. No, es que estoy ocupado con esto. Yo el viernes pasé, porque viajé fui a un lugar de las sierras.
0: Ahí pasaste a saludarlo.
5: Pasé al frente.
0: Ajá. ¿Dónde?
5: Para chequear. Estaba todo normal ahí al frente.
4: ¿Pasaste por el hotel?
5: Sí. Había.
1: Pero usted entró al hotel también.
5: No quise ser tan abusivo, pero fui a chequear por las dudas.
0: Yo sí paso.
5: Había dos móviles de la policía.
0: Yo sí paso por la puerta del hotel donde está Juan, yo le entro.
5: Yo pasé al frente, pasé espacito.
0: ¿Cómo no entró?
5: Chequear, estaba todo normal. ¿Cómo no entró? En orden.
0: Entra y dice, ¿qué tal? ¿Cómo va? ¿Eh? Sí. Y le guiñé el ojo, ¿eh?
5: Loco.
0: Yo sé que usted sabe. Sí.
1: Así te quería encontrar.
2: Es un hotel donde van asiduamente famosos.
5: No, sí, claro. Es que es coincidente, es coherente con la festividad y la cobertura tipo Caras que tuvo todo el evento.
2: Claro,
5: Juan Federico.
2: Claro.
5: Va a tono con eso.
0: Estaba emocionado.
5: Sí.
0: Estaba emocionado. Y en el fondo tiene sentimientos, el comisario.
4: El comisario
0: del grupo.
1: En la profundidad.
0: Claro.
4: Si hurgás, encontrás.
0: Agustín D'Adamio, buen día, ¿cómo le está Rosario?
7: Hoy? ¿Cómo anda, Rodolfo? Buen mediodía para todos, mucho frío, mucho, pero mucho, mucho es mucho. Ahora 6 grados, está soleado, es cierto, bajó un poquito la humedad, está en el 80%, pero muchísimo frío. Hoy, tempranito, cuando entramos a la radio, menos 2 grados. Está realmente muy, pero muy frío. Vos sabés que Adrián me va a retar, pero la única palabra que se me ocurrió fue decir un frío irrevocable. Es demasiado.
5: Frío. Está, me gusta.
7: ¿Viste? Porque yo la había sacado. La había sacado de un libro y es una palabra que nunca uso.
5: Sí.
7: Y digo, esta vez va, porque el frío es un frío irrevocable.
5: Sí.
7: Y aparte te hace quedar bien, ¿viste? Quedas inteligente.
5: Irrevocable porque no lo podés ignorar, no puede dar marcha atrás o porque, exacto, se resiste a la mezcla de cal y cementos.
7: Exactamente, por la primera. Pero la segunda podría ser también.
5: Claro. Bien, es la acepción correcta, te digo.
0: Irrevocable, son todas sus ex le dijeron eso. Usted conoce la palabra. Esto es irrevocable. En el momento que le dijeron adiós, Es irrevocable, le dijeron.
7: Pero solo esas pequeñas
0: cuestiones...
7: Que lo
0: último que usted escucha de su ex.
7: No, pero
0: es irrevocable.
7: Son esas pequeñas cuestiones que te pueden hacer quedar muy bien. ¿Viste? Como cuando sabes algo que vos decís, che, bueno, no sé, viste, ahora hace mucho frío, baja el precio de la naranja. Es un dato. Te abre una conversación, te sienta en una mesa.
5: ¿Qué mezcla?
4: Le hablas en difícil. Para mí le hablas en difícil.
0: Mi abuela Patea Calefones tiene más que ver que eso, pero...
7: No, pero te digo forma de vos de meterte en una charla, che, ¿viste? Y ahora con el frío baja el precio de la naranja. Oh, mira vos, este tipo tiene contenido, ¿viste?
4: Sí, o es una aburrido.
7: El tema de la palabra irrevocable, que es de un libro.
5: Es pura, pura cáscara, además. Claro, sí. Da re culto. Está muy bien.
7: Da culto. Vos decís lo irrevocable. ¿De dónde lo sacaste? Porque además esto es verdad. Sí. Y del libro de Rafael Bielsa, que era sobre Tucho Valenzuela, que hablaba de Tucho, la Operación México, o lo irrevocable de la pasión. Entonces ya te da un bagaje que vos decís, este tipo... Es interesante.
0: Le voy a pedir
7: mucha gente lo hace peor, digamos, mucha gente lo hace peor.
0: Le voy a pedir disculpas a Francisco, Francech, que nos está escuchando ya en línea. Es el creador de Artogrip, ¿sí? Artogrip es, lo va a explicar él, un artículo 3D que terminó, ellos como creadores terminaron siendo llamados por la AFA para que sea parte de lo que puede llegar a utilizar Dibu Martínez para recuperar sus dedos después de la quebradura. Francisco, ¿cómo te va? Rodolfo te saluda. ¿Cómo andás?
8: ¿Cómo estás? Buen día, un gusto.
0: Ante todo, felicitaciones.
8: Muchas gracias.
0: Escúchame, ¿ustedes crean algo? ¿Usted qué empresa tienen, Francisco?
8: Nosotros somos los creadores de Artrogrip. Este fue nuestro primer producto. Hace tres semanas lo largamos a la venta, así que fue todo muy reciente.
0: Y ustedes empiezan a joderse entre vos y Leandro Ramírez, ambos son de Mar del Plata, donde nació el Dibu.
8: Sí.
0: Empiezan a decirse, como diciendo, mirá si nos llaman che de la AFA. Y un día los llaman de la AFA.
8: Fue él el que me hace el chiste al día siguiente que lo largamos a la venta. Me jode, che, Fran, se rompió el dedo del Dibu, ¿te imaginás que nos llama? Y ese mismo día, a la media hora habrá sido, mientras tomaba un café con mi viejo, fue cuando nos contactaron de la AFA.
0: ¿Qué sería el Artrogrip? ¿Y por qué es distinto y le puede servir al Dibu para recuperarse?
8: Artrogrip es el nombre de la marca. Los grips es lo que vendemos. Son unas, como si fuera un doble anillo de plástico, flexible, suave, que lo que hace es proteger la articulación de doblarse de mala manera, tanto para atrás como para los costados. Pero te permite seguir cerrando la mano para que puedas seguir haciendo deporte.
0: Ajá. ¿Y lo fueron a la AFA? ¿Cómo fue el día que tuvieron que viajar a la AFA?
8: No, fue todo muy emocionante, te podrás imaginar. Ya el simple hecho de que nos hayan llamado fue muy emocionante, y el día que fuimos al predio nos recibió Marcelo y también Daniel Martínez, que es el médico de la selección, y Marcelo, el director de compras, muy cálido los dos, un trato hermoso, y fue todo muy emocionante.
0: ¿Cuántos años tienen ustedes, Francisco, vos y Lean, tu socio?
8: Yo tengo 23 años y Lean tiene 22.
0: ¿Y cómo se les ocurrió esto, loco?
8: Los dos hacemos deporte, nos solemos doblar los dedos, tanto en artes marciales como también hacemos básquet, y bueno, en una de esas él me dijo, tendríamos que hacer algo para reemplazar la cinta, y acá estamos.
0: Ah, esta cosa de tener que vendarte cada vez que jugás.
8: Claro, exactamente.
0: Ah, y así nace el invento.
8: Exactamente, sí.
0: Okay, ¿y sabés si lo usar? ¿Podría usarlo mientras ataja o es muy molesto, es más para la recuperación?
8: Por lo que estuvimos hablando con la AFA, es muy probable que lo use, sí. No es molesto, te permite agarrar la pelota, todo.
0: Qué loco. Bueno, nada, queríamos conocerte, Francisco, y saludarte, felicitarte, y que
8: sea... Muchas gracias.
0: Y que te haga un gran futuro Artrogrip, de verdad.
8: Bueno, muchísimas gracias, un gusto.
0: Abrazo grande. Francisco Francech, junto a Leandro Ramírez, vieron la edad que tienen, ¿no? 23 y 22 años, dos pibes, que haciendo deporte dice, che, hay que crear algo para no tener que vendernos cada vez que jugamos. Y crean esto. Lo crean y uno le dice al otro, che, mirá si nos llaman de la AFA. Ah, ¿sí? Al otro día sonó el teléfono y fueron hasta la AFA, al predio en Ezeiza, y les regalaron no se los cobraron. Les regalaron un montón de estos elementos, de estos grips, que pueden llegar a ser parte de los que va a utilizar en su recuperación el arquero argentino. Porque jugamos mañana, Adrián Simeone. Mañana
5: sí,
0: jugamos.
5: Sí, sí, sí.
0: Estamos como locos.
5: Pero pasa
0: estamos
5: que, como locos.
0: Pasa qué lindo que... cuando la gente tiene la vuelta completa así de rápido, ¿no? Porque inventaron algo en base a una necesidad y 10 minutos después entraron en todos los medios porque ya llegó, ¿me entendés?
5: Qué barrio.
0: La creación era buena.
2: Yo no conozco, no recuerdo ningún caso así.
0: No.
2: Que haya tenido una
5: repercusión inmediata.
2: Claro.
1: Sí.
5: Aparte, es soñado, digamos, es lo máximo que vos podías imaginar.
2: Y sí.
4: A veces cosas simples, pienso en el sentido común, cómo es el motor de muchas cosas. Porque algo tan simple termina siendo la solución para algo tan importante como es la lesión del Dibu. Qué sí. lindo cuando eso es, cuando ocurre eso.
0: Sí.
5: A alguien se le prende la lamparita.
4: Cuando se te prende la lamparita con cosas simples.
0: Hermoso. Y nosotros acá.
2: Sí, tendríamos que traer a Francisco acá a este programa.
5: Ninguno de nosotros inventó el elástico de la sábana de abajo, por ejemplo.
0: Claro.
5: Algo tan elemental.
1: Un método para doblar y que quede prolija la sábana de abajo.
5: Y partiendo las camas, ese lo tenemos todavía. Ese tenemos la chance de inventarlo nosotros. El tipo que invente eso. Sí. Es un gran benefactor.
2: Pero nosotros tenemos el Baribot acá, que hace como tres años que
5: no lo logramos
0: vender. No lo podemos ubicar a nadie.
5: Acá lo único que nos sale bien es el delito.
2: Sí.
4: El delirio.
5: Pues ya pasamos a otro tema, ¿no es cierto? Yo les mandé la foto.
2: ¿Qué foto?
1: ¿Qué foto?
5: No sé. Acá tengo la virome.
0: Digamos. Ah, sí. Último momento.
5: Me llegó finalmente la virome.
0: Último momento. ¿Usted qué tiene en la mano?
5: Tengo en la mano acá, y por eso estoy ocupado con otros temas que ustedes dicen, Narnia. Yo estoy detrás de, ahora que no está Federico, soy el delegado, soy el fiscal delegado.
2: Sí.
5: Tengo en mis manos una de las viromes.
2: ¿Qué es un banco? ¿Es un banco eso?
5: Robadas.
2: ¿Y qué banco?
5: En el Chase, antes Chase Manhattan Bank, hoy es solamente Chase de Estados Unidos en su sede de Nueva York.
2: No.
1: Habla otro idioma.
5: Alta autoridad de esta radio.
2: ¿Alta cuánto mide más o menos?
5: Debe andar por
1: 1,90.
0: Oh. Alta, de verdad.
1: Sí. Muy alta.
5: Azul, letras blancas. Es gran cosa para hacer el Chase.
1: Sí, sí. Digo,
0: bastante, bastante culera para hacer el Chase.
5: Pero.
0: No es que lo fundiste por chorearte una.
5: Sí.
0: ¿Y quién obtuvo en forma lícita esa lapicera?
5: No fue lícita. Esto no fue lícito, fue un robo en un evento.
0: Le van a revocar la visa.
4: ¿Escribe tipo fibra o escribe tipo lapicera?
5: No, es un virome.
4: Claro.
5: Un virome común y
1: común
5: corriente.
1: Común y corriente.
5: Pero sí, no me la entregó el ladrón directamente.
0: ¿A usted se la robó el ladrón?
5: No, una interpósita persona.
0: Ah, para no dejar rastros.
5: Que vive en Carlos Paz.
1: Pero está manchando mucha gente.
0: Pero hay que trazar el camino de la virome.
4: Yo creo que esas lapiceras están hechas para ser llevadas.
2: O sea que la ruta de la lapicera es
5: la lapicera.
2: Nueva York, Carlos Paz, Córdoba.
5: Hice una parada en Miami previamente.
2: Ah, Nueva York, Miami. No, ahí hay lavado.
0: Claro.
1: Sí, sí. Tiene un trazo fino.
0: Todo eso es a propósito
1: elegante.
0: Para desviar la investigación.
5: Sí, exacto. Para tratar de que no sea trazable, claro. Digamos.
2: Claro. Hizo escala.
5: Como
2: hizo, perdón.
5: Como la el ruta de Adorni.
2: Hizo escala en Panamá el avión que venía de Miami.
5: Sí.
2: Sí.
0: En Maldivas.
5: Y ya sabemos lo que pasa en Panamá.
2: Sí. Claro.
4: Todo lo que queda en Panamá.
0: ¿Quién
4: en Panamá?
5: Oh, sí.
0: Claro. Tremendo. Qué buen disco. Suba. ¿Cómo está Pacho? Qué jugador.
4: Qué
0: Pacho,
4: bueno.
0: Lo quiero siempre ahí, ¿eh? Bien, si les parece, vamos a la agenda del día. Hay mucho, mucho para contar hoy en este feriado en Argentina.
2: En serio,
0: ante el inminente tratamiento en el Congreso de la Nación del anteproyecto modificatorio de la Ley de Inocencia Fiscal, CAME solicitó que se contemplen las reducciones de multas, la suspensión de ejecuciones y embargos y el plan especial de pagos. Al respecto, Salvador Femenia, vocero de CAME, decía esto.
9: realmente la ola de embargos y aplicación de multas por parte de ARCA a todos los contribuyentes y la afectación que hace a todo el entretejido PYME. Acá me solicitó respecto de los embargos, que cesen los embargos, se suspendan temporariamente, que las multas que pasaron de 200 y 400 pesos a 220.000 y 440.000 durante el periodo de espera que determina la ley, no se cobre la multa, y que si se regulariza la situación por parte de las pymes los 15 días después de terminado dicho periodo de espera, que se abone el 50%.
0: Pakistán confirmó que Estados Unidos e Irán alcanzaron un acuerdo para poner fin a la guerra en Medio Oriente. En minutos, ¿qué pasa en el resto del planeta con el petróleo, con las acciones? Enseguida los detalles con Guille.
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0: Aliados del gobierno definen si van a apoyar o no la moción de censura para el jefe de gabinete. Ariel Rodríguez, ¿cómo te va?
11: ¿Cómo estás, Rodo? ¿Cómo te va? Buen lunes.
0: Buen lunes.
11: Buen comienzo de semana.
0: ¿Cómo estamos? Va a ser una semanita movida, ¿no?
11: Sí, va a ser una semanita movida. Ya lo está haciendo, lo que pasa es que como es feriado, bueno, no trasciende tanto, pero comienza a definirse la suerte, el futuro del jefe de gabinete, Manuel Adorni. Vos sabés que el próximo miércoles ya había una sesión planteada por el oficialismo por otros temas, en realidad propiedad privada, que había quedado pendiente de la sesión anterior, y se le suman los pliegos de jueces que ya han pasado el filtro de la Comisión de Asuntos Constitucionales. Pero ahora, me dice una alta fuente del Senado, todo pasa por el tema Adorni, con lo cual tanto el PRO como la UCR tienen la sartén por el mango, y depende de ellos la suerte del jefe de gabinete, por lo menos en la Cámara Alta, frente a los pedidos de moción de censura que ha hecho el kirchnerismo y que tratará, por supuesto, de meter en la sesión del próximo miércoles. Difícil que prosperen.
0: Porque, ¿qué sería una, para que todos entendamos, Ari, qué sería una moción de censura?
11: Una moción de censura es previsto por la Constitución, si se aprueba, es lisa y llanamente una destitución, un pedido de remoción del jefe de gabinete de su cargo, que no sería tan grave. ¿En qué sentido? En el sentido de que el presidente Javier Milei ya ha hecho saber que si esto prospera, lo va a reponer, o sea, lo va a volver a nombrar como jefe de gabinete. Obviamente hay que ver qué resuelve en paralelo la justicia, porque allí podría o no complicarse su situación judicial. Pero de momento, con este escenario, digo, es complicado, porque al no tener un despacho de comisión, el tratamiento de moción, necesitan una mayoría agravada.
0: Dos tercios.
11: Y ese número son más o menos 47, 48 senadores, un número bastante poco probable. Hasta hoy, el compromiso que tiene Patricia Bullrich es que tanto el PRO como la UCR van a acompañar al gobierno, aunque han hecho públicas las críticas por la situación del jefe de gabinete, no van a avalar el pedido de moción de censura. De todas maneras, la UCR, el bloque de senadores, los 10 integrantes, están reunidos a esta hora tratando de tomar o de unificar un criterio, más que de tomar una decisión, de unificar un criterio. No lo van a hacer público, o por lo menos no van a hacer manifestaciones públicas hasta el día miércoles, el día que está prevista la sesión en el Senado. En diputados el panorama es más o menos similar, es más complicado todavía aún para la oposición, que hoy cuenta con 115 votos. La diferencia allí radica, Rodolfo, en que la sesión es una sesión especial pedida ex profeso por la oposición para tratar, pedidos de interpelación, pedidos de moción de censura, con lo cual son ellos los encargados de conseguir el quórum. Le faltan 14 diputados hoy. Es un número importante y parece poco probable que puedan alcanzarlo. Pero de vuelta, el panorama es el mismo. Si lo llegan a alcanzar, como no tiene dictamen de comisión, necesitan mayoría agravada. A lo sumo, lo que se puede conseguir allí es un emplazamiento a la Comisión de Asuntos Constitucionales, que debería tratar la moción de censura, y en todo caso, bueno, quedaría para una sesión post-mundial. Así que recién para agosto se podría modificar o tratar el tema en el recinto, en la Cámara de Diputados. Por eso hay quienes piensan, quienes creen que a lo sumo se puede llegar a una interpelación al jefe de gabinete en la Cámara Baja. En la Cámara Alta, lo que se propone, o lo que ha propuesto el oficialismo, es adelantar la visita del jefe de gabinete en su pedido de informes para el 2 de julio. Y allí entonces, con eso, atempera un poco las presiones políticas de los aliados a la espera de lo que responda, si esto se concreta finalmente, el jefe de gabinete allí en la Cámara Alta.
0: Ok, 2 de julio todavía es mundial.
11: Sí, sí, todavía es mundial, pero es mucho más acá en el tiempo. Faltan, ¿cuántos? 15 días. Uh-huh. En dos semanas, claro. En vez de hacerlo a mediados de julio o a fines de julio, adelantamos al 2 de julio y en función de lo que responda, bueno, insisten o no, esa es la visión de los aliados, con o se suman o no a la visión del kirchnerismo en cuanto a la moción de censura.
0: Está claro que si el presidente, si mañana hiciera una moción de censura y lo sacaran del cargo y el presidente lo vuelve a nombrar, está claro que es más una decisión política de exponerlo. No creo que hay algún antecedente.
11: No hay ni siquiera un antecedente de moción de censura en contra de un jefe de gabinete desde que se reformó la Constitución en el 94. Es el primer caso totalmente inédito. Pero además digo, Rodolfo, aunque lo reponga el presidente, el descrédito político en el que quedaría envuelto el jefe de gabinete sería importante, porque ya sería desoír al Congreso y habría que ver qué postura adoptan los aliados frente a una decisión que sería desoír el mandato del Congreso Nacional. Sería, bueno, ver qué van a hacer los aliados frente a proyectos que envíe, por ejemplo, el Poder Ejecutivo y que necesita...
0: Es que esa es la otra parte, está todo detenido ahí.
11: Bueno, esa es una gran es un gran riesgo que corre el gobierno si llega a ir por esa línea. Así que no sé cuán conveniente, por eso digo que también en paralelo a lo que ocurra en el Congreso, hay que ver qué decisión adopta la justicia o el propio Manuel Adorni o el propio presidente, porque también allí muchos especulan con que sea el propio Manuel Adorni quien dé un paso al costado antes de que todo esto ocurra, o que sea el propio presidente en el que le pida la renuncia. Nosotros decíamos el jueves que esto de momento no es una posibilidad. Adorni cree que tiene el apoyo incondicional del presidente y él per se no está dispuesto a renunciar.
0: Ariel, querido, te mando un gran abrazo.
11: Abrazo, Rodo.
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0: ¿Van a fondo con Adorni o les conviene que siga? Esta pregunta, y que es válida, se la hace Sergio Supo. ¿Por qué, Sergio? ¿Cómo andás?
12: ¿Cómo andás, Rodolfo? Buen día. Bueno, la verdad es que a la oposición, en principio, empiezo por responder la pregunta, le conviene que se mantenga, porque es un problema expuesto, exhibido en la vidriera principal que todo gobierno tiene. Por otra parte, hay posiciones distintas. Obviamente el kirchnerismo quiere que se vaya, está pidiendo la renuncia del primer día. Se sumó a eso la semana pasada el bloque de diputados del peronismo de Córdoba, que a diferencia de otras oportunidades se metió en un tema en el que hay cuestiones de corrupción y también pidió el apartamiento. Hemos escuchado recién a Ariel plantear las dudas, las ideas y las vueltas que tienen aliados tradicionales del gobierno, empezando por el PRO, siguiendo con una parte del radicalismo que ha acompañado al gobierno en la mayoría de las votaciones decisivas. En este caso, ya sabemos, Macri dijo, bueno, la verdad que tendría que irse, pero no le pidió la renuncia. El radicalismo otro tanto. ¿Qué dicen los partidos provinciales, que también son aliados? En general, en términos generales, silencio. ¿Hay coincidencia? Yo te diría casi unánime de todo el espectro político, salvo los muy fanáticos de Milei, de que Adorni se tiene que ir. que la evidencia de su autoincriminación no deja mucho margen. Ahora, es Milei el que lo tiene atado al cargo. Una escena posible. El 20 de junio, Milei va a ir al acto que habitualmente es masivo en Rosario por el Día de la Bandera. ¿Lo va a llevar a Milei a Adorni ese acto? Porque hoy ya no lo puede ni exponer en público. Va a recibir claramente una muestra de reprobación de los rosarinos que puedan ir a ese acto. Eventualmente. O sea, ni siquiera para mostrarlo en un acto. No hablemos de la gestión, que ya sabemos que no ha sido precisamente brillante la gestión como jefe de gabinete, y mucho menos ahora que está ocupado fundamentalmente de la cuestión judicial. Es casi aburrido seguir repitiendo los comentarios sobre Adorni, porque cada vez que lo hacemos, la situación cambia, pero siempre cambia para peor para Adorni, porque se va metiendo cada vez más adentro del propio barro que él mismo generó. Es probable que si va a la Cámara de Senadores le pase más que mal. No sé si va a haber número suficiente, lo planteaba recién Ariel, como para...
0: Sergio, aguardame un segundito, sí. Dividimos frecuencia, Sil, rápidamente, sí. Y seguimos con el comentario de Sergio.
1: Sí, por supuesto, vamos a invitar a la gente a multiplicar la audiencia de Cadena 3 Argentina dividiendo frecuencias por AM700, aplicación y YouTube. Vamos a transmitir junto a Cadena 3 la radio del Mundial España, Cabo Verde, con relatos de Mauri Cocolo y comentarios de Juan Vallejos.
0: Perdón, Sergio, sí, seguimos por acá.
12: Está bien, los que se quedan se van a perder lo mejor. Voy a concluir con esto. ¿Adorni es un problema para la oposición o es un problema para Milei? Es un problema para Milei, pero Milei elige tenerlo. Entonces a la oposición le está conviniendo que el problema continúe, porque va a seguir siendo un problema para Milei. Es Milei el que sostiene a Adorni. Ya no es Adorni por sí mismo. Es Milei que fue hace un mes atrás al Congreso de la Nación, él y todo su gabinete, en un acto inédito, a acompañar a Adorni a mentirle al Congreso de la Nación. ¿Quién asume ese costo? Milei. ¿Quién asume el costo de que se quede Adorni en el cargo? Milei. Entonces, la respuesta a la pregunta te la di al principio de la columna, la termino ahora. Es claramente que a la oposición le conviene que Adorni se quede. Y que Milei se aferre a Adorni, porque el problema lo va a seguir manteniendo hasta el día que Adorni se vaya o Milei se dé cuenta que tiene que sacarse de encima ese problema.
0: El tema es cómo afecta con algo con tan manchado y en las circunstancias públicas, porque insistimos, tiene derecho a defenderse y puede hacerlo en la justicia el tiempo que quiera o cuando la justicia diga. La política es otra cosa. Bueno, ¿cómo gestionar con el hombre que tiene que dialogar con los gobernadores? ¿Lo imaginás dialogando con los gobernadores?
12: No, pero es que ni siquiera antes de este problema Adorni servía para esa función. Hay otra cuestión que tiene que ver...
0: No, de hecho lo pusieron a Santilli.
12: Claro.
0: Como es a Rosil.
12: Exactamente. Lo pusieron a Santilli para como ministro del Interior para hacer esa gestión. Hay otra cuestión que es, te diría, operativa. El gobierno funciona en la parte económica a través de el ministro Caputo, su equipo económico en línea directa con el presidente. Me parece lógico y es natural, teniendo en cuenta que el presidente tiene como objetivo principal resolver los temas económicos. Se ocupa personalmente de ellos. Para bien o para mal, esa es la tarea. La gestión político-partidaria, institucional, lo lleva adelante la hermana. La gestión del sotogoverno, como suele decir Carlos Pani, citando a cientistas políticos italianos, de eso se ocupa Santiago Caputo, también de algunos negocios. Bueno, pero en el caso de Adorni, jefe de gabinete, ¿no sería mejor tener un jefe de gabinete activo que le mejore niveles de gestión que el gobierno tiene muy pobre en otras áreas que no son necesariamente la economía? Porque la verdad es que la gestión de Adorni, desprendámonos de esta cuestión por la que está atravesando, como funcionario no ha sido precisamente eficaz. Y no podemos esperar que lo siga haciendo o que lo vaya a hacer en el futuro. Más bien al contrario.
0: Sergio, que tengas buena tarde, gran abrazo.
12: Igualmente, le mando un abrazo enorme.
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1: Hoy uno de los grandes partidos que tiene la Copa del Mundo es el debut de España. ¿Sí? El debut de España frente a Cabo Verde. Y una particularidad. ¿A quién encontraste, Mauricio Conti?
2: Salud, don Rodolfo Barilli. Hay un ciudadano del mundo que nació en Cabo Verde que vive en la República Argentina. Cabo Verde hoy se enfrenta en un ratito, lo vamos a escuchar por Cadena 3 Argentina, contra España. Una potencia del fútbol mundial. Cabo Verde es un hermoso país insular, ubicado en el Océano Atlántico, frente a la costa nordeste del África, a unos 500 kilómetros, podemos decir, de Senegal. En un archipiélago, son 10 islas, 9 tienen habitantes, conocidos por sus playas paradisíacas, su rico herencia cultural criolla y su impresionante diversidad natural. Escuchó hablar seguramente de las Islas Canarias, Madeiras, de las Islas Salvajes. Ahí también, en esa zona, frente al África, la costa africana, está Cabo Verde. Tiene una población de poco más de 450.000 habitantes. Este país que juega el Mundial de Fútbol. Adriano Custodio Méndez. Algunos en la provincia argentina de Santa Fe lo recordarán porque cuentan que allá en el tiempo usó la camiseta de Colón. Otros se golpean el pecho diciendo, no, pará, Adriano Custodio Méndez era de Estudiantes de La Plata, que recordemos que ni bien se puso la camiseta de Estudiantes de La Plata, llamó la atención dentro del mundo de fútbol porque integraba un equipo especial que era dirigido nada más y nada menos que por don Carlos Bilardo, una formación ganadora que contaba como figura en ese momento no solamente con Adriano Custodio Méndez, sino también con el querido y recordado, siempre muy bien recordado, Alejandro Sabela. Adriano Custodio Méndez, el hombre que nació en Cabo Verde, vive en Argentina, en la ciudad de La Plata, usó las camisetas de fútbol argentino, habló con Cadena 3 y nos decía:
3: Vamos Cabo Verde, esperando ansioso acá el comienzo del partido, poder escuchar el himno. Partido difícil, pero nada en esta vida es imposible. Espero que podamos hacer un gran partido contra España. No sé si vamos a poder obtener una victoria. Es fútbol, hay que jugarlo. Espero que vamos a hacer un buen papel. Estoy casi seguro que sí. Y vamos, Cabo Verde, que hoy ganamos. Vamos a soñar que va a pasar eso.
2: Vamos a soñar que estamos para eso y es fútbol, Rodolfo Barilli.
1: Claro, sí, vamos a estar todos hinchando por Cabo Verde, obviamente.
2: Sí, a ver.
1: En el mundial, va por más débil siempre. Y además, si te puedes sacar de encima uno pesado para no cruzarte en el camino, más todavía.
2: Sí, claro, ahora España es una potencia, pero sí, claro. Adentro del rectángulo, de 11 contra 11.
1: Sí, pero difícil la tiene Cabo Verde, ¿eh?
2: Déjeme soñar un poquito, por lo menos con el amigo Adriano.
1: Yo con el empate, ¿vieron el fin de semana Alemania? Con el empate en el 1-1, yo casi me emociono. Después, olvídate, le llenaron la canasta.
2: Sí, y que me imagino que también se le debe caer un lagrimón don Rodolfo Barilli con el gol de Marruecos.
1: Sí, claro. ¿También? Sí, claro. Sí, claro.
2: España, mando... Cabo Verde, lo voy a escuchar en Cadena 3.
1: En Cadena 3.
2: Y el amigo Adriano también.
1: Gran abrazo, amigo.
2: Abrazo.
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1: A 2 años de la desaparición de Loan, mañana comienza el juicio que intenta determinar qué pasó con el peque. Carlos Schäfer es fiscal federal de Corrientes, coordinador del distrito Corrientes. Carlos, ¿cómo le va? Rodolfo Barilli lo saluda. ¿Cómo anda?
5: ¿Qué tal? Buen día Rodolfo, buen día a toda la audiencia.
1: Carlos, ¿qué vamos a saber qué en el juicio?
5: Lo que este juicio va a tratar de probar es que estas personas, los 7 que están detenidos, los sustrajeron del lugar a Loan. Y las otras 10 que están también imputadas y que están en la causa, que vinieron a entorpecer directamente en el proceso de investigación de la causa de la desaparición de Loan. Exactamente eso, que estas personas los sustrajeron de la zona cero, así la llamamos nosotros, que es supuestamente donde lo llevaron a Loan para desaparecerlo en el Naranjal, ¿no?
1: ¿Cuáles son los elementos, más allá de la razón objetiva de que estaban ahí, que se cubrieron, que inventaron pruebas, que trataron de desviar la investigación? ¿Cuáles son los elementos que hay para probar que son responsables de la desaparición de Loan? ¿Y cuál es, primero, en todo caso, el grado de responsabilidad de cada uno? ¿Eran parte de una red, doctor?
5: Lo que nosotros tenemos acreditado es que ellos lo sacaron de la esfera de custodia de su padre ese día, lo llevan al Naranjal sin siquiera avisarle al padre que lo llevaban. Después de ahí no se lo vio nunca más a Loan. Las pruebas que hay son una serie de indicios y pruebas. Por ejemplo, en el caso de los peritos, la prueba odorológica que da que a Loan de ahí lo levantaron, es decir, los perros no indican otro camino de Loan, que simplemente que lo han levantado de ese lugar donde estaba. Después, otra de las pruebas es justamente esta serie de pruebas y de indicios que hay, que quisieron plantar un botín. Recordemos que esa noche también hicieron una falsa alarma de que a Loan la habían encontrado, levantaron el operativo. Es decir, el planteamiento del botín en el lugar donde se vio, ahora en la inspección ocular, que fue muy, muy, muy especial esta inspección ocular, porque pudimos por lo menos ver las distancias. Nosotros podemos advertir que Loan no podía haber estado por esa zona, en ese lugar donde supuestamente dice que se perdió el botín, y hay una serie de pruebas ahí que sería largo de explicarte, pero que demuestran claramente que en todo momento quisieron desviar la investigación. Recordemos que está preso también el comisario, que fue del primer momento el que falsificaba las actas de registro, los horarios de que fueron encontrados, y una serie de situaciones que se dieron, que nosotros las vamos a explicar en el juicio, que demuestra que estas 7 personas están involucradas en la desaparición. Lo que no sabemos es por qué ni para qué. Igual que los entorpecedores, digo yo, ¿no? Que para mí un récord Guinness de 10 personas que vengan a entorpecer un proceso judicial. Es decir, tampoco sabemos quién los financió, quién los ordenó o si vinieron por motus propio, pero lo que tenemos probado es que entorpecieron la causa y aún al día de hoy lo siguen haciendo, ¿no? Y lo siguen haciendo porque simplemente hay un juicio de 17 personas y no de 7, ¿no?
1: Claro. Fiscal, en los teléfonos celulares, tengo entendido que hubo uno con que se le perdieron incluso imágenes. ¿Se pudo probar alguna relación previa de estas personas?
5: Lo que se pudo probar es que había reunión, o sea, hubo un almuerzo anterior entre 4 de estas personas en la casa de Catalina, de la abuela de Loan. Lo cierto que ese día es todo como si fuera inesperado, que todos concurrieron al lugar, pero ahí también hay un cauce común, es decir, hay una persona que se llama Laudelina Peña y Benítez, que son los que invitaron a los otros comensales. En cambio, en el caso del padre de Loan, ese día fue sin saber que estas personas iban a estar ahí. De hecho, él mismo lo dice en sus declaraciones, si hubiese sabido que esas personas estaban ahí porque no eran de su agrado, no hubiese ido. Y ahí hay una secuencia que, bueno, nosotros en el debate oral y público tenemos la esperanza de que alguno se quiebre, pero más allá de eso, tenemos una serie de pruebas que a nosotros nos indican que estos lo llevaron ahí al Naranjal, que no se pudo haber perdido así como ellos sostienen, y además que obviamente que el grave error que cometieron al modo de ver de esta fiscalía es plantar el botín. Cuando ustedes vean la exposición que se haga respecto a ese tema, se va a poder clarificar claramente que ellos hicieron todo lo posible para que se crea que Loan se fue caminando, ¿no?
1: Si se lo llevaron, doctor, si se lo llevaron, ¿a quién? ¿De qué manera? Bueno, ¿cobraron? ¿Por qué?
5: Lo que tenemos acreditado es que Pérez y Callaba en su vehículo, en el asiento de atrás, en la camioneta que estaba ese día había 2 vehículos en el lugar. Estaban el de Ramírez y Millapi, El de Pérez y Callaba. En el de Pérez y Callaba da que hay olor en el asiento de atrás, y ellos después recalcan que, y al otro día se vinieron a Corrientes a una supuesta atención médica, que después no fue tal así como lo planteaban ellos, e incluso se quedaron hasta el día sábado. Recordemos que la desaparición es un día jueves, a las 13:52 es el último horario que se lo vio a Loan. Después, ese vehículo con el que viene Pérez y Callaba hacia Resistencia, en realidad, primero van a Corrientes, como ya lo digo, a una atención médica por una cuestión de una supuesta enfermedad de cáncer o algo así, que después se pudo acreditar que no, vinieron en un 4K, y en ese 4K también da la prueba odorológica en el baúl del mismo, que el de olor de Loan, ¿no? Lo que no sabemos es cómo... En el baúl, sí.
1: Escondido.
5: Lo que no sabemos es... Y nosotros entendemos que sí. Lo que no sabemos es por qué, o sea, por qué lo hicieron y a quién se lo dieron. Acá es... La investigación se sigue haciendo en Paso en Goya por parte de la jueza Poser Penso y el doctor de Guzmán, el fiscal de instrucción. Pero lo cierto es que nosotros, este es un avance porque es la primer parte del iter criminis, sería de la comisión de este hecho delictivo. Y si obviamente surge del debate otro elemento más o novedoso, nosotros lo vamos a investigar, ¿no?
1: Uh-huh. Uno la abruma a pensar, ¿no?, que está hasta detenida y metida en el plan en la que reconoció haber dejado el botín de Loan, que es su propia madrina, ¿no?
5: O sea, es su propia tía, sí. Es
1: tía,
5: la hermana del padre.
1: Es increíble, ¿no? Es una cosa demencial.
5: Si hay un pacto de silencio, yo lo suelo decir, esto es un pacto cruel, ¿no? Porque hoy no le dicen a la familia. Nosotros también, como Fiscalía y Ministerio Público, plantamos bien la posición de que las víctimas acá son la familia directa, o sea, María Noguera, el padre, José Peña y los hermanos de Loan. Digo esto porque en un principio también se trató de eso, de embarrar un poco, no solo la cancha, sino la opinión pública en contra de estas personas, y estas personas realmente son las víctimas. De hecho, están presentadas como querellantes, representadas por el estudio del doctor Becky, que tiene una seria experiencia en este tipo de casos donde hay víctimas, ¿no?, como en el caso Cabeza. Y nosotros lo que sostenemos es claramente aclarar algunas cuestiones que, justamente, por eso digo que no solamente vinieron a entorpecer y que fue un plan, quizás en el juicio se pueda demostrar que hay vínculos entre estas entorpecedores y quienes cometieron el hecho. Quizás lo podemos también demostrar en el juicio y que se investigue los delitos que aparezcan ahí, ¿no?
1: Claro, porque quienes llegan después a entorpecer... tienen lazos increíbles, por ejemplo, con el caso Lucio, o me equivoco, doctor.
5: Claro, ellos se presentaban como la Fundación Lucio Dupuy, yo los llamo los falsos Dupuy, y también se presentó un falso Yankee, recordemos eso.
1: Sí.
5: Fíjense que hasta el falso Yankee lo que hizo es suministrar estupefaciente a una persona para hacer creer que esto tenía que ver y vinculado con una causa que nosotros tenemos con una persona condenada que se llama el Cabezón López, que es de Mercedes. Y

0: es una pena de 5 a 15 años los 7. Y los otros tienen penas distintas de acuerdo a la calificación o de acuerdo a los hechos que han cometido, pero algunos tienen, pueden llegar a tener penas hasta 13 años. Yo creo que a veces los juicios orales, yo siempre digo que hablan, a veces son el momento donde se dan cuenta en dónde están metidos. Porque si hay pacto de silencio, si no hay una explicación lógica de por qué vinieron a hacer ese tema, es decir, sabiendo que las penas pueden ser mayores, además, quiero recordarles que algunos de estos imputados de los falsos Dupuy plantearon una probation, es decir, cuando se le va a poner una pena menor a 3 años, y esto no es lo que va a ocurrir en este caso, digamos, la pena no va a ser menor a 3 años de ninguna manera por lo que hicieron, ¿no?
1: Doctor, ¿hay otros Loan? ¿Existen otros Loan? Porque nos queda siempre la sensación cuando un pibe desaparece y hubo otros que corrieron lo mismo. No sé qué le pasa a usted como parte tan central de la justicia, ¿no? Pero a cualquier ciudadano lo aterra pensar. Mira, que puede haber una red que robe pibes y que hoy no tengamos los elementos para llegar hasta ellos, ¿no?
0: Absolutamente, hay un montón de situaciones que se han dado en el país, y de hecho a mí lo que me pone contento es que nosotros hemos llegado acá, se ha juntado esta prueba, digo yo. Fíjense ustedes que la causa Lian, que pasó al tiempo después, no hay detenidos, por ejemplo. Nada. Nosotros tenemos un avance importante, por lo menos vamos a tener en el banquillo a esta persona que lo sustrajeron. Si hay atrás de esto una red, y justamente eso es lo que hace que haya un pacto de silencio cruel, como digo yo, bueno, está en nuestras manos tratar de poder obtener esa información y justamente juzgar si es que así existe. Yo creo que hoy nosotros como Ministerio Público Fiscal estamos representando a Loan, y he escuchado a algunos periodistas que dicen hoy Loan somos todos, y yo creo que un poco es así lo que representamos, ¿no? Intentando de que si eso ocurre, obviamente se pueda desbaratar ese tipo de organización, ¿no?
1: Doctor, le agradezco muchísimo su tiempo y le deseo a usted y a los fiscales la mayor de las suertes y las pericias para que esto pueda ir un poco más allá, que sean condenados, pero que alguna vez sepamos qué hay detrás de la desaparición de este pibe. Le mando un gran abrazo, doctor.
0: Bueno, gracias a ustedes y gracias a la prensa que siempre está tratando de obtener información y en este caso sirve de mucho para una causa como de esta naturaleza. Muchas gracias a ustedes también.
1: Hasta luego. Carlos Schaffer, fiscal federal de Corrientes, coordinador de Distrito Corrientes, a 2 años de la desaparición de Loan, lo escuchaste. Mañana comienza el juicio. Ojalá sepamos más. Los que están ahí, está convencido el fiscal, son los que lo robaron. ¿A quién? ¿Dónde? ¿De qué manera? Todavía no se sabe.
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1: Yo no sé qué les pasa a usted, a mí me abruma. Me abruma pensar que pudieron, que organización tiene que haber detrás para que todos guarden silencio.
3: Para que no se encuentre ningún dato, claro.
1: Claro. ¿Qué poderoso es lo que hay atrás para que aún estén en silencio sabiendo que van a ser condenados? Definitivamente.
3: Es tremendo.
1: Es tremendo, sí, de verdad. Sí, sí, y pensar en la cara, porque estos días vamos a ver de vuelta el rostro de Loan, decir, ¿dónde estás? ¿Dónde está ese pibe? ¿Qué hicieron? Hijos de mil, ¿qué hicieron con el pibe? Dios mío. Vamos con algunos mensajes.
4: Chico, ¿no? Sí, María Edi desde Córdoba nos cuenta que tiene un hijo que juega al vóley en la Liga Nacional en Primera División en Boca y vive con esa lesión que tiene el Dibu en un dedo. Sería buenísimo conocer dónde se puede comprar esa prótesis de la que hablaron al comienzo del programa.
3: A ver, el Artrogrip, así es el nombre.
1: Está,
3: debe tener redes sociales, me parece.
1: En Instagram, ¿eh? Porque sí. Lo pusieron al otro día. Artrogrip. Seguí que yo lo busco, Guille.
3: Dale, voy con otros mensajes. Néstor desde Santa Fe, hola chicos. También fue un argentino el que inventó el aerosol que utiliza el referí para marcar la línea de distancia de la barrera en los tiros libres en el fútbol, dice Néstor, ¿sí?
1: Sí, lo conozco.
4: Sí, claro.
1: Ah, ¿lo conoces? Lo conozco. Pero pará, sabía que le chorearon el invento. Y terminó un juicio con la FIFA. Sí, lo ganó. No. Así que lo ganó. Bien, muy bien.
3: Está bien. Pero no sabía que se lo habían querido manotear.
1: Sí, no, claro. Se lo manotearon. Estuvo 5 o 6 años de juicio. Sí. A ver, Artrogrip. Cuidado articular. Sí, acá está. Sí, Artrogrip.

0: Artrogrip. Lo buscas y tiene un en Instagram. Artrogrip.ar. Artrogrip.ar. Lo buscas en Instagram y tiene un link a Mercado Libre. Pero digo, para que sepan cuánto sale, 60.000.
1: Ajá.
0: 60.000.
1: El dato completo.
0: 60.000. Un invento, la verdad. Ojalá le vaya muy bien a los pibes. Muy, muy bien.
1: Lionel, desde Santa Fe, dice, te voy a contar la verdad, Rodolfo. Hoy temprano, sí, mientras se dirigía a la radio, en colectivo, Agustín, seguro se iba autoprogramando al repetir irrevocable, irrevocable, irrevocable, y así sucesivamente.
2: No, pasa,
3: tremendo.
2: Si hubiese venido en colectivo, hubiese tenido más tiempo, pero estamos cerca, viene caminando. Pero si en algún momento me alejo, lo voy a tomar para aprovechar el tiempo.
0: Pablo Silva es el argentino que inventó
4: el aerosol.
0: El aerosol.
4: Pablo, se escucha. Mira vos, Silva hizo justo el invento para los árbitros. Claudio de Córdoba.
0: El pito silbando en ese momento. Porque todo tiene que ver con todo. ¿Vamos al viernes? No.
3: La asociación igual, era peligrosa.
1: Sí, igual hay una para el viernes que te la dejamos pasar, Rodolfo. Opa. Pero Rubén no. Rubén es un oyente muy atento. Y dice: ¿qué feíto sonó eso cuando Rodo dijo de pasar por el hotel, yo le entro? Dijo la mujer.
0: No, yo le...
1: Yo le entro, así.
0: Yo le entro y digo, buenas tardes. ¿Cómo le va, doctor? ¿Cómo anda, comisario? ¿Cómo?
3: Como un acento del litoral.
0: Claro. ¿Cómo le va, comisario?
3: Claro, porque es el nombre del chamamé.
0: Y llegó a la China. Está...
4: No, el comisario de Hijitus, ¿te acordás de cómo se llamaba? Sí.
3: Claro. Es que tenía unos bigotitos.
4: Sí, ¿cómo que? Sí.
5: Claro.
4: ¿Cómo es?
5: Sí. Te mandaba el calabozo.
4: ¡Ay, calabozo!
0: ¡El calabozo! ¡El calabozo! Mandalo a calabozo.
1: Genial. Decía desacatado.
4: Estás trayendo recuerdos de varias
0: todos
4: décadas.
0: Modernos, como vemos.
4: Sí. ¿Qué era el viernes pasado? Era Mario Sánchez, era con Zoilo, ¿era?
1: Don Zoilo. Sí,
0: Don
1: Zoilo.
0: Ay, Dios.
4: Bueno, Claudio.
0: No quiero recordar eso.
4: Sí.
3: Fue tremendo. Esa mancha, sí, es tremenda.
0: Dios mío.
4: Te quedó el trauma, Baril. Claudio de Córdoba dice, estoy casi todo el día en casa, pero solo veo los partidos en el lapso que almuerzo o que ceno. Eso sí, cadena 3 a full. Saludos, bien, dice Claudio. Muy bien.
1: Qué bien. Isabel desde Córdoba dice, están hablando de luna de miel. ¿De qué luna de miel hablan? Están en pareja, Juan y su mujer, hace años y tienen hijos.
0: La de virus.
5: No, no se puede matar el romanticismo así.
1: No.
5: ¿Y qué importa?
0: La no, canción. Bueno, pero pará, logramos que se tome un fin de semana largo para estar solo con ella. No,
3: eso, pero los hijos y los años no le quitan pasión a la pareja.
5: Claro.
0: No.
5: Bien. Oh.
0: Qué lindo, Pacho. Qué buena canción, ¿eh? Luna de miel en la mano. ¿Sabe lo de luna de miel? No hace falta que lo explique.
1: No, lo explique. Okay,
4: bueno, si querés, de algún puesto.
0: No, si no querés, me metas en número eso. Uno del viernes. Qué linda banda, Virus, por Dios.
6: Las que las parejas se casaban y se retiraban a hacer un ritual.
0: Qué linda banda. Guille,
4: sí,
0: datos económicos de después del anuncio del fin del conflicto entre Estados Unidos e Irán. ¿Cómo está el mundo hoy?
4: Bueno, obviamente el valor, el precio, el dato de la variable más buscada después de este anuncio es el precio del barril del petróleo en el mercado Brent. A esta hora cae un 4,5%, $83.30 de la cotización. Cuando comenzó la guerra, a fines de febrero, estaba en torno a los 70, $72. O sea que hay un alza respecto a aquel momento, pero una baja con lo que sucedió los otros días. La cotización de las acciones en los distintos mercados bursátiles esta mañana, las bolsas asiáticas subieron en alza, también lo hace Wall Street. Hay como un tono de tranquilidad, pérdida de la incertidumbre en los distintos mercados del mundo después de este anuncio de un potencial acuerdo.
0: Y ahora sí es el fin. Porque digo, estos anuncios hubo cuántos. Caro Amoroso, ¿cómo te va?
7: Hola, Rodo, ¿cómo estás? Y spoiler alert. No podemos asegurar eso, claro. hasta tanto no conozcamos algunas condiciones más precisas sobre el fondo del asunto. ¿Qué quiero decir con esto? Lo que se va a firmar sin dudas es muy, pero muy importante. La fecha clave es 19 de junio. Ginebra es el escenario elegido para este memorándum de entendimiento. Por supuesto que la visión con respecto al desenlace final que esto va a tener es de optimismo, pero ya estamos viendo algunas divergencias, por ejemplo, entre lo que dice Estados Unidos y lo que dice Irán o alguna facción dentro del régimen iraní, porque otro de los problemas que tenemos es la fragmentación en el régimen iraní, por consiguiente la duda que genera cuán fiel puede ser Irán al cumplimiento de las condiciones de lo que se acuerde. Pero te decía que hay divergencias, por ejemplo, respecto al horizonte temporal para la reapertura completa del estrecho de Hormuz, sin, por supuesto, el cobro de peajes discrecionales por parte de Irán. Mientras tanto, Estados Unidos levantaría de inmediato el bloqueo naval, te acordás que había bloqueado para desbloquear, pero la gran pregunta es si esto va a significar un fin definitivo de ese manejo discrecional y, a decir verdad, extorsivo por parte de Irán del estrecho Hormuz, por el que pasa un quinto del crudo que se comercializa a nivel mundial. Lo cierto es que, te decía, no podemos aseverar que esto es un fin definitivo del conflicto porque no tenemos tantas precisiones sobre el fondo del asunto. ¿Y cuál es el fondo del asunto? El cambio de régimen no, desde ya eso parece haber sido una agenda con la que Trump coqueteó pero que abandonó rápidamente, pero el fondo del asunto sí es el programa nuclear iraní. Y sobre eso la verdad es que todavía hay un gran nivel de opacidad. ¿En qué condiciones queda el programa nuclear iraní, en tanto que Estados Unidos pone como condición y línea roja absoluta que Irán no se haga de armamento nuclear y que además se sepa qué va a pasar con esos centenares de kilos de uranio enriquecido que estaban como telón de fondo de la preocupación no solamente de Estados Unidos, sino de la comunidad internacional con respecto al programa nuclear iraní? Todo eso todavía es opaco e incierto.
0: Claro, es la base de todo, ¿no? Más allá de lo que cada uno piense sobre eso o el derecho, claro. Y a esto, ¿qué dice Israel?
7: Bueno, ahí es donde también empieza a haber un escenario más. Hay una indefinición respecto de cuál va a ser la posición final de Israel sobre estas condiciones del conflicto, del inicio de acuerdo, teniendo en cuenta, Rodo, y acá va a haber que seguir muy de cerca las declaraciones que se dan desde Israel en las próximas horas, que una línea roja para Teherán es el Líbano. Es decir, que Israel cese todo tipo de operación en el Líbano. Y hay ya reportes, incluso desde los Estados Unidos, de muchas rispideces y tensiones entre Trump y Netanyahu, porque Netanyahu obviamente mantiene su posición, y digo obviamente porque ya le conocemos su posición al premier israelí, mantiene la posición de que cualquier hostilidad por parte de Hezbollah desde el territorio del Líbano va a ser respondida. Recordamos que casi en un acto histórico, semanas atrás, comenzaron las negociaciones entre las autoridades formales del Líbano, que es una obviedad lo que voy a decir, pero vale la pena aclararlo, no son Hezbollah, y las autoridades israelíes. Ahora, ¿qué pasa? Lo que acuerden con las autoridades del Líbano es muy limitado, porque Hezbollah controla parte del territorio y a las fuerzas oficiales del Líbano les cuesta controlar a Hezbollah. Entonces, la pregunta es, si Hezbollah sigue lanzando ataques hacia territorio israelí y Estados Unidos le pide a Israel que se restrinja o se inhiba a sí mismo de responder a un ataque que pueda ser lanzado, por ejemplo, desde el sur del Líbano hacia territorio israelí, ¿Israel lo va a acatar? Bajo las órdenes de Netanyahu, esto parece, Rodó, de difícil a imposible, de muy, pero muy improbable a prácticamente imposible. Hay agendas divergentes entre Trump y Netanyahu y te diría que ese es otro de los aspectos que hace que todavía haya un manto de dudas sobre la posibilidad de la resolución del conflicto de fondo, ¿no?
0: Caro, un beso enorme, estamos al habla.
7: Beso enorme.
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0: Caro, amoroso en Ahora País y ahora Sil Ledesma con los que sonríen hoy.
1: Y sonríen quienes han acertado estos números de la primera de la mañana de la Quiniela de Córdoba. A la cabeza, el 5.137. Segundo premio, 5.795. Tercer premio, 4.890. Cuarto premio, 5.668. Y quinto premio, 9.098. Reiteramos, el primer premio en la Quiniela primera de la mañana es el 5.137.
8: Claro, no. Y como ese dentista que estaba ahí viendo la boca y dice, esta es la carie más grande que vi, esta es la carie más grande que vi, esta es la carie más grande que vi. Doctor, no lo repita tanto. No, es el eco.
9: Abra la boca. Muy bien, quedó perfecto.
1: El 37 es el dentista, bien. Hoy trabajamos a dúo.
10: Muy bien,
0: qué despliegue, qué despliegue. Es feriado, pero está abierta la pelu de Flavia de la Mayor.
11: Sí, claro que sí. Y para leer este título, también voy a trabajar codo a codo con el señor Pachu Rosales.
1: Todos queremos trabajar con Pachu.
11: Un científico holandés demostró que el 70% de la gente con la que hoy te vas de fiesta o a la que le cuentas tus secretos, en 7 años ya no va a estar en tu vida.
2: No.
11: Yo
2: es
11: sé
2: muy
11: que
2: derrotista.
0: ¿Cómo vamos de vuelta?
2: Dale.
11: Un científico holandés demostró que el 70% de la gente con la que hoy tenés una amistad cercana, de confianza, de secretos, de codo a codo, es muy probable, de hecho, él utiliza una cifra exacta, que es 7 años, ya no va a estar en tu vida. Él se llama Gerald Molenhorst, de la Universidad de Utrecht.
5: Guille, ya nos pasamos, hasta aquí llegó lo nuestro.
0: Pensemos, nosotros llevamos, ¿cuánto hace que nos conocemos?
4: Que estoy festejando.
11: Claro, no sé si es una verdad dolorosa o es un alivio necesario.
0: No sé si es tan doloroso, por ejemplo.
2: Pero aparte, ¿cómo es el nombre del tipo?
11: Se llama Gerald Molenhorst.
0: ¿Cuánto me queda de edad, mío? 2 años.
2: No, aproveche lo que queda.
0: Me queda 5 todavía.
11: Yo sé desde marzo, así que me queda más largo todavía.
0: Obvio.
11: Sí. Escuchen esto.
0: Pero no son necesariamente 7, ¿no? Se puede.
11: No, sí, son 7, pero si querés menos, menos.
2: Pues... Ustedes que son, perdón, Flavia, pero ustedes que son gente que vivió mucho tiempo. Permanece
11: en pasa tiempo.
2: No, pero porque siempre, viste, acá siempre dicen, en AM mejor gente de experiencia.
5: Decir eso.
2: Ustedes que tienen mucha experiencia en la vida, que han atravesado muchos procesos.
11: Arreglala, sí, ahora arreglala.
2: No, el tema de la amistad. ¿Ustedes conservan amistades de la época en la que salían?
0: Obvio.
11: Sí, claro, sí, igualmente.
4: Lo que no conservamos son las salidas, pero sí.
0: Nos encontramos ahora en el geriátrico, Agustín.
2: Hay una época,
0: acá estamos.
2: Hay una época en la que te agarra terror de decir, che, a ver si uno pierde esos lazos. Pero entonces, este tipo está equivocado.
11: No, a ver, voy a las cifras exactas que le ha dicho.
0: No, para él lo que habla es, en la adultez, a ver, vos tenés entornos particulares durante un tiempo determinado. Qué sé yo, te cambiaste de laburo, sumaste un laburo más. Me parece que no está hablando del amigo. Del amigo de siempre, ese siempre está. O en todo caso está dentro del 30%, ¿no?
11: Correcto, sí.
0: ¿No? Porque él dice el 70% de quienes son están hoy, en 7 años no van a estar. El 70, hay un 30 que siempre va a estar.
11: Claro, porque son los de fierro, los de titanio, como le dice él, que van a estar en esos 7 años y en toda la vida. Pero hay una...
4: Y los que saben los mayores secretos.
11: Claro, pero hay un montón que se van.
0: Son
11: de eso.
0: Que te pueden mandar a la cárcel, sí.
4: Sí, Narigón.
1: No me quedé. Hay un montón que se van y se van con tus secretos.
11: Por supuesto, ay, porque es un número alto, muy alto. Él le llama también a otro término la red general, que son como aquellos con los que uno habla o sale de vez en cuando y que no forman parte del núcleo más cercano.
0: Claro.
11: Y acá
0: pero
11: dice,
0: que él conoce tu secreto, porque en el día a día terminan conociendo tus secretos.
2: Bueno, eso, los de una actividad, vos haces una actividad por fuera del trabajo, te conoces con esa gente, salís, entablas vínculos y después no te ves más. Bueno, uno así se puede animar a hacer un montón de cosas. Total, si en 7 años no te ves más.
11: Bueno, no sé, pero también se van con cosas que vos les confiaste. Hay un 70% que se fue con parte de tu historia. ¿Por qué 7 años? No es que él dice que es una cuestión mística.
0: Nosotros cumplimos 4 años el 4 de julio.
4: Sí.
0: Bueno, ya que nos quedan 7. Sí. Nos quedan 3. Sí, para llegar a los 6. Sí. ¿Usted cuándo arrancó? No arrancó al principio, ¿no? Agustino, sí.
2: Sí, pero yo hacía salidas como corresponsal.
0: Sí, qué error cometimos ahí. Sí.
2: Sí, después sí. supo no, Julio. Sí, Julio del año pasado me dijo, al programa le falta algo. Bueno,
3: bueno.
2: Sergio, metamos, digo, si está viniendo a pique, metamos.
0: Metelo un poco más a este al Agustín de Rosario. Dale, digo, Sergio. Sí.
3: Modestia aparte, ¿no?
2: Es verdad, vos diste el sí, Rodolfo, pues toda
0: el
2: tuya.
0: Error es mío. Me agarró, no, ¿sabes por qué? ¿Sabes cuándo me lo dijo?
2: En la rural.
0: En la rural y ya estamos comiendo, porque después del programa empezás a morfar y ahí uno está, viste, como más tranquilo. Y vos estabas ahí, buen pibe, parecía buen pibe. Entonces, y nada, dije, sí, sí, dale.
2: Y después al otro día hiciste el saqueo de los dulces de membrillo que nos llevaron. Adrián, algún día te iba a contar eso, fue terrible.
0: No, yo dejé el membrillo. Me llevé batata.
3: Bien, una persona y inteligente.
2: El dueño que dijo, batata no se lo vendemos a nadie.
0: No dijo eso, dijo al revés, no mienta.
2: Yo voy a pedir las cámaras, Rodolfo, estoy cansado de las cuestiones así especulativas.
0: Sí.
3: Les decía que el 7 no es un número aleatorio, ni mágico, ni místico, ni nada de eso. Hay toda una explicación, dice que los seres humanos en ese tiempo cambiamos de entorno, que es lo que decía recién Agustín, claro. Universidad, empleo, nos mudamos, etapas de la vida. Esto a mí me parece muy interesante, de la conveniencia a la intención, que me parece que son los que valen la pena, la gente que se queda con vos. Muchas amistades se enfrían, en este caso no. Los que se quedan cerca tuyo son los de la intención. Y hay uno que me llama mucho la atención, que es la tercera.
0: Entre intención y atención ya me confundió, pero siga. No, yo porque no, le estoy siguiendo el hilo de lo que dice. El reto no lo está escuchando, ¿no? Por favor.
3: Y 7 años. Gracias, Rodolfo Barilli.
1: No me quemé.
0: No, de ahí que la entienda es otra cosa. Pero yo quiero serle sincero. Porque, sí.
5: Repétense.
3: Y dice que cada 7 años la gente cambia la personalidad. A mí me llamó la atención esto.
0: Mirá vos.
3: Las opiniones políticas.
0: Vamos, ya tenemos algún tipo...
5: Yo tengo personalidades múltiples, ¿qué hago?
3: Bueno.
0: No, usted vive en... Claro. No, tenemos algún tipo de esperanza para Agus, entonces, que en 3 años...
2: Entonces,
0: sí. Si un tipo serio...
3: Sí. Y dice que en 7 años
0: mirá
3: también...
0: Mirá si en 3 años estás casado, Agustín.
2: No, es que... algunos dicen esto de los 7 años... Estaría bueno igual. Yo apuesto a los 35 a estar establecido. Tengo 31, me quedan 4 años. Algunos dicen lo de los 7 años que es la ruptura de pareja. No sé cuánto llevan ustedes. Pero dicen que el noviazgo puede crujir a los 5 años. Yo me les separo.
0: Más o menos lo mismo. 7 u 8 son.
2: Y otros dicen 7.
0: Es la crisis del séptimo año. ¿Sí?
2: Sí, es tremendo.
5: No, pero eso no se mide en años. Se mide en hijos.
2: No,
3: ¿cómo es un hijo?
2: ¿Cómo ni? Yo nunca
5: estudios científicos,
2: eso.
5: Demográficos.
4: Sí, de la universidad.
5: Promedio es Charras. Un hijo y medio.
2: ¿Un hijo y medio te separás?
3: Un hijo y medio.
5: Sí, al hijo y medio te divorcias.
3: Tengo 3.
1: ¿Cómo es un hijo y medio?
2: Bueno, estoy hablando de promedio. Al padre.
5: Estoy hablando de promedios. ¿Hijo y medio?
3: Porque es que el pelado va a creer que el otro no le pertenece. No.
4: No, mejor el pelado completo el promedio en otra localidad.
3: No. ¿Por qué
2: esperemos que pase
3: eso?
2: El domingo,
3: no
2: el lunes.
0: Es feriado.
3: No traigo más estas cosas a la peluquería. No, cierto que no salgo beneficiada. No,
0: gracias,
3: no, no, de nada.
0: Muchas gracias, por favor.
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0: Se viene el debut de la escaloneta, se viene Argentina. ¿Cómo está Kansas, alambre querido?
12: Señor Clubarcho.
13: Hola, buenos días para todos. ¿Cómo están ustedes? Me ha dejado pensando Flavia de la Mayore con su estadística, con... ¡Ay, Dios mío! Los secretos que le he confiado a varios, ¿eh? Dios mío.
0: No, olvídate.
13: Así que lo nuestro ya está. Yo muy bien, chicos,
3: alambre,
13: un día de calor.
3: Dale, afloja y pon fecha.
13: No. Dije, llevamos 6 años, o sea que el séptimo, chao, mirá que le he confiado cosas. Bueno, chicos, un día de calor acá en Kansas City, por salir en un ratito, porque a las 2 de la tarde tenemos una entrevista en un hotel de la ciudad de Kansas con figura central de la música. así le tengo que decir, figura central. Hasta que no grabe la nota, no puedo dar pistas. Solamente
0: nunca
13: eso.
0: Jugó de fútbol, ¿no? Esto es un mundial y usted sigue.
13: Sí, chicos, a ver. A mí me mandaron para rastrear, ubicar y entrevistar artistas. Los jugadores de fútbol está Coco, Loglioni, Lamberti, Nico May, Juan Vallejo, Marito Celedón. No, no, a mí me dijeron buscar artistas y me, esto se va a convertir en Córdoba. En algún momento nada más. Después
1: no, no te lo puedes de intriga ahora.
13: No, bueno, quédense atentos a la programación de Cadena 3 y a las redes de la radio, porque en un ratito vamos a hablar con uno de los primeros artistas que ya está en Kansas. Uno, el primero de varios, ¿no? Porque hay muchos que han anunciado que van a estar en el primer partido de mañana, pero que otros seguramente lo encontraremos en las inmediaciones al estadio. Por el momento, el equipo está repartido. Algunos están esperando la conferencia de prensa.
0: ¿Sabemos quién va a la conferencia de prensa, además de Scaloni? Si va Messi,
13: no
0: como en el Mundial pasado, todavía no está confirmado.
13: Todavía no está confirmado, pero en un ratito seguramente Gigliani y Lamberti estarán con esa novedad porque están transmitiendo en vivo desde ahí, entrenamiento de la selección, y acá el equipo repartido, cada uno en su tarea, en Kansas esperando lo que va a ser esta tarde. El banderazo, un mega banderazo, y después mañana en el Kansas Stadium con la primera presentación de nuestra selección nacional, que estamos muy contentos, muy expectantes. Y Kansas, que no tiene idea de fútbol, porque no tiene idea. Chicos, la cosa es así, no hay un cartelito con una copita de la FIFA, no hay absolutamente nada, pero bueno, se ven banderas y camisetas por todos lados. Y eso que estamos un poco alejados del downtown, pero bueno, la ciudad convive con un mundial siendo sede de algo que no tienen la más remota idea. Es buenísimo eso.
0: Claro, para nosotros es todo y ellos están oyendo, mirá, esto es loco acá.
13: Oye, no. Me tocó, por ejemplo, no coincidió la conexión, Ciudad de México, Chicago, Kansas. Entonces tuve que hacer noche en Chicago un día. Y en el aeropuerto yo esperaba, digo, a diferencia de México, que por todos lados estaba pintado, bienvenidos turistas al Mundial, la Copa del Mundo, FIFA, su selección, la camiseta, apoyemos. Bueno, acá en el aeropuerto de Chicago, si bien no es sede de Chicago, pero no hay nada, nada. Dije, bueno, me voy a encontrar con otro panorama en el aeropuerto de Kansas. Llegué a Kansas desde Chicago, solo dos argentinos, por lo menos visibilizados porque llevaba la camiseta, y solamente, nada, una copa por donde todo el mundo se saca foto cuando llega a la ciudad, que está justo en la salida del aeropuerto, pero nada más, no hay nada, absolutamente nada.
0: Qué
13: así
0: loco,
13: que bueno, vamos a tener que...
0: Pochettino debutó muy bien el viernes, muy bien.
13: Pochettino. Sí, sí.
0: Habló con Trump antes. Tremendo.
13: No, y encima, no sé si vieron imágenes de Pochettino dando su estrategia de cómo encarar el partido, que estaba con una computadora abierta y les explicaba todo. Pero bueno, los argentinos, selección de Estados Unidos y todos los hinchas que ya coparon Kansas City.
0: Amigo, ¿qué música nos vas a dejar?
13: Una que tiene que ver con la selección y tiene que ver con la cadena y tiene que ver con Qatar, porque la canción es Tierra de Campeones, de la Tecla M.
0: Qué lindo.
13: Y es una canción más de tantas que le compusieron y le dedicaron a la selección, pero esta tiene una particularidad y es que al final de la canción está el relato del Bocha con Argentina campeón 2022. Que lo disfruten y con esto nos ponemos más manijas. Hasta cualquier momento.
0: Abrazo, amigo querido.
13: Gracias, igual.
0: Alambre.

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0: El riesgo país vuelve a caer y toca un nuevo mínimo en más de 8 años. El indicador se dio a 425 puntos, un nivel al que Argentina no llegaba desde abril de 2018. En tanto, los mercados bursátiles y los bonos suben con fuerza, mientras que el petróleo se desploma tras el acuerdo de paz alcanzado por Estados Unidos e Irán, que alivió los temores sobre el suministro energético mundial. Mientras crece la presión interna por la situación de Manuel Adorni, Milei volvió a respaldarlo en sus redes sociales. Esta semana no habrá reunión de gabinete ni de mesa política, en tanto se espera para julio la comparecencia de Adorni ante el Congreso. Por su parte, en la justicia detectaron que el jefe de gabinete recibió plata en cripto ya siendo funcionario en 2024 y ahora tendrá que explicar cómo hizo para conseguir los dólares en efectivo. El gobierno flexibilizó los requisitos para la designación de jueces de la Corte Suprema. El presidente Javier Milei y el ministro Máiquez firmaron un decreto de necesidad y urgencia que elimina la recomendación para contemplar el género de los candidatos, su especialidad y origen geográfico. Trump aseguró que los buques empezaron a salir del estrecho de Hormuz tras el acuerdo entre Estados Unidos e Irán. El mandatario lo anunció desde el avión rumbo al G7 en Francia. En tanto, la cancillería iraní confirmó que cobrará todas las tasas por servicios marítimos, posición que el vicepresidente Vance rechazó y calificó de punto a resolver en las negociaciones.
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3: Y ahí llega Adrián Simeoni para decirnos Elon Musk, el nombre que anotará la historia. ¿Cómo es eso?
4: Sentime, Rodo. El viernes pasó, entró a cotizar en bolsa SpaceX, la empresa de Elon Musk. Lo comentamos.
3: Sí, pero Guille no nos avisó.
4: Sí, no nos dijo.
3: No nos dijo un día antes.
4: Notón, todo para él.
3: Notón.
4: Bueno, sí.
5: Después le doy una parte, después le doy algo.
4: Bueno, o sea, alcanzamos a decir.
3: Llamó el jefe de gabinete y dijo, ¿por qué me operé 2 semanas? Hubiera justificado todo.
4: Todo. Sí. Incluso los $100,000 que le encontraron ahora, que le ingresaron a la billetera cripto, pero le ingresaron en 2024, ¿no? Cuando él dijo, aparentemente, ¿no?
3: Bueno. Sí, bueno.
4: La cuestión es que el viernes algo dijimos.
3: No me quemé. Nunca mejor usado esa frase. Sí, discúlpeme.
4: No, digo, calculaban que la acción de SpaceX iba a valer una cierta cantidad de dinero. Terminó valiendo 27% más en el primer día de cotizaciones. La empresa entró rápidamente entre una de las 10 grandes, las empresas más grandes del mundo. Hasta en ese momento no se sabía cuánto valía. Elon Musk se ha convertido en el primer billonario, se calcula, del mundo. O sea, tiene más de $1 millón. Nos quedamos en eso. Ahora, es impresionante la figura de Elon Musk, ¿no? Él como creador, que está dando mucho que hablar. Pero, bueno, primero hay una discusión sobre si esto está muy impulsado por la inteligencia artificial, porque SpaceX contiene varias divisiones: la de los cohetes, la de los satélites, que es Starlink, e inteligencia artificial. Están por salir a bolsa también Anthropic y OpenAI, y hay mucha discusión sobre si esto es una burbuja, si está bien dirigir, que el mundo dirija toda esa cantidad de inversión a esta área, ¿no? ¿Qué va a pasar después? Mucho debate por eso. Pero lo de Elon Musk es increíble, porque además ha fundado 7 empresas, porque Tesla cotiza en bolsa aparte, Twitter cotiza en bolsa aparte, fue el fundador de PayPal. Su paso por el mundo empresario es increíble. El viernes, a la tarde, se supo, además, este personaje que es Elon Musk, que 4.000 empleados de SpaceX también se convirtieron en millonarios el viernes, ¿no? Fue, por ejemplo, muy conocido el caso de un soldador mexicano que entró a trabajar en SpaceX, emigrado de México, que tiene $800,000, porque él recibió bonos en acciones de SpaceX, y además tuvo la oportunidad de comprar algunas acciones, si él quería, con sus propias órdenes, pero subsidiadas por la propia empresa. Y son 4.000 estos. Entonces, hay mucha discusión en el mundo hoy, digamos, mucha gente le moja o la oreja a la gente de izquierda diciéndole, che, pero con Elon Musk, los empleados de Musk se transforman en dueños del medio de producción. Mucho debate, ¿no?
3: Está la historia de la secretaria, Adri.
4: Sí, sí.
3: La secretaria que va a pedirle aumento de sueldo y le dice, mira, no tengo aumento de sueldo, pero te puedo dar acciones de la compañía. Y es como decir, si vos crees que esto vale y que tu laburo lo puedo hacer mejorar, quédate. Y ella dijo, no, se fue.
4: Se fue.
3: ¿No?
4: Exacto.
3: Como contracara de quienes dijeron, ok, apuesto. Y que hoy son personas que nunca hubieran soñado tal vez tener la cantidad de dinero que tienen en la cuenta.
4: Porque lo normal en estos casos era que la cúpula dirigencial de una empresa que se beneficiaba en estos lanzamientos exitosos. Acá hay muchísima gente de la empresa involucrada en esto, ¿no? Temas grandes de debate. Elon Musk ya ha protagonizado muchísimo, ¿no? El de la libertad de expresión, ¿no? Cuando él compró Twitter, diciendo que él la compraba para garantizar la libertad de expresión ahí ante las decisiones editoriales de Twitter de frenar a ciertas ciertas voces. ¿Te acordás cuando le cancelaron la cuenta a Donald Trump?
3: Sí, nada menos. Mismísimo Trump.
4: Bueno, hubo una discusión, año 2023 fue, porque hubo empresas como Disney, Coca-Cola, que le dijeron bueno, nosotros no anunciamos más, porque ellos estaban con toda esta cuestión que Elon Musk considera mera corrección política. Dijeron, nosotros no vamos a anunciar, no somos más anunciantes en Twitter. Twitter se quedaba sin fuente de financiamiento. Y Elon Musk les dijo en público, les dijo, no, se los dijo en inglés, que es más duro, yo lo voy a traducir como, váyanse el carajo. Estaba el presidente de Disney, estaba en el auditorio, se lo dijo en la cara, le dijo, Bob, váyanse el carajo, así, me importa nada. Les dijo, la libertad de expresión es mucho más importante que la publicidad. Bueno, ahora todo el debate por la desigualdad que la IA va a producir a través de la generación de riqueza y la concentración de riqueza que muchos expertos dicen que va a haber. Ahí tenés la mitad de la biblioteca que digamos plantea un futuro negro, y el propio Elon Musk del otro lado con otra mitad de la biblioteca diciendo, no, con la IA lo único que va a haber en el mundo es que va a ser un mundo de abundancia. No va a ser necesario ya casi, cuando esto se desarrolle, que nadie trabaje. Vamos a vivir todos sin trabajar. El dinero va a dejar de ser un problema. Bueno, es un extraño, un distinto que no cabe en ningún molde. O sea, hay mucha gente en contra, mucha gente a favor, pero de lo que no cabe duda es de la imaginación de este tipo, su carácter innovador, su voluntad de arriesgar capital en múltiples campos e intereses, que van desde el espacio exterior al debate público, a la cuestión de las condiciones del debate público, a su cruzada contra la agenda woke. Ahora lo están culpando, por ejemplo, a él de ser el causante o el motivador de los disturbios que hubo en Belfast, en Irlanda, la semana pasada. Está en todos lados. Vos te preguntás, en el futuro, cuando se diga, che, ¿qué personaje importante en el principio del siglo XXI? ¿Quién fue el humano más importante? Es muy probable que no sea ni Donald Trump, ni Putin, ni Xi Jinping, ni ninguno de esos. Es muy probable que sea Elon Musk, un tipo que combina en sí mismo el carácter de empresario, de intelectual, de político y mucho, mucho, mucho más. Es impresionante. Todo el mundo hablando de él por todos estos temas que son profundos y trazan, digamos, marcan esta vida cotidiana nuestra en este momento de la historia.
3: Adrián Simeoni en Ahora País.
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3: Vamos a hablar de la causa por el asesinato de Rodolfo Manfredi. Nuevas medidas judiciales, Agus.
6: Sí, Rodolfo, hay avances en esta investigación, de acuerdo a lo que dicen por lo menos las fuentes oficiales. Hubo muchos allanamientos el fin de semana, desde que aconteció el crimen de este policía federal en el barrio Villa Banana de la zona oeste de Rosario hasta hoy, aproximadamente 40 allanamientos. Hay detenidos, no hay datos específicos certeros sobre la cantidad y en qué condición. Va a haber audiencias en la jornada de hoy y también información sobre imputación en la jornada de mañana. Pero empiezan a conocerse algunos detalles, Rodolfo, que en algún caso aportan certeza y en otro punto aportan algo de duda sobre qué fue lo que sucedió con este hombre de 30 años que estaba patrullando en el plan Banderas, un operativo en el que la Policía Federal junto a Gendarmería ofrece seguridad en algunos puntos. Estaban en medio de una acción de patrullaje, bajaron a un lugar, tres efectivos, y los recibieron a balazos. Este hombre murió, hay otro que está internado todavía en el hospital italiano y hay otro que resultó ileso. A quien vamos a escuchar, Rodolfo, con algunos detalles y después complementamos, es al funcionario del Ministerio de Seguridad de la Nación, Germán Pugnaloni. Va a dar algunos detalles acerca de cómo avanza la investigación y cuando termine el audio yo te cuento algunas cosas más que están por verse.
7: Ya se realizaron más de 40 allanamientos, muchísimas medidas de investigación. Se sigue trabajando, se sigue investigando. Es una investigación que está muy avanzada, tanto en lo que hace en la detención de autores o posibles autores, en lo que hace al secuestro de drogas, armas y elementos que tienen que ver y que van a conducir y orientar la investigación seguramente, ya con alguna de las personas detenidas involucradas en forma directa en el hecho. Y también hay personas prófugas que se tienen identificadas. En principio estaríamos en presencia de autores del hecho que también son integrantes de una banda que en principio sería una banda que operaba en el barrio Banana y que se dedicaba al comercio, al principio el comercio minorista de estupefacientes, que en definitiva es también parte de la trama que está detrás de este hecho, ¿no? Aparentemente los efectivos estaban trabajando, haciendo tareas relacionadas con la venta o el comercio minorista de estupefacientes. Sí, que fueron emboscados no cabe ninguna duda respecto al fino de la reconstrucción. La fiscalía está trabajando en eso.
6: Bien, Rodolfo, en materia de investigación judicial, ¿qué es lo que se sabe hasta ahora? Que algunas de las armas secuestradas coinciden con las armas con las que se llevó adelante el ataque, que fue una emboscada, efectivamente, es la información que maneja la fiscalía y que comunicaba este funcionario a quien escuchábamos, que hubo un aviso cuando estos policías estaban ingresando a la zona del búnker y que allí los recibieron a balazos. Lo que queda es una duda, que en otro tramo de la entrevista Pugnaloni respondía, diciendo que es algo que es extraoficial y todo es una cuestión de investigar, acerca de si a este policía lo mandaron dentro de un operativo a comprar droga para tratar de constatar que allí funcionaba un búnker. Lo que dijo el funcionario que escuchábamos no es descartar esta versión, sino decir que está todo por confirmarse. Otro detalle es que estaban con camperón y sin chaleco antibalas, con lo cual el operativo y el procedimiento está bajo la lupa, Rodolfo. Por el momento, Ministerio de Seguridad de la Nación, Ministerio de Seguridad de la Provincia, Fiscalía, Procunar trabajan en este hecho y lo que tenemos para confirmar como último es que este hombre, Rodolfo Manfredi, fue despedido con honores en Tucumán. Tenía un hijo de 9 años, un hijo de 5 años. Lo que queda ahora es la investigación.
3: Gracias, Agus.
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3: Arrancó el Mundial, lo sabes. Todos los partidos en la radio del Mundial, en Cadena 3. Vamos a asomarnos un cachito a la transmisión de España-Cabo Verde, que dice, bueno, 3-0 irá, 2-0, va 0-0. Así que vamos a escuchar un cachito de Mauricio Cocolo con Juan Vallejo en Cadena 3.
8: Cara como extremo, a ver qué hace Llorente, atrás la deja para Fabián, Fabián mete el cambio de frente, viene con Laporte, le pega, Laporte, le pega, Laporte, le pega, acomoda el cuerpo, va Laporte, siempre Laporte, tocó de primera, descargó para Cubarsí, Cubarsí vuelve a la derecha, otra vez con Llorente, Llorente lo tiene cerca a Torres, elige jugar. Hace, dejándola para Cubarsí, Cubarsí entregando al medio, la pelota que vino para Pedri, Pedri la picó para Cucurella, Cucurella cabezó al medio, ahí está Oyarzabal, no pudo, el remate desde afuera al arco, tapó Bocinia, palma hacia afuera, Bocinia, no valía nada, porque había fuera de juego en el arranque de la jugada. De todas maneras, España llegó con cierta autoridad cuando el pase salió para Cucurella en el arranque de la jugada. Cucurella estaba en fuera de juego. Igualmente fue buena la chance de España, más allá de que no valía, pateó Pedri, tapó Bocinia, lo tuvo España, Juan.
9: Sí, llegó a España por primera vez. De todas maneras, sigue siendo mérito de Cabo Verde porque estaba en posición adelantada. Cucurella cuando...
3: Estamos escuchando a Juan Vallejo, ¿escucharon? Sí. Llegó a España por primera vez. Van 36 minutos del primer tiempo. Le está jugando de igual a igual. Obviamente hay un dominio español, pero le está jugando Cabo Verde de igual a igual. Es un mundial, ¿eh? Digo, para mañana. Para los nervios de mañana. ¿Sí? Es un mundial. Es un mundial. ¿Sí? No hay que arriesgar. El que arriesga me comete un error. Después tiene que... olvídate. De remarla para levantarla. Carlos Marcó no va a hablar de sueños de radio. ¿Cómo le va, Carlos? ¿Cómo anda?
10: Hola, Rodolfo. Muy buenas tardes. Muy feliz de compartir Ahora País de nuevo. Esta mañana le pedí a Emanuel Manitas que te enviara las fotos de unos chicos riojanos que han montado un estudio de radio...
3: Hermoso.
10: ...con temática mundialista. Bueno, nos impactó muchísimo porque realmente las láminas... Fíjate vos los... No sé si te tomaste el trabajo de ver...
3: El cartelito.
10: Los carteles, los eslogan que dicen. Dice... Conectando voces, ideas y culturas es una de las consignas. Nuestras voces importan, soñamos en grande. Desde Argentina para el mundo, nuestras voces construyen el futuro. Bueno, esa es la propuesta de los chicos del Colegio Provincial número 14 de la ciudad de La Rioja. Ellos son los que han desplegado toda su creatividad para ambientar los ensayos de las demos que están preparando. Este colegio, la particularidad es que cuenta con una radio, pero es una radio muy básica. Son equipos que no les permiten salir al aire, es decir, claro, sí les permiten entrenar, practicar, descubrir la magia de la radio, pero sin hacer trascender sus voces. Bueno, entonces, la posibilidad que ofrece Sueños de Radio, de este equipamiento completo, de la radio digital, con todo lo que hace falta, micrófonos, consolas, etcétera, los entusiasma mucho. Y el entusiasmo de estos chicos quedó plasmado en este estudio montado con temática mundialista. Hablamos con la docente que está a cargo de la práctica de los chicos en radio. Se han inscrito en cuatro categorías, cuatro programas. En la primera categoría, periodismo, en la segunda, bandas de garage. Me corrijo, se inscribieron en cuatro programas en dos categorías, es así. Zulema Palacios es la profesora de arte y danzas folclóricas y también la bibliotecaria del colegio, y es quien está a cargo de la iniciativa dentro del colegio.
11: Esa decoración que se da en el estudio fue trabajado de manera que los operadores eligieron un diseño, los locutores eligieron otro. Entonces hemos trabajado con el panfleteo de diseñar. Luego las paredes están pintadas en blanco, ¿sí? Y luego son láminas que se han imprimido y se han pegado en las paredes. Te cuento que no es muy costoso, los chicos lo hacen de forma y de manera voluntaria, y bueno, y lo logramos hacer.
10: Bueno, también dialogamos con el estudiante Máximo Zambrano. Él es locutor y operador de uno de los programas, y él contó la idea.
12: Cubrir, digamos, más o menos como todos los partidos, también meternos un poco más en la cultura de cada país, ¿no? Hablar de, por ejemplo, cómo es la cultura en Corea y la diferencia que hay con la cultura estadounidense, digamos. Y también hablar también de opinión nuestra, ¿no? Tipo, qué nos gusta del fútbol, y no solo el fútbol, meternos, no sé, al básquet, al rugby, al deporte que sea, hacerlo general. Soy locutor / operador, básicamente, así que estoy un poco en todos lados, digamos.
10: Bueno, y también hablamos, esto ya dentro de la categoría bandas de garage, con Nazareno Olmos. Él contó cuál es la idea para ese programa, y no te pierdas porque se define como un artista del género urbano. Escúchalo.
13: Dimos la presentación, todo eso, hablamos de nosotros, lo que tenemos planeado para el futuro, hablamos de varios cantantes, dimos opiniones en general sobre los artistas que íbamos escuchando y mostrando en el programa. Escribo música y canto. Soy más del género urbano. Ajá. Del género urbano.
10: ¿Y escribís música?
13: Sí, sí, sí.
10: ¿Te animás a recitar algo que hayas escrito? ¿Te acordás?
13: Canto feo, no me da.
10: Bueno, pero recordá alguna letra tuya, a ver. Una estrofa tuya, sin cantar.
13: Justo me están mirando todo. Una de mis estrofas, bueno, dice: no te puedo olvidar, pensarte me hace mal. Me quiero desconectar, pero no te voy a soltar.
10: Es buenísimo. No te puedo olvidar, pensarte me hace mal, quiero desconectar, pero no te voy a soltar.
3: Muy bueno. Excelente.
10: Bueno,
3: y los nervios que lo estuvieran mirando.
10: Sí, sí. Bueno, la charla la mantuvimos el viernes pasado. También pudimos hablar con Mía Gordillo, con Daniel Lavaiza. Pero especialmente me gustó mucho charlar con un pibe que se define como especialista en preguntar. Él es Alex Maldonado, ese es su nombre, tiene 13 años. Y es quien les enseña cómo deben preguntar en cada uno de los programas de las prácticas radiales. Bueno, Ese es el colegio número 14 de la ciudad capital de La Rioja, con su estudio montado con temática mundialista. Realmente hermoso.
3: Hermoso, ¿eh? Es verdad. Podría ser la escenografía de cualquier streaming hoy de Argentina. Ni tal más cual. Ni menos que eso. Hay tal mucho cual. Amor y mucha inteligencia. La verdad que está bonito. Hasta el cartel del aire está en celeste. Gracias, Carlos, querido. Y ya saben, ¿eh? Anotarse cuanto antes.
10: Cuanto antes, que los docentes y los alumnos se inscriban ya, que no pierdan tiempo.
3: Sueños de Radio, Carlos Marcó, gran abrazo, amigo.
10: Abrazo, gracias.
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3: Marcelo Lamberti para hablarnos del debut de la selección argentina. ¿Cómo está el equipo? La conferencia de prensa. Marcelo, querido, ¿cómo te va?
14: Rodo, ¿cómo estás? Muy, pero muy buen mediodía para nosotros, 11:45, día menos uno, con toda la expectativa, lo dijiste, y la cantidad de argentinos que ya se empiezan a ver en Kansas. En el día menos uno ya estamos aquí en el estadio, porque hora de nuestro país, a las 4:30 de la tarde, va a hablar Scaloni, que va a venir con un futbolista.
3: ¿Todavía no sabemos cuál?
14: No. La cábala está 50-50, porque hace 4 años... previo a Qatar, en la primera conferencia de prensa fue Scaloni con Messi, claro. Fuimos campeones del mundo. Paralelamente, claro. Ese partido lo perdimos con Arabia. Claro.
3: Exacto.
14: Entonces, ¿qué hacemos? ¿Qué agarramos? ¿Cambiamos perder con Argelia que hable Messi por salir campeón del mundo? Lógicamente que sí. Así que estamos esperando todos que venga Messi, para cumplir los futbolistas. Rodo, son muy cabuleros. Yo no creo que van a romper esa cábala de que en la primera conferencia venga Scaloni con Messi. Pero bueno, más allá de esto, van a hablar, es el día menos uno. Después va a haber también 15 minutos abiertos. Esto lo obliga a FIFA, allá por la 8 de la noche, hora de nuestro país, en donde vamos a ver y se va a realizar el último ensayo futbolístico de la escaloneta. Hoy se utiliza siempre, Rodo, para trabajar la pelota detenida, la pelota parada, para ver cómo paramos a los argelianos. Paralelamente, te decía, seguridad aquí de los Estados Unidos, en contacto con la República Argentina. Ellos manejan más o menos entre 28 y 30 mil argentinos que van a estar llegando entre hoy y mañana para estar colmando aquí este hermoso estadio.
3: ¿La probable? ¿Cómo la ves?
14: Las dudas están abajo. Yo sigo con lo mismo. Para mí va a ser línea de 4, más allá de que practicó línea de 3. Okay. Sí, para mí línea de 4. Para mí ataja el Dibu. Ayer probó Montiel, pero si está Molina, va Molina. Me sigo inclinando por Molina. Voy con el Cuti seguro, y ahí tengo la duda si es Otamendi o Lisandro Martínez. El marcador de punta por izquierda es Medina o Nico González. Todas las dudas en la última línea, y muchas tienen que ver con lo físico. De ahí para adelante, Rodo, se aclara. De Paul, Macalister, Enzo, para mí va Almada. Va a jugar seguramente Messi y Lautaro.

0: haciendo fuerza, sí, ni más ni menos.
1: El arquero de Cabo Verde está teniendo mucho trabajo.
0: Sí,
1: a pesar del feriado, me parece que está
0: trabajando. Se está poniendo verde, pobre pibe.
2: ¡Ay, Dios!
0: Pausa. Y ya volvemos.
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2: Hola Fede.
4: Hola Rodolfo, hola campo, hola ciudad, ¿cómo andan? Les cuento que la ganadería, como muchos sectores de la

0: La economía necesita del crédito para poder crecer, aunque solo el 2% del monto del sistema financiero se destina al sector ganadero. Por eso Rosgan Mercado Ganadero está organizando la primera jornada financiera de inversión y financiamiento conjunto con la Bolsa de Comercio y la Mesa de Carnes. Será el próximo 8 de julio y así lo anticipó al campo hoy Raúl Milano, el presidente de Rosgan.
1: Estamos organizando como siempre Rosgan, que todos los años tiene un congreso muy grande sobre noviembre, pero en el mes de julio, 8 de julio, la Mesa Nacional de Carne junto a Rosgan y la Bolsa organizamos una jornada financiera de inversión y financiamiento, teniendo muy claro que para la ganadería bovina, porcina o el tema central es el financiamiento. Todo lo que discutamos, si acaba a haber mayor cantidad, mayor stock, etcétera, todo lo que sabemos, el problema estructural es el problema del financiamiento. Cuando uno dice algunas cosas, donde va a estar el sector financiero, donde vamos a traer 10 o 12 bancos, la Bolsa mostrando su instrumento, pero para tener idea que esto ya ha salido en lote de noticias en la ley. Si uno dice a alguien, ¿cuál es el financiamiento institucional que existe del sistema financiero a la agricultura y a la ganadería? Tomando los saldos de deuda que tiene el Banco Central, sobre la agricultura es solamente el 12% del total. Y si uno mira la ganadería, el 2%. Con lo cual hay tanto por hacer y tanto por fuera que nosotros dijimos, como Rosgan, como Bolsa, nos juntamos con la mesa, con Dardo Chiesa, y vamos a hacer esta jornada.
0: Escuchábamos la palabra de Raúl Milano, el presidente de Rosgan Mercado Ganadero. Hoy lunes 15 de junio, feriado nacional sin actividad en el mercado agroganadero de Cañuelas. El viernes la vaca le ganó la pulseada a los novillos, ingresaron 6.792 vacunos para una semana con ingreso escaso de tan solo 15.282 cabezas para todo el periodo, porque la leve mejora en los caminos permitió un aumento de la oferta. Mañana martes 16 estará arrancando oficialmente la operatoria semanal. Por eso, hasta acá toda la info ganadera y del sector productivo, pero nos reencontramos en la continuidad informativa de Cadena 13. Chau Rodo, te mando un gran abrazo. Hasta mañana.
2: Hasta mañana, Fede.
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2: Ya llega a la Argentina posible con Fernando el Turco Genesir y en Rosario Estadio 3 con Claudio Giglioni, pero antes, algunos mensajes.
5: Vanessa, refiriéndose al tema tratado hoy en la PLU, nos cuenta que sigue juntándose con sus amigos del secundario. Ahora cumplimos 46 años de amistad y el sábado con un grupito del trabajo que ya me jubilé, 35 años de ser amigas.
2: Wow.
6: Miguel desde Córdoba, sobre ese tema, dice: hola Rodolfo, Baril y equipo, no es que el ser humano cambie cada 7 años, todo tiene que ver con 7, fíjate, 70 veces 7, la edad del perro se multiplica por 7, etcétera, y así, es bíblico, el tema es que el ser humano cada 7 años cambia todas sus células. Mira. Saludos desde San Francisco, dice Miguel.
7: Dato para el científico. Sí. Claro. No, esa no la tenía.
8: Cada 7 años cambia todas sus
6: todas
8: células.
6: Las células.
2: Sí, sí. Yo la última que cambié mal, ¿eh?
5: María Alejandra dice: me encanta escuchar cómo están refiriéndose a Cabo Verde. Comparto. Vi con la felicidad con la que llegaron a la tierra del Mundial.
6: Eduardo, desde Córdoba: alambre, ¿para qué buscan artistas si ya estás vos? Artista de la vagancia para los premios Oscar de Oro. Eso sos vos, alambre, dice Eduardo, que...
2: Así que se ve que lo conoce mucho, alambre.
7: Sí, sí. Ya lo conoce.
2: Flavia, usted si quiere ir yendo, vaya.
7: Gracias, señor Rolfo Barili, nos encontramos mañana. Hasta luego.
2: Fíjese, si va y se cruza con alguna autoridad, dígale que el lunes 22 deberíamos no hacer el programa.
7: Ah, pero tuve que hacer el ranking y hablar mal del señor Sergio Supo, ahora me mandan al... Pero
2: nah, bueno, si lo cruza.
7: No.
2: Juega Argentina, ¿para qué vamos a venir?
7: Me arremango y me pongo en tratativas para lograrlo.
2: Me agradezco mucho.
7: No, un placer.
9: ¿22 es el lunes que viene o no?
2: Por eso.
7: Y sí, claro,
2: porque se va. Tiene una previa 2 horas antes.
9: Claro. ¿Y vos no? ¿Por qué, Flavia, te vas ahora que faltan 3 minutos?
2: Porque tiene que ir a otra radio.
10: Labura.
2: Ella.
10: Trabaja. Ella trabaja.
2: ¿Conoce claro. el verbo?
10: Como nosotros.
9: No, no me sale ser malo. Un abrazo, Claudia.
7: Chao, hasta mañana.
2: No me sale ser malo.
9: Claro, es mal compañero, no me sale.
5: Esteban, desde Santa Fe, dice: imagínense ustedes, carpetazos y sobornos 7 años después.
2: Hay que pasar la carpeta, ¿no? Cuando uno deja un grupo, sí. Hay que pasar la carpeta.
10: 7 años estigmatizándonos, todos contra todos.
2: Y después salimos todos a estigmatizar a otras personas.
10: Sí. Sí, porque se te hace vicio, ¿viste?
9: Claro. Aparte tenés que defenderte de que te puedan llegar a estigmatizar. Yo las pocas veces que lo vi personalmente, de acá a 7 años puedo sacar un libro.
2: Buah, qué feo.
9: Y eso que no es... Ustedes se ven allá siempre, pero... Capaz que ustedes están acostumbrados. Es como vivir con humedad, ¿viste? Que te acostumbras. Después llega alguien y te dice, che, vos tenés esta mancha de humedad desde hace años.
2: Claro. Esto es lo mismo. Che, el arquero de Cabo Verde debe estar ahora en una tina de sí, hielo. Sí. Lo que ha laburado ese tipo todo el primer tiempo, por favor.
9: Va a ir a las aguas termales después de
2: mundial. Pobre chabón.
5: A rehabilitar. La verdad que yo tengo una capacidad para errar el pro de todos los partidos, todos erré, y ahora veo que estoy errando este también.
4: Sí, sí, vale, vale, pusiste 3-0, 3-0 a Cabo Verde, claro.
9: No, vos pusiste que ganaba 3-0 a Cabo Verde.
4: Claro. No, bueno.
9: El casino hablando, te dejó en la puerta.
4: Hablando de carpetas, hay imágenes de nuestro compañero que sigue, tenemos información que sigue vivo, por lo menos es el último dato que tenemos. Bien. Ahí frente al lado. Rocío desde Buenos Aires, tengo 35 años y tengo varias amistades de más de 16 años, dice Rocío, que entra dentro de ese 30%.
5: Y nos escribe desde San Jerónimo Norte, Santa Fe, Roxy, que está con Chori, y dice que nosotros somos nuestros amigos, nuestra compañía todos los días, un abrazo grande.
2: Gracias a todos por escribirnos. ¿Nos vamos?
4: Sí, señor. Sí.
2: ¿Les parece?
10: Vamos, mañana... Vámonos ya, dejemos.
2: Sí, sí. Año. Mañana al mediodía volvemos. Sí, sí. Hasta mañana, gente.
9: Un abrazo.
5: Hasta mañana.
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11: Muy buenas tardes a todos. Qué gusto de poder reencontrarnos con ustedes nuevamente aquí en Estados Unidos, ubicados en un lugar mágico, en el pupitre 15, con las tres ubicaciones, CP015, Cadena 3, Radio Argentina, instalados en el Estadio de los Chiefs, en el Kansas City Stadium, con sus dos bandejas, superior e inferior roja, la bandeja media, amarilla, y un campo de juego que luce espectacular. A mi izquierda, el banco de suplentes de Argentina. A mi derecha, en realidad yo estoy un metro del lado de Argelia. Le agradecemos, estamos comenzando de abajo hacia arriba en la tercera fila de pupitres. Leo carteles, debajo nuestro va a estar Teis Sport. Aquí estamos, Cadena 3, la Central Deportiva de Santa Fe, en el pupitre 16, con la pasión de ser testigos, con un sol que nos está taladrando la cabeza, impresionante el calor, pero aquí estamos. Estamos donde decimos que estamos, con la pasión de ser testigos. El Mundial se vive por Cadena 3, la radio del Mundial. Marcelo Lamberti, títulos de Argentina. Ya estuvimos aquí en la carpa que está detrás de la tribuna, en el sector de prensa donde va a hablar Lionel Scaloni y un jugador, también el técnico de Argelia.
12: Claudio, a ver, lo tenemos a Marcelo. ¿Nos escuchás, Claudio?
13: Parece que se cortó.
11: Estamos, Marcelo.
14: Ahí está. Ahí está. Decía entonces, Claudio, gran placer, gran satisfacción, como siempre, de arrancar una nueva edición de la Copa del Mundo. Vaya manera de empezar Estadio 3. La gran alegría, la gran satisfacción en el arranque de una nueva... Empezamos, ahí está. Bien, te decía, gran placer, gran satisfacción de arrancar una nueva edición de Estadio 3, aquí desde el ombligo del mundo futbolístico, aquí donde mañana va a jugar la selección argentina. Capacidad para 76 mil espectadores, tenemos un sol a pleno y esperando, por supuesto, la rueda de prensa de Scaloni, que será ya por las 4:30 de la tarde, hora de la República Argentina. Felices, contentos, ilusionados y con la gran tarea, por supuesto, una vez más, de una gran cobertura de una nueva Copa del Mundo. Vamos a hablar del posible equipo, la cantidad de argentinos que están llegando aquí hasta Kansas, la cantidad que se esperan. Bueno, tenemos muchísimo para compartir, como siempre, en esta edición aquí de Estadio 3.
11: Y desde Kansas, donde va a arrancar el sueño de Argentina. Esperemos que mañana no llueva. El primer partido es a cielo abierto, porque si llueve, bueno, ya nos pasó en el MetLife, en el Mundial de Clubes, FIFA nos trajo paraguas. ¿Se acuerdan que transmitía con los paraguas para el sol, que no nos vendría nada mal en este momento? Desde Kansas nos vamos a Miami. Ahí está Emanuel Greco cubriendo el Mundial en una de las sedes más pasionales. ¿Cómo te va, Emanuel? Muy buenas tardes.
13: ¿Cómo te va, Claudio? Abrazo grande, placer enorme de saludarte. Aquí estamos en Miami, a muy pocos metros del Hard Rock Stadium, este estadio que será el escenario de la jornada de hoy para el partido entre Uruguay y Arabia Saudita. 13:05, tenemos una temperatura de 33 grados ubicados en la zona de los jardines de Miami, en Miami Gardens, y aquí estamos rodeados de hinchas de Arabia Saudita, también lleno de hinchas de Uruguay. En un ratito tomaremos contacto con la gente. Te cuento, ayer estuvimos lo que fue la apertura de la Casa Conmebol, con protagonistas, con Neri Alberto Pumpido, estuvo también Oscar Ruggeri, pasó uno de los uruguayos destacados que vamos a estar en un ratito escuchándolo, como Diego Lugano, un venezolano histórico de la selección vinotinto, como Juan Arango, bueno, todas las personalidades en la apertura de la Casa Conmebol. El gran abrazo para nuestro gran amigo allí, Ariel, de Conmebol, que ha facilitado todo el manejo de Cadena 3 Argentina para obtener todos los testimonios. Y bueno, ayer tuvimos también, después, posterior a eso, lo que fue la conferencia de prensa de Bielsa, el seleccionador uruguayo, junto a Josema Jiménez. Vamos a estar repasando lo más importante. Destacar también, Claudio, ya hay mi juego en un ratito en este partido de las 6 de la tarde, hora de Miami, 7 de la Argentina, Uruguay, Arabia Saudita, con dos bajas notables, el conjunto oriental, Ronald Araújo, Georgian de Arrascaeta, bajas por lesiones. En un ratito repasamos todo lo que tiene que ver con la Copa del Mundo del seleccionado uruguayo.
11: Perfecto, y del Gato Greco nos vamos a la posición en Rosario, en Mitre 960, títulos de Newell's Old Boys, Gonzalo Calvigioni.
12: Muy buenas tardes, Claudio, renovamos el saludo porque hoy charlamos bien temprano para lo que ustedes ven a Estados Unidos con Hernán Funes. Un Newell's que volvió a los entrenamientos, que ayer tuvo jornada libre, que doble turno va a ser hoy, concentración en Bellavista. Mañana también siguen las prácticas en el centro de entrenamiento Jorge Grifa. Te voy a estar contando la parte futbolística. ¿Qué novedades hay del mercado de pases? Mucha gente me pregunta, che, ¿va a venir alguno en Newell's? Porque estamos en 15 de junio, a un mes y días de empezar el campeonato. Newell's todavía no sumó ninguna cara nueva cuando arrancó, obviamente, la pretemporada antes que otros equipos. Y también te voy a estar hablando de la situación de Saúl Salcedo, las últimas novedades, el parte médico que dio Newell's el fin de semana, cómo está el zaguero después de lo que fue el lamentable choque cuando se dirigía rumbo a Paraguay para ser jugador de Libertad.
11: De los títulos de Newell's, aquí estamos transmitiendo en la tierra del Mundial. Ahora vamos a subir a las redes en Estadio 3 desde nuestro pupitre de transmisión. Los arcos están sacados, están apoyados, digamos, el travesaño está contra el suelo, los palos están apoyados en los carteles de publicidad, con la pasión de ser testigos. Muchísimas gracias a todos los que siguen el Mundial por Cadena 3, a los anunciantes de todo el país, a los de Rosario, con todas las transmisiones que estuvimos haciendo. Única Radio Argentina presente, transmitiendo en vivo, relator, comentarista y dos personas en la zona baja en el Estadio Azteca. mucha pasión en México, pero la infraestructura dejó muchísimo que desear. Muchísimo que desear, sin ningún lugar a dudas, porque entre los voluntarios que no sabían nada, los 300 millones de dólares o 250 que dicen que gastaron, no sé dónde los gastaron. El estadio no estaba ni siquiera maquillado, no estaba preparado para recibir lo que recibió. Pero un partido en donde, después voy a estar hablando por qué las matemáticas del fútbol, 48 te dan 7 más 1, y tomé ese ejemplo del partido Alemania-Curazao. Dicho esto, lo presentamos a Néstor Manta con los títulos en Rosario Central. Para todos los que me preguntaban, el amigo bombero de Alabama, de Auburn, que me dijo, cambio en Rosario Central. Después se acuerda que pasó otra señora, puse la traducción, me dijo, cambio en Rosario Central. Estaba bien informada la gente de Alabama, se venía un cambio importantísimo. La segunda autoridad del fútbol, no es un cambio más, no es el canchero, no es el que hace scouting, estamos hablando del manager, director deportivo. Néstor Manta, en Alabama sabían de qué se trataba, ¿cómo le va?
15: ¿Cómo está, Claudio? Sí, obviamente que sí, que se sabía lo que a lo mejor terminó sucediendo días después con la salida de Federico Lusenhoff, ya el Colo que había arrancado con esta gestión, no es poca cosa, está desde el útero de esta gestión, desde cuando empezó a gestarse antes tal vez de que se hicieran cargo Gonzalo Belloso, Carolina Cristinciano y el resto de la comisión. Bueno, hoy no está más, fue agradecido obviamente por redes lo que tiene que ver con su gestión y bueno, y su nuevo paso que pueda emprender, pero habrá que ver qué resolución se toma con respecto a esto. Estaremos hablando si hay novedades, quién puede ser el que lo reemplace, si va a haber que alguien lo reemplace, por lo menos en lo breve, en la brevedad. Así que bueno, es el tema más importante a desarrollar. Bueno, ¿se acuerdan que el otro día, bueno, hablábamos de un nombre? Bueno, después se empezó también a charlar sobre ese jugador que pasó por el fútbol europeo, por una selección importante que está jugando el Mundial y que ha compartido cancha con Di María, fundamentalmente en uno de los equipos que estuvo disputando Fideo. Así que bueno, mucho para hablar de las novedades de Central, las obras que siguen a paso firme para saber de este día festivo del 22 de junio. Así que bueno, estaremos contándolo a la gente.
11: Muchísimas gracias desde aquí, desde Kansas City Stadium. El sol es un taladro. Hay unos, no sé si no me voy a pasar, si veo alguno a la sombra de los primeros, estamos autorizados. Nosotros estamos donde tenemos que estar. Y desde aquí lo presento, desde la tierra, señor Calvigioni, de Mahomes, de
12: sí, Kelce. De Patrick Mahomes.
11: Patrick Mahomes, de Kelce, el estadio de los Chiefs. Los soberanos, ¿no? Los amos.
12: Qué lindo, Claudio. Sí,
11: qué lindo. Bueno, de los capos, de los jefes, lo presento a Pepe Marengo para que nos diga todo, pero todo, todo, todo lo que hay que saber. Muy buenas tardes, Pep.
16: Buenas tardes, Claudio. Ya se juega por la primera fecha del Mundial. España está empatando 0-0 ante Cabo Verde. Llevamos 6 minutos del complemento y una de las candidatas no puede ganar hasta ahora. A las 4 de la tarde, Bélgica ante Egipto, 19 horas, Arabia Saudita ante Uruguay, 22 horas, Irán ante Nueva Zelanda. Ayer Alemania aplastó 7-1 a Curazao, Holanda empató 2-2 con Japón, Ecuador perdió sobre la hora 1-0 ante Costa de Marfil y Suecia goleó 5-1 a Túnez. Hace unas horas la Federación Tunecina despidió al entrenador Sabri Labouchi. Lo único que hace bien es hablar, es 100% responsable, lo dijo José Luis Chilaver sobre Gustavo Alfaro por su debut mundialista. ¡Qué bombazos en River! El uruguayo Matías Viña y el ecuatoriano Kendry Páez rescindirán su contrato con River. Además, el Millo ofertó por Fattori 4 millones de dólares a Argentino Junior. No va más. Rubén Darío Insúa dejó de ser el entrenador de Barraca Central. Tras casi 2 años, la dupla Orsi Gómez y Pipi Romagnoli son los que pican en punta para sucederlo. A pedido del Vasco, Boca hizo una oferta de 3 millones de dólares a San Lorenzo por el colombiano Romaña, quien finaliza su contrato en diciembre con el Ciclón. Al caer en Talleres de Córdoba, todo indica que Ezequiel Unzain, el ex Lepra, será refuerzo para reemplazar a Guido Herrera. El arquero viene a atajar en el Necaxa. Uno se queda, otro se va. En Racing, Marcos Rojo renovó el contrato hasta fin de año, mientras que Pardo fue vendido al Santos Laguna en 2 millones de dólares. Gallito y Bohemio por la Primera Nacional. Deportivo Morón derrotó 2-1 a Bolívar y es líder de la zona A, mientras que Atlanta doblegó a Midland y es puntero de la zona B. También ganaron Colón, Gimnasia, Jujuy y Ferro. Empató Rafaela y perdió Godoy Cruz. A dar pelea por la Primera C, Leones visita Fénix en busca de quedar en la cima de la zona B. Además, Argentino visita Sacachispas, ambos a las 15:30. El sábado, Central Córdoba cayó 1-0 en el Gabino ante Deportivo Español y está fuera del reducido. Sigue sumando Real Madrid, llegó a un acuerdo con el Chelsea por el español Cucurella, por el cual pagará 60 millones de euros. Se sumará con Ate y a Dumfries. Ahora el objetivo es el portugués Bernardo Silva. Es bávaro. Bayern Múnich fichó al delantero de Marruecos, Ismael Saibari, quien le convirtió un gol a Brasil. PSV de Holanda recibirá 55 millones de euros. Hay acuerdo. El Milan de Italia presentará en los próximos días al entrenador Rubén Amorín. Firmará por 2 años. El luso viene de un mal paso por el Manchester United. Condenado el español Rafa Mir, delantero del Elche de España, fue sentenciado a 8 años y medio de prisión por agresión sexual y lesiones a una joven de 21 años en el 2024. ¡Qué bajón por la Fórmula 1 en Barcelona! Franco Colapinto finalizó en el octavo puesto, pero por una sanción de 10 segundos terminó décimo y solo sumó un punto. Su compañero Gasly fue séptimo. El ganador fue Hamilton con Ferrari. Primer triunfo para el británico con el caballino rampante. Nos vamos al quinto por la final de la Liga Nacional de Básquet. 15 derrotó a Gimnasia en Comodoro Rivadavia y la serie está 3-1 para Gimnasia. Este miércoles será el quinto juego. Llegó la tercera. Los Knicks de Nueva York se consagraron campeones de la NBA. Tras 53 años derrotaron en la final a San Antonio Spurs con la serie 4-1. Tercer anillo en la historia para los neoyorquinos. Ya tenemos 10 minutos del segundo tiempo. Españita y Cabo Verde 0-0.
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0: Adelante, Claudio. Bueno, en un ratito vamos a retornar entonces con Claudio y con Marcelo para seguir hablando de la selección argentina. Adelantamos algo de Tandita. Sí, adelantamos algo de Tandita y después volvemos.
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10: El Mundial está en marcha. Desde el primer partido que transmitimos desde el mítico templo pagano de la religión pagana argentina, que es el fútbol, como es el Estadio Azteca, ha mostrado una característica que contradice, o mejor dicho, que muestra lo que significa la idiosincrasia en las ciudades de Estados Unidos. Los estadios han estado repletos hasta ahora. La gran mayoría, repleto, o sea, con mucha gente. No se puede decir que se jugaba con poca gente, como ocurrió en algunos de Qatar. Las entradas están 5 veces más caras. ¿Esto qué quiere decir? Generalmente, el periodista mide la repercusión, sobre todo yo que soy un militante de eso, por lo que ocurre en la calle. Y la gente aquí trabaja, va a su casa, no se sociabiliza, no va al bar. En su casa tiene todo un menú para degustar. Ahora tiene el Mundial, está en la Lane Cup, salieron campeón los Knicks, campeones los Knicks, etcétera, etcétera. Y que no lo exprese no quiere decir que no haya sacado su entrada y venga al espectáculo. Eso en cuanto a lo que es la puesta en escena de un Mundial que está recaudando fortunas. En cuanto a lo futbolístico, Me tocó ver en el arranque del Mundial y avisé un partido que fue parido por el torneo de 48 equipos. Y no es que FIFA no tenga 50 seleccionados. Lo que pasa que en la distribución democrática y lo más equitativa posible, proporcional, porque no todos tienen la misma cantidad de representantes, hay confederaciones en donde ocurre como en la Copa Sudamericana, que hay países que no tienen un quinto equipo poderoso para que vaya a jugar la Sudamericana. Entonces nos encontramos con Sudáfrica, nos encontramos con Curazao. Y yo decía ayer, en la matemática del fútbol, para entendidos, 48 me daba 7 más 1. Eso estuvo parido por eso. Y seguramente Argentina, ojalá que sea así para la selección, tiene un panorama parecido con Jordania. Por lo tanto, en esta primera fase, los entrenadores viven con un poco menos de tensión, porque aquello de, y te pasa la de Ecuador, te hacen un gol en el último minuto y por ahí se te complica. ¿Lo sabremos nosotros? ¿Lo sabremos nosotros? Lo que nos pasó en Japón-Corea, lo sabemos. Clasifican algunos terceros. El verdadero mundial futbolístico va a comenzar en 16avos de final. Ahora, lo que sí hemos visto, lo que hemos visto hasta el momento, nadie anda hecho una bala. Todos nos anonadamos con Estados Unidos. Yo lo venía viendo jugar a Estados Unidos, no jugaba en ese nivel. Creo que ahí tuvo mucho que ver, y me parece que Alfaro, a veces lo que es virtud, la virtud en exceso se transforma en vicio. Esa frase se me ocurrió un día en un partido y la voy a sostener hasta el final. Porque lo que logró Alfaro de cambiarle la cabeza perdedora a los jugadores de Paraguay, creo que se pasó de rosca y los jugadores paraguayos ingresaron a la cancha pensando que eran mucho más de lo que eran. Después, a confesión de parte, relevo de pruebas, dijo Alfaro, bueno, con correr y con ganas a veces no alcanza. Lo que Natura no da, Salamanca no presta. Así que la presentación de Estados Unidos no sé cuánto tuvo que ver con esa... El exceso de motivación de arenga, ese exceso de arenga. Y va a jugar Argentina, una selección argentina que llega mucho mejor de lo que pensábamos, mucho mejor de lo que fue el último semestre competitivo, donde casi no nos pudimos medir con nadie, guerra mediante que nos quedamos sin la gran finalísima, que era el gran partido, y ahí sí hubiéramos sabido dónde estábamos parados frente a España. Señoras y señores, ha comenzado el Mundial. Brasil, ronroneando, lo dijo Carleto, nadie gana el Mundial en el primer partido. Yo esperaba más de Marruecos, esperaba más de Turquía. Vamos a ver cuando juegue Francia. El Mundial está en marcha. Tenemos Mundial, Mundial particular, en 3 países. Uno muy futbolero como México. El día del partido a la noche... 500,000 de personas, nosotros estábamos a 10 minutos caminando del Ángel, 500,000 de personas festejando, como si hubieran salido campeones del mundo, típico de la idiosincrasia mexicana, no analizan el juego, no saben qué fútbol vertical, quién, ellos quieren darle un formato de básquet, de ida y vuelta, de arco a arco, y ganaron, lo único, son muy bilardistas, lo único que les interesa es ganar. Por eso, mañana va a comenzar Argentina, la verdad, y es el fin de esta página. Después de lo que estoy viendo, nosotros conocíamos al detalle los problemas de nuestra casa. Y ahora que comenzó el Mundial, estamos visitando otras casas y tienen más o menos los mismos problemas que nosotros. Argentina está viva y ojalá que se cumpla aquello de que el corazón del campeón siempre tiene un latido más.
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10: Didier Deschamps nació el 15 de octubre de 1968 en Bayona. Es una leyenda del fútbol francés, siendo uno de los pocos en ganar el mundial como jugador en el 1998 y como técnico en el 2018. Desde julio de 2012 ha consolidado a la selección francesa en la cima, ganando el Mundial de Rusia y la UEFA National League 2020-2021. Tras este Mundial dejará el mando de la selección gala, ya que decidió no renovar su vínculo y buscar nuevos desafíos. En Francia tiene números notables, 177 partidos dirigidos con 114 triunfos y tan solo 28 derrotas. En total acumula una efectividad del 71%. Didier Deschamps, otra figura internacional que estará presente en la próxima Copa del Mundo, que ya vivís aquí en Cadena 3, la radio del Mundial.
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12: Continuamos aquí desde Kansas. Subimos y unos 50 metros. Estamos ahora en un pupitre a la sombra. Les confieso lo que pasó del calor. Se me apagó el celular por exceso de temperatura. Apá. Le había puesto un nylon para proteger la consola. Empezó a hacer olor a quemado. Y la verdad, yo me había puesto un piloto arriba de la cabeza Y también el nylon ya hacía olor a nylon arde, caliente. Papi. El sol le dije que nos estaba taladrando, ahora estamos en la sombra con un airecito.
13: ¿Qué temperatura hace, Claudio?
12: La temperatura no es mucha.
13: Claro,
12: lo que es
13: estoy viendo
12: terrible
13: 26 grados.
12: Es el sol. Mira, él me dice 25 grados.
13: Claro.
12: El celular, porque esto ya me pasó en Houston, se apaga cuando lo sometes de 37, 38 grados para arriba. Ahí la sensación térmica era de 40 grados. Marcelo, no se podía reponer.
10: Sí. La térmica era insostenible directamente. Sí. La palabra es insostenible.
12: Se estaba derritiendo todo.
10: Exactamente. Y acá Nico May, que lo saludamos, fue testigo, Nico, de la casi insolación. ¿Cómo estás? Gran placer.
14: Hola, Marce, querido Claudio, para toda la audiencia. Tremendo realmente el calor. En el Mundial de Clubes hubo partidos así, a donde realmente no había protección para los periodistas que estaban llevando a cabo las narraciones y las transmisiones. Todo un tema, un detalle, porque yo no sé realmente si en Kansas en algún partido no se va a jugar de día. Si se juega de día, aquel partido que se dispute tanto para la prensa como para los hinchas realmente va a ser una tortura.
12: Y si se juega de noche, el tema es la lluvia. Pero ahí yo recuerdo que en el Mundial de Clubes FIFA trajo paraguas muy grandes.
10: Pero ¿sabes cómo te agarra un paraguas ahora, una sombrilla?
12: Bueno, yo le pedí y
10: no tenía.
12: Se me largó
10: todavía
12: a reír el chico.
10: No tenían todavía. Bueno, aquí en el estadio está montado en la parte de afuera una gran carpa, lo que va a ser la sala de conferencia, ahí donde va a estar hablando allá por las 4:30 de la tarde, hora de nuestro país, Scaloni. Se espera la confirmación de quién lo va a acompañar. Todos estamos pendientes. En el día menos uno en Qatar, el que habló fue Messi, junto a Scaloni. Bueno, sabido es cómo no fue en Qatar, todo pareciera indicar de que debería venir Leo Messi en el arranque de este sexto, su último mundial para el astro argentino, y cumpliendo también justamente con lo que había pasado en Qatar.
12: Yo lo vi tan bien a Messi en el segundo tiempo en Alabama.
10: Sí.
12: Se lo dije hace un rato que me entrevistaron los amigos de Buen Telefe. Se lo dije esta mañana a Hernán Funes y a Gonzalo Calvisioni. Me parece que tiene guardado algo en la estantería para darnos Messi. ¿Se acuerdan que jugó poco, se mostró mal físicamente, casi jugó poco en el Paris Saint-Germain antes del Mundial de Qatar?
10: Sí.
12: Y explotó.
10: Sí. Sí, sí.
12: Yo creo que lo vamos a ver mucho mejor físicamente de lo que lo vimos los últimos 6 meses, que como la tía Pierina, cuando venía a visita, siempre tenía algo guardado en la estantería.
10: Bueno, hay dos futbolistas que desde que han puesto un pie aquí y están trabajando hace ya 2 semanas con la selección, hay dos que sorprendieron gratamente. El primero te tendría que decir Messi, que se interprete. Digo, la sorpresa es por cómo estaba físicamente. Después Messi es Messi, pero sorprendió gratamente. El que ganó, pero muchísimo, prácticamente volvió a ocupar la posición que tenía en el cuerpo técnico como hace 4 años, es De Paul, es Rodrigo De Paul. Rodrigo De Paul, la verdad que lo han visto más que bien. Había alguna duda por la MLS, había alguna duda por el Interclubes que está jugando ahí, el torneo Intercountry, pero sorprendió por cómo está físicamente y futbolísticamente.
12: Muy bien, desde el estadio de los Kansas, donde están haciendo toda la prueba de sonido, ya jugamos, escuchamos los himnos, todo. No sé si se alcanzó a meter en el sonido ambiente el tema argentino que van a poner.
13: No, Claudio.
12: Matador.
13: Mirá. Matador lo van a poner. No sabía.
12: Sonó acá.
15: Claudio.
12: El tema. Sí.
15: Sí, que tiene que ver con la actualidad. Faltan 15 minutos. España sigue empatando 0-0 con Cabo Verde. Un partido de formato de 90% de posesión de balón para España.
13: Pero no es profundo.
15: Con pocas situaciones de gol claras. Tuvo que ingresar Yamal, que estaba previsto que no juegue este partido. Ingresó también Merino, otro de los tocados en España, porque no puede contra el equipo africano. Faltan 15 minutos y empata 0-0.
12: Bueno, esto es saludable para el campeonato, porque ese partido estaba medio en la línea de 48 sí. equipos también, ¿no?
10: Sí. Claro. Lo de Yamal, 15 minutos habían pedido que juegue.
15: Bueno, 20 minutos en este caso lo coloca.
12: Bueno, vamos a ver qué pasa sobre el final. Vuelvo a Miami, inauguración de Casa Conmebol. Para informar, hay que estar en todos lados. El Gato Greco, que estuvo en la inauguración de la ceremonia de inauguración desde Los Ángeles, en el SoFi Stadium, con la aplastante victoria de Estados Unidos sobre Paraguay. Primero, estuvo en la cancha. Te escuchamos, Gato, con ese partido y después todas las notas, todo el material que recogiste en Miami al estilo Estadio 3, al estilo Cadena 3. Gracias a todos los que están escribiendo, felicitándonos por esta cobertura. Te escuchamos, Gato. Aplastó al equipo de Poche. Bueno.
16: Claro que sí, Claudio. Dejamos un ratito porque tengo hinchas uruguayos aquí. Van llegando al estadio. Buena expectativa, amigo, para el día de hoy.
17: Buena expectativa. Vamos a ganar.
16: Gana Uruguay. 2-1 CTLF, el amigo. Bueno, ¿cómo le va a ir el seleccionado de Bielsa? ¿Qué tal?
17: Bien. Va a ser muy difícil. No tengo mucha confianza. 1-0 en la hora, con suerte.
16: Bien, ¿gol de quién?
17: Cualquiera. Viñas.
16: Viñas. De Arrascaeta y Araujo, que no van a estar. ¿Eso lo va a sufrir el equipo?
17: Por supuesto. Y Josema también, en la defensa. La defensa es toda... Los centrales son diferentes, no son los titulares.
16: ¿Qué opina de Bielsa?
17: Hoy se va a saber si fue una inversión o un gasto. En la previa pienso que fue un gasto, pero ojalá me equivoque.
16: ¿Su nombre?
17: Roberto,
16: gracias. Bueno, allí pasaban algunos de los hinchas, Claudio, llegando al estadio. Vos sabés que es un incordio para el ingreso. Te van variando de puerta a puerta. Aquí térmica rozando los 40 grados, te digo. Es impresionante en las adyacencias del Hard Rock, tratando de buscar, aparte, está todo vallado, perimetrado, y estamos a una distancia importante para tomar ingreso del partido, que lo tendremos a las 6 de la tarde, hora de aquí de Miami. Me preguntabas por Paraguay y Estados Unidos. Yo coincido con vos en lo que decías hace un ratito. La verdad que de Estados Unidos no llegaba bien al partido, vislumbró. Fue sorpresa lo de Estados Unidos, también fue sorpresa lo de Paraguay. La balanza para un lado y para el otro. Sorprendió, lo trituró, lo eliminó del mapa. Futbolística y físicamente fue lo de Paraguay, Estados Unidos aplastante por lo de Paraguay. Yo no sé si habrá sido miedo escénico, ese espíritu que transmitía tal vez le ha generado una cierta tensión al Faro y a los propios jugadores. Del retorno a una Copa del Mundo 16 años después, pero la verdad que no apareció nunca. Tuvo el gol de Mauricio allí, el descuento en el segundo tiempo, pero le hizo precio a Estados Unidos, que generó sorpresa. Tendría que haber sido un resultado no menos de 5-6-1.
12: Muy bien, tal cual. Gato, a ver, contanos un poquito. ¿Tenés cerca el circuito ahí? ¿Por dónde andás en nuestro querido Hard Rock en los últimos 4 años? Porque hace 4 años, casi 4 años, íbamos ahí con Vergara, hicimos Argentina-Honduras y después fuimos un montón de veces, por suerte, a Miami con Cadena 3. ¿En qué parte estás? ¿En la sur, en la norte, la parte de boxes?
16: Bueno, yo estoy en la parte sur, tratando de buscar ingreso. Cuando ya tomaron el escáner, ingrese nomás, me dice. Perfecto, puerta 5A. Bueno, tomo ingreso. Cuando llego a la puerta, dice, no, usted no está autorizado para ingresar. Pero ¿cómo que no? Se me dijeron, saliendo otra vez del perímetro, buscando la puerta 7, puerta 7. Así que bueno, tratando de encontrar el ingreso, Claudio, aquí en el Hard Rock.
12: Historia conocida, si estás en la sur, la puerta va a estar en la noroeste. En la noroeste. Para que se entienda, si vos, vamos a suponer, estás en el Parque de la Independencia, parado en 27 de febrero y Oronio, la puerta va a estar en Pellegrini y Ovidio Lagos. Ya ese camino me lo hicieron hacer el año pasado con Celedón. Prepárate que te falta caminar. ¿Vas caminando o en auto?
16: No, caminando.
12: Bueno, ¿en qué parte de Miami se nos está alojando, Gato? Queremos saber.
16: Yo, claro, estoy en Collins al 2000, en la zona de South Beach. Bien alojado, muy bien alojado.
12: Está casi en la película...
16: Estamos todos cerca, Claudio.
12: Sí, casi en la película Scarface está. Está ahí.
16: Sí, tal cual. Te cuento que, a ver, la casa Conmebol está en Lincoln al 7200, estamos a unas 12 cuadras, o sea que estamos... No, un poquito menos, 10 cuadras, estamos muy bien alojados.
12: Muy bien, sí, está la casa Conmebol está a dos cuadras de donde me alojé yo cuando fuimos con Newell's, y para que la gente sepa, a dos cuadras de los lugares donde van los argentinos, del restaurante Mar del Plata, de la pizzería, de Prima, Pasta, de todo, en la Little Argentina.
16: Fuimos juntos ahí cuando fuimos con el tema de Newell's, Claudio. Estoy a una cuadra y media del hotel en la esquina, una cuadra y media del alojado yo donde fuimos con el hotel de Newell's.
12: Perfecto. Bueno, ¿qué tenés para presentarnos de las entrevistas que hiciste en la casa Conmebol?
16: Bueno, tenemos al Cabezón Ruggeri, lo tenemos a Neri Pumpido, lo tenemos también a un uruguayo, Diego Lugano. Vos sabés que estaba reacio a hablar con prensa argentina. Cuando llegó todo muy amable y me pregunta, ¿Argentina o Uruguay? Digo, Argentina. No, no quiero porque después tergiversan todo, me sacan de contexto. Digo, por eso es una cuestión tuya, le digo, Diego. Vos declarás lo que querés o no. Yo no te voy a hacer ninguna pregunta que te comprometa. Y si es así, la tirás para un costado. Bueno, entonces habló primero con un periodista uruguayo y lo comprometió porque le preguntó de Bielsa y lo puso ahí en un cierto apriete, al límite. Después en un juego, ¿viste? Tus propios compatriotas ahí te condenan. Le pones la nota, terminó fantástico con Diego Lugano. Diego Lugano te lo quería hablar. Y también Juan Arango, del seleccionado de Venezuela. Elegís vos lo que te parece, Claudio.
12: Arrancamos con el Cabezón, arranquemos con un campeón del mundo.
18: Vamos, ¿qué Ruggeri? ¿Cómo te va?
19: Bien. En la previa de una Copa del Mundo, ¿más nervioso como jugador en su momento o ahora en
18: la Copa? No, ahora estamos más tranquilos nosotros de afuera, estamos tranquilos. Mirá, Neri.
20: ¡Dale, Ruggeri!
18: Está bárbaro, no.
19: Bueno, ¿cómo lo ves a la selección?
18: Bien, muy bien. Bien. Después de ver los equipos, bueno, están empezando a jugar las potencias, pero estoy ilusionado porque creo que nos va a ir bien.
19: ¿Y quién te ha gustado de lo que viste hasta el momento?
18: Estados Unidos.
19: Sorpresa absoluta, ¿no?
18: Sorpresa, me sorprendió muchísimo. Me sorprendió. Los jugadores no juegan en Estados Unidos. Juegan todos desparramados por Europa, ¿viste? Pero lo superó por mucho a Paraguay.
19: ¿Y te decepcionó Paraguay?
18: No, el tema es que no lo dejó hacer nada a Estados Unidos. Lo pasó por arriba, ¿viste? Por todos lados, por las dos bandas. Para mí lo sorprendió.
19: ¿Y cómo llegamos nosotros en relación al último Mundial?
18: Muy bien.
19: ¿Mejor decís?
18: Sí, porque hay pibes que tienen mucha experiencia, hay relevos buenos, el equipo tiene mucha experiencia. Ya, a ver, ganó después de haber ganado. Entonces se sacaron eso de encima y creo que nos da esperanza. Vamos a ver cuando juegue España, cuando jueguen, ¿viste? Los grandes, a ver cómo, qué nos demuestran.
19: ¿Y viste algún recambio, por ejemplo, en los amistosos, un Valentín Barco, un Nico Paz, que genera también expectativa?
18: Todos los chicos que funcionaron bien.
16: Sí, Claudio, Oscar Ruggeri, el jugador de la selección argentina, en su momento, obviamente, pasaba, estuvo presente con su amigo Neri Pumpido en la casa Conmebol.
12: Perfecto, de Miami. Volvemos a Kansas enseguidita. La probable, Marcelo Lamberti. Un saludo para Alberto Casís, que está escuchando el programa. Marcito, que está siempre.
10: Sí, señor.
12: Para todos, ¿eh? Muchísimas gracias. La probable de Argentina.
10: La probable de Argentina. El primer fin de semana que estemos ahí, vamos a ir a cenar con Omar Cuello. La verdad, impresionante. Muy, pero muy agradecido. Claudio, para mí ataja el Dibu. Yo, si tengo que inclinarme por un 11, voy con Nahuel Molina, el Cuti, Lisandro Martínez y Medina. En la mitad de la cancha, acá sí ya es más simple. De Paul, Enzo, McAllister, Almada, Messi y Lautaro Martínez. Todas las dudas que hay, si yo te tendría que abrir paréntesis, por decirlo de alguna manera, están en la última línea. ¿Por qué? Porque ayer lo puso a Montiel, pero yo creo que va a jugar Molina de 4, porque en la saga central, para mí, juegan dos de estos tres: el Cuti Otamendi y Lisandro Martínez, y marca punta por izquierda. Yo le veo una ventaja a Medina sobre Nico González, pero puede ir cualquiera de los dos. Ayer también probó con otro sistema, la verdad que yo no creo. De igual manera, vamos a esperar la conferencia de prensa, siempre algo deja, siempre son interesantes, así que habrá que estar atentos.
12: Muy bien, Estadio 3, modo mundial, noveno mundial de Estadio 3, aquí estamos, Cadena 3 Rosario. La gran diferencia, es importantísimo venir al Mundial, pero Cadena 3 cubre el Mundial. Por eso nosotros estamos aquí, 8, ya somos, porque ha llegado Nicomay, Mario Celedón, el Bocha Uriet, el Alambre, y se sumó a los 4 que ya estábamos. En Miami, El Gato Greco, Manuela Moreta, Cintia Zack. En México, Bárbara Anderson. Y en New York, Raúl Monti. Y van a seguir llegando. Tenemos que completar los 18 enviados. Ya para el segundo partido vamos a estar todos aquí en Dallas.
13: Claudio,
12: con una logística. Sí.
13: Una cortita, perdón que te interrumpa. Me llega la noticia, una buena noticia. Después amplio al respecto. Información de Estadio 3, día feriado. Hoy la damos a conocer. Saúl Salcedo recibió el alta en el hospital. Saúl Salcedo está de alta en el hospital, después amplió, pero es información de último momento.
12: Una buena noticia que lo permite, sale del estado crítico. Sí. Lo que tenemos que saber es en qué estado están. Ya uno supone que lo tienen que haber intervenido con los tutores y todo eso, que de la fractura expuesta.
13: Después amplió, Claudio, así vos estás de Estados Unidos con
12: muy bien, dicho todo esto, Claudio, lo que yo les estaba...
15: Sí, sí, antes de que sigas, entra Nico William por Rodri, otro de los tocados en España, a la cancha, faltan 4 minutos, sigue empatando 0-0 con Cabo Verde. Atención, porque esto, si termina así, Claudio, viendo el horizonte... España puede terminar tranquilamente, claro, segundo en el grupo.
12: Se puede bueno, cruzar con vamos Argentina. A ver cómo juega España, ¿no?
15: Porque... cómo juega Uruguay, obviamente, quizá Uruguay.
12: Sí, sí. Pero, viste, los escuchás a los uruguayos están preparados para que en la cita le digan que no.
15: Sí.
12: Van preparados, ¿eh? Con sí. el cuento del gato, de hidráulico.
10: Y tirarlo a la picadora Bielsa.
12: Y lo que yo le digo es que mi amigo, el presidente de la Federación Uruguaya, o

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5: Continuamos en Estadio 3, voy a ir a exteriores ahora, Marcelo, en la zona periférica del estadio, patrullando, esperando la conferencia de Scaloni. Algunas nubecillas han comenzado a aparecer en el suelo, en el cielo. Ahora tenemos la cabecera del estadio, con un poquito de sombra que llega como una bendición. Marcelo, te escuchamos.
6: Gracias, Claudio, y seguimos palpitando, por supuesto, el arranque de esta Copa del Mundo. El amigo, gorro de Central, camiseta argentina y una de Argelia.
7: Que acabamos de cambiar con unos amigos argelinos.
6: Bueno, empecemos por parte. Nombre.
7: Luciano. Luciano. Zona oeste de Rosario.
6: Zona oeste de Rosario. Sí. ¿Con quién viniste?
7: Vine solo. Sí. Un amigo me acompañó a Miami, viajamos juntos. Y él se quedó en Miami y está viniendo para acá solamente para ver el partido.
6: Pero qué lindo. Qué
7: así que estamos acá dando vuelta con argentino. Está
6: ¿cuánto? Por todo sí, lado. Dicen que va a haber más de 30.000 mañana. Van a empezar a llegar gente, hoy. Sí. Muchísima gente. Argentina. ¿Cómo armaste el viaje?
7: Hace bastante que lo armé. Pude conseguir solamente la entrada a Argelia. Yo me quedo solamente a dos partidos. Ah.

0: y después me vuelvo. O sea, bueno,
1: solamente no,
0: es un montón, pero bueno, hay gente que viene
2: seguro
0: y se queda hasta el final.
2: No, hay que disfrutarlo.
1: Muy linda la camiseta de Argelia que conseguiste.
0: Muy linda camiseta, la verdad que sí.
1: Original.
0: Igual
1: y
0: que
1: la cambiamos por un original.
0: Original.
1: Sí, no decía.
0: Como corresponde.
1: No decía nada.
2: Bueno, saludos para aquí en el Rosario.
0: A la familia, sí. A mis hijos y bueno, y a los amigos
1: a toda
0: también.
1: La familia, ¿qué apellido?
0: Basaldela. Bueno, muchas gracias, Marcelo.
1: No, por favor, un
0: y
1: placer.
0: A ustedes, saludo a Claudio ahí, que
2: sí,
0: lo vi
2: señor.
0: También. Y mucho éxito, que lo escuchamos siempre con el boletín de calificación en todos los partidos canallas.
1: Qué grande. Y escucha, hoy cuando sacas de la cancha, poné también la aplicación.
0: ¿Escucha acá?
1: Y claro, obviamente. Bueno, poné la aplicación y Cadena 3. Está en todas partes, somos la radio del Mundial, amigo.
0: Listo, Marce, muchas gracias.
1: Gracias, campeón.
0: Nos vemos.
3: Ahí estaba Marcelo Lamberti con el amigo de Rosario. Lo escucha Gonzalo Calvigioni con información de Newell's.
4: Bueno, Claudio, amplió ahora sí lo de Saúl Salcedo. Newell's informó el día sábado acerca de la situación de Saúl Salcedo. Más o menos confirmaba lo que manifestábamos el día viernes aquí en Estadio 3 acerca de esa fractura expuesta que tenía Saúl. Bueno, lo concreto es, Claudio, que hay mucha preocupación también, obviamente, por todo lo que le sucedió al zaguero, donde, a ver, yo voy a leer tal cual dice News, falta un minuto para el PP. Como consecuencia del accidente protagonizado el viernes, dice: fractura compleja de tibia y peroné. Estaba en el hospital Julio Perrando de Resistencia. Yo, la información que di hace instantes es que recibió el alta médica. Después, Claudio, ahora vendrá el tiempo de la cuestión penal. Hay que dividir esto porque, bueno, obviamente, lamentablemente hubo una persona que falleció en el accidente automovilístico, así que va a venir la cuestión penal. Está la parte psicológica también. A mí me cuentan que Saúl Salcedo estaba muy... Sí, Pepe.
5: Primer batacazo, si se quiere, del Mundial. España y Cabo Verde empataron 0-0, Claudio.
3: Este sí que no lo acertó nadie. Que me escriba alguien con una mano en el corazón que le puso empate.
4: No, que muestre la prueba, Claudio.
5: Imposible.
4: Primer 0-0.
5: Imposible. Y es el primer 0-0 del Mundial, nos sacó Tani, es verdad, el primer 0-0.
3: Bueno, de esta información de Newell's nos metemos en el mundo de Rosario Central. Néstor Manta.
6: Bueno, Claudio, vamos a hablar un poquito de Central, que sin duda se sigue buscando la cuestión de los refuerzos. Ya sabemos que lo tiene a Saracho, el paraguayo, y que...
3: Pero yo primero quiero hablar de lo de Lusenhoff. ¿Por qué se fue? Me dijiste que aún no hay reemplazante. Yo siempre digo que en el fútbol argentino es muy relativo el rol del director deportivo, pero sí, muy relativo. Sí. Y le haría un monumento a Francescoli en River, ¿no? Muy relativo. ¿Por qué se fue? Esa es la pregunta. Que sí, me preguntaron a mí todos los hinchas centrales. Digo, bueno, le pregunto el lunes a Manta.
6: No ha trascendido. Bueno, uno piensa que, bueno, o sea, mejor cumplió un ciclo y bueno, se ha llegado a esta determinación. No porque a lo mejor él tenga otro ofrecimiento, pongámosle, pero por lo menos eso es lo que no ha trascendido. Pero bueno, lo importante es que ya Lusenhoff dejó de ser el director deportivo, y es verdad lo que vos decías, Claudio, que es un rol difícil de encuadrar, porque, a ver, no termina a lo mejor siendo el que termina definiendo la cuestión de un jugador. Sí puede acercar los nombres con el área de los scouting, de la captación, ser un poco el que resume todo eso, pero después obviamente sabemos que entre el cuerpo técnico, o el técnico fundamentalmente, y fundamentalmente los dirigentes, y cuando esto hablo de dirigentes, centro todo en Belloso y en Carolina Cristinciano, son los que determinan los jugadores que finalmente vienen. Por eso te decía que por lo menos hasta ahora no ha trascendido que pueda llegar a ser reemplazado, y seguramente a lo mejor puede llegar a haber algún tipo de reestructuración en ese aspecto.
3: Muy bien, Néstor, nos informamos, Pepe, empató España, Cabo Verde, ¡qué batacazo!
5: Empató entonces España con Cabo Verde, Claudio, con este resultado. Recordemos que está el mismo grupo que Uruguay y Arabia Saudita, partido que se va a estar jugando en el día de hoy, 7 de la tarde. Y lo que va a ser más definitorio todavía, lo que va a ser el partido Uruguay ante España por ese primer puesto. Uno cree que Uruguay hoy tranquilamente podría derrotar a Arabia Saudita, pero bueno, primer resultado, si se quiere,
6: sorpresivo,
5: sí, de esta Copa del Mundo. Bélgica-Egipto van a estar jugando 4 de la tarde, ya con las formaciones totalmente confirmadas por el lado de los Diablos Rojos, con Courtois, el arquero merengue, en el arco, Munir, Goy, Mechel y Castan serán los defensores. Tielemann, Onana, Trossard, el hombre del Arsenal, De Bruyne del Napoli y Doku del Manchester City. De Ketelaer, el atacante del Atalanta, será el 11 belga. Por el lado de Egipto, que lo va a tener a Oufa en el arco, a Hani, a Ibrahim, a Fati y a Fatou, a Layen, a Tella, Salah, que es el capitán, el histórico hombre del Liverpool de Inglaterra, a Joe, Zico y Marmoush, el atacante del Manchester City. El 11 de Egipto entonces para enfrentar a Bélgica, 4 de la tarde.
3: Muy bien, vuelvo a Miami ahora nuevamente con el Gato Greco. Gato, para seguir escuchando protagonistas, ¿encontraste la puerta?
7: Claro que sí, bueno, ya más próximos al Hard Rock, tomando prácticamente el ingreso en esta jornada tórrida de altísima temperatura. Aquí estamos para el juego de las 6 de la tarde, hora local, de Uruguay ante Arabia Saudita. Y hablando de Uruguay, propongo escuchar a Diego Lugano, el ex capitán, el ex jugador de la selección argentina, que ayer por la tardecita llegaba a la casa Conmebol en Miami y decía lo siguiente para Cadena 3.
8: ¿Qué significa, Diego, entre la camiseta del 30 y la del 50, dos camisetas que significan mucho para Uruguay, dos en el medio?
9: No, bueno, se comienza la Copa del Mundo y siempre Uruguay genera expectativa a la gente, genera ilusión, justamente por lo que está diciendo, por la historia, ¿no?, por la cultura fútbol. Y bueno, creo que la selección llega bien. El Mundial, el mundo es cada vez más competitivo, más difícil, cada vez más equipo, todos se preparan para ganar, todos tienen ilusión. El haberlo conseguido antes no nos da el derecho a conseguirlo nuevamente, hay que ganárselo. Y bueno, lo principal es que ojalá que lleguen bien los muchachos mañana, físicamente, sanitariamente, para que puedan disfrutar de la Copa y dar lo mejor.
10: A pesar de las bajas de Georgian de Rascaeta y de Ronald Araujo en el comienzo, ¿lo ves bien al seleccionado?
9: Sí, también está José Mas Jiménez, también está lesionado, Figueres también viene a recuperación. Ha sido un mes previo muy complicado en ese aspecto, demasiado. Bueno, Bentancur también llega con pocos minutos. En fin, el propio Darwin. Pues yo creo que Uruguay esta Copa va a ir de menos a más a medida que se recuperen todos los muchachos, que hagan el ritmo. Cuando estén todas a las órdenes, creo que Uruguay se torna fuerte, competitivo y peligroso para todos, ¿no?
10: Y lo que has visto hasta el momento, ¿quién te ha sorprendido y quién te parece que puede llegar a dar, no sé si el batacazo, puede estar ahí peleando para un lugar en la final?
9: Bueno, creo que hoy confirmó Capón, que ha evolucionado, que ha sido un protagonista. Ayer estuve en el partido Brasil y Marruecos volvió a confirmar que es un fútbol que ya no es sorpresa, es realidad. Y bueno, creo que las grandes selecciones, como siempre pasa en este torneo, a medida que avanza van creciendo, ¿no? Tanto Brasil como Holanda, que se han presentado, bueno, Alemania empezó mejor, pero es normalmente la característica. Pero Japón, Marruecos, si tiene expectativa, han demostrado que vinieron para ser competitivos.
10: ¿Imaginás un hipotético cruce en 16avos en esta ciudad de Uruguay y la Argentina?
9: Y sí, es una posibilidad. Es una posibilidad muy importante. Pero bueno, Uruguay, antes de pensar en 16avos, tiene que pensar en Arabia mañana, pensar en pasar la serie. Porque, como digo, venimos con meses previos complicados, en tema de lesiones, tema de jugadores que no pueden estar. Entonces hay que tener esa precaución, esa humildad. Y pensar en partido a partido, porque creo que Uruguay nunca le sobra nada. Y la mentalidad tiene que estar puesta en el hoy y solamente en hoy, ¿no?
10: Gracias, Diego.
9: Bueno, vamos arriba, un abrazo.
7: Hasta allí la palabra de Diego Lugano, ex capitán de la selección argentina. Claudio, te cuento que la casa como ves está fantástica. Está fantástica, hay recuerdos. Recuerdos que tienen que ver con el Mundial del 30, Mundial del 50, Mundial del 78, del 86, todo referente a los seleccionados sudamericanos con camisetas. Algunas pertenecientes a la Conmebol y otras que fueron de alguna manera prestadas, ¿no? Con coleccionistas que figuran allí en la casa Conmebol. Está magnífico. Ayer concurrencia masiva de cada uno de los hinchas de diferentes nacionalidades, ¿eh? No solo de Sudamérica, porque he visto de Arabia, de Irán, de Alemania, de Holanda, bueno, diferentes países allí observando lo que era una especie de museo de la Casa Conmebol. Nosotros aquí pronto ya tomando contacto con el Hard Rock Stadium para el partido entre Uruguay y Arabia.
3: Muy bien, nosotros desde el propio estadio nos gusta hacer estas cosas. Aquí Kansas, que es una ciudad, ya la hemos descrito, para mí fantástica. Después nos vamos a tener que ir a Dallas dos veces. Nosotros vamos a estar siempre pegados al itinerario de la selección con Marcelo. El resto de los compañeros se van a quedar en Dallas. Y aquí hasta el día 19. El 19 vamos a viajar por tierra para Dallas para ya estar el día menos uno, como corresponde, desde cero en Dallas. Volviendo a Dallas del 94. No es un lugar que me traiga grato recuerdo volver, porque jugando al tenis en el quinto piso de Calle Regency pasó el rusito Hendler y nos dijo, le dio positivo a Maradona. Sentí como una cosa así que me bajó por todo el cuerpo, viste esas noticias que te matan. Pero les decía, Kansas, con una vegetación, estamos como si fuera en una selva misionera, ¿eh? Esto que es la puerta del oeste, donde está el Westport, el puerto del oeste, de aquí partían todas las caravanas al costado de la ruta hechas de chapa. Están las caravanas de carretas, los colonos con sus Winchester, con los caballos, y estamos del estadio a unos 30 kilómetros más o menos. Sí. Todo es así. Ahora nos pasamos a un Camry. El auto es el auto, un gran motor, así que soy acá Matías Rossi en el Camry negro.
1: Exactamente, le contamos a la gente que cuando vean imágenes, hay dos estadios. Está este que se va a jugar el partido, y aquí lo vemos, ahí vemos el techo del otro estadio, que en estos días han estado jugando béisbol. Había una gran cantidad de gente que venía, por supuesto, a acompañar uno de
3: el
1: los
3: de atrás.
1: Equipos. El de atrás, exactamente. Aquí lo vemos, mira, ahí está el techo justamente de este estadio. Que los Arkansas no es una ciudad turística, eso está claro. Los argentinos están empezando a llegar. No hay mucho todavía aquí en las inmediaciones del estadio. Es por lo que decía Claudio, el estadio está lejos del centro, muy lejos. Esto mañana sí, durante todo el día, con todo el estacionamiento que hay a la vista. Mañana aquí van a venir argentinos, los que están en auto, los que residen por aquí, que vienen desde muy temprano y hacen las famosas barbacoas y toda esa cuestión. Después la seguimos, Claudio, con la parte futbolística.
3: Muy bien, quiero contar la experiencia que vivimos ayer. Salimos con Marcelo, recorrimos, ya será subido en las redes, lo que es el Country Plaza, el barrio comercial suburbano que primero se abrió en el mundo en 1923. Es realmente muy lindo, un lugar muy acaudalado de marcas, donde uno a veces hasta le da no sé qué mirar la vidriera por si le cobran algo. Cosas muy lindas, un símil a una arquitectura morisca, Country Plaza, como si fuera Sevilla. Hasta tienen una réplica ahí a escala de la Torre Giralda, muy lindo, por un riacho, césped, bueno, los hoteles más importantes están circundando todo eso, con una gran oferta gastronómica, etcétera, etcétera, muy bien. Y después de ahí nos juntamos con Juan Vallejo y Mario Celedón en una historia donde nos habíamos encontrado en el aeropuerto con alguien que hablaba un castellano argentinizado. Nos paró un muchacho de 1,85 m, un cuerpo atleta, y dijo, son de Argentina, bueno, yo los quiero invitar a comer a mi casa con mi familia. Es de la religión mormón, estuvo misionando en Argentina 2 años. Nos contaron que ellos 2 años, o sea, ayer eran 3 familias, porque nos invitaron y fuimos, todo un honor, a las 6 de la tarde, las 3 familias con todos sus hijos, en una casa muy linda, muy linda. Son todos odontólogos ahora, odontólogos, tienen 2 clínicas de odontología, les ha sido muy bien, pero 2 de ellos estuvieron, uno en La Ferrer y el otro Berizzo misionando, o sea que, y aprendió a hablar en argentino, realmente un don, estando 2 años, sabe todo, sabe truchos, sabía de memoria las propagandas de los alfajores del fútbol, bueno. Y nos contaban, una experiencia muy linda, la barbacoa estaba muy rica, la carne de res sobre todo, muy rica, como la saben hacer aquí, es la capital de la barbacoa, y realmente nos atendieron muy bien. Esto lo quería contar porque el mundo está siempre fuera, nunca está dentro de la pieza del hotel, el mundo está siempre fuera. Y tenemos alma de valija, como decía Félix Reynoso, así que fuimos con el amigo, con Chad Robinson, y toda su familia ha subido Cadena 3, si lo quieren conocer a Chad en Instagram de Cadena 3 Deportes, está la entrevista que le hacía Juan Vallejo, contando un poquito su historia, y van a ver una casa hermosa con un gimnasio cubierto, pero sobre todo lo más valioso que tenía esa gente era un corazón enorme, un corazón enorme. Y seguramente muchos de los que me están escuchando esto ya lo saben, pero yo, con la verdad, no ofendo ni temo, yo me enteré ayer. De los 3 hombres que hablaban con nosotros, 2 sabían castellano y otro no. Y yo veía que yo hablaba y el dueño de casa me asentía con la cabeza, se reía. Entonces digo, ¿pero usted sabe castellano o no? No, me dice el tipo, no. Y digo, ¿pero cómo entiende? ¿Lo entiende y no lo habla? No. Y me dijo, tengo los anteojos de la marca muy conocida, Meta. Y los anteojos le traducían todo lo que yo hablaba con 2 parlantitos en las patillas. Y me los puso, cambió el idioma, ellos se pusieron a hablar en inglés y yo los miraba y escuchaba toda la conversación traducida, con los anteojos puestos. Yo no sabía que eso existía. Ustedes seguramente sí, Calvigione, que está todo el día en las redes.
4: No tanto, pero te escucho atentamente. No sabía, Claudio, eso. No
3: sabía.
4: No.
3: ¿Usted, Pepe?
5: No, tampoco. La verdad que tampoco.
1: Y los probamos.
3: No, los probamos.
4: Qué lindo.
1: Son de 007.
3: Sí, me voy a comprar uno.
4: Traigan para acá.
3: Me voy a comprar uno para que me lo traduzca Manta. Manta al castellano. Y cuando habla Manta, me lo traduce.
4: ¿Sabe lo que quiere traducir el productor que está como loco, no?
3: Tanda.
4: No, no, el informativo.
3: ¡Oh, claro! ¡Claro! Vamos al informativo con Cecilia Moro. Nos quedamos en la barbacoa y después me especialicé en hacer malvaviscos.
5: ¡Híjole!
3: Se vienen los malvaviscos de Enrique Cardone, señores. Ya no queda nada de nuestra tradición.
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0: 12 grados, 9 décimas, la temperatura en la ciudad de Rosario, el cielo ligeramente nublado. La humedad es del 59%, la presión es de 1019.2 hectopascales, sopla viento del sector norte a 13 kilómetros en la hora y la visibilidad tiene excelentes condiciones, es a 15 kilómetros. Encuentran a un hombre y sus dos hijos sin vida en su vivienda. Esto ocurrió en la localidad de General Lagos. Las víctimas son un adulto de 46 años y dos niños de 4 y 10 años. La fiscalía preserva la escena y perita el lugar. Despidieron con honores en Tucumán al policía federal asesinado en Rosario. La causa por el asesinato de Rodolfo Manfredi suma avances de identificación en los responsables. Desde el Ministerio de Seguridad aseguraron que el caso va a poder encuadrarse en la ley antimafia. El director nacional de prevención del delito, Germán Pugnaloni, decía lo siguiente.
1: Bueno, a ver, hoy se va a realizar una audiencia en donde se va a imputar a las personas detenidas y se le van a formular los cargos de los cuales se los acusa, con lo cual esa parte la voy a dejar reservada a la Fiscalía Federal que está interviniendo. Sí, muy probablemente estemos ya con alguna de las personas detenidas involucradas en forma directa en el hecho. No obstante ello, se sigue trabajando. Ayer se realizaron otras detenciones y también hay personas prófugas que se tienen identificadas.
0: Aliados del gobierno analizan avanzar con el pedido de interpelación de Adorni. Los bloques de la Unión Cívica Radical y el MID inclinan por dar quórum para habilitar la sesión contra el jefe de gabinete. El PRO discute si se va a sumar o no. Mendoza, la policía desarticuló un evento de peleas clandestinas que se promocionaba por redes sociales.
2: La actividad prometía más de 30 enfrentamientos en una finca situada entre las calles Los Jacarandá y Tiburcio Venegas de Godoy Cruz. La convocatoria, difundida bajo el nombre del Club de la Pelea, no contaba con la habilitación ni del municipio ni de la Subsecretaría de Deportes, por lo que los uniformados montaron un operativo que impidió el arranque. Además, detuvieron al organizador y a otras 14 personas. No solo se inició una investigación judicial, sino también se labraron multas. Facundo Di María, Cadena 3, Mendoza.
0: 14 minutos de las 3 de la tarde en Rosario, 12 grados 9 décimas la temperatura, el cielo ligeramente nublado, la humedad es del 59%, sopla viento norte a 13 kilómetros en la hora y la visibilidad tiene excelentes condiciones, es a 15 kilómetros.
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16: Muy bien ahí, Dani Bravo. Eso suena mañana, porque hicieron toda la ceremonia. Están acá los que van a animar. No sé si lo escuchan a full, a ver. Una cumbita ahora, A ver, Pepe, usted que se va a los cumbiones. ¿No la saca, Pepe?
17: No, me parece tambó, pero...
18: ¡Uy!
17: ¿Qué tal inglés? ¡Es tío, Nelmer!
18: ¡Dante!
17: Ahí está.
16: Ahí está, muy bien.
17: Sí, sí, tambó,
16: Sí, sí, muy bien, Pepe, muy bien. Bueno, invierte muchas noches en eso.
17: Los sábados.
16: Bueno, informaciones, Pepe, porque sigue la jornada del Mundial.
17: Perfecto, Claudio. Bueno, noticia que dimos en los títulos y se confirma que Túnez echó a su entrenador después de lo que fue la goleada de anoche entre Suecia y justamente Túnez. 5-1 ganó el conjunto sueco y la federación destituyó a Sabri Lamouchi, francés. Que
16: pero tiene que haber pasado algo, una pelea, una discusión, le dijeron algo, el tipo contestó con un insulto.
17: Había asumido en enero, claro. Y solamente había dirigido 5 partidos con el de ayer, por lo cual estamos hablando
16: el
17: de menos
16: fútbol,
17: 6 meses.
16: El fútbol va a llegar una vez, hace mucho tiempo que no lo veo, a Fabio Ceruti Sacco. Si alguien lo escucha, díganle, mirá Claudio de lo que se acordó. La última vez que lo vi fue del amigo Poli Lucci, cuando hizo la presentación allá en el Cholo, en Alvear. Decía que tenía que haber suplentes de técnico durante el partido. Entonces un tipo había planteado mal, suponete, bueno, planteó mal el partido. Bueno, segundo tiempo dirige el otro. Y ya está, un suplente ahí.
17: Y con todos los cambios que está habiendo con el tema de la pausa.
16: No les dé una idea, no les dé una idea.
17: Bueno, lo pueden hacer también, Claudio. Recordemos que también esta noche, 22 horas, se estará jugando Irán, después de todo este conflicto previo al Mundial, con el tema alojamiento, con el tema jugar en Estados Unidos y demás. Bueno, jugará su partido ante Nueva Zelanda. Y además tenemos partidos de la primera C, porque estará jugando Argentino, el Salaito, ante Sacachispas, partido que va a arrancar en 5 minutos, y estará jugando Leones, también en condición de visitante, en Pilar, ante Fénix. Recordemos que si Leones gana su partido, sumará 27 puntos, quedará a 2 del líder Luján, mientras que Argentino busca salir de los últimos puestos, está a 1 del último, que es JJ Urquiza, ya ganando, quedará a solo 3 puntos de una posibilidad de reducido, así que juega el Sala y también juega Leones.
16: Muy bien, me voy nuevamente a Miami con el Gato Greco.
19: Bueno, seguimos aquí, Claudio. Aquí estamos en el Hard Rock Stadium en esta tarde tórrida, calurosa, de altísima temperatura. Esta temporada estival casi, ¿no? En Miami, para esperar el partido de Uruguay con Arabia Saudita, un equipo que todavía no ha sido confirmado, de Marcelo Bielsa. Bueno, de hecho, de ayer de Marcelo Bielsa. Recordemos que Uruguay tuvo algunos percances en llegar hasta Miami, porque está haciendo base Miami en Playa del Carmen. Y tuvo un imprevisto, documentación con fallos de FIFA, donde faltaban algunos papeles, y por lo tanto no pudo tomar el vuelo en el horario indicado, que era las 14 horas de Miami. Pero bueno, fue todo culpa de FIFA, no de la UAF, no de la Asociación Uruguaya de Fútbol. Y por lo tanto se demoró cerquita de la hora 20, llegó aquí el seleccionado oriental, y se acercaron Josema Jiménez y Marcelo Bielsa al estadio, al Hard Rock, dieron la conferencia de prensa. Josema no opinó al respecto casi, y Marcelo Bielsa dijo que no había ningún problema, la tiró para un costado, no quiso polemizar. Recordamos que tiempo atrás, en lo que fue la Copa América del 2024, había hablado de lo que era el campo o los campos de juego y generó cierta polémica que gustó poco eso. Bueno, en este caso no quiso abundar en detalles en referencia a esta situación, este percance provocado por la FIFA. Bueno, silbato de Mauricio Mariani, el italiano, en el día de hoy. Uruguay como probable, Claudio, con Fernando Mulera en el arco, Guillermo Varela, Sebastián Cáceres, Matías Olivera y Matías Viña en la defensa, Ugarte y Bentancur se distribuyen la mitad del terreno, Valverde por un costado, Maxi Araujo por el otro, Federico Viñas y Darwin Núñez los atacantes del conjunto de Marcelo Bielsa, la probable de Uruguay. Seguimos escuchando protagonistas, momento de escucharlo a Neri Alberto Pumpido.
18: Bueno, estamos con un campeón del mundo, ¿no? Neri Pumpido, secretario adjunto de Conmebol y...
20: director de desarrollo.
18: Director de desarrollo. Bueno, el placer enorme para tenerte en Cadena 3, aquí rodeado de, bueno, Diego Maradona, Messi, glorias eternas, y fuiste uno de ellos también vos.
20: Bueno, sí, esto un poco trajimos lo que es de Conmebol y el reconocimiento que siempre tiene Conmebol a todas las figuras que han hecho grande al fútbol sudamericano. Está en el museo en Asunción, y acá trajimos una partecita chiquita de todo lo que representa el fútbol sudamericano y que esté el mundo. Por eso uno está contento de esta cantidad de gente que está pasando y que viene a ver toda la historia nuestra, ¿no?
18: Bueno, Conmebol en pleno crecimiento, desarrollo, siempre en todas partes, y no pudo estar ausente en la Copa del Mundo aquí en Miami.
20: No, de hace muchísimo tiempo, especialmente de la presidencia de Alejandro Domínguez. Conmebol creo que hoy es un ejemplo en el mundo, con todo lo que hace, con todo lo que tiene, con las instalaciones que tiene en Paraguay, con todo lo que hace por el fútbol sudamericano, todo lo que reparte en premios, casi igualando a las mejores ligas del mundo, y por eso cada año creo que se va a dedicar mucho más a dar todo lo que es al fútbol, ¿no?
18: ¿Qué expectativas tenés, Neri, con la selección argentina para esta Copa del Mundo?
20: Bien, siempre las mejores. Creo que Argentina siempre es candidato en cada torneo del mundo que juega, o en cada torneo que juega, Copa América también. Así que esperemos que tengamos un muy buen resultado.
18: Bueno, tranquilidad con lo del Dibu Martínez, que lo que ha pasado, su problema de la fractura en la mano.
20: Sí, va a llegar bien. Hoy se protege bien los dedos y va a llegar bien sin ningún problema.
18: ¿Exceptuando la Argentina, candidato para vos en esta Copa del Mundo?
20: No, yo creo que hay varios, ¿no? Francia, España, yo creo que Brasil. Me gusta Colombia, ojalá Colombia pueda mentalmente creérsela y que tiene un gran equipo.
18: Muchísimas gracias, Neri.
20: No, gracias a ustedes.
19: Bueno, así pasaba Neri Alberto Pumpido. Y en los próximos días se siguen esperando, ¿no? Personalidades, leyendas en la Casa Conmebol, ubicada en Lincoln, en Miami. Allí estaremos presentes por Cadena 3 Argentina.
21: Muy bien, ¿cómo está todo el clima en la parte exterior del Hard Rock?
19: Bueno, ya prácticamente adentro, lo único que estoy es yo esperando para ingresar y tomar ubicación de...
21: ¿La puerta era la que yo te dije?
19: Del puesto de observación, ya falta poquito, pero estamos esperando al público. Puerta número 7. Sí. Yo giré 213, doblé a la derecha y creo que sí, Claudio, creo que sí.
21: Sí, es esa. Es la noroeste. La noroeste.
19: Claro.
21: Sí, digamos, sí, si vos, donde tenés el palco de frente, vas a mirar el mar de frente, la puerta donde ingresaste apunta para Alaska, para el otro lado.
19: Exacto, tal cual. Bueno, muchísimos uruguayos llegando, Claudio, lo que tiene la efervescencia en gran clima, están confiados, obviamente que saben que es un partido durísimo, pero después de haber visto el resultado y el partido de España, se tienen más fe que nunca ahora los uruguayos.
21: Muy bien, ahí estaba Emanuel Greco. Voy con Marcelo Lamberti, que ya está haciendo la cola para ingresar a la conferencia de Scaloni y el jugador argentino.
22: Exactamente, Claudio, lo que significa la selección argentina, lo que significa que va a hablar un protagonista. Mira, lo que han informado desde AFA es que viene capitán o subcapitán, esto es Messi u Otamendi, uno de los dos. Creería que va a venir Messi. 3-2-1, se abre la puerta, como siempre los cámaras que han estado desde temprano. Hay que gritar porque, viste, con el tema del idioma alguno... ¿Eh?
23: Son vivos los argelinos.
22: ¡Argelino!
23: Ahí se dio cuenta.
22: Se dio cuenta, exactamente. Me vio la mirada. Bueno, abriéndose la puerta, Claudio, hay muchísima, pero muchísima expectativa, lo sabés, con respecto a lo que va a pasar aquí. Está... All right.
24: Thank you.
22: Ahí va. Bueno, pasamos todos los controles, medios con derecho, obviamente. La gente FIFA que está también aquí. Y es picar, decir que estamos en estado, tic-tac, para estar ocupando un lugar en la rueda de prensa que va a empezar, recordemos...
21: No hay muchos lugares, Marcelo, ¿eh?
22: No, sí, por eso...
21: Porque no hay una sala de conferencia de prensa, sino que en la carpa de la prensa escrita, en un rincón, pusieron el estrado, pusieron unas vallas y queda ahí. Y lo bueno es que el que no consigue silla de última la puede ver de lejos, ¿no?
22: Me la juego a la izquierda de la pantalla, primera fila, segundo asiento. Me la juego acá. Era izquierdo o derecha.
21: Y primera fila, y segundo asiento.
22: Exactamente.
21: Hasta ahora,
22: del centro. Sí, estoy del centro hacia la izquierda, segundo asiento, acá con el amigo. ¿Cómo andamos? ¿Todo bien?
0: Muy bien, muy bien. ¿Vos cómo estás?
22: Muy bien, todo bien. Ven, ocupaste el primero, el segundo, estamos bien ubicados.
0: Sí, sí, espectacular. Privilegiados los dos.
22: Bueno, el amigo, estamos todos. Está también, por supuesto, Yarroch. Ya estamos aquí sentados, Claudio. Estamos aquí sentados. Llega Gustavito Yarroch. ¿Cómo andamos, Gustavo? ¿Todo bien?
1: Marce, ¿todo bien?
22: Pero de 10.
1: Bueno, me alegro. Yo también. Esperando a ver si viene Messi u Otamendi con Scaloni.
22: Exactamente. Yo me la juego por Messi.
1: Ojalá, ojalá. Aparte, pasó en Qatar, ¿por qué no habría de pasar?
22: Perdimos con Arabia después, pero no importa, acá hay que perder con Argelia y ganarlo.
1: Exactamente, si hay que perder mañana y después dar la vuelta olímpica, te lo firmo con los ojos cerrados.
22: Bien, muchísimas gracias, es un gran amigo, Gustavo Yarroch, que también se va a sentar por aquí, están acomodando el agua. Qué calor que hace, saludamos a la... A la gente que está, el Mono Navarro Montoya también, por aquí, Carlos Fernando, de arquero para un arquero. Nos cruzamos la mirada y nos reconocimos. Está también presente aquí en la conferencia de prensa. Muchas cámaras, Claudio, muchas cámaras en la parte de atrás. Esperando entonces ahora, será la dulce espera hasta las 4:30 de la tarde. No hay demasiada información, si viene primero solamente el futbolista y después viene el técnico, si vienen los dos juntos, pero bueno, lo más importante, Claudio, pase lo que pase, vengan como vengan, Cadena 3, Estadio 3, la radio de la Copa del Mundo, jugando en todos los frentes, vos ahí con una ubicación privilegiada. Con el estadio, aquí estamos con la sala de conferencia en Miami, bueno, estamos en todas partes a línea abierta de aquí en adelante, Claudio.
21: Así, están todos trabajando, ultimando detalles, el estadio luce perfecto, con butacas, todas las butacas tienen para apoyar el vaso, pero adelante, no en el costado. Esto tendrían que haberlo hecho, por ejemplo, en Cancha de Newell, ¿te acordás? Tuvieron que sacarle... Los que tenían los apoyabrazos, los que somos anchos de última no entrábamos y tuvieron que sacarle un apoyabrazo de por medio. Acá como en el cine, se apoya en la butaca de adelante, como corresponde, y todas las butacas cuando vos te levantás son rebatibles, se levanta el asientito. Voy nuevamente con la información de Rosario Central y Néstor Manta.
2: Bueno, Claudio, decíamos hace un rato, después de comentar lo de la salida del Colo Lusenhoff, que bueno, ahora tendrá que salir firmemente, digamos, lo están haciendo, hay negociaciones y demás, o por lo menos no sé si negociaciones, llamémosle sondeos, averiguaciones, y generalmente se habla de jugadores extranjeros, por una cuestión de que también de un costo, de que verdaderamente a lo mejor pueden ser un poco más posible de traer que
22: Néstor.
2: Sí,
22: perdón. Marce. Ojo el cupo.
2: Exactamente. Justo,
22: ojo el cupo.
2: Justamente.
22: Ojo el cupo. Claro.
2: Claro, justamente te iba a decir eso. Hoy por hoy Central tiene 5 jugadores en esa situación, que ya te lo paso
22: a detallar. Y firman planilla 5.
2: Claro.
22: Es decir, para que venga alguien de afuera se tiene que ir alguno de los que está.
2: No, el tema es así. Puede venir uno más, pero obviamente cumple el requisito de los 5 que están, haber jugado más de 10 partidos en la selección, como en el caso del chileno Vicente Pizarro lo tiene, Tampaz lo tiene, o sea que en ese sentido no habría problema de tener un sexto, pero solo 5 firman planilla.
22: Claro. No vas a tener un extranjero que no lo puedas...
3: El Newell pasó,
2: sí,
3: Marcos.
2: El Newell pasó.
22: Sí, ha pasado. No es lo que quieres entrar.
2: Bueno, pero para Chelo, mira, yo te lo digo, Mayo, Pizarro, Enzo Jiménez, Campaz y ahora Sebastián Saracho. Yo creo que Mayo puede llegar a salir en este mercado de pases.
22: Sí, pero yo también, pero hasta que no salga.
2: Está bien. Y hay que ver lo de Campaz también. Si lo de Campaz no viene algún tipo de oferta.
22: Yo pienso que va a haber cupo más adelante.
2: Claro.
22: Más adelante. Hoy
2: y aparte otra cosa, Para la Copa Libertadores, que es el gran objetivo que tiene Central para este segundo semestre, podés cambiar 5. Sí, ya tenés uno que es Aracho, que digamos el que ha ingresado, te quedarían 4. O sea, para reforzar, a lo mejor puedes traer algún jugador más, pero sabés que solo podés disponer 5 para cambiar en la lista de buena fe para el partido frente a Corinthians.
22: Exacto.
2: Por eso, nosotros decíamos.
22: Yo creo, lo que manejábamos hoy con Néstor cuando nos comunicábamos permanentemente, que creo que el cupo del de afuera que se puede llegar a abrir con Mayo o con Campas, me parece que es para el 9, ¿no?
2: Sí.
22: Parece que es para el delantero.
2: Sí, sí. Habrá que ver en esta cuestión de lo que decíamos, si no se llega al límite a los 6 y que pueda estar 5 de los 6 disponibles. Me vuelven a decir lo de la posibilidad esta que has trascendido, que decíamos el otro día, lo de Juan Cuadrado, Juan Guillermo Cuadrado, el extremo por derecha, también volante por derecha, ex selección Colombia, que jugó con Di María en Juventus. Es una posibilidad que...
17: Lo último de Cuadrado, con muchas lesiones.
2: Sí.
17: O sea, fue un gran jugador en su momento.
2: 38 años.
17: Claro, que ahora lo último que tuvo fue plagado...
2: Ha tenido 19 partidos en este año. O sea, ha jugado, o por lo menos ingresado, porque está lo que siempre decimos, que los partidos que vos jugás...
17: Sí, en total 491 minutos.
2: Claro.
17: Sí. En 19 partidos.
2: Sí, 500 minutos.
17: Nada,
2: sí.
17: Muy poco.
2: Sí, que si vos te pones a pensar, estamos hablando de 6 partidos enteros, un poquito menos.
17: Estamos hablando también de que jugó en el Pisa, que se fue al descenso, digamos, jugó poco en un equipo...
2: Sí, que se fue al descenso.
17: Exactamente.
2: Así que bueno, un poco está así la situación, pero me parece que sí, que en caso de tener que esperar por el tema del cupo, lo harían por lo que será la negociación del delantero.
21: Muy bien, muchas gracias Néstor. Gonzalo Calvigioni, vamos.
3: Claudio, bueno, ahora sí, porque después estaba el gol, la finalización del partido. Lo de Saúl Salcedo, resumo rápidamente, está la parte del alta médica, está la parte judicial, que ahora va a quedarse el zaguero para resolverlo, está la parte psicológica, que está muy golpeado desde lo anímico Saúl Salcedo, y está la parte de salud. Yo voy a ser cauto con el tema. Lo puso Ñulce en el comunicado. Es complejo la fractura. Compleja fractura. Va a llevar mucho tiempo, pero mucho tiempo, su recuperación. Ojalá que sea pronto. Y bueno, que vuelva a jugar Saúl Salcedo. Dicho esto, Ñulce sigue inhibido. Para los que me consultan, Ñulce sigue inhibido en el para realizar contrataciones. Yo lo que pude averiguar el fin de semana es que Kudelka está tranquilo con el tema de los refuerzos. Entiende que están haciendo una buena pretemporada. Entiende que hay una ventaja, entre comillas, con respecto a otros equipos que están licenciados. La mayoría del fútbol argentino, que no, obviamente, están trabajando. Ñuls hace casi semana y media que volvió a los entrenamientos. Hoy va a entrenar doble turno. Va a quedar concentrado. Mañana vuelve a practicar por la mañana. Son liberados por la tarde y el miércoles doble turno. Lo que entiende Kudelka es que realizando una pretemporada fuerte desde lo físico y con la base que tiene, yo no digo que no van a llegar. Él sabe que van a llegar, pero no ahora. Lo ideal sería que lleguen ahora los refuerzos. Que estén ya en Bellavista trabajando a la par de sus compañeros, que se adapten a este grupo y obviamente que Kudelka pueda sacar lo mejor de ellos. Pero me parece que esto va a ser largo, Claudio. 15 de junio todavía no llegó.
21: Bueno, pero sí. Es largo, pero no es novedoso. Hasta ahora está siendo igual que siempre.
3: Sí. Yo pensé que no iba a ser igual que siempre, Claudio.
21: Yo creí que un jugador ya iba a tener news.
3: Sí, yo con vos pienso igual.
21: O sea, River ha incorporado.
3: Ha incorporado...
2: Es el único, Claudio.
3: Otamendi, bueno, está por cerrar un par más, ofreció por Factor y por...
2: O sea, los otros no se han movido.
21: Bueno, pero
17: Boca está ofreciendo también por Romaña, por ejemplo.
3: Rietra lo llevó Quintana, lo hizo
2: sí,
3: oficial.
2: Sí, ya lo hizo oficial, sí, lo de bueno. Quintana, pero bueno, Quintana se fue libre acá de Central.
21: Voy a hacer una configuración de lugar.
3: A ver.
21: Hay un montón de equipos en crisis que no son Newell's. ¿Estamos? De los que estaban abajo, de los que están abajo, el más grande es Newell's. Uh-huh. O sea, Newell's no se puede conformar, si esto fuera una carrera de bicicletas, con ir en el pelotón del medio. Porque si va en el pelotón del medio, los tiempos que tiene acumulado lo van a encontrar muy atrás. Newell está obligado a hacer las cosas pensando en lo que fue y en lo que quiere ser. Ha pasado tiempo ya. Que los otros no lo traigan, y bueno, podrán administrar. ¿Qué sé yo? Belgrano salió campeón, Central viene de ser competitivo, se va a jugar el semestre más importante de la década en lo que viene en 30 días. Estamos hablando de Newell's. Que los otros no hayan traído es como decirle a tu mamá, todos se llevaron en matemáticas. Sí, el tema es que te la llevaste vos y el que está hablando sos vos. Newell's necesita los refuerzos, porque el equipo está entrenando, no es que está de vacaciones. Después volvemos a la misma cantinela. Viene uno, no estaba bien, viene uno, estaba lesionado. Cuando se quieren poner a tono, está el clásico encima.
3: El clásico es el día de mi cumpleaños, 6 de septiembre. Sí, señor, tiene razón.
21: Bueno, pero cuando se quieren poner a tono, está el clásico a la vuelta de la esquina, ¿o no?
2: Sí, 90 días.
3: Yo pienso que igual que vos, o sea, el tema es que la situación económica de Newell's no es para nada buena. De hecho, sigue inhibido. Yo sé que esto lo van a levantar, porque si no, vos no levantás.
21: Eso no es problema.
3: Eso
21: no es problema. Lo que es mala es la situación futbolística de Newell's. ¿Está claro?
3: O no, Claudio, porque desde Kudelka, no pudimos hablar porque no hizo conferencia. Kudelka capaz que hace una en estos días, no sé, ojalá que la haga.
2: Me estás viendo que se va a
3: yo digo que Kudelka entiende que la base está, diría el bambino, y que, bueno, obviamente con esa base puede hacer lo que hizo en el final del campeonato, 6 partidos sin derrotas. Obviamente él quiere que lleguen caras nuevas, que tengan cierta jerarquía. Yo ya no me animo a decir jerarquía, Claudio. Cierta jerarquía. A esta altura va a ser complicado. Y bueno, habrá que ver a dónde apunta Newell's.
21: Está bien. La de con ganas, esfuerzo y humildad y trabajo y un buen estado físico, yo ya me equivoqué con Orsi Gómez. Se juega bien al fútbol con jugadores. ¿Vieron lo que dijo Alfaro? Sí. A veces con ganas y correr no alcanza.
3: Muy buena fue esa.
2: Y bueno. Sí, pero Claudio, base, sacrificio, preparación física es lo que no tuvo Newell's, así que ni siquiera eso tuvo Orsi Gómez.
21: Pero está claro, y yo no sé si la va a tener ahora. Y lo que yo le digo, que el desencanto, la frustración tras frustración, lo que trae es menos esperanza, menos fe, mayor rigurosidad en la exigencia.
3: Ah,
21: estamos.
3: Coincido.
21: Si yo le digo a usted que le voy a pagar el lunes y el lunes no le pago, sí, y le digo que le voy a pagar el mes que viene y el mes que viene no le pago, cuando le digo te pago mañana, a usted le va a costar creérmelo. Entonces sí, la gente de Newell's, la última ilusión la edificó al lado de un mameluco, ¿se acuerdan? El pico y pala, el mameluco, sí, los albaniles de barrio, sí, se pegaron un porrazo humillante. Hubo un momento que era insalubre ser hincha de Newell's en este campeonato. La derrota con Lanús, insalubre. La manera en que le ganó Central con Di María en una pierna, insalubre. Hubo partidos insalubres. Entonces yo ahora, ¿sabe lo que quiero? En la previa, al menos para hacerme cargo de lo que voy a decir yo, que vengan jugadores que jueguen bien. ¿Es mucho pedirlo?
3: No es mucho, pero coincido con usted.
21: Bueno, vamos a la tanda.
3: Sí.
21: Comprensivo Manta. Mirá qué comprensivo está, comprensivo. Manta con la situación, sí, que Newell está bien, así que a lo mejor funciona.
3: Sí, y mire la carita que pone. Escúcheme, cierro con esto. Newell ya tiene agendado los amistosos, yo ya lo di a conocer, después lo repasamos o mañana. Lo que sí confirmo es que van a ser sin público y sin atención a la prensa, y sin prensa, obviamente. Así que la idea suya de que abran el Coloso para jugar un amistoso, hay que tacharla.
21: Muy bien. Si la estrategia responde a que va a ser un Newell competitivo, bienvenido sea. Nuestra relación con Newell es ir a los partidos, a los entrenamientos que nos dejan, ver lo que pasa y decir lo que pensamos. Y la gente sabe si nos elige o no nos elige. La gente de Newell merece dejar de vivir lo que ha estado viviendo.
16: Y yo aconsejo que si querés hacer un buen asado, no lo arreglás solo prendiendo el fuego temprano. Tenés que comprar buena carne. Y buena carne para un asado son buenos jugadores. Ojalá que a lo mejor, mañana a lo mejor llegan dos. Yo no lo sé. Pero tienen que llegar jugadores, ¿eh? Esto no se cura de palabra. Esto se cura de hecho. Vendemos.

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3: Bueno, si recién sumó, le digo que yo estoy aquí en el pupitre, bien a la sombra, protegido, haciendo el... Mañana vamos a tener que traer gorra, pero aunque calculo, ya la sombra está a 4 filas de lo nuestro. A 4 filas de lo nuestro, cuando lleguemos ya va a estar en la sombra. Por suerte, da hacia el oeste. ¿Saben qué? Estoy viendo que las luces del estadio, son solo las luces del estadio, los focos LED no son como Argentina. Tienen una visera reflectora. Ahí le mandé una foto a los muchachos.
4: Nunca lo había visto.
3: Foco LED en Argentina está el rectángulo. Aquí tiene de techo una visera reflectora de acero inoxidable, espejada, que evidentemente direcciona la luz hacia abajo, no que la reparte más. Me parece un aprovechamiento mucho mejor.
4: Sí, nunca lo había visto, Claudio, esto. Bueno, veremos.
3: No, yo tampoco.
4: Mañana lo veremos. Toda la
5: Claudio,
3: detalle. Sí.
5: Sí, algunos datos curiosos que dejó el partido de España con Cabo Verde. Uh-huh. Bueno, 74% de posesión tuvo España en el partido. Una sola falta en los 90 minutos hizo Cabo Verde.
4: Un solo full,
5: histórico,
4: Claudio.
5: Histórico en mundiales. Y también para marcar... que siempre te dicen, y estos equipos se tiran atrás y juegan brusco. Bueno, Cabo Verde no necesitó de eso para que no le conviertan un gol. Y el delantero centro que tuvo España hoy, que fue Oyarzabal, durante 30 minutos del partido no tocó la pelota.
3: Bueno, esto quiere decir que murió de la deformación del guardiolismo puro. Tal jugar cual. A la pelota prestada para los costados. Tal ese cual. Fútbol horrible y soporífero con que nos han contaminado, esto dicho en una forma descriptiva, los chupineros con drones.
5: Sabía que ibas a decir eso, por eso te tiré el dato. Y la última, que es de color, y para marcar que es el mundial de las redes sociales, Bocinha, el arquero de Cabo Verde, que fue la figura del día de hoy, más allá que no tuvo 10 tapadas, tuvo 3 o 4 positivas. Bueno, de 50.000 seguidores en Instagram pasó 1.600.000.
3: ¡Qué tal que era!
4: Mirá, vos bueno, lo que decía Pepe, mirábamos en el corte de esto de un full. España hizo 10 faltas. 10 faltas contra uno de Cabo Verde que no se le puede decir que fue un Camerún de los 90 frente a Argentina.
3: Bueno, no esto no es un buen resultado para Argentina.
6: No.
4: Y pero si España se complica la clasificación, Claudio, ¿por qué no?
3: Bueno, pero... En 16avos, me quedo con la frase de Carleto, nadie gana el Mundial el primer partido. En 16avos de final, salga primero, salga segundo, yo prefiero enfrentar a Uruguay y no a España.
6: Bueno,
3: yo.
6: Lo que dice Gonzalo, si no salía tercero, calculo que le voy a decir por eso.
3: Muchachos, esto fue, digamos, desafinó un poquito, pero va a seguir cantando.
6: Sí, yo también.
3: Estamos, ya la sorpresa del Mundial estuvo aquí. Voy a Miami, juega Uruguay. Señor Gato Greco ya está en el Hard Rock.
7: Vamos arriba, claro que sí, aquí estamos en el Hard Rock, esperando por el partido, esperando por Uruguay con Arabia. El partido de las 18, va a ser 19 de la Argentina. Uruguay que pone primera en esta Copa del Mundo. Le trae buenos recuerdos el Hard Rock, porque aquí debutó Bielsa en la Copa América del 2024 ante Panamá, ganando por 3-1. Me parece que en ese momento llegaba un poco mejor la celeste, ¿no? Pero de igual modo hay mucha confianza, más allá de las bajas de Georgian, de Arrascaeta y de Ronald Araújo. Josema Jiménez está bien, ayer habló en conferencia de prensa, pero parece que va a ocupar un lugar en el banco de los suplentes en el día de hoy. Esperamos por la confirmación oficial de Uruguay. Uruguay y Arabia en el grupo de España se juega en el Hard Rock en Miami, donde está presente Cadena 3 Argentina.
3: Perfecto, y de esto se trata, cubrir un mundial. Voy a la sala de conferencias, aquí detrás del estadio de los Chiefs, donde estoy transmitiendo solo y a los gritos. Me siento el amo del mundo. Di todo mi mundo por una sombra y ahora me quedé con todo el mundo. Soy el único que está en este estadio. Marcelo Lamberti.
8: Bien, prueba de audio aquí en la sala de conferencia. Muchos medios.
3: Me guardé.

0: ¿Sacaste una silla, Marcelo? Me imagino que sí.
1: No voy a responder esa pregunta. No la voy a responder. Muchos medios. Trae agua cuando vengas. La silla por el agua. Trae agua que estamos aquí. Y no, esto no es para levantarse. Escuchá, bueno, esperando entonces la presencia del técnico de la selección argentina, también por supuesto de algún futbolista. Después nos vamos para la práctica, porque a la hora 20 en la cadena del gol nacional, vamos por Argentina, Claudio, estaremos desde el entrenamiento de la selección argentina, literalmente a sol y sombra, estamos con el equipo de todos, con la selección. Vamos a esperar para confirmar, lo hemos estado dicho, hay muchas dudas en lo que hace más que nada la última línea, así que bueno, seguiremos en toda la programación de la radio, acompañando a la selección y dándole al pueblo argentino absolutamente toda la información.
0: Muy bien, muchísimas gracias para todos los que, inclusive los colegas, los colegas que nos vienen, nos felicitan por el tipo de cobertura que estamos haciendo. Y nosotros estamos ahora, imagínense, jugamos en el Almería y con Marcelo yo estoy de 9 y Marcelo juega de 8, estamos en el Real Madrid ahora, estamos en cadena 3. A tal punto que somos 8 personas, somos 3 aquí en el estadio con Nico May, otros compañeros van a estar en el banderazo de la noche, nosotros vamos a cubrir el entrenamiento, otra delegación de Cadena 3 va a estar con una nota interesante, importante, que luego va a ser reflejada, así que de esto se trata cubrir el Mundial. Y Marito Celedón, que vino, me trajo la placa de Cadena 3 con imán en la puerta, así que ahora le puse así, Cadena 3, somos el móvil identificado, pero está buena porque no está ploteada, es un imán. Vamos a ver cuánto dura.
2: ¡Gol!
0: ¿De quién?
2: ¡De Leones! ¡De Leones en la primera C! Le gana 1-0 a Feni con gol de Franco Taneur y queda a 2 de la cima.
0: Muy bien, el Gato Greco en el Hard Rock. Está para hacer chicharrones, dijo. No lo dijo, pero lo digo yo. El calor del Hard Rock. Recordemos, Argentina juega primer partido en este estadio a cielo abierto. Y después los dos en Dallas son con aire acondicionado. Vamos a la tanda y llegamos al final.
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7: Y así llegamos al final de otra edición histórica. Vaya estudio grande que tuvimos, el Estadio de los Chiefs. Me faltó tener de invitado a Mahomes y a Kelce, pero bueno, todo no se puede. Lo que viene es Viva la Radio y el minuto final de informaciones a todo trapo con Lucas Correa. Muchísimas gracias a todos los que hacen posible esta cobertura histórica de la radio del Mundial de Cadena 3.
8: Abrazo grande, Claudio. Lo último es entrar, el último Ñuls.
9: Bueno, que vuelve a entrenar dentro de un par de semanas. Central todavía continúa, como decía Gonzalo, que equipos que todavía no practican. Central es uno de ellos, pero...
10: Yo vi con Petty ahí en Miami, estaba...
9: Sí, lo vi.
10: En la tele.
9: Estaba el Enzo.
10: Ñuls va a practicar el doble turno porque va a quedar concentrado. Mañana por la mañana entrenamiento, liberado por la tarde. El miércoles Frank le dijo, vengan de nuevo porque hacemos... doble turno nuevamente.
8: Muy bien, equipos a la cancha. Ya se nos viene Bélgica ante Egipto, así que promesa de buen partido para este duelo que vamos a seguir gol a gol en Viva la Radio, la conducción de Lucas Correa. Antes vamos a tener el informativo en la voz de Cecilia Moro. Lo tuvimos a Dani Bravo en la producción técnica, Franco viene en la producción. Mi nombre es Pepe Marengo. Un abrazo grande, nos reencontramos.

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1: -14 grados, 2 décimas, la temperatura en Rosario, el cielo ligeramente nublado, la humedad es del 57%, sopla viento norte a 15 kilómetros en la hora y la visibilidad tiene excelentes condiciones, es a 15 kilómetros. Paro aceitero, el pedido es exagerado, la discusión es rehén de la política. El presidente de la Cámara de la Industria Aceitera de la República Argentina, Gustavo Idígoras, cuestionó el aumento que exigen los sindicatos y les atribuyó una intención ideológica contra el oficialismo.
2: Miran, la verdad que apostamos a que haya un acuerdo, por eso es que casi hacemos un llamado a la solidaridad para que mañana pueda haber una negociación real. Hasta el día de hoy hemos visto inviable cualquier negociación real. El pedido del 20% es un pedido que ellos mismos consideran que es exagerado, pero que daría la impresión que es más que nada para tratar de llevar esto a un paro por tiempo indeterminado.
1: Casi 1 millón de turistas viajaron por Argentina. Según la Confederación de la Mediana Empresa, el fin de semana largo fue de muy bajo movimiento, condicionado por la economía, el frío y el comienzo del Mundial. Salta, docentes de la universidad van a comenzar una nueva semana de paro en reclamo de paritarias.
3: El secretario general de ADIUNSA, Diego Maita, confirmó a Cadena 3.
4: Un paro nuevamente para toda esta semana en el ámbito de ADIUNSA y con Agua Histórica. Semana pasada analizamos la oferta del gobierno, decidimos rechazarla y ratificar el paro para toda esta semana. Entendemos que vamos a estar solamente como con Agua Histórica, reclamando algo que nos parece fundamental, que es el cumplimiento pleno y efectivo de la ley de financiamiento.
3: ¿El aumento ya le va a venir con el próximo sueldo?
4: Entendemos que sí, el gobierno nos planteaba que si no firmaban todas las federaciones, se caía y no cobraba ninguna, lo que entiendo que va a ser de pleno y efectivo cumplimiento, este 21,3% para el mes de junio, para toda la docencia.
3: Elisa Zamora, Cadena 3, Salta.
1: La temperatura en la ciudad de Rosario a esta hora es de 15 grados 2 décimas, la humedad es del 50%, el cielo se encuentra parcialmente nublado y la visibilidad tiene óptimas condiciones, es a 15 kilómetros.
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0: buenas tardes para todos. ¿Cómo están? Bienvenidos a Viva la Radio. 5 minutos pasaron de las 4 de la tarde y nosotros aquí llegamos para acompañarlos hasta las 18, como todos los días de lunes a viernes. En realidad, hoy feriado, ¿qué se pensaban? ¿Que no íbamos a estar? Claro que sí, aquí estamos, dejamos grabado este programa. En realidad es viernes, son las 20:15. Mentira, estamos en vivo y en directo, ahora, en cuerpo y alma. Y aquí vamos a estar durante las próximas 2 horas. Hay muchísimo para compartir. Hay buenas noticias, hay información muy importante. Vamos a estar muy atentos a la conferencia de prensa. Los escuchábamos recién a Claudio, a Marcelo, de Scaloni. La confirmación ahora sí de que será Otamendi quien hable. Pero tenemos noticias de la región que vienen y que no son positivas, pero las vamos a tratar de contrarrestar con un poco de entretenimiento, con esas charlitas que siempre nos hacen reír, pensar. A veces nos acercan, a veces nos alejan, pero de eso va la cosa. Y buena música, por supuesto, como siempre. Cecilia Moro, ¿cómo estamos? Buenas tardes. ¿Todo
1: muy
0: bien?
1: Buenas tardes para todos. Buen comienzo de semana para muchos, para otros ahí medios perdidos, medios desorientados. Sí, hoy es lunes.
0: Exactamente, lunes 15, el feriado.
1: Sí, también.
0: Normalmente es el 17 de junio, a saber, se ha movido al lunes. Y es por eso entonces que hoy muchas personas probablemente no nos estén escuchando porque estén disfrutando de su feriado. Otros sí, pero con una rutina distinta. Sí. Y otros, como nosotros que estamos trabajando, tienen un día común y corriente. Pepe Marengo, ¿cómo andamos? Buenas tardes.
2: Buenas tardes. Bien, por suerte, Lucas, en modo mundial.
0: Mejor
2: obviamente,
0: así, full modo mundial.
2: Viendo y escuchando la mayor cantidad de partidos, por supuesto.
0: Sí.
2: Y haciendo un análisis.
0: Muy bien.
2: Para los prodes.
0: Muy bien. Yo, para mi sorpresa, he visto y escuchado también... más de lo que esperaba incluso.
2: Ajá, mirá.
0: Me he descubierto.
1: Cuéntame.
0: Y por ejemplo, viernes, Estados Unidos, Paraguay, hora de la cena.
2: Claro, lindo partido.
0: Otrora, hubiera puesto una serie, una peli, música y apagar la tele. Lo dejé.
1: Wow.
0: Fue bastante entretenido, decepcionante para mi resultado en el PRODE, pero no importa. Piola. Y después el sábado también. Quedaron ahí de fondo en distintos momentos.
2: Y el sábado que tuviste, Brasil-Marruecos.
0: De menor a mayor.
2: Brasil-Marruecos estuvo lindo.
0: El sábado Brasil-Marruecos estuvo lindo, pero por ejemplo el primero no vi.
2: Sí, Qatar-Suiza.
0: Qatar-Suiza. Qatar-Suiza me quedó de fondo en un monitor porque fuimos a comer con unos amigos y
2: sí,
0: quedó ahí.
2: El de Haití-Escocia no pagaba mucho, pero después como Haití hizo bastante fuerza en el segundo tiempo,
0: sí.
2: Lo tuvo ahí con el empate, tomó otro gustito. Y ayer a lo mejor Países Bajos, Japón, Costa de Marfil, Ecuador, estuvo lindo.
0: Vi poco.
1: Ah, pensé que había estado muy abajo.
0: Porque vi la nueva película / documental de Netflix o Disney la tiene. No, Netflix, de Maradona.
2: Ah.
0: Que estuvo piola. Y ahí me
2: estuvo de 10.
0: Así. Uy, no, sigue como la semana pasada. Y bueno, ahí me desconcentré un poquito de los partidos. Ayer domingo sí aflojé un poco por compromisos asumidos con anterioridad.
1: Ah, bien, bien.
0: Sí, sí, sí, teníamos ahí cosas que festejar. Y
2: se nota también en el PRO de que venís.
0: Se nota en el PRO de que no estaba muy atento. Señor Facundo y Alessandro, ¿cómo andamos? Buenas tardes. Muy
3: buenas.
0: ¿Mejor
3: bien
0: que la semana pasada, Facu?
3: Poquito.
0: Va queriendo.
3: Esperemos.
0: Están largas, ¿eh?
3: A cruzar los dedos.
1: Están muy
0: tan largas las pestes, lo hablábamos la semana pasada. Es más, Facu es el caso ejemplo
3: y...
0: del que venía levantando. Y no sé si Facu se confió y se desabrigó o si efectivamente no se había recuperado del todo, pero metió ahí una patinada
3: ahí
0: más.
3: Peor que antes.
1: Claro, viste como cuando venís caminando, te tropezás y te estás levantando y apareció una ramita, una raíz de un árbol que no viste y de nuevo rodaste. Y te dolió
3: sí,
1: un poquito más.
3: A mí me pasa mucho con las veredas. Porque
1: claro,
3: no están en sus óptimas condiciones.
1: Y ahí tuqui, la baldosita floja y después el pocito.
3: Tropieza mucho, sí, te salpicás. Te salpicás con una baldosa la pierna, los pies. Te mojás los pies y eso te hace mal también.
1: Pero tenemos que ir ahí para ver qué está pasando, ¿no? Con esto de que se prolonga tanto. Lo charlábamos el otro día y en mi entorno tengo muchos de estos que vos decís, bueno, a ver, parece que viene repuntando y de repente
0: claro,
1: sácate. Me parece que sí, están así como un poquito más fuertes, además de prolongadas, más fuertes.
0: Sí, definitivamente.
1: Más fuertes,
0: sí,
1: que bueno,
0: muchos
1: poco,
0: niños.
3: Sí, los niños que te contagian, aparte corretean de acá para allá, uno no sé, seguramente con el nene te cuidas menos, que bueno, un cariñito, una cosita y bueno, vienen los contagios. Claro. Así que reposé un poco, pero vi solo dos partidos. El de Brasil.
1: Contanos.
2: ¿Qué amas de vos, Facu?
3: El de Brasil-Marruecos, que me gustó, y veo muchos canchereando a Brasil. Que nada,
0: Brasil,
3: que este Brasil. ¿Cómo no nos cruzamos con este Brasil? El peor Brasil de la historia. Yo no me quiero cruzar con Brasil nunca, te agarra Brasil. Aparte es típico de Ancelotti, se nota que no lo tienen muy visto Ancelotti. Te duerme, parece que no pasa nada y ya, y de ahí te clavó. Como el otro día.
0: ¿Y el
3: después
0: otro?
3: Vi el de Japón, muy bien Japón.
0: Japón-Holanda,
2: ayer, que decía, Holanda, 2-2, lindo.
3: Esos son los dos que vi. Tuve otros de fondo, sí, pero que yo me senté las dos horas y estuve mirando esos dos. Después tuve, digamos, los tenía ahí, merodeaba, pero la verdad que no le prestaba mucha atención.
0: Muy bien, bueno, full modo mundial, ¿eh? Sí. Y hoy, por supuesto, que aquí en la 100.1, a partir de las 18:30, quienes nos estén escuchando van a poder disfrutar de la transmisión de Cadena 3, que, por si hay algún desprevenido que recién nos descubre, les recordamos, tenemos la licencia oficial y los derechos adquiridos para transmitir este mundial, por si alguien recién se entera. Y vamos a estar haciendo Arabia Saudita y Uruguay. Termina Viva la Radio, hacemos media hora de informados al regreso. Hoy excepcionalmente le mandamos un abrazo a nuestro queridísimo Luis Fernández Echegaray, le vamos a hacer el aguante, así que Rosario será cabecera, pero a las 18:30 en la 100.1 se va a empezar a escuchar la previa del partido a partir de las 19, si no me equivoco, Pep, es el horario del arranque oficial.
2: Y le recordamos siempre a los oyentes que los partidos que a lo mejor tienen ganas de escuchar y está la programación, se pueden meter en la web de Cadena,
0: claro,
2: o en la aplicación, y tienen la opción para escuchar el partido, por ejemplo este de Bélgica-Egipto.
0: Exactamente.
2: Se puede escuchar por aplicación o web.
0: Y hablando de partido, le quiero mandar un abrazo grande a nuestro colega y mi amigo Mario Margarit, que en este momento está editando en la sede de la repetidora de Cadena 3 en la ciudad de San Genaro, editando lo que va a ser el programa de Date una Pasión, que él lleva ya desde hace muchos años y que esta semana va a tener una alegría muy grande porque ayer hemos clasificado, dijo el pajarito, a los cuartos de final
2: bien.
0: Del año, o sea,
2: anual.
0: Para el anual. Ni más ni menos que eliminando al clásico rival de la ciudad, que es Sportivo Rivadavia, en cancha de Sportivo.
2: Hace poquito no venían de perder un
0: clásico. Perdimos, sí, arrancamos mal el año, pero después lo volanteamos y lo recuperamos.
3: Me imagino que por la dinámica de los torneos, ahora termina y arrancan otra vez, pero ya están clasificados para a final del año jugar los cuartos de final.
0: Exactamente. ¿Cómo? O sea, ahora en la segunda rueda hay otros equipos que tendrán que exigirse un poco más. No hay que bajar la guardia.
3: Si
0: pero volvés
3: a clasificar, te metés directo a semi, capaz o algo así.
0: Le mandamos un abrazo grande entonces a los chicos del Club Atlético San Genaro por esta victoria que tanto me ha alegrado y que pudimos disfrutar ayer, porque también hay una radio que lo transmite visualmente. Vos alquilás el partido y lo podés ver. Arrancó tarde porque no tenían luz los primos en la cabina, pero bueno, cosas que pasan, tuvimos 20 minutos a tientas.
2: Y después lo pudimos ver.
1: Bueno, le puso también su magia.
0: Sí, bueno, pero yo a mí no nervio. Pero bueno, cuestión que le mandamos un abrazo a él.
1: ¿Esto implica estrellita en la primera?
0: No.
1: Ah, bueno, chicos, perdón por preguntar, perdón por venir.
0: Clasificó a una instancia importante de cara al final de año que se va a jugar en los últimos meses del año, pero no, estrella es y salí campeón.
1: Claro, no, me refería. No, por lo que pasó ayer, perdón, mal formulada mi pregunta. Si luego al final de este proceso amerita a fin de año, estrellitas y ganan,
0: por supuesto,
1: se colocan
0: 10 estrellas tiene el Club Atlético San Genaro, es uno de los más ganadores de la liga.
2: Vos sabés que justamente para el mundial, por ejemplo, Egipto, que está jugando ahora, en su escudo original tiene estrellas de las copas africanas que ha ganado y demás. Para el mundial, FIFA le obligó a sacar las estrellas en la
1: pero
2: la camiseta,
1: favor,
2: porque solo se exhiben las estrellas de los campeones del mundo.
0: Ahí va. ¿Y con Uruguay?
2: No me fijé cuánto Uruguay. Creo que
1: pero
2: dos.
1: No hay respeto. Entonces ahí por la tradición.
3: Si no se las hace sacar, se las valida.
0: Tener dos.
2: Creo que dos, sí. Porque ellos fingen demencia y dicen cuatro.
3: Ponen cuatro ahora.
1: ¿Qué es lo que cuentan?
2: Los Juegos Olímpicos.
3: Antes de que haya mundiales, valía como Copa Mundial.
0: Claro, porque en ese caso, nosotros también tendríamos que sumar estrella con los Juegos Olímpicos.
2: No, porque dicen que después... Como
1: una vez
2: Paco,
1: más, Estados Unidos cambiando las reglas del mundo.
0: Como no había mundial, el equivalente era el Juego Olímpico.
2: Exactamente.
0: Qué delincuente que son esos uruguayos, loco. Nos robaron a Gardel. Nos robaron el mate. No, sí, ahora el se tema suman es estas dos estrellas. ¿Qué más nos robaron los uruguayos?
2: El tema es que cuando nadie se suma a eso,
0: a Galperín,
2: queda en locura solamente. Porque si solamente el uruguayo dice que tiene cuatro y nadie lo avala, ya está.
3: Ahora, claro, si se pone cuatro estrellas en la camiseta y la FIFA no se lo hace sacar, es porque lo está avalando, ¿no?
2: Bueno, veremos hoy, bueno, a las 7 de la tarde a ver qué exhiben.
3: Otra selección contra la que no me quisiera cruzar para nada, la Uruguay de Marcelo Bielsa, porque encima llega herida.
0: Lo dijo Claudio hace un rato, dijo, ojo con el Uruguay de Bielsa. Yo digo, ¿seguro Claudio? Sí. Ahora te digo, ¿seguro Facu?
3: Entre pero bueno, la locura de Bielsa.
0: Pero con toda esa operada que le pegaron y todo, no hay chance de... No.
3: Y para mí al revés, como llega ahí mal... Te puede meter el zarpazo con ellos.
2: Lo que pasa,
3: la agarra Charrú, empieza a aparecer todos esos fantasmas y.
2: En nombres no mete miedo. No es la misma selección de otros mundiales que tenía, no sé, un Luis Suárez encendido, un Cavani jugando en un alto nivel, un Godín, una gran defensa. Acá tiene buenos jugadores, pero terrenales, ¿me entendés?
0: Claro.
2: Lo tiene a Valverde como estandarte, el hombre Real Madrid.
3: Pajarito.
2: Pero no sé si le alcanza con eso solo.
0: Porque
2: Darwin Núñez, que en su momento había sido una de las figuras, se fue a jugar el fútbol de Arabia y estuvo 6 meses sin jugar.
0: Claro.
2: Así que...
3: Pero Argentina también nos complica. Esos rivales que nos complican, como un Ecuador. Igual Ecuador ayer estuvo flojo.
2: Sí, mirá, acabo de ver de hoy.
3: Vi medio tiempo de Ecuador nomás, por eso no lo dije completo, pero... Pero son selecciones que te complican, no sé si porque te conocen o qué, yo los evitaría.
0: Hola chicos, dice María.
1: Hola.
0: De Los Ángeles.
1: ¿Qué haces?
0: Vengo de 2 semanas de una fuerte gripe.
1: Ah, mira.
0: Ayer me sentía mejor,
1: vamos,
0: aclara.
1: Vamos.
0: Bien. Sí, no, pero escuchá. Hoy arranqué de nuevo, con tos, picazón de garganta y demás hierbas. Besos.
1: Toma.
0: Beso, María de Los Ángeles, cuídate entonces. Que te recuperes, obvio, pero sí, hay que tener cuidado.
3: Días, si esto sigue así, vamos a la bomba nuclear de los antibióticos y se terminó.
0: Sí, definitivamente. Sí,
2: acá estoy viendo la camiseta que
1: Contanos.
2: Uruguay muestra es con 4 estrellas.
3: Esa tiene 15.000.
2: Bueno, no, pero fíjate, las que están arriba del escudito son 4. Veremos si.
0: A mí me caen bien.
2: Aparentemente FIFA se las reconoce.
0: A mí me caen bien los uruguayos, pero ese gesto no me gusta.
1: No.
0: En fin. 18 minutos pasaron de las 4 de la tarde, gente. Nos vamos a acomodar con la música que elija el señor Daniel Flaco Bravo en los controles. Hablando de estrellas, son Stars, en vivo a la radio. Son Air Asia. Y hasta las 18 vamos todos juntos en Cadena 3 Rosario. Dale.

0: 22 minutos pasaron de las 4 de la tarde. Nos vamos a ir al móvil con nuestra compañera Agostina Meneghetti. Alteramos el orden normal del programa, pero primero sí brevemente vamos a aprovechar para repasar datos del tiempo, Ceci, hasta ahora en Rosario y región.
1: Bueno, Lucas, lo anticipado, bajó la temperatura en Rosario y finalmente salió el sol. Así que a esta hora tenemos 14 grados 9 décimas, el cielo ligeramente nublado, la humedad es del 54%, sopla viento del sector noroeste a 13 kilómetros en la hora, condiciones excelentes en la visibilidad, que es a 15 kilómetros por delante. Después, por supuesto, lo vamos a tratar y vamos a ingresar de lleno en esto de avanzar con el tiempo. Pero por delante es muy simple, lo que llega es más frío.
0: Efectivamente, y hablando de región, allí nos vamos, lamentablemente, nos vamos a ir a la localidad de General Lagos, donde está trabajando desde hace un buen rato ya nuestra compañera Agostina Meneghetti, por una noticia que decíamos en el comienzo del programa, no venían siendo demasiado positivas, y conforme van pasando las horas y los detalles, la cosa se pone cada vez peor. Agos, ¿cómo andás? Buenas tardes.
2: Hola Lucas, ¿cómo estás? Buenas tardes para vos y para todos. Y estamos aquí trabajando España y Mitre de la localidad de General Lagos. Realmente una localidad pequeña, tranquila, que no sale de la conmoción por la noticia que, bueno, ustedes vinieron diciendo ya, titulando, y ahora vamos a desarrollar. Aquí la información preliminar y la investigación avanza en el sentido de un doble homicidio seguido de suicidio. Estamos hablando de un hombre de 46 años, un papá, Nicolás C., así nos dijo el fiscal Tassini, que habría dado muerte a sus dos hijos chiquitos, una nena de 4 años y un nene de 10, y que luego se habría quitado la vida, todos ellos por intoxicación por monóxido de carbono. Lo que se sabe hasta el momento, y aquí están trabajando en este domicilio particular, tanto la PDI como la policía de la provincia, ahora incluso también ha llegado personal de bomberos zapadores. Bueno, lo que se sabe es que ya desde la noche de ayer, la mamá de estos nenes, que estaba separada del progenitor de los niños, no había podido comunicarse con su hijo mayor, el de 10 años. Le había obviamente levantado ciertas sospechas, pero como era tarde por la noche, no se acercó hasta el lugar. Hoy por la mañana intentó volver a comunicarse, después intentó también con el papá de los chicos, si bien no tenían un diálogo. De hecho, ellos estaban separados desde diciembre del año pasado y los chicos tenían un régimen de visita donde eran traídos por un intermediario hasta aquí, hasta el lugar de la casa del padre. Bueno, cuando el progenitor tampoco le contestó a la mamá, allí se encendieron todas las alarmas. Se acercó hasta el lugar acompañada por este intermediario que siempre llevaba y traía a los chicos, y se encontraron realmente con la peor escena. Toda la casa sellada y con un fuerte olor, y dentro los cuerpos de los dos chicos y de este hombre de 46 años. Lo que hay que decir, Lucas, que bueno, obviamente la conmoción es total, se acerca gente, vecinos, preguntan qué sucedió y no salen del asombro. Y nosotros hablamos con Oscar, con un hombre de aquí de la zona también, vecino, que bueno, nos contaba lo siguiente.
3: Por el momento que las cosas no andaban bien con él, los chicos, ella. Entonces se lo hizo como algo, pero matate vos, tal o qué, pero los chicos, y 4 y 10 años.
2: 4 y 10.
3: 4 y 10.
2: ¿Y a la familia la conocían, a ella, a él?
3: No. ¿Qué pasa? Que acá es otro barrio, yo estoy del otro lado de allá estoy. Uh-huh. En el otro barrio, está cerca de la ruta, allá. Entonces, lo que me enteré acá era chica que decía algo, que ella, pero si no, no.
2: Otros vecinos le decían.
3: Claro.
2: Y sí, decían que los chicos jugaban, acá enfrente hay como un parque.
3: Claro, jugaban con los otros, con los amiguitos, acá las amiguitas, iban a la escuela con los chicos de acá, iba, tú viste, como algo, pero...
2: Es tranquilo acá siempre.
3: Una paz, una... Yo ando en bicicleta todo el día, hago mandado, no te toca nada, no te... una paz. Y yo estaba viendo Canal 3.
2: Esto es cuando
3: dice,
2: ¿no?
3: Cuando dice Canal General Lago, digo, ¿qué pasó? Porque es raro acá. No hay mucha policía, mucha gente de la comuna, andan mirando, andan... Capaz que gente de la comuna, todo el tránsito, sí, no te pueden hacer nada, pero enseguida llaman.
2: ¿Era gente de acá de General Lagos, sabe?
3: ¿Quién?
2: La familia.
3: Sí.
2: Bueno, Lucas, hasta ahí. La familia de toda la vida de aquí de General Lagos. El papá que hacía un tiempo que estaba viviendo acá, justamente luego de separarse de la mamá de los chicos. Y si les parece, vamos a ir también con palabra oficial, porque hablamos con el fiscal Franco Tassini, que bueno, muy amablemente salió del domicilio. Todavía esto es muy preliminar, si bien fue la primera alerta hoy temprano por la mañana, más cerca del mediodía, pero esto sigue la investigación y aquí siguen trabajando. Salió unos minutos para hablar con el móvil de Cadena 3 y esto nos decía. Fiscal, bueno, ¿con qué situación nos encontramos aquí en la localidad de General Lagos?
4: ¿Qué tal? Buenos días. Bueno, nos encontramos acá con dos menores de edad fallecidos y un mayor de edad. Por la información preliminar que tenemos, estamos ante un caso de homicidio en donde el padre o el progenitor de ambos menores habría, con contaminación con monóxido de carbono, preparar la escena para que los mismos se intoxicaran y fallecieran producto de eso. Acto seguido y producto del mismo ambiente contaminado, el padre fallece en el lugar. Obviamente estamos con investigaciones preliminares, determinando que así haya sido, con las pericias de bomberos sobre el monóxido de carbono y las autopsias de los respectivos cuerpos para determinar que no haya otra sustancia que haya influido tal vez en el desvanecimiento o en los cuerpos de las víctimas.
2: ¿Qué se puede hablar de la situación familiar? Estos niños estaban con su papá en este lugar, era una pareja recientemente separada, ¿verdad?
4: Sí, el padre se había separado de la madre hace ya 6 meses, había un régimen de comunicación y visitas informal, pero pactado entre ambos, en donde la madre, tengo entendido, traía a los hijos los fines de semana, y así ocurrió este último fin de semana, donde ella trajo a su hijo con el padre, y estuvieron todo el fin de semana juntos hasta que fueron hallados.
2: ¿Cuándo fue la alerta para esta mamá que no podía comunicarse con sus hijos?
4: El día de ayer, última hora, no tuvo más contacto con el hijo menor de edad, situación que le llamó su atención, pero como era tarde, decidió esperar hasta el día de hoy de la mañana, cuando se acercó al domicilio, y a no tener respuesta ni del hijo menor, ni de la hija, ni de su expareja, le dio aviso a un familiar de ellos que vino al domicilio y se encontró con esta escena.
2: ¿Había alguna amenaza previa, alguna situación de violencia intrafamiliar previa?
4: Había una denuncia de amenazas por parte de ella, por violencia económica y simbólica, que había derivado una restricción de acercamiento del señor para con ella, motivo por el cual cuando traía a sus hijos lo hacía a través de un intermediario.
2: Por último, ¿qué más qué actividad hay que hacer ahora? ¿En qué está la investigación y la situación aquí en el domicilio?
4: En este momento, bomberos realizarán las pericias pertinentes para determinar cómo se produjo esta contaminación y la asfixia por el monóxido de carbono. Lo mismo estamos esperando la autopsia definitiva de los cuerpos para determinar que no haya ningún otro líquido o elementos que haya utilizado para provocar la muerte, y demás pericias de rigor que son preliminares en este momento de investigación.
2: Bueno, Lucas, hasta ahí entonces la palabra del fiscal Tassini. Realmente terrible, impactante. Le preguntaba también fuera de micrófono si creen que quiso matar a sus hijos y fue un accidente, o si premeditadamente también él se quitó la vida. ¿Creen que esta es la hipótesis más fuerte? Porque selló toda la casa por dentro, y que también creen y posiblemente descarten que haya participación de terceros, porque la casa, la puerta estaba cerrada también con llave del lado de adentro. Y aquí también incluso algunos vecinos hablaban, hay un comercio en la misma cuadra del domicilio, y el comerciante aparentemente decía o informó a la PDI que este hombre anoche habría ido a comprar carbón también. Bueno, es todo muy preliminar, pero esos son los detalles que hay hasta el momento, y obviamente hasta que no terminen de trabajar no se va a saber mucho más, pero lamentablemente con el fallecimiento de estos dos niños y también de este hombre que se habría quitado la vida.
0: Clarísimo, gracias Agos, volvemos con vos en cualquier momento.
2: Abrazo grande.
0: Ahí estaba nuestra compañera Agostina Meneghetti desde General Lagos. Cuando haya más novedades las vamos a estar compartiendo. 31 minutos pasaron de las 4 de la tarde. Nos vamos a ir a Estados Unidos, nos vamos a ir a la conferencia de prensa. Hablan Scaloni y Otamendi. Primero Otamendi, pero antes de ir los presentamos a los muchachos de esta manera.
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0: Muy bien, comienza la conferencia de Scaloni, de Otamendi, lo escuchamos.
6: Político para este Mundial, gracias. escucha?
7: Sí.
6: Buenas tardes a todos. Bueno, sí, la verdad que, bueno, como lo he dicho antes, disfruto estos momentos como obviamente va a ser el último mundial para mí con la camiseta de la selección argentina. Creo que disfruto el día a día, mis compañeros, es una competición linda en donde la disfruto muchísimo, es mi cuarto mundial y la verdad que nada más maravilloso que estar acá defendiendo los colores de mi país y nada, contentísimo por obviamente la oportunidad esta de poder competir, de poder obviamente defender el título. Intentaremos obviamente dar lo mejor, nos estamos preparando para eso y nada, disfruto el día a día que es lo más lindo de estar en la selección, ¿no?
8: Charrocho.
9: Es Gustavo Charroch para Radio La Red. ¿Qué tal, Nicolás? Te quiero preguntar cómo llega el equipo al debut y qué analizaron del rival, qué pudieron ver de Argelia, de qué se tienen que cuidar mañana del rival. Gracias.
6: No, bueno, nos venimos preparando desde Buenos Aires y bueno, y llegando acá con la llegada de los demás jugadores, nos preparamos para competir, trabajamos para eso, creo que tenemos que tener la humildad y el trabajo para afrontar este tipo de competición. Creo que llegamos bien, estamos dando un máximo, porque obviamente sabemos que somos el campeón, al cual todos nos van a querer ganar. Entonces tenemos que hacer una preparación, no diferente, pero sí saber que vamos a competir. Tenemos que dar el máximo y creo que bueno, en líneas generales estamos bien. Después el rival, obviamente, tenemos como ejemplo el inicio de Qatar. Sabemos que cualquier equipo no, te va a complicar. Tenemos que hacer nuestro juego. Ellos tienen buenos jugadores. Y la verdad que en líneas generales tenemos que pensar en otro juego, tratar de tener un buen funcionamiento a nivel defensivo. Ofensivo ya lo tenemos claro que con la calidad que tenemos en cualquier momento del partido podemos complicarlos al rival, pero creo que en la organización defensiva es clave para afrontar este tipo de competición.
10: Hola, Nico, ¿cómo estás? Mayra Robarela para Equipo 10 de Salta. Te quiero consultar, bueno, en este último mundial, ¿cómo crees que te recuerda el hincha argentino y qué potencial ves en los jugadores jóvenes que hoy tiene la selección argentina? ¿Qué jugadores son los que vos crees que tienen el mayor potencial para sucederte? Gracias.
6: No, creo que bueno, está a la vista cada vez. Hablo de los jóvenes, cada vez surgen más jóvenes con mucha calidad, con muchas ganas de querer defender estos colores. Obviamente que en la selección el que llega es por mérito propio y mantenerse en un alto nivel es complicado, pero depende del jugador. Creo que los jóvenes cada vez están más entusiasmados de poder vestir estos colores, trabajan para eso, a los más grandes obviamente nos ponen en la situación de seguir compitiendo para poder obviamente seguir estando en la selección y nada, eso es una competición sana dentro interna nuestra que hace que bueno, que la Argentina durante todos estos años siga compitiendo. intente dar el máximo para poder llegar siempre a instancias finales, que es lo más importante. Y después, a nivel personal, obviamente que yo soy una persona de que trato de siempre, cuando me toca vestir la camiseta de la selección, dar el máximo, disfrutar cada momento. Como dije antes, he tenido la oportunidad de competir y jugar varios mundiales, varias Copas de América, y me ha tocado disfrutar. A veces me ha tocado, obviamente, cuando perdés, las cosas no son del todo buenas, pero nunca me quitaron la ilusión o la mentalidad esa de querer revertir la situación y poder hoy llegar a tener los títulos que tengo con la selección y poder disfrutar. Y creo que bueno, el que llegue nuevo tiene que saber eso, que hay veces que las cosas no van a salir bien, pero creo que la personalidad de cada jugador de querer revertir la situación y esperar el momento de poder llegar a ganar algo con la selección es importantísimo eso.
7: Nico, buenas tardes. Diego Provenzano, en Clarín. En la previa del Mundial, Fabián Ayala dio una entrevista y destacó tu vigencia a tus 38 años. ¿Cuáles fueron los secretos? ¿Cómo trabajaste? ¿Cómo te preparaste estos 3 años y medio de Qatar hasta acá? ¿Si hubo algo diferente en lo que pensaste, poniendo el foco en el partido que se va a jugar mañana?
6: Bueno, sí, yo en lo personal soy una persona en donde obviamente se cuida mucho para seguir compitiendo y estar en altas competiciones. Creo que es importante el cuidado del jugador. Después obviamente saben que cuando terminó Qatar no sabía que iba a poder estar acá otra, obviamente, porque uno nunca sabe. Sí, se tiene que preparar, se tiene que mentalizar que bueno, a medida que vayan pasando los años, a uno le va a resultar más difícil, pero nada, nunca me sacaron de mi cabeza el tener que obviamente dejar la selección. Yo siempre soy el jugador ese que bueno, que a mí obviamente nadie me va a retirar, pero yo soy el que decide los momentos. Y nada, creo que me preparé de la mejor forma. Creo que lo que te hace competir cada 3-4 días es lo que te da la posibilidad de poder llegar con ritmo a la selección, de tener esta chance que hoy tengo. Y nada, creo que lo más importante es prepararse, la mentalidad y bueno, el entusiasmo y la ambición que uno tiene que tener.
7: Nico, ¿cómo te va? Hernán Claus, del diario Le. ¿Todo bien?
8: Todo bien, todo bien. ¿Qué tal?
7: Oscar, Scaloni dijo hace poquito que iba a ser muy difícil reemplazar a un Otamendi. ¿Cuál crees que es el legado que vos le dejás a la selección argentina?
6: No, bueno, creo que siempre, bueno, obviamente no soy de darme halagos a mí mismo, pero creo que siempre que vestí los colores de mi selección, que defendí, siempre lo hice con entusiasmo, lo hice con ganas.
0: Bien, parte de lo que está explicando y describiendo en este momento Nicolás Otamendi, futbolista desde ya de la selección argentina, por si hacía falta aclararlo. Están trabajando Claudio Giglioni y Marcelo Lamberti desde el lugar. En un rato vamos a retomar la conexión, porque va a estar hablando el director de Scaloni, técnico,
11: exactamente,
0: Pepe. Sí, así sí, que sí. En un rato completamos con más detalles de la conferencia, lo que haya dejado esta palabra de Nicolás Otamendi, y además también entonces sumando la palabra del DT de la selección. 40 minutos pasaron de las 4 de la tarde ahora.
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0: Y le metemos un poquito de cumbia también a esta tarde, a este lunes feriado, a este arranque de semana especial. Un arranque que, según algunos, por ejemplo, la Cámara Argentina de la Mediana Empresa, en materia números del turismo, estuvo bajo. Ahora, nuestra compañera Agostina Meneghetti estuvo hablando con referentes del sector turístico de la ciudad de Rosario y los números aquí aparentemente fueron positivos. No coincidieron con los de la media a nivel nacional, así que Veremos después, cuando se termine ya el fin de semana de manera completa, cómo dan los números finales, pero parece que en Rosario fue un fin de semana positivo. A nivel nacional, no tanto quizás como otros fines de semana largo. Un poquito de música para relajarnos y nos vamos a ir a la primera y atrasada. Breve pausa y ya seguimos hasta las 6 de la tarde haciendo todo juntos.

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6: Con la disputa de los dos entrenamientos, comienza de manera oficial la disputa del Gran Premio de España. Mañana sábado a las 7:30 tendrá lugar la tercera práctica libre antes de las pruebas de clasificación pactadas para la hora 11 de nuestro país, mientras que la largada de la carrera está prevista para el domingo a partir de las 10 de la mañana.
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0: Buena suerte y hasta luego, Andrés Calamaro. Lo que estamos escuchando y disfrutando. 48 minutos pasaron de las 4 de la tarde y seguimos disfrutando de este Viva la Radio con mucha información, lo dicho, lo contado, lo más destacado que está sucediendo en la ciudad, en la región, lo que está pasando en Estados Unidos, la palabra de Nicolás Otamendi, a quien estábamos escuchando hace un ratito nomás, y en minutos vamos a estar escuchando al director técnico de la selección argentina, al Leónidas de Pujato, Lionel Scaloni,
1: Scaloneta,
0: trabajando nuestro compañero Claudio Giglioni, Marcelo Lamberti, desde el lugar de los hechos, fundamentalmente anticipándonos a lo que se viene mañana, ¿no? El partido de la selección argentina.
1: Recordemos 10 de la noche.
0: Desde las 22 con la transmisión de Cadena 3, desde las 20, desde las 20, muy bien. Hola, buenas tardes, Ceci, Lucas y equipo. Buen comienzo de semana.
2: Hola.
0: Yo tomando unos mates.
2: Oh.
0: Y esperando ver la selección mañana.
1: Eso.
0: Y muchas bendiciones para
2: esta
0: todos.
2: Hora está tomando el mate, arrancó la previa.
0: ¿Vas a ir al baño, Luciano, una cantidad de veces?
1: Puede ser peor la previa.
0: ¿Vos decís?
1: Y puede ser con alcohol.
0: Es cierto. Si la está haciendo con mate, es una buena previa. Muchas bendiciones para todos ustedes. Gracias, soy Luciana de Roldán. Bendiciones, perdón, para vos también, Lu. Además de esto y de lo que estaba trayendo Agos y lo que estaba sucediendo en la región, Facu, a nivel coyuntura, no sé, vos dirás, ciudad, región, país, mundo, ¿qué hay para contar?
3: Bueno, Lucas, una semana muy especial.

0: inauguren, que se oficialicen de alguna manera con un acto la finalización de los trabajos de restauración, esas obras que tanto se habían dilatado, que tenía que afrontar inicialmente la Nación, que por ese dilatamiento por parte de distintos gobiernos terminó afrontando, en este caso, el gobierno provincial. Bueno, próximo miércoles 17 de junio, entonces, a mitad de semana, se van a oficializar, inaugurar esa restauración, esperemos que haya quedado todo lindo, y ahí también empiezan toda lo protocolar en torno a las actividades por la Semana de la Bandera, la promesa de lealtad, bueno, también las reuniones populares, fiestas en torno al monumento y todo eso.
1: Cortamos un segundo, Scaloni, vamos.
2: Verdad, toda la expectativa, todas las ganas. Si hay algo que seguramente puede tranquilizar al pueblo argentino, sería que vos le des tranquilidad. ¿Qué le podés dar a esta hora, a horas del debut en esta Copa del Mundo?
3: Bueno, buenas tardes a todos. Tranquilidad, seguro, porque es un partido de fútbol y nosotros ya tenemos la experiencia del último Mundial que no es fundamental el primer partido, más allá de que sí, es importante. Tenemos la tranquilidad de que no se acaba en el primer partido, pero estamos bien, estamos tranquilos, vamos a afrontar un muy buen equipo que tiene grandes jugadores, pero estamos bien. Si la palabra es tranquilidad, bueno, esa, estamos confiados y creo que llegamos en un buen momento.
4: De la opinión y del espectador de Rafaela, ¿qué tal? Bueno, tu ciclo comenzó con cuestionamientos, pasó el tiempo y hoy te has convertido en un incuestionable, por lo menos para la gran mayoría. ¿Cómo fuiste gestionando todo este tiempo con estos contrastes, si se quiere, ¿no? ¿Y cómo llegás hoy al comienzo de este Mundial? ¿Te sentís más aplomado, más seguro? Esa sería un poco la cuestión que quiero indagar contigo. Gracias.
3: Bueno, igual que el primer día, cuando asumí, no ha cambiado absolutamente nada por haber sido cuestionado después de haber ganado y ahora de volver a estar para iniciar un Mundial. El equilibrio creo que es la palabra justa, seguimos estando de la misma manera, sabiendo que hacemos las cosas lo mejor posible, que intentamos lo mejor para la selección argentina, para nuestro país, y eso te deja tranquilo. Más allá de cualquier resultado, la tranquilidad siempre la hemos tenido y te podría decir que estoy igual. Lógicamente que los partidos te va dando una cierta tranquilidad, la experiencia de haber jugado otros partidos, pero en cuanto al compromiso y la sensación creo que es la misma, idéntica, manteniendo un equilibrio. No somos más que nadie ni tampoco menos que nadie, esa es la realidad.
5: Lionel, aquí. Acá. Maxi Grillo para TNT Sports. Los que estamos en el día a día, me imagino que no vas a confirmar el equipo para mañana, pero quería igualmente preguntártelo y sobre todo saber cómo está el Dibu, si al menos se puede confirmar la presencia de él para mañana.
3: Sí, calor acá, ¿no?
5: Sí.
3: Terrible. Yo creo que Bielsa lo dijo ayer, de alguna manera ustedes se van a enterar del equipo, así que todavía no se lo dije a los chicos y se los diré esta tarde cuando haremos ya la última práctica. Emiliano está bien, está disponible para mañana, así que creo que si todo vaga como fue ayer y antes de ayer, creo que va a jugar el resto del equipo. Mañana o después del entrenamiento se lo sabrán. Bueno, se ríen, ¿eh? Son bravos.
6: Macario.
7: Hola, Leo.
1: Oh, Martín. ¿Estabas acá de que empezó?
7: Sí, bueno.
1: Perdona, es que la luz esa me tapa y no te...
7: Bueno, ríe. Martín Palermo, de Disport. No te hablo como periodista, sino como compañero que fuimos. Y bueno, mi pregunta es de esa época que compartimos lindos momentos en Estudiantes y si te imaginabas de esto, ¿no?
3: ¿Qué me hubiera imaginado, Martín? Me extraña. Qué alegría verte y me emociona porque hemos vivido cosas muy, muy fuertes juntas. Mira, te emocionamos también. No lo había visto, la verdad. Y aparte.

0: Él particularmente se comportó muy bien conmigo. Yo viví una época en estudiante muy bonita, pero antes de esa época linda, yo estuve 3 o 4 meses sin jugar y fue uno de los que me abrió las puertas y con su alegría. Bueno, es un amigo del fútbol, Martín, te aprecio un montón. Gracias por estar. Y sabes lo duro que es esto, sabes lo lindo que es estar acá y lo duro que es, pero con mucho respeto, mucha ilusión por empezar un nuevo campeonato del mundo y hacerlo de la mejor manera. Sé que los chicos se van a brindar al máximo y prometemos eso, ¿eh? Gracias, Martín.
1: Lionel, ahí, Fede Bulos.
2: Un extracto de la conferencia.
3: Se emocionó, se emocionó
2: con este momento.
3: Tipo, bueno, mira, abrimos con el Chino y cerramos con Palermo.
2: Es mejor imposible, mejor imposible. Al menos para los hinchas de Boca, mejor imposible. De hecho, recién vino alguien de la producción, no vamos a mencionar. Que bueno, obviamente que Palermo le genera muchas incomodidades por los recuerdos, ¿no? La cantidad histórica de goles que le ha hecho y demás.
3: Palermo me parece que es dentro de todo un tipo muy querido en el ambiente de fútbol, más allá de haber vestido la camiseta de Boca mucho tiempo.
2: El que no quiere a Palermo no quiere a su madre. Pero bueno, entiendo que bueno, personas que sufrieron constantemente sus goles,
3: puede ser,
2: goles históricos, que después llevaron con ello eliminación, un tipo que ha ganado Copas del Mundo, Libertadores.
3: Sí, se me ocurre del otro lado, locales. No sé, Ramón Díaz también ganó mucho River, pero me parece que el hincha de Boca
2: tal cual
3: ganó mucho,
2: es un accidente geográfico, Ramón en River.
3: Es un personaje, claro.
2: Pero sí, efectivamente. Bueno, interesante esta conferencia de Scaloni, donde, como decíamos y escuchábamos además, la apertura arrancaba como corresponde, con Cadena 3 Rosario, Marcelo Lamberti, quien abría, a quien vamos a tratar en un rato, si hacemos tiempo, de poder retomar el contacto para ver ellos qué percibieron, más allá de lo que nosotros podemos escuchar. Cecilia Moro estaba muy compenetrada también con la conferencia. ¿Vos te pareció que estuvo bien la palabra de Scaloni?
4: Me gusta que se emocione porque muestra el sentir de los argentinos.
2: Ahí está, muy bien.
4: El latir del corazón, la pasión de ser testigos.
2: Mauricio dice, Scaloni, ¿es cabulero o se puso en modo ángel de los perdedores?
3: ¿Por qué ángel de los perdedores?
2: No sé, pregunta Mauricio.
3: Que se explique, no la agarré.
2: Me parece que...
3: Todos tienen sus cablas, es la realidad. Tienen sus cablas.
2: Creo quizás... que se debe referir a que está como siendo medido, como diciendo, no, bueno, estamos tranquilos, el primer
4: siempre
2: partido...
4: Siempre fue así.
2: ¿Sí?
3: Pero me parece que más de cábala es, por ejemplo, a ver, lo que pasó hoy con España, que empató con Cabo Verde 0-0, sí. En la conferencia previa a este partido, el entrenador de España... de la Fuente declaró que para él España es el mejor equipo del mundo y ahora empató con Cabo Verde. Llueven los memes, claro. De la declaración de, me parece que más de cábala es guardarse para que después no pase esto, ¿me entendés? Que te hagan meme de todo. España puede ser campeón tranquilamente, pero te quiero decir que sos preso de esas palabras que te pueden jugar en contra y que otros equipos lo pueden usar de motivación.
2: Ahí va, muy bien. Sí, como por ejemplo hizo Argentina contra Países Bajos en el Mundial anterior. Muchachos está habían boqueado, los comimos entre dos panes y después terminaron reculando en chancletas.
3: Sí, que pusieron, los jugadores juegan al 100, en este juego en 120.
2: Claro.
3: Para demostrar, para que se traen las palabras.
2: Efectivamente.
3: Wow.
2: 2 minutos nos separan de las 5 de la tarde. Y nosotros seguimos disfrutando de buena música también en vivo a la radio. Y con ella nos quedamos, dale.

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0: 7 minutos pasaron de las 5 de la tarde. Esto es Viva la Radio y hasta las 18 vamos todos juntos haciéndote el aguante, acompañándote, lo dicho en relación al Mundial, que es uno de los temas del día, sin lugar a dudas, y así lo será hasta que termine. Parte de lo que decía Scaloni, parte de lo que decía Otamendi, pero además hay fútbol, Pep.
1: Sí, sí, por supuesto. Y para agregar algo más de Scaloni, que bueno, confirma que Dibu Martínez está disponible, va a ser titular. Confirma también que Julián Álvarez está a disposición. Bueno, habrá que ver si es titular o no, pero que si tiene que jugar, lo puede hacer. Con respecto a los partidos en el día de hoy, bueno, la gran sorpresa de la jornada, sin dudas, y de la Copa, me parece, fue este empate de España y Cabo Verde 0-0, 74% de posesión. Solamente una falta cometió Cabo Verde en todo el partido, por lo cual hablamos de un equipo que se defendió realmente muy bien y no cometió faltas, no utilizó el juego brusco. Por 30 minutos el 9 de España, Oyarzabal, no la tocó. Hizo mucha posesión España en el mediocampo, pero prácticamente lastimando muy poco a Cabo Verde. Bueno, 0-0. Bélgica está perdiendo 1-0 con Egipto. El gol de Ajour para el conjunto egipcio. Ya estamos en 2 minutos del segundo tiempo. 19 horas Arabia Saudita ante Uruguay. Y 22 horas Irán, con todo lo que significa Irán jugando en Estados Unidos. Lo hará ante Nueva Zelanda en los papeles. Rival accesible para el conjunto iraní. Veremos cómo se desarrolla la jornada. Y en la primera C está perdiendo Argentino. Faltan 10 minutos. 1-0 ante Sacachispas. Sigue en zona baja el conjunto saladito. Y Leones, el club de los Messi, está derrotando 1-0 a Fénix como visitante. Faltan 13 minutos. Con este resultado queda 2 del puntero Luján.
0: Muy bien, gracias, Pep. 9 minutos pasaron de las 5 de la tarde. Repasamos y actualizamos info, Ceci, vos dirás.
2: Sí, primero los datos del tiempo, Lucas. Sí. 14 grados 9 décimas tenemos a esta hora. La humedad es del 54%, sopla viento del sector noroeste a 13 kilómetros en la hora. Y recuerden, como lo decíamos hace un ratito, lo que se viene es más frío, porque mañana martes vamos a tener una mínima de 2 y una máxima de 17 grados. Y empiezan a dar vueltas de nuevo, avanzando un poquito más la semana, Lucas, estos anuncios de neblina y alguna lloviznita. No para mañana martes, pero sí para tenerlo en cuenta en tu cabeza, frío. Por lo tanto, a abrigarse. ¿Y cuando uno se tiene que abrigar y quedar en casa? ¿Una buena propuesta cuál es? La de quedarte leyendo un libro, puede ser, porque siempre tiene que ser encender el televisor.
0: Tal cual.
2: Bueno, entonces hay una propuesta, Lucas, para ustedes que están del otro lado y quizás están dando una vueltita por la ciudad, porque hoy es el último día para recorrer la Feria de las Librerías de Viejo en Rosario. Así se llama esta feria, Feria de Librerías de Viejo, y hasta las 20 horas tienen tiempo para acercarse al espacio cultural universitario.
0: Fui ubicado. Ayer, está hermosa.
2: Ah, ¿fuiste?
0: Fui ayer, sí.
2: ¿Qué tal los precios? Contanos un poco.
0: Gomorra de Roberto Saviano. Buenos precios, lindos precios.
2: Lo ocupan precios a lo largo de todo el predio, ¿no es cierto? Tenemos las exposiciones.
0: Pasillo de ida, pasillo de vuelta. Bien. Tenés baño.
2: Sí, sí, tenés, sí, todo. Es muy cómodo para circular.
0: Se puede pagar con efectivo, pero por supuesto se puede transferir también.
2: El libro, porque la entrada es libre y gratuita.
0: La entrada es libre y gratuita, pero viste que uno a veces dice, no tengo, ando sin cash, el libro
2: justo
0: usado.
2: Pasaba,
0: no,
2: entré.
0: A tener listo. La transferencia, el alias, el postnet, todo.
2: Bueno, muy bien. Esa propuesta entonces es para ustedes, que es hasta las 20 horas. Es una feria que se realiza a lo largo de todo el año. No es con única fecha, pero al menos en esta temporada, en este plazo, sabemos que es hasta hoy, hasta las 20 horas. Repito, es el lugar San Martín 750. ¿Dónde es San Martín? Entre Santa Fe y calle Córdoba. Hasta las 20 horas, con entrada libre y gratuita. Si querés, te das una vuelta. ¿Y quién te dice que encontrás ese libro que hace rato que venís rastreando y lo encontrás acá?
0: 11 minutos pasaron de las 5 de la tarde. En un rato repasamos porque hay más efemérides del día, ¿no? Hoy es el día del bioquímico.
2: Así es,
0: o de
2: también
0: la bioquímica.
2: El bioquímico.
0: Estamos de acuerdo que son más bioquímicas que bioquímicos, ¿no? ¿O no?
2: Ah, mira.
1: Bioquímica.
0: Yo de hecho no tengo registro de que alguna vez me haya sacado sangre un tipo.
2: Estaba por decir una mentira. Es cierto, sí, sí. Son muchas más las mujeres bioquímicas que hombres bioquímicos. Es cierto. Estás en una observación.
0: No tenemos
2: correcta.
0: Igual el rigor. O sea,
2: no,
0: lo estamos diciendo a ojo.
2: Mira, es un acto que suelo realizar el de los egresados de la Facultad de Bioquímica. Entonces,
0: es un acto que suelo realizar si me gusta ir a sacarme sangre por
2: entonces,
0: la vida.
3: Yo pensé que porque las mujeres eran más chupasangre.
2: No. No, Facundo.
1: Lo tenemos a Drácula.
0: Dijo, ¿no? El Babi Echecopar que no.
2: Pero
0: bueno, no, conducís los actos y claro, son más chicas.
2: ¿Y sabés qué? Por lo general son promedio, para que uno se haga una idea, por año, y 20 chicas, 3 varones.
0: Muy bien. Perfecto.
3: Así debe que ser qué dificilísima esa carrera.
2: Qué buen ojo el de Lucas Correa. ¿Ustedes se animan? ¿Tienen así?
3: Una y una te doy. Debe ser una carrera muy difícil.
2: Tranquilo.
3: Que requiere que
2: hasta ahí
3: más
2: nomás.
3: Inteligencia y las chicas son más inteligentes.
2: Ah, muy bien. Ahí,
0: empató
2: muy
0: uno bien. A uno. Empató uno a uno.
2: No, este lo superó. Porque el otro.
1: Se sintió,
2: lo, el otro lo decimos todos a veces. ¿Quién no lo dijo? Che, escúchenme, sí. Pero ustedes, les pregunto, pensándolo así rápidamente, vieron que a mí no me gusta cambiar de tema y prolongarme. ¿Son así como valientes cuando hay que sacarse sangre? ¿Miran para el otro lado? ¿Miran? ¿Se desvanecen?
0: No, desvanecer no.
2: Ay, no, Lucas Correa, a ver. No,
0: por eso desvanecer no. Entre mirar para otro lado y mirar cómo va saliendo, uno prefiere sí. Mirar para el otro lado. Incluso a veces las chicas mismas te dicen que no mires. ¿Viste? Que respires hondo, que no mires.
2: Sí, que respires despacio.
0: Pero me da más impresión la inyección que la sacada de sangre. Mirá lo que te digo.
3: Y es feo. La aguja ingresando en la vena es algo feo.
0: La inyección a mí, si no me la coloca...
1: A mí me pasa algo raro.
0: Yo, la tía Lita no me gusta.
1: Cuando me sacan sangre, no veo, o sea, veo para el otro lado.
2: Yo miré la última vez.
1: Sí, no pasa nada. Y después... He ayudado a mi viejo a hacer castraciones y demás de gatos, de perros, donde sale sangre todo el tiempo. Uh-huh. No me molesta ni...
0: No te impresiona la sangre.
1: No me impresiona eso, pero a lo mejor si es mía, sí.
0: Claro.
2: Claro. ¿Viste cuando van... Además, ¿viste? Van apoyando, hacen el ruidito y van apoyando los tubitos en el metal. Porque te tienen que sacar para distintos estudios, para analizar.
0: De venas
2: entonces
0: vienen
2: no
0: bien.
2: Es un único.
3: Sangre me
2: sí.
3: Quieren sacar.
2: Y no, a veces
0: de venas vienen bien, porque viste que reniegan, bien, hay mira, alguno que claro. te hace
2: no
0: unos
2: tienen
0: nudos.
2: Problema, conmigo sí, igual, no tienen problema.
0: Yo vengo bien de venas.
2: Yo soy re sencilla.
3: Claro.
2: Pero bueno, hay mucha gente que se desvanece, que la sí. Pasa súper mal, que necesita de la compañía de un otro, además de la persona que va a realizar la extracción. Hoy en día... porque uno dice, si uno es de animarse, bueno, ya fue, voy, tranquilo, voy, después desayuno algo. No siempre sacarse sangre implica ir en ayunas. Pero como para que lo tengan en cuenta, hoy hay muchas posibilidades para aquellos que les da cuiki, van y le sacan en la casa.
0: Ah, mira.
2: Sí.
0: Ah,
2: bueno.
1: Y le pasa que si vas, te dan el voucher después para ir a...
0: El desayuno.
1: Eso suma.
3: Eso es lo único bueno de sacarse sangre.
0: Sí, es un dato no menor, es un estímulo. ¿No? Parece un buen gesto ese que, por suerte, no se ha perdido. El del vouchercito del desayuno.
2: La gente te mira, te saca los dientes. Encima que vengo acá, dame el voucher.
0: Yo la última vez que fui, me dieron el voucher y yo fui muy feliz al bar. Lo que sí es feo es sacarse la cintita que va en el brazo una vez que se te pega.
3: Sí.
2: Ah, pero esa espera para bañarte y sacártela.
0: No, a mí no me gusta y de hecho me fastidia la gente que anda todo el día con la cinta. Ay, mírenme, me sacaron sangre esta mañana.
2: A mí me re gusta.
0: Sácate eso, pavote.
2: Teneme lástima, cuídame.
0: Y lo que sí, esto va de servicio para la comunidad. Una vez me acuerdo, yo trabajaba primera mañana en el canal. Encima, o sea, había que salir al aire con imagen, por lo cual había que estar limpio. Y me había hecho un estudio antes, como a las 5:30, 6 de la mañana, sí. No sé qué hora era. Y me quise hacer el cheronca, porque yo, al igual que Pepe, no tengo problemas con la sangre. Y la chica me dijo, apretate, X cantidad de tiempo, viste, los primeros minutos.
2: Es fundamental.
0: ¿Qué hice? No me apreté, me subí a la moto, me fui al canal, llegué, me saqué la cinta.
2: Ahí tenés, Lorenzo Lamas.
0: Me salió un chorro. Manché la camisa, casi mancho el espejo de la sala de maquillaje. Entré más tarde para salir al aire
2: pero
0: porque
2: Luca,
0: no me paraba.
2: ¿Qué tenés?
1: Tenía
2: para
1: donar tres veces.
0: Sí, entonces dije, desde entonces, cada vez que me dicen que hay que apretar, uno hace caso y demás, sí. No subestimar el pinchacito.
2: No.
1: Puñito cerrado.
0: Eso, hay puñito que hacer... cerrado, aflojado.
2: Pero viste que te indican el momento, el punto exacto. Ya sí. Todo cronometrado.
0: Tal cual.
3: Siempre yo tenía la táctica que heredada de ir tanto al dentista, época de ortodoncias y demás, tener uñas largas en una mano y lastimarme mientras me van a intervenir, cosa de que ese dolor me haga despistar del otro que me parece peor.
2: No, Facundo.
1: Todo lo que está contando es muy doloroso.
3: Pero es una lastimadurita chiquita. Te clavás la uña.
0: Es más, pensé que ibas a decir que le clavaba la uña al odontólogo.
3: No, bueno, ese es otro riesgo.
1: Mostrame el brazo.
3: Ese es otro riesgo.
0: Claro, el tipo superaba dolor.
3: No te hagas loco, dolor. Odontólogo, no te hagas loco. Ay, porque no. Salí de acá y...
0: Desviaba después, el dolor.
3: ¿Cómo le explicaba a tu mujer que no te rasguñaron en un cabarulo? No.
0: Claro, claro.
3: Porque te veía, la cara te va a quedar, pero no.
0: Te iban a tener que llevarla, viste, que te queda información genética.
3: Entonces me pinchaba así en la palma de la mano o algo para no sentir lo que para mí era un dolor mayor. No, los del dentista son los peores, pero bueno, llegado el caso puede ser también cuando donas sangre.
0: Cada uno con sus métodos, ¿eh?, para tratar de sobrevivir. ¿Y qué tenés vos, Moro, relacionado con el Día del Bioquímico?
2: Nosotros bioquímica? Tenemos preparado, como siempre, si te parece, un momento muy, pero muy especial. Así que, si tenés ganas, vamos a él.
0: Vamos.
2: Vamos, dale.
4: Ven atrás.

0: ¿Cómo extrañaba este jingle? Porque desde que volví de viaje no lo habíamos hecho.
1: Y bueno, acá estamos. Porque hoy celebramos el Día del Bioquímico, una fecha para reconocer a quienes están detrás de cada análisis, estudio y resultado. Y para acompañar este recorrido, armamos este bloque musical. Es él, el uno, ¿eh?
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1: Hay esperanza.
2: Mejor tentarse a dejar
1: así
2: de intentar.
1: Comienzan el camino los bioquímicos y bioquímicas del mundo, de Argentina,
2: no
1: de Rosario. La bioquímica es una disciplina que muchas veces representa la esperanza. Un estudio que aclara un diagnóstico, una investigación que abre caminos, un resultado que ayuda a mejorar una vida. Esta canción acompaña esa idea, a confiar en el conocimiento y seguir adelante buscando respuestas.

0: ustedes conocen con Coti en un momento para ver de quién era la canción, de quién la cantaba, quién la escribió.
1: Bailan los bioquímicos en la casa, bailan las bioquímicas. ¿Con qué?
2: Con el corazón vale más.
1: Pero dicho esto, también hay que decir que cada laboratorio tiene un trabajo que es minucioso. Hay un compromiso enorme en la vocación. Y esta canción conecta el deseo universal de la salud, el bienestar y el acompañamiento, para que también esté presente el trabajo diario de quienes ejercen esta profesión. ¿Cómo no se lo va a pedir a Dios?

incendian esas pizarras pensando fórmulas, buscando resultados. Y al mismo tiempo, los corre el tiempo. ¿Por qué? Porque el tiempo es un factor clave en el universo del bioquímico. Con tiempos de análisis, procesos y resultados y decisiones. Y con clocks, con Coldplay, aportan este ritmo constante que recuerda cómo detrás de cada minuto de espera hay procesos científicos que trabajan.

La ciencia evoluciona, Lucas, ¿eh? Uh-huh. Aparecen nuevas técnicas, nuevos descubrimientos, nuevas formas de comprender la salud. Y mira cómo va a cambiar, ¿eh? ¿Por qué?

0: extraño.
1: ¡Vamos, Argentina! Esta canción refleja ese movimiento permanente donde todo cambia y la bioquímica

Y decime si la bioquímica también es esa, la que avanza una y otra vez para mejorar, ¿qué, Lucas? La calidad de vida, claramente. Todo cambia.

vamos a ir cerrando ya, celebrando el objetivo final del trabajo científico, donde las personas buscan vivir mejor. Y detrás de cada análisis y cada estudio hay profesionales que aportan silenciosamente a que la vida siga el curso. Quizás con más certezas y por sobre todas las cosas, buscando más vida.

0: Feliz día, bioquímicos.
1: Eso.
0: Feliz día, bioquímicas.
1: Tenemos que saludar a alguien. Yo le quiero mandar un beso a mi amiga Florencia Tombolesi.
0: Beso.
1: ¿Vos?
0: ¿No a tenés? todos.
1: Pero no tenés
0: queremos.
1: Una de cabecera, quiero decir.
0: No, de momento no.
1: A la Tere, allá en San Genaro.
0: No, a la Tere, entonces.
1: Te daba anillitos de masita cuando después. No. Hace mucho iba de niño, porque ya después me vine para acá. Bioquímico acá en la sala, en el entorno, padre, madre, familiar, vecino de alguno, primo.
0: A ver, vos del otro lado, el ex. Mensajero.
1: Ex.
0: ¿Ah?
1: Bueno, besos al cielo entonces.
0: ¡Súbile!
1: ¡Súbile
0: nomás!
1: ¿No tenés vos, Pepe, bioquímico o bioquímica en tu entorno? No,
2: en Vigane una compañera Sabrina.
1: Ahí está. Sabrina, sí, le mandamos un beso.
0: Beso, Sabri. Argentina, siempre adelante.
3: Mi gente
0: conquistando el mundo. No hay bus en la que te pare. Vamos.

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0: 30 minutos pasaron de las 5 de la tarde. El tema, Pepe,
1: es que nosotros, sí, con la persona a quien vamos a saludar a continuación, sí, venimos disputando el último lugar de este pro de improvisado que hemos armado. Entonces, a mí un gol de Egipto que a ella le haga meter un pleno me mata, porque quedo total y absolutamente último.
2: Pero si hay un
1: ahora
2: gol de
1: por
2: Bélgica,
1: lo menos estamos compartiendo el fondo de la tabla.
2: Si hay un gol de Bélgica, ¿metés pleno vos?
1: No, yo no metí 2-1, creo.
2: Ah, 3-1 metiste, necesitas 2.
1: No, yo metí Bélgica, puse que ganaba 1-0 Bélgica. No hay ninguna manera.
2: Putito,
1: que sea. No, la tristeza es total. Pero bueno, cuestión. 31 pasaron de las 5 de la tarde. Lo decíamos en el comienzo del programa que el fin de semana largo, este, el que ha sucedido, el que ha pasado, en realidad está terminando técnicamente porque no ha finalizado, ha sido el menos movido del año comparado con los otros fines de semana. Información de la Confederación Argentina de la Mediana Empresa que indica que casi 1 millón de turistas viajaron por Argentina, y eso que está en una época del mes donde todavía nos podíamos permitir alguna escapadita o algún lujito. Pero lo dicho, parece que la ciudad de Rosario no refleja esa baja, sino por el contrario, refleja un muy buen fin de semana en materia de números turísticos. Mi compañera de fondo de la tabla del PRO, de Agostina Meneghetti, buenas tardes, te saludo nuevamente. Esto es así, Agus, ¿cómo andás?
3: Sí, a ver, primero lo del PRODE, yo les di ventaja porque hoy me olvidé poner resultado en el partido de España y nadie sumó, así que mira, les di ventaja. Y
1: ay, ahí me mató.
3: Pero
1: ahí le hubiera sacado un puntito.
2: El PRODE hay que hacerlo por fecha, te tienen que tomar 2-3 minutitos, toda la primera fecha la hace toda entera, la segunda fecha toda entera, porque si no te olvidas después.
1: Claro.
3: Me olvidé. Bueno, ahí está. Pero ahora con un gol de Egipto cambia todo, Lucas, ¿eh?
1: No, estoy nunca hinché tanto para Bélgica.
3: Bueno, vamos a lo que estabas adelantando, Lucas, tiene que ver con este fin de semana largo. Todavía no terminó, no están los números finos, pero ya tenemos una buena para decir de Rosario, porque en lo que es la general en el país, fue uno de los fines de semana que menos turistas se movieron, que menos dinero generaron respecto a los viajes y al consumo. Bueno, tiene mucho que ver con que, por ejemplo, este mismo feriado el año pasado se había juntado con el del 20 de junio y se había hecho un fin de semana súper extra largo. También tiene que ver con que falta muy poco quizás para las vacaciones de invierno y demás. Bueno, no hubo tanto movimiento, pero en Rosario, como vos adelantabas, sí estuvo por sobre la media. No fue el fin de semana con capacidad máxima ocupada, pero sí sobre la media, y eso habla bien de la ciudad de Rosario, así que vamos a compartir el balance que hacen desde la Secretaría de Deporte y Turismo con su secretaria Alejandra Mateus, y también ya pensando en la Semana de la Bandera, que ahí sí es una fecha fuerte para nuestra ciudad.
4: Hacemos un balance muy positivo de lo que fue el fin de semana largo en la ciudad de Rosario. Entre el viernes 13 y el domingo 15, la ciudad recibió más de 27.000 visitantes, lo cual generó un impacto económico de más de 2.100 millones de pesos. La ciudad no solo está por encima del promedio nacional este fin de semana largo, sino que lo comparamos con el mismo fin de semana del año 2025. El destino Rosario creció un 20% en comparación de un año al otro. Más allá de cualquier fin de semana largo, lo importante es destacar que Rosario sigue creciendo, se sigue consolidando como destino turístico, no solo los fines de semana largos, sino fines de semana tradicionales en los cuales la oferta cultural y turística es muy amplia. También los días de semana, ya que estamos creciendo de manera muy sostenida con todo lo que es turismo de reuniones, ferias, congresos, convenciones, eventos deportivos. Recordemos que Rosario quedó tercera en el ranking ICA de eventos internacionales, un crecimiento enorme con respecto al año pasado, donde había quedado en el quinto lugar. Así que en ese sentido estamos muy contentos por estos resultados, que son el resultado de un trabajo sostenido, mancomunado con el sector privado, de una sinergia, de un proceso que se viene dando en los últimos años y que, si bien falta mucho por hacer, se empiezan a ver los resultados. Por otro lado, nos estamos preparando para lo que va a ser el fin de semana del 20 de junio, del Día de la Bandera, donde vamos a tener una gran cantidad de actividades, donde esperamos durante la semana la visita de decenas de miles de chicos de toda la Argentina que van a venir a Rosario a prometer lealtad a la bandera en el Monumento Nacional a la Bandera, que va a estar inaugurado, así que con muchas expectativas para lo que es la Semana de la Bandera en la ciudad de Rosario.
3: Bueno, hasta allí, Lucas, entonces, la secretaria Mateus. Recordemos fechas importantes. Miércoles 17 va a quedar reinaugurada las obras nuevas, obviamente, del Monumento Nacional a la Bandera, y comienzan a llegar los chicos de distintos lugares del país para hacer la jura a la bandera. Y por supuesto el sábado 20 con todo el acto del Día de la Bandera, con hasta ahora la confirmación de la presencia del presidente a partir de las 10 de la mañana y toda la fiesta en el Parque Nacional de la Bandera, como siempre nos tiene acostumbrados.
1: Excelente, con la cobertura que vamos a tener, por supuesto, como en ningún otro medio aquí en Cadena 3 Rosario. Agos, debido a tu viaje a Lagos, has estado en ruta. ¿Viene tranqui la cosa? ¿Autopista Rosario-Buenos Aires está cargada? ¿Cómo está la cosa?
3: No, vine tranquilo. Igual ahora a la vuelta vine por hice todas las localidades internas, así que hay un poquito más cargado la 21, por ejemplo, en este caso, y después ya por Villa Gobernador Gálvez, pero a la ida por la autopista venía tranquilo, así que me parece que tiene que ver con esto del feriado. Quizás ahora a esta hora que ya empiezan a volver ahí por la autopista, yo le esquivé un poco a eso, claro. Se va a cargar un poquito más seguramente.
1: Excelente, gracias Agos, estamos en contacto.
3: Abrazo grande.
1: Ahí estaba nuestra compañera Agostina Meneghetti con esta información de turismo a nivel ciudad, que estuvo, no fue, oh, qué buen fin de semana, pero sí por encima de la media a nivel nacional. Y a propósito de este tema, como vamos a estar haciendo cabecera desde Rosario en Informados al Regreso, vamos a estar hablando con representantes de la Cámara Argentina de la Mediana Empresa en un rato, ya no en vivo a la radio, sino en Informados al Regreso. Si alguien tiene ganas de escuchar cómo anduvo la movida y desglosar un poco más de los números, ahí los vamos a estar esperando. 37 minutos pasaron de las 5 de la tarde ahora.

0: 39 minutos pasaron de las 5 de la tarde y vamos a volver a Estados Unidos. Lo escuchábamos hace un ratito abriendo, como no podía ser de otra manera, la conferencia de prensa.
1: Crack, mundial en el lomo.
0: El uno es el uno. Todo bien con Palermo, mirá que yo lo adoro. Me ha dado muchas alegrías, pero hacete de abajo, Martín. Marcelo Lamberti, en línea. Chelo, querido, ¿cómo andás? Buenas tardes.
2: Hola, Lucas, querido compañero. Muchísimas gracias. Acá estamos, está hablando ahora aquí a 10 metros más o menos en la misma sala el técnico de Argelia, no la misma cantidad de periodistas. ¿Sabés lo que pasó con la conferencia, Lucas? Se comieron todos el amague. ¿Por qué se comieron el amague? Porque todos apostaron a que venía Messi. Como Messi habló antes de Qatar, antes del primer partido ante Arabia, hizo la conferencia Scaloni y Messi antes de este debut, que pensaron, barra pensamos todo, que iban a repetir hasta por una cuestión de cábala y que iban a hablar los dos. Y cayó Tamendi, y cayó Tamendi. Para la prensa nacional está claro. Nosotros, vos sabés que yo desconfiaba porque Messi en el partido que hacemos, en el amistoso, que tuvimos la nota en Cadena 3, paró y habló como 6, 7 minutos. Algo rarísimo, que Messi en zona mixta pare 6, 7 minutos. Claro. Rarísimo, llamó la atención. En el mundo Messi él ya habló, él considera que ya habló, entonces... no estuvo aquí presente en la conferencia. Vino Nicolás Otamendi, que le dio un tinte más que nada de despedida de la selección, ¿no? Fueron todas preguntas respecto, bueno, se va, evidentemente, está jugando el último mundial, un tipo que ha ganado mucho en la selección. Otamendi le ha dado cantidad de logros a la selección mayor, reconocido por todos, entonces giró un poquitito la conferencia en torno a eso. Y después vino Scaloni. Esto es una carpa que está enfrente al estadio, que se ha montado para que sea centro de prensa y se ha hecho una sala de prensa. Esto no es habitual, no es habitual. Es porque aquí, evidentemente, en el estadio, no sé por qué no tendrá una sala de conferencia, pero bueno, no la tiene. ¿Qué es lo que pasa? Hace un calor bárbaro. Le han puesto un sistema de aire acondicionado que, evidentemente, tira bien, pero hace ruido. No tuvieron la mejor idea, la gente aquí del estadio, que... para que no moleste la conferencia de Scaloni, para que no moleste en el audio, apagaron los aires.
0: Era un sauna.
2: Empezó a hacer un... ya era un sauna. Yo no puedo decir nada. ¿Yo qué voy a decir? Nada. Los periodistas, ninguno. ¿Qué fue lo que pasó? Que se empezó a quejar Scaloni en la conferencia. ¡Qué calor! ¿Qué hizo el Yankee en mitad de la conferencia? ¡Ah, vos tenés calor! ¡Pah! Prendió los aires al máximo. Un ruido había en la... tenés calor, sí, ahora no vas a tener más calor, porque hacía más daño quejándose Scaloni que hacía calor a que haya ruido. Y bueno, fue lo que pasó. Está muy sensible Scaloni. Pues es que fue muy emotivo el encuentro con Palermo.
0: Lo llegamos a compartir en vivo, sí.
2: ¿Viste? Pero lágrimas de verdad. Lágrimas de verdad.
0: ¿Y Palermo también se emocionó, Chelo?
2: Pero es que Scaloni se emociona cuando lo ve emocionarse a Palermo.
0: Mirá vos.
2: ¿Me entendés? Al empezar a emocionarse Palermo, lo ve Scaloni y quiebra. Y quiebra también. Después se dieron un gran abrazo. Estaba otra vez el futbolista este de Brasil, que fue compañero de él, que evidentemente Scaloni lo quiere mucho. Los brasileros lo pasean por todos lados. Scaloni abre la puerta y aparece este futbolista. Pero bueno, va a haber una práctica ahora por la tarde. Confirmó al Dibu Martínez. Ya no creo que vaya a haber tantas sorpresas con el equipo. Para mí va a ir con 4 en el fondo. Y después, como viene jugando habitualmente, no hay por qué cambiar tanto. Entonces, uno, viste que vos tratás y le buscás y decís, puede cambiar por acá. No va a cambiar tanto porque este equipo ya le ha dado resultado. Va a poner un 4... Molino, Montiel, para mi Molina, va a poner 2 marcadores centrales, será el Cuti con Otamendi, se mete Lisandro Martínez, y para mí va a poner un 3, será Medina, será Nico González, en ese orden. Después no, para mí no cambia demasiado, va a jugar De Paul, Enzo, McAllister, Almada, Messi, para mí juega Lautaro, para mí va a ser todo bastante simple, porque él siempre lo ha hecho simple. No obstante, lo dijo el propio técnico, todavía no dio el equipo. va a practicar ahora por la tarde y recién ahí van a estar conociendo los jugadores. Aquí, como sabés, un calor bárbaro, muchos argentinos que están llegando. Kansas va a ser una ciudad muy de paso para los argentinos. Están llegando hoy a última hora, mañana y el miércoles se van a estar yendo. Es una ciudad hermosa, pero no es turística. No es turística, Lucas, es decir, claro. La verdad, acá estamos bárbaros, las carreteras son espectaculares, la gastronomía es muy buena, es Estados Unidos, esto. A ver, por ahí alguien, y nos pasa todo, es decir, te preguntan, ¿conoces Estados Unidos? Sí, ¿dónde estuviste? En Miami, Orlando, Las Vegas. No es Estados Unidos, claro. Estados Unidos es esto acá. Es esto acá, acá está el yankee de pura cepa, por decirlo de alguna manera. No va a ser un destino, no es un destino para elegido por los argentinos para quedarse algunos días, cosa que parece bien. Así que bueno, van a estar llegando, calculan 30.000 argentinos.
0: Wow.
2: Y te voy a pasar Lucas con Claudio, que Claudio repitieron la foto con Scaloni.
0: Así que es, eso te iba a mostrar.
1: La cábala de Scaloni,
3: Lucas, Chelo. ¿Cómo andamos?
0: Eso íbamos a preguntar. Hola, Claudio querido, ¿cómo andás? Buenas tardes. Ahí me estaba mostrando andamos, Pepe, bien. Me estaba mostrando Pepe esa foto. La foto significa mucho.
3: Y sí, primero el lugar que nos da a nosotros Scaloni es la cuarta conferencia de prensa de Scaloni de que llegó aquí a Estados Unidos, y las cuatro la empieza Marcelo Lamberti. Y cuando paró, que yo salí así, y yo me reí y le digo, la hicimos antes de Qatar. Entonces paró y sacó la foto y siguió.
0: Qué grande, foto que ya está en las redes, Pepe, ¿no? Si vos me la mostraste en las redes.
1: Ya Claudio la
0: ya está en las redes sociales.
3: Ahí la mandé a la radio, no sé cuándo la va a subir la radio, ya la mandé también.
0: Ahí está entonces, ya se puede observar en las redes sociales. Primero de Claudio, seguramente en un rato de cadena.
3: Bien.
0: Bueno, pero buen ánimo, más allá de las cuestiones emotivas.
4: Empieza en mundiales.
3: Bueno, yo lo que te digo es que lo veo tranquilo, Scaloni, que la selección llega bien. Al lado de lo que hemos visto los otros, porque me quiero quedar con la frase de Carleto Ancelotti. Nadie gana el Mundial el primer partido, dijo Carleto Ancelotti, apoyado en todas sus Champions, en todas sus cosas. Brasil no mostró nada, lo de España hoy lo vimos, el festival de la pelota prestada, la virtud transformada en vicio del guardiolismo, aburrir a ultranza un fútbol sin arco, pero bueno. El lirismo seguramente estará pensando mal de mí. Falta Francia, pero el resto no ha mostrado mucho, pero hay una cuestión, Lucas. Todos saben que es muy difícil quedarse afuera. Clasifican hasta, son 12 nada más de los 48.
0: Claro.
3: Para mí vamos a empezar a verle la verdadera cilindrada a los equipos en los 16avos. Por ahora, de lo que yo vi, estamos bien.
0: Bien, bueno, me gustó. Vamos a cerrar ahí, la dejamos ahí. Muchachos.
3: Optimista, mira que yo normalmente no me dejo la barba para no ser Papá Noel, ¿eh? No me gusta regalar nada.
0: Igual hoy te escuchaba en Estadio 3 que le pusiste una fichita ahí, medio, no sé, calle, al Uruguay de Bielsa. Me llamó la atención. Facu acá en línea con vos dijo lo mismo también en el comienzo del programa. Me sorprendieron.
3: Sí. Yo, okay. Porque en realidad lo que trasciende de la selección de Bielsa y lo que recibimos son las sensaciones de lo que genera Bielsa, que va camino a convertirse en un anacoreta, un ermitaño viviendo en una isla charlando con las palmeras.
0: Y sin mirarlas a las palmeras, porque él va a estar siempre mirando al piso.
3: Pero hay que respetar el trabajo de Bielsa.
0: Ok. Muy bien. Bueno.
3: Y
0: yo no sé si el Chelo nos está gritando a nosotros o está saliendo al aire para
3: de... Marcelo, acá, yo te voy a decir una cosa que es una satisfacción, porque nosotros vinimos despacito, nos paramos, viste, como cuando iba a bailar un boliche a otro pueblo, te quedaba un rinconcito. Pero ahora estamos acá, aparecen los amigos, ahí está con Juan Castro de Marca, y realmente son muy lindos reencuentros, y Marcelo, si no está a los gritos, no puede ser Marcelo.
0: Como corresponde, como corresponde. Por eso nos frenábamos, de hecho, porque a veces lo escuchábamos gritar y no sabíamos si nos estaba sumando un comentario
1: si
0: a vos.
1: Un data.
0: Claro, o si estaba grabando para otra cosa. Bueno, muchachos, los liberamos.
3: Pero anticipó, sí. Marcelo para Vive y con esto cerramos, un curazao de data, a ver, 1, 2, 3,
5: Curazao.
2: ¡Curazao! El equipo que prepara el gran Pepe Marengo.
0: Qué fenómeno los dos, muchachos. Seguimos disfrutando de su cobertura, de sus relatos, de sus intervenciones, de todo lo que están haciendo por allá. Así que les mandamos un abrazo y los seguimos escuchando y disfrutando. Que sigan bien.
3: Un saludo muy grande.
0: Ahí estaban, Marcelo Lamberti, Claudio Giglioni, Marcelo Lamberti, Cadena 3 diciendo presentes. En el lugar de los hechos, decimos, ¿cómo es? Estamos donde decimos que estamos, como dice Claudio. 49 pasaron de las 5, también estamos en el campo, lo vamos a buscar a nuestro compañero Gustavo Quijena, a quien primero presentamos de esta manera.
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0: a volver a formar parte de la estructura del Centro Regional Provincial, incluida entre estas personas la salida del propio director provincial Alejandro Longo. De esas casi 60 personas, más del 75% son técnicos y profesionales, y de las tres experimentales que tiene la provincia de Santa Fe, la más afectada es la estación Rafaela, con 29 retiros confirmados. El 70% de las personas que se fueron en toda la provincia tienen entre 40 y 59 años de edad y una antigüedad promedio de 25 años dentro del organismo. Esto le dijo al campo hoy con mucha preocupación la directora de la experimental de Rafaela, ingeniera María Eugenia Carrizo.
1: Solo hoy estamos con una disminución en la dotación del personal producto del retiro voluntario, sino también se van sumando mensualmente jubilaciones. Realmente es de alto impacto porque yo el martes voy a volver al experimental y me voy a encontrar con 29 personas menos, porque el cese de las actividades era el día 15, que es justamente feriado, así que bueno, sumado a lo que venimos sufriendo con jubilaciones, con renuncias, este gran impacto del retiro voluntario, donde bueno, el martes yo venía charlando un poco con la gente, de algún modo inicia un nuevo proceso dentro del experimental, donde nosotros vamos a tener que priorizar las líneas de investigación, vamos a tener que reconvertir un poco nuestros roles.
2: Imagino que se han desarmado equipos, estamos hablando de un número importante. ¿Cómo queda la estructura del INTA con esta sangría?
1: Sí, lo que también nos sucedió, que esta herramienta, la gente, como era voluntaria, yo no sabía quién iba a adherir, y todos los días nos íbamos encontrando con una sorpresa, ¿no? En mi caso, que estoy a cargo de la dirección, no sabía cómo iba a quedar conformado el equipo, ¿no?
0: Así la palabra entonces de la directora de la estación experimental INTA Rafaela, una de las más afectadas con este retiro voluntario. También cabe agregar que José Luis Espontón será quien retome el cargo interino de director del Centro Regional de la provincia de Santa Fe. Hasta acá entonces la información del sector en este día feriado. No hay mercados agropecuarios. Nos reencontramos mañana. Gran abrazo.
3: Gustavo Gigena con la información del campo en Viva la Radio.
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3: No me quedé, me censurás, flaco, no me dejás cantar.
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3: La mancha de robando. Cacas. Cacarulos. Calavera de la mancha de Rolando, lo que está sonando.
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3: Que tocaba mucho con Vudú, ¿se acuerdan?
5: Sí,
3: los amigos.
5: Amigos íntimos.
3: Claro.
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3: Desaparecieron, dicho sea de paso, estos muchachos, ¿eh? Parece que les salió cara esas colaboraciones. Quedaron muy ahí.
5: Con ese ya.
3: Sí, también puede ser. No era, wow, pero tampoco era mala banda, ¿eh? Tiene cuatro o cinco temitas interesantes. Fundamentalmente Arde la Ciudad, que fue lo que más anduvo.
5: Gran jingle de programas de radio.
3: Sí.
5: Y de televisión también.
3: Y de fútbol. Y de fútbol se puede, sí, de fútbol sin trampa, sí. Del Pelo Yerlán.
6: Es cierto.
3: ¿No?
6: Exactamente.
3: Y Estelar es lo que estamos escuchando, ¿eh? A Manu Moretti.
6: Mira.
3: Y hablando de Manu Moretti, vamos a saludar a nuestra amiga Manu Moretta. ¿Habrá algo? ¿Nos vamos a Estados Unidos? Y seguimos disfrutando del Mundial que vivís en Cadena 3, presentado de esta manera.
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3: Hola Manu, ¿cómo estás? Buenas tardes.
8: Hola Lucas, ¿cómo estás? La verdad que el fútbol sigue dándonos estas historias increíbles y quiero compartir una con vos muy especial para que después no digan que el fútbol solamente es fútbol. Mirá la historia de este argentino que vino desde Buenos Aires, se compró un motorhome en Estados Unidos y nos da una lección de vida que a mí me emocionó. La escuchamos.
9: Te encanta.
10: Y bueno, viajé hasta la Florida y en la Florida compré un motorhome y bueno, vine cruzando los estados hasta llegar acá a Kansas. Y bueno, y acá estamos viendo la selección con unos amigos y bueno, vamos a seguir hasta donde se pueda.

0: me preguntan qué voy a hacer mañana y no lo sé. El plan es el no plan.
1: ¿Y te viniste solo?
0: Sí, porque uno no sabe cuánto va a vivir. Uno vive, cree que va a ser eterno la vida y se vive día a día. Entonces, bueno, hay que aprovechar esto.
1: ¿Y te la jugaste acá por la escaloneta también? ¿Era tu sueño ver a Lionel Messi o ya lo habías visto?
0: Sí, ayer nos sacamos una foto con Scaloni, pudimos verlo. Muy amablemente nos dio una foto. Así que sí, todo bárbaro.
1: ¿Estás cumpliendo un sueño?
0: Sí, varios. El viaje, la juntada acá con la gente que nunca había vivido, nunca había ido a un mundial tampoco. Así que bueno, yo tengo 63 años, que no es poco. Y bueno, y ver a Messi ya en su último mundial, creo, es una alegría.
1: ¿Y estás viviendo en el motorhome?
0: Estamos viviendo en el motorhome.
1: O sea, que para la gente que te está viendo ahí, que no se anima a hacer estas cosas.
0: Que tiene que cumplir sus sueños. Que no tiene que esperar. Que si tiene que decidir por algo, que lo haga. Porque no sabe cuánto va a vivir uno. No sabe qué va a pasar mañana, ni qué va a pasar dentro de un mes, ni nada. Si tiene un sueño, y no es cuestión de plata, yo no tengo plata. No es que me sobra el dinero. Me apoya mi familia, que es fundamental. Y después las ganas de hacerlo.
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0: Y nos empezamos a ir, que tenemos que entregar puntual hoy porque es muy estricto el conductor de Informados al Regreso que está reemplazando hoy a Luis Fernández Echegaray. Pepe.
1: Bueno, final, final nomás. Fue empate entre Bélgica y Egipto 1-1, así que con Benedetti ustedes quedan en el fondo.
0: Seguimos en el fondo, pero por lo menos abrazados juntos, espalda con espalda, que no es lo mismo que quedar uno solo. Es más triste quedar solo.
1: Exactamente. Y en la primera serie, finales, perdió Argentino, lamentablemente, ante Sacachispas 1-0 y ganó Leones 1-0 ante Fénix. Leones queda a 2 de la cima.
0: Gracias, Pepe. Hasta mañana.
1: Abrazo.
0: Facu.
2: Bueno, Lucas, imputaron en las últimas horas a 2 de los detenidos por el crimen del Policía Federal, Rodolfo Manfredi, el jueves pasado, ahí entre la medianoche, entre jueves y viernes, en Villa Banana, uno como autor de los disparos, el otro como quien ocultó el arma de la víctima. Los fiscales avanzan en la investigación, pero hasta ahora la hipótesis principal es que hubo una emboscada a estos agentes que estaban de civil. Hay cosas raras en torno a este crimen. Se sigue investigando, pero ya hay 2 imputados por este crimen.
0: Perfecto, gracias Facu, hasta mañana.
2: Chau, chau.
0: Ceci, ¿con qué tiempo nos vamos?
3: Nos vamos, Lucas, a esta hora con 14 grados 9 décimas, la humedad es del 54%, condiciones óptimas en la visibilidad, que es a 15 kilómetros, y acordate, mañana martes, ¿qué va a pasar? Hace frío, la mínima es de 2, la máxima es de 17.
0: Tante gracias, será hasta mañana.
3: Chau, chicos, hasta mañana.
0: Gracias Flaco, gracias Coli, gracias Alejo, por supuesto Agos, a todo el equipo, a Mili. A todos quienes hacemos Viva la Radio, de lunes a viernes de 16 a 18. Nos vamos, mañana desde las 4 nos volvemos a encontrar. Lo que sigue es Informados al Regreso con cabecera desde aquí, de la ciudad de Rosario. Así que los que quieren se pueden quedar. Sepan, eso sí, a las 18:30 desconectamos y volvemos con la cadena del gol para vivir la previa de lo que será a partir de las 7 de la tarde el enfrentamiento entre Arabia Saudita y Uruguay. Gente, hasta mañana. Chau, chau.

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0: tardes para todos, ¿cómo están? Bienvenidos a Informados al Regreso. 5 minutos pasaron de las 6 de la tarde y aquí llegamos para acompañarlos hasta las 19. Como notarán, hoy sin el capitán, el señor Luis Fernández Echigaray, a quien tenemos en boxes. Así que le mandamos un abrazo grande, que se recupere rápido. Así lo tenemos de vuelta en las pistas, pero la cosa acá no cambia, ¿eh? Vamos a tratar de, durante esta hora, compartir la información más importante, los títulos más destacados, de lo mucho que ha sucedido en materia informativa, pese al feriado en este lunes, y también, como siempre a esta hora, adelantándonos a lo que va a suceder dentro de algunas horas nomás, y lo que va a pasar mañana y durante toda esta semana que tenemos por delante. Así que ponemos primera y empezamos nomás. Datos del tiempo, información de servicio importante esta hora, saber desde Córdoba, Nora Cobasi. ¿Cómo andamos, Nora? Buenas tardes.
1: Hola, buenas tardes, Lucas, y a todo el gran equipo de Cadena 13, a la gran audiencia del país. Empezamos con 14 grados 8 y el cielo parcial nublado, y a tener en cuenta a todos los que estén en boxes o transitando algún cambio de tiempo brusco, 14 grados 8, 78 a esta hora, la mínima llegó a 6 grados, y mañana, atención, porque la mínima en Córdoba será de solo 5 grados. Pero bueno, se fue la lluvia, Ale. Por lo menos ya no llueve. Ahí sí, 78% de humedad. Cuidarse de los cambios del tiempo, porque en algunos sectores del país hay así como una alerta por fríos intensos esta semana. Y ya estamos casi en la llegada del invierno, el domingo próximo. Así que bueno.
0: Ya, ahí, a la vuelta.
1: A la vuelta de la esquina.
0: Ale Bustos no está de acuerdo con el pronóstico que lee Nora. No es que Nora lo inventa o que ella tiene los datos.
2: A mí hay un plus.
1: No es que me guste el frío, al contrario.
0: Hola, Ale, ¿cómo andás? Buenas tardes.
2: Hola, Luca, ¿cómo te va? Buen feriado para todos. Para mí hay un plus de Nora y de Gloria. Parece que disfrutan cada vez que dicen niebla, lluvia, llovizna.
0: Ah, sí, por eso tú.
1: Pero ella está disfrutando.
2: Yo le meto ahí el... como para... ¿Viste cuando dicen pugliese, a veces que...
0: Sí,
2: mufa,
0: señor.
2: Bueno, yo le meto el... como para que a lo mejor nos sorprende. Esto es pronóstico, obviamente, y la mayoría de las veces pasa lo que ella dice,
1: pero es temporada de invierno.
2: por las dudas suma. Lucas, en Córdoba, bueno, decir primero que el estado de las rutas es normal, con tránsito en algunos sectores con precaución. Por ejemplo, en la ruta de Altas Cumbres hay banco de niebla, en la ruta provincial E34, también en la ruta 35 entre Huinca, Renancó y Realicó hay un incendio de pastizales. Allí hay humo sobre la banquina, así que circular con mucha precaución. El resto, camino provincial al cuadrado, el resto de las rutas provinciales y nacionales con tránsito normal, lo mismo la avenida Circunvalación que rodea a la ciudad de Córdoba capital, autopista Córdoba-Rosario, Córdoba-Carlos Paz con tránsito normal, lo mismo para quienes circulan por el camino al cuadrado, como decíamos, lo pueden hacer con total normalidad, autopista Córdoba-Carlos Paz y también autovía Córdoba-Río Cuarto. En el centro el tránsito es normal, con muy pocos vehículos, así que la verdad está ideal. Esos días feriados en los que uno valora poder venir con total tranquilidad, muy poco tránsito a esta hora en el centro de la ciudad. En Córdoba, entre los títulos más destacados, el anticipo de lo que va a comenzar a partir de mañana. Se abre el secreto del sumario en la causa del femicidio de Agostina. Va a ser indagado Claudio Barrelier el miércoles, los otros dos imputados. Vamos a tener novedades, vamos a escuchar también en un ratito a Miguel, el abuelo de Agostina, que nos va a contar cómo vienen siguiendo la causa, qué expectativas tienen para una semana que puede ser clave, y a su vez también anticipa que van a volver a marchar. Esto va a ser miércoles o jueves, tienen que definirlo entre hoy y mañana en el seno del grupo familiar. Por otro lado, advertirle a quienes desde mañana van a utilizar el sistema de estacionamiento medido en Córdoba, que si no habilitan la aplicación, si no están a regla, desde mañana comienzan a regir las multas, porque hasta el martes no se aplicaban multas para quienes utilizaban el nuevo sistema. Bueno, ya desde mañana, quienes estén estacionados, no hayan habilitado la aplicación, no hayan utilizado el QR, van a ser multados. Las multas van de 32.000 a 65.000 pesos, así que lo vamos a repasar también, es otro de los títulos del día, y algunas novedades más que se puedan venir en el transcurso de la semana aquí en Córdoba capital.
0: Perfecto, gracias, Ale. Y de Córdoba capital nos vamos a Buenos Aires, a Capital Federal, a saludar a nuestra compañera Pilar Gil Peris para también actualizar información importante, tiempo, cómo viene la cosa por allá y los principales títulos. Pili, ¿cómo andás? Buenas tardes.
3: Hola, Lucas, buenas tardes a toda la audiencia. 14 grados 2 décimas es la temperatura, cielo despejado, súper despejado el cielo. Atravesamos ya la madrugada más fría de la semana. Comenzamos con 2 grados y en las zonas que están más cerca de donde hay menos edificios, un poquito menos. La humedad actual 49%, viento del noroeste a 10 kilómetros en la hora. Estaba mirando el pronóstico, claro, todos están arriba de 7 grados la mínima, o sea que vamos a estar un poquito mejor, pero las máximas van a estar mañana, por ejemplo, en 18, pasado en 15. Mañana martes, ¿qué va a pasar mañana? Por ejemplo, el clima va a estar cielo despejado, la máxima va a ser de 18 grados y ya a la noche, tipo 22, 23 horas, y va a ser un poquito más fresco porque el miércoles tenemos una mínima de 7 grados. Hay una invitación particular de la ciudad de Buenos Aires para que vaya gente a ver el partido de Argentina, al FanFest, que está en Avenida Sarmiento y Avenida Libertador. Bueno, una de las cosas, facilidades que han propuesto, que han dado como información, es que el subte de color verde va a estar activo hasta la 1 de la mañana para que todos los que asistan a este FanFest puedan regresar por la estación de Plaza Italia. Va a estar activo. Toda una noticia para el partido de mañana. Otro de los temas es que hay registro intenso en la Ruta 2. 1.800 vehículos circulan por San Borombón, mano a capital, regreso de este fin de semana largo. Y en cuanto al tránsito, hubo un atropello a un peatón en Boedo, Maza e Independencia, y choque en Panamericana, Ramal Tigre, kilómetro 21.5, sentido a capital. El resto del tránsito en la ciudad está tranquilo hoy. Es lunes feriado, así que está tranquilo. Vos sabés que se dio una particularidad. En el barrio de Dock Sud, esto es Avellaneda, celebraron el histórico empate de Cabo Verde ante España con una gran fiesta. Claro, vos decís, ¿qué hacen los caboverdianos? Porque así lo llaman. En ese lugar hay una sociedad de socorros mutuos, Unión Caboverdiana, y claro, 100 personas, más o menos, siguieron a través de las pantallas este debut. Es una comunidad que ingresó a la Argentina, la gran mayoría de ellos en los años 80, y bueno, tuvieron cabida, así que gente de acá, hay muchos de ellos en Mar del Plata, en Avellaneda, en toda la zona aledaña, así que se juntaron en esta sociedad de socorros mutuos caboverdiana a festejar.
0: Impresionante. 12 minutos pasaron de las 6 de la tarde. En la ciudad de Rosario tenemos 14 grados 8 décimas la temperatura a esta hora, con el cielo ligeramente nublado, humedad del 54%, la presión 1018.1 hectopascales, el viento sopla del norte a 13 kilómetros por hora con buena visibilidad. Mañana martes también vamos a tener temperaturas bajas, la mínima será de 2 grados, la máxima de 27. El miércoles la mínima será de 15 grados y la máxima de 16. Por lo pronto no tenemos lluvia a la vista, al menos en este par de días. En cuanto al tránsito, también está un poco más tranquilo que lo normal a esta hora, fundamentalmente por ser feriado, pero igual la recomendación, como siempre, es circular con precaución. Y en un rato vamos a estar profundizando acerca de algunos de los temas más importantes. Dos hombres fueron imputados por el crimen del agente de la Policía Federal, Rodolfo Manfredi, tema que ha sido tratado la semana pasada. Y además de la imputación, de la preventiva, también hubo algunos detalles de cómo habría sido el operativo, que hasta ahora venía un poco confusa la información a propósito de ello, así que si hacemos tiempo lo vamos a estar compartiendo. Y ya nos vamos a ir con nuestra compañera Agostina Meneghetti a través del móvil para contarnos un título lamentable que ha sucedido, un hecho muy grave en la localidad de General Lagos, a muy pocos kilómetros de aquí, de la ciudad de Rosario, donde hallaron muertos a un hombre y a sus dos hijos en una vivienda, y se investiga y pica en punta, lamentablemente, una hipótesis que indica que podría haber sido un doble crimen seguido de suicidio tremendo, porque es un hombre de 46 años y dos chiquitos de 4 y 10 años, así que de esto vamos a estar hablando porque lamentablemente se ha transformado en uno de los temas del día. Y también vamos a estar hablando, entrevista inclusive, de este fin de semana largo que fue, según información de la Confederación Argentina de la Mediana Empresa, el menos movido del año. Si bien en algunas ciudades hubo excepciones a la regla, en líneas generales casi 1 millón de turistas viajaron por Argentina. Pero antes de irnos con nuestra compañera Agostina Meneghetti y profundizar profundizar en este tema de General Lagos, vamos a aprovechar para actualizar información deportiva. Saludamos al señor Maxi Molina. Maxi, ¿cómo andás? Buenas tardes.
4: Bien, fantástico, Lucas, querido. Bueno, mucha información del Mundial. En un rato nos metemos porque habló Scaloni, no confirmó el equipo, pero dijo que Dibu va a atajar, pero ya vamos a profundizar. Habló Tamendi. La sorpresa que recién decíamos, ¿no? El empate de España, un electrizante empate también que el que se dio entre Bélgica y Egipto y lo que viene. Pero, indudablemente, hablar de Boca y de River, más allá de la fiebre mundialista que nos invade esperando el partido de mañana. El turco Mohamed, Antonio Mohamed, uno de esos personajes que siempre resalta en el fútbol, ahora está dirigiendo en México, pero un entrecomillado dijo, ya llegará mi momento. Todo esto tiene que ver con sus deseos y sus ganas de dirigir en Boca, un Boca que ya tiene al vasco Rodolfo Arruebarrena, pero Antonio Mohamed no pierde el sueño de poder dirigir al Xeneize. Por el lado de River, Gio Simeone, uno de los hijos del Cholo, va a mantener mañana una reunión clave, mano a mano, cara a cara, como dice Corradini, con el presidente de Torino, para tratar de desvincularse del club italiano y transformarse en jugador de River, que además tiene como novedad la salida de Kendry Páez y del uruguayo Matías Viña. Tanto el mediocampista ecuatoriano como el lateral uruguayo, si bien todavía esto no es oficial, van a dejar de pertenecer a la institución de Núñez.
0: Muy bien, 16 minutos pasaron de las 6 de la tarde. Alejandro Bustos, información de último momento, ¿qué novedad hay por Córdoba?
2: Se acaba de conocer, Lucas, un comunicado de FETAP. FETAP es la federación que agrupa a los empresarios del transporte urbano, que plantean que la situación del transporte urbano de pasajeros de Córdoba tiene dificultades para las empresas y para afrontar los aumentos salariales vigentes, y anuncian que el pago del SAC, el salario anual complementario, se va a hacer en cuotas. El comunicado es amplio, pero detalla que ante la dificultad, los empresarios del transporte han definido abonar el anticipo salarial y haberes correspondiente al mes de junio con escala salarial anterior, y también comunican que el sueldo anual complementario será cancelado en 6 cuotas mensuales iguales, con el primer vencimiento el 30 de junio. O sea que el aguinaldo para los choferes que prestan servicio en el transporte urbano de Córdoba se va a pagar en 6 cuotas. La primera vence el 30 de junio. En un ratito, si querés, vamos a tener a uno de los voceros de FETAP para que nos expliquen la situación, y obviamente buscaremos también las repercusiones en la UTA, que es el gremio, claro, que agrupa a los choferes, a ver cómo va a ser esta situación. En el comunicado se detalla que esta medida, esta decisión, ha sido comunicada al Ministerio de Trabajo. Pero bueno, habrá que ver si esto repercute o no en alguna decisión que pueda tomar el gremio, o si aceptan las condiciones que están planteando los empresarios y recibir el pago del aguinaldo en 6 cuotas.
0: Perfecto, gracias Ale, retomamos ese tema en unos minutos nomás. Ahora sí nos vamos a General Lagos, Agostina Meneghetti trabajando desde el lugar. Agos, ¿cómo andas? Buenas tardes.
5: ¿Agos? Es una forma de decir buenas tardes, ¿no? Porque realmente en esta localidad pequeña, vos lo decías, estamos muy cerca de Rosario, donde se conocen todos, donde no pasan grandes acontecimientos en el día a día. Bueno, hoy se despertaron con esta lamentable noticia. En principio se investiga la muerte de dos niños, una nena de 4 años y un nene de 10, y de quien era su papá, un hombre de 46 años, y como vos bien adelantabas en títulos, la hipótesis más fuerte al momento sería la de el homicidio por parte del progenitor para estos dos menores y después el siguiente suicidio. Todo esto por contaminación con monóxido de carbono. ¿Y por qué esta es la hipótesis más fuerte? Bueno, porque cuando encontraron la escena del terror, obviamente en ese domicilio donde vivía el papá y donde estaban los chicos pasando el fin de semana con él, estaban todas las ventanas selladas, la puerta cerrada por dentro, la puerta de ingreso, e incluso algunos detalles que tienen que ver con humo y con cuestiones que, bueno, que hacen indicar y de manera preliminar que esta sería la hipótesis que va ganando terreno en las investigaciones. Pero para más detalles, nosotros hablamos con el fiscal Tassini, Franco Tassini, que esto nos decía hace un rato nada más.
6: Bueno, nos encontramos acá con dos menores de edad fallecidos y un mayor de edad. Por la información preliminar que tenemos, estamos ante un caso de homicidio en donde el padre o el progenitor de ambos menores habría con contaminación con monóxido de carbono preparado la escena para que los mismos se intoxicaran y fallecieran producto de eso. Acto seguido y producto del mismo ambiente contaminado, el padre fallece en el lugar. Obviamente estamos con investigaciones preliminares determinando que así haya sido, con las pericias de bomberos sobre el monóxido de carbono y las autopsias de los respectivos cuerpos para determinar que no haya otra sustancia que haya influido tal vez en el desvanecimiento o en los cuerpos de las víctimas. Sí, el padre se había separado de la madre hace ya 6 meses, había un régimen de comunicación y visitas informal pero pactado entre ambos, en donde la madre, tengo entendido, traía a los hijos los fines de semana, y así ocurrió este último fin de semana donde ella trazó a su hijo con el padre y estuvieron todo el fin de semana juntos hasta que fueron hallados. El día de ayer, última hora, no tuvo más contacto con el hijo menor de edad, situación que le llamó su atención, pero como era tarde decidió esperar hasta el día de hoy de la mañana, cuando se acercó al domicilio y a no tener respuesta ni del hijo menor, ni de la hija, ni de su expareja, le dio aviso a un familiar de ellos que vino al domicilio y se encontró con esta escena. Había una denuncia de amenazas por parte de ella, por violencia económica y simbólica, que había derivado una restricción de acercamiento de el señor para con ella, motivo por el cual cuando traía a sus hijos lo hacía a través de un intermediario. En este momento bomberos realizarán las pericias pertinentes para determinar cómo se produjo esta contaminación y la asfixia por el monóxido de carbono. Lo mismo estamos esperando la autopsia definitiva de los cuerpos para determinar que no haya ningún otro líquido o elemento haya utilizado para provocar la muerte, y demás pericias de rigor que son preliminares en este momento de investigación.
5: Bueno, Lucas, hasta allí entonces la palabra del fiscal Tassini. Realmente la comunidad entera de General Lagos que no sale del asombro de esta situación. La mamá obviamente fue atendida rápidamente, no estaba en el lugar, cuando nosotros llegamos ya no estaba en el lugar, obviamente imagínense la situación. Y bueno, simplemente quedan las últimas levantamientos de pruebas, pero aquí ya se ha retirado PDI, por ejemplo, y Fiscalía, y va a continuar seguramente esta investigación en los próximos días.
0: Perfecto, gracias Agos, volvemos con vos en cualquier momento.
5: Abrazo grande.
0: Ahí estaba nuestra compañera Agostina Meneghetti trabajando desde General Lagos con este caso que ha causado mucha conmoción en la región, sin lugar a dudas. 22 minutos pasaron de las 6 de la tarde, completamos con todos los títulos. Ahora sí, los oficiales, los informados al regreso.
1: Oposición presiona en el Congreso por Manuel Adorni y el PRO no descarta dar quórum. Hay una sesión pedida para el 23 de junio en Diputados que incluye la moción de censura para el jefe de gabinete. El Partido Justicialista del Senado también se sumó a la ofensiva. Los 3 acusados en el caso de Agostina Vega, la adolescente asesinada en Córdoba, prestarán declaración indagatoria este martes. Claudio Barrelier, Osvaldo Faceta y Soledad Andreani fueron citados por el fiscal Raúl Garzón. Buscan a 5 pescadores que desaparecieron en el Río de la Plata. La embarcación deportiva partió desde la costanera de Hudson, provincia de Buenos Aires, y no regresó al puerto. El gobierno avanzaría con la flexibilización de los requisitos para nombrar jueces de la Corte. Lo haría en las próximas horas a través de un decreto del Boletín Oficial. Condenaron por violación al hijo de la princesa heredera de Noruega. Marius Bornhøi se enfrenta a 40 cargos y a una pena máxima de 16 años de prisión. Compareció ante el tribunal por videoconferencia desde la prisión, alegando a su defensa motivos de salud. Hezbollah consideró que el acuerdo entre Estados Unidos e Irán es un gran logro. Además, advirtió que el acuerdo no debe repetirse como el alto al fuego de 2024.
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1: Bueno, en esta transmisión que hicimos en donde Egipto y Bélgica empataron 1-1. Han sido ustedes muy amables. Cerramos esta transmisión y abrimos Arabia Saudita Uruguay.
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1: Y el mundial no para de jugarse en la más federal del país, en Cadena 3 Argentina, porque es el momento ahora, desde el Hard Rock Café, en realidad el Hard Rock Stadium en Miami, para la presentación de la Celeste, del equipo charrúa, el conjunto que dirige el argentino Marcelo Bielsa ante Arabia Saudita. Tanto se habla de este Arabia Saudita, de lo que fue en Qatar el debut ante la selección argentina, que a partir de ahí se ha transformado en un equipo temible para cualquier selección grande, tanto de Europa como de nuestro continente. Con un entrenador que se ha hecho cargo hace poquito, apenas en abril, y será el responsable de conducir a este equipo durante su participación en la Copa del Mundo. Un grupo H que ya vio empatar a España ante Cabo Verde y por eso estará muy apretadito. Nadie sabe quién podrá terminar en el primer lugar, y Argentina mira atentamente cómo se van a ubicar en las posiciones precisamente los equipos que forman parte de este grupo H. Uruguay sin figuras como Cavani, Suárez, por ejemplo, Godín, nombres a los que uno estaba acostumbrado en mundiales anteriores, que ya no forman parte de este equipo renovado de Marcelo Bielsa. Es por eso que también hay una gran expectativa de ver cuál es la propuesta que tiene el entrenador argentino, que a propósito anunció de que una vez culminada la Copa del Mundo dejará de ser quien dirija al conjunto charrúa. Señoras y señores, damas y caballeros, somos la continuidad de la Copa del Mundo, esperando mañana el debut de la selección argentina. Habló Scaloni, no dio a conocer los 11 titulares para enfrentar a Argelia. Es toda una incógnita saber quiénes podrán ser los elegidos para el arranque de la Copa del Mundo en los Estados Unidos, en el intento de mantener ese título obtenido en Qatar y sumar la cuarta estrella. Pero ahora es el turno de Uruguay, Arabia Saudita, por la más federal del país, Cadena 3 Argentina.

0: Comentarista, el señor Gustavo Gutiérrez. Hola, Guti.
1: Hola, ¿cómo te va, Hugo? Qué gran posibilidad que tiene Uruguay, ¿eh? Viene siendo cascoteado Don Bielsa. La primera afrenta fue dejar afuera a Luis Suárez. La segunda, la tercera, bueno, todos los días la encuentran una, ¿viste? Que eligió un lugar lejos, que ayer el avión que no llegaba, que la culpa también la tenía Bielsa. Él se reviste de esa coraza, es la que siempre tiene, ¿no? Cara de pocos amigos contra todos, hasta con sus amigos. Y hoy doble nueve, Viñas y Núñez. Núñez que dicen que va a volver al Liverpool. Doble nueve, Valverde y Araujo por afuera, Ugarte y Betancur en la base. Qué gran posibilidad que tiene Uruguay de ser primero en el grupo. Se dio vuelta a la taba porque Cabo Verde tuvo a un tal Bociña que se atajó definitivamente todo. Y el milagro deportivo de Cabo Verde de resistirle al último campeón de la Eurocopa de España le da a la celeste del loco la posibilidad de ganar y ser primero en el grupo. Uruguay y Arabia Saudita. Uruguay jugando contra lo desconocido. Un equipo que roba en la mitad de la cancha y sale rápido con Albraicán, que lo tiene Aldazauri ahí a su capitán como la figura más impactante, más importante de este equipo. Pero insisto, la gran posibilidad que tiene Uruguay hoy para ganar y ser el puntero del grupo, Hugo.
0: Y lo vamos a sumar, voces que se incorporan a la cadena del gol en esta previa de Uruguay frente a Arabia Saudita en el Hard Rock Stadium en el Miami. Ya vendrá el Gato Greco con voces de los simpatizantes en los alrededores de este magnífico escenario. Cachito Mercado, la voz informativa de la cadena del gol mundial. Hola, Cachito.
2: Hola, Hugo. Hola, ingeniero. Un abrazo enorme. El gusto, el placer, por supuesto, siempre de acompañarnos, de estar presentes en esta transmisión y, por supuesto, viviendo de cerca lo que contaban recién. No se viene Arabia, se viene Uruguay para debutar en esta Copa del Mundo. El equipo de Marcelo Bielsa y frente a este Arabia, que ya vamos a contar un poquito de historia, pero recordemos que empató España con Cabo Verde 0-0, lo marcaba recién en la apertura de este grupo, y Bélgica, que no pudo con Egipto, igual. Hablaron 1-1, Hugo, como para arrancar esta jornada de la Copa del Mundo que hoy tiene 4 partidos.
0: 19 horas de nuestro país, arranca este partido, los jugadores todavía realizando movimientos precompetitivos adentro de la cancha. Vamos a tener un lindo marco de público y mañana la presentación de Argentina frente a Argelia en lo que marcará el debut de la escaloneta en este certamen mundialista.
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0: Confirmados los equipos, lo va a contar el ingeniero Gustavo Gutiérrez para después introducirnos en lo que va a ser este partido entre Uruguay y Arabia. Bien lo marcaba Gustavo, sabiendo que ha empatado España frente a Cabo Verde, uno de los grupos probablemente más difíciles que va a tener la Copa del Mundo, por lo menos en quien terminará en la primera ubicación. Así se van a venir los 22 protagonistas que van a arrancar la Copa del Mundo para los halcones verdes y para los charrúas.
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1: El Uruguay del Loco Bielsa, 23, Fernando Muslera, 13, Guillermo Varela, 13, Sebastián Cáceres, 16, Matías Olivera, 17, Matías Viña. En la mitad de la cancha, 5, Manuel Ugarte, 6, Rodrigo Bentancur por afuera, por derecha su capitán, el 8, Federico Valverde, por izquierda el 20, Maxi Araujo, media punta, 21, Federico Viñas, el 9, Darwin Núñez. Así forma Arabia Saudita.
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1: El 21, su arquero, Alois, en el fondo, 12, Abdulhamid, el 5, Altan Barquí, el 4 al Amri, 24 al Harvey, en la mitad de la cancha 26 Mohamed al Shamat, 23 Cano, el 7 al Yugair, el 15 al Caibari, media punta su figura el capitán Salen Aldazari, el 9 al Braikán, el equipo de Georgios Donis. Vamos presentando autoridades del partido.
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1: Arbitraje del italiano Mauricio Mariani, lo van a acompañar sus connacionales. Asistente 1, Daniele Bindoni, el 2, Alberto Tegoni. El cuarto árbitro será el canadiense Drew Thomas Fisher. Y el quinto, segundo suplente, también de Canadá, Michael Barbegen.
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0: Y con todos los enviados especiales de la cadena del gol y cadena 3 Argentina en los distintos puntos para traernos lo que hay que saber de la Copa del Mundo desde Miami, el gato Emanuel Greco, uno de los grandes relatores de la cadena 3 Argentina, recorriendo las inmediaciones del estadio y tomando...

0: Gato, el pulso de los hinchas. Hola Gato, qué gusto escucharte, ¿cómo estás?
1: ¿Cómo te va, Hugo? Gran abrazo, aquí te saludo desde el Hard Rock Stadium, en las adyacencias, esperando para el ingreso para este partido entre Uruguay y Arabia, donde en lo futbolístico lo más importante por el lado de Bielsa, que ayer dio conferencia de prensa y se hizo responsable de los lesionados, la ausencia de Georgian Carrascaeta, también de Ronald Araujo. Bueno, habló largo y tendido de este Uruguay que tuvo algunas complicaciones para llegar aquí. Recordamos que hace base en Playa del Carmen por problemas de papeles administrativos vinculados a FIFA, ¿no? A la Asociación Uruguaya de Fútbol. Voló más tarde hacia esta ciudad y llegó aproximadamente 19:30 y ahora 20:15 más o menos. Ahí se acercaron tanto Josema Jiménez como Marcelo Bielsa para brindar detalles en conferencia de prensa. A ver, nos vamos a acercar a un hincha uruguayo que está expectante por el partido. ¿Cómo te vas para Cadena 3 Argentina? ¿Cómo ves, cómo imaginás para hoy el partido del equipo de Bielsa?
2: ¿Qué tal? Bueno, después de ver España a Cabo Verde, por lo menos, porque
3: hubiera esperado resultado, como todo el mundo. Así que nada, toca ganar.
1: Pero te genera expectativa después de eso, al menos, ¿no? Este Trastavilla España, si Uruguay sigue o va de pie derecho avanzando y sumando puntos, puede esquivar lo que tiene que ver con Argentina.
3: Correcto, correcto. Sí, sí. Uno piensa que a veces piensa estar mejor, suponiendo que vamos a ir segundo, que era lo más probable, mejor salir tercero y evitar a Argentina, ir al grupo de México. Pero sí, queda todo raro hoy, después de hoy. Porque
1: ¿llegas de Montevideo?
3: No, vivo acá.
1: ¿Vivís acá en Miami? ¿Desde cuándo?
3: Ya de 2019, se van a ser 7 años.
1: Bueno, sí. Y hablando de lo que te preguntaba recientemente, ¿imaginás una expectativa ahí absoluta de Argentina-Uruguay en 16avos aquí mismo?
3: Bueno, hasta antes del partido con España era más probable. Ahora ya queda todo ahí. Es más, ya el partido del domingo con Cabo Verde pensé que va a ser hasta aburrido. Y ahora creo que estamos todos pensando que va a ser, si no, España no lo puede ganar. Va a estar interesante, supongo.
1: Muchas gracias.
3: No, por favor, un placer.
1: Ahí pasaba, Hugo, lo que tiene que ver con los hinchas uruguayos que van ingresando a este estadio donde tiene presencia Cadena 3 Argentina.
0: Impresionante el Gato Greco. En un ratito volvemos con vos, Gato. Pero ahora es momento de que Gustavo Corradini nos dé un consejo. Dale, Gusti.
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0: Ya se retiraron los jugadores, han ido rumbo a la zona de los vestuarios para colocarse la indumentaria y luego reaparecer en el terreno de juego. Habló el técnico argentino que dirige Uruguay, ingeniero.
10: Lo vamos a escuchar a Marcelo Bielsa. Esto dice el loco antes de enfrentar a Arabia Saudita.
11: Desarrollamos en un porcentaje alto en Uruguay, lo que permitió que los jugadores tuvieran contacto con su público y con sus familiares. En líneas generales, no son muy pocas las cosas que no sucedieron de acuerdo a lo que esperaban. En el fútbol actual es difícil imaginar oponentes accesibles. Hay diferencias. plasmadas. Cuesta mucho superar a cualquier equipo, le cuesta mucho superar a su oponente, ¿no? No imaginamos un partido sencillo. Tiene el condimento de que es el primer partido, que en estas series de tres enfrentamientos, resolver positivamente ese partido es muy importante. Es el primer paso de un camino que de ninguna manera se puede imaginar como simple. Cada uno tiene una ilusión muy, muy grande y luego hay que demostrar de lo que sueña que pudo finalmente conseguir.
10: El Loco Bielsa, el técnico de Uruguay.
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0: En un ratito vamos a escuchar la palabra de Josema Jiménez, uno de los históricos de la selección uruguaya, 31 años, disputará un nuevo mundial, una nueva Copa del Mundo ya sin sus compañeros como Godín, Suárez y Cavani. Y también hay que decir que sorpresivamente Nathan Nández, uno de los que había jugado prácticamente todas las eliminatorias, no fue tenido en cuenta para la lista definitiva del Loco Marcelo Bielsa. Pero volvemos a trasladarnos nosotros imaginariamente en las afueras del Hard Rock Stadium, porque el Gato Greco está para charlar con los simpatizantes que van entrando a la cancha. Gato, todo tuyo.
17: Gracias, Hugo. Bueno, siguen ingresando aquí los hinchas de Uruguay y los hinchas de Arabia Saudita. También muchísima gente de Sudamérica, de Perú, de Colombia, de todos lados. Bueno, gente de Uruguay llega. ¿De dónde son?
18: De Perú.
17: De Perú, hinchando hoy por Uruguay, ¿no?
18: Sí, obvio.
17: ¿Cómo crees que va a salir?
18: Uruguay nomás.
17: ¿Cómo va a salir Celeste hoy?
18: ¿Cómo va a salir?
17: Uruguay.
18: Uruguay, seguro. Aparte tiene que aprovechar que España no le ganó a Cabo Verde.
17: Sorpresa eso, ¿no?
18: Total, total. Tienen opción de pasar primeros, evitar a Argentina en 16avos. Ojalá ganen el grupo.
17: ¿Y cómo lo ven a Perú para lo próximo que viene?
18: Y no es muy alentador, la verdad.
19: Está en un momento complicado, con nuevas generaciones, pero bueno. Toca esperar que sea.
0: El Gato Greco tomándole el pulso a los simpatizantes charrúas, y lo habíamos anticipado, otro de los que habló, ingeniero, fue Josema Jiménez, el defensor que integra la selección pero que no es titular.
10: Claro, porque se está recuperando de una molestia, ya está bien, pero no quiso arriesgarlo Bielsa. Esto dice don Josema.
20: Primero, físicamente estoy bien, he vuelto de una lesión de tobillo que me había dejado un poco quieto. Pero volví bien, trabajando bien. Después, si estoy a la orden o no, eso es decisión del entrenador. Uno trata de estar siempre a disposición de lo que se le pide. Yo cuando era chiquito soñaba con jugar un Mundial, con jugar una Copa América, con ponerme esta camiseta. Y hoy estoy acá. Me tocó jugar ya 3 Mundiales, no sé cuántas Copas América, pero ponerme esta camiseta. Ese niño me enseñó que los sueños están para cumplirse, ¿no? Entonces, hacer un buen mundial sería llegar lo más lejos posible y soñar en grande. Eso sería un buen mundial, sin duda que sí. Pero que cuando termine nos podamos mirar todos a la cara y decir, nos vaciamos, dejamos todo y estamos orgullosos de lo que hicimos en este torneo.

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2: La imagen de la tele que se va con el rostro de Godín y también de Forlán, que están en el estadio esperando lo que será el debut de Uruguay ante Arabia, y lo vamos a dejar que vaya buscando una ubicación de privilegio en ese magnífico escenario a nuestro compañero el Gato Manuel Greco en esta última salida previo a lo que será el salto de los protagonistas al terreno de juego. Contanos algo por ahí, Gato.
3: Gracias, Hugo. Bueno, siguen ingresando aquí los hinchas de Uruguay y los hinchas de Arabia Saudita, también muchísima gente de Sudamérica, de Perú, de Colombia, de todos lados. Bueno, gente de Uruguay llega, ¿de dónde son?
4: De Perú.
3: De Perú, hinchando hoy por Uruguay, ¿no?
4: Y obvio.
3: ¿Cómo crees que va a salir?
4: Uruguay nomás.
3: ¿Cómo va a salir Racheleste hoy?
4: ¿Cómo va a salir? Bien, a ganar.
5: 2-0 para mí.
3: 0-0.
5: 2-0
3: para Uruguay. Uruguay,
4: seguro. Aparte tiene que aprovechar que España no le ganó a Cabo Verde.
3: Sorpresa eso, ¿no?
4: Total, total. Tienen opción de pasar primeros, evitar a Argentina en 16avos. Ojalá ganen el grupo.
3: ¿Y cómo lo ven a Perú para lo próximo que viene?
4: Y no es muy alentador, la verdad.
5: Está en un momento complicado, con nuevas generaciones, pero bueno. Toca esperar que se renueven con el nuevo técnico y ver cómo nos van las siguientes eliminatorias.
3: ¿Llegan desde Perú o están viviendo aquí?
5: No, vivimos acá.
3: Sí. ¿Cuánto hace?
4: Yo hace 3 años.
5: 5 años yo, sí.
3: Bueno, lo mejor para ustedes.
4: Gracias. Suerte Uruguay.
3: Ahí está, perfecto. Los amigos peruanos ingresando al estadio. Muchísima gente, te cuento, Hugo, de lo que tiene que ver con Perú, con Colombia. Ni hablar, obviamente, los uruguayos. Argentinos también. Después en redes seguramente vamos a ver a un hincha caribeño simpatizante de River con la casaca del millonario también ingresando aquí, hinchando obviamente por Uruguay, fanático de Francescoli, fanático de River. Bueno, muchísima gente, ya tomamos posición nosotros aquí desde el Hard Rock para el partido entre Uruguay y Arabia.
2: Gran laburo, Gato, excelente, como todo lo que están enviando nuestros compañeros en los distintos lugares de esta Copa del Mundo. Se van a venir charrúas y también la selección de los halcones verdes rumbo al campo de juego. ¿Qué partido imaginas, ingeniero?
6: Con Uruguay teniendo la pelota, con Uruguay haciendo el control, con Uruguay siendo el protagonista, con Uruguay tratando de ganar, porque si gana queda en una posición muy expectante, Hugo, teniendo en cuenta que en la última fecha de este grupo van a jugar una finalísima Uruguay-España.
2: Séptimo mundial que va a jugar Arabia. Y precisamente en el 94 fue cuando le tocó arrancar una seguidilla de Copas del Mundo, acá en los Estados Unidos. Después de haberle ganado a la Argentina en el último Mundial, tomó protagonismo. Ha cambiado el técnico, Guti, esta selección. Hace poquito tiempo no ha tenido demasiados entrenamientos como para trabajar. Por eso es que apuesta a la mayoría de jugadores que están jugando justamente en su país.
6: Claro, y es más pragmático, ¿viste? 4-4-2, cerradito, no va a hacer locuras. Vamos a ver cómo se le planta a Uruguay, insisto, que va a tener la responsabilidad de tomar el partido del pescuezo desde casi los vestuarios.
2: Viene el árbitro, sus colaboradores, con una camiseta emulando prácticamente al Inter Miami, donde juega Messi, porque es de color rosa, pero vale aclarar que este estadio no es donde actúa como local el Inter de los argentinos, porque es el Hard Rock Stadium, un magnífico escenario que alberga esta Copa del Mundo. Allí van los protagonistas rumbo al círculo central, los 26, para que se entonen las estrofas de los himnos, tanto de Uruguay como de Arabia, en un grupo, reitero, Guti, que va a ser apretadito de acá y hasta el final, por lo que ha ocurrido con España y Cabo Verde.
6: Imagínate, Hugo, hoy se atajó todo el arquero de Cabo Verde, España, la gran España, la de Lamine Yamal, la de Rodri, se quedó pensando que pudo ganar, pero no ganó. Esto le da a Uruguay, insisto, una gran chance, una gran posibilidad que Uruguay la tiene que aprovechar, porque después le toca a Cabo

0: Verde y después define el grupo con España, pero hoy, el partido es hoy para el equipo de Bielsa.
1: Y mañana será el turno del debut de la selección argentina. Estaremos desde muy temprano con la previa, con todo lo que hay que saber para la presentación del albiceleste, la escaloneta. Momento de escuchar el himno de Arabia.

El aplauso de los simpatizantes asiáticos, de los halcones verdes. Ahora será el momento del himno de Uruguay. Gran cantidad de público sudamericano de distintos países que se han acercado para acompañar al equipo del Loco Bielsa. El himno uruguayo, lo escuchamos.

0: que debe ser uno de los momentos más emotivos, tanto para los jugadores como los hinchas, cada vez que escuchan a la distancia de su país el himno, en este caso el de Uruguay. Queda todo dispuesto para que los capitanes se acerquen al árbitro, el sorteo, y arranque el partido. ¿Mete presión esto de saber el resultado de lo que ha sucedido con España, Guti?
1: Me parece que es una buena responsabilidad, Hugo, ¿no? Porque Uruguay tiene jugadores demasiado experientes que tienen esa responsabilidad, pero es una buena responsabilidad, porque a la hora de los bifes, y esta lo es, Uruguay tiene que demostrar todo lo que tiene. El capitán de Uruguay, Federico Valverde, el número 8, el capitán de Arabia Saudita, el 10, Salem Aldazari.
0: En Uruguay que juegan dos jugadores que militan en el fútbol argentino, el arquero Muslera y el lateral izquierdo Matías Viña.
1: Claro, Viña que se va a ir de River, y Muslera que está cada vez más afianzado en el arco de Estudiantes. Justamente ese arco, después de venir del fútbol turco, es el que le dio la posibilidad de volver a la selección.
0: Decías que Darwin Núñez podría regresar al Liverpool de la Premier, estuvo en el Al-Hilal.
1: Sí, aparentemente hay una gran posibilidad para que regrese. Hoy va a jugar de 9 de punta, y detrás de él Federico Viñas, doble 9, pone el loco Bielsa a pensar que alguna vez, te acordás, no lo quiso poner a Batistuta y Crespo, y nos volvimos de aquel Mundial donde habíamos hecho todo en la previa y después no hicimos casi nada en competencia.
0: Está con un protector en el rostro el hombre del América, Sebastián Cáceres. Allí van a posar para la foto los jugadores de Arabia, ya lo hizo Uruguay. El saludo de los hombres que van a impartir justicia. Y como lo marcaba el ingeniero, el capitán de la Celeste, Federico Valverde, Pajarito, el hombre del Real Madrid. ¿Estuvo en duda Federico Valverde para jugar de titular?
1: Claro, porque tenía alguna dolencia. Lo que pasa es que el loco lo imagina de 8-7, ¿viste? O sea, lo imagina casi como un 8-win. Así que definitivamente dice, para él es más win que volante. Vamos a ver cómo se comporta ahí a la hora de que tenga que ejecutar esa temporada dentro de lo malo que fue el Madrid. Él fue una de las figuras del equipo blanco.
0: Además de Aldazari, el autor del gol frente a la Argentina en Qatar, ¿qué hay de otros nombres que puedan ser importantes en la selección verde?
1: El arquero Alouez, y después Cano en la mitad de la cancha, junto con Álvaro Aincán, que es el punta a punta. Aldazari por ahí se retrasa y queda Álvaro Aincán como único punta. Pero son los nombres, ¿no?, de un equipo muy homogéneo, insisto, que cuando la recupera sale rapidito.
0: Quedará todo dispuesto para que arranque el partido, Cachito, a esta hora de la tarde. ¿Qué es lo que hay que saber?
2: Que Uruguay va a participar en el Mundial número 15 y que el árbitro será nada más ni nada menos que el italiano Maurizio Mariani, hombre que dirige en FIFA desde el año 2019 y es árbitro categoría Elite de la UEFA desde el año 2024. Historial, Uruguay frente a Arabia Saudita, un solo partido, Mundial 2018. Ganó Uruguay por un tanto contra cero, gol de Luis Suárez.
0: De naranja el arquero Muslera, camiseta celeste, más clarita de lo habitual para el resto de sus compañeros. De verde completo está Arabia, de amarillo el arquero Alouez, que es una de las figuras, al igual que Cano y Aldazari, como bien lo marca el ingeniero Gustavo Gutiérrez, en un estadio que está realmente con un marco impresionante de público, enorme expectativa. ¿Candidato Uruguay, ingeniero?
1: Y viste, yo no sé si candidato, pero en algún momento le tiene que dar una respuesta a Bielsa, ¿no? Bielsa ha laburado mucho con el equipo. Su obsesión lo lleva a que en algún momento este equipo tiene que dar algún fruto. Fíjate, en la mitad de la cancha, los dos volantes que tiene son dos volantes muy importantes, tanto Ugarte como Bentancur. Bentancur ha tenido una temporada con muchas lesiones en el Tottenham, pero Ugarte es un jugador realmente como para tenerlo en cuenta, ¿no? Y por afuera Valverde y Araujo, insisto, en algún momento el equipo se tiene que soltar y tiene que responder a todo lo que bien se ha laburado.
0: Ya se hizo el sorteo correspondiente. Se van ubicando los protagonistas en el rectángulo de juego. Un verde inmaculado como la camiseta de Arabia. El césped tiene que mover el conjunto asiático, los halcones verdes. Atención, frente a la pelota está paradito Albraicán, esperando la orden del árbitro que imparte justicia hoy aquí en Miami. Todo dispuesto, se juega el partido entre Arabia y Uruguay.
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0: Lo comenta el ingeniero Gustavo Gutiérrez con todos los aportes de Cachito Mercado, la producción de Gustavo Corradini. La pelota está en el domicilio de Muslera, abandonando la zona de la media luna, entregando la pelota para Matías Olivera. Se planta el del Napoli, ahí está Olivera, en paralelo para Sebastián Cáceres, que reitero juega con un protector en el rostro, una máscara. La va tocando Cáceres para el arquero Muslera. Los primeros instantes del juego Grupo H entre uruguayos y el conjunto de Arabia. La va tomando en el fondo Altambacchi, la saca de pierna derecha arriba, triunfa devolviendo finalmente Olivera, en mitad de terreno para contener la Bentancur. Bentancur hacia atrás para Matías Villa y el balón viaja al arco de Muslera.
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0: La pelota la va tomando en la salida Olivera, de Olivera para Cáceres. Se repite en esta acción el conjunto uruguayo, atrás para Fernando Muslera. Le va a pegar con pierna derecha, amagó hacia adelante. Sin embargo, juega corto con Sebastián Cáceres y este sí le mete potencia a su remate por el costado derecho. Se desplaza Valverde. Sin embargo, llegaba en la contención al Harvey, le echó al costado lateral. Le va a corresponder a Uruguay.
1: Es el que tiene mayor libertad en el equipo de Arabia Saudita, es el 10, Al-Nassari, que recién estaba por izquierda, que recién se tiró al medio. El 7 Al Juwair, más el 9 Álvaro Aycán, son los dos delanteros de punta.
0: Ahí está el balón en la sección de Matías Olivera, por la derecha se desmarca Varela para Pajarito Valverde, el remate atrás para Ugarte, evita el lateral, no, se le fue nomás el balón. Ahí saque de costado, mitad de terreno, y es para los halcones verdes el partido 0-0 en 2 minutos del primer tiempo.
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0: Media vuelta de Alcaibari. Alcaibari la mete arriba para la corrida de Albaricán. Llega primero Fernando Muslera en la etapa de acomodamiento de los equipos en el terreno de juego. A ras del suelo la va sacando Muslera para Olivera. Por el costado izquierdo se le ofrece Matías Viña. Por adentro está esperando Ugarte. Ugarte es el que administra la pelota. Levanta la mirada, observa atentamente los movimientos de Valverde por la derecha. Por izquierda Matías Olivera. Viene Matías Olivera en la zona que divide los campos de juego. Devuelve para Manuel Ugarte, el del Manchester United. Ahí está Ugarte. Ugarte con un vendaje en la mano derecha, o al menos en la muñeca del brazo derecho. Olivera, Olivera para Cáceres. Todavía ninguno de los dos arriesga demasiado. Apertura por el sector de Pajarito Valverde. Valverde la mete más arriba para Federico Viña. Devuelve para Valverde. Valverde se vuelca hasta el círculo grande de la cancha. Otorga el fútbol para este señor, para Matías Olivera. Marcado en la oportunidad por el 9, Albraicán. Atrás a la ubicación de Ugarte. Se está armando Uruguay en el arranque.
1: Pivotea Núñez, entra y sale de la zona el 9, buscando el espacio que todavía Arabia no le da.
0: Se adelanta Olivera en tres cuartos de ataque. Olivera, tres dedos por el costado izquierdo de Matías Viña. Viña la juega más atrás para Olivera. Bien adelantado en terreno antagónico el defensor de Olivera para Ugarte. Ugarte en paralelo con Sebastián Cáceres por la derecha. Va a buscarlo rápidamente a Federico Viña. Viña la tira en diagonal, buena para Valverde. Valverde la viene soltando más adentro. Ataca Uruguay con Olivera. Olivera casi contra el borde del área. Gran pase por izquierda para Matías Viña. Enganchó de pie a pie. La soltó hasta la medialuna para Darwin Núñez. Remató. Y el arquero dio rebote a Lowais. A Lowais que la entrega por el costado izquierdo. Saca centro Matías Viña. Y gana el primer córner en la celeste.
1: Ahí llegó Araujo. Llegó Araujo por afuera. Es buena. Es buena cuando pasa Matías Viña por afuera, por izquierda.
0: Estiro de esquina para Uruguay. La primera que tuvo. parecía que podía contenerle el arquero, sin embargo, dio rebote y finalmente se va a ir al córner el balón, acomodando a Araujo. Maxi Araujo es el encargado de la pelota parada, costado izquierdo, le va a entrar con pierna zurda, se abrirá seguramente el balón que va a cobrar altura, van a buscar de arriba, Olivera, Valverde, también está Darwin Núñez, todos intentando desnivelar en el arranque del partido, 5 minutos, el remate bien abierto, golpe de cabeza, pica y atrapa al arquero Alowais.
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0: 11 jugadores que iban a buscar la pelota y eran todos uruguayos. 10 en realidad, porque el único que se quedaba era el arquero Molera. La va sacando con golpe de cabeza al Amri. Intenta tomarla Pajarito Valverde, despejado finalmente Sebastián Cáceres. Balón que lo busca Darwin Núñez. El que la termina tomando por el costado derecho es al Yamat para el arquero Alowais. Alowais contra el punto penal. El encuentro está 0-0, 6 minutos de la primera etapa.
1: Tiene libertades Pajarito Valverde para ir por afuera y por derecha, no vuelve Aldazari, juega mano a mano contra el 24 al Arbi, vio luz y entró Uruguay en la primera puertita abierta.
0: Le van a dejar la pelota al Jarry, tiene que hacer el saque de costado, sin embargo, rebote y la captura por afuera Pajarito Valverde, la jugaba adentro la posición de Federico Viñas, cae al suelo el hombre asiático, ha pitado el árbitro, le va a corresponder tiro libre a Arabia.
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0: 7 minutos, ha marcado el cronómetro de esta primera etapa, somos la cadena del gol por Cadena 3 Argentina, pelota que entrega al Amri para Altambaki la juega por el costado izquierdo antes que se vaya al costado, con lo justo llegó al Jarvi la toca más adentro para que vaya el capitán, Aldausari la metió en diagonal, no prospera el pase, surge la marcación de Matías Viña, el remate frontal para la corrida de Araujo va tomándose de la camiseta contra su marcador que es Cano, triunfa finalmente Cano, de media vuelta la saca por el costado derecho para Al-Yamat para Cano, sin embargo se la van a dejar al Amri, va saliendo Arabia.
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0: Pelotazo largo que parte desde la defensa de los Halcones Verdes en mitad de terreno. Estaba Ugarte para Pajarito Valverde. Más atrás con Guillermo Varela. Se coloca de número 4 el hombre del Flamengo. Ahí está Varela. Varela para el enmascarado Sebastián Cáceres. Entregándola por el costado a Matías Olivera. Olivera la juega muy bien frontal para Araujo. Araujo se sacó de encima la marca. Cae al suelo. No fue falta, dice el árbitro. Y atención que pica habilitado Al-Sawair la tiró por la zona de gestación, el número 8 es Al-Yamat, centro de Abu Al-Yamat, despeja con golpe de cabeza Varela transitoriamente, desde el fondo aparece la figura de Al-Jarvi, la pelota, tres cuartos de ataque, la viene metiendo más adentro, domina en esta oportunidad Al-Yamat la colocó por el sector derecho y va Al-Sawair entregándola para Abdul Hamid se para y la manda al medio del círculo central para Lamri.
1: Cuando la tiene Arabia le baja las revoluciones que tiene Uruguay, que por ahora corre mucho, todavía no ubica los receptores, uno ha sido Viña por afuera, pero insisto, de lo poco que la tiene Arabia, maneja el partido a su ritmo.
0: Intentaba el Uruguay, no le resulta el pase, lo que terminaba pensando, se le adelantó demasiado la pelota a Matías Viñas, y entonces le permite la reacción al Lausari, sin embargo la perdió también, y el balón es del arquero Muslera.
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0: En el círculo central intenta contener Matías Viña, va a la carga el conjunto uruguayo a través en esta ocasión de Darwin Núñez, entregándola para Ugarte, domina Ugarte, en el radar de Ugarte está Pajarito Valverde que ahora se ha volcado por el otro sector, el izquierdo, el opuesto donde arrancó el partido. Y la pelota va en dirección de Matías Olivera, de Olivera para Ugarte, en la derecha se le ofrece Sebastián Cáceres, ahí orienta el fútbol, Ugarte para Cáceres con su compañero Varela para Cáceres, va saliendo la celeste.
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0: Olivera para Pajarito Valverde, el taco de Araujo al suelo, no hubo falta, reacciona y se activa entonces Alcaibari, entregándola por la derecha para Al-Jarbi va contra la marcación de Federico Viñas, terminó perdiendo, recupera sin embargo en la colaboración Altambacti, jugándola por abajo para su compañero Al-Jarbi la mandó arriba, intentó buscarlo al Dausari, sin embargo en el retroceso venía Pajarito Valverde, se divide el balón, se la prestan, se hace desordenado por momentos el partido, ingeniero.
1: Se hace mucha salida de la zona Darwin Núñez, no tiene lugar fijo, no lo tiene que tener movilidad, pero por ahí la va a buscar muy atrás, esto facilita la tarea de los defensores árabes.
0: En el círculo central la contiene por ahora Alcaibari jugando en diagonal por el sector derecho para Abu Al-Jamad la tira contra el confín del terreno, aparece en acción, en escena Al-Amri por la derecha, Abdul Hamid de primera para Cano, y Cano más atrás con Al-Amri para el arquero Al-Uwais, va saliendo Arabia.
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0: La pelota pasa por Cano. Cano la tiró muy bien, filtró, rompió línea. Cano lo habilitó Alcaibari. Alcaibari intentó por el costado izquierdo, pero no había ninguno de sus compañeros. Se movilizaba Al-Dausari, llegó sin embargo para neutralizar Varela. La pelota pasó por Pajarito Valverde, la cambió de derecha a izquierda para que se vaya Matías Viña. Se frena Matías Viña, Viña la toca corta en dirección siempre del capitán de Pajarito Valverde, que flota por todo el sector del medio, ingeniero.
1: Es muy difícil, si Uruguay no se mueve, encontrar pase a un espacio vacío, Valverde se viene a manejar la pelota, pero no hay movilidad, no encuentra un espacio como para producir definitivamente una jugada con olor ofensivo.
0: Y miralo a Darwin, está clavado como una estaca en la zona de centro delantero, pero no le llega una pelota y tampoco la va a buscar. Saliendo del fondo Ugarte para Olivera, bien Olivera, transporta por el costado izquierdo, Araujo amaga hacia adelante, enganchó, descargó hacia atrás, errático en el pase, se la terminó regalando al Shawairi. Ahí va el número 7, se apoya finalmente en su compañero Abu Al-Jamad. La pelota se estaciona en Abu Al-Jamí la manda para Cano. Cano en corto pase lo busca Al-Kaibari para Cano. El partido está 0-0, 13 minutos de la primera etapa. Balón por el costado derecho, ahí va a marcar Matías Viña. Sin embargo, juega hacia atrás Arabia, que no hace demasiado como para inquietar a Muslera, ingeniero.
1: Toquecito corto en la mitad de la cancha como para empezar a amigarse con la pelota. La ha tenido más Uruguay, pero no ha sido profundo hasta ahora.
0: Al-Kaibari por izquierda, Al-Jarbi la cambia para Cano. La para Cano, va contra el círculo central, nadie se le arrima. Recién ahora contiene la pelota en mitad de terreno Abu Al-Jamad. Al-Jamad se frena, mira hacia adelante, nadie se muestra. Entonces obligado atrás para Cano. Y este jugándola sobre el último hombre, que es Al-Amri. Al-Amri para Altambaki. Altambaki para Al-Amri. Al-Amri intentó por la derecha, prefirió por la izquierda con Altambaki. Altambaki por el sector del número 24. Al-Jarbi al medio para Cano. Y a reconfigurarse Arabia, qué poquito que hace el equipo asiático, pero menos aún Uruguay.
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0: 14 minutos marca el cronómetro, el partido está 0-0, Grupo H de la Copa del Mundo, mañana Argentina-Argelia. Será una gran transmisión desde muy temprano con nuestros compañeros enviados a los Estados Unidos. La pelota está en el arco de Fernando Muslera. Muslera lo vio a Varela, que se adelanta como extremo por la derecha. También está en aquel sector Federico Viña. Golpe de cabeza de Altambaki. Altambaki devolviendo y finalmente Al-Jarbi atrás para el arquero. Al-Uwais la manda de un campo a otro. Revienta con golpe de cabeza a Olivera. En mitad de terreno estaba Abu Al-Jamad. Ya pasó por la estación Al-Juwai la pelota, abriéndola siempre por la izquierda Al-Dausari, el capitán adentro Cano, la para Cano La juega siempre por el mismo sector, por la izquierda para el Lausari. Devuelve para Cano y Cano la tiró de una costa a otra para que venga a buscar en esta ocasión a Boulhami. A Boulhami el balón. En 15 minutos el ingeniero dice.
1: Ojo, ojo que las espaldas de Ugarte son bien aprovechadas por Cano y también por Aldazari. O sea, hace fulvito Arabia, pero por ahí ubica uno a las espaldas del 5 y se va mano a mano con los centrales.
0: En el cuarto de hora de la primera etapa va recuperando la pelota Olivera, entregándola más atrás para Sebastián Cáceres, y este otorga el fútbol por la derecha para Varela. Varela con el pajarito Valverde, Valverde para Olivera. Intenta ordenarse Uruguay, remate frente a la mitad de terreno. Hasta ahí viene a buscarla el equipo uruguayo. La van entregando por el costado izquierdo. Avanza Matías Viña, se le terminó la cancha, pelota fuera, laterales para la Celeste.
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0: Valverde intentó meter un pase filtrado, la corría, pero no va a llegar Federico Viñas. El anticipo de Altambaki, echándola por el costado, laterales para Uruguay, llegando al banderín del córner. 0-0, 16 minutos de la primera etapa. La va tomando Guillermo Varela. Varela hacia atrás, ubicación de Sebastián Cáceres, el enmascarado que tiene Uruguay, de Cáceres para Olivera. Todo transcurre por el círculo central, transporta la pelota, tres dedos, jugándola por el costado izquierdo para Matías Viña, de Viña para Olivera, atrás para Sebastián Cáceres. Lo van a presionar, entonces prioriza que tome la pelota el arquero Muslera.
1: No tiene, vos sabés que está Uruguay muy, muy a la espera de no cometer errores, por eso Muslera es el receptor. No va para adelante el equipo, un equipo raro, hasta ahora un equipo raro.
0: Ahí está Ugarte para Olivera, y este jugándola hacia adentro para que reciba Federico Viñas. Intentó habilitarlo, pero nunca llegará por afuera Matías Viña y tampoco Maxi Araujo. Devuelve desde el arco Arabia a través de su portero al Uruguay.
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0: Ahí está Uruguay, el hombre vestido de amarillo, Patito. La pelota atraviesa el círculo central. Procura devolver con golpe de cabeza y lo consigue finalmente, triunfando Sebastián Cáceres. Lo propio hacía Bentancur. Le queda a Matías Viña. La perdió, recuperó Cano y va Cano. Y este sabe, y Cano la tiró por el costado derecho para que reciba Albraicán. Albraicán la metió en profundidad. Llega Matías Viña, atrás para el arquero Federico Muslera.
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1: Cada vez se va animando más Arabia, No hace toquecito en la mitad de la cancha, sino que se va posicionando ofensivamente. Recién Aldazari, una falla de Müller en la salida, le pegó al arco. Cada vez se va animando más Arabia.
0: Había salido mal Müller, por eso le propuso al capitán Aldazari que rematara con pierna derecha y se fue completamente desviado. Las disculpas de Fernando Muslera para sus compañeros. La pelota es de Ugarte. Ugarte sacó un disparo violento, tan potente, que se va al costado derecho en la ubicación de Boulhami, lateral, y es para Arabia.
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0: Arabia juega al error de Uruguay, ingeniero.
1: Totalmente, totalmente. Por eso te digo, el 10 es el cerebro, Pero Cano la maneja bien. Al-Juair también, el 7. O sea, va juntando pase, ¿viste? Mientras Uruguay no sabe cómo entrarle,
0: Cachito Mercado a esta hora de la tarde nos informa.
2: Para decirte, Hugo, que en un rato nada más se va a completar uno de los grupos. Van a jugar, va a debutar el equipo de Irán frente a Nueva Zelanda. Partido que se juega en Los Ángeles a partir de la hora 22.
0: Olivera entregándola hacia adentro con Bentancur y este más atrás con Cáceres. Devuelve para Bentancur por el costado derecho. Se le ofrece Federico Viñas, también llega Varela. Bien abierto va a tocarle a Pajarito Valverde, entregándola más atrás para Guillermo Varela. No lo deja salir Arabia a Uruguay. Le planta una línea de tres bien adelantada, y sobre el círculo central otros tres. A la carga viene por el costado izquierdo Matías Viña. Viña en el duelo mano a mano contra la marcación de Abdul Hamid. Cae al piso el de Uruguay, pide retención de pelota el jugador de Arabia.
1: Tiro libre
0: al suelo, habrá tiro libre
1: para Uruguay. Vamos a ver si de alguna manera empiezan a soltarse tanto Cáceres como Olivera, que tiene buen juego aéreo. Uruguay tiene que producir algo, porque hasta ahora nada, muy poquito del equipo de Bielsa tiene una pelota aérea, la especialidad de la casa.
0: Desde el costado izquierdo, prácticamente en el cuarto de círculo, en el córner, ahí tendrá que ubicar la pelota Araujo, que es el encargado del balón detenido. Ya subieron Olivera, Cáceres, están Bentancur y Valverde, que también tienen una altura considerable. Va Darwin Núñez, Federico Viñas, todo Uruguay adentro del arco de Arabia. Centro abierto, punto penal, llegaba Bentancur, no pasó el peligro, segundo palo, metía en el cabezazo, le va a quedar a Olivera, sin embargo la terminó perdiendo. Recupera Cano, y Cano la tira hacia adelante. Había sido finalmente Aldausari, el capitán, el que la hace rebotar en el adversario afuera, y consigue el lateral.
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0: Parecía que hubo una mano ahí en el área, pero no pasó absolutamente nada.
1: ¿Viste cómo balones... esconden los brazos, Hugo? Sí. Es automático, se ve que eso también está entrenado.
0: Están mecanizados inmediatamente los jugadores de Arabia. La pelota está en el dominio del jugador Ugarte. Ugarte para Olivera. En el costado izquierdo se desprende Matías Viña. Evitó el lateral, pero no el córner, el arquero Fernando Mulera. Punta, pie de esquina desde la derecha para Arabia.
1: Segundo del partido, primero para Arabia. Otro error de Uruguay.
0: Centro que se va a impulsar desde la derecha. Estamos en 21 minutos de la parte inicial. 0-0 el resultado. Viaja lentamente al Juwair para acomodar esa pelota, el número 7, él es el encargado de hacer efectivo el córner. Alanri, Abdul Hamí y también Cano, que tiene buena altura, van a buscar por arriba, pelota por elevación, segundo palo, termina despejando, cayéndose prácticamente un hombre de Uruguay, la conquista en el sector zurdo. Al Jarvi es el dueño de la pelota, lo dejó en el camino a Varela, combinación hacia adelante para Abu Al-Jamad, el pase largo, retrocede Varela, va a meter el cabezazo y la pelota al final descansa en las manos de Muslera.
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0: Pelota en el círculo central para la Celeste. La domina, la contiene, la administra el jugador Ugarte. De Ugarte para Cáceres. Pelota larga, la va corriendo Varela. Llega o no llega. Llegó nomás y se la cedió a Federico Viña. Va a buscar el córner. Estaba todo invalidado, pegó en la mano del hombre de Uruguay. Así lo indica el juez de línea. Y en el fondo, zona defensiva, tiro libre para el equipo de verde, Arabia Saudita.
1: Las desconexiones de Uruguay. Fueron los dos a la misma pelota. Viste, fue Viñas y también fue el volante por afuera. Los dos llegaron, chocaron. Viñas estaba adelantado, nunca se dio cuenta. Las desconexiones de Uruguay, que todavía concretamente, ofensivamente, no ha hecho nada.
0: A los 23 minutos, la pausa para hidratarse, la pausa para jerarquizar con nuestros anunciantes lo que por ahora es 0-0 en el Mundial Uruguay-Arabia Saudita.
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1: Le viene bárbaro, Hugo, a Arabia que Uruguay no tenga cambio de ritmo, ¿eh? Esa falta de velocidad de segunda marcha, ese cambiar, viste, la caja a una velocidad más rápida y eficiente, le da a Arabia la posibilidad de dormirlo al partido. Lo duerme en la mitad de la cancha, hace el toqueteo, no tiene profundidad, pero Uruguay no tiene magia, viste, no tiene una prestación que tenga que ver con el cambio de ritmo. Por eso Arabia se frota la mano y dice, así podemos jugar dos días.
0: Ahora, ¿quién puede frotar la lámpara en Uruguay para generar justamente todo eso que decís?
1: Está como apichonado el equipo, viste, no sé si tenés la misma visión. Ni Ugarte ni Betancur son importantes, Valverde todavía no apareció, Araujo se ha equivocado, y este intento del doble nueve todavía no da sus frutos, porque Darwin sale de la zona, en teoría él se tiene que quedar contra el Tambor Marqui y al Amri para que definitivamente de atrás Viña venga, pero si él no mantiene la zona, si sale de esa zona, los defensores árabes se hacen un ping.
0: Veía ayer el técnico de Japón con la libretita y ahora el de Arabia como con una tablet y ahí las fichas para indicar los movimientos de sus jugadores, mientras se está refrescando al Dausari, el capitán de Arabia, el que nos marcó el gol en Qatar, pero ya es historia porque fuimos campeones. Nos vino bien el gol de este hombre para que después lográramos la tercera estrella. Mañana juega la escaloneta ante Argelia, debut del equipo argentino en esta Copa del Mundo. 26 minutos marca el cronómetro, luego de la pausa de hidratación se va a reiniciar el partido con el resultado 0-0. Dame dos.
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0: Vivien, ingeniero, está Pierluigi Colina ahí en uno,
1: claro,
0: de los palcos.
1: Claro, claro, estaba ahí en la platea el hombre que es capo de la FIFA en materia arbitral, ¿no?
0: Sacará el arquero a los Weiss, vestido de amarillo. Vamos camino a la media hora de la primera etapa. Tenés el bloque en blanco, ingeniero, porque acá no patearon ninguno de los dos a los arcos.
1: Totalmente, totalmente. No tengo escrito absolutamente nada, Hugo, todavía, ¿eh?
0: Sacó el arquero al Weiss, golpe de cabeza en el retroceso de Bentancur. No llega en esta oportunidad Cáceres. Devuelve de media chilena, esforzándose Matías Olivera. En mitad de terreno está Araujo. Araujo jugándole en paralelo por el sector derecho para Federico Viñas. No le quedó limpia la pelota a Guillermo Varela. Entonces habrá lateral para Arabia, mitad de cancha.
1: Qué flojito lo de Viñas a la hora de entregar la pelota, ¿eh? Hasta ahora no le registro ni un pase a uno que tenga la misma camiseta de él.
0: Ahora, no sé por qué retrocede tanto
1: esa,
0: número 21.
1: Claro, esa, y fíjate, y se retrocede Darwin. Uruguay no tiene ni siquiera posicionalmente uno de ataque. O sea, en principio tenía dos, esa era la idea. Si uno sale de la zona, el otro la tiene que cuidar. Entonces sale Viña, que juega de cualquier cosa, y sale Núñez también. Entonces, sin Darwin y sin Viña, insisto, trabaja sin complicaciones el fondo de Arabia.
0: Al Joaire había tirado un sombrerito, finalmente cometió falta sobre la humanidad de Sebastián Cáceres. El partido está 0-0 y la verdad ninguno por ahora ha propuesto nada que pueda imaginar que esto va a cambiar en el resultado. La va sacando Sebastián Cáceres, la corre Darwin, a ver si se enciende Darwin. Está solo contra el mundo era Al Harry, la mandó al costado, laterales para la Celeste, llegando prácticamente al banderín del córner, frente al área grande por la derecha en el ataque del arco que defiende a lo Weiss. Se prepara Varela atrás a la posición de Sebastián Cáceres, más al medio está Matías Olivera como volante interno, atraviesa la divisoria central, Olivera la juega por el costado izquierdo, vení, le dice Bentancur a este hombre Araujo, al suelo va la marca de Abuljamí, no había faules, lateral para la Celeste.
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0: y el balón es de Uruguay a través de el número 5, Ugarte. Ugarte para Cáceres, impulsa el remate de pierna derecha, la baja con el pecho Pajarito Valverde evitando el lateral, gran combinación para Bentancur, apertura con Varela, está el primero, viene Varela, coloca centro, surge la marcación de Altan Bakhti, no pasó el peligro, centro al área, segundo palo Araujo, ahí está, golpe de cabeza, tapó el arquero Loaiz, tapó el arquero Loaiz, tremendo lo del arquero Loaiz, el cabezazo del 21 Federico Viñas, tenía destino de gol, pero Loaiz, qué figura de este equipo, ha salvado lo que pudo ser el primer grito de la Celeste.
1: No sabés que iba para el otro lado, volvió las piernas que tiene ese arquero, volvió y la tapó, la primera vez que Uruguay sobrepasa la línea de volantes con Varela por afuera, después el centro de Valverde, la primera de Uruguay clarita, muy clara.
0: Tremenda la tapada de Loaiz, la va sacando justamente el arquero, arriba la pelota viajó de arco a arco de Loaiz para Fernando Muslera, media hora de partido, Uruguay tuvo lo más claro que ha generado esta primera etapa, ingeniero.
1: Vos sabés que el que cabeció fue Viña, que tiene que jugar ahí cerquita de Núñez, la otra cosa que intenta es un equívoco, tiene que jugar ahí, tiene que ser agresivo ofensivamente, insisto, es la primera vez que un lateral, en este caso Varela, se mete al área sin pedir permiso. Permiso.
0: Bentancur con el arquero Fernando Muslera, Muslera contra la media luna, de Muslera para Sebastián Cáceres, administra la pelota por el costado derecho, se le ofrece y va a la carga Pajarito Valverde, adentro espera Ugarte y ahí se instala la pelota, la levanta Ugarte para Varela, Varela habilitado, la corre Pajarito Valverde, va en el duelo con Al-Harbi, triunfa el de Arabia al suelo, pero estaba todo invalidado, así lo marca el juez de línea, hay tiro libre para Arabia, parece empezar a animarse ahora la Celeste.
1: Al menos por derecha, Hugo, con Varela y también con Valverde, como decíamos, para Bielsa es un win, para Bielsa es un puntero, y eso logró obligar, porque decíamos al inicio, el 10 Aldazari no vuelve, viste, por eso mano a mano contra Al-Harbi, ha entendido Uruguay, me parece, lo tiene que certificar, que los espacios se consiguen por afuera.
0: Tiro libre para el equipo asiático, vendrá ese remate que volará más allá del círculo central, todavía se lamentan los hinchas de Uruguay en las tribunas, tuvo la oportunidad de desnivelar, pero el arquero Loaiz tapó una pelota realmente impresionante, en mitad de terreno está Araujo en combinación para que vaya Viña atrás con Ugarte de primera para Varela la va soltando con Pajarito, de Pajarito para Sebastián Cáceres, se ubica de último hombre, traslada por el sector izquierdo para Matías Olivera y por el costado izquierdo ya se mete Matías Viña. Sin embargo, prioriza devolverle a Sebastián Cáceres el balón y este para el arquero Muslera.
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0: 32 marca el cronómetro. 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Mañana debuta la escaloneta. Argentina, Argelia. Pelota por elevación. Viene Darwin. Triunfa. Y es exitoso el cabezazo de Al-Amri. Echándola por el costado para Al-Harbi. Al-Harbi con Loaiz. La va a sacar el arquero. De pierna izquierda, más allá del círculo central. Va retrocediendo Olivera. Obliga a que salga el arquero Muslera con el pecho. Amortigua el golpe. Descarga para Matías Viña. De Viña para Bentancur. Traslada hasta el círculo central. Se apoya finalmente en Sebastián Cáceres. Avanza hasta mitad de terreno Cáceres. Se amagó para un lado. Sin embargo, se animó, hizo la personal. La metió de primera para Varela con Ugarte. Ugarte en tres cuartos de ataque lateraliza. Lo vio pasar a Matías Viña. Llega o no llega. Evitó el lateral. Tocó de primera para el otro Viña. El que tiene ese al final. El 21, Matías Viña. Bentancur, Matías Viña para Federico Viñas. Y por izquierda Araujo. Va a desnivelar. Intenta escapar la marca de Abdulhamid. Sin embargo, la entrega más atrás para Matías Viña, que vistió la camiseta de River en el último certamen del fútbol argentino. Ahí va el 17, hizo la pausa, descargó por izquierda para Araujo devuelve para Viña se planta como número 10, de Viña para Olivera, de Olivera con Varela va de volante interno integrando la zona de volantes, abrió para Pajarito Valverde, se corrió de afuera hacia adentro, qué buen pase para Ugarte, devuelve para Valverde, notable cierre con la cabeza de Al-Harbi. Desbarata el peligro Al-Harbi y la pelota, el que capitán de primera para Al Jawir. La tiene siempre Uruguay. La abrieron por el costado derecho. Espera Darwin Núñez. Metió el pase hacia atrás. Viene Olivera. Le va a pegar al borde de la medialuna. Lateraliza lo ancho para Matías Viña. Coloca centro. Salió con los puños a lo Guay. Había falta en ataque. Lo golpeó Darwin Núñez con falta en la altura. Tiro libre para Arabia.
1: Con un poquito que haga Uruguay, encuentra por afuera con Viñas, como antes con Varela, la posibilidad de manejar un espacio ofensivo en serio. Con poquito Uruguay, con poquito que hizo, marcó una diferencia. Al menos ahora visita el área de All Away si no le pide permiso.
0: 34-30, el partido se mantiene 0-0, dame dos.
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0: Bentancur entrega la pelota para Matías Viña. Errati con el pase, la regaló a mitad de cancha para Landry. Por la derecha se desprende Cano. Cano la mete adentro, se frena Al-Jamad. Al-Jamad y la pelota en combinación hacia adentro para Al-Kaibari. Al-Kaibari con Cano. Cano de número 4. Ahí se planta por ahora el 23, uno de los que más talento tiene en el equipo asiático. La traslada de un lado a otro, de costa a costa. Gran quite de Varela. No prospera lo que intentaba Federico Viñas. Y agarrate que se viene Al-Jarri. Al-Jarri atravesó toda la cancha. Y amarilla, lo tienen que amonestar al de Uruguay. Si no le saca tarjeta, no utiliza el reglamento, ingeniero. Sí, lo tocó de atrás.
1: Era amarilla, sin duda, Hugo. Era amarilla, qué buena diagonal para adentro tiró al Harvey. Lo sorprendió. Me parece que lo van a amonestar a Bentancur, que es el hombre que hizo la falta. Fíjate vos, en pleno dominio, al menos dominio posicional de Uruguay, tiene un tiro libre peligrosísimo Arabia.
0: Lo tenían que amonestar al uruguayo. Se la perdonó el árbitro porque iba en carrera con pelota dominada al Harry, que había recorrido más de 40 metros con balón dominado. Hay tiro libre para Arabia, 0-0, 36 se van a jugar en el Hard Rock Stadium en Miami, frente a la pelota al Hawái. Y también está el 10, el capitán Aldausari. Van todos a buscar por arriba, atentos con Cano, que es grandote. Más abierto ahí, cerquita, se planta el jugador Al-Jarri. A ver quién le pega definitivamente, el número 7. Atención con este disparo. Al-Juair levantó en forma de centro, segundo palo, venía Cano, despeja Fernando Mulera, exigido, puñetazo y afuera, lateral. Una pelota complicada para el arquero entre sus propios compañeros. Se la jugó decidido y terminó echándola por el lateral a favor de Arabia. Le van a quedar 9 minutos y algo más a esta primera etapa. 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Finalmente es tiro de esquina para Arabia, acomodando el propio Al Jawair. Ahí está el 7, vendrá ese remate. Cano está con unas ganas de meter el gol en el trencito. Es el último vagón del trencito, se desprendió, pelota al primer palo, nadie la puede sacar. Remate, tapó Mulera, la mandó afuera. Tapó Mulera en el disparo de Alamri. Cuando parecía gol, Mulera apareció y la mandó al córner.
1: Si gana Uruguay este partido, Hugo, si gana Uruguay este partido, me voy a acordar de este atajadón de Mulera.
0: Tiro de esquina para Arabia. Sensacional lo de Mulera. Tras el remate a Landry, viene el pase hacia atrás para Aldausari. Centro para Landry, cabezazo. Ahí está, ingresaba Álvaro Caine y no pudo meter el toque para desviar la trayectoria de la pelota. Se vuelve a salvar Uruguay.
1: Vos sabés que en dos jugadas, Arabia demostró que el arco de Mulera no quedaba demasiado lejos. La capacidad del uno para sacar primero y después el desasosiego de todos para no saber a quién marcar.
0: Hay lateral para Arabia, costado izquierdo. Va tomando la pelota el Harry, llegando al banderín del córner. Impulsa un saque manual, prácticamente como un centro con los pies. Y el remate al final se va completamente desviado de Al-Kaibari. Desde el arco va a devolver Mulera. parece haber pasado un poquito el sofocón en el arco de los celestes.
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0: Se activó el partido, ingeniero.
1: Claro, claro, claro, porque se dio cuenta. Mirá, nunca le había tirado un centro a Uruguay al corazón del área. Dudaron todos, ¿eh? El único que tuvo presto fue Mulera.
0: Se anima ahora Arabia, se agrandó el equipo vestido de verde. Balón hacia adentro para Albraicán, el número 9. Dos que van a dividir la pelota, le quedó al Lausari, al borde de la medialuna. La metía para Albraicán, el número 9. Al suelo finalmente Bentancur. Levántese, le dice el árbitro. Parecía plancha un hombre de Arabia. La abrieron por el costado derecho para Abdul Hamid. La dejó correr y coloca centro a Budal Yamar al córner. Se va la pelota, decidido a ir a ganar el primer tiempo hasta Arabia.
1: Tercero para Arabia, que es el mejor de los dos ahora. Tomó el partido, lo tomó porque lo quiere desnivelar, y Uruguay en el fondo da algunas garantías que todavía no están escritas. Se tiene dudas.
0: Bueno, hay algunos italianos que al no tener su selección vienen a ver el partido de Arabia con
1: Roberto
0: Uruguay.
1: Baggio, mamita.
0: Qué pedazo de jugador. Ahí está para colocar el centro. Al Joair, vendrá el remate de Al Joair. Centro abierto, punto penal, golpe de cabeza, tapó Mulera. El gol de Alamar y ahí está el gol. ¡Gol de Arabia! ¡Gol!

0: de Arabia, gol de los halcones verdes, centro desde la derecha, Al-Jair colocó el remate perfecto para que impactara en la cabeza de Cano, dio rebote Muslera y llegó al Amri, que antes había tenido un disparo y tapó Muslera, ahora se tomó revancha, el cabezazo implacable de Cano, no la pudo contener Muslera y con la punta del botín derecho al Amri, a los 40 de la primera etapa, se veía venir el gol de Arabia y lo consigue a través de al Amri. Enmudece parte del estadio. Gana Arabia 1-0. El gol lo anotó el defensor, el número 4, Al-Amri.
1: En el primer centro que le tiró Arabia, se dio cuenta que Uruguay no hacía pie en el fondo. En el segundo, nadie cuidó al que cabeceaba la falla de Muslera. Apareció Al-Amri. El momento de Arabia en el partido. El momento de Arabia en el partido lo hizo coincidir con el gol. Y eso en el fútbol es mágico,
2: El segundo de Al-Amri en 42 partidos, futbolista del Al-Nassr.
0: Pelota arriba, veremos cómo reacciona Uruguay. Se había activado el partido y se veía a Arabia dispuesto a ir a ganarlo. Al-Lausari la mete en diagonal. La va corriendo en esta oportunidad. Abuel Jamal la punteó. La tira en forma de sombrerito. Pica de atrás para el arquero Muslera. Le da responsabilidad a Muslera en el gol, ingeniero.
1: Sí, totalmente,
0: el rebote.
1: Totalmente el rebote desafortunado. Antes había tapado un pelotón. En esta se equivocó.
0: Al propio Al-Amri, que fue el que ejecutó y lo último se había lucido. Y fue de ese córner que terminan haciendo el gol.
1: Claro.
0: Y va a la carga Uruguay. La abre por el costado Olivera para Matías Viña. Viña se desprende de la pelota. Era Araujo. Araujo para el número 5 Ugarte. De Ugarte para Araujo. Ahora sí lo tiene Matías Viña. Bien abierto. Va contra el vértice del área. Intenta pasar la marca de Abdulhamid. Para mí se debió en Abdulhamid. El árbitro entiende lo contrario. Por eso la protesta de Viña. Hay lateral y le va a corresponder a Arabia.
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0: Va la carga Cano que metió el frentazo para que diera rebote Muslera y terminara en gol de Al-Amri. Se la roba, se la quita lícitamente Ugarte para el arquero Muslera. Saca de pierna derecha hasta mitad de terreno, al suelo caía un hombre de Uruguay, se quedó protestando, falta el árbitro apitado y lo va a molestar al jugador de Arabia.
1: Al 4, el 4, Hugo Al-Amri, el autor del gol, amonestado, jugada peligrosa contra el hombre de Uruguay.
0: Bueno, te digo que el 15, Al-Kaibari, parece que tiene edad de adulto mayor, Ahí al suelo había caído finalmente Federico Viñas. Protestaban los de Uruguay, después cobró también a la pasada Araujo. Habrá tiro libre, le corresponde a Uruguay, que está perdiendo 1-0, 44 del primer tiempo.
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0: Vendrá la pelota detenida, tres cuartos de ataque. El que acomoda es Araujo, acomodando la pelota desde el costado izquierdo. Suben todos los grandotes a buscar la igualdad. Está perdiendo Uruguay por 1-0, casi tiempo cumplido. 44-20 de 45. Vendrá el disparo de Araujo, el hombre del Sporting. Saca centro al área y está Alowis. Alowis tras el cabezazo de Federico Viña. Voló para la foto. Parece ser impenetrable esta tarde el arquero de Arabia.
1: Tres atajadas hubo, sumale esta las otras dos, sobre todo el cabezazo de Viñas.
0: La pelota está en mitad de terreno, la robó Ugarte, iba por el empate Uruguay, Ugarte, y la pelota la abrió por el costado izquierdo para Araujo. Está en el área, juega el gol, si tira centro, está el empate. Golpe de cabeza de Al-Amri, que festeja que se vaya el córner y es para Uruguay.
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0: Irá a tomar el centro Maxi Araujo. Va a disparar con pierna izquierda, defienden todos. los halcones verdes, atentos con la cabeza de Pajarito Valverde, también de Bentancur, la pelota en el primer palo, alcanza a desviarla Cano, la toma por el sector derecho, el número 8 Pajarito Valverde ha desviado transitoriamente Altambati la mandó a mitad de terreno, pero ahí está Varela, Varela es el dueño del balón, Varela lo vio picar a Araújo solo para el empate, ahí está, tapó el arquero, pero estaba adelantado Araújo, es tiro libre para Arabia.
1: De todos modos, una más de Alouez, que ya hay que anotarlo entre las figuras de Arabia, el arquero, que en este resolvió con su mano izquierda, es cierto que estaba fuera de juego, el arquero, cuadrito de honor, para el uno de Arabia.
0: 45.
1: Cuatro más, Hugo.
0: 45 minutos, vamos a ir hasta los 49, está perdiendo Uruguay 1-0.
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0: Saliendo por el costado derecho a la carga Uruguay a través de Federico Viña, remató, se dio en el camino, pero le termina quedando al arquero, a lo Weiss. Gana bien Arabia, lo justifica, lo merece.
1: No sé si lo merece, pero sacó provecho de los errores de Uruguay a la hora de marcar pelota quieta. Esa es una virtud.
0: Cuando intentaba despertarse, sacarse la modorra del partido de Uruguay, llegó esa oportunidad que no desperdició Alanri, decreta lo que es la apertura en el marcador. El balón está en mitad de terreno y es propiedad de Cano. Cano juega por el costado derecho para Abdulhamid para Cano. Cano contra la marca de Darwin Núñez, que intenta. Darwin Núñez no sabe si ir hacia adelante.
1: No, que no sabe de qué juega.
0: Claro, o volverse hacia atrás.
1: Y Viñas tampoco. El doble 9 no funcionó nunca, pero nunca,
0: Están descolocados los hombres de ataque de Uruguay. Y la pelota en esta oportunidad es de Abu Al-Jamad. Al-Jamad se para, juega hacia atrás para Altambacti. Va saliendo Arabia.

0: altura, recupera otra vez Uruguay y va tomándola Olivera. Olivera atraviesa la divisoria central. Olivera y la pelota, dámela, le grita por la derecha Varela, primero por Cáceres, la pisa Cáceres, el hombre de la máscara, de Cáceres para Ugarte, Ugarte en el confín del terreno, Ugarte para Olivera, solo por izquierda Matías Viña, la tiraron para Matías Viña, está en el área por adentro, Araujo se le adelantó demasiado la pelota a Matías Viña, saque de meta para Arabia.
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0: Se nos acaba la primera etapa, 46-30 de 49, gana Arabia 1-0 en este grupo H de la Copa del Mundo, donde más temprano empató España. Ahí el árbitro que marcó el final del primer tiempo, se pasó rapidísimo, entonces los cuatro, se acabó lo que se daba, se ha terminado la primera mitad en el Hard Rock Stadium en el Miami, con gol de Alamri tras un rebote del arquero Fernando Muslera. Arabia le está ganando a Uruguay por 1-0.
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3: Gana Arabia Saudita, un Uruguay desconocido, desconectado, insulso, monótono, que obligó al arquero Lagüez un par de atajadas, pero después de juego prácticamente nada. Vio su momento Arabia, la vieron la puertita, le empezó a tirar centro. Fíjense que un recurso de aquel de fútbol primitivo, ¿no? Y en los centros Uruguay empezó a fallar, lo salvó Muslera primero y después el error del arquero, apareció Al Amri, su momento le dio a Arabia el gol. Uruguay anda perdido, no sabe de qué juega. Gana el que aprovechó su momento con un gol después de un error de Muslera. Gana Arabia Saudita porque se dio cuenta que Uruguay en el fondo no es tan bueno. Vamos a presentar al jugador de más control.
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3: Aldazari, el 10 de Arabia, sabe todo, maneja el partido, maneja el ritmo, maneja los pases, tiene el partido acá, en la cesera, en la cabecita. De él empezaron a juntar pases, de él nació ese momento de Arabia que culminó en el gol de Alambri.
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11: Se ha terminado el primer tiempo. Está relatando Hugo Lombardi. Lo va a comentar en un ratito el ingeniero Gustavo Gutiérrez. Se está dando una nueva sorpresa en el Mundial. Por ahora está ganando Arabia Saudita por un tanto contra cero a la... Aramri. El gol para el equipo de Arabia Saudita derrotando a Uruguay. Es el gol 41 de esta Copa del Mundo, derrotando el equipo sudamericano. Y se está repitiendo algo que vivimos en el Mundial de Qatar, en esta historia que tiene el equipo árabe en esta séptima Copa del Mundo. Es la segunda vez, si se concreta, que arranca ganando en un partido de apertura de

0: Mundial para el equipo árabe, lo hizo en Qatar con Argentina y lo está replicando en este momento frente al equipo uruguayo. Para el equipo uruguayo, si se da la tercera ocasión que arranca con derrota, perdió en el 74 frente a Holanda, perdió con Corea frente, perdió en el Mundial de Corea, perdió frente a Dinamarca 2-1 y perdió en la Copa Mundial de Brasil frente a Costa Rica. En un rato nada más recordamos en la continuidad de la Copa del Mundo, Irán y Nueva Zelanda, cerrando un grupo, y estamos hablando del grupo que los tiene como protagonistas a los iraníes y al equipo de este neozelandés que hicieron famoso, Tim Payne, ¿no? Van a jugar en un rato, a partir de la hora 22. Recordemos que mañana se va a abrir el grupo I, se va a abrir el grupo J que tendrá la Argentina y lo presentamos.
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0: Mañana van a abrir el grupo I, a las 4 de la tarde arranca el subcampeón del mundo, Francia, enfrenta a Senegal, a las 19 van a jugar, y por el mismo grupo, Irak frente a Noruega, hora 22, la esperanza argentina, por supuesto, transmisión del equipo de la cadena del gol con todo el equipo, juegan a la hora 22, Argentina frente a Argelia, abriendo el grupo J.
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0: El fútbol también en nuestro país, porque se acaba de cerrar una nueva fecha del Federal A. Ha ganado Sportivo Belgrano de San Francisco. Acaba de derrotar a Defensores de Belgrano de Villa Ramallo por 1-0 y se cerró la fecha.
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0: Está ganando Arabia Saudita por 1-0. Lo está relatando Hugo Lombardi. Me parece que es el momento para que lo escuchemos, para que nos cuente esta victoria parcial por ahora del equipo árabe por 1-0 sobre Uruguay, del ingeniero Gustavo Gutiérrez.
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10: Monótono, deshilachado, sin cambio de ritmo. como con el freno de mano, este extraño Uruguay. Con doble 9, pero casi sin conseguir situaciones ofensivas ciertas. Mucho más allá de aquella atajada espectacular de Alouais contra el cabezazo de frente de Federico Viña, que creo que fue la única vez que estaba dentro del área. Darwin tampoco juega de 9, o sea, pasa a pedirle la pelota a Ugarte y es un desconcierto, ¿no? Porque si bien se ha planeado que este equipo tenga dos nueves o al menos uno de área y el otro que esté cerquita casi como un media punta, no lo cumplió Uruguay, ¿eh? Definitivamente no lo cumplió. Cuando se dio cuenta que por afuera era el negocio, porque Aldazari no retrasaba para ayudarlo al Jarbí, por ahí quiso ir Valverde, pero poquito. Quiso ir Varela. Una sola jugada. O sea, el resto ha sido prestarse la pelota con un ritmo monótono que te duerme, aunque no sea a la hora de la siesta. El cambio de ritmo que no ha tenido Uruguay. Ese cambio de marcha, ¿viste? Cuando hay que acelerar, cuando hay que producir, que definitivamente la posesión y la tenencia no lo es todo, si vos no podés darle a la pelota un mayor componente de velocidad y de precisión. No anduvo Valverde, tampoco Araujo, tampoco los laterales Varela, si a ninguna vez. Viña va y choca una y otra vez, una y otra vez. Ugarte y Betancourt son como dos floreros en la mitad de la cancha, ninguno rompe líneas. Ninguno rompe líneas, se le para Arabia Saudita con Al-Juwair, con Cano, con Al-Kaibar y con eso le alcanza. Y después la pelota al 10, que es el que más sabe. Pero en el toquecito corto, decíamos, hacía fulbito Arabia Saudita porque se daba cuenta que Uruguay estaba primero como pasado de vuelta y después se aquietó. Después empezó a ese ritmo que no es ritmo, porque el ritmo exige un cambio de velocidad que Uruguay nunca tuvo. Fue realmente un equipo que no tomó el partido, que no aprovechó hasta ahora esa posibilidad que le da ganar y ser el puntero en el grupo. Qué poquito de Viña, qué poquito de Núñez, qué poquito de los volantes, de Ugarte, de Betancourt, de Valverde, de Araujo. Y en el primer centro que le tiraron las dudas, Bulera tuvo que ser Batman o no sé, cualquier héroe. Busca el que quieras, el que más te guste. Sacó con su mano derecha un pelotón que se iba a meter en el arco. Y Arabia siguió, convencido a través del manejo de Aldazari, que era su momento en el partido. No había tenido muchos momentos, sino de ese toquecito que no llegaba hasta el área de Bulera porque no tenía peligro. Era el toque corto, resguardarse con la posesión, pero ni hablar de algún hecho ofensivo importante, interesante, hasta que se dio cuenta. Le tiró el primer centro, duraron todo, Mulera la sacó al córner y siguió, esta vez tosudo, terco, una nueva jugada de pelota quieta, el centro, nadie tomó al que cabeceaba. El rebote desafortunado de Mulera, que antes había sido el héroe y que en este era el villano, ¿no? Apareció Alambrí, le tuvo que poner la patita, no va a caer interna, adentro, y después Uruguay se llenó de nervios, y después Uruguay se llenó de premura, y después Uruguay fue de una manera que los libros del fútbol dice a chocar. Fue a chocar la seguridad del arquero Alouais, la seguridad de todo el fondo de Arabia Saudita, que ya lo tiene fichado Uruguay, ¿viste? Va con mucho, pero va mal. Va por afuera, pero no va con pase. Va por adentro, pero no va con precisión. Va con 2-9, pero ninguno ha sido importante en el esquema de Bielsa, que no le ha dado a Uruguay esa posibilidad ofensiva que uno esperaba, ¿no? Con Darwin metido adentro de la área, lo que menos hizo es eso. Con Federico Viñas perdido sin saber de qué juega, con Valverde y Araujo por afuera, nunca llegaron a sobrepasar la línea de Al-Duhamid ni tampoco de Al-Arbi. Por ahora Uruguay es una mueca, una mueca pasmosa, una mueca repetida, monocorde, monótona, que nunca tuvo cambio de ritmo. Arabia Saudita con poquito, con casi nada lo complicó. Y cuando tuvo su momento, Alambrí se presentó a la clase y dijo, adentro. Por eso gana Arabia, por un arquero que tuvo en los momentos difíciles respondiendo, pero además porque pasó por caja cuando se dio cuenta que Uruguay en el fondo no es tan bueno.
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13: Van regresando los uruguayos al campo de juego. Esperamos por Arabia. Veremos qué habló en el entretiempo el loco Marcelo Bielsa, porque Uruguay necesitará tempranito empatar el partido si es que pretende ganarlo, ingeniero.
10: Sí, tiene que cambiar definitivamente, tiene que cambiar, lavarse la cara, viste, tener otro maquillaje, porque definitivamente se le corrió, viste, la pintura y le cerró los ojos. Un equipo sin visión para ver el partido, por dónde hay que jugarlo, por dónde hay que atacarlo, por dónde hay que presionarlo. Ninguno de los conceptos de Bielsa, ¿eh? No parece un equipo de Bielsa este, Huguito.
13: Si mirás el banco de los suplentes, bueno, se van a venir dos variantes, el 14 y el 25, justamente te iba a consultar eso. ¿Qué alternativas hay como para poder revertir esta pálida imagen que ha dejado el primer tiempo?
10: Y si uno mira el banco, Hugo, se vienen dos cambios. Se viene Canovio el 14 y se viene Sanabria el 25 en Uruguay. Tiene que hacer algo, por eso te decía, no parece un equipo de Bielsa, ¿eh? Vamos a ver si cambia, porque tiene que tener otra actitud, otra postura futbolística frente a un rival, insisto, que hizo poquito, pero con ese poquito definitivamente lo complicó, ¿no? En el banco, bueno, Canovio era una posibilidad. Vos decías en el inicio a Josema y a Godín, mamita, cómo los extraña, ¿eh? Creo que Josema en una gamba es más que Cáceres y que Olivera, ¿eh?
13: Veremos quiénes se retiran para los cambios que se van a registrar en Uruguay. Uno de los líneas le viene pidiendo que se apuren a los jugadores de Arabia, que estaban allí agazapados en la puerta de la zona donde tienen que volver al terreno de juego. Se quedaron charlando y se olvidaron que hay que jugar el segundo tiempo. Núñez y Viña se retiran.
10: Y sí. Núñez ni la tocó, Hugo. Creo que no lo nombraste nunca.
13: Y Viña, el defensor Viña sin ese.
10: Y Viña sin ese, que no pasó nunca el ataque y cuando pasó chocó. Se vienen a la cancha Canovio y Sanabria.
13: Correcto, el 14 Canovio, el 25 Sanabria. ¿Dónde imaginás que se van a parar uno y otro, ingeniero?
10: Que definitivamente Canovio tiene que hacer lo que no hizo Darwin. Y me imagino que Sanabria no jugará con tres en el fondo, le agregará esta condición de volante ofensivo que tiene, ¿no? Uruguay tiene que cambiar la hoja, porque está en blanco, Hugo, no ha escrito nada,
13: Tiene que mover Uruguay en el arranque de este segundo tiempo, esa pelota que tapó a los Weiss en la primera etapa, que después termina activándolo a Arabia, fue el cabezazo, ¿te acordás? De
10: Viña. Es la única vez que Viña estuvo adentro del área. Sí. La única aparición de Viña es adentro del área, ¿no?
13: Atención, que está todo listo para que arranque el segundo tiempo en el Hard Rock Stadium en el Miami. Vamos a ver Uruguay. Se pone en marcha el complemento.
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13: Comenta el ingeniero Gustavo Gutiérrez y todos los aportes de Cachito Mercado. Gustavo Corradini en la producción y todo el equipo de la cadena del gol. Ganando Arabia 1-0 en lo que es el debut de ambos equipos en esta Copa del Mundo Grupo H. El balón lo van tirando por el sector derecho para Sanabria. La primera que toca se va a desplazar de un lado para otro. El número 14. Canovio tenía el 25 o al revés, ingeniero. ¿Cómo era? Después me lo repasaba bien el centro del área. El golpe de cabeza. Terminó tapando el arquero. Recupera Pajarito Valverde. Valverde va contra el vértice del área por el costado izquierdo. Apertura en aquel sector. Tirándola por fuego. en la posición del número 10. Qué pelota que tapó otra vez a Lowais, el arquero del equipo de Arabia. Va Pajarito, se desparramó en el suelo, interviene para despejarla Antambacti, y el árbitro está marcando que le va a corresponder a Uruguay.
10: Se lo lleva por delante Uruguay, Canovio por derecha, casi como un win, Hugo.
13: Decíamos, ¿quién tiene el 14 del 25?
10: Canovio, el 25 es Sanabria, Viñas adentro del área ahora.
13: Perfecto, la pelota viene por el costado derecho y avanza Uruguay, centro del área, parecía mano, dice que no, el árbitro al suelo, un hombre de Uruguay, recuperó Varela, la tiró en sombrerito y anticipa.
10: Fuera de juego, estaba fuera de juego.
13: No valió nada. Tiro libre, ahora le pertenece al conjunto asiático.
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13: Arrancó con otra decisión Uruguay, por lo menos a la que terminó el primer tiempo.
10: ¡Qué pelota sacó los güeyes! Ya es una de las figuras de Arabia, totalmente.
13: Pero sigue ganando Arabia 1-0, 2 minutos de la segunda etapa.
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13: La pelota está en mitad de terreno, salta Cano, exitosísimo en la altura, Cano, la abrieron por el costado derecho para Aldausari, Aldausari mete la diagonal, buen anticipo para despejar finalmente de Cáceres, balón al lateral, le va a corresponder en el ataque Arabia.
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13: Se hará efectivo el lateral a través de Al-Harbi, el 24. Al-Harbi despojándose de la pelota. Juega hacia atrás para Al-Kaibari. Al-Kaibari para Al-Harbi. Rebotaba finalmente en el hombre de Uruguay. Y otra vez a reponer con las manos, que era en forma de centro. La pelota va a caer a las entrañas del área. Ha despejado parcialmente con golpe de cabeza Pajarito Valverde. Y la viene a buscar Viñas. Para mí había falta de Viñas. Dice que no el árbitro. Repone por el costado el conjunto de los Halcones Verdes.
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13: A la carga, Aldausari, el capitán del equipo de Arabia. La metieron a mitad de terreno y ahí aparecía en acción Pajarito Valverde. Y agarrate que nace por el costado izquierdo. La arremetida del jugador Sanabria, uno de los que ingresó reemplazando a Matías Viña en Uruguay. Varela, Varela la va soltando para Canovio. Canovio se desplaza por el sector derecho, viene de extremo. Siempre Canovio enganchó, giró en una baldosa. Pajarito Valverde, Varela, Varela de acá para allá, se terminó marcando la cintura, se apoya en Bentancur, Bentancur que cambió de posición ahora con Pajarito Valverde, retrasándose el enmascarado Cáceres, de Cáceres para Olivera, se tiró de afuera hacia adentro, de Olivera para Bentancur, atención a Bentancur, Bentancur para Pajarito Valverde, cediendo la pelota adentro para Canovio, Canovio está en el área, me gusta, viene Canovio hasta el fondo de la cancha, coloca centro y en el primer palo, ha desviado finalmente afuera el Caibari, le corresponde tiro de esquina Uruguay.
10: El tercero para Uruguay que se lo lleva por delante Arabia.
13: Veremos si puede plasmar en el resultado esa diferencia que muestra desde lo futbolístico en el comienzo del segundo tiempo, acomodando a Araujo desde la punta derecha y con izquierda vendrá a cerrarse esa pelota en el arco del buen portero Alowais, centro, se quedó el arquero, golpe de cabeza, Viñas pide córner, la pelota picó y se fue cerquita del caño derecho, hay saque de portería, le corresponde a Arabia.
10: Sí, me parece que era córner, Hugo, de todos modos Viñas ahora más participativo. Se ve que le dijo a Bielsa, sacame ese plomo de Darwin Núñez, así yo empiezo a jugar un ratito.
13: Y era córner, porque le termina pegando en la cabeza.
10: Sí, sí, sí, era córner.
13: Al jugador, al Tambac.
10: Debió intervenir el VAR ahí, sí. En la nueva disposición lo tiene que hacer.
13: Lo tiene que chequear y era córner para Uruguay. La pelota está en zona defensiva del conjunto charrúa. Cáceres para Fernando Mulera, de Mulera para Olivera, es otro el equipo de Loco Bielsa, domina y controla Ugarte, Ugarte muy retrasado, la pide por el costado Bentancur, Bentancur es el que administra, Bentancur la mete de primera para Canovio, a Canovio apretando el acelerador, imprime cambio de ritmo, lo tocaron de atrás, hubo falta o cobro lateral, saque de costado, le va a corresponder siempre a Uruguay que pierde 1-0, ha sentido el golpe, estamos en 6 minutos del complemento, somos Cáceres Cadena 3 Argentina y la Cadena del Gol. Mañana debuta la escaloneta ante Argelia. La pelota va por el costado izquierdo, la tiene Araujo. Araujo a tres dedos para Bentancur y pica habilitado Varela. Se le adelantó demasiado la pelota a Bentancur. Y en el medio, falta contra el hombre de Arabia, no lo vio el árbitro. Y arranca Ugarte, la tira por el costado izquierdo, va Sanabria. Sanabria y la pelota levanta centro, viene Canovia y está el cabezazo arriba que se termina perdiendo de Viñas. Saque de meta, es para Arabia Saudita.
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10: Otra vez ganó Viñas por arriba, ¿eh? Tercera de Viñas. En la primera se la sacó el arquero y las otras dos pasaron cerquita. Viñas ahora presente como 9.
13: Estaba igualmente adelantado, pero parece que se tomaron un energizante los uruguayos en el vestuario, ingeniero.
10: Sí, el loco Bielsa debe haberlo retado.
13: Al estilo Bielsa, saca de pierna derecha con el empaine el botín diestro Cáceres. La pelota deriva para Bentancur, media vuelta de Bentancur. Ahí está el jugador del Tottenham. De Bentancur para el enmascarado Cáceres. Se planta el de la América. De Cáceres entregándola para Ugarte. Giró Ugarte. Abrazo grande para el Gaby Melián, que dice: la única radio que transmite el Mundial en Tucumán es Cadena 3 Argentina. Por eso nos escuchan en el Jardín de la República. Pelota por abajo para Sanabria. Sanabria descargando hacia atrás, media vuelta de Araujo. Araujo para que toque Pajarito Valverde. Bentancur lo habilitaron a Varela, le hace el empate, centro, y terminó rebotando el Aljarri al córner, y es para el Charrúa.
10: El cuarto para Uruguay, que cada vez está más cerca. Don Hugo,
13: desde la derecha tendrá que hacerlo Araujo, con pierna izquierda, suben todos a buscar de cabeza. No está perdiendo la celeste, pero va por la igualdad. Podrá ser la cabeza de Canovio, de Olivera, de Bentancur, de Pajarito Valverde, de Viñas. A ver qué pasa con este remate. 7 minutos del complemento. Se va a cerrar el balón. Se quedó el arquero. Punto penal. Golpe de cabeza. Terminó despejando al Lausari. Y después el arquero Alauais se tira al suelo, se arroja y se hace dueño del balón.
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13: Recupera la pelota por la banda, Sanabria diagonal, buena combinación de primera, intervenía Araujo, surge la marcación de Abulhamid tirándola en diagonal, se le va larga a su compañero Abu El Shamad y la pelota deriva la ubicación de Cáceres tirándola para Olivera traspasa la divisoria central. Qué buen toque le metió para Ugarte va contra la banda izquierda, pegadito contra la raya de Calmas, atrás para Olivera. En la media luna está Federico Viña, la pisa siempre Olivera, de Olivera para Ugarte lo tiene cerquita a Sanabria, la pisa Sanabria, la traslada para Araujo con Sanabria, tira centro, viene Canovio, la alcanzó a despejar en el retroceso en la cobertura el Harvey, sin embargo la toma Varela hacia atrás, media vuelta de Bentancur para Olivera. Qué buen taco metió a Olivera para Bentancur, pica habilitado en esta oportunidad Varela, pero alcanza a despejar al Harvey. Es todo defensa ahora Arabia, ingeniero.
10: Le pega de punta cualquier tribuna Arabia, lo somete Uruguay, que no encuentra el último pase, el último cabezazo, el último remate, pero ahora es más el equipo de Bielsa.
13: Recoge el balón Bentancur jugando de número 8 adentro. Ugarte dueño de la pelota, en el radar aparece Olivera y por afuera ya se desmarca Sanabria, también Araujo, la pelota de Olivera en pared para Sanabria con Araujo, lo sale a presionar Abulhamad que no puede controlar la pelota, entonces la va metiendo en el círculo central el propio Ugarte para Cáceres, de Cáceres con Varela miró de frente, lo tenía Viña, sin embargo por afuera estaba Canovio para el Pajarito Valverde, se le adelantó demasiado la pelota a Ugarte, la perdía desde el suelo. Al Harvey recupera en dos tiempos al Amri, pedían falta contra un hombre de Uruguay, dice que no pasó nada.
10: Canovio le muestra el muslo y dice: acá me dejaron la firma uno de los árabes.
13: Le ha dejado los tapones marcados, no está mintiendo Canovio.
10: No, mirá cómo tiene. Sí.
13: Le quedó la suela del zapato y jugador
10: plancha,
13: de Arabia.
10: Es plancha, Hugo, fíjate. Controla, se le va largo el control cuando quiere recuperar, arriba, le mete la plancha.
13: Arriba, le mete debió la plancha. Cobrar falta el árbitro. En línea estaba de frente. No vio nada el juez de línea para marcárselo.
10: Y el VAR no lo va a llamar. El VAR no lo va a llamar, insólito, ¿eh?
13: Pero el línea estaba de frente a la jugada.
10: Sí.
13: Por eso el enojo de Canovio, que es correcto el reclamo. Estamos en 11 minutos. No sé qué explica el árbitro a Pajarito Valverde. Si la imagen es elocuente, se comió el toque con el botín arriba de Al-Harbi Canovio. La pelota le corresponde a Arabia, que gana 1-0, 12 del segundo tiempo.
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13: La va dominando en la salida Cáceres. Se apoya con el arquero Muslera. ¿De Muslera para quién? Para Cáceres, abriéndola por el costado derecho. Se ofrece, se desmarca Varela. Sin embargo, hace la pausa el propio Cáceres. Insiste con el arquero Muslera. Un toque para Olivera. Gana 1-0 Arabia. 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Mañana, Argentina, que va por el bicampeonato, enfrentando a Argelia. Sin la alineación confirmada, por lo menos a esta hora, porque no lo ha querido hacer el técnico Scaloni. Balón de Olivera. Olivera la cambia de un lado para otro. Ahí está Cáceres en acción. La abre toda para Varela. Va todo Uruguay a buscar rápidamente el empate. Llegamos a los 12 minutos del complemento. Ugarte. Ugarte controla. Es el que domina en el círculo central. Ugarte para Olivera. En el costado izquierdo Sanabria. Bien adentro. Está esperando Varela, que se corrió de su posición natural como lateral derecho, volante interno. La va soltando para Canovio. Canovio de 8. La pared para Varela. Le quedó muy largo el pase, entonces le permite la salida al Harvey, abriéndola para Aldausari, entrega más atrás para el Harvey, buena entrega para Cano, el taco finalmente del 15 al Caibari la mete de primera, arriba para el número 9, Albraicán la perdió y se activa nuevamente, pero no valió nada porque se había ido. Cuando intentaba Bentancur, el lateral, mitad de cancha y por derecha para el Charrúa.
10: Es más Uruguay hasta ahora, Arabia en lo que se lleva jugado el partido en el segundo tiempo, no ha pasado la mitad de la cancha, esa es otra definición.
13: ¿Dejó la dieta, Ronaldo?
10: Yo creo que sí, hace rato.
13: Está excedido de peso. La pelota es de Uruguay. El que la tiene es Olivera. Olivera en tres cuartos de ataque de Olivera para Bentancur y por la derecha Varela. Desenla Varela. Ahí va el balón. Varela viene abierto. Juega de extremo. Va a levantar el centro. Espera Viña. Llega Canovio. El cabezazo desviado. Igual Canovio, en lo que lleva en cancha, ha hecho mucho más que Darwin.
10: Sí, totalmente. Porque fíjate, juega como puntero y después cuando la tiene Varela, se mete él casi como un 8 adelantado.
13: Lo que pasa que es cierto, el 2. Bueno. ¿Quería fútbol? Ahí está.
10: Estoy con mamita, quería el jugador.
13: Saca el arquero. Digo que el doble 9 no le dio resultado a Bielsa en la primera etapa.
10: No, por eso ahora es un solo 9 con Canovio por afuera como 7 y después del otro lado Araujo casi como un win izquierdo.
13: Y ahí le dice a Canovio a Viña, vení, tenés que estar. No te claves como en estaca. Lateral y es para Arabia. Vamos a llegar a los 15 minutos de la etapa complementaria, cuarto de hora. Gana Arabia 1-0, pero Uruguay va y quiere empatarlo y ganarlo a la vez. Jugaba Huarte para que salga Olivera. Olivera de primera para Bentancur y Bentancur ese Pajarito Valverde entregándola por el costado izquierdo para Sanabria. Gran pique, coloca centro al ras del suelo. No le llega limpia la pelota a ninguno de sus compañeros. La terminaba perdiendo Cano y entonces le permite que ejerza presión por la derecha Varela. Varela contra el vértice del área, esta sí que me gusta. Al suelo Canovio, le reclama el juez de línea, pide penal, perdió hasta la canillera, jugaron atrás para Ugarte, probó, tiró, pegó en el palo, rebote, venía por el costado izquierdo Sanabria, la pelota dio en el palo, se ha salvado Arabia, el remate de media distancia de Ugarte, le movieron el arco a Lowais, pero no tuvo fortuna Uruguay en esta.
10: Han cambiado hasta la disposición de los dos volantes centrales, ya no están uno al lado del otro como si estuvieran en la mesita de luz. Ahora toma decisiones Ugarte, no llegaba el arquero, pero fíjate que la toca, la toca a Lowais, la toca la pelota mínimamente, la desvía. Qué figura la del arquero, lo mantiene con un Uruguay que hace rato merece el empate.
13: Tremendo, lo podemos ver en la repetición, lo que saca el arquero Lowais es espectacular. Voló estirándose en su máxima expresión el brazo derecho, y con la punta de uno de los dedos alcanza a desviar apenas la trayectoria de la pelota y bastó para que se estrellara en el caño. Pedía penal anteriormente Canovio, está ganando Arabia, pero Uruguay hace los deberes para empatarlo, ingeniero.
10: Hace rato, mirá Canovio, tiene el botín que se lo han sacado, no sé en qué condición ha perdido el botín, ahora se lo está atando el árbitro, le debe haber dicho, ¿qué te pasó con el botín? Y me lo han sacado, quería que le cobraran penal de todos modos. Insisto, Arabia se defiende muy cerquita de su arquero. Uruguay es una topadora.
13: Está tirado en el piso por ahora Alouais, intentando ponerle paños fríos al partido. Es lo que necesita Arabia, porque se lo lleva por delante Uruguay. A los 16 minutos, por ahora el partido está detenido y se viene una variante en Arabia. Vamos por dos, dale.
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10: Se va a venir el otro Al-Nassari, el 6. Nasser Al-Nassari va a ingresar en el conjunto de Arabia.
13: Vamos a ver quién se va. Imagino que un volante sacará para reforzar la
10: tiene
13: zona
10: que refrescar
13: defensiva.
10: Ahí, porque ha sido todo de Uruguay. El partido ha sido de Betancur, ha sido de Ugarte mayoritariamente, y el cambio de Canovio me parece que lo hizo permeable a Arabia, sobre todo por derecha, algo que no había conseguido con Varela y con Valverde. Mira vos, lo consigue con Canovio.
13: Habla el árbitro con el arquero, le dice sos figura, pero trata de no hacer perder tanto tiempo. Se va a ir un hombre de ataque, vamos a presentar la variante, dale.
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10: Se va al Jaguar, el 7, a la cancha Nasser Al-Nassari, el 6.
13: Ahí está entonces. El 10 también es el mismo apellido, por eso decís
10: claro,
13: el otro.
10: Claro, uno es Salem Al-Nassari, el 10, y el otro es Nasser Al-Nassari, el 6.
13: Muy amable, comentarista. Gana Arabia 1-0, Grupo H, Copa del Mundo. Mañana debuta Argentina frente a Argelia. Y por supuesto lo vamos a vivir en la radio del Mundial, en Cadena 3 Argentina, la radio de la Copa del Mundo. Uruguay va, se ha retirado el 7, ingresó el 6, el otro Al-Nassari en el conjunto de Arabia. El toque por el costado izquierdo para Ugarte. Ugarte entregándola de primera para Olivera. Y va Uruguay en tres cuartos de ataque, la van soltando para Ugarte. Se proyecta Sanabria contra la raya de costado. Sanabria metiéndola más atrás para que se reordene Uruguay.
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13: 18 minutos de la segunda etapa, adelantándose Ugarte, traslada la pelota en diagonal, intenta para Pajarito Barrer, le rebotó y agarrate que se viene al Braicar, el número 9, pero antes para cerrarlo, desde el fondo estaba el conjunto uruguayo, a través de este hombre, de Bentancur y la pelota, dame la alegrita, Pajarito por el otro sector, traslada hasta el círculo central para Cáceres, y Cáceres lo vio solo, desmarcado a Varela para Pajarito Valverde, le marca el pase adentro a Bentancur traslada, va Bentancur prácticamente contra el borde de la medialuna de Bentancur para Olivera, coloca centro, terminó rebotando en Cano afuera, laterales para Uruguay.
10: Línea de 5 de Arabia, línea de 5, y en la mitad de la cancha el que entró, Nasser Al-Nassari, lo deja arriba al 10, Salem Al-Nassari, y también al Braicán, el 9.
13: Ahí viene el centro de Sanabria, golpe de cabeza desviando de Altambacti, surge por el costado derecho Abdul Jamí intentó evitar el lateral, pero la regaló para que vaya Bentancur para Pajarito. El duelo ahí está, Bentancur para Pajarito la abrió para Sanabria, va a colocar el centro, la tiene Araujo, la pierde con Cano, foul en ataque, infracción de Araujo, dice que no el árbitro, dejó seguir, los de Arabia le protestaban todo, le quedó Araujo, va a colocar el centro, la marca sin embargo de Abu Al-Shamad, ahora sí el árbitro marcó, pitó infracción y la protesta de los halcones verdes. Tiro libre para Uruguay.
10: Cada vez más cerca, no puede Arabia mantener la pelota, no la encuentra. Los espacios son de Uruguay. ¿Cómo le cambió el lateral? Este Sanabria, el 25, es más agresivo, juega de una, va a los bifes, cada vez más cerca del empate.
13: Tiro libre para Uruguay, costado izquierdo, altura del área, casi contra la raya de fondo, se acomoda Pajarito Valverde, van a ir dos hombres en la barrera, a los 21, tiene la oportunidad del empate el equipo charrúa, la celeste se prepara, los hinchas, con ese grito contenido en la garganta, el capitán Pajarito Valverde, el hombre del Real Madrid, el 10 y el 26 en la barrera, atención, va a dar la orden el árbitro, se ponen de pie todos los uruguayos, porque hay aroma gol en el arco de Alowais, viene Pajarito, le pegó al arco, primer palo, tapó el arquero, dio rebote, le quedó Varela, probó de afuera, terminó rebotando en un hombre de Arabia, laterales para Uruguay.
10: Alowais, anótalo, es el responsable de que Uruguay largamente merece el empate y no lo logra por las atajadas del arquero árabe.
13: La pisa en mitad de terreno Cáceres, la cambió de costa a costa, pero muy alto iba el remate en dirección de su compañero Sanabria, en la ubicación del 4 y salida con las manos para Arabia.
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13: Te digo que ese tiro libre de Pajarito lo sacó por reflejos el arquero, porque no se veía la trayectoria de la pelota.
10: Claro, tenía muchos compañeros adelante, ¿viste? Hizo la que hay que hacer, sacarse la pelota de encima.
13: Despeja Varela, la pelota pica en mitad de terreno, devuelve con golpe de cabeza al Tambacti. Por elevación intenta triunfar y lo logra. Bentancur, le van a cometer falta, dos que lo toman. Uno de ellos era Nasser Al-Lausari, le cometió infracción, se hace rápido el tiro libre, dice que no el árbitro. Vuelve todo atrás, se tiene que hacer de nuevo ese remate con pelota detenida.
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13: Se adelanta Pajarito Valverde, la combinación para Varela, la tira por el costado derecho, va Valverde, Valverde bien abierto, centro, segundo palo, no llega nadie, ni Ugarte, ni Araujo, tampoco el arquero Alowais, y menos el autor del gol Alamri. Saque de meta para Arabia, 23 de este segundo tiempo, gana Arabia 1-0.
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13: Y aprovechamos para ponernos al día, porque está la pausa de hidratación.
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10: Podemos pedirle a Cacho, Hugo, un resumen de lo que ha sido este día en materia de Copa del Mundo, ¿te parece?
13: Por supuesto, dale.
0: Bueno, empataron España y Cabo Verde 0-0, Hugo, en el arranque de esta jornada del día lunes. Bélgica, que parecía que se le complicaba, estaba perdiendo frente a Egipto 1-0, lo terminó empatando. Hani en contra, el gol para el equipo belga. 1-0 está ganándole a Arabia Saudita a Uruguay. Y en un rato, a la hora 22 en Los Ángeles, van a jugar Irán frente a Nueva Zelanda. Decepcionante, desesperación y bajonazo algunos de los títulos de los diarios españoles con la crítica en el empate ante Cabo Verde.
13: Van a retornar los jugadores al campo de juego después de la pausa de hidratación. Ganando Arabia por ahora 1-0. Dame dos.
10: Se viene De la Cruz, Hugo. Vamos con la pausa.
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13: Veremos quién sale cuando ingrese el ex hombre de River. Allí está el cartelito con la número 7. Se va a venir De la Cruz a la cancha y se va a ahogar, te lo presentamos.
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10: El 7 De la Cruz a la cancha, afuera el 5 Ugarte en Uruguay. Pone otro volante ofensivo, se queda con uno solo de corte como Bentancur.
13: A empatar el partido y ver si lo puede ganar el Loco Bielsa al ingreso de la Cruz en reemplazo de Ugarte, que había tenido un buen segundo tiempo, fue el que metió el tiro en el palo.
10: Claro, pero me parece que es físico el tema, Hugo, ¿eh? Salió jadeando. Ugarte me parece que quiere uno con tanques llenos como De la Cruz.
13: Acomoda la pelota a Lowais, el arquero de Arabia, responsable de que su equipo por ahora esté ganando 1-0. Por elevación el remate, atraviesa la divisoria central, se prepara Canovio. A Canovio le han pegado todo el segundo tiempo de que está en la cancha, ahora en la cara, y protesta el árbitro, le marcó la falta. Tiro libre para Uruguay.
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13: La pelota está en el círculo central y es de Bentancur, para Varela. Varela la tira en profundidad, aparece en escena Canovio, se corrió afuera hacia adentro, Canovio con Pajarito, y va Valverde y agarra vuelo el Pajarito, coloca centro, rebota en el Harvey, se va al córner, le va a corresponder a Uruguay.
10: Quinto para Uruguay, lo va a hacer Valverde, que es el superhombre.
13: Y ahí está el propio Valverde, metiendo la garra uruguaya de cara a sus hinchas. Viene el disparo, pelota el primer palo, golpe de cabeza, mira vos, casi gol en contra de Álvaro Aicán, que poco ha tocado el balón, claro, si no cruza mitad de cancha en este segundo tiempo. Los halcones verdes, nuevo tiro de esquina, siempre desde la derecha, y va el propio Valverde, remata Valverde al corazón del área, despeja Cano y la toma De la Cruz. De la Cruz afuera de la zona de gatillo, De la Cruz para Olivera, Olivera jugándola para De la Cruz, encaró por la punta izquierda, De la Cruz levanta el centro, con rosca, totalmente desviado, a ninguna parte de sus compañeros. Repone Arabia.
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13: Varela con Fernando Muslera, el arquero de Estudiantes de La Plata. Había falta, está tirado en el suelo el número 9, Álvaro Aicán. Parece acusar un golpe en el tobillo izquierdo, por eso el partido está detenido. Voy por dos.
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10: Le quedan 15 minutos al partido y la primera vez que pasa la mitad de la cancha Arabia en el segundo tiempo.
13: Hay tiro libre para Arabia. Para mí se dobla el tobillo cuando cae, no hay falta de Cáceres. El tiro libre se hace en mitad de terreno, la abrían para el Harvey, terminó rebotando en Canovio, lateral, siempre para Arabia, vestido de verde, el equipo asiático que le está ganando por la mínima diferencia a la celeste, la pelota por elevación para Álvaro Aicán. Surge la marcación de Cáceres, barre abajo, bloquea los caminos, el toque para Canovio, de Canovio para Cáceres, la saca defectuosa, la pelota la viene tomando Alcaibari, Alcaibari de primera para Cano, y está abriéndola por el costado izquierdo, adelantándose al Lausari, el Nasser al Lausari, el que recién ingresó en esta segunda etapa, la combinación para el 10, para el capitán, el otro al Lausari, sin embargo la termina robando y sale elegantemente ahora Uruguay a través de El jugador Bentancur esperaba De la Cruz a mitad de terreno, recibe la infracción, es tiro libre para Uruguay.
10: Tiene que aparecer De la Cruz, que entró con muchísimo ánimo para llevar a Uruguay a un empate que merece largamente.
13: Media hora de partido, lo gana Arabia 1-0, pero Uruguay va, quiere meter el segundo antes que el primero. Bentancur para Varela, Varela por el sector derecho, gran apertura con Canovio, la pisa Canovio, dos que lo van a marcar, le marca el pase a Varela, Varela bien retrasado, Varela la pone a 3-2 para Canovio, habilitado, centro a la central del área, ingresaba, pero no va a llegar en esta oportunidad, ni Bentancur y tampoco Pajarito Valverde. El que ha recuperado es Olivera, que está adelantado. Cáceres entregándola para De la Cruz, por el costado izquierdo espera Sanabria, por el otro sector Varela. El juego va hacia la ubicación de Sebastián Cáceres, la para el hombre de la máscara, Sebastián Cáceres en tres cuartos de ataque de número 8, viene Varela, se la adelanta la pelota, casi que la pierde, toca para Canovio y ahora sí la terminó perdiendo. Ha recuperado parcialmente al Harvey, al Harvey juega al medio con Alcaibari, Alcaibari tocándola hacia adelante para Aldazauri, Nacer Aldazauri a tres toques la mete con Cano y Cano profundiza, atención, corre habilitado, sale al Lausauri. Primero llega Cáceres para el arquero Muslera.
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13: 31 del segundo tiempo y siempre a la carga Pajarito Valverde, la cambió habilitado Sanabria, venía entrando en el segundo palo Viñas. Ha desaparecido un poco Viñas en el partido, ingeniero.
10: Ahora sí tiene que volver a escena.
13: Lateral que hace rápido por el costado izquierdo Uruguay, pelota sobre la ubicación de Bentancur, domina y la pisa Bentancur, le marca el pase a quién, a Pajarito, pero no se entendieron, fue muy potente el disparo, saque de meta para Arabia.
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13: Parece que acusa una molestia Viñas. Por eso es que no está en su plenitud física. Veremos si puede continuar.
10: 30... En el gemelo derecho.
13: ¿Qué dice el árbitro? 3. ¿Qué está marcado?
10: Le estaba contando al arquero.
13: Ahí está, ahora sí, claro. No había visto que la pelota estaba en el arco de Alouais. Le contaba los segundos. La pelota la viene tomando en el fondo. Olivera avanza, va hasta mitad de terreno, por izquierda Sanabria, lo presionan a Sanabria, obligado atrás para Cáceres, por la derecha Varela, adentro Bentancur, más adelantado Pajarito Valverde, la pisa Varela, Varela, habrá que ver cuánto le dura esta intensidad a Uruguay, ingeniero.
10: Claro, el costo físico que va a tener que pagar, pero sigue yendo al frente,
13: Y ahí la tiene De la Cruz y la pelota De la Cruz, la cambió todo de izquierda a derecha, gran habilitación para Canovio, Canovio va a colocar el centro, sin embargo hizo la personal, jugó de pie a pie, tocó más atrás para Pajarito Valverde, Valverde para Varela, la pisa Varela, sacó el zurdazo, segundo palo, la va corriendo Viña, llega o no llega, antes que se vaya por la última línea de Viña, saca el centro, ahora Sanabria, el golpe de cabeza de Canovio, resta sin embargo Albraicán la tira por el costado izquierdo, gran quite en esta oportunidad de Bentancur, la filtró para Canovio, la marcación de Altambacti, sigue Canovio con la pelota de Canovio para Bentancur, adentro para De la Cruz, pegale, la tiene Bentancur, media luna y está, remató, rebotó y después levanta la pierna en el despeje el jugador Cano, recupera Varela, es todo de Uruguay aunque usted no lo crea, 11 minutos le van a quedar el tiempo reglamentario, balón que detiene Bentancur, de Bentancur para Canovio, abierto por la banda derecha, alientan los uruguayos, avanza Bentancur, de Bentancur para De la Cruz, el toque cortito con Olivera, Olivera está en tres cuartos, ataque, se anima, llegó el vértice del área, coloca centro, está el empate, ahí está, tapa el arquero, dio rebote, gol, gol, gol, a los chance del final. Maxi Araújo de zurda coloca la igualdad para que se grite el Montevideo, para que el gol cruce el Río de la Plata, para que la garra celeste se haga notar. El Miami, Uruguay 1, Arabia Saudita 1.
15: Lo merecía tanto, hace como un año que lo merituaba en esta. Se equivocó el arquero, el rebote flojito, apareció Araujo. Uruguay consigue lo que buscó en la segunda parte de la película, cuando se dio cuenta que tenía que ser el actor principal.
0: El cuarto gol de Araujo en 29 partidos con la selección uruguaya.
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13: Se retiró Araujo después del gol y va a Uruguay. Se registró también un cambio en Arabia, ya lo vamos a estar confirmando. La pelota viene para Canovio, ahora lo quiere ganar Uruguay y lo tiene todo a su favor en cara a Canovio. Canovio contra la marcación de Alfarri, la juega más atrás para Varela, la pisa Varela, Varela entregándola de primera para el propio Canovio, va a colocar el centro, lo salen a buscar a Canovio, se dieron cuenta que le puso potencia, le imprimió cambio de ritmo, el toque hacia adentro, la jugaron de primera para Olivera, le va a pegar, se animó, se desvió en el camino, el córner, tiro de esquina para Uruguay.
15: Es el set. Hugo Brian Rodríguez entró por Araujo en Uruguay el 18, en Arabia Saudita se fue al Chamat el 26, entró Bugwalsh, ya te digo el número.
13: Tiro de esquina, punta derecha, Rodríguez por Araujo entonces.
15: Sí señor.
13: ¿Qué número tiene?
15: 18 me parece.
13: Bueno, vendrá el remate de la Cruz, ahí está de la Cruz, lo quiere ganar Uruguay, puede ser en esta, centro al área, golpe de cabeza arriba, desviado de Cáceres, tendrá que reponer Arabia.
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15: El número del que ingresó en Arabia, Bugwalsh, el número 13.
13: ¿Y quién decías que se fue?
15: Se fue Al-Shamat el 26.
13: Al-Shamat. Ingresó el 13, ya me confirmás el apellido para tomar nota. Va a la carga siempre Uruguay en esta oportunidad a través de Sanabria. Sanabria escapó, que bien la hizo, diagonal. Remató y está desviado afuera, era Rodríguez. Rodríguez, el que recién ingresó por Araujo. Miralo vos a Rodríguez. Se animó, probó y el disparo. La pelota agarró un vuelo realmente impresionante. Parecía que iba al arco y se terminó desviando cerquita del arquero Alawais.
15: Se debía el de Arabia Saudita, se fue al Shamat el 26 a la cancha, Bugwalsh el 13.
13: Perfecto, ahí está entonces el cambio. Bugwalsh es el que ha reemplazado al Shamat. 1-1 está el partido y se merece ganarlo ahora Uruguay.
15: Sí, porque el segundo tiempo fue todo de Uruguay, el primer tiempo para preocuparse, en el segundo fue otro equipo.
13: La pelota viene por la punta derecha, ataca Arabia, golpe de cabeza de Sanabria en la cobertura, resistiendo ahora a través de Olivera. Olivera va hasta el confín del terreno, siempre Olivera en la pelota, dámela, le grita por el sector izquierdo, Rodríguez enganchó, que bien la hizo, dominan una baldosa el propio Olivera, Olivera para Cáceres, Val de la máscara, Cáceres, Cáceres para Varela, Varela con Canovio, Canovio merece un gol, créanme, ahí está Canovio, Canovio se corrió fuera hacia adentro, se enamoró de la pelota y la terminó perdiendo, la abrieron por el costado izquierdo, los halcones verdes, tocó en Canovio, para mí el lateral que le va a corresponder a Arabia.
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13: Qué final que tenemos en el Hard Rock Stadium en el Miami. En este grupo H, donde más temprano empató España y se ha ganado las críticas de los medios de su país. La pelota viene por el costado izquierdo y va a la carga Rodríguez. Rodríguez contra la marcación de Abdulhamí. La metieron para Sanabria. Levanta centro, lo gana en esta Viña. Coloca el remate y despeja el arquero. A lo Weiss con los puños. Pedían una infracción en la media luna. Dice que no, el árbitro. Encara finalmente Varela. Varela la va soltando para Canovio. Canovio y la pelota. Vértice del área. Coloca centro. Ahí está. Segundo palo. Viene Rodríguez. La jugó para el ingreso de Viñas y la sacó Cano con lo justo. La pelota por el costado derecho, balón largo. Fíjate que Arabia apretando los dientes trata de aguantar el final del partido.
15: Ahora, cuando viene la pelota cruzada, Arabia no marca a nadie, ¿eh? Uruguay está cada vez más cerquita, se juega en el área de los árabes, ¿eh?
13: La pelota es justamente de Arabia, a través de Bouguash. La toma en el costado derecho Abdulhamid la cambió toda para Al-Lausari, que prácticamente no la ha tocado. Apertura con Al-Harbi viene abierto como extremo, corre la cancha de manera vertical, está en el área, que no lo toquen. Centro atrás, recupera parcialmente Al-Braikan no la pudo conectar. Está mal parado Arabia, a ver qué pasa con esta en la salida al suelo. No fue falta contra el hombre de Uruguay, que era Bentancur. El rebote deriva a la posición de Abdulhamid. Mil

0: ha hecho realmente trizas el esquema defensivo que enarbolaba el chamán.
1: 42 de 45 y no menos de 5 a 6 deberá adicionar el árbitro en cara a Sanabria. Va Sanabria por la punta izquierda, maniobra con pie derecho, lo tiene cerquita Rodríguez. Sanabria y la pelota cediéndola siempre para Rodríguez, coloca centro. Buscaba destino de red ese disparo. No era córner, le terminó pegando, dice el árbitro, al jugador.
0: Fuera de juego, me parece que cobraron, Hugo. Por muy poquito, por muy poquito estaba fuera de juego.
1: Bueno, ha entrado en un momento el partido en que está Uruguay para poder liquidarlo o ganarlo, no liquidarlo porque está en 1-1, pero sí poder conseguir la victoria, ingeniero, porque Arabia ni patea al arco.
0: No, no, el segundo tiempo de Arabia fue realmente ni siquiera soportarlo el partido, porque Uruguay lo pasó por encima, Lo pasó por encima físicamente y futbolísticamente.
1: Saltaba Álvaro Aicán, la pelota se desvía, va por el lateral, le corresponde a Uruguay, la toma Bentancourt, apoyándose con el arquero. En el domicilio de Muslera está la pelota, ahora se estaciona en Cáceres y Cáceres levanta la cabeza, la pide por adentro Bentancourt, por afuera Varela, alientan los de Uruguay, responden tibiamente los de Arabia, que no la pasan bien ni en las tribunas. Avanzando Olivero, la pisa Olivero, Olivero va del número 5, de Olivero para Cáceres, debe presionar Uruguay, por eso va por el costado derecho Canovio, Canovio la pelota, Canovio enganchó de afuera hacia adentro, la viene soltando para De La Cruz, y De La Cruz la mete más adentro para que vaya Bentancur, le marca el pase en el costado izquierdo, Olivera, Olivera la abrió toda, atención que se mete Rodríguez, va a colocar centro con pierna derecha y está, estiró en el retroceso la pierna Lamry y la saca el córner que es para Uruguay.
0: Octavo para Uruguay, que tiene, que sabe, que propone, que va al frente, que sabe que lo puede ganar.
1: Y que sabe Arabia que la está pasando mal, por eso se tira al suelo al Tambacti pidiendo que alguien lo asista. Se va a venir otra variante en cualquier momento en Uruguay, tiro de esquina, punta izquierda, viene el remate de Rodríguez, entra a las entrañas del área, termina despejando Cano, le quedó De La Cruz, De La Cruz para Pajarito, a ver qué pasa en el vuelo de Pajarito, Pajarito para De La Cruz, Valverde, De La Cruz, De La Cruz con Olivera, Olivera lanzó el centro, segundo palo arriba, el golpe de cabeza, va a salir el arquero, le mete una trompada implacable a la pelota, la toma Albraicán, Albraicán jugando más atrás para Abdulhamid, Abdulhamid la metió en terreno de Uruguay, la sacó con la cabeza Varela afuera. Se va a venir el cambio en Uruguay que vamos a presentar.
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0: A la cancha el 19, Rodrigo Aguirre en Uruguay, se fue el 21, Federico Viñas.
1: No podía caminar prácticamente Viñas, desde hace un rato que estaba un poco estático, pelota por elevación, gana con golpe de cabeza Sanabria, Sanabria para Rodríguez, foul, infracción de Boujal, el número 13, hay tiro libre que va a tomar De La Cruz en su propio terreno, De La Cruz adentro, el que recoge la pelota es Bentancourt, paso lento, Bentancourt, Bentancourt para Cáceres, llegó a la línea que separa los terrenos, en la frontera de la cancha está Cáceres, Cáceres la metió para Varela, llega o no llega, llega o no llega, ensaya un taco, no prospera, despeja a Lamry metiéndola para la corrida.
0: 7 minutos más, Hugo.
1: Serán dramáticos los 7 minutos. Aldausari el 10, la tiró en diagonal, no le llegó limpia la pelota al Braicán, entonces nace la contra Uruguay, será Nesta Rodríguez, si presiona va Rodríguez y la pelota a la espalda le picó Sanabria, llegó Sanabria, el toque atrás viene De La Cruz y está, tapó el arquero sensacional, al agua y tapó el ingreso de De La Cruz, el remate ahora de Olivera, el cabezazo adentro de Aguirre. Tremendo lo de Alouis. Ha sido la figura del partido, ingeniero.
0: La figura de la cancha, 10 puntos,
1: 10 le pones.
0: Sí, señor, atajó todo.
1: Impresionante lo que le sacó a De La Cruz. Viene Varela, centro pasado, el despeje en el retroceso de Abdulhamid. Estiro de esquina para Uruguay.
0: Se viene el noveno para Uruguay.
1: Desde la punta izquierda, acomodando Rodríguez. Y también se preparan tres variantes en Arabia. ¿Por qué complicarlo al relator ahora? Si ya le queda poquito al partido, ingeniero, ¿por qué tres cambios?
0: Me parece que se va el 12. Se va de la cancha Abdulhamid a la cancha casaca número 3. Me parece que.

0: que entra es Alil Ahami.
1: ¿Alil?
0: Alil Ahami.
1: Qué bien el 3 para eso,
0: Y se va Abdul Hamid. Se va también Alarbi, el 24, y se va el 9, Albarakán.
1: Bueno, ahí están los que se van. Vamos a ver los que entran. El 3 es 1, Alil Ahami. Y después me decís el resto.
0: Dale.
1: Porque ahora va a venir el córner de Rodríguez y lo puede ganar Uruguay en esta. Ya jugamos 2 de los 7 que hizo el árbitro. El toque atrás, la pelota de Pajarito probó, tiró, tapó el arquero. Tapó el arquero otra vez. Tapó el arquero a lo Guay. Increíble. Le ha metido un cerrojo el arquero. El disparo, la verdad,
0: yo sabes, no la veía. Pelota, la vio cuando la tenía encima. Y le pegó el guantazo, noveno, décimo córner para Uruguay.
1: Tremendo lo que tapó un arquero que ni veía el recorrido de la pelota. Acomoda De la Cruz, no quiere ganar Uruguay, va con la garra celeste, golpe de cabeza, desviado. El enmascarado Cáceres, desviado, saque de meta, le va a corresponder a Arabia. Ahora tenemos tiempo, ingeniero. ¿Te parece que repasemos los cambios en el equipo asiático?
0: Dale. Ya te los digo, Hugo, esperá que me pongo.
1: Sí,
0: los que
1: tranquilo.
0: Se han ido, el 9, Albarakán, el 12, Abdul Hamid, y decíamos el, ya te digo quién más se fue.
1: Se fue el 9.
0: El 9, Albarakán.
1: Albarakán,
0: Abdul Hamid. Ingresaron Alil Ahami y los otros ya los encontramos, Subito.
1: Bueno, muy amable, ingeniero. La pelota lo superaba a Bentancur, pero triunfó después y la mete para Sanabria. Sanabria con Rodríguez. Lo va a ganar por el costado izquierdo Rodríguez. La metió para Sanabria. Está buena. Sanabria en el duelo contra la marca en aquel sector de Alil Ahami. Uno de los que recién ha ingresado lo barrió abajo. No le permitió progresar en el terreno. Se hace rápido el lateral a través de Sanabria. Sanabria para Olivera. Olivera para Bentancur. Todo Uruguay instalado en campo de Arabia. La jugaron para Cáceres. La abrió toda por la derecha para Canovio. Canovio lo vio pasar a su espalda Varela. La pisa Canovio, de acá para allá, Canovio para De la Cruz, De la Cruz jugándola a la posición de Cáceres, claro, se defiende con todo Arabia, por eso no deja gestar alguna acción que comprometa al arquero Alowais. Entonces prueban de media distancia los uruguayos. Pajarito para Varela, Varela para Valverde. La toma el hombre del Real, va a probar de afuera, tiene un buscapié y en el camino lo encuentra Alil Ahami, que desviaba la trayectoria de la pelota. Va Pajarito al córner.
0: El número 11 para el equipo uruguayo, Hugo.
1: 11 córner tiene a favor Uruguay. A ver si en esta lo gana Uruguay. 5 de 7 de los que adicionó el árbitro. Acomoda Rodríguez. Busca la épica Uruguay. Lo perdió 1-0, el empate 1-1. Centro cerrado, se quedó el arquero. Termina rechazando con golpe de cabeza. En el fondo Arabia, al suelo. Iba uno de cada equipo. Recuperó Olivera, Olivera la tira para Sanabria. Atención que ahí está Rodríguez, la pisa Rodríguez. Rodríguez lo va a encarar a su marcador, que es Boujal. Boujal que no lo puede marcar. Le queda finalmente a Bentancur. La juegan para Varela. Varela hacia atrás para Cáceres, le va a pegar. ¿Se anima o no se anima? Tiró la diagonal, jugó por afuera al piso, pero no había falta. El despeje a media llegó a través de Alamri. El lateral para Uruguay.
0: Que va por Canovio siempre, metido todo Uruguay en el campo de Arabia, tratando de ganar el partido que lo ha merecido.
1: Presiona Uruguay, le queda apenas 1:20 para poder triunfar en el debut de la Copa del Mundo. La pelota de Rodríguez probó de afuera y el arquero Alowais, que no se complica, da rebote y la manda al córner.
0: Es el número 12 para Uruguay.
1: Y el arquero le dice a su compañero, la saqué porque no me quiero complicar. El córner lo hace De la Cruz, atrás para Pajarito Valverde. Valverde con Rodríguez, devuelve para Valverde, lo habilitaron a De la Cruz, lo gana esto Uruguay. Centro al área, tiene un buscapié para Canovio y el despeje en el regreso de Lamri. La manda otra vez al córner.
0: Será este el 13, la yeta, Hugo, vamos Uruguay.
1: Veremos qué pasa con esta. Una de las últimas, 40 segundos y se acaba. La pelota la toma De la Cruz. De la Cruz abierto por la punta izquierda, De la Cruz para Rodríguez. Hay que meterla al área. Rodríguez jugándola atrás a la ubicación de Olivera. Olivera para Rodríguez. Espera De la Cruz. Rodríguez colocó centro. Ahí está el golpe de cabeza de Henry. Completa Cano. La manda Cano casi a mitad de terreno. La corre Varela, la deja ahí, ahí lateral. Es para